0: y había un montón de niños, tenía que desalojar a los niños y todo.
1: Y a esta hora se mantienen activas la unidad móvil de meteorología y transmisiones, la unidad médica de incendios forestales y la unidad de análisis y seguimiento de incendios forestales. Y el presidente de los Estados Unidos, Donald Trump, ha asegurado que llamará al primer ministro israelí, Benjamin Netanyahu, para pedirle que no devuelva el ataque lanzado esta noche desde Irán contra territorio israelí para facilitar así una salida negociada al conflicto. Y la Junta de Andalucía ha prohibido el baño en la presa de La Colada, en El Viso, en Córdoba, por la presencia de bacterias, y en la playa de Levante de La Línea, en Cádiz, debido a la detección de vertidos puntuales de aguas residuales en el tramo del litoral comprendido entre la frontera de Gibraltar y el puerto de La Tunara. Hoy volverán a hacerse nuevas pruebas, ya que las labores de saneamiento han terminado. Lo más probable es que se levante la prohibición, según fuentes del equipo municipal. La situación coincide con el inicio de la temporada de playas y ha generado malestar en la población.
2: La gente no puede ir a la playa, que hace ya mucha calor y ya es época de playa. Esta es una playa muy buena y va muchísima gente. He enterado de que hay gente que han ido a Levante, se han bañado y le han salido como urticarias y eso por el cuerpo.
1: A esta hora tenemos 26 grados en Jaén, 25 en Sevilla y Córdoba, 24 en Huelva, 23 en Cádiz y Almería, 22 en Málaga y 20 en Granada. Andalucía, son las 2 y 3 minutos de la madrugada.
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0: A la paz de Dios, señoras y señores, sean ustedes bienvenidos a este Portal Flamenco. Dedicamos este programa a la memoria de Fernando Carrasco Vargas, para el arte Fernando de la Morena, nacido en Jerez en el año 1945 y falleció el día 5 de junio de 2019. Un cantaor que salió al público ya mayor, pero que dejó la impronta sobre todo de sus cantes heredados del barrio de Santiago y también de La Campiña, en discos como Jerez de la Morena, Ancá Fernando de la Morena, de Santiago a Triana, y en otras grabaciones donde compartió con la familia de los Zambos y de los Moneos, y también en la película Flamenco de Carlos Saura. Encabezó los carteles de festivales durante muchos años y se convirtió en uno de los eslabones que unía el flamenco tradicional con el flamenco moderno en Jerez de la Frontera, en su tierra. Programa que dedicamos a la memoria de Fernando de la Morena.
1: ¿Con qué gusto?

0: El cante por bulería de Fernando de la Morena.
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0: Con la muerte de Fernando de la Morena se va uno de los últimos testimonios directos de las escuelas cantaoras de Jerez, sobre todo de su barrio, del barrio de Santiago. Pero es un hombre además que, aunque pase por un gran buleaero y un dominador del compás, es un gran conocedor de diversos estilos, los cantes por toná, los cantes por siguirilla, el mundo de la soleá, y también en su condición de hombre que proviene del campo, los cantes de trilla. Dale.

0: La voz de Fernando de la Morena, Fernando Carrasco y Vargas, posiblemente un eslabón imprescindible para entender la tradición del cante jerezano, y no solamente del cante, sino de las vivencias, de las costumbres, de los rituales, de esa generación que se crió con los padres de la criatura y que heredaron de ellos no solamente los sonidos, sino también la personalidad, propia personalidad, la de Fernando, y este programa que queremos dedicarle a su memoria. Necesita de voces que nos puedan permitir andar por las habitaciones necesarias de esta casa que ha construido en su vida Fernando de la Morena. Y no es una casa aislada, sino que hay que colocarla en un barrio, en una ciudad, en un territorio. Por eso yo creo que la voz más autorizada de Jerez, se puede decir que es notario, registrador, notario de la actualidad, registrador de la propiedad intelectual y de todo lo que Jerez ha dado en su historia, y además, por ende, abogado de lo imposible. Esto último, casi más verdad que todo. Estoy refiriéndome a nuestro querido compañero José María Castaño. Pepe Castaño, a la paz de Dios.
1: A la paz de Dios, Manuel, gracias por tus cariñosas palabras.
0: Digo lo de abogado de lo imposible.
1: En mis labores de abogado tuve varios asuntos con Fernando, para descanse.
0: Bueno, tú tuviste una relación estrecha con Fernando, al igual que con la mayoría de los artistas, pero con Fernando de una forma también especial. Participó en muchos de tus programas, en aquella producción extraordinaria de las familias cantaoras, en fin. ¿Qué se nos va con Fernando? José María,
1: Tete. Tú lo has anticipado, ¿no? Es un eslabón. Es un eslabón y además se me apura, verá, no se acaba esto como todo el mundo dice cuando se va alguien importante o esto, ¿sabes? No se acaba, sino simplemente una manera de entender esto que tuvo mucho que ver con la calle, con el patio, con la cotidianidad del flamenco como algo presente en cada momento de la vida. Y entonces Fernando es ese eslabón que nos lleva del barrio de Santiago más ancestral, el de la calle Cantarería, la calle Nueva, la calle La Sangre, los cantes aprendidos en los dichos y en las bodas, que no en los medios mecánicos, y dejando una personalidad muy acuciante de la esencia del barrio de Santiago, su lenguaje cantador. A ello les refuerza quizá que este hombre, como Luis el Zambo, sale muy, muy tarde a cantar, como profesional. Ellos cantaban en las reuniones, en las fiestas y tal, pero como profesional sale muy tarde, con lo cual conservan en un alto grado de pureza, ese sí lo podemos decir, o de autenticidad, el mensaje cantador del barrio. Y por eso Fernando no se parecía a nadie, era muy personal cantando. Y me consta que no solo en la bulería. Hombre, la bulería es el himno del barrio, pero que después él, el fandango, la trilla, incluso las sigrillitas cortas, él le injertaba mucha personalidad. De hecho, el maestro Alfredo Benítez, que me acuerdo que Fernando estaba irradiando felicidad por lo que le dijo, le dice: Fernando, más o menos, más grande o más pequeño, dejarás un sellito. Porque la gente dirá, así cantaba Fernando de la Morena. Y curiosamente eso le hizo a él mucha ilusión, ¿no? Sí. Y después, a la par de esto, está el personaje único, singular, intransferible, filosófico, metafórico, con esas frases que te dejaban pensando dos o tres días, porque era una metáfora pura. Se va un personaje de esos flamencos que han sido flamenco fetén, por así decirlo, ¿no?
0: El Carrasco y el Vargas, ¿a dónde nos llevan por Fernando?
1: Pues mira, directamente emparentado, porque los que manejamos un poquillo la genealogía, gracias a Barbadillo y otros, pues rascamos un pelín y estamos en Lebrija. Curioso que hay una relación ahí a través de los campos. Yo digo que entre Lebrija, Jerez, el Cuervo, Las Cabezas, toda esta parte, había como un país de albariza, diferente al que muestran los mapas, ¿no? Y él conoció el campo, su padre era tractorista, y en Lebrija deja mucha familia. Después aquí en Jerez pues estaba muy emparentado con la gente de Pepito la Joaquina, con la gente del Guapo, con Diego Carrasco, por supuesto, que además era su cuñado, y era familia, y bueno, los Carrascos de Jerez están muy, muy emparentados con Lebrija, tierra hermana jerezana, ¿no?
0: Además, el tema del campo, que es donde abre Jerez, ahí la relación con otros territorios y donde se funde con Lebrija, que es lo más inmediato, aunque después está Las Cabezas, el Cuervo, en fin, ya para sí, la parte sí, de Cádiz, sí. Sanlúcar, y eso le permitió además eso, ¿no? Conocer de cerca pues artistas que no eran profesionales como él y que después se descubrieron, y esas relaciones y ese dominio. Pero hay una historia en Fernando muy importante, y es su personalidad, esa manera de, como tú bien has dicho, ¿no?, las cosas que te decía, la filosofía, incluso el porte, ¿no?, la manera de ser artista, ¿no?, de vestirse, de peinarse, sí, sí, sí. De todo, ¿no? Eso es una cosa también muy importante, que no sé si se nos pierde con esta generación, ¿no? Porque hoy día los chavales jóvenes suben al escenario de cualquier manera, ¿no? Cosa que a ellos le daba mucho coraje también, ¿no?
1: Sí, él me decía siempre, por ahí una entrevista que hicimos en el Centro Andaluz de Flamenco al profesorado, que dijeron, bueno, y queremos abordar Santiago. Digo, me dejemos ya a Fernando, y estuvimos una hora hablando allí en el Centro Andaluz de Flamenco, y bueno, se divirtió la parroquia por sus frases y sus cosas. Él hablaba siempre que su profesión de taxista le coge en un momento, como él decía, en el cogollo. Y entonces era el taxista de Teo Rico, de Terremoto, de toda esta gente. Incluso esa circunstancia le hace aparecer como palmero en un disco que creo que se llamó Fiesta en Lebrija, estaba Tío Borrico, estaba Periñaca, se hicieron varios discos, Guanata, tal, y entonces él iba como taxista y acabó tocando Las Palmas, que por cierto también fue palmero del lebrijano, en alguna que otra ocasión, porque eran familia, por así decirlo, ¿no? Y sí, era, si hay una palabra, es el carisma, la personalidad. Si vemos, por ejemplo, los cantes por Soleá, o en los cantes por Sigrilla, por Fandango, él injertaba unos ayes pequeñitos, unos ayes ahí, pim, pim, que insertaba él, que no estaban dentro del catálogo normal del cante más ortodoxo, sino que eran aportaciones suyas, sin ser demasiado exageradas, pero él injertaba, y sobre todo hablaba muy bien el cante, que es una característica muy muy de aquí de Jerez, ¿no? El hablar el cante, lo hacía muy muy habladito, y nos recordaba pues esas antiguas estampas de cantadores que hablaban el cante, que, o como se suele decir aquí en nuestra tierra, ¿no?, que dice, Fernando dice muy bien el cante. Sí. Es como un atributo especial cuando se le dice a un cantador en Jerez, dice bien el cante, ¿no? Y él lo decía. Y eso es muy bonito, porque es una característica del aprendizaje, como nosotros decimos, de la escuela natural del cante, que se aprendió en los cortijos y tal, y después, bueno, una vida, la de él, muy muy divertida, porque era un hombre, como dicen los jóvenes ahora, ¿no?, disfrutón. Y Amata, y tú lo sabes, te hacía disfrutar mucho, porque te decía cuatro cosas, y por ejemplo le he preguntado y digo, Fernando, ¿qué te parece el momento actual del cante? Entonces te soltaba algo así como, Pepito, la barriada del Pellizco está en construcción. Y te quedabas ahí un poco, y, bueno, Fernando, que sí, tú me entiendes. Era metáfora. Sí. Y hablaba del Ministerio de su Interior. Lo último que, por ejemplo, recordó un poquillo, porque estaba un poco desmemoriado ya el pobre. Y llegó, bueno, contó Domingo Rubici, llegó a Domingo a verlo y tal, dice, eres un golfo pérsico. Y tenía todo ese tipo de cosas que te hacía pasarlo muy bien con él, ¿no?
0: Jugaba ahí porque tenía un gran conocimiento, además sabía decir las cosas. Tú debes de tener muchas historias, ¿no?, porque has hecho con él unos trabajos, parte de esa historia pues ha pasado por tus manos, ¿no? Y después sería también otra historia analizar las producciones donde él ha participado, donde ha estado, de la manera en que él se ha manifestado en el cante. Era tan de Jerez que no, creo que no soltó nunca a Jerez, ¿no? Que se podía ver, bueno, estaría algún tiempo fuera, pero siempre Jerez, ¿no?
1: Sí, él y entraba y salía. Él tiene un muy, muy buen disco, ¿eh? Que él estaba muy, muy, muy contento de ese disco, que es ese de Triana Jerez, que se graba en Audiví, con la guitarra de Moraito, unas letras de Rafael Fernández el Nene, y la verdad que ese disco le hace mucho bien a Fernando, ¿eh? Mucho bien, porque, claro, muchas veces los intérpretes jerezanos son tan excepcionales en el tema rítmico y la bulería, que a veces eso solapa lo que hay detrás, y él, ahí hay una soleada del siglo XV, por ejemplo, unos tarantitos, todo con mucha personalidad, y por eso, bueno, pues va a dejar un pequeño sellito en su manera de expresarse. Él decía también mucho que ellos habían conocido un poco la fatiguilla, ¿no? La fatiguilla del campo, la fatiguilla de la noche, la fatiguilla de vivir en una casa de vecino, pues 40 o 50, en la calle Nueva, en la calle Cantarería vivía él, porque allí vivía la Morena, que yo la conocí, y en la misma casa de la madre de Tomasito, de la Bastiana. Y allí pues había 10, 12, 15 familias viviendo en la alcoba, pero se unían a la cantar, y eso se le queda a él grabado ahí, y es por eso su valor. Hoy no es que un cantador joven tenga menos valor, ni mucho menos, pero ya ha pasado por el YouTube, por el MP3. El MP3 de esta gente era el patio.
0: El patio, y cada día de una manera, porque cada día estaba el ambiente de una manera. Pepe, con tu permiso, te entretengo un poquito más, pero has hablado ahí de ese disco, y vamos a hacer una paradita de Triana a Jerez en honor a Fernando.

0: Los sonidos de Fernando de la Morena y una de sus obras, este de Triana Jerez, donde aporta gran su personalidad y gran parte de la definición de esa personalidad. Hay una cosa en Fernando que es la que más llama la atención, ¿no? Y es los recortes y los contracompases, la forma que tiene de jugar con el compás y el silabeo en el cante. La palabra la corta y no dice la última sílaba, después la repite, ¿no? Yo creo que esa puede ser una de las aportaciones de Fernando a ese mundo tan complicado y difícil de la bulería.
1: Sí, sí. De hecho, él conoció a una mujer mayor, tía Lagarí, creo que era, y tiene esa forma, hace como una especie de pequeño trabalengua, muy rapidito, que su hijo Juan de la Morena lo ha acelerado todavía un poquito más, ¿no? Pero es verdad que él aporta eso, recorta mucho, porque en Santiago, sobre todo, el compás es muy natural. Yo una vez, con nuestro querido y común amigo Faustino Núñez, que estaba un día explicando, no sé si coincidimos en Barcelona, no sé acuerdo, total, que estaba con el famoso reloj del compás, ¿no? Y entonces, mira, pues aquí se marca esto, aquí se marca lo otro, aquí se marca, dice, y salta él y dice, menos en Jerez, donde por alguna circunstancia, hombre, no solo en Jerez, porque hay compás fuera de Jerez por un tubo, ¿no? No quiere decir que sea exclusivo, pero la manera, decía él, de los jerezanos, de entrar y salir en el esquema rítmico cuando ellos realmente les da la gana. Dice, eso es harina de otro costal, porque ellos lo mismo entran aquí que entran aquí, ella señalaba el reloj, que salen por aquí, que salen por allí, y eso hace que el compás sea muy natural, que no sea el típico compás de claqueta, de estar todo uniformado, sino que entrar y salir según cuando el instinto cantador pues lo aprecia, ¿no? Y bueno, él solía cantar mucho con Moraito cuando estuvo, de hecho le dedicó en el disco Bor una siguirilla con letra de Alfredo Benítez, muy bonita, su morao, ¿no? Qué prontito te has ido. Y bueno, pues al fin y al cabo, cuando pasen los años, ¿qué pasa? Pues se recordarán los pequeños detallitos grandes que ha dejado un artista y que lo han hecho diferente de los demás.
0: Y diferente era Fernando. Te agradecemos enormemente, Pepe, este ratito de conversación en honor de Fernando. ¿Tú hiciste, él participó en lo de las familias cantaoras?
1: No lo recuerdo. No sé si él vino con alguna que otra familia, porque él, a la muerte de su hermano Curro,
0: sí,
1: de la Morena, se había quedado muy cortita la familia y no daba como para estar. Yo creo que estuvo con Ripoll y esto, con la gente del Mono, creo recordar, pero no tenía ya él una familia, digamos, nuclear tan grande como para estar en el escenario ahí. Sí grabé con él, por ejemplo, el Puro y Hondo de Televisión Española, y bueno, viajamos mucho, porque yo recuerdo que él fue la primera avanzadilla con Moraito en Bilbao, con nuestro querido amigo Gonzalo, cuando empezamos ahí por Bilbao, y dimos una conferencia, y bueno, pues imagínate las anécdotas con Moraito y con él en el campus de Leyoa, y él, te lo pasabas muy bien con él, la verdad. Pues, y deja un grato recuerdo artístico y humano en todos los que los conocimos, incluyéndote a ti, ¿no?
0: Pues sí, tuve también buenos momentos compartidos y siempre dispuesto y generoso, era una persona así, ¿no? Con su personalidad tan... Yo estaba deseando que dijera algo, porque cada vez que decía algo era ese tipo de frases que ya formaban parte de su personalidad. José María Castaño, querido Pepe Castaño, muchísimas gracias.
1: Un placer, Manuel, un placer estar ahí contigo, en tus oyentes, y nada, aquí estamos para lo que haga falta.
0: Un abrazo, Pepe, gracias.
1: Gracias a ti, Manuel.
2: ¡Ay!

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0: El cante de Fernando de la Morena, a su memoria, y aquí el homenaje que rendimos a su eterna gloria. Fernando de la Morena, que no solamente es un hombre que con el cante expuso su manera de pensar, sus sentimientos, sino también con la palabra. En los últimos tiempos colaboró con el programa El Público y El Pelotazo. Y hemos entresacado un par de cortes. En uno de ellos habla de su viaje a Japón, en el primero, y después describe lo que era una gañanía.
1: El año pasado estuve en Japón y la verdad es que para mí fue alucinante. Estuve en el 2015 por primera vez, que yo no quería ir porque me contaron que allí se comía anca de rana y tal y tal. Bro, digo yo, con lo que yo me sushi, como sushi. Me como un güey entre días.
2: La comida te frenaba.
1: Mi guitarrista me dice, Tato, que va, allí se come de putísima madre, allí hay de todo. Total, que ya me eché la cuenta, digo, me da lo mismo morirme en el costado, en la altura, que en la palma del condado, me da igual.
2: Claro, y te fuiste
1: así
2: a Japón.
1: Así que cogí para allá y, Gloria, cuando los vi, cuando te quejas y, ole, y los ve llorar por la carita abajo, pero que, sí, de verdad, ¿eh? Y como distinguen el aje, la gracia.
2: Pero es un público más raro, es no sé, porque
1: hombre, ellos
2: que el público japonés es un público muy educado y que a lo mejor
1: siempre tienen su muelle,
2: no reaccionan así, hasta que acaban.
1: Su
2: acaba,
1: muelle,
2: ¿no?
1: En funcionamiento constantemente, ¿no? Sí. Su reverencia siempre, ¿no?
2: Siempre, ¿no?
1: Y, pero que sí, que es verdad que tú lo observas, ya uno tiene una edad, ¿no? Sus movimientos, sus formatos, tu forma, y no le ve nada análogo, nada.
2: Nada.
1: Son perfectamente personas de aquí, ¿eh?
2: Sí, sí, sí.
1: De verdad, y te dan de jalar los mejores hoteles, o sea, de categoría. Lleva 5 minutos que estás echado abajo del escenario y ya te están pagando, ¿vale?
3: Y de comer ponen bien.
2: Eso es bueno. Eso es una cosa importante.
1: Muy poca vista, de verdad, ¿eh? Muy poca vista.
4: Y de Anca,
1: yo llevo un dineral de tiempo en esto y me han pagado por adelantado
2: 6 veces.
1: Dos u tres veces.
2: Y los japoneses, sí, los japoneses poquinan rápido.
1: Por favor, un instante después. Por lo menos esta señora que me llevó a mí, ¿no?
2: Sí, sí.
1: Me llevó en el 2015 y el 2017.
2: ¿Y la comida? Al final no fue tan mala como pensaba.
1: Una mala, auténtica.
3: Eso sí.
1: El anca de rana no existía allí. Que va, que va.
2: Bueno, allí hay una de las comidas que ponen allí en Japón, Diego, es un pescado que le dicen el fugu, que es el pez globo, especie este que se hincha, y este pescado tiene la particularidad de que solamente varios cocineros en Japón pueden cocinarlo, porque el pescado, por lo visto, si no se prepara bien, es mortal. O sea, eso es de la come y la espilla. es el único plato que se paga antes de comer, por si acaso.
3: No dejarle la roncha.
2: No dejarle la roncha del restaurante, ¿no? Te trae la cuenta y la tarjeta del ocaso.
4: Y como te lo pelan. Y te ponen el plato y la espina aquí, ta, ta, ta, ta, ta. Sí, después de pelarlo.
2: El pescado crudo. ¿Tú has estado en Japón, Diego? Sí, ¿no?
4: Ya hemos estado unas pocas veces.
3: ¿Allá hay jamón, Diego?
4: Hay algunos sitios, pero muy especiales. Allí hay de todo. Lo que sí hay, de verdad,
3: jamón es jamón de panda.
1: La gañanía era donde dormíamos, parábamos, o sea que donde teníamos nuestras camas, que por cierto eran unos colchones de raya de distintos colores, que se llenaban de paja de la NASA. Era la paja que soltaba la máquina trilladora en el campo, y ahí íbamos con los colchones, y era una cosa bárbara, con una altura de 2 metros, me atrevería yo a decir, cuando el colchón llevaba 3 días, tenía cuarta y media de altura, ¿no? En la gallina había un fogarín y ahí apestábamos todos, que te digo,
5: a humanidad.
1: A grajuno.

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1: Fernando de la Morena, su memoria y su recuerdo. Con Moraito, un tándem que cosechó grandes éxitos en los mejores festivales, entre ellos la Bienal de Flamenco de Sevilla. Aquí le vamos a escuchar en la del 98 por Soleá.
2: ¡Vale, Manuel!

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1: Y señoras y señores, vamos a despedir este programa en honor y a la memoria de Fernando de la Morena con estas bulerías grabadas en directo en la sexta edición de la Bienal de Flamenco de Sevilla, año 1990.

0: Andalucía, 3 de la madrugada.
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2: Los bomberos han controlado esta madrugada un incendio que se declaró anoche en el municipio malagueño de Mijas, entre las urbanizaciones del pueblo La Campana y la Sierrezuela, sin que haya sido necesario desalojar a ningún vecino. Según han informado los bomberos, se trató de un incendio de hierbas secas que generó una importante columna de humo y llamas muy visibles. En las labores de extinción han participado, además de los bomberos del Ayuntamiento de Mijas, un grupo de bomberos forestales y una autobomba del Servicio de Extinción de Incendios Forestales de Andalucía, del Infoca. Por cierto, que el plan Infoca ha cifrado en 50 hectáreas la superficie afectada inicialmente por el incendio forestal declarado en el paraje de Guaingunga, en el término municipal de Lepe, en la provincia de Huelva. Un incendio que ya está estabilizado y que ha provocado la evacuación preventiva de un centro multiaventuras cercanos, en el que se encontraban un total de 115 alumnos. Los menores evacuados fueron desplazados en primer momento al centro polivalente La Lota de Lepe, hasta organizar los traslados a sus respectivos centros de origen en Sevilla y Cádiz, tal como explica el alcalde de Lepe.
3: Como medida de precaución se desalojó a los críos que estaban en Guaingunga. Pues siempre es más alarmante, pero nada, los niños han estado aquí perfectamente fresquitos, les hemos buscado el almuerzo.
2: El Papa pronuncia hoy lunes un discurso en el Congreso de los Diputados en una sesión conjunta de las Cortes Generales en la tercera jornada de su visita a España. Una jornada que comenzará con un encuentro en la Nunciatura con el presidente del Gobierno, Pedro Sánchez. León XIV ha querido aprovechar su viaje a España para reunirse también con algunas víctimas de abusos sexuales en el seno de la Iglesia. La pasada tarde el encuentro era con el mundo de la cultura, el deporte y la empresa en el Madrid Arena, en el que han tenido un papel destacado algunos andaluces como la bailadora Sara Varas, el actor Antonio Banderas o la deportista Carolina Marín.
4: Santo Padre, gracias por recordarnos con su ejemplo que el deporte es un puente de solidaridad, inclusión y paz. Hoy nos comprometemos a seguir jugando el partido de la vida con lealtad y a llevar estos valores más allá de las canchas.
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2: Un fuerte terremoto de magnitud 7,8 ha sacudido la región de Mindanao, en el sur de Filipinas, desatando una alerta por tsunami en el archipiélago, así como en toda la costa sureste de Japón. Irán ha lanzado un ataque con misiles contra Israel que pone en riesgo las negociaciones para frenar la guerra en Oriente Medio, mientras que el presidente de Estados

0: Estados Unidos, Donald Trump le ha pedido al gobierno de Israel no responder porque aseguró que ese acuerdo de paz está muy cerca. La ofensiva fue lanzada por Irán después de un ataque de Israel contra dos apartamentos en los suburbios meridionales de Beirut, capital del Líbano, aliado de los iraníes. Israel ha asegurado que se trató de una operación contra un cuartel del grupo chií Hezbollah. Y Florentino Pérez ha ganado las elecciones a la presidencia del Real Madrid con el 65% de los votos por el 35% que consiguió su rival, Enrique Riquelme, el presidente ejecutivo del grupo Cox, el grupo empresarial constituido como la integración de Cox Energy y los activos productivos de la empresa sevillana Abengoa. En estos momentos tenemos 27 grados en Jaén, 24 en Cádiz y Córdoba, 23 en Huelva y Sevilla, 22 en Almería, 21 en Málaga y 19 en Granada. Andalucía, son las 3:03 de la madrugada.
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1: Señoras y señores, ladies and gentlemen, buenas tardes. Tengan todos ustedes bienvenidos al programa del Yuyu en este maravilloso día, viernes 6 de junio. Quedan 6 días para que empiece el Mundial, la auténtica... El auténtico paraíso para mucha gente y la auténtica pesadilla para muchos otros. Charo Pérez, ¿qué tal?
2: Hola, buenas tardes, sí, porque mira a mí la pesadilla.
1: ¿Tú estás en el bando de la pesadilla?
2: De la pesadilla, porque este año un montón de partidos, pues son, ¿no? Un montón de selecciones, pero bueno.
1: Tres partidos.
2: Así estaréis todos recogidos. Os tenemos ya controladitos. Os tenemos a todos controladitos. Pues sí, buenas tardes.
1: Miguel Ángel Parra, ¿qué tal? Buenas tardes.
3: ¿Qué tal? Buenas tardes.
1: Tú no eres muy futbolero, ¿no?
3: Nada.
1: Le quito el muy, ¿no? Le quitas absolutamente nada.
3: Bueno, estoy al tanto porque nos rodea y por pura curiosidad, sí, rodea, algunos fenómenos, pero no me interesa lo más mínimo, la verdad.
1: Nuestro Jesús Roldán sí está contando ya también las horas para que empiece el Mundial.
4: Muy buenas tardes, yo sí, yo estoy como tú, lo quito porque arranque el campeonato del mundo.
1: Oye, ayer me comentaste que hay algunas coincidencias con respecto al último, claro, otro mundo cuando empieza un Mundial quiere que gane. Hay un señor que es alemán, que ha hecho predicciones, ha acertado, este señor alemán ha acertado los tres últimos mundiales, el campeón de los tres últimos mundiales antes de que empezara. Y apunta a que este año puede haber una final inédita, y este señor que ha predicho los campeones mundiales de los tres últimos mundiales y ha acertado, dice que este año la final va a ser Portugal-Holanda.
4: Portugal-Holanda. O habría un nuevo campeón del mundo.
1: Claro, porque ninguno de las dos. Holanda sería su cuarta final.
4: Su cuarta final y Portugal...
1: La primera.
4: Diría que es la primera final de Portugal.
2: Os lo dije ayer, que a mí me había llegado de uno de estos, no el matemático que ha predicho esa final, sino que de estos videntes que dice que Portugal va a ganar el Mundial.
1: Bueno, pues a ver qué...
2: Hacemos una porrin.
1: A ver qué lo podemos hacer. La semana que viene podemos hacer una porra. Pero decía que hay algunas casualidades con respecto, claro, la gente de Tortomu se agarra a las estadísticas. Hay algunas casualidades y algunas coincidencias con el Mundial, el único que tenemos hasta ahora, que es el de Sudáfrica.
4: Hablando de España, el Mundial de 2010, que fue el que ganamos.
1: El partido inaugural fue...
4: El partido inaugural fue México-Sudáfrica.
1: ¿Y el de este año es?
4: Y el de este año es México-Sudáfrica.
1: Muy bien. ¿En el Mundial de Sudáfrica en qué grupo estábamos?
4: En el grupo H.
1: ¿Y este año en qué grupo estamos?
4: En el grupo H.
1: Muy bien. Pues, ¿hay alguna coincidencia más?
2: Sí. ¿Quién ponía la banda sonora al Mundial de Sudáfrica?
1: Shakira.
2: ¿Y quién canta también en este Mundial? Shakira. Claro, ¿no? Shakira.
4: La canción del Mundial, exacto.
1: Pues ya lo
2: otra
1: no,
2: coincidencia, otra ya están otra vez, pues ya son amiguitos de nuevo, Shakira y Piqué.
1: Es que del Bosque llame a Iniesta y tenemos la fiesta hecha.
3: ¿A quién no le gustaba el fútbol en 2010 y sigue sin gustarle ahora?
2: Bueno,
3: más coincidencia.
1: Hombre.
3: O sea, eso es bueno para España.
1: También, o sea, a ti tampoco te gustaba el fútbol en el 2010, ¿no? Pues otra coincidencia más.
3: Pero vi la final y la disfruté.
2: Eso fue espectacular. Bueno, Yuyu,
4: un futbolero más.
2: Eso va a pasar el día 11, el inicio del Mundial. Pero ¿qué va a pasar el lunes 8 de junio?
1: El lunes 8 de junio vamos a estar, volvemos a salir. Yo no sé si es que nuestros jefes nos están echando poco a poco. Nuestros jefes nos están echando poco a poco. Porque el otro día tuvimos una salida en el Barcelona Marbella, este lunes tenemos otra que ahora vamos a decir, y a mí me da la impresión de que es que nos están echando poquito a poco hasta que ya un día nos digan no venimos.
3: Aunque hay ganas de calle, ¿no?
1: Hay ganas de calle, sí. El próximo lunes 8 de junio vamos a estar de nuevo fuera de estos estudios, vamos a hacer un programa para que podáis vernos en directo, vamos a estar en Carmona, en el Centro Cultural Santa Ana, para conocer allí de primera mano todo lo que tiene que ofrecernos esta localidad sevillana como destino turístico, singular y sostenible. Y os recuerdo, lunes 8 de junio de 3 a 5 de la tarde en el Centro Cultural Santa Ana de Carmona.
2: Con mucho espacio, casi 400.
1: La entrada es libre hasta completar aforo.
2: Exacto, allí podéis vernos. Y si nos traéis agüita, hombre, no vamos a pedir nada, no, agüita, mucho cariño, que nos traigan muchísimo cariño, que allí vamos a estar todos los que toca el lunes. Sí. Miguel Ángel, a ti no te toca, hijo, no puede venir también, ¿no?
3: No pierdo.
2: Bueno, no.
1: Yo siempre digo una
3: la
1: cosa.
3: La tercera va la vencida.
1: Cuando hacemos con la chirigota, cuando estamos cantando con la chirigota, yo siempre digo una cosa que se ríe mucho la gente. Cuando estábamos en el escenario, yo siempre digo, a ver si por favor nos podéis traer unas botellitas de agua. Unas botellitas de agua. Y ya, y luego apostillo digo, Lanjarón, Fonbella, Valentine, nos da igual a la pero es más que nada por el cachondeo, porque lo harto un escenario, lo que se quiere es agua y, claro, y ya está. Bueno, pues recordamos también que hoy y mañana, hoy 5 y mañana 6 de junio, viernes y sábado, los bancos de alimentos de Andalucía van a celebrar la gran recogida de alimentos de primavera, una iniciativa solidaria imprescindible para garantizar la atención alimentaria de a miles de personas que están en situación de vulnerabilidad. Ya sabéis que ahora llega el verano, que hay mucha gente que lo está pasando mal y que no tiene acceso a lo más mínimo, y entonces los bancos de alimentos cumplen una maravillosa labor para ofrecer y satisfacer a esas familias que no tienen recursos económicos para lo más básico, que es la comida. Así que hoy y mañana en todos vuestros supermercados vais a tener la posibilidad de donar artículos físicos, lo que queráis, o también incluso en algunas cajas se puede hacer un donativo económico de lo que queráis, así que toda colaboración es buena. Dicho todo esto, termina la primera semana de junio. Ya os digo, no quiero poner mal cuerpo, pero nos quedan dos semanas.
2: Nos quedan dos semanas
1: para terminar la temporada.
2: Pero luego habrá que seguir trabajando, ¿no?
1: Yo creo que sí, pero algunas vacaciones cogeremos.
2: Bueno,
1: ya desvelaremos.
2: Ya veremos.
1: Yo de momento tengo puesto el champán a enfriar. La verdad es que, hombre, no, aquí nosotros disfrutamos, pero también un merecido descanso se...
2: Sí, la verdad es que ha sido una temporada intensa.
3: El final de curso se va notando, sí, ¿no?
1: Claro, se va notando. Ya uno ve la playa y ya incluso yo estoy usando agua salada para hacerme tengo la nariz atascada para lavados nasales. Y yo me echo el agua salada y ya huelo a la caleta. Ya huelo a la playa y ya se me caen dos lagrimones. Así que ya nos queda un poquito para ir de vacaciones. Bueno, decíamos que terminamos esta primera semana de junio y lo vamos a celebrar con una gran fiesta, como todos los viernes. Vamos a conocer a los primeros invitados, Charo.
2: Pues sí, como siempre abrimos las puertas de este estudio, Valentín García, para la oyente que hoy nos visita. Se llama Justina Olier, es sevillana y la saludamos, Justina.
1: Justina, ¿qué tal? Buenas tardes.
0: Buenas tardes.
1: Bueno.
0: Nada, a mí me parece un sueño vero aquí porque llevo muchos años escuchando y la verdad que estoy encantadísima.
1: ¿Cuántos años llevas escuchando?
0: Desde casi el principio, sí. Me atrapó la sintonía. Porque mi madre, cuando se enfadaba, me decía, no tiene perdón de Dios.
1: Claro.
0: Y cuando una noche escucho, ¿esto qué es lo que es?
1: No tengo perdón de Dios.
0: Y cuando ya después, pues desde entonces, alguna vez antes había escuchado el pelotazo.
1: Sí, también.
2: Hay que ver que ese programa, lo que significó. Sí. Justina, ¿y a qué te dedicas?
0: Pues yo trabajo en transporte aéreo internacional de mercancía.
1: Transporte internacional.
3: ¿Pero lo llevas tú?
0: Ojalá.
2: Para irnos contigo, no, no, pues, si te queremos ayudar.
0: Yo tampoco
1: mucho
0: puedo.
1: Papeleo, ¿no? Mucho papeleo.
0: Ahí
1: ¿no?
0: va,
1: Hay
0: sí.
1: que hacer mucho, mucho formulario y un...
0: Trabajo en... No sé si se puede decir.
1: Sí, claro.
0: Pues en DHL Express. Un besito a mis compañeros que los escuchan en la furgo, en el reparto.
2: Un besito para todos.
1: Bueno, sabéis que en este programa la música es imprescindible en toda fiesta y también en la nuestra, pues no falta nunca buena música.
2: Pues sí, porque nos vamos... La verdad es que nuestro invitado es de diferentes sitios, pero es muy andaluz. ¿Por qué? Pues porque es almeriense de nacimiento, pero reside desde hace tiempo en Granada. Hoy viene para estrenar disco, Modo Avión. Mira, hablando de esto, no estaba preparado, ¿eh? Modo Avión, lo titula así, y viene como un niño en la mañana de Reyes a presentarnos su regalo. 10 canciones que nos van a hacer disfrutar de su música y de sus historias. Aquí os dejo en Modo Avión, claro está, con José Marcos. No.

0: José Marco, ¿qué tal? Buenas tardes, bienvenido.
1: Buenas tardes, es un placer gigante estar aquí con vosotros.
0: Qué
1: estoy
0: maravilla.
2: Mira qué carita de ilusión tiene. Tú sabes dónde te ha metido, chiquillo, tú lo sabes.
1: Vamos a por todas, a por todas.
0: Oye, ¿qué significa para ti estar en modo avión? ¿Tiene algo que ver con lo que hemos dicho de vacaciones, con la desconexión? ¿Por ahí puede ir?
1: Pareció, van por ahí los tiros, sí, porque lo escribí en un momento de mi vida en el que necesitaba parar un poco todo el ruido y más en la sociedad en la que vivimos con las redes sociales, vivimos acelerados y no nos damos cuenta prácticamente de lo que pasa en nuestra vida. Pues lo escribí como un momento de parar, de darnos cuenta de quién somos y volver a reenfocarnos y saber hacia dónde queremos tirar y hacer un buen camino.
0: Sí, señor, hace falta esa pausita necesaria, ¿no?
1: Sí, porque creo que vivimos completamente consumidos por eso, por los móviles, por querer tenerlo todo al momento.
0: Por el qué dirán, por el qué nos dirán.
1: Por supuesto, y casi perdemos nuestro criterio y creo que es importante eso, tener un momentico en el que parar y sabes cómo seguir.
0: Además, con las redes sociales ya incluso se sufre, ya no por el qué dirán, sino muchas veces también por el qué nos dirán. Porque si tú sacas, por ejemplo, muchas veces peor el que no digas nada,
1: ¿sí?
0: Porque si dicen algo, por lo menos te han escuchado. O sea, si a ti te dice alguien, vuestro programa es una porquería, alguna vez se le contestaba, gracias por escucharnos, ¿no? Porque si mi programa es una porquería, significa que lo has escuchado, ¿no? Pero si no te dicen nada, si pues, entonces tú sacas un disco y no te dice nadie nada, es muchas veces preferible que dice, no me ha gustado nada. Dice, bueno, por lo menos lo escuchas.
1: Al menos lo escuchas, efectivamente. Pero es verdad que también con el tema del FOMO, lo que acabamos de decir, vivimos con la necesidad constante de querer vivirlo todo. Y sin redes sociales,
0: sí,
1: no tendríamos esa sensación de que siempre nos falta algo y nos falta algo y nos falta algo. Es verdad.
0: Pero sí que es verdad que cuando se desconecta un poquito de las redes sociales se siente uno maravilloso, ¿eh?
1: Al principio cuesta, pero luego enseguida te sientes súper liberado de lo que hace todo el mundo, básicamente. Reconectas contigo y...
0: Yo hice un experimento hace unos años que me fui de vacaciones. Eran muy pequeños los niños, tenían un año, hace 8 años o así. Nos fuimos al norte, 15 días, y hice el experimento de desinstalarme el Twitter y Facebook, sobre todo Twitter. Me las desinstalaba del móvil y me las instalaba por la noche cuando llegaba al hotel para volver a ver lo que fuera, pero durante el día no tenía la tentación de tener que estar mirando a continuación qué es lo que había pasado. Y la verdad es que me gustó la experiencia.
1: Sí, por eso te liberas, pero para mucha gente eso tiene que ser casi un reto, casi una misión imposible, el sentirse desconectado y más como eso, como nos tienen tan atrapados con todas las redes.
0: José, ¿y cómo ha sido este proceso para llegar hasta aquí, en este modo avión?
1: Pues ha sido un proceso muy bonito, muy intenso, pero también muy largo. Han sido 6 años escribiendo el disco, nuevas letras, desechándolas y sabiendo que cada canción tenía que representar un momento de nuestra vida que hablase de ese modo avión, una ruptura, una crisis de ansiedad, un momento de querer levantarse de un mal bache que estamos pasando. Entonces fue un proceso muy largo el de selección de canciones, pero ya luego la producción con Candy Caramelo y todo el proceso creativo ha sido una maravilla y era la primera vez que yo hacía un disco. O sea, el vivir hoy, por ejemplo, que es el día que ha salido el disco, me parece una locura haber llegado a este día. Me lo llegan a decir hace un año o hace 2 años y esto era surrealista.
0: Oye, José, y es un disco, por lo que me habla, conceptual, porque todo gira alrededor de esa desconexión desde distintos puntos de vista, ¿no?
1: Efectivamente.
0: El amoroso, el laboral, el personal.
1: Situaciones cotidianas que tenemos todos en nuestras vidas, tanto de mi propia experiencia como de personas muy cercanas a mí, pues la he querido plasmar en este disco y son historias que al fin y al cabo, como yo las escribo, pero todos las vivimos y creo que esa es la forma en la que puede conectar con la gente.
0: Pues tiene que haber muchas maneras de desconectar porque son 10 canciones.
1: Totalmente.
0: ¿Y qué nos cuentas en cada una de ellas? ¿Qué estilo predomina?
1: Pues mira, el estilo que predomina es el pop. La música que amamos desde pequeño es el pop. Yo soy pianista, llevo desde los 7 años tocando el piano, formándome en el conservatorio. Y ya luego, claro, vas conociendo gente, vas conociendo nuevos estilos de música y he querido reflejarlo. Quizá alguna canción tira un poquito más hacia el latino, tengo también algunas con unos matices más flamencos. La que hemos escuchado justamente en No me digas, que es el último single que salió y tiene esa parte más latina marcada que me hacía mucha ilusión. Y entonces eso, todo gira en torno al pop, pero es verdad que intento marcar como cada canción un poco hacia una etapa de mi vida y una forma en la que yo escucho la música.
2: Ha dicho que a los 7 años ya tocabas el piano, pero es que, Yuyu, a este caballero, a nuestro invitado, a los 6 meses tus padres te regalaron un teclado. Tan pequeñito, 6 meses, ¿vale?
1: Sí.
2: tan pequeñito, ¿ya tenías clarísimo que la música iba a ser tu vida?
1: Por supuesto que no.
0: Vale, bien. Muy bien, honestidad de todo.
1: Por supuesto que no, pero es verdad que, claro, cuando eres tan pequeño y te regalan un cacharro, por así decirlo, que pulsas las teclas y hace ruido, se me empezó a quedar. Luego fui, me acuerdo de las clases de música que tendría yo 4 o 5 años y la profe se llevaba un teclado y yo quería ir siempre detrás del piano, hasta que ya me apuntaron al conservatorio y a partir de ahí ya pues me di cuenta que me encantaba, que me pasaba horas delante del piano y hasta el día de hoy que tengo 27 años.
0: ¡Qué maravilla!
2: tiene una formación espectacular, como has dicho, a los 7 años con el piano, pero también vocalmente te has preparado, te sigues preparando para estar ahí, ¿no? Para estar al 100%.
1: Efectivamente, y eso fue una historia de lo más fortuita, porque yo de profesión soy farmacéutico, aparte de músico.
3: Oye, no haya profesiones hoy.
2: Eso digo yo, que es interesante.
0: Tú lo mismo lees una receta que una partitura. Y te quería preguntar.
1: Totalmente.
0: Y te quería preguntar una pregunta que me interesa. ¿Qué es más difícil?
2: Tú,
0: ¿leer una partitura o una receta? Porque los médicos tienen fama de.
1: Te digo la verdad, una receta.
0: Es más difícil,
1: ¿no? Hay algunas recetas, cuando trabajaba en la farmacia, que las leíamos y decíamos, bendito sea el Señor.
0: Yo prefiero una fuga de bar. Antes de una receta.
1: ¿Dónde va a parar? ¿Dónde va a parar? Al menos está más esquemática, más bonita, pero una receta que pone. Vete a saber lo que ponía ahí. Y luego era paracetamol.
3: Pensé que le iba a decir, y ahora que te tengo aquí, me duele un poco la cabeza. ¿Qué me puedo tomar?
1: Total. Pues, si queréis aprovecharos, es el momento.
2: ¿Lo has dejado? ¿Has ejercido?
1: Ahora,
2: ¿o no?
1: He ejercido y ahora mismo sí, lo he dejado un poquito al margen para poder centrarme, sacar el disco y abrirme a todas las oportunidades que me traiga la música, que al fin y al cabo es con lo que yo vibro y con lo que yo quiero tirar para adelante.
4: ¿Llegaste a compaginar la música y
0: la farmacia?
1: Estaba estudiando, trabajando en la farmacia y a la vez produciendo el disco, que fue un momento de mi vida
0: agotador,
1: en el que casi me tienen que poner unas muletas, pero en la mente, para poder tirar para adelante. O sea, una barbaridad.
3: ¿Escribes, compones y también lo produces?
1: Lo produzco con Candy Caramelo, que es mi productor, que se encuentra en Madrid, pero yo me encargo de la composición, de los arreglos del piano y de la melodía.
0: ¿Y qué cuesta más en la elaboración de un disco? ¿Componer? Luego, una vez que está compuesto, interpretarlo y arreglarlo, producirlo, que es lo más complicado.
1: Yo creo que depende de cada artista. Para mí, por ejemplo, lo más complicado era encontrar ese sonido. Cuando eres un artista emergente, al principio, claro, sabes qué artistas te gustan, sabes por dónde pueden ir tus tiros, pero no sabes cómo quieres sonar realmente. Entonces, en mi caso, lo más complicado fue encontrar
0: una seña de identidad musical, ¿no?
1: Efectivamente, eso que yo escuchara y dijera, esa es José Marcos.
0: Bueno, eso es importantísimo, porque si os fijáis, las grandes bandas, las grandes músicas, tú escuchas a Queen y suena Queen.
1: Tienen su, esa,
0: o sea,
1: marca,
0: es su sello, sí, ¿no? Sí, no hay ningún otro grupo que suene como Queen. Y tú escuchas, ¿qué te puedo decir? Los AC/DC tienen un rock seco y tú dices, esto es AC/DC. Tú escuchas Supertramp y dices, esto es Supertramp.
1: Efectivamente.
0: Y eso es maravilloso.
1: Totalmente.
0: Y muy difícil.
1: Y muy difícil de encontrar, pero no tiene por qué ser inmediato. Incluso hay muchos artistas que tardan 1, 2, incluso 3 discos en llegar a encontrar esa esencia, pero una vez que lo encuentran, es la forma más fácil que tienen para poder conectar siempre con su audiencia y tener ese feedback.
2: Pues vamos a escucharlo, porque él se ha preparado, él nos ha dicho que quiere interpretarnos o regalarnos 2 de sus canciones. Vamos a escuchar la primera de ellas.
0: Venga,
2: nos
0: dices
2: cuál es, viene acompañado de su guitarra. También, o sea, tocas la guitarra, hijo mío, qué completito.
0: Además,
2: él.
0: El piano también guitarra, ¿no?
1: Mucho más cómodo también.
0: ¿Qué es más complicado, el piano o la guitarra?
1: Para mí la guitarra,
0: sí, ¿no?
1: Porque como el piano lo tengo casi desde pequeño muy mamado.
2: 6 meses le regalaron el teclado, ¿eh? Recordad.
1: Totalmente, y la guitarra pues es verdad que me sirve mucho para acompañarme. Pero en mi caso la guitarra, la verdad.
0: Hombre, la guitarra es mucho más cómoda, lógicamente, que el piano a la hora de llevársela.
1: Sí.
0: Pero el piano, yo siempre he dicho que es el instrumento donde mejor se ve la música. Y la armonía,
1: sí,
0: es muy fácil de explicar, medio tono arriba, medio tono abajo, cualquiera, si sabes un poquito, buscas cualquier acorde, pero en la guitarra tienes que también contar con lo que no pisas, con lo que suena al aire, entonces ahí te descontrolas un poquito.
1: Jugar un poco con los pedales y demás.
2: ¿Cómo se notan los músicos esto, eh? Yo lo de pisar, eso que yo no entiendo, pero bueno.
1: Pues yo con la guitarra al principio, me apuntaron de pequeño a guitarra también mis padres, pero yo me acuerdo que...
2: ¿Tus padres querían que tú fueras música?
1: Porque vieron que ahí me quedaba, entonces dijeron, ostras, el niño, como no le gusta el fútbol tampoco...
2: Qué bueno eso también, ¿eh?
1: Dijeron, vamos para adelante con la música.
2: Bueno,
1: y como yo respondía, dijeron, para adelante el músico... Pues
0: la guitarra es maravillosa también, la guitarra es...
2: Bueno, pues
0: una maravilla.
2: Vamos a escuchar. José Marcos, ¿qué canción nos vas a interpretar?
1: Voy a cantar No me digas, la que ha sonado justamente al principio, un trocito de ella en acústico, ¿vale? Venga. 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

0: Muchas gracias.
1: La música de José Marcos aquí en directo.
2: Muchas gracias.
1: En el programa del Yuyo. José, ¿cómo fue aquella experiencia cuando Dani Martín te invitó a tocar en el concierto? Que tocaste dos canciones, ¿no?
0: Fue surrealista.
3: ¿En Granada fue?
0: En Granada, ¿cómo en el Palacio de los Deportes? Pues yo, como buen fan que soy de Dani Martín desde que tengo uso de razón, llegué, cogí primera fila y pasó por delante, en el espacio este que hay entre la barrera y el escenario, uno de su equipo, que me sonaba la cara de otro concierto que estuve, que se llama Javi. Y tuve como un cortocircuito, porque yo realmente soy una persona súper tímida, y en ese momento dije, yo le tengo que hablar, yo le tengo que preguntar si yo puedo cantar con Dani. Y fue tal, lo llamé, Javi, vino para acá, me dice, ¿qué quieres? Yo puedo cantar con Dani. Claro, te imagínate la respuesta que yo me esperaba.
1: Claro.
0: Que se diera la vuelta y que se olvidara de mí. Me dijo, ah, pero tú cantas bien. Y yo, madre mía, esto ya ha colado. Y yo creo que sí. Yo, claro, yo estaba temblando, tenía 18 años. Y se fue a comentárselo a Dani. Y me dijo, volvió y me dijo, yo ya se lo he dicho, a partir de aquí no sé lo que va a pasar, porque cuando empieza el concierto Dani, como cualquier artista, se vuelve loco y le sube la adrenalina. Y al final me subió al escenario, hicimos dos canciones que no estaban en el repertorio.
2: Pero
0: me invitó
2: sin
0: a una...
2: haberte escuchado ni nada.
3: Eso nada, que lo...
0: Claro, o sea, él sí me escuchó nada, 10 segundos, como que no fue ni una prueba realmente. Y subí al escenario, me invitó a una copita de vino en aquel 2018. Y hicimos dos canciones y a partir de ahí ya conocí a Candy Caramelo, que era su bajista en aquel momento.
1: Y ahora es tu productor.
0: Y ahora mi productor musical.
3: Oye, qué pedazo de experiencia.
4: ¿Cuáles cantaste, ya por curiosidad?
0: Canté de un disco que sacó en 2016, que se llama La Montaña Rusa, sí. Guerra de Pasos y Dibuja. Son las dos canciones.
3: ¿Ha vuelto a tener noticias de Dani Martín? No sé si le vas a enviar este modo avión, a lo mejor para que te dé su opinión, o bueno, para que escuche, o para otros conciertos, no sé.
0: Total, pues claro, yo quiero hacérselo llegar el disco. En cuanto estén las copias en físico, quiero hacerle llegar una. Y por redes sociales, después sí tuve la oportunidad de verlo en Málaga en un concierto, de entrar a camerino y poder saludarlo y agradecer lo que fue aquella locura de experiencia. Y ojalá que en el futuro nuestros caminos vuelvan a juntarse por culpa o por bendición de la música. Y quién sabe, como el mundo de la música es así de abierto y de incierto, me agarro a eso, pero con toda mi ilusión, vaya.
3: Oye, lo que más me gusta de él es esa alegría, ¿verdad? Y esa pasión por lo que hace, el entusiasmo. La verdad es que enhorabuena por conseguir tu sueño, hacer tu sueño realidad, que es este modo avión.
0: Totalmente.
3: 10 canciones que hay que escucharlas.
1: Y el disco ha salido hoy.
0: Hoy. A las 12 de la noche, de la noche de
3: esta mañana. ¡Calentito!
0: Calentito. O sea, calentito.
1: 16 horas, 15 horas, que no llega a 16 horas. Prácticamente.
0: Y pobre ti, con mi amigo y mi familia le decía, no podéis grabar, cuando le enseñaba las canciones. Ahora ya, que todo el mundo lo grabe, lo comparta y que le dé mucho amor, porque yo creo que merece la pena escucharlo, desde
1: luego. ¿Y está en todas las plataformas?
0: En todas las plataformas digitales, Spotify, Apple Music, en YouTube también hay muchos videoclips de los temas previos.
1: Qué guay.
0: Y nada, o sea que a todo aquel que le guste la música post, que tira hacia el rock, hacia el latino y hacia el flamenco, una música de autor, Modo Avión es su disco.
2: Oye, y que Granada es una tierra que está la cosa complicadita para hacerse un hueco y sacar cabeza, porque hay muchísimos grupos y muchísimos artistas que están saliendo, que han salido durante muchos años, pero últimamente también.
0: Totalmente.
2: Hablando un poco de esa escena musical de allí, ¿cómo está ya integrado en ese mundillo? ¿O qué?
0: Pues poco a poco sí, porque también en Granada hacen muchos concursos locales en los que se les da visibilidad a los artistas que estamos emergiendo y demás.
3: Sí, ¿verdad?
0: Y hace un par de semanas en un concurso quedé segundo, lo que me dio oportunidad de hacer más entrevistas también en Granada. Y poco a poco pues sí me voy haciendo mi hueco, pero es verdad lo que dices, que prácticamente de 2017, en los últimos 10 años, el panorama musical de Granada creció exponencialmente, porque todos conocíamos grupos míticos como Lori Meyer, como La Familia, como Los Morente, que son leyendas, Miguel Río. Y últimamente ya es verdad que han ido apareciendo muchísimos artistas, La Plazuela, Lola Índigo, De La Fuente, Saico, etcétera, etcétera, etcétera. O sea que tiene una cantera musical Granada que es una maravilla y me alegro de que se visibilice cada vez más.
3: Oye, yo no sé si ponerte en esta tesitura, porque tú eres muy Andalucía oriental, sobre todo.
0: Total.
3: Pero si tuvieses que elegir Almería o Granada. Venga, soy mala, la mala.
0: Esa es la gran pregunta que yo siempre me hago cuando me tengo que presentar en un concierto.
3: Es verdad, claro.
0: Porque digo, ¿cuáles son mis raíces realmente? Pues yo soy de nacimiento almeriense y eso es una cosa que yo siempre voy a llevar y siempre lo voy a decir, porque es parte de mí en mi inicio. Pero es verdad que mi carrera musical, por así decirlo, ha crecido. Mi vida se ha desarrollado también en Granada y así lo pongo en mis redes sociales, que soy un cantautor de la ciudad de la Alhambra.
3: Es verdad. Pues nada, vamos a escuchar algo más.
1: Vamos a escuchar alguna cosita más, por supuesto.
3: Luego ya te preguntamos por si vas a cantar, dónde.
0: Vale. Pues mira, la que voy a cantar ahora es la que os he dicho que era un poquito más flamenquita del disco. Se llama Quisiera Verte Otra Vez. Y esta canción la escribí en... Me pilló en Madrid, cuando fue la Filomena, la borrasca esta tan grandísima que hubo en su momento, en 2022. Y sentía como esa necesidad de escribir algo que me conectara con mi gente, con mi tierra, con pues eso, con nuestras raíces, manteniendo el concepto de modo avión, para variar. Y nada, y entonces nació esta canción, a ver, que es muy romántica, era muy bonita, a ver si os gusta, ¿vale? Venga. Vamos allá.

0: Quisiera verte otra vez.
1: ¡Olé!
2: Muchas gracias.
3: Gracias, José Marcos. José, para terminar, ¿por dónde podemos verte últimamente? ¿Hay alguna actuación que te...?
2: Pues mira, mismo estamos cerrando una actuación en Granada, que muy pronto lo diré en cuanto esté confirmada, y tengo actuaciones en Jaén, en algunos pueblos, como Campillo de Arana, en Almería, en el Castillo de Guardias Viejas, en El Ejido, también hacemos un concierto en acústico en un lugar que es precioso. Y estamos cerrando muchas cositas y muy pronto en redes sociales lo anunciaré y seguirán saliendo más cositas, y es lo más guay.
3: Pues muchas gracias por habernos acompañado en esta tarde de viernes. Que te vaya un verano maravilloso y que vaya muy bien este disco, pues, en modo avión.
2: Lo mismo digo, ha sido un placer estar aquí. Y nada, lo mismo digo, que disfrutéis mucho de vuestro verano, que desconectéis. Y...
1: con gente como tú, seguro.
2: Ay, qué bonita eres, por favor.
3: Gracias, José.
2: Gracias, un beso fuertísimo.
3: Hacemos una pausita y enseguida estamos con el Ministerio del Viento. Y ya.

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0: El Ministerio del Viento.
1: El Chano y el asedio inglés a Cádiz. En el Ministerio del Viento hay misiones que exigen valor, inteligencia, conocimiento histórico y una cierta disposición al sacrificio. Y luego están las misiones que le caen al Chano, que normalmente exigen cara dura, poca vergüenza y saber hablar mucho sin decir exactamente nada, vamos.
2: Aún ya estamos. Cada vez que usted empieza así me pone el cuerpo como un concejal cuando me entra la Guardia Civil con una carpeta.
1: No, bueno, la Guardia Civil ahora verá tú. Chano, Chano, volvemos a Cádiz. A Cádiz, pero en 1625. La flota inglesa está frente a la bahía. Los asediadores quieren tomar la ciudad, saquearla, humillarla y demostrar que Inglaterra puede meterle mano a la tacita de plata.
2: La defensa, a eso no se le puede criticar desde dentro, que para eso somos nosotros, pero que venga un inglés a tocar la tacita de plata, por favor, ahí no pasó. Esto es como si viniera un francés explicando cómo se hace una comparsa, ni hablar.
1: La defensa la dirige el gobernador, don Fernando Girón. Está enfermo de gota, no puede moverse bien y aún así manda sentado, dando órdenes con una autoridad que ya quisieran muchos de pie.
2: ¡Oh, qué cosa más grande! Defender Cádiz sentado. Ah, este es el que nos ha dado la fama.
1: Ya.
2: Este hombre inventó el teletrabajo 4 siglos antes. Aquí hay nivel.
1: Ay, ya impediste el desastre principal, pero hemos detectado una nueva anomalía. Los ingleses siguen cerca. Todavía creen que pueden sacar algo de esta expedición y, si insisten, pueden provocar daños importantes. Hay que rematar la situación.
2: Para rematar estamos nosotros en Cádiz, que hemos estado a punto de bajar segunda vez.
1: Bueno, lo podrías hacer de otra manera, Chano.
2: ¿Tirando piedras desde la muralla?
1: Tampoco.
2: ¿Con una comparsa chunga cantándola hasta que se rindan por agotamiento emocional?
1: Más raro todavía. Vas a infiltrarte en el campamento inglés y negociar con ellos.
2: ¿Qué dice? Sí. ¿Negociar yo con los ingleses? Pobre. ¿Y en qué idioma? Si yo en inglés lo único que sé decir es corne, penalty y money, poco más, que son las 4 columnas del turismo moderno.
1: Te bastará con eso y con tu instinto. Estaba pensando en la educación del
2: Mi instinto
1: Chano.
2: Me dice que mejor que no vaya.
1: Además, tendrás que ofrecerles algo.
2: ¿Pero qué le voy a ofrecer yo a los ingleses si yo tengo menos dinero que el peluquero de los Billy?
1: Eso lo decides tú. Pero necesitamos que dejen de pensar en Cádiz como botín y empiecen a verla como un mal negocio.
2: Bueno, en asunto de negocio no me manejo malamente, aunque sea en inglés. Vamos a ver qué podemos hacer.
1: Venga, prepárate. Chano cruza el portal y aparece sobre las murallas de Cádiz. Abajo, la bahía parece una olla a presión. Barcos ingleses, velas, humo de pólvora y soldados desembarcados con cara de no saber si han venido a conquistar o a comprar entradas para la final del Falla.
2: ¡Qué barbaridad! ¡Qué de ingleses! ¿Te parece Gibraltar el día que ponen la gasolina barata? ¿O cuando van las excursiones de 10 a comprar chocolate?
1: Junto a unas piezas de artillería, en una silla fuerte y sobria, con el pie envuelto y la mirada encendida, está el gobernador de Cádiz, don Fernando Girón.
3: ¿Quién sois vos? ¿Y por qué aparecéis en mitad de una plaza sitiada como si entrarais en una taberna?
2: Soy el Chano de Cádiz, excelencia. Vengo del Ministerio del Viento.
3: No conozco yo ese ministerio.
2: Normal, porque todavía no lo han inventado. Bueno, aquí lo más moderno es la gota de usted. No, usted tiene el pie más colorado que una vitrocera amiga 9. ¿Eh?
3: Cuidado con esa lengua, Chano. Estoy enfermo, no vencido.
2: Hombre, es que lo de la gota se ve de lejos. Tiene usted el pie más hinchado que el flotador de un precavido. Oh. En vez de una chancla se va a tener que poner una corchoneta de playa amarrada con cinta aislante. Qué barbaridad, qué pedazo de pie. ¿Eh?
3: Bueno, dejemos mi pie y vayamos al grano. Los ingleses creen que Cádiz está débil. ¿Se equivocan? Mientras yo pueda levantar un dedo de la mano, digo, aquí no entra nadie que no venga a comprar pescado.
2: Pues precisamente de pescado quería yo hablarle.
3: ¡En mitad del asedio!
2: Hombre, gobernador, en Cádiz se habla de pescado aunque caiga un meteorito.
3: Venga, ¿cuál es tu plan?
2: Pues mira, me gustaría ir al campamento inglés y me voy a ofrecer como pirata al servicio de su majestad británica.
3: ¿Tú?
2: ¿Yo?
3: ¿Pirata inglés?
2: Mira, menos pinta de pirata tenían el Cali y el Subiela. Había que verlo a los dos. Y acabaron ganando el primer premio en el año 98 con Martínez Ares, con los piratas. ¿Qué pelotazo dieron?
3: No sé de lo que hablas, pero bueno, Chano, eso es una locura.
2: Más locura es defender a Cádiz sentado ahí con el pie apoyado en un cojín.
3: ¿Y si te matan, Chano?
2: Bueno, si me matan en ese caso, usted cobra la prima del seguro de vida y ya vendré yo otro día desde el futuro a cobrarlo.
3: ¿Y si te aceptan?
2: Uf, entonces se va a complicar la cosa, porque yo con un barco y una bandera pirata me vengo arriba. Pero no se preocupe, mi objetivo real no es ser pirata, mi objetivo es venderle un negocio a los ingleses.
3: ¿Qué negocio?
2: Freidores.
3: ¿Freidores?
2: Freidores. ¿Eh? Llevar el adobo por toda Inglaterra, Londres, Bristol, Plymouth, Manchester, donde haga falta. Yo lo que quiero es que ellos monten un imperio de casón en adobo, donde ahora solo hay fish and chip mojonero. ¿Usted ha probado eso? ¡Qué porquería! Y ese pescado rebozado.
3: No, bueno,
2: aceite que la caja de cambio de una Vespa.
3: No.
2: Unos chícharos al lado, ¿eh? ¡Qué porquería!
3: ¿Pretendes derrotar a Inglaterra con pescadito frito? ¡Eres un irresponsable!
2: Sí, soy un irresponsable, pero tengo visión comercial.
3: Bueno, venga, ve. Pero si haces tratos, que sean a favor de Cádiz, ¿eh? De atasita.
4: ¡Ay, qué gaviotilla! El Chano baja de la ciudad por caminos discretos. Lleva una bandera blanca hecha con un... con un mantel del Manteca. No sé qué de papel estraza.
2: Lo primero que he cogido.
4: Y una, pero ¿cuándo ha tenido el Manteca para manteles?
2: Bueno, papel tiene, de traza. Tiene papel de traza, pero tiene la bandera blanca tiene manchas de chicharrón, ¿eh? Eso es lo inglés.
4: Bueno, pues una bandera blanca hecha con un mantel del Manteca y una seguridad propia de quien no sabe exactamente qué va a decir, pero confía en que será mucho.
2: A ver cómo negocio yo con los ingleses del siglo XVII, porque yo hablo poquito. Si hablo despacito y gesticulo, lo mismo me entienden.
4: Al llegar al campamento enemigo, dos soldados ingleses lo miran con extrañeza. No saben si detenerlo, escucharlo o pedirle que les explique por qué viene andando tan tranquilo hacia un ejército invasor.
2: Hello, good morning, I am a pirate, Cádiz.
4: No sabe cómo es.
2: Cádiz, pirate, like Subielan Carly. Pirate, calavera, huesos, bones, very dangerous, don't acercarse very much.
4: Los soldados se miran, uno llama a un oficial, el oficial llama a otro, y al poco rato el Chano está delante del duque de Essex y del vizconde de Wimbledon.
5: ¿Quién es este hombre?
6: Dice que es pirata.
2: Bueno, me estoy sacando el carnet, pero quiero servir a su majestad.
5: ¿Un gaditano quiere servir a su majestad británica?
2: Sí, porque la gente habla mucho de su graciosa majestad y si tiene tanto ángel, lo mismo me podía escribir los cumple para la comparsa.
7: ¿Por qué deberíamos confiar en ti?
2: Porque conozco Cádiz por dentro. Sus calles, sus tabernas, sus murallas, sus puntos débiles, sus horarios de siesta, que es el, vamos...
8: Es lo tuyo, vamos.
2: Es el sitio ideal para acá, de 4 a 6. No hay resistencia.
5: Eso podría ser útil.
7: O una trampa.
2: Miren ustedes, yo me les propongo lo siguiente. Ustedes me nombran pirata oficial de la corona británica. Me dais un barco, una paga, un sombrero con pluma y con derecho a saqueo selectivo a llevarme lo que me interese.
7: No necesitamos piratas gaditanos. Ya tenemos corsarios.
2: Bueno, pero ninguno tiene mi arte.
5: ¿Sabes manejar una espada?
2: No, pero mi cuñado Alfonso trabaja de carnicero en el Hipercor del Corte Inglés, que todavía no está hecho, pero lo harán. Y me puede dar clase de cómo manejar cuchillo.
7: ¿Sabes navegar?
2: Por internet. Y además he viajado en el vaporcito del puerto 3 o 4 veces con levante y con marejada, ¿eh?
7: No. Rechazamos tu solicitud.
2: Pero así, sin entrevista técnica ni nada. Normal que haya este paro en Cádiz. Voy a votar los ingleses.
5: No encajas en el perfil de pirata al servicio de Inglaterra. Puedes marcharte.
2: Bueno, un segundito. Lo de pirata era plan A, pero viendo que ustedes son cerradamente, tengo un plan B.
7: ¿Plan B?
2: Plan B. Un negocio internacional de restauración.
5: ¿Restauración?
2: Escuchadme bien, porque lo que voy a proponeros puede cambiar la historia culinaria de Inglaterra. Ustedes soy un pueblo poderoso, naval, tenéis ambición, con barco, colonia, comercio y una capacidad tremenda para ponerse colorado al sol. Pero tenéis un problema.
7: ¿Cuál, mi Chano?
2: La comida.
4: Buah,
2: valiente mojonada de comida tenéis en Inglaterra. Desayunáis habichuela con bacon en vez de un mollete con manteca colorada. Y el plato típico es allí el fish and chips, que eso se lo da tú el FBI a los presos para que hablen.
5: Cuidado, ¿eh? ¿A dónde quieres llegar?
2: Al futuro, mi lord. Yo les traigo, fíjate el proyecto que ahora se llama, The Royal Gaditan Freidor Company.
5: Eso suena absurdo.
2: Más rara la cara de John Lennon y fíjese usted dónde llegó.
7: Explícate, señor Chano.
2: Mi idea es que ustedes monten una red de freidores gaditanos en toda Inglaterra. En Londres, freidor. En Oxford, freidor. En York, que nada más que tiene jamón de chungo. Freidor. En Manchester, dos freidores, que hay dos equipos. Cartucho de pescado frito, cazón en adobo, chocos, puntillitas, asedía. Asedía sería days ago. Days ago, lo podéis poner asedía, days ago. Tortilla de camarones y papa liña, pero con un nombre inglés. Papa liña, para que parezcan de ustedes.
5: ¿Y qué ganamos nosotros?
2: Hombre, ustedes ganan muchos beneficios. Ahora mismo tienen una armada parada delante de Cádiz gastando pólvora y con mi negocio, en vez de perder hombre, ganan clientela. No tienen ustedes que pegar tiro y ganan el dinero por otro lado. No tienen que saquearnos.
7: ¿Y qué ganas tú?
2: Una comisión modesta, razonable, casi simbólica. Yo ganaría el 30% de cada cucurucho de adobo.
4: Mientras tanto, en Cádiz, el gobernador Fernando Girón sigue recibiendo informes. Está sentado, con el pie hinchado, pero cada frase suya coloca hombres, cañones y esperanza donde hace falta.
3: ¡Reforzad el puntal! ¡Que nadie descuide la entrada de la bahía! ¡Si los ingleses avanzan, que encuentren fuego! ¡Si retroceden, que encuentren vergüenza!
4: Un ayudante pregunta por el Chano. Girón mira hacia la zona inglesa con mezcla de preocupación y resignación.
3: Si ese hombre no vuelve, diremos que murió por Cádiz. Y si vuelve con un negocio, que Dios nos coja confesado, claro.
2: Bueno, señores, todo esto está muy bien. Conde de Essex y Visconde de Wimbledon, que parece más que parece del tenis. Hombre, tenía usted que tener una raqueta. Pero para que esto empiece a funcionar, yo necesito una inversión inicial.
5: ¿Cuánto?
2: Yo creo que con 200.000 libras tenemos para empezar.
7: Pero eso es una fortuna.
2: Hombre, pero se centran ustedes en un solo negocio y dejan de conquistar países, que eso sí que cuesta un dineral. Lo que tenía aquí montado enfrente de la bahía de Cádiz, de barco, eso lo quita ahí. Usted tiene más que tener conquista. Ahora mismo el Imperio Británico tiene tantas colonias que usted podía llamarse Inglaterra, se podía llamar el primor.
5: Lleva razón este individuo.
7: ¿Qué garantías ofreces?
2: Hombre, hablarme a mí de garantía. Pero bueno, algo le podía dar.
4: No te conocen, Chano.
2: Garantía gaditana.
5: ¿Y eso qué es?
2: Pues que si sale malamente se le echa la culpa al Levante, que pone revenir a la harina.
4: Los ingleses no lo tienen claro, pero el hambre, la ambición y la incapacidad histórica para desconfiar de un gaditano con un papel en la mano empiezan a hacer su trabajo.
7: Podría ser una forma de financiar futuras campañas.
5: Pero necesitamos certezas.
2: Bien, les haré una demostración.
7: ¿Con qué, Mrs. Chano?
2: Con lo que tengan ustedes por aquí, vamos a ver.
4: El Chano revisa la despensa inglesa. Encuentra pescado salado, harina áspera, grasa dudosa, una cebolla triste y una olla que parece haber sobrevivido a tres guerras y dos matrimonios.
2: La verdad es que esto se lo da tú al guiñano.
4: Te hace asco.
2: Y te hace un potaje en vez de un pescado. Pero este pescado se lo echa tú de carne a un tiburón y te denuncia a sanidad. Pero bueno, algo haremos.
4: El Chano improvisa un adobo con vinagre, sal, ajo, pimentón inventado y una seguridad que no se corresponde con los ingredientes. Los ingleses observan fascinados. El campamento entero empieza a oler menos a derrota y más a adobo.
5: Huele bien, for the glory of my mother.
2: Fíjate tú. La gaviota está para adentro también. Sí.
4: Un soldado prueba un trozo, luego otro, luego el duque, luego Wimbledon. Nadie sabe muy bien qué están comiendo, pero todos sienten que la campaña militar acaba de volverse menos interesante que aquel cartucho caliente.
5: This is wonderful, Mr. Chano.
7: What a flavor. ¿Cuánto tardaríamos en abrir el primer freidor en London?
2: Pues depende de los permisos y de que nadie del ayuntamiento inglés pregunte demasiado. Del Royal Freidor Company. ¡Oh, qué maravilla! Wow. Pero con una inversión suficiente y en poco tiempo tiene usted a media Inglaterra chupándose los dedos y a la otra media haciendo cola.
7: ¿Y el pescado?
2: El pescado lo traeremos desde Cádiz.
5: ¿Desde Cádiz?
2: Hombre, ¿cómo va a ser lo mismo el cazón de la bahía que una trucha mojonera del Támesis? Como pongáis ustedes el pescado, en 6 semanas el libro más vendido de Inglaterra no es uno de Shakespeare, sino el libro de reclamaciones.
4: En Cádiz, Girón escucha una noticia sorprendente. Del campamento inglés ya no llega solo humo de pólvora, llega olor a adobo. El gobernador sonríe apenas, le duele la gota, pero empieza a sospechar que por una vez el disparate del Chano puede estar trabajando a favor de Cádiz.
2: Eso es, aquí, dime ahí. Eso es.
5: Ok, entonces firmaremos, pero quiero un acuerdo claro. Inglaterra pone dinero, barcos y hombres. Tú pones el secreto del adobo y el pescado.
2: Efectivamente, esas son las condiciones. Esto es cooperación internacional. Ustedes ponéis la fortuna, yo pongo la cara y mis conocimientos.
4: El Chano se sienta ante una mesa inglesa rodeado de oficiales que todavía huelen al pólvora, derrota y hambre. Delante tiene pergamino, tinta y una pluma enorme. Uy, el campamento entero mira aquella negociación como si en vez de un asedio acabara de empezar una franquicia.
2: Mira, pues aquí tenéis el contrato de fundación de la compañía internacional de Royal Gadditan Freidor Company, en adelante la freiduría, parte primera. Su Majestad Británica, representada aquí por estos dos señores con peluca mental, parte segunda, el Chano de Cádiz, proveedor exclusivo de adobo, pescado, recetas, cartuchos y marketing emocional.
5: What? ¿Marketing emocional?
2: Sí, eso es que cuando usted se come una taja de cazón y se le saltan dos lagrimones. No sé si por el vinagre o por acordarse de mi puñetera madre.
4: La codicia termina de hacer su trabajo. Los ingleses que habían llegado para saquear Cádiz empiezan a vaciar cofres, monedas, cadenas, vajilla, telas y todo lo poco que habían logrado reunir durante aquella expedición desastrosa.
5: Aquí está la inversión inicial.
2: ¡Oh! 200.000 libras, qué maravilla. Las grandes empresas funcionan así. Uno pone el dinero, otro pone la idea, y al final el que pone el dinero pregunta dónde se ha metido el que pone la idea.
7: ¿Entonces firmo aquí?
2: Sí, aquí abajo en el documento, donde pone en mayúscula el carajote.
5: ¿Qué significa esa palabra?
2: Es como el inversor aquí en el lenguaje gaditano, pero es más lenguaje más coloquial. Eso, donde pone el carajote en mayúscula y firma usted.
4: El Chano firma con una rúbrica que parece un accidente de calamar. Los ingleses sellan el contrato. En ese instante, sin saberlo, la expedición deja de ser militar para convertirse en una ruina hostelera. En Cádiz, el gobernador Fernando Girón recibe otro informe imposible. Los ingleses están cargando barriles, no de pólvora, no de plata, no de agua, de adobo.
3: ¡Repetid eso!
4: De adobo, excelencia.
3: ¡Barriles de adobo!
4: Barriles y más barriles, y al parecer han pagado por ellos.
3: ¡La Virgen bendita! ¡Ese hombre no ha derrotado al enemigo, lo ha empadronado en una estafa!
4: El gobernador, sentado por la gota, intenta mantenerse serio, pero el pie le duele menos, o eso cree. A veces una victoria absurda calma más que una medicina.
3: ¡Que nadie dispare mientras embarquen! Si quieren marcharse cargados de vinagre, que el señor les dé buen viento y mala contabilidad.
4: Mientras tanto, en el muelle improvisado inglés, el Chano supervisa la carga con un aire de empresario internacional que no ha declarado nunca un duro barra euro.
5: Mr. Chano, recuerda, el pescado debe salir en cuanto lleguemos a Inglaterra. Queremos abrir los primeros freidores antes del invierno.
2: Por supuesto, no hay problema. En cuanto ustedes lleguen, yo organizo el primer envío. Cazón, choco, pijota, days ago, todo. Hueva.
4: Lo dice con una serenidad tan grande.
2: ¿Hueva cómo será en inglés?
4: No sé las huevas de aquí, ¿cómo son? Lo dice con una serenidad tan grande que solo puede significar dos cosas. O tiene un plan perfecto, o no piensa mandar absolutamente nada. En el caso del Chano, naturalmente, son las dos. Y así, después de fracasar en Cádiz, de perder tiempo, hombres, prestigio y paciencia, los ingleses deciden volver a Inglaterra con los barcos llenos de adobo. No llevan la ciudad, no llevan la gloria, no llevan una victoria. Llevan barriles de vinagre especiado y un contrato firmado por un gaditano del futuro.
5: Cuando esto triunfe en London, nos recordarán como visionarios.
7: O como idiotas.
5: La diferencia la marcará el pescado.
2: No tiene mora esta gente.
4: En la muralla, el gobernador y el Chano observan alejarse la flota. El sol cae sobre la bahía. Los barcos ingleses se van despacito, pesados, oliendo a freidor antes de que existan los freidores.
3: Dime la verdad, Chano. ¿Vas a mandarles el pescadito?
2: ¿Qué pescado?
3: O sea que no.
2: Hombre, ¿cómo me manda pesca esta gente? En Londres va a haber menos pescado que los lunes en la plaza.
3: ¿Y qué ocurrirá cuando lleguen a Inglaterra?
2: Pues que se darán cuenta de que le hemos dado coba, pero ya no tendrán dinero para volver a atacarnos.
4: El gobernador lo mira. Debería indignarse, debería reprenderlo, debería ordenar que aquel hombre fuera castigado por convertir una guerra en una operación fraudulenta de hostelería. Pero la flota inglesa se aleja. Cádiz sigue en pie y el tesoro enemigo, junto con el botín que pensaban sacar del asedio, navega rumbo a Inglaterra convertido en una pérdida segura.
3: ¡Han perdido la inversión, el botín y el orgullo! ¡Ay, mi Chano!
2: Ah, y cuando prueben también el adobo con las truchas del Támesis, que es lo que van a tener que ver, van a perder también la fe en la gastronomía gaditana.
4: La misión toca su fin. Sí, está acabando. Ay, el portal temporal se abre junto a la muralla mientras Cádiz respira aliviada. El Chano se sacude las manos como quien acaba.

0: Logró algo mucho más difícil: convencer a los asediadores ingleses de que cambiaran la conquista por un negocio de freidores. Se fueron de Cádiz con los barcos llenos de adobo, sin pescado, sin botín, sin gloria y sin sospechar que acababan de perder la guerra, el dinero y la merienda. Bueno, vamos con nuestro cuadro de actores. José Guerrero Yuyu como el Chano de Cádiz.
1: Charo Pérez como narradora y gobernador de Cádiz.
0: Miguel Ángel Parra como el Duque de Essex.
1: Jesús Roldán como Vizconde de Wimbledon y nuestro ruidero y maestro de efectos especiales, don Manolo Fernández.
0: ¡Qué locura! Justina, ¿qué te ha parecido, hija? Así en directo.
2: Mucho más de que cuando se escucha. ¿Sí? Es una pasada, vamos. Y bueno, cuando te ríes, que es contagioso.
0: ¿Qué así es?
2: Yo cuando lo escucho todos los días en directo y después por la noche de años anteriores.
1: ¡Oh, qué maravilla!
2: Y digo, qué alegría trabajar así.
0: La verdad es que sí.
2: Bueno, y cuando y Jesús Acevedo le pasa igual. Digo, ¿qué?
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6: El Papa pronunciará hoy lunes un discurso en el Congreso de los Diputados en una sesión conjunta de las Cortes Generales en su tercera jornada de visita a España. Una jornada que comenzará con un encuentro en la Nunciatura con el presidente del Gobierno, Pedro Sánchez. León XIV ha querido aprovechar su viaje a España para reunirse también con algunas víctimas de abusos sexuales en el seno de la Iglesia. La pasada tarde el encuentro fue con el mundo de la cultura, el deporte y la empresa en el Madrid Arena, un encuentro en el que tuvieron un papel destacado algunos andaluces como la bailadora Sara Varas, la deportista Carolina Marín o el actor Antonio Banderas.
7: Santo Padre, yo estoy aquí por Gospel. Gospel es una pieza de teatro musical creada, compuesta e interpretada en su país de origen. Usted sabe muy bien que Gospel significa el hechizo de Dios. Yo hoy estoy aquí, Santo Padre, confesando haber sido víctima del hechizo de Dios. Muchas
6: gracias. El acto terminó con la intervención del Papa León XIV.
8: En este hermoso país es imposible no admirar la huella de creatividad que atraviesa su historia y da forma a su identidad.
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6: Los bomberos han controlado esta madrugada un incendio que se declaró anoche en el municipio malagueño de Mijas, entre las urbanizaciones Pueblo La Campana y La Cierresuela, sin que haya sido necesario desalojar ningún vecino. Según han informado los bomberos, se trató de un incendio de hierbas secas que generó una importante columna de humo y llamas muy visibles. Y el Plan Infoca ha cifrado en 50 hectáreas la superficie afectada inicialmente por el incendio forestal declarado en el paraje Guaingunga, en el término municipal de Lepe, en Huelva. Un incendio que ya está estabilizado y que provocó la evacuación preventiva de un centro multiaventuras cercano en el que se encontraban 115 alumnos. Y la Comisión de Investigación de Accidentes Ferroviarios adjudica de forma provisional los contratos a dos laboratorios metalúrgicos que analizarán los carriles fracturados en el accidente ferroviario de Adamuz. El presidente de la Comisión, Ignacio Barrón, destaca el interés de conocer por qué descarriló el tren más allá de la rotura de la vía.
9: Aparentemente el origen de todo fue una rotura de carril. Entonces, bueno, pues vamos a ver exactamente qué es lo que ocurrió, cómo y por qué, y luego intentar explicar por qué la rotura provocó un descarrilamiento.
6: De nada han servido los llamamientos a la calma. Acabamos de saber que Israel ha atacado objetivos militares en el oeste y en el centro de Irán, horas después de que Teherán lanzara misiles contra Israel como represalias por los ataques israelíes en el Líbano. Y más datos del fuerte terremoto de magnitud 7,8 que ha sacudido la región de Mindanao, en el sur de Filipinas, desatando una alerta de tsunami en el archipiélago, así como en la costa sureste de Japón. El gobierno filipino recomienda a los habitantes de las zonas costeras que evacúen inmediatamente a terrenos más elevados o que se trasladen tierra adentro. Los propietarios de embarcaciones en puertos o aguas costeras poco profundas deben

0: eran asegurar sus embarcaciones y alejarse de la costa. Y en estos momentos tenemos 25 grados en Jaén, 23 en Córdoba, Cádiz, Huelva y Sevilla, 22 en Almería, 21 en Málaga y 18 en Almería. Andalucía, son las 4 y 3 minutos de la madrugada.
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0: Las 4 y 7 minutos, estamos en directo en Canal Sur Radio echando esta maravillosa tarde de viernes con todos ustedes. Nos quedan pues todavía casi 50 minutos por delante para finalizar nuestro programa y en esta segunda hora tenemos preparado de todo. Tenemos preparado el debate con los amigos de Dicentis, tenemos lo mejor del programa del Yuyu, este resumen, el Yuyu Zapping que hemos llamado, que prepara cada viernes.
1: Tenemos Miguel que mirar lo de los nombres, ¿eh? Los nombres tenemos que mirarlos.
0: Bueno, está bien.
2: Está bonito.
0: Y sabéis que la música es parte fundamental de este programa y arrancamos esta segunda hora, cómo no, con buena música y con mucha energía.
1: Pues sí, porque los viernes en este programa están repletos de buena música, como bien has dicho, ya lo hemos comprobado en la primera hora, además música en directo. Buena muestra de ello es Mitad Doble, un grupo malagueño que recientemente ha lanzado su nuevo EP, Poquito pero Bendito. Su música fusiona estilos como el rock, el funk y la electrónica, y para mostrárnosla están con nosotros Pablo Benítez y Quique López.
0: Pablo y Quique, ¿qué tal? Buenas tardes.
3: Hola, buenas tardes, ¿cómo estamos?
0: Oye, encantado de saludaros. Mitad Doble es el nombre de vuestro grupo, que es un nombre curioso. Decirnos de dónde viene, cómo se ocurrió.
3: Mitad Doble viene de... Bueno, somos de Málaga. Ajá. Y como no podía ser menos, Mitad Doble viene del Mitad Doble, del café de aquí de Málaga, de los tipos de café. Viene de eso. Que, bueno, lo decidimos poner en su momento, ya hace muchos años ya, pero lo decidimos poner por eso, porque el Mitad Doble es lo que normalmente se pide un malagueño por la mañana, ¿no? Para coger la energía, ¿no? Y tener ganas de hacer algo por la vida por la mañana.
0: ¿Y qué lleva ese Mitad Doble, para los que no sean de Málaga y no queramos enterar cuando vayamos por esa maravillosa tierra?
3: El Mitad Doble, nada, el Mitad Doble es mitad leche, mitad café en un vaso de cristal grande. Ajá. Y ese Mitad Doble, pero bueno, en Málaga hay más tipos de café.
0: Está mitad leche, mitad café en un vaso grande.
3: De ahí, hay un vaso de cristal grande ahí.
0: De ahí el doble, ¿no?
3: Ahí está. Vale. Pero bueno, como bueno, lo que estaba diciendo, que hay muchos tipos de café. Está el sombra, el largo, el corto, la aquí nube. Hay millones.
0: Bueno, yo una de las cosas peores es para ser camarero es en los cafés. Porque a la hora del aperitivo pide la gente una cerveza, un refresco, un tal, pero el café, un mitad doble, un manchadito, pero yo manchado, pero que muy poquita leche, muy poco café. Otro está, con no sé cuánto, muy poquito café, pero con leche de avena. Y te vuelve loco, ¿eh? Hay claro, seis personas, bueno. Y no hay dos que pidan lo mismo. Un descafeinado de máquina, otro de sobre, claro. Otro de...
1: Bueno, Quique, Pablo, perdonadme, yo fui, pero perdonadme la cabeza, estábamos aquí. No. ¿Cuál era el bar, el cafetería? No sé si está abierto o ya cerrado, que
3: el
1: tenía
3: café.
1: Un...
3: Central.
1: El café central, que tenía un enorme azulejo.
3: Ya está cerrado.
1: Ay, sí. Y no sé cómo si eso se lo habrán llevado. Tenía un enorme azulejo con todo dibujado, con todos los tipos de café que ofrecíais allí.
3: Claro, la cosa de los tipos de café aquí en Málaga se hizo en el café central en su momento, hace no sé cuántos millones de años ya. Y nada, era eso, para que no tuviera el problema del yuyu. Un poquito de leche, un poquito de café, claro. No sé qué es más, hasta en el azulejo que hay. Con todos los tipos de café, hay uno vacío que pone, no me lo ponga.
1: Ay, qué. O sea,
3: directamente.
1: Qué.
3: Y el azulejo se mantiene en la Peña Juan Breva.
1: Vale,
3: la Peña,
1: gracias.
3: Flamenco Juan Breva.
1: Bien, bien.
0: Bueno, vosotros hoy estáis dos con nosotros en los estudios de Málaga, estáis Pablo y Quique, pero en el grupo sois unos cuantos más, ¿no? ¿Cuántos sois? ¿Y de qué se ocupa cada uno?
4: Pues podemos ser unos 8 más el técnico,
3: somos
4: 9.
3: De la banda somos 9. 9. Músicos 8 y el técnico, que es el mejor amigo nuestro, que es lo mejor que tiene un músico, el técnico.
4: Sí, sí, sí. Indispensable.
3: Indispensable, vaya. Nuestro Pepillo. Y somos 9, somos 9 personas.
0: Uh-huh. Ay, Pablo, ¿tú de qué te encargas?
3: Yo de intentar cantar.
0: Intentar cantar.
3: Yo intentar cantar y moverme mucho en el escenario.
0: Bueno, yo por lo que te he escuchado aquí en la intro, hay cosas peores, ¿eh? No, date valor porque hay bueno, cosas
3: ahora después,
0: peores.
3: Ahora después lo podemos jugar. Ahora
0: vale,
3: después,
0: vale. ¿Y Quique qué lleva?
3: A ver qué pasa.
4: Yo la guitarra.
0: La guitarra, ¿no?
4: La guitarra. Yo eléctrica. La voz se la dejo al Pablo. El Pablo intenta también tocar la guitarra de vez en cuando, yo no le dejo mucho.
0: Bueno, pero siempre pero es bueno, eso. Siempre es bueno que en los grupos haya algún sustituto. Eso en carnaval lo llevamos bien. En carnaval, sí, por ejemplo, siempre el que toca la guitarra puede cantar, lógicamente, el que toca, alguno de los que canta, siempre es conveniente que sepa tocar también la caja, porque claro, en estas cosas se te pone uno malo de un día para otro y te coge en braga, claro.
3: Ya ves, totalmente. Además, más en los carnavales que a tiro fijo, todo lo de pim, pim, pim, pim, toda la semana.
0: Ya vuestro último trabajo se llama Poquito pero Bendito, que es me gusta Poquito pero Bendito. ¿A qué os referís con esto de Poquito pero Bendito? ¿A qué lo aplicáis? ¿A todo?
3: Bueno, Poquito pero Bendito, bueno, podría tener muchas connotaciones, ¿no? Cada uno ya que saque la gracia, ¿no? Por donde la tenga, pero viene de una anécdota que tuvimos, no sé, hace tiempo ya, que volvíamos de día en un taxi.
1: ¿De día porque que era a las 6 de la mañana ya o no?
3: Bueno, y vamos a desayunar churros.
1: Vale,
3: bueno,
1: vale, al café central.
3: Digamos, vamos a desayunar churros.
0: Para decirlo políticamente, es esa hora que uno no sabe si es temprano o es tarde. Pues tarde,
3: ¿eh? Efectivamente, ¿eh? Efectivamente. Y volvíamos en un taxi. Y nada, pues la típica conversación, ¿no? Con el compañero taxista, ahí pues hablaba de lo que sea. Y veníamos contando la noche, ¿no? Pues cómo había ido, qué tal, tal, tal. Y antes de bajarnos, después de contarle toda la retaila, antes de bajarnos del taxi, el colega me dice, mira, en mi país hay una expresión para todo lo que ha pasado. Y me dice, poquito pero bendito. Y digo, hostia. Me quedé a cuadro, lo apunté en un papelillo como se pudo, lo guardé. Y yo era en mi cabeza, poquito pero bendito, y hasta el día de hoy.
0: Qué maravilla.
3: Gracias
0: poquito, a los taxistas. Poquito pero bueno, gracias a los taxistas, que son los grandes filósofos que están por ahí.
1: Los camareros.
0: Vosotros sois un grupo potente, rockero, eléctrico, pero ¿cómo conseguís tener vuestra energía y mantener esa esencia de nuestra tierra y ese puntito flamenco?
4: A ver, de mala manera.
3: Dale tú.
4: Es que la verdad, mucho trabajo, creo yo.
3: Sí, no, sí, al final lo que tenemos nosotros es el siempre como una norma, o sea, como la Biblia, ¿no? De obviamente cada uno tiene su estilo y lo que le gusta, ¿no? Pues a uno le gusta más el rock and roll, otro el funk, el metal, la música clásica, lo que fuera, el flamenco, lo que sea. Y siempre hemos intentado ser fieles a lo que nos gusta realmente a nosotros y con eso construir la música que hacemos. Y entonces, claro, por eso hay mucha o sea, no división, sino mucha mezcla, ¿no? Entre a lo mejor el rock and roll más duro o más tal y le metemos, yo qué sé, un sample de La Paquera de Jerez, ¿no?
1: ¡Chumbre!
3: Claro, unas palmas, algo así. En el directo, por ejemplo, tocamos la malagueña en Drum and Bass, ¿vale? Que es electrónica pura y tocamos la malagueña con una caña flamenca, la típica bueno. Caña rosillera, ¿no? Por así decirlo. Y claro, eso al final yo creo que es lo que conseguimos. Intentamos defender, intentamos trabajar, que nosotros nos sintamos a gusto con lo que estamos haciendo, porque todo lo que estamos haciendo nos identifica, ¿sabes? Creo. Bueno, eso al menos lo que intentamos.
4: Sí, lo que intentamos en el grupo es escucharnos entre todos y que todas las opciones son respetables y si alguien propone algo, pues escucharle, darle la oportunidad, que luego se desecha, pues ya está, no pasa nada, pero...
3: Como decimos nosotros, eso para el directo.
4: Eso para el directo.
2: Pues soy unos cuantos,
4: ¿eh? Bueno, esto para el disco no, claro. Pero para el directo, venga.
3: Esto para el directo, si no, paramos ir viendo.
2: Soy unos cuantos, para ponerse de acuerdo estará la cosa complicada, ¿no?
1: Una urna y para votar.
2: Bueno, asambleario, método asambleario.
3: Se intenta, pero bueno, al final más o menos todos cojeamos por el mismo pie y... Y nada, bueno, llegamos a conclusiones guay y se trabaja y también respetamos esto está mal hecho, esto no está bien. Mm. O sea, esto no está bien, vamos a pensar. Eso se respeta mucho, que no es el mero hecho de, bueno, como no es un saco abierto de metemos todo y lo mezclamos y lo lanzamos, sino, oye, esta idea hay que madurarla, ¿no? Vamos a ver.
0: Oye, Quique, Pablo, antes de que nos cantéis un
1: sí,
0: poquito.
1: Sí, yo quiero ver a ver cómo Pablo canta.
0: Eso.
3: Uy.
0: Habéis hablado antes de la anécdota del taxi. El lanzamiento de este último disco os ha dado, supongo, buenos momentos este año, pero alguno que otro lluvioso y un tanto estresante, ¿no? ¿Qué ocurrió en uno de los primeros bolos del disco? ¿Qué hicisteis con este disco?
3: Eso fue un quilombo.
4: De hecho, fue el primer bolo,
3: fue el,
4: ¿no?
3: El primer bolo,
4: entre
3: Bucena. Fue el primer bolo, tío. Cuento yo la primera parte y después la tuya. Nos llamaron como de una semana para otra, ¿no? Vamos a hacerlo así, ¿no? Y estaba muy guay, tío, porque es un festival entre Bucena que hacen allí gratuito. Hay un montón de bandas y están muy chulos. Y claro, yo en particular tenía un concierto en Madrid iba a ver a los delincuentes de Madrid con mis colegas. Y claro, dije, vamos, tenemos que decir que sí, tío, está guay, tío, el primer bolo con el disco nuevo. Vale, pues imagínate, me voy para Madrid, tal, al final me vuelvo, vengo para Trebujena a las 8 de la mañana. Y a las 8 y media, un camión de estos que no tiene bien cubierto la gravilla.
1: Uf. ¡Ay!
3: Ahí está. Pues ese chino que va directo a la luna del coche, ¡ping! bueno, pues de Madrid a Trebujena, llamando a toda esta gente, que son más inteligentes que yo, diciéndole, por favor, se está rajando la luna, se está rajando la luna, se está rajando la luna, me va a explotar. Menos mal que Quique es ingeniero, bueno, ingeniero no, bioinformático, y le creo yo más que a mi propia palabra, y le digo, Quique, esto me va a explotar, y me dice, no, Pablo, es un cristal templado. Y yo, vale. Bueno, pues ya llegamos allí.
4: Sin ser yo, nada.
1: Sin ser yo.
4: Pero digo, yo creo que esto será así.
3: Ya está, yo le creí, para eso hay confianza, ¿no? Y nada, ya llegué yo allí y ya que te cuente, Quique.
4: Bueno, llegamos, la verdad que el día estupendo, o sea, hacía un buen sol, estaba aquello maravilloso. Justo delante de nosotros estaba un grupo tocando, ¿cómo se llamaba?
3: Sonido Internacional,
4: que sonaba muy guay, y justo terminaron ellos.
3: La plaza llena.
4: La plaza llenísima.
3: Llena, yo qué sé, miles de millones de millones de personas.
1: Claro que sí, pero no merecéis menos.
4: Todo el mundo disfrutando, aquello espectacular. Y nosotros íbamos a tocar en ese mismo escenario después.
3: El primer bolo, el disco, qué nervio, estábamos todos, vamos, apretando el culo, vaya.
4: Pues nada, terminan ellos y no sé qué, vino un nubarrón, se puso justo enfrente del escenario y empezó a caer la de Dios.
3: Pero vamos, la mundial.
4: Sí, nosotros empezamos, uy, creo que me ha llovido. De esta que no te das cuenta, ¿no? Empieza, creo que me ha caído un agua, ¿no? No sé.
1: Una gotita.
4: Y de repente ya, ¡boom! Increíble aquello. De hecho, el propio grupo no podía ni recoger bien lo que estaban delante de nosotros.
3: No podían recoger bien.
4: Y nosotros teníamos que subir los cacharros porque si no, como aquello estaba cubierto con una carpa, pero estaba en el escenario. Y claro,
3: era un escenario como para 8 personas y una carpa de barbacoa de la playa. Claro. ¿Sabes? Que estábamos todos como metiditos ahí.
1: Qué horror.
4: Con todos los cacharros, no se podía hacer nada y la verdad que... Lo pasamos canuta, pero bueno, dejamos que el tiempo pasara un poco y luego ya salió el sol y...
3: Salió el sol y ahí delante nuestro no había nadie y de repente aparecieron como setas, tú.
0: Siempre sale, al final el buen tiempo siempre sale. Oye, ¿podemos escuchar alguna cosita? Que habéis venido, creo que ha venido con alguna guitarrilla por ahí, ¿no?
3: Sí, vamos a hacer algo.
0: Venga, ¿qué vamos a escuchar?
3: Pues el verano.
1: Sí,
3: es un temita que es muy tranquilito, que invito a la gente que escuche el disco, porque tenemos, ya lo he dicho antes, mucha variedad. Pero bueno, en este disco hemos intentado, bueno, nos hemos tranquilizado también un poquito y hemos decidido hacer una cosita más bonita, más tranquilita.
0: Venga, pues vamos allá. El verano, mitad doble.

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0: Qué bien, los amigos de Mitad Doble en directo cantando.
1: La Yuyu,
0: este,
1: el veredicto, tú eres la voz.
0: Aprobamos, hombre, por
1: la
0: favor,
1: voz, date
0: por
1: la
0: por
1: vuelta,
0: favor.
1: Yuyu, date la vuelta.
0: Yo me pongo de pie y aplaudo.
1: Lo quiero en mi equipo.
0: Los quiero en mi equipo, claro que sí, siempre, con este buen rollo, con esta alegría.
2: Hola,
1: Y es que os hemos visto, ¿verdad, Miguel Ángel? Que os hemos visto.
3: Las imágenes del Trebufest.
1: Dan unas ganas de concierto, venga rápidamente, ¿dónde podemos ver?
4: Ahora mismo estamos organizándolo todo. La verdad es que no tenemos nada cerrado bien, pero en septiembre se vienen cositas. Yo creo que estaremos por Galicia, estaremos en León, Zamora, Madrid. Ya veremos, ya. Así que todo el mundo, como no tenemos nada cerrado todavía, que todo el mundo se ponga ahí en las redes sociales. Uh-huh. Nos biché, Mitad Doble, y ahí está todo. Todo.
1: Bien.
0: Bueno, queridos, pues Pablo, Quique, muchas gracias por habernos acompañado y por habernos traído esta música en directo. Que os vaya muy bien el verano y lo que queda de siglo.
1: Hombre, bastante todavía.
4: Que nos veamos antes.
0: Hombre, sí, eso lo digo, en el año 99 queda mal, pero ahora que estamos en el 2026, por la parte más corta nos quedan 74 años, ¿no? O sea que.
4: Hombre, yo creo que en alguno caeremos.
0: Hombre, gracias, queridos. Un abrazo.
4: Adiós, guapos.
5: Muchas gracias.
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0: Abrimos los micrófonos a las 4 y 26 minutos de la tarde en el programa del Yuyu, al noble arte de la oratoria, que todos los las previas para irnos ya de fin de semana tiene su huequecito en este programa con los amigos de Dicentis, la consultora de comunicación que se especializa en oratoria escolar, empresarial y universitaria, y que se acerca todos los viernes para debatir sobre un tema que ellos no conocen, no tienen ni idea.
1: Pero para nada, y el de hoy, a ver, su director José Manuel Arguijo, acompañado en este caso por Ignacio Corpas, van a debatir sobre el siguiente tema. Vamos con los estudios. Investigadores de la Universidad de Bonn, en Alemania, confirman que todos los estropajos, ya sean convencionales u orgánicos, desprenden partículas plásticas durante el lavado en los platos, vasos, olla y resto de vajilla y cubertería. Entonces, es aquí la pregunta.
0: A ver.
1: ¿Llenar la casa de electrodomésticos es una bendición? Del progreso, claro. ¿O bien un invento de vagos?
0: Uf. ¿Electrodomésticos, progreso o vago?
2: Como buen scout voy a dejar a Ignacio, que elija, que siempre optimiza.
0: Ignacio,
2: optimiza
0: la, la pelota está en tu tejado.
3: Vale, pues yo me voy a ir con el que preferiría muchísimo menos electrodomésticos, la verdad.
0: Al estilo tradicional,
3: al estilo tradicional, o sea, sin llegar a un punto de que me vaya a ir al río a coger y a palear las prendas de ropa para sacarlas.
1: Por Rosalía en aquella película de
3: volver. Exactamente, pero es que llegamos a unos puntos insospechados con la cantidad de electrodomésticos nuevos que se están sacando. O sea, porque al principio, yo lo recuerdo en casa de mi abuela, la cafetera típica italiana que todos hemos tenido en algún momento, y ahora que sacan unas que miden 50 por 50, un metro por un metro, que si te muele el café, que si te coge y directamente te hace un café latte, que luego tiene una heladera al lado para esto, es que no tiene ningún sentido. La freidora de ahora de aire que han sacado.
1: Es verdad.
4: O sea, si es que muy sana, ¿eh? Muy sana.
1: Sí, sí, eso sí.
0: Muy sana, eso sí, pero bueno.
3: Muy sana, pero al final llegamos a eso, que es que tenemos que multiplicar los tamaños de las cocinas por 10, mientras los pisos se reducen los tamaños por 5. Claro. Entonces, claro, se vuelve totalmente insostenible. Con lo cual yo preferiría una época mucho más tranquila en ese sentido.
1: Fíjate cómo evitarlo decir vago, ¿eh? Sí. Me encanta su oratoria.
2: Sí, sí, la oratoria es muy buena, pero se le ha olvidado un instrumento fundamental que se llama las faldas, repisa, yo qué sé. No tiene que estar todo a un mismo nivel. De ahí que vamos evolucionando también con la sociedad. Ya es necesario, como ha dicho, vamos, además ha descrito a la perfección lo que es mi cafetera. O sea, que es la que muele el café, te hace el latte, cappuccino, pero es que son pequeños lujos que tenemos al alcance de nuestra cocina y de nuestra casa. Y después, más importante, la air fryer, ¿no? Que
0: se ha dado un freidora
2: boom,
0: de aire.
2: Eso, de freidora de aire. Que ha dado un boom porque es mucho más sano. Yo tengo que decir que con el poco tiempo muchas veces que tengo para realizar la cena o para los propios niños también, es que te soluciona.
0: A mí me parece maravilloso.
2: Te soluciona la vida también. Y te hace los alimentos sin tanto aceite.
1: Te ha quedado esa fritanga.
2: Claro, y no tienes que estar atento ni tampoco estar como un poco como Spiderman que va ahí con el aceite que te va
0: a pasar. Eso de estar bañando a los niños y programar, meter ahí 8 minutos, 12 minutos y que se hagan los nalgas y cosas de estas.
2: No hay con el aceite que te salpica y quema de primero y segundo grado. Tenemos que evolucionar. Y está muy bien la casa de la abuela de Ignacio, pero también la sociedad es otra y los instrumentos que tenemos que tener y electrodomésticos también son otros.
3: Sí, pero es que yo creo que las cocinas deberían ser cocinas, no estar llenas de estantes como si aquello fuera la Estación Espacial Internacional y me pudiera mover en gravedad cero para limpiar las cosas, moverlas, quitarlas, ponerlas. Y todo esto sin contar con todo el gasto que tiene. Reponer la cafetera italiana, 50 euros si la cojo en el Corte Inglés. Si la cojo en otro lado, seguramente muchísimo menos. Pero es que a mí se me fastidia la cafetera que tienes tú en tu casa y es que me cuesta la mitad del salario.
1: ¿Qué tienes tú?
0: Pero el disgusto que te ha ahorrado esa cafetera.
2: Hombre.
0: Si es que...
1: No, pero ¿cómo sabería?
0: Pero lo sabería ya cualquier cosa, ¿no? Antes te costaba 200 euros la reparación de un Mercedes. Hoy se te rompe un espejo de un Seat Panda y te vale 200 euros un espejo.
2: Claro. También tenemos que ver los tipos de electrodomésticos. Porque hemos hablado de la freidora de aire, hemos hablado de una buena cafetera, que ya la vemos, la superautomática. Pero después, Ignacio, lo que nos está diciendo son electrodomésticos que nos ayudan en el día a día. Porque, vale, la cafetera italiana muy bien, Ignacio, pero...
0: La rumba, eso que le pones tú a...
2: Hombre, la rumba, por
0: la
2: favor.
0: Rumba, el lavavajilla, que yo ha sido el descubrimiento. Tú fíjate, pero es que somos flojos por naturaleza.
2: Lo asumo.
1: Chan-chan, es el titular.
0: Rousseau decía que el hombre es bueno por naturaleza. Tú le quitas bueno y pones flojo y es verdad. Mira, a mí antes me daba... Nosotros no hemos tenido lavavajilla en casa hasta que nació el tercer niño. No por nada, sino porque nos apañábamos y no lo tenía, ¿no? Cuando ha entrado la lavavajilla en mi casa, es mi cuarto hijo. O sea, yo
3: Mario.
0: Yo lo adoro, yo lo adoro. O sea, eso antes
1: además,
0: de
1: ahorra más agua.
0: Te levantaba de comer y ahora ponte a fregar.
2: Tenía ahí la piscina sin depuradora.
0: Eso es una barbaridad. Bueno, pues fíjate si al final te acostumbras a la flojera, que a mí antes me daba flojera fregar. Y ahora me da flojera sacar los platos del lavavajillas.
2: Va evolucionando.
0: Yo hay veces que veo, ahora cuando dice ya acaba el lavavajillas, uff, ya hay que coger todos los platos y ponerlo aquí. Al final, y cuando haya una cosa que te lo ponga, te dará flojera otra cosa.
2: Eso pasa con la lavadora y con todo. Le da 10 minutos más de programa.
0: Yo estoy muy a favor de los electrodomésticos porque el famoso refrán ese de no dejes para mañana lo que puedas hacer hoy. Yo hace muchos años que lo cambié a no dejes para mañana lo que te pueda hacer otro.
1: Chuchu,
0: entonces sí, si hay alguien que te pone, si es un vecino tuyo, te pone un buzón, pues te lo ponga. No, aprovechalo.
2: Totalmente.
1: Pero si yo, no.
2: Yo la verdad, claro, no sé quién inventó la rumba. Lo de
0: ese cacharro, eso
1: que yo no la tengo, mi padre se la tiene y es una hija más, sí, sí.
2: Hombre,
1: mi padre,
2: con GPS en la casa, o sea, sí, capaz sí, de a qué rincón más remoto encontrártelo.
0: Los hornos, yo tengo otra cosa que yo tengo en mi casa que es maravilloso, es un microondas horno, de esto que te hace microondas, te hace las papas fritas, una freidora de aire, que lo mismo es horno que se puede cocinar.
1: Te saluda y todo.
0: Es una maravilla.
2: Antes te tenía que comer la pizza.
0: Antes te tenía que empezar
2: maratoniana.
0: Y ahora tú dices, ¿qué van a hacer los niños? Pescar. Mete los 4 trozos de pescado, le mete ahí 16 minutos y mientras los niños se duchen, eso cuando acaba, está aquello listo. Es una maravilla.
2: ¿Dónde está la calidad
0: que está
2: de
0: previsto
2: vida?
0: De, hombre, por favor.
2: La calidad de vida y sobre todo el optimizar el tiempo.
0: Digo.
3: El problema es que al final terminamos, no sé si recordaréis la película Wall-E, la del robot, sí, este de Pixar, cómo terminaba la humanidad conforme le facilitaban.
0: Tiraba un sofá gordo.
3: Sin tal. Entonces, el problema de la vertiente de bueno es que hay que hacerlo más fácil porque tal, empieza por una cafetera y terminas pesando 250 kilos en el espacio con todo lo que se ha contaminado el planeta y cogiendo y sin capacidad de hacer absolutamente nada. Y al final, ¿qué sucede con eso? Que al final terminas perdiendo esa calidad de vida.
1: Oye, no hemos planteado aquí, lo hemos planteado en la comida, pero hay electrodomésticos. Bueno, aquí dice Agustina Díaz que qué decís de la lavadora. La lavadora para mí es lo mejor. Hombre. Pero ¿y esa yogurtera? Tanto con la modernidad. ¿Y dónde quedan las yogurteras?
0: La heladera.
1: ¿Dónde están esos electrodomésticos ocupando un espacio? Miguel Ángel, ¿dónde?
4: En el altillo de la cocina de mi madre.
0: ¿Tú sabes otro electrodoméstico que yo no lo tengo y que yo estaría interesado en tenerlo? Las planchas estas automáticas. Las planchas automáticas, me refiero a una especie de maniquí que tú le pones la ropa y con vapor te lo infla y te lo deja perfecto.
2: Eso es
0: porque
2: maravilla.
0: En mi casa no se plancha, quiero decir, en mi casa se plancha sobre la marcha. O sea, si yo mañana tengo una comunión, pues me plancho una camisa, porque no uso siempre camiseta y tal, y mi casa no es de la familia que se ponga, ahora vamos a planchar 82 camisas, ni yo ni mi mujer. Pero sí que es verdad que el planchar es una faena y es un coñazo. Y están eso, una especie de maniquí que tú le pones tu camiseta, te lo infla con vapor, te lo deja perfecto.
2: Eso
0: le daría al muñeco un abrazo hasta calentito y todo, porque eso es maravilloso.
2: Sí. Además, le puede poner hasta nombre.
0: Digo.
1: Pero entonces, Yuyu, vamos a ver. Entonces, tú estás en las posturas, en el vago y en el del electrodoméstico.
0: Yo soy más por la labor de que lo que te puede hacer una máquina, que no lo haga tú. Ya está.
1: Pues ya está.
0: Otras cosas, porque también es verdad que, como tú dices, dicen que se aprovecha con un lavavajillas, se aprovecha más el agua, que no se gasta tanto como a grifo abierto.
2: Sostenible.
0: Entonces, bueno, pues no lo sé.
1: ¿Tú estás con Ignacio y con José Manuel? No sé, a ver.
2: No, pero está más con José Manuel. Su eslogan de la campaña.
0: No dejes para mañana lo que te pueda hacer otro.
2: Y al final es con los electrodomésticos. Pero es cierto que no seamos cínicos. Cuando nos limpian tu freidora de aire, te estás lavando los platos, ¿qué te falta? Pues ponerte tu refresquito, tu cervecita, lo que quieras fresquita y disfrutar de tu casa, que para eso estás todo el día trabajando.
0: Sí,
2: teniendo tus electrodomésticos funcionando y en marcha. Y además puede ser capataz perfecto.
1: La luz, te estoy ayudando, Ignacio.
3: Y los 1.200 euros de luz al mes que va a tener que pagar con la casa automatizada.
2: ¿Cómo se nota que no tienes estos electrodomésticos? Son de bajo consumo, que no se ha leído en la caja.
0: Digo.
2: Pero sí, y lo de la plancha es magnífico.
0: Hombre,
1: ¿tú lo tienes también?
2: Sí, yo lo probé.
1: Tú tienes de todo lo bueno,
2: sí, y además es que te digo una cosa. Hay
1: ¿pero
2: que
1: se infla de verdad?
2: Que sí, se infla. Se pone como el muñeco Michelin, o sea, de la rueda.
0: Y te deja la camisa, la camiseta perfecta.
2: Perfecta, sin una arruga, cualquiera.
1: ¿Maniquí de verdad tú lo viste?
2: Sí. y le pone... Moderno.
0: Tú le pones la camiseta, ya el pantalón también me imagino que
1: pero
0: se puede poner...
1: Pero que es un muñeco de verdad, ¿no?
0: Es
1: que
0: como
1: no,
0: una especie de... No, sí, le pones tu pantalón y ahí eso no, se, no, se, no, se, no. Se
3: está claro que la rebelión de las máquinas va a empezar por ahí. Clarísimo.
0: Y eso es una maravilla, es una maravilla.
1: Bueno, pues ya está, Ignacio, tan...
0: Ya lo que falta por sacar el invento gordo es que saquen ya el despertador que suene a partir de las 11, que no tenga hora.
3: Sacaron uno que era como... Está como protegido como esto para niños que no se puede romper y está diseñado como para salir corriendo por la casa y que no lo puedas pillar y esté constantemente sonando. Sí, sí. Y tienes que levantarte a perseguirle.
0: Yo de eso de levantarte he visto dos geniales. Uno es que... es un despertador con forma como de pelota que cuando suena lo tiras contra la pared y se apaga y entonces tienes que levantarte a por él. Y otro que ese no falla, que ese no falla, ¿eh? Es un billete, hay un despertador que le metes un billete de 20 euros y si no lo apaga lo destruye. Es una, tiene una trituradora de papel.
5: ¿Quién se le ocurrió eso?
0: Eso es una mente, claro, dice tú, yo voy a perder 20 euros, 20 euros o 50, si te quieres levantarte pon uno de 50 y es una trituradora de papel que tú pones el billete y si le das y no lo has apagado a tiempo lo que sea, haz y te come el billete.
3: Es que son cacharros poligofrénicos.
1: O sea, estaréis
3: defendiendo eso.
0: Bueno, pues muchas gracias José Manuel Arquijo y Ignacio Corpas, los amigos de Dicenti, nuestra consultora.
1: Eso lo voy a leer. Venga, porque el arte siempre lo leemos. Porque el arte de la comunicación es el lenguaje del liderazgo y, bueno, y del buen sentido del humor. Y quien se encarga de hacerlo posible es la consultora de comunicación especializada en oratoria escolar, universitaria y empresarial, Dicenti.
0: Gracias, querido. Buen fin de semana.
2: Muchas gracias a vosotros.
3: Muchas gracias.

0: Y para cerrar la semana y antes de conocer el resumen del Yuyu Zapping que ha preparado Miguel Ángel Parra, vamos a traeros una propuesta muy útil e interesante.
1: No sé yo si hablamos de electrodoméstico, pero bueno, ahora nos van a contar. ¿Quién no ha pedido recomendación a algún amigo o amiga para saber dónde comer? Bueno, yo la primera. Pues tres estudiantes de Ingeniería de Granada saben perfectamente cómo pueden ayudarte. Mira, han creado Tapéame, una app gratuita que reúne la gran mayoría de bares y restaurantes, de bares y restaurantes de Granada en una guía que ofrece información detallada de cada uno de ellos e incluso un indicador de aforo en tiempo real. Chano, escuche. Los creadores son Javier, Enrique y Fernando, aunque hoy nos acompañan Javier y Enrique.
0: Javier y Enrique, ¿qué tal? Buenas tardes, un placer saludaros.
2: Hola, buenas, ¿qué tal? ¿Cómo estamos?
0: Tapéame, es el sugerente nombre de vuestra aplicación. Contadnos un poquito de qué va y cómo surge la idea.
2: Hola, buenas tardes. Pues bueno, la idea surge al final un poco, como comentaba la compañera antes, al final vamos por la calle o con nuestros amigos y decimos, oye, ¿dónde tapeamos? Y al final, un problema que tenía yo con mi amigo, y vamos, si me están escuchando, se estarán riendo en sus casas, es que siempre vamos a los mismos sitios. Entonces, claro, al final, una aplicación que reúna todos los sitios de Granada donde podemos tapear, con lo que comentábamos, con un indicador de más o menos cómo está el aforo en cada momento, e incluso con una inteligencia artificial que te hace recomendaciones en base a tu gusto y demás.
0: Uh-huh. Hombre, Granada es un sitio...
1: Hombre, para el tapeo es espectacular, ¿no?
2: Sí, claro.
1: Bueno, ¿y cuál es el proceso entonces de creación de este tipo de aplicaciones? Para todos aquellos, yo la primera, que no sabemos cómo se llega, ¿no?, a conseguirlo, a que lo tengáis ya en el mercado.
2: Bueno, nosotros llevamos haciendo ya aplicaciones mucho tiempo. De hecho, hace 2 años también estuve por aquí contando otra aplicación que tenemos de justo ahora de la feria de Granada, ¿no? Que se llama Geocaseta, no sé si os sonará.
3: Sí. Pero si tienes 20 años.
2: Es que es lo que pasa ahora, ¿no? Que llega un trabajo y te piden 5 años de experiencia. Recién salido de la carrera, pues eso es lo que estoy haciendo yo.
1: Muy bien. Pues muy bien, por tu parte.
2: Y eso, y llevamos ya mucho tiempo haciendo aplicaciones. Tenemos también otra de Semana Santa que se llama Geopaso. Como podéis ver, somos súper originales con los nombres.
0: Geopaso también.
2: Claro. Y bueno, y hemos sacado ahora otra de autobuses que se llama Geobuses, como no.
1: Qué arte.
2: Claro que sí.
0: Bueno, la de los pasos y la de los autobuses no sé cómo irá, pero esta del tapeo está siendo un éxito, ¿no? Habéis superado más de 5.000 descargas en los primeros días y con muy buenas reseñas. ¿Esperabais este recibimiento?
2: Bueno, al final...
0: Todo lo que sea de comer.
2: Claro, efectivamente. Cuando dices dónde hay cerveza barata, claro, y tapas, hombre, calientes, ya está.
1: Y
2: lo
1: sitio,
2: único que nos ha faltado el nombre.
1: Y sitio, que es que ahora no sé vosotros, pero es verdad, y mis compañeros, que es verdad que para cualquier sitio tienes que ir, oye, con la reserva. Sí. Oye, que tengo, pues mira.
0: Hasta papelarse, que lleva ya reservas. Sí.
1: Así que una cosa como la vuestra, estupendo.
2: Claro, al final funcionamos con datos de la propia gente que usa la propia aplicación. Al final, cuando llega la persona que... el propio usuario de la aplicación al que puede decir, oye, pues, ¿está lleno o no? Y más o menos cómo está de gente. Entonces, una aplicación que se retroalimenta sola.
4: Oye, y aparte, esta aplicación tiene un detalle precioso, precioso, con todos los futboleros de la ciudad de Granada, ¿no? ¿Cuál es este detalle?
2: Pues básicamente, ¿dónde se puede ver el fútbol?
1: ¡Ole, madre! Chano, ¿estás tú escuchando?
0: ¡Oh, qué maravilla!
1: Pero con un café solito no. Pues
0: bueno, ya veremos.
4: Y este detalle, ¿cómo surge? ¿Os lo han pedido o lo habéis hecho también pensando un poquito en vosotros?
2: Y es que lo del fútbol sí que es un problema. Lo del fútbol, vamos, yo salgo con mis amigos y digo, vamos a ver el fútbol hoy. ¿Dónde vemos que juega España?
0: Claro, claro.
2: Y decimos, Lavín, si es que conozco 3 bares donde ponen el fútbol, están siempre a reventar. Y entrar, hay que ir investigando sitios nuevos y a ver dónde ponen el fútbol, dónde puedo ver yo a mi Granada.
4: Entonces surge un poquito por necesidad propia también, ¿no?
2: Efectivamente. Sí, al final, como todas las aplicaciones que estamos haciendo, la caseta igual de perder en la feria, en la Semana Santa de no saber dónde estaban los pasos, y los autobuses igual de perder el autobús.
0: A ver, y uno de los puntos fuertes de la aplicación es que es gratis total, es por la patilla. ¿Esto es porque vosotros sois muy buena gente o es porque el negocio va por otro lado?
2: Los dos. Bueno, nosotros tenemos esa premisa siempre cuando hacemos aplicaciones, que nosotros lo que queremos es ayudar al usuario final, ¿no?
0: Vale.
2: Entonces todas nuestras aplicaciones son siempre completamente gratuitas y ya nosotros intentamos sacar pasta por otro lado.
4: Y con semejante éxito que estáis teniendo en Granada con esta aplicación, imagino que no tardaremos en ver un poco Tapéame en ediciones de más ciudades de Andalucía, ¿no?
1: Por favor.
2: En toda España. Danos un tiempecito, pero que sí, claro, hombre, esto hay que ponerlo en todos lados. ¿Dónde la queráis?
1: 20 sí, claro. Años, es que es como decía, es que estamos leyendo aquí 20, 21, Enrique, tienes tú, Javier, 20. Madre mía, lo que os queda de futuro y la suerte para nosotros, ¿eh? Y suerte para nosotros de tener a gente como vosotros. Oye, vosotros, el campo, a pie de campo, vosotros sois los que habéis hecho la guía, ¿no? Personalmente, digo.
2: ¿A qué te refieres con la
1: guía? A ir a los sitios, a comprobarlo, que nadie os lo ha contado.
2: Claro, bar por bar. Esto así, así, así es como uno sabe qué sitios son buenos o cuáles no, probando todas las cervezas que tienen.
0: Olé. Oye, y contadnos qué pensáis de la integración de la inteligencia artificial, porque esto se está desmandando. Ya también hay, el otro día me llegó por casualidad, ya hay incluso inteligencia artificial que han pasado de la música a hacer aplicaciones, que es vuestro campo. Hay alguna inteligencia artificial que dice, pues quiero una aplicación para tal y te la hace, no sé hasta qué nivel porque no la he probado. Pero, ¿cómo está la competencia con este tema?
2: Bueno, eso no, nosotros no lo vemos como competencia, sino como una herramienta más. Vale. O sea, al final el mundo está cambiando muchísimo con la inteligencia artificial y creo que las empresas que no la usen se quedarán atrás y nosotros, pues, desde luego que la usamos, vamos, es como un empleado más o como tres más. Entonces...
5: Y sin pagar seguridad social.
0: Claro, eso es famoso. Si no puedes con tu enemigo, únete a él, ¿no? Que vamos a llevarnos bien lo que haya que llevarse, como decía el cuarteto del Peña. Oye, pues Javi, Enrique, muchísimas gracias por habernos traído esta aplicación. Se llama Tapéame, ¿verdad? Y la podemos encontrar en las tiendas de tanto de Apple como de Android, imagino.
2: Sí.
0: Tapéame. Muchas gracias a los dos, que tengáis buen fin de semana y enhorabuena.
2: Muchas gracias a vosotros.
5: Igualmente.
2: Venga, adiós.
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0: Y como es habitual, los viernes terminamos con el Yuyu Zapping, el repaso a los momentos más destacados de la semana que nos trae Miguel Ángel Parra.
1: Sí, una semana muy musical, Yuyu, una semana en la que hemos conocido una nueva banda que en el panorama musical ha encontrado su nicho.
2: ¿Se va a traer a su hijo para el último día?
0: Mi hijo Ataúl.
2: ¿Ataúl?
1: Ataúl.
2: Ataúl.
3: Fo, es
0: Ataúlfo, pero le decimos Ataúl.
2: Es que Juan, ya a usted
0: suena
2: le queda...
0: Suena más contundente.
2: Juan, a usted le quedan dos miércoles, ¿eh?
3: Nunca me ¿pero dicho, de vida?
0: Sí, sí, no.
3: No,
0: de,
3: no,
0: de,
3: no,
0: de,
3: no,
0: de,
3: no sé, no
2: a
3: sé.
2: A ver, como a mí, le quedan dos miércoles de hoy, entonces sí, se podía traer a su hijo, ¿no?
0: Sí, sí, sí, sí. Mi hijo tiene también un grupito de...
3: ¿Que no lo está vendiendo
0: de
3: a su
0: qué,
3: hijo?
0: De música así fresquita para las casetas. El otro día estuvo también en la Feria del Puerto, en la, sí, en la caseta El Pijamita de Madera, estuvo con su grupo. Tumba 3 se llama, Tumba 3.
1: Tumba 3.
0: Porque son...
2: Y vuélvete a tumbar.
0: Son tres dueños de... Son tres hijos del dueño de tanatorio. Y se han puesto pan de negro y van se llevan de nombre Tumba 3. Están arrasando.
1: Sí, era la banda del hijo del Malaje.
3: La
1: que,
3: banda, la banda.
1: La banda, que para el que no lo escuchara suena así.
4: Uf. Buenas noches, señores dolientes. Apaguen los móviles, enciendan las palmas y no se me arrimen mucho al difunto, que como escuche a Tumba 3, se levanta pa' pedir otra.
0: Mira qué ritmo tiene. El niño es de la guitarra.
1: Oye, pues mira.
0: Guitarra y voz, mira.

0: Bueno, también
1: qué
0: esta semana.
1: Tumba 3, ¿eh?
0: Tumba 3, no pierdan de vista.
2: Esta semana
0: Lucy Paradise también nos dio a conocer un género musical muy popular en Corea del Sur que nos sonaba bastante familiar.

0: Claro, bueno, era el canto popular coreano al que le añadimos con inteligencia artificial el canto llamado Pansori y ahí tras meterle flamenco denominamos la niña Pansori, que era la que cantaba en coreano con este acompañamiento flamenco, tan gitanito.
1: Así es como quedó el Pansori o la niña Pansori después de pasar por la mano del Yuyu. Bueno, la semana además la empezamos en Marbella. Ay, sí. Bueno, la empezaron algunos.
2: Ya.
1: Y no allí tampoco faltaron las risas.
3: Confirmada tenemos como capitana de la folclórica Vanessa Martín.
2: ¡Olé!
3: Sí.
4: Porque
3: olé.
4: El partido va a ser entre folclóricas
3: y golfas.
2: Oh, la finoli ya eso no se lleva,
4: eso
2: ¿no?
4: Eso supera la final del Mundial.
3: Donde
4: se ponga folclórica contra golfas, que se quite un Brasil-Alemania.
2: Sí, totalmente.
3: Por, básicamente porque en la golfa puede entrar casi todo el mundo.
5: En la golfa...
3: Ahí vale.
2: Folclóricas pueden entrar.
3: Hasta la folclórica, o sea, es una cosa...
2: Me encanta. Yo soy de ese equipo también.
3: Ahí lo ves, que la gente le gusta ese golfa.
5: Faltan camisetas para el equipo golfa.
2: Totalmente. Vamos a extraer ese titular. A la gente le encanta ese golfa. Eso va a ser para el resumen de Yuyu Zapi del viernes.
3: Que por favor vengan todas las golfas. El 21 de junio a las 12 de la mañana. Todas invitadas.
1: Qué buen ojo, Charo Pérez. Bueno,
2: es que sí,
1: como ven, aquí nos lo pasamos muy bien. Nos reímos mucho, pero mucho, mucho. Sobre todo con anécdotas como esta.
0: Había una anécdota muy graciosa porque el campo del Mirandilla antiguo, el antiguo Mirandilla estaba al lado de la Plaza de Toros.
6: Correcto.
0: Y había muchas veces que el balón, cuando le pegaba un zambombas, el balón acababa embarcado, como se dice, en la Plaza de Toros, ¿no? Y entonces se quedaba... Y por lo visto, el tío que estaba en la Plaza de Toros tenía mucha malaje. Y cuando le pedían que echara los balones, no
6: los devolvía.
0: No quería. Y un día le dijo uno, dice, pues como un día caiga un toro al campo del fútbol, no lo vaya a pedir.
1: Bueno, la imitación que hizo el Yuyu otro día de Bob Dylan. Hombre, también dio para unas cuantas carcajadas.
0: Ahora viene Bob Dylan, creo.
2: Sí, viene por aquí.
0: Paco, ya, Bob Dylan estaba ahí mirando a todos lados, mira. Ahora entro yo. Estaba dándole codazo, Bob, que ahora entra tú, espérate.

0: Ese.
1: A su rollo.
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0: No éramos famosos por hacer country.
3: ¿Qué programa es?
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4: Eso está muy bajo.
1: Se vino arriba, se vino arriba.
5: Sí, sí, ese era yo. ¿Cómo cantaría Montilla? No tengo perdón ahí.
0: Totalmente.
5: A ver si convenzo a Bob Dylan para que lo grabe.
1: La versión. Bueno, seguimos porque los miércoles ya se sabe que toca cine y el análisis de esta semana dedicado a la película Enemigo a las puertas nos permitió ver cómo era el ejército ruso.
5: El ejército rojo se llamaba así por como tenían la cuenta en el banco. Ejército rojo, no había un duro para nada. Los mandos rusos le daban una escopeta por cada tres soldados. A uno le daban la escopeta, a otro le daban las balas y el otro miraba. Hacían burto, pero al otro apuntaba con el ojo. Pero es lo único que tenía que hacer. Ruina total. Los rusos, por ejemplo, se metían metralla en la boca y cuando estornudaban, mataban a alguien, al primero que había.
0: Quemado.
5: Claro, porque cuando estornudaban por el frío, pues porque mataban a alguien, porque en el frente ruso y en Stalingrado hacía un frío tremendo. Fíjate tú cómo sería aquello, que a los soldados rusos heridos y caídos les daban un frigopié para que entraran en calor.
1: Bueno, por cierto, atentos a esta frase.
6: Le leo en comentarios.
1: Para los que no oyeran el programa de ayer, esto tiene que ver con los vídeos de una influencer que nos presentó el niño del ukelele, que hace vídeos de protocolo y siempre los termina así.
6: Sigue estas tres reglas de estilismo a la hora de comer pipas. Le leo en comentarios.
7: Bueno, más o menos, ¿no, hombre?
4: No sé yo.
5: Le leo.
7: Lleva una bolsita para
8: no tirarla al suelo.
7: Eso vale. Lo hacemos todo.
8: Eso ya no es por estilo, eso es por
1: pero
8: por
1: ella está empeñada en leerlo en comentarios, por lo que sea. Sí.
8: Ella por la tarde se entretiene mucho leyendo los comentarios.
4: Eso porque, porque ella no está segura de todo lo que dice.
8: Porque eso es estilo, pedir los comentarios. Vale.
1: Bueno, se pueden imaginar que con la guasa que hay en este programa, lo que pasó cuando escuchamos otro vídeo de ella fue esto.
6: Les leo
7: en comentarios.
1: Claro, y a partir de ahí pues ya lo vamos a incorporar para siempre. Así somos nosotros. Que lo mismo nos ponemos frívolos que nos ponemos tiernos, como cuando Bella de Sousa, la cantante onubense, nos cantó la canción que ha dedicado a su abuela.
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0: Como decíamos, una semana muy musical.
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4: Continuamos en la sintonía de la Radio Pública Andaluza en este 8 de junio. Continuamos con la visita del Papa León XIV a nuestro país, en un día que de nuevo nos dejará una fotografía histórica. El Papa hablando en el Congreso de los Diputados.
5: León XIV en España.
4: Sí, España está celebrando la visita de un Papa que conoce la realidad del país. Y prueba de ello es cómo se va a desarrollar el día de hoy. A las 9:30 tendrá un encuentro con el presidente del Gobierno en la Nunciatura Apostólica. Una hora después, a las 10:30, un encuentro con los miembros del Parlamento Español en el Congreso de los Diputados, en un hito histórico. Ningún Papa ha hablado a los congresistas. A las 11:30 tendrá un encuentro con los obispos de España en la sede de la Conferencia Episcopal. Un poquito más tarde, a la 1:10, comerá en la Nunciatura Apostólica. Y ya por la tarde, a las 6, habrá una oración y homenaje a la Virgen de la Almudena en la Catedral de Santa María de la Almudena, que es la patrona de Madrid. Y a las 7, el encuentro con la comunidad diocesana en el Estadio Santiago Bernabéu. En el caso de Madrid, llega a una diócesis grande, en expansión. Mañana viajará a Barcelona, un viaje que estará centrado en dos cosas, en dos aspectos muy importantes: en la figura de Gaudí y en el conocimiento de la realidad penitenciaria. Y en Canarias, último lugar que visitará, el foco se colocará en la migración. En este contexto va a tener lugar un encuentro histórico, un encuentro con los miembros del Parlamento Español en el Congreso de los Diputados. Como te digo, será hoy a las 10:30 de la mañana. Es la primera vez que un Papa dirige un discurso en sede parlamentaria española. El Papa va a ofrecer en todos los lugares, especialmente esta mañana, una mirada o una forma concreta de entender la realidad. Y lo hará a partir de la tradición cristiana, que entre otros tiene como principios la dignidad humana,

0: de la vida de la Iglesia. La visita a España tiene un aspecto pastoral, pero indudablemente también institucional, como veremos esta mañana, como jefe de Estado. Y en este sentido, la histórica visita al Congreso no debería entenderse como una oportunidad para dar un tirón de orejas a la clase política, todo lo contrario, sino como un momento para ayudar en esa búsqueda que tenemos todos de la verdad. No hablará de política de partidos, sino hablará de política con mayúscula. Al mismo tiempo, como un modo de valorar a quienes realizan el ejercicio político, algo que forma parte de la tradición cristiana. En definitiva, estoy convencido que subrayará el valor que tiene la política y la búsqueda de la verdad en nuestra sociedad. Disfruta del día que se te regala.
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4: Queridos, queridas familia del Club de los Primeros, ¿qué tal? ¿Cómo estáis? Buenos días. Antes que nada, hay que dar las gracias, millones de gracias a todos los oyentes de este programa, que además se molestan en seguir la página de Facebook del Club de los Primeros, que han superado con creces los 20.000 y que llevamos camino de los 20.100. A ver si vamos a llegar a los 21.000 con tanta prisa antes de irnos de vacaciones. En fin, gracias. Ya sabéis que tenemos una página de Facebook y ahí vais a encontrar un montón de cosas. Ahora las entrevistas están intentando colocarse cada día. En fin, hemos cambiado la app y el enlace, y eso lo hace más complicado. Pero sí, os digo que tenéis que bajar la app de Canal Sur Más Audio y ahí encontraréis los programas. Que ya he bajado, he subido el nuevo vídeo, que ahí está colgado. Mira cómo voy. Es que no se puede venir tan mona un lunes. Bueno, no os voy a creer. No podéis creeros. Iros a la página de Facebook y seguir el vídeo de esta mañana. ¿Qué más tengo que contaros? Que hoy los cielos están un poco nubosos y que las máximas van a oscilar entre los 36 grados de Córdoba y Sevilla, algunos menos en el resto de la provincia, que te lo cuenta Juan Carlos Piña, Agencia Estatal de Meteorología. Buenos días.
5: Muy buenos días. Comenzamos la semana en Andalucía con tiempo estable, en un día en el que las temperaturas se mantienen con pocos cambios. Podemos alcanzar máximas de 36 grados en Sevilla y Córdoba, 34 en Granada y Jaén, 33 en Huelva, 28 en Málaga, 27 en Almería, 25 en Cádiz. Por otro lado, sopla viento flojo de dirección variable con intervalos moderados. Es una información de AEMET.
4: A partir de ahora, si te apetece, si quieres conseguir pegatinas, si eres primerizo, si me es primeriza, por cierto, quedan 2 semanas para repartir, Esta semana y la siguiente, y cuando empiece la temporada de verano se corta todo, se cortan los parasoles, se cortan las pegatinas, se corta todo hasta el inicio de la nueva temporada. O sea, con la temporada de verano se cortan todos estos regalos que venimos haciendo, primero porque estamos de vacaciones unos y otros, y eso hay que tener un equipo para tener que mandar, escribir los sobres, etcétera, etcétera, etcétera. Así que yo que tú que quedan 2 semanas para el inicio de la nueva temporada de verano, que inicia el 22 de junio, con el cambio de programación, etcétera, etcétera. Esto seguirá, por supuesto, con aires de verano. Yo que tú, mandaría tu primer WhatsApp y diría: soy primerizo, soy primeriza. En el 616-161-161. El sol va a salir hoy a las 7:04, se recogerá a las 21:44, así que el día tendrá 14 horas 39 minutos y 45 segundos de horas de sol. Si echamos la vista atrás, tal día como hoy nacía en Venecia en 1671 compositor italiano del barroco, que en su época fue célebre, muy célebre, como compositor de ópera, pero actualmente es conocido sobre todo por su música instrumental. Hoy es el 355 aniversario de Albinoni. Mira qué cosa más bonita. Mira qué cosa más bonita que te pongo yo para ablandar tu corazón, reblandecerlo del todo. Y que mande, ¿qué me dice?

0: Ah, me está diciendo Mami Sahara que ha vuelto ella después de sus cosas de médico. Aquí todos vamos al médico cuando faltamos. Adagio de Albinoni. Que mira qué música tan tierna te pongo para ablandar tu corazón y que mandes tu primer WhatsApp. Y que no se te olvide decir en el WhatsApp: soy primerizo. Soy primerizo.
1: Qué bonito.

0: Este 8 de junio del año 2014 se han cumplido 12 años en el que Rafa Nadal gana su noveno título de Roland Garros. Y hace 9 años, 2017, la revista Nature hace público el descubrimiento en Yebel de los restos más antiguos conocidos del Homo sapiens. Esta mañana nacía en el barrio madrileño de Chamberí hace 78 años el conocido cantautor y compositor de algunos temas de Sabina, de Pablo Guerra, de Luz Casal y que me encanta, Hilario Camacho.
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0: ¡Oh, que me gusta!

0: Claro, es que nos entregará. Tú sabes, Mamen, que el viernes hicimos un programa de cantantes. Vamos, cantamos. Estuvimos cantando todo el programa, no te pueden imaginar. Oh, el viernes lo que te perdiste. Canciones en las que tú das el do de pecho. Canciones en las que tú te vienes arriba y la gente cantando. ¡Oh, oh, oh! ¡Pletórico programa!
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0: Y hoy cumple 75 años, nació el 8 de junio de 1951, Bonnie Tyler.

fíjate que tal día como hoy, igual que nacía Hilario Camacho y Bonnie Tyler, que son artistas, nacía otra artista, Sofía Marbizón Padilla. ¡Qué es mía! Hombre, por Dios. Hoy, tal día como hoy por la tarde, nacía Sofía Marbizón Padilla. 23 añitos. Ella nació cuando nacían artistas como Hilario Camacho, Bonnie Tyler. ¿Cómo va a nacer mi hija un día cualquiera? Por favor. Y el 18 de junio de 1985, hace 41 años, llegaba a número uno en Estados Unidos Everybody Wants to Rule the World, The Tears for Fears.

0: 8 de junio se conmemora el Día Internacional de los Tumores Cerebrales y también el Día Mundial de los Océanos, que son el principal pulmón del planeta. Hay que felicitar en el santoral Maximino Eutropio Wilhelmo Medardo, anda que Medardo, Gildardo, anda que llamarse Medardo, Gildardo, oye tú, Medardo, Heraclio Salustiano, conozco yo el pintor, y Calíope. Frase motivadora. La gente suele decir que la motivación no dura, pero tampoco lo hace una ducha. Por eso les recomendamos a diario.
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0: Esperamos tu WhatsApp de voz. Recuerda que estamos ya en las últimas semanas de dar las pegatinas y los parasoles, etcétera, etcétera. Quiero decir que si quieres alguna de estas cosas y eres primerizo y primeriza, es fundamental que mandes tu primer WhatsApp. Que mandéis vuestro primer WhatsApp en el 616-161-161. Hay que animarse a participar, hay que animarse a mandar los WhatsApp de voz. 616-161-161. Y no olvides decir que eres primerizo o primeriza. Ahora sí, vamos con las noticias. El Papa pronuncia hoy lunes un discurso en el Congreso de los Diputados en una sesión conjunta de las Cortes Generales. En la tercera jornada de su visita a España, que comenzará con un encuentro en la Nunciatura con el presidente Pedro Sánchez, León XIV ha querido aprovechar su viaje a España para reunirse también hoy lunes con algunas víctimas de abusos sexuales en el seno de la Iglesia. La pasada tarde el encuentro era con el mundo de la cultura, el deporte y la empresa en Madrid, en el Madrid Arenas, en el que se han tenido un papel destacado algunos andaluces como la bailadora Sara Varas, la deportista Carolina Marín o el actor Antonio Banderas.
2: Santo Padre, yo estoy aquí por Godspell. Gospel es una pieza de teatro musical creada, compuesta e interpretada en su país de origen. Usted sabe muy bien que gospel significa el hechizo de Dios. Yo hoy estoy aquí, Santo Padre, confesando haber sido víctima del hechizo de Dios.
0: El Muchas acto gracias. Terminó con la intervención de León XIV.
3: En este hermoso país es imposible no admirar la huella de creatividad que atraviesa su historia y da forma a su identidad.
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0: Más cosas. Los bomberos han controlado esta madrugada un incendio que se declaró anoche en el municipio malagueño de Mijas, entre las urbanizaciones de Pueblo, La Campana y La Sierrezuela, sin que haya sido necesario desalojar a los vecinos. Según han informado los bomberos, se trató de un incendio de hierbas secas que generó una importante columna de humo y llamas visibles. El plan Infoca cifra en 50 hectáreas la superficie afectada inicialmente. Una vez estabilizado el incendio declarado a mediodía de ayer en el término municipal de Lepe, Huelva, en una zona próxima al camping Guaygunga, en el pantano y al pantano de los machos. Una vez retirados los medios aéreos de este incendio, que ha llegado a movilizar hasta 26 efectivos, han estado toda la noche trabajando. Ha provocado también la evacuación preventiva de un centro multiaventura cercano en el que se encontraba un total de 115 alumnos. Los menores evacuados fueron desplazados en un primer momento al centro polivalente en Lepe hasta organizar los traslados a sus respectivos centros de origen en Sevilla y Cádiz. Así lo ha contado una vecina de la zona.
4: Y el sufrimiento era que el fuego iba corriendo para abajo. Allá abajo hay un albergue con niños que vienen de excursión y había un montón de niños, tenía que desalojar a los niños y todo.
0: La Comisión de Investigación del Accidente de Ferroviario adjudica de forma provisional los contratos a dos laboratorios metalúrgicos que analizarán los carriles fracturados en el accidente ferroviario de Adamuz. La adjudicación definitiva queda supeditada a la jueza de Montoro, encargada del caso, que deberá también conceder autorización para el traslado de las muestras y la entrega a los laboratorios. El presidente de la comisión, Ignacio Barrón, destaca el interés de conocer por qué descarriló el tren más allá de la rotura de la vía.
5: Aparentemente el origen de todo fue una rotura de carril. Entonces, bueno, pues vamos a ver exactamente qué es lo que ocurrió, cómo y por qué, y luego intentar explicar por qué la rotura provocó un descarrilamiento.
0: Este lunes finaliza el plazo de matriculación para las enseñanzas de infantil, primaria y educación especial para el curso 2026-2027. Y un jurado popular enjuiciará a partir de hoy en Almería a un hombre acusado de un delito de homicidio tras atropellar mortalmente a una vecina con su furgoneta en la localidad de Alhama de Almería. Se enfrenta a una petición fiscal de 13 años de prisión. Y la Junta prohíbe el baño en la presa de La Colada, en El Viso, en Córdoba, por la presencia de bacterias, y en la playa de Levante, de la línea de la Concepción, en Cádiz, debido a la detección de vertidos puntuales de aguas residuales en el tramo del litoral comprendido entre la frontera de Gibraltar y el puerto de La Atunara. Hoy el cupón de la ONCE está dedicado al arquitecto sevillano Aníbal González, que proyectó la exposición iberoamericana de 1920. El cupón lleva como imagen un primer plano del rostro del arquitecto con el fondo de la Plaza de España. El delegado de la ONCE en Andalucía es Cristóbal Martínez.
6: Lejos de olvidar su legado, el paso de los años yo creo que acrecienta su figura y le consolida como genio de la arquitectura. Por eso, para nosotros, parte de la ONCE, es un auténtico orgullo dedicarle este cupón.
0: En deportes, el Málaga da un paso de gigante hacia la final por el ascenso a Primera División. Tras ganar 0-1 a la Unión Deportiva Las Palmas, la selección española de Luis de la Fuente juega mañana el último amistoso de preparación ante Perú en Puebla, México, y Florentino Pérez ha sido reelegido presidente del Real Madrid.
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0: Hemos ya colocado nuestro vídeo de Facebook de cada lunes, así que échale un vistazo mientras vemos la temperatura.
8: 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Tendremos chubasco y viento en varias de las regiones.
0: ¡Adelante!
9: Aquí en Andúa tenemos 23 grados y cielo despejado.
10: Dos hermanas, 21 grados y despejado.
11: Espejo, 24 grados y cielo totalmente despejado.
12: Lucena, 19 grados y despejado.
13: Desde Écija, 24 grados, despejado y algo de viento.
14: El puerto de Santa María, 20 grados y despejado.
15: En Aroche, en la Sierra de Huelva, 16 grados y despejado.
16: Almonte, 19 grados.
17: En Cabra, 21 grados, cielo despejado.
18: Chipiona, 20 grados, despejado.
19: Huelva capital, 19 grados y despejado.
20: Aquí por la A384 a la altura de Armaje, 18 grados y despejado.
21: Marina Herbe, 20 grados, despejado.
22: 5 de la mañana, la línea de la Concepción, 20 grados y cielo un poquito con neblina.
23: A4 a la altura de Carmona, 21 grados y cielos despejados.
24: Aquí en la comarca del Mármol, 17 grados y cielos despejados.
25: Desde el puerto La Torre, 20 grados y despejado.
26: Aeropuerto de Granada, 18 grados, cielo despejado.
0: Y fuera de Andalucía.
27: Desde Toulouse, Francia, 19 grados, cielo despejado con intervalos nubosos.
0: Gracias, muchísimas gracias por participar en esta ronda de temperatura. No he escuchado a nadie decir soy primerizo, soy primeriza. Alguno habrá. No se os olvide decir que soy primerizo, soy primeriza. Hoy que de gente está aquí ya en la página de Facebook, que os gusta cotillear.

0: Este fin de semana, esta semana pasada, hubo muchas concentraciones de los profesores de autoescuela manifestando su preocupación porque no hay profesores para examinadores. Una cosa son los profesores que enseñan y otros son los examinadores. La falta de examinadores. ¿Qué pasa? Que cuando alguien quiere sacarse el carnet de conducir, pues el que se lo quiere sacar ahora en junio, pues se va a tener que examinar en septiembre. Con mucha suerte. Eso nos ha hecho recordar de nuevo, alguna vez lo hemos hecho, alguna vez lo hemos preguntado, pero como aquí cada vez hay más y más y más y más y más y más y más oyentes, afortunadamente, si no, date una vuelta por la página de Facebook, ya verás, historias del carnet de conducir, ¿no? Ese día en el que tienes que examinarte para poder obtener tu carnet. Ya has sacado el teórico, que también costó lo suyo, pero ahora toca el que toca. Ese día que te tiemblan las piernas, que las señales de circulación parece que se borran en tu camino. Y a la hora de aparcar, ¿qué te pasó ese día? El día que aprobaste el carnet de conducir se recuerda como el día que te casas. O sea, recuerda como el día que tienes tu primer hijo. O que apruebas un examen importante. Sin duda son días claves en tu vida. Todo el mundo que se ha sacado el carnet de conducir se acuerda de ese día. ¿Tú te acuerdas de ese día? 616-161-161. 616-161-161. Mientras nos mandas tu primer WhatsApp, vamos a echarle un vistazo a la página de Facebook del Club de los Primeros, porque ya estáis aquí escribiendo. Muchas gracias a Lole, que dice que quiere una pegatina. Bueno, pues manda WhatsApp de voz. Es que yo cuando leo todos los comentarios que hacéis en la página de Facebook, os contesto algunas veces y siempre os digo, mandar un mensaje de voz a la página, al WhatsApp, al 616-161-161. Hola Isabel Parejo desde Sevilla, Diego desde Sevilla, Francisco Sabio desde Melicea, Granada. ¿Qué tal María Teresa del Arco desde Córdoba? O Miguel Martínez Rodríguez, que no sé dónde está porque no lo pone. O Rafael Mercado, o Antonio Baena, o Juan Bocanegra, que no sé de dónde nos escribe tampoco. O Manuel Villa, o Juan, o Manoli Villa, serán todos los hermanos, o Francisco Serrano, que está en Utrera, o Rogelio, Miguel Ángel Gallardo, Gertrudis Peña, que dice que estoy buenísima, pues claro, Rafael Sánchez, que está en Cártama, Manuel, que está en Bailén, Antonio en Cañete de la Real, Paco González, Censi Navarro, que está en la Costa Tropical, Luis Acebo, que dice que tiene mucho arte, Luisita Benítez, buenos días Charo, nos dice Valiente, Tere Aguadelo, también nos da buenos días, Rocío Estopa, Francisco Manuel, Manuel Carmona, en fin, todos ellos que nos saludan en la página de Facebook del Club de los Primeros. ¿No la tiene? ¿No? ¿No ha seguido? No es posible. ¿No has seguido tú la página de Facebook del Club de los Primeros todavía? ¡Ya estás tardando! 616-161-161. Ahora esperamos con esta canción.
1: Un domingo en la tarde fui a los coches de choque.
0: ¡Mira! ¡Me encanta!
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0: ¡Mira!
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0: Esto para empujarte, para animarte a que me digas cómo fue ese día en que te examinaste del carnet de conducir práctico. ¿Te temblaba la pierna? ¿Fallaste? ¿Aprobaste la primera? ¿Te comiste un semáforo? ¿Te comiste una persona que cruzaba un semáforo casi? ¿Te comiste el rojo? ¿Giraste a la derecha e ir a la izquierda? ¿Qué te pasó? ¿Qué te pasó en ese carnet de conducir? ¿Por qué dicen más mensajes ahora que no? Que no. Ella dice que no. Y estabas tú. Dale la música. Dale. Y ahí estabas tú.

¿Cómo es? ¿Cómo es? 616 161 169. Hay cosas que no se olvidan. El día que nació tu hijo, el día que robaste el carnet de conducir, el día que... El día que te compraste un coche también. Pero el día del carnet de conducir, hombre, por Dios, eso se, nunca se olvida. Por cierto, también, que estamos en la página de Facebook, que vamos por 20.063, camino de los 20.100. ¿Me cuentas o no me cuentas? Dale música, dale música. Allí estaba tú.

0: ¿Y qué pasa? ¿Que nadie se ha sacado el carnet de conducir? ¿Nadie se ha sacado el carnet de conducir? A ver, Hernández, ¿tú te acuerdas de tu carnet de conducir? Quítate ya a este muchacho, no lo veo. ¿Tú te acuerdas de tu carnet de conducir? ¿Del día que te examinaste? Perfectamente, ¿no? El mismo día, a la primera. Bueno, ¿vamos a ir con alguien? ¿Vamos a ir a dónde? ¿A dónde nos vamos a ir? Estoy esperando a Mamen que me diga algo. Tiene los auriculares, no se entera. ¡Mamen! Llama a Mamen, Hernández. Que estoy aquí llamando en directo. Como si fuera una tonta. Que si va a llamar a nuestro próximo invitado. Que no va a llamar. Entonces, ¿qué quieres que haga? Pero llámalo, que he dicho que lo llames. Ay, Dios mío de mi vida. Estamos a lunes. Todavía estamos a lunes. Bueno, vamos a ir a la página de Facebook. Que menos mal que estáis vosotros en la página de Facebook. Y no hoy me tiro por el balcón. Espera un momentito, que lo busque. Vamos a ver. Ay, Dios mío de mi vida. Espérate, que me voy a la página de Facebook. Que estoy en la página de Facebook, que ahí estáis vosotros, ¿eh? Un momentito, que estoy llegando. Vamos a ver. Aquí están los últimos que os habéis colado en la página de Facebook, que es Francisco José, que está en Manzanilla para trabajar en su taxi. Hola, Francisco José. Salvador García, que también nos saluda. Espérate que estoy... Uy, mira que soy torpe yo. Cris, que está en Paradas. Pilar Heras, que está en Torremolinos, un modelo ideal. Desde Bellavista, Salvador. Desde Marbella, Javier. Desde Valdezorras, Mari Carmen. Desde Países Bajos, qué lejos, Salvador. Y Juan Muñoz, que está desde el Parque Alcosa. Y más oyentes que Luisita, que no sé dónde está, pero dice que te queda menos para las vacaciones, solo dice por mí. 616, esto es la página de Facebook del Club de los Primeros, 616-161-161. Vamos con ese WhatsApp donde nos habláis de cómo fue, ahora nos vamos con Luis, cómo fue ese día en que te examinaste de carnet de conducir.
1: Pues yo me saqué el carnet en el año 84. Y la anécdota mía es que me tomé un café y me di order para tómate una copita de coña que te viene bien para los nervios. Efectivamente, me tomé la copita de coña, me temblaba la pierna pero se me quitó rápido. Y el profesor decía, de los tres que vais, el que menos posibilidades era yo, que tenía era yo. Y después al final el único que aprobé fui yo. Esa es mi anécdota del carnet de conducir. Y yo pido a Charo a ver si me mandan parasol, que hace mucho calor. A Luis Barrero Cantero, Luis Barrero Cantero. Calle Pobladores.
0: No me vaya a dar la dirección aquí en directo, que van a ir a tu casa. Chiquillo. No se puede dar la dirección ahí en directo para que todo el mundo lo sepa. ¿Tú lo entiendes? Eso es tu parte de intimidad. ¿Qué pasa en la carretera?
2: Precaución, aquí en la 384, en la A384, sentido Orbera. 20.000. Hay un coche parado. En la curva, está en la misma curva, te lo encuentras de golpe. Ni tiene triángulo, tiene nada más que la población encendida y es un intermitente puesto. Y ahí está con la puerta abierta. No hay nadie afuera, seguramente estará dentro, te lo encuentras de golpe. En el kilómetro 72, kilómetro 72, dirección Orbera.
0: Gracias por la información, vámonos con Luis. Aunque sea un segundo. Luis, buenos días.
3: Buenos días.
0: Mira que ya es tarde, Luis, te hemos llamado muy tarde. ¿Dónde estás, Luis?
3: Yo estoy en mi casa todavía.
0: Vale, pero ¿tú trabajas o estás jubilado ya?
3: No, yo estoy jubilado.
0: Vale, porque
3: llevo ya bastante tiempo jubilado. Lo único que os escucho toda la mañana sobre las 6, aunque hoy me he desvelado un poquito más.
0: Vaya.
3: Y os he puesto por primera vez el WhatsApp, pero yo llevo escuchando 2 años.
0: Pues mira, o sea que tú eres primerizo.
3: Soy primerizo de...
0: ¿De llamar?
3: De WhatsApp, pero de llamar. Pero yo llevo ya 2 años escuchando por la mañana.
0: Vale, ¿y qué haces tan temprano? ¿Dónde te vas ahora? ¿Dónde te vas?
3: Mira, a las 6 de la mañana, por desgracia, hace un par de años vio mi hijo, el mayor. Tenemos un chiquitín de 5 años que vive en Argentina y pues tenemos que irnos, mi mujer y yo, allí a su casa por la mañana para que él se vaya a trabajar, porque tiene que trabajar, si no, no puede tirar para adelante.
0: Claro.
3: Y nosotros pues estamos con el chiquitín hasta las 9, que lo llevamos al colegio. Lo llevamos al colegio y después lo recogemos a la hora de comer, después de comer, sobre las 3 o cosas así, y estamos con él, pues entreteniéndolo, jugando con él, haciendo cosas, llevándolo al sitio y eso, hasta las 6, 7 que viene el padre de trabajar.
0: Claro, qué ayuda, qué importante. Qué importante la ayuda, vuestra ayuda en estos momentos, ¿eh? Que ya además de la dureza de perder a su mujer, el tener que criar un niño pequeñito y que tiene que trabajar, claro, porque el hombre tiene que trabajar, pues menos mal que os tiene a vosotros.
3: Tiene que trabajar y nosotros estamos cuidados. Digo, mira, mi objetivo ahora, hasta que el niño se sobresepa, pueda estar solo, pues tenemos que estar nosotros con mi hijo de lunes a viernes, después los sábados, pues ya él se queda con él, está con él, su vida normal, y ahí apoyándole y luchando y haciéndole que sea menos doloroso el tema, él con el niño y nosotros y los amigos, pues son los 3 pilares en enfrentarte, que está tirando para adelante y él está bien. Pero nosotros eso a las 6 de la mañana para adelante, llevo ya de luna a viene, tengo 73 años, el sábado cumplo 74, y yo lo único que le pido a Dios es que me dé fuerza para física para poder tirar para adelante.
0: Claro, y para cuidar a tu nieto.
3: A mi nieto y a mi hijo, porque claro, no tiene otro familiar, tenemos otro hijo mayor, otro hijo más pequeño, pero él está su vida con su su mujer y tal, y su trabajo, ¿no? Y por parte de la madre, pues no hay familiares, ¿no?
0: ¿Y vivís muy cerca tú de tu hijo?
3: En Espantina, y yo en Camas.
0: Bueno.
3: Que gracias al nuevo carretera, por la mañana, que como yo digo, yo voy abriendo la carretera a las 6 de la mañana, a las 6:20 salimos de aquí. No hay nadie y tardo 10 minutos, bueno. O sea que no me es traumático. Los días traumáticos son los que están lloviendo, ¿sabes?
0: Es más peligroso.
3: Y eso, pero no hay coches ninguno, bueno. Gracias a Dios. Es un trayecto, si lo conoces, son 10 minutos, un cuarto de hora, por el tema de eso, y así estamos. Y os escucho prácticamente el 80% de la mañana, nos levantamos a las 6 y vamos escuchando. También nos aviso de por donde hay accidentes y cosas de esas,
0: claro,
3: que por regla general a 40, por donde nosotros, el trayecto nuestro, no hemos visto ningún percance y demás.
0: Pues Luis, ¿cómo se llama tu mujer?
3: Teresa.
0: Pues Luis y Teresa, claro, muchísimas gracias. Os doy las gracias por estar con el Club de los Primeros. Nos alegramos mucho que sirvamos por lo menos en esas mañanas de alegría y de entretenimiento y de buen ánimo.
3: Sí, nos entretenéis mucho, nos entretenéis mucho.
0: Que tengáis cuidado en la carreterita, cosas. Tenéis cuidado en la carretera.
3: No, eso sí.
0: Que os espera un nieto que se llama ¿cómo? ¿Cómo se llama el nieto?
3: Ander.
0: ¿Y Ander de dónde viene? ¿Es el hombre?
3: Pues Andrés en vasco.
0: Ah, vale.
3: Tuvieron un viaje, los matrimonios por el País Vasco, le gustó a Carmen, que era la madre, y fue un proceso de 2 años del maldito cáncer.
0: Bueno, Pues ánimo, mucho ánimo con ese nieto y con ese hijo, que hacéis una labor imprescindible, fundamental, ya os lo agradecerá eternamente vuestro hijo, sin duda. Y gracias por estar con el Club de los Primeros, que te mando un abrazo muy fuerte, que hay una incidencia, a ver si tiene que ver con vosotros. Yo creo que no, porque están Jaén. Un abrazo, gracias Luis.
3: Adiós.
0: Que ayuda, es importante, ¿eh? Tiene que ir ella y su mujer a casa de su hijo, que invidió hace 2 años, con un chiquillo de 5 años. Y qué importante la labor de los abuelos, qué importante. ¿Qué pasa en la carretera?
4: A316, de Jaén a Torre del Campo. Antes de llegar a la salida de Torre del Campo, hay un camión parado en el carril derecho de la autovía. Está en mitad, tiene la emergencia puesta y la baliza, pero está en mitad del carril derecho. Se queda solo un carril libre.
0: Gracias, como siempre, por la información puntual de la carretera, que, como decía Luis, es tan importante para todos aquellos que cogen un coche o que están ahora mismo en la carretera circulando. Son las 5:36 de la mañana, es tiempo de abrir nuestro kiosco, porque esta semana está con nosotros Araceli Limón, que le ha tocado en sorteo. Te ha tocado. Y ella está feliz, claro, porque ella pidió voluntariamente que mientras que estaba Beatriz Almeida de vacaciones, descansando, pues ella quería venir, porque ya le gusta venir al programa.
5: Pues la verdad es que sí.
0: Pues sí.
5: Y veo que la persiana está arregladita, ¿no?
0: La persiana todavía está. Es que no hemos tenido presupuesto este año. Año hemos tenido presupuesto para sol y pegatina, todavía no para la persiana, para el año que viene.
5: Bueno, pues nada, en la prensa, mucho papa, ya te lo puedo imaginar. En toda la prensa hay fotografías, pero bueno, también hay titulares. Mira, en la prensa regional, en el Málaga hoy, casi 18.000 alumnos están a la espera de realizar el examen práctico de conducir. Este es un tema recurrente de cada verano. Cada vez que llega el verano, las listas son interminables. Y Torremolinos saca su orgullo con el PRIDE, la fiesta de la igualdad. Y cómo no, referencias deportivas en toda la prensa malagueña. Comienza el sueño del ascenso, dice el Málaga hoy en portada. El Málaga inicia en el Estadio de Las Palmas una durísima eliminatoria para regresar a Primera División.
0: Esto del carnet de conducir ocurre en toda España,
5: Y todos los veranos.
0: No, verano e invierno, que ahora hay manifestaciones de los profesores porque no hay examinadores.
5: Claro,
0: exacto. Pero esto es increíble, ¿eh? O sea, que tú
5: sobre
0: te
5: todo porque
0: 2 o 3 meses.
5: Estas fechas son cuando los estudiantes se ponen a estudiar el carnet.
0: Por eso
5: de
0: hoy
5: conducir.
0: Estamos hablando del carnet de conducir. De cómo fue el día que te examinaste. ¿A qué tú te acuerdas?
5: Yo sí.
0: Claro.
5: Y no fue mal.
0: No, pero hay gente que fue. En fin. Todo el mundo se acuerda. O sea, son de los días que tú no te olvidas. Que es cómo bueno, aquí hay gente en esta relación. que ¿cuánto han tardado? ¿Un año? ¿Cuántas veces? Esperancita, ¿cuánto?
5: 11.
0: 11 veces se examinó, Esperancita, 11 veces. ¿Y nuestra Charo Jiménez?
5: Bueno, no, Charo bien.
0: No, estuvo un año para sacarse el carnet, siempre que nos lo dijo nosotros en una grabación que nos dejó.
5: Y bueno, y la estampa que rulaba por ahí de Fray Leopoldo al Pandeire, que le llevábamos todos a sacar el carnet, a ver si nos ayudaba. Me estaba acordando de otra compañera que hacía, no voy a decir el nombre, pero esta hacía la cosa más terrorífica que yo he oído en mi vida. Mira, ella iba en tercera, ¿no? Y había un semáforo ahí a 300 metros, ¿no? Pues ya no reducía a segunda. Ella ponía el coche en punto muerto. Y ahora...
0: ya se parará cuando llegue el carnet, por favor.
5: Pero un coche en punto muerto es una máquina ingobernable. Te pueden matar. Porque si no tiene marcha, tú no puedes manejar el coche.
0: Y el profesor no le dijo que eso no se podía hacer, pero ya le debía.
5: Pues ya verá, pues claro, pero... qué bueno, ¿eh?
0: Por Dios.
5: Te ponen punto muerto y hasta que yo... Bueno, en fin, que sigo. Ideal de Granada. 4 nuevos centros de salud para cambiar el mapa sanitario. Y los granadinos destinan ya más de un tercio de su salario al alquiler de la vivienda. En La Voz de Almería podemos leer: Agua Dulce y La Capital tienen el alquiler veraniego más barato. Los anestesistas de Almería a la huelga en sus horas voluntarias, y una fotografía del concierto que Lola Índigo dio ayer en la Plaza de Toros, mira, llenísimo de gente, sobre todo chavalas jóvenes. No, creo que el concierto fue el sábado por la noche. En el Huelva Información leemos: los precios de la vivienda usada baten récord, sobre todo en la zona de la costa. El Juan Ramón Jiménez, el Hospital Juan Ramón Jiménez, anota un nuevo máximo en trasplantes de córnea, y la Guardia Civil sigue herida por la muerte de Jerónimo y Germán, los dos agentes que perdieron la vida en una lancha en su lucha contra el narcotráfico. Y también fotografía del pueblo de Calañas, que ha celebrado sus fiestas patronales este fin de semana. En el Córdoba. Córdoba sube un 10% su oferta de trabajo durante el verano. La Universidad de Córdoba dispone de más de 500.000 de plazas para acceder desde la formación profesional. Estos son personas que no obtienen, la mayoría de los casos, la nota para entrar en la carrera indicada, y lo que hacen es un ciclo superior de formación profesional y de esa forma acceder a la universidad.
6: Y muchas veces se quedan ahí o se ponen a trabajar ya directamente cuando terminan la formación.
5: Ah, sí, bueno, sí, también, claro. Fallece a los 94 años el sacerdote Juan Moreno, expresidente de Cajasur, dice el Córdoba. En el Diario de Jerez leemos: patrimonio aprueba una quincena de intervenciones en el centro de Jerez. El Tribunal Superior de Justicia tumba en Jerez una liquidación de impuestos municipales, y una fotografía, bonita y gran fotografía, del Corpus ayer domingo en Jerez.
6: A las 6:10 más o menos volvemos a oírte. Gracias, Araceli.
5: Hasta luego.
6: Son las 5:41.
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6: Ese día que nunca se olvida. Lo escuchamos.
11: Gracias a haberme sacado el carnet, y claro que me acuerdo perfectamente que me lo saqué en el 94, antes de irme a la mili, fui conductor de chofer de paquetera en el ejército, la marina. Y después, cuando vine, me saqué todos los carnets y profesional de la carretera, total, siempre por lo negro. Y a día de hoy, taxista.
6: Anda.
11: O sea que gracias al carnet he solucionado mi vida de trabajo.
6: Mira, pues ni tan mal. Oye, si hay algún profesor, o algún examinador, algún profesor de los que van detrás del coche y cuenta anécdota, me ha encantado la vida, ¿eh? Más.
12: Mira, yo cuando me saqué el carnet con 18 años, lo hice todo bien, pero al final de la emoción y salté un stop.
6: El examinador
12: me puso un trapo en la mano y me dijo: si quiero aprobar, que me baje, que limpie el stop, la señal. Pues así aprobé. Me bajé del coche con el trapo y lo limpié bien.
6: Y aprobó. Te aprobó, porque es una falta grave de expulsión directa. Venga, uno más antes de Galiani.
13: Pues yo me saqué el carnet hace 40 años.
14: Francisco José.
13: En Suiza.
14: En Manzanilla.
13: Y luego el carnet profesional de camión y autobús me lo saqué en Sevilla, en la mili.
14: Sí, hola.
13: En un cuartel que ya no existe. Cuartel Alfonso XIII.
14: Nos saluda.
13: En la carretera Bellavista.
6: Que la mili da para mucho, ¿eh? Da para mucho. Venga, que son las 5:44 y llega Galiani. Es lunes y ya sabéis que los lunes abrimos nuestro gabinete, llamamos a la puerta de José Antonio Galiani, que es el director del Centro Psicosanitario Galiani en Sevilla. José Antonio, buenos días.
15: Hola, Charo, buenos días a ti y a toda tu audiencia.
6: Bueno, ya está aquí, el verano me llegó hace ya una semana por el calor, pero ya el verano, lo que se dice el verano, las vacaciones, el descanso, los niños sin colegio, etcétera, etcétera, ya está aquí. Entonces ya están las preocupaciones que hacen los niños, que no hacen, las pantallas, qué hacemos con el tiempo libre, la rutina, muchas horas en casa, los videojuegos, en fin, esto es un asunto que a los padres pues nos preocupa muchísimo. ¿Por qué cada verano ocurre lo mismo? ¿Tenemos esa obsesión los padres de que los niños estén tanto tiempo con la pantalla delante?
15: Bueno, lo que me parece una ocupación, que no una preocupación razonable. Es decir, estaremos de acuerdo que durante el curso hay una estructura, ¿no?, que regula gran parte del tiempo de nuestros hijos. Hay colegio, hay actividades, hay horarios, hay deberes, hay deporte. Pero estaremos de acuerdo también, Charo, cuando llega el verano esa estructura desaparece o se reduce muchísimo. Y entonces ahí aparece algo que a muchos menores les cuesta gestionar: el tiempo libre. Las pantallas ahí ofrecen una solución inmediata, ¿vale? Entonces, ¿por qué? Porque son entretenidas, accesibles, están siempre disponibles, generan recompensa instantánea. Entonces, la mezcla, el cóctel es explosivo. Así que muchas familias sienten que ese móvil o la consola ocupan un espacio enorme en la vida de ese niño. Ya. Entonces, esto hay que verlo.
6: ¿Pero exageramos los padres al preocuparnos por este tema?
15: Yo diría que quizás se lo toman más en un plano emocional que en un plano educacional u ocupacional. Me explico, vamos a ver. La pantalla no es un enemigo absoluto, pero tampoco es algo que sea, vamos a llamarle, inocuo, ¿vale? O sea, las pantallas forman parte de la vida actual de los niños y van a convivir con ellas toda su vida. Por eso el objetivo no es prohibirlas completamente, sino enseñar a utilizarlas. De ahí que lo que importa no es solo cuánto tiempo pasan delante de una pantalla, sino qué están dejando de hacer por estar delante de ella. Si desaparece el juego, el deporte, la conversación, el aburrimiento creativo, el contacto con otros chavales, entonces sí tenemos un problema, Charo.
6: Claro, claro, pero y luego está eso de cuando muchos padres le oyes decir, es que si le quito el móvil se enfada muchísimo. Por Dios, ¿qué está pasando con esto?
15: Pues lo que está pasando es que las pantallas generan una estimulación intensísima. Mira, si un día pudiéramos ver en una radiografía que cómo el cerebro está recibiendo recompensas rápidas, constantes, de esos vídeos cortos, de esas partidas, de esos mensajes, de esas notificaciones, veríamos que cuando retiramos esa fuente de estimulación aparece claramente la frustración. Entonces, muchos niños, muchos adolescentes, muchas niñas tienen ya muy poca tolerancia a esa frustración porque apenas tienen oportunidad de entrenarla. Por eso, y esto, Charo, que escuchen bien todas las padres y las madres, no debemos interpretar que ese enfado que tiene nuestro hijo sea una señal de que el límite que estamos poniendo es incorrecto, porque ese enfado es simplemente una reacción normal a un límite necesario por nuestra parte.
6: ¿Y cuál es el error más frecuente que cometen las familias?
15: Pues mira, llegar tarde, Charo, porque muchas veces los límites se ponen cuando el problema ya es muy grande. Yeah. ¿Eh? Ahí pasan semanas, meses, años, no hay normas claras, y de repente, ¡paf!, una prohibición drástica. El niño está 9 meses haciendo lo que quiere, y ahora estos meses de verano, pues ahora hay normas, tal, pues eso genera conflicto. Entonces, los límites, siempre un límite, es y funciona mejor cuando es previsible, coherente y conocido desde el principio. Así que no se trata tanto de castigar, sino de organizar.
6: Ya. ¿Y qué señales nos tiene que hacer encender nuestra alerta a la hora de que nuestros niños reaccionen de tal o cual manera? ¿Qué señales nos deben de alertar?
15: Mira, esto es interesante. Lo primero, el abandono de actividades que antes se solían hacer. Es decir, cuando aparece en la pantalla la vida de un niño y deja de comer con los padres, deja de estar con otros amigos, deja de estar en lugares y participando de la vida social, como puede, eso ya es un problema. Eso para empezar, abandono de actividades que antes disfrutaba. Después, importantísimo, una irritabilidad, un enfado, un cabreo excesivo cuando no puede conectarse, no puede estar con la Play, no puede estar con el móvil, etcétera, etcétera. Súper importante. Por supuesto, las alteraciones del sueño. Vamos a ver, que sea verano no significa que el niño pueda estar más tiempo por la noche con la pantalla bajo ningún concepto. Claro. Las normas las mismas, ¿vale? Entonces, importantísimo. Entonces, todo esto es algo que debemos de tener y de cuidar muy mucho. Y sobre todo el aislamiento social, el que esté encerrado en su cuarto todo el día jugando a esa maldita pantalla.
6: Son unas magníficas recomendaciones. ¿Alguna más? Yo creo que están bien todas, ¿no?
15: Bueno, básicamente lo que, te voy a decir una cosa, nosotros, y esto lo digo para toda la audiencia de que tiene en Galeana y Salud Mental, este miércoles, pasado mañana, ¿vale? A las 7 de la tarde, vamos a tener una charla gratuita, abierta a todo el mundo, aquí en nuestra sede en República Argentina 31 en Sevilla. Pero también la vamos a tener online en nuestro canal de Grupo Plenia. Así que para todos los padres, para todas las madres, de forma totalmente gratuita y desinteresada, tenemos una charla que se titula Pantalla, Verano y Adolescente. Así que ahí te lo dejo, Charo, ahí te lo dejo.
6: Vamos a repetir, miércoles.
15: Este miércoles, día 10 a las 7 de la tarde. Se pueden conectar y pueden entrar en nuestro Instagram, en Galeani, en Centro Psicosanitario Galeani, Galeani Salud Mental. Lo ven ahí y ven que no hace falta ni apuntarse siquiera. Llegan, entran en el canal de Grupo Plenia, que es al grupo que pertenecemos, y por el YouTube se puede ver. Y si quiere venir alguien directamente, República Argentina 31B, en la primera planta en Sevilla, encantado de atenderlo. O sea que esto es súper necesario, de forma gratuita, para toda la población, porque la divulgación de todos estos temas, como tú muy bien estás haciendo en nuestra radio pública, es fundamental.
6: Charla. Es importantísimo esto que nos estás contando y esta charla, así que a apuntarse. Gracias, José Antonio, hasta la semana que viene, que ya te advierto que el lunes que viene es el último lunes, porque el siguiente estoy de vacaciones.
15: Qué suerte tienes, yo cuando sea mayor quiero ser como tú.
6: Pues sí, lo siento, haber estudiado.
15: Adiós.
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6: Son las 5:50 de la mañana, haber estudiado. Con todo lo que ha estudiado Miraliani. Venga, que seguimos conduciendo, seguimos recordando ese día en el que te sacaste el carnet de conducir, o lo intentaste al menos.
16: Resumo, coincidí tomando café con el examinador, sin saberlo, en la cafetería. Empezamos a comentar por un tema del periódico una noticia de Sevilla Betis. Yo, sin saber que era bético y yo sevillista, pues nada, cuando voy a examinarme me monto en el coche, paso del coche escoba al coche examinador, me veo al examinador y digo, tierra, trágame. Total, buen señor, muy bético, me metí por todas las calles estrechas de Triana y me hizo aparcar en el aparcamiento más pequeño que había. Al final me aprobó y me dice, al final te voy a tener que aprobar, palangana. Bueno, me la tomé en forma cordial porque tampoco la conversación fue agria ni con discusión, sino simplemente hablando dos personas con educación.
6: Venga, uno más, que nos vamos con Marta.
17: Yo recuerdo cuando me saqué el carnet de conducir con 19 años.
6: Qué joven.
17: Que me lo saqué a la segunda, el práctico, porque la primera me metí en contramano por los nervios, no escuché bien al examinador y me metí en contramano. Y en la segunda fue todo rodado, la verdad. También dado casualidad que coincidí con la misma compañera con la que fuimos el primer examen, que en el primer examen suspendimos los dos y en el segundo aprobamos los dos. Yo recuerdo cuando el examinador dijo de que estaba aprobado, fue bajarme del coche allí en las pistas de tráfico de allí de Sevilla y pegué un grito de liberación como diciendo, ya lo he conseguido, tengo mi carnet. La gente se me quedó mirando y digo yo, ¿qué pasa? ¿Qué ha probado el carnet? ¿Algún problema? Y la gente se empezó a reír. Hasta el mismo examinado con mi profesora riéndose, diciendo, mira este el grito que acaba de pegar. Y yo estaba ya diciendo, mira, ya me di cuatro. Ahora yo con 19 años ahí, imagínate. Así que nada, esa fue mi anécdota cuando me saqué el carnet de conducir. Y yo soy camionero ahora, para que veas tú la vuelta que da la vida.
6: El destino. Venga, que nos vamos a la calle. Tú sigue mandando WhatsApp, ¿eh? 616-161-161. Marta, buenos días.
18: Buenos días, Charo.
6: Me alegro. ¿Me escucháis? Perfectamente. ¿Dónde estás, Marta?
18: Estupendo, voy en el coche.
6: ¿Camino de...?
18: Camino de Sevilla, desde Sanlúcar de Barrameda.
6: ¿Y en Sevilla qué vas a hacer?
18: En Sevilla voy a mi trabajo, a mi puesto de trabajo.
6: ¿Y allí qué haces?
18: Soy técnico del Parque Natural Sierra Morena de Sevilla. Conocido antiguamente como Sierra Norte.
6: Hemos llegado. Técnico del Parque Natural Sierra qué?
18: Sierra Morena de Sevilla.
6: Sierra Morena de Sevilla. Sierra Norte, vamos, la Sierra Norte de Sevilla. Y
18: La Sierra Norte.
6: Eso es. Y dime una cosa, ¿cuál es tu labor como técnico del Parque Natural?
18: Bueno, mi labor principal ahora mismo, en el parque natural se hace, obviamente la gente hace sus obras y demás, y necesita informe ambiental del parque para comprobar que todo se hace adecuado a la normativa y demás. Y esa es mi principal función. Vemos si que no haya afecciones a la naturaleza y demás.
6: Pero
18: es ingeniera de montes de profesión.
6: Ah, ingeniera de monte. ¿Pero eso cómo se hace? ¿Desde un despacho?
18: Eso se hace desde un despacho, pero también van los agentes de medio ambiente a comprobar en campo cómo está la situación en el campo.
6: Ya.
18: O sea, se hace tanto desde despacho como desde oficina.
6: ¿Y en el despacho?
18: Y luego, aparte de eso, pues hacemos mil cosas más. Hacemos un montón de actividades, hacemos muchas cosas dentro del parque.
6: ¿Cómo es ese parque? Descríbemelo. ¿Y cuántas hectáreas tiene? ¿Cómo es de grande ese terreno?
18: El parque tiene 188.000 hectáreas. Son 10 municipios, no todos, 10 municipios, Constantina, Casalla de la Sierra, Laní, La Nava de la Concepción, la Puebla de los Infantes también tiene un trocito, Guadalcanal, de Alma de la Plata, el Real de la Jara, San Nicolás del Puerto, no sé si me veo alguno, pero sí, son 10 pueblos.
6: Y cuéntame, ¿cómo es ese terreno? ¿Qué naturaleza tiene? ¿Qué árboles? ¿Qué destacaría?
18: Tenemos principalmente de esa. Luego, es una zona particular porque, bueno, además tenemos tres monumentos naturales, las cascadas del Huerna, el Cerro del Hierro, las huellas fósiles de Medusa de Argentina.
6: Uh-huh.
18: Es una zona muy bonita de ver, yo se la recomiendo a todo el mundo que no la conozca. Y eso.
6: Hombre, es un sitio donde muchos sevillanos vamos a hacer excursiones porque es un sitio... como tú dices, Marta, muy bonito de visitar. ¿Tú qué nos recomendarías? ¿Tú que lo conoces tan bien?
18: Uf, yo no, la verdad, a mí el parque entero me encanta. No sé si, pero bueno, para quien no lo conozca nada, sí que recomendaría la visita a lo que es el Cerro del Hierro, a la mina.
6: Ajá.
18: Y a las cascadas. Y luego ya, para quien quiera un poquito de más profundidad y demás en el terreno, te recomendaría que nos siguieran en las redes del parque para venir con nosotros a alguna excursión, que se hacen muchas excursiones desde el parque.
6: Ah, interesante.
18: Y recorremos más zonas, más, sí.
6: Seguro, Marta, que hay gente ahora mismo que tiene esa idea en la cabeza. ¿Cómo se apunta uno a las excursiones? ¿Dónde hay que meterse?
18: A las excursiones, simplemente seguirnos en las redes del parque.
6: Las redes.
18: Estamos en Instagram, en Facebook.
6: Ah, vale.
18: Y también tenemos un canal de WhatsApp.
6: Vale. ¿Y cómo lo buscamos? ¿Qué hay que poner? ¿Sierra Morena, Parque Natural Sierra Norte?
18: Sierra Norte de Sevilla en Facebook.
6: Sí.
18: Geoparque Mundial de UNESCO también sale. Y luego en Instagram p.n.sierramorenasevilla.
6: Vale. Sierra Norte de Sevilla en Facebook y Sierra Morena en Instagram, ¿no?
18: Sí.
6: Vale.
18: Y en el canal de WhatsApp nos podéis mandar un mensaje al 616-3653. Nosotros los incorporamos al canal de WhatsApp.
6: Falta un número, 616-3653.
18: 616-3653.
6: Ese es el número, ¿no? Vale. Pues 616-3653 en WhatsApp, apúntalo, y yo creo que es el más fácil, quizá. 616-3653, para que puedas apuntarte a esas excursiones que nos anuncia Marta. Marta, ¿por qué te decidiste?
18: Sí, además lo hacemos a través de un enlace.
6: Vale. ¿Por qué te decidiste a estudiar ingeniería de monte?
18: Pues me decidí principalmente porque, bueno, mi padre estuvo estudiando biología, a él le gusta mucho la naturaleza y como que me lo ha inculcado desde pequeña y yo quería, bueno, una carrera que tuviera salida y además que estuviera relacionada con la naturaleza. Claro. Y estudié en Córdoba, que he escuchado que habéis hablado de la universidad y demás.
6: Pues nos alegra que estés trabajando en algo tan hermoso como cuidar del
18: muy bonito.
6: Del parque natural de la Sierra Norte de Sevilla, Sierra Morena, y tenerte como oyente del Club de los Primeros, que me imagino que en tu traslado de Sanlúcar a Sevilla...

0: por estar con nosotros. Gracias. Espero que la recomendación te haya gustado, ¿eh? La de escuchar el Club de los Primeros, que es la mejor, mejor recomendación. Gracias, Marta.
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0: Con Ana Giralde. Ana Giralde está, sí, con nosotros. Ana, buenos días.
3: Sí, sí, Charo, buenos días.
0: Buenos días, qué madrugadora.
3: Pues sí, aquí con el resumen de las noticias del Info. Cadapor ha estabilizado el incendio declarado a mediodía de este domingo en el término municipal de Lepe, en Huelva, en una zona próxima al camping Guaingungal y al pantano de los Machos. Han estado trabajando toda la noche 7 grupos de bomberos forestales y 5 autobombas. El incendio ha obligado al desalojo de 115 menores de un camping. Así lo explicaba el alcalde de Lepe, Adolfo Verano.
4: Como medida de precaución se desalojó a los críos que estaban en Guaingunga. Pues siempre es más alarmante, pero nada, los niños han estado aquí perfectamente fresquitos, les hemos buscado el almuerzo.
3: Por otra parte, ha quedado extinguido esta madrugada el incendio de Alosno, declarado el pasado jueves, y además los bomberos han controlado el incendio que se declaró anoche en el municipio malagueño de Mijas. La extensa agenda del Papa León XIV en este tercer día de visita a nuestro país le lleva hoy a un encuentro con víctimas de abusos en el seno de la Iglesia. Antes va a visitar el Congreso de los Diputados, cerrará la jornada en el Estadio Santiago Bernabéu en un encuentro multitudinario, donde además la música va a ser la protagonista. La pasada tarde el encuentro era con el mundo de la cultura, el deporte y la empresa en el Madrid Arena, en el que han tenido un papel destacado algunos andaluces, como la bailadora Sara Baras, la deportista Carolina Marín o el actor Antonio Banderas.
5: Santo Padre, yo estoy aquí por Gospel. Gospel es una pieza de teatro musical creada, compuesta e interpretada en su país de origen. Usted sabe muy bien que Gospel significa el hechizo de Dios. Yo hoy estoy aquí, Santo Padre, confesando haber sido víctima del hechizo de Dios. Muchas gracias.
3: El acto terminó con la intervención de León XIV.
6: En este hermoso país es imposible no admirar la huella de creatividad que atraviesa su historia y da forma a su identidad.
3: El Parlamento de Andalucía celebra este próximo jueves la sesión constitutiva de la 13ª legislatura autonómica. La formación de la Cámara pone en marcha el reloj de la investidura del presidente de la Junta. A todo esto, los resultados de los comicios celebrados el pasado 17 de mayo dejaron un escenario sin mayoría absoluta. El PP, con 53 diputados, está obligado a buscar acuerdos. Necesita al menos 2 apoyos de otro grupo. Solo Vox está dispuesto a dárselos, pero con condiciones y sin que aún hayan comenzado las negociaciones. En cualquier caso, con la constitución del Parlamento comienza ese tiempo de descuento de 2 meses. Por otra parte, la Audiencia Provincial de Badajoz reanuda hoy el juicio al hermano del presidente del Gobierno. La acusación popular ha elevado la petición del número de años de prisión tanto para David Sánchez como para el expresidente de la Diputación de Badajoz, Miguel Ángel Gallardo, hasta 6 y 4 años, respectivamente, por presuntos delitos de prevaricación administrativa y tráfico de influencias. También la Audiencia de Granada reanuda hoy el juicio contra el exalcalde de Otura, Ignacio Fernández Sanz, del PP, por presuntos delitos de fraudes y prevaricación en un contrato de recogida de basuras. Hoy, en esta jornada, el sindicato CESIB ha convocado un paro de 24 horas para los 28.000 trabajadores de la agencia tributaria en todas las oficinas y delegaciones territoriales de España, justo en el tramo final de la campaña de la renta. Y además, los sindicatos UGT y Comisiones Obreras han convocado 12 jornadas de huelga en el sector logístico de la provincia de Sevilla en protesta por el bloqueo de la negociación del convenio colectivo provincial. Sepan que además hoy finaliza el plazo de matriculación para las enseñanzas de infantil, primaria y educación especial para el próximo curso en los centros sostenidos con fondos públicos de la Junta de Andalucía. Y del exterior, un fuerte terremoto de magnitud 7,8 ha sacudido la región de Mindanao, en el sur de Filipinas, desatando una alerta por tsunami en el archipiélago, así como en la costa sureste de Japón. El gobierno filipino ha recomendado a los habitantes de las zonas costeras que se trasladen a terrenos más elevados o tierra adentro. Los propietarios de embarcaciones en puertos y en aguas costeras poco profundas deberán asegurar sus embarcaciones. El ejército israelí ha interceptado esta madrugada un

0: misil lanzado desde Yemen hacia su territorio. Este domingo, Israel atacaba objetivos militares en el oeste y centro de Irán, horas después, a su vez, de que Teherán les lanzara misiles como represalia por los ataques contra Líbano. Donald Trump había intentado aplacar la intención del primer ministro israelí, Benjamin Netanyahu, de contratar a Irán, contraatacar para impedir que entorpezca un acuerdo de Washington con Teherán y acabar con la guerra que cumple ya 100 días. Volvemos a España porque las 12 personas que permanecían en cuarentena como contactos de casos de antivirus en el barco Ondius han podido regresar a sus casas para terminar allí la cuarentena de 42 días. Permanece ingresado un segundo caso confirmado de antivirus de los españoles. Presenta febrículas sin que se haya producido un empeoramiento de su situación clínica. Aquí en Andalucía, la Junta prohíbe el baño en la playa de Levante de la línea de la Concepción en Cádiz debido a la detección de vertidos puntuales de aguas residuales. Es en el tramo del litoral comprendido entre la frontera de Gibraltar y el puerto de La Tunara. Hoy volverán a hacerse pruebas, ya que las labores de saneamiento han terminado. La situación ha generado malestar en la población.
1: Ahora la gente no puede ir a la playa, que hace ya mucha calor y ya es época de playa. Esta es una playa muy buena y va muchísima gente. He enterado de que hay gente que han ido a Levante, se han bañado y le han salido como urticarias y eso por el cuerpo.
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0: En deportes, el Málaga da un paso de gigante hacia la final por el ascenso a Primera División tras ganar 0-1 a la Unión Deportiva Las Palmas en el primer partido de su eliminatoria por el ascenso. Mañana se juega la vuelta de la eliminatoria que enfrenta a la Almería con el Castellón, que acabó empate a 1 en el partido de ida. Florentino Pérez ha ganado las elecciones a la presidencia del Real Madrid con el 65% de los votos por el 35% y consiguió su rival Enrique Riquelme, el presidente ejecutivo del grupo COS, el grupo empresarial constituido como la integración de COS Energy con los activos productivos de la sevillana Abengoa. En cuanto al tiempo, hoy vamos a tener ligeros cambios en las temperaturas, una máxima de 36 grados en Córdoba y Sevilla. Los cielos estarán poco nubosos, con nubes bajas matinales y brumas en el litoral mediterráneo y con nubosidad de evolución diurna en las sierras orientales. Los vientos van a soplar flojos variables y con intervalos moderados.
3: Gracias, Ana Giralde. ¿Qué dice la prensa? Araceli Limón, buenos días.
4: Hola, ¿qué tal? Buenos días. Comenzamos el repaso con el Diario de Sevilla. El racismo copa la mitad de los delitos de odio en Sevilla. Adjudicados, dice este periódico también, los contratos para analizar las vías de Adamuz. Y este otro titular en el Diario de Sevilla, modernización, gestión y la escasez de profesionales son las claves del Servicio Andaluz de Salud. En el Diario Sur de Málaga, este titular con una gran fotografía en la portada, el Málaga golpea primero, inicia ese camino del que hablaba Ana hace unos minutos hacia Primera División. También en los periódicos malagueños, en este caso en el Sur de Málaga, una referencia al encuentro que celebró ayer el Papa con empresarios, deportistas y gente del mundo de la cultura, en este caso porque Antonio Banderas fue uno de los protagonistas, y dice el Diario Sur. Banderas invoca ante el Papa la Semana Santa de Málaga como origen de su fe. En el Diario de Almería, obras de urgencia en el Santuario de la Virgen del Mar, un estudio que alerta del avance del envejecimiento y la dependencia en la capital, en Almería capital, y la Revolución Femenina del Mármol, un reportaje con fotografía en la portada del Diario de Almería en el que habla de la incorporación a esta industria tan importante para la economía almeriense. En el Día de Córdoba, Adif mantiene 30 limitaciones de velocidad en las líneas férreas de la provincia. Color y tradición en las fiestas del Corpus, con una fotografía de una alfombra de flores. Y el Genil Cabra afronta una ampliación histórica tras años de demandas. En este caso hablábamos a las 5:30 de las listas de esperas de alumnos que aguardan para examinarse del carnet de conducir. Y dice el Día de Córdoba, la lista de espera para examinarse del carnet de coche llega a los 7.000 alumnos. En el Diario de Cádiz, este titular: Cádiz quiere reabrir el edificio anexo al oratorio el próximo año. También habla de la adjudicación de los contratos para analizar las vías de Adamuz y con una referencia fotográfica a una corrida de toros triunfal en la localidad de Sanlúcar de Barrameda. 9 orejas en total fue el resultado de la corrida. En el Granada Hoy, este asunto: el alquiler vacacional come terreno al residencial en la costa y adjudicado en los contratos para analizar las vías de Adamuz. Y finalmente, en el Ideal de Jaén, leemos estos dos titulares: la campaña de almendras superará las 2.000 toneladas y el legado que Cesáreo Rodríguez Aguilera quiso donar a Jaén está en la Universidad de Jaén.
3: La música de Canal Fiesta a esta hora de la mañana, con Cepeda, El Día Verde.

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2: Son las 6 y 14 minutos de la mañana, enseguida la temperatura ante la última incidencia en la carretera.
3: Camión ligero en el arcén derecho de la autovía 92 a la altura del kilómetro 30-31. Tiene puestas las luces de emergencia, pero no tiene puesta la baliza. Arcén derecho a 92 sentido Málaga. Kilómetro 30 y medio, 31.
2: Gracias por la información. Ahora sí, vamos con la ronda de la temperatura.
4: En Arco de la Frontera, el cielo despejado, temperatura 23 grados.
5: Aspiete, dirección Marbella, altura de Benalmádena, cielo despejado y 20 grados de temperatura.
6: Desde el corazón del poniente almeriense, Vícar, 23 grados, cielo despejado.
7: Hoy desde Brenes, 21 grados y despejado.
8: En Garrucha, 21 grados y despejado.
9: Aquí, en Limones, hay 20 grados y el cielo despejado.
10: Aquí en Níjar, Almería, 21 grados y alguna nubecita alta.
11: Aquí por la A384, a la altura de la gasolinera Gal del Coto de Borno, 19 grados y despejado.
12: Espejo, 24 grados y cielo totalmente despejado.
13: Desde Écija, 24 grados, despejado y algo de viento.
14: En Cabra, 21 grados, cielo despejado.
15: Huelva capital, 19 grados y despejado.
16: Marina Herbe, 20 grados despejado.
17: A4, a la altura de Carmona, 21 grados y cielo despejado.
18: Desde el puerto La Torre, 20 grados y despejado.
2: Y fuera de Andalucía.
19: Desde Toulouse, Francia, 19 grados. Cielo despejado con intervalos nubosos.
2: Muchísimas gracias por vuestra colaboración, como siempre. Son las 6 y 16 minutos de la mañana. Hoy estamos preguntando, ahora que es una época muy, muy, muy concreta y muy típica para sacarse el carnet de conducir, sobre todo los jóvenes que acaban de terminar la universidad, las clases, en definitiva, tienen más tiempo libre. Hablamos de ese carnet de conducir. Primero, lo difícil que es sacárselo en todos los sentidos, en que no hay examinadores, y en lo difícil que... Hombre, que uno se pone nervioso. ¿Tú te acuerdas de cuando tú te sacaste el carnet?
20: Yo me saqué el carnet de conducir el día de mi cumpleaños. Había dado dos clases nomás de práctica y llegué con un camión, estaba trabajando en una cantera, llegué con un camión a examinarme, me examiné y aprobé a la primera.
2: Anda, mira qué bien, más.
21: Pues yo me acuerdo cuando me saqué el carnet, 14 de julio del 99, que iba por la puerta de la feria de aquí en Sevilla. Y por detrás, tirando para otra doblada, que para incorporarte tienes que hacer giro en directo, estaba hartito de pasar por ahí haciendo el giro en directo. Pasé por la mañana, giro en directo. Me examiné por la tarde a las 5 de la tarde.
2: ¿Y qué pasó?
21: Y yo no me acordé del giro en directo. Oh. Y lo hice directo, directamente, ni en directo ni nada, lo hice directo. Y menos mal que fue el único fallo que cometí. Ay. Y me dieron el carnet.
2: Menos mal. ¿Uno más?
22: Yo me acuerdo del día que me examiné, fue el último día de julio, y tenían todos los examinadores una papa para despedirse para irse ya en verano de vacaciones. Hice la vuelta al campo del Betis y me dijo, aparca, aparca. Y ahí dejé el coche aprobado. El tiempo de dar la vuelta al campo del Betis.
2: No puede ser.
22: Maravilloso.
2: Eso
22: no se me va a olvidar.
2: Eso no puede ser. Eso no puede ser. Un examinador va como, vamos, eso no puede ser. Venga, que nos vamos. ¿Con quién nos vamos? Con Joaquín. Joaquín, buenos días.
0: Buenos días, Charo.
2: Me alegro de saludarte. ¿Cómo te encuentras?
0: Estamos bien. No podríamos estar mejor, pero vamos, estamos bien.
2: Bien, sin entrar en detalles, ¿no?
0: Sí, vamos sin detalle ninguno.
2: Eso,
0: vamos,
2: sin detalle.
0: Podríamos estar mejor, pero bueno, estamos bien.
2: Estamos bien. ¿Dónde estás?
0: Pues hoy estoy en casa, hoy tengo cita médica, tengo papeles, tengo que cargar papeles, pero como la vida del pobre es así, pues es como el cuerpo no entiende de trabajo o no trabajo, pues desde las 5 menos algo estoy despierto y aquí estoy escuchándote.
2: Madre mía, ¿porque en qué trabajas tú que te levantas tan temprano?
0: En los frutos rojos, la recolección y todo el tema este de los frutos rojos.
2: Ah, o sea, ahí entra la cereza, la fresa, ¿y qué
0: fresa,
2: más?
0: Fresa, frambuesa, mora, arándano.
2: Vale. ¿Y en qué zona lo recoges?
0: En el Rocío.
2: Ah, qué bien. ¿Y eso es algo tuyo o que tú trabajas para alguien?
0: No, esto es una empresa, una empresa de las más grandecitas que hay por aquí, por la zona.
2: Vale.
0: Y vamos, llevamos aquí ya 8 años con ellos.
2: O sea que estáis mucha gente ahí en la empresa, ¿no?
0: Sí, en plena campaña podemos haber, entre los contratos en origen y los que estamos aquí todo el año, podemos haber entre 4.000 y 5.000 personas.
2: Madre mía, ¿entre 4.000 y 5.000 personas recolectando todos los frutos?
0: Recolectando los transportistas en el almacén y demás, unos 5.000 personas por ahí.
2: Madre mía, o sea, estamos hablando de una empresa importante.
0: Importante, importante.
2: Dime, dime.
0: Si no la primera, es la segunda de la zona.
2: ¿Y cómo se llama?
0: Bionés.
2: Oh. Y de ahí exportáis, me imagino, al mundo, ¿no?
0: Claro, tiene aquí en España y sobre todo a Inglaterra, Dubái, y tiene bastante salida, sí.
2: Es que cuando vamos al supermercado y vemos que el producto de ese fruto rojo viene de Huelva, claro, es que de esa zona viene, yo creo que la mayor cantidad de frutos rojos, ¿no?, que sale para España, sí. ¿No?, para el resto de España, ¿no?
0: Claro, sobre todo la zona esta de por la que yo me muevo, sí. Esto Almonte, Rociana, sí. Y la Cristina, Gibradeón, esto es todo, como quien dice, nos parecemos, Almería y sí. Huelva nos parecemos, es todo plástico.
2: Sí, es verdad, es verdad. Tú vas por la zona y ves plástico, plástico, plástico, plástico, en fin. Y ahora es la época gorda de los frutos rojos, ¿no?
0: Ya están decayendo, ahora lo que hay más es arándano y frambuesa. Ya la fresa ha parado porque ya no es la época. Ya solo se está recogiendo ya fruta para mermelada y demás.
2: Vale.
0: Porque este año con el temporal que hubo, la fresa se ha dañado un poquito y no, vale, ha subido tanta como el año anterior.
2: Uy, es que esa época fue dura, ¿eh? ¿Cómo se vive en el campo esa época de lluvia y lluvia y lluvia y lluvia?
0: Pues bastante dura, siempre con ropa de aguas y que te llame tu encargado y te diga traerse ropa y traerse comida que ha hecho daño el viento y el agua, no te lo esperas como nos pasó a nosotros. Nosotros no nos esperábamos tanto daño, pero cuando llegamos a la zona es que plásticos en el suelo, plásticos arrancados, estructuras de hierro que con tanto esfuerzo se ponen partidas como si fueran palillos de dientes, se te viene un poco, sin ser tuyo, sin dolerte el bolsillo, como yo digo, se te viene un poco el ánimo al suelo.
2: Hombre, claro, ya te entiendo.
0: Porque lo dejó prácticamente destrozado.
2: Claro, y era que tuviste que volver otra vez a retomarlo.
0: Tuvimos
2: todo,
0: que
2: ¿no?
0: volver como... Ahí está, tuvimos que volver al principio, tuvimos que quitar cuerda, tuvimos que intentar rescatar plástico, y la verdad es que nos llevamos por lo menos desde el final de enero, que fue el temporal fuerte, nos llevamos por lo menos 3 semanas.
2: Fíjate. Hombre, para que veáis lo duro que es el campo, ¿eh? Y que es, en todos los aspectos, ¿no? Porque luego ahora el calor es insoportable y ahora tenéis que ir muy temprano porque, claro, ahí bajo los plásticos, imagínate lo que tiene que calentar eso, claro. Claro. Que es duro, que es dura la labor del campo, eso es así, eso es así. Y,
0: exactamente, y, es durita, pero
2: hay,
0: bueno.
2: Hay que apreciar lo que llega al mercado, ¿eh? Y darle su valor. Ahora entonces la época de... Entonces ahora tengo que comprar arándano y frambuesa, tengo que comprar, ¿no,
0: claro, Joaquín? Claro, la arándano, vale, y frambuesa. Ya si compras fresa, sí, puede haber, porque ya con, como yo digo, tantas variedades, puede ser que haya sitios que tenga fruta más tardía o más temprana, ¿sabes? Pero ya mejor frambuesa y arándano.
2: Vale. Y las tuyas, las que son de tu empresa, van en caja, y qué pone en la caja para yo identificarla?
0: Es que tiene tanta
2: variedad, ¿o qué?
0: Tanta variedad de que nosotros lo cogemos en tarrina y la verdad es que no sabría decirte, porque nosotros lo que cogemos es en tarrina y ya la tapaderita que le pone o el plástico,
2: o el
0: que le ponen, ya no sé.
2: Bueno,
0: yo,
2: que sea de la zona de Huelva. Que sea de la zona de Huelva.
0: Que sea de Huelva, que son todas nuestras.
2: Son toda esa zona. Que sí. Joaquín, que muchísimas gracias. Que todo vaya bien en la cita, sí, con el médico, ¿vale?
0: Muchas gracias. Echar una cosita.
2: Dime.
0: A ver si tú me das una solución. Ahora con el calor cuando cojo el volante se me queman mucho las manos. ¿Sería posible?
2: Vamos a encargárselo a la doctora Mamen Zahara,
0: Doctora, a ver si Mamen Zahara me puede mandar algo, porque...
2: Eso, porque es que las manos...
0: Es que lleva mucho tiempo al sol el volante.
2: No, es que esto es terrible, Doctora Mamen Zahara, recétele a Joaquín una de parasol. Joaquín, dame los datos y todas las cosas,
0: De acuerdo, un saludo para todo el mundo, para mi madre que ya se fue con al cielo, ya no te puede escuchar, a mi padre y a mi mujer, que es la mejor mujer, la mejor persona y la mejor nuera que ha podido existir en la historia.
2: Qué bien, porque tu madre oía al Club de los Primeros.
0: Mi madre oía al Club de los Primeros, pero ya su cuerpo, su corazón no pudo más, y el 24 de abril pues
2: falleció.
0: Ya descansó en paz.
2: Vale, bueno, pues nuestro abrazo y nuestro beso al cielo para tu madre. Joaquín, un abrazo muy fuerte, muchísimas gracias.
0: Muchas gracias, Charo, un abrazo.
2: Gracias, un abrazo. En fin, oyentes del Club de los Primeros que también se van, ¿eh? En fin, se jubilan, se van al cielo. Son las 6 y 26 minutos, que llevamos ya muchos años. Esta es la sexta temporada del Club de los Primeros, ¿eh? Y es una enorme, gran, magnífica familia. ¿Tu carnet de conducir cómo fue?
1: Pues yo, Charo, cuando me saqué el carnet de conducir era el día de la Lotería Nacional, el 22 de diciembre. Madre mía. Y me dijo el examinador, ya está usted aprobado. Y le dije, no, ya ha aprobado. Y ahora que te toque la lotería, digo, ya me ha tocado. Me acuerdo estupendamente.
2: Hombre, esas cosas que no se olvidan, ¿eh? Esas cosas no se olvidan más.
3: Buenos días.
2: Hola.
3: Yo me acuerdo el día que me examiné del primer carnet de conducir, que yo no me acordaba ni de cómo me llamaba. Me quedé en blanco, me metí en el coche, me quedé en blanco. Y me dijeron que le diera el carnet y que le diera el nombre, y yo ni me acordaba de mi nombre. Menos mal que después salió todo bien, porque empecé como el culo.
2: Más.
4: Charo, qué buenos recuerdos de cuando empezaron a conducir con el coche, las prácticas. Que lo único que hacía siempre, y fíjate, esto se va a reír todo el mundo porque es verdad. Cuando íbamos empezando a conducir con el tema de los pedales, los pies, todos mirábamos para abajo. Conforme íbamos a cambiar, mirábamos para abajo para pisar bien, y ahora lo hacemos todo por instinto, ¿no? Pero antes mirabas para abajo. Yo me acuerdo bajando una cuesta en quinta, y me dice el profesor Baraba, reduce a cuarta. Y reducía a tercera, de quinta a tercera. Y mira, niño, que yo digo, ¡oh! Como la Fórmula 1, me he hecho una mirada y yo por poco adelanta la que cambio a la rueda. ¿Qué puntuación? Entonces era un Renault 19. Pero lo que no me voy a olvidar nunca en la vida es cuando nos examinaban todos a lo último, eran ya cerca de la 1 de la tarde y cogían, nos llevaban a un mercado, a una plaza de un mercado que había que nos hacían aparcar cuesta abajo, pero para atrás. Ahí caíamos todos. Caíamos todos porque en cuanto soltaban a mí el embrague más de la cuenta, se te iba para abajo y el profesor te pisaba y ya, caldeado.
2: ¡Qué mala leche!
4: Y la última vez que me lo hizo, al final yo ya lo tenía pillado y empecé con un amigo a ir para allá, y hasta que le hice el cante con la cuestecica y me mandó el examinador a esa cuesta y ya te vas a enterar. Ya lo llevaba yo la papeleta ya aprendida de memoria. Cogí, le eché el freno a mano, iba con el freno a mano soltando, echando para atrás y lo cuadré. Y me quedo mirando y digo, ¿qué te creas tú que me iba a cantar otra vez?
2: Ay, pero mira, hacerte aparcar ya es difícil, pero hacerte aparcar en cuesta inclinada ya es lo más. Venga, uno más.
5: Pues yo me lo saqué en el año 80, si no me equivoco, en el año 80 o por ahí. Y me acuerdo que antes de entrar a hacerme el teórico, no me acuerdo ya bien, la verdad, pero creo. Yo me lo traje todo a la primera, en 28 días me lo saqué todo, práctico y teórico, en 28 días. Me costó 15.000 pesetas o 12.000 pesetas, no me acuerdo bien. Vamos, pero yo ya conducía, sin carnet, ¿eh? Así que nada, y lo demás, cuando me saqué del coche, ya cuando vine de la mili y eso, en la mili me saqué el resto de todos los carnets. Menor de autobús, todo.
2: Cuidado con carnet, con conducir sin carnet, eso es peligrosísimo. El último.
6: Yo el carnet de conducir lo saqué en junio del 75 y el mismo día saqué teoría, coche y moto. Y más contento que el copo, me fui corriendo para casa para decirle a mis padres. Fue un gran día que no se me olvidará.
2: Hombre, lo rápido que se sacaba antes el carnet, todos juntos, ¿eh? ¡Qué barbaridad! Titulares.
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2: Estabilizado el incendio de Lepe en Huelva, próximo al camping Guaingunga y al pantano de los Machos. Y está controlado el fuego iniciado entre dos urbanizaciones de Mijas en Málaga. El Parlamento de Andalucía se constituye el jueves tras las elecciones y sin que se hayan reunido públicamente PP y Vox para lograr un acuerdo de investidura. La Audiencia Provincial de Badajoz reanuda hoy el juicio por enchufismo al hermano del presidente del gobierno. La acusación popular eleva hasta los 6 años la petición de condena. Tercer día de la visita del Papa León XIV, pronunciará un esperado discurso en el Congreso de los Diputados en sesión conjunta con el Senado. Y un fuerte terremoto de 7,8 grados y varias réplicas han sacudido la región de Mindanao, en el sur de Filipinas, desatando una alerta de tsunami en el archipiélago, así como en la costa sureste de Japón. Por cierto, que el Málaga da un paso de gigante hacia la final por el ascenso a la primera división tras ganar 0-1 a la Unión Deportiva Las Palmas, y Florentino Pérez ha sido reelegido presidente del Real Madrid. A partir de ahora vamos a recopilar información que es importantísima, tu colaboración del tráfico. Si estás circulando, si estás en el coche, si por tu zona no hay ninguna incidencia, si el tráfico es fluido, pues también, perfecto, no todo es incidencia, sino también que alguien diga, tráfico fluido, y tú dices, por mi zona el tráfico es fluido, voy ahí con tranquilidad, que no me voy a encontrar ninguna incidencia y me va a cortar el tráfico. 616-161-161. Ahora seguimos con Araceli y más noticias de la prensa, Araceli.
23: Vamos con la prensa nacional, ¿vale? Venga. Mira, diario ABC, fotografía a toda portada, 4 columnas. El Papa León XIV desborda Madrid y conquista a fieles y sociedad civil. La fotografía es correspondiente a la procesión del Corpus que hizo ayer tras la misa que celebró en la plaza de Cibeles. En el diario El Mundo, fotografía en este caso de la gran cantidad de público que había en la zona de Cibeles, más de 1 millón de personas para asistir a esa misa del Papa. León XIV reivindica el futuro de la fe en una histórica misa. Y en deportes, Florentino gana, pero el voto de castigo cuestiona su cambio societario, es decir, el futuro económico que tiene para el club. En el diario El País, fotografía también de la misa que ofreció ayer el Papa en la capital de España. Dice, el Papa reivindica su discurso social en un acto multitudinario. El otros asuntos que lleva el diario El País a portada. El Partido Popular amplía su ventaja sobre el PSOE tras los últimos casos de corrupción. Y atención a esta otra noticia. El Banco Central Europeo prepara la primera subida de tipos de interés en casi 3 años. Va a ser esta semana y eso afecta especialmente a las hipotecas. Y también el asunto del Real Madrid, en la portada del País, Florentino Pérez hasta 2030 en el Real Madrid. Y en La Razón, en este caso, es fotografía aérea de la Plaza de Cibeles, donde se ven a las personas no solo en la plaza, sino en todas las calles adyacentes. Fotografía, como les digo, que pilla toda la portada del periódico con este titular: de Madrid al cielo con León 14.
8: Además la foto es muy bonita.
23: Es muy bonita, sí.
8: Fue espectacular, ¿eh?
23: Pues sí.
8: La cantidad de gente, sí.
23: Pero escúchame, en la JMJ había más gente, ¿eh? En Madrid. Había 1,5 millones.
8: En la carretera...
23: En la misa que dio, creo, el Papa, creo que fue aquella en Avión Cuatro Vientos, cuando las jornadas de la juventud en Madrid.
8: En fin... Ahí está. Hasta mañana, Araceli.
23: Adiós.
8: Adiós. Son las 6:34 de la mañana. Estamos recopilando, recuerda, información del tráfico. Es importante. Es una de las informaciones que más os gusta y más valoráis. Así que estamos pendientes de ese tráfico en la zona por donde tú estás ahora mismo. 616 161 161. Mientras tanto, seguimos con el carnet de conducir. Ese día, ese es uno de los días que nunca, nunca olvidamos. Vamos, te lo contamos de memoria.
9: Bueno, pues yo tenía mucha ilusión en sacarme el carnet de conducir. Eso fue en los años 80, así que la teórica la saqué a la primera. La pista, que entonces había que hacer también una prueba de pista, la saqué a la primera. Pero luego, cuando salimos a la calle, pues me subo en el coche, se sube el profesor, se sube también el examinador. Yo muy bien, arranco el coche, pongo la primera y ahí va, en la primera. Y el profesor me dio un aviso. Tú sabes que el coche tiene más de una marcha, ¿verdad? Y yo, como si escuchara de llover, en primera, en primera, en primera, hasta que el examinador dijo: paramos, paramos, y me suspendió. Claro, era lógico. Pero bueno, luego la segunda pude lograrlo. Y me hizo pues muchísima ilusión lo que conseguí.
8: Bueno, menos mal, ya te enteraste que había segunda, tercera, incluso marcha atrás. Más.
10: Yo sí me acuerdo cuando me saqué el carnet de conducir, en el 81. Estaba allí en el puesto de los monos y estaba un montón, había unos cuantos, pero para quitármelo de los nervios, sin eso me tomé 3 martini.
8: Anda.
10: Si me llegan a hacer la prueba del alcohol, me parece que ni me monto en el coche.
8: Hombre, no te dejan. Más.
11: Yo me saqué el carnet de conducir en el año 81. En aquellos tiempos se hacían dos pruebas, que le llamaban la carretera y las prácticas. Que la anécdota era que a la hora de hacer las prácticas te ponían en una calle y se sorteaba mediante tirando una moneda si se aparcaba a la derecha o a la izquierda. Luego te sacaban a carretera y, como la ciudad era muy pequeñita, lo que hacía es que te hacían llegar hasta el cruce donde se encontraba un policía local subido en un atril y tenías que estar pendiente de las señales que él te decía.
8: Ay, ay, ay, ay.
11: Y bueno, lo saqué a la primera.
8: Ay,
11: hasta hoy día.
8: ¡Ay, qué gracia! Por favor, oye, que tenemos también en la página de Facebook, que no quiero olvidarme de ella, la página de Facebook del Club de los Primeros, que ya sabéis que los lunes colgamos nuestra tradicional vídeo y que sois muchísimos, ya va casi por 100 en los comentarios. Ya me gustaría saludaros uno a uno, pero no me da tiempo, pero luego os leo uno a uno. ¿Qué pasa en la carretera?
10: A45, dirección Córdoba, a la altura de Benamejí, un coche averiado. Y a la altura de Encinas Reales, otro. Tiene puesto los 4 intermitentes solos. Cuidado por ahí.
8: Gracias, volveremos a repetirlo porque de aquí a 7-8 minutos tenemos la ronda del tráfico y es importante tu colaboración, muy, muy importante para hacer esa ronda que tanto apreciáis, que tanto valor le dais y tan importante es para la gente que conduce. Seguimos conduciendo. Bueno, la primera vez, de las primeras veces que cogimos un volante.
24: Claro, yo me saqué el carnet
12: en el año 92 di solo 10 clases porque ya había cogido algunos coches con 14 años, que, pero bueno, era en el pueblo, que en aquel tiempo había 200 coches, pero no había más. Y nosotros trabajábamos en verano, el hermano del que tenía el taller y yo, en un taller de chapa y pintura, y cuando había que ir a comprar materiales, la tienda estaba a 500 metros, o cogíamos un 600 que tenía, o iba el hermano, iba yo a comprar los materiales. Entonces a mí lo que me tuvieron que quitar es los malos hábitos. El profesor de autoescuela, di 10 clases, me las saqué. El problema es que cuando terminé de hacer todo el recorrido, un poco más parezco una tortuga ninja, porque me iba a bajar sin quitarme el cinturón. Y esa es la anécdota que tengo yo de ahí.
2: ¿Más?
13: Pues yo me saqué el carnet con 18 años, no me hacía falta ya el carnet y el coche para ir a trabajar. Y cuando yo me saqué el carnet había que hacer teórico en tráfico, había que hacer la pista que les decían ahí en el polígono Alpino y después había que hacer la prueba real. Y la verdad es que tuve suerte, todo me lo traje a la primera, pero en la prueba real no me olvidaré nunca de que me salté un semáforo en Menamba.
2: ¡Hombre!
13: Y en ese momento se cruzaba una muchacha con una bicicleta y le di con el espejo retrovisor. Y la dejé de caer a la muchacha.
2: Pero suspendido, casi de por vida. Eso es suspenso rojo más.
14: Bueno, yo me saqué el carnet en el año 71, el día 15 de marzo. Entré a las 9, hice el teórico y a las 11 ya había terminado por el práctico, así que me lo saqué las dos cosas el mismo día.
2: Mira, igualito
14: que
2: ahora.
14: Y ese mismo día, por la tarde, fui, que ya os tenía visto, y me compré el coche.
2: Pero bueno.
14: Un 850 rojo.
2: ¿Todo el mismo día?
14: Y la matrícula era de Barcelona, 857-903. Y me vine a las dos semanas o tres, que era la Semana Santa, me vine a la provincia de Córdoba de vacaciones.
2: ¡Ea!
14: A pasar estos días.
2: Mira, con tu L puesta.
14: Esa es mi historia.
2: No, tú de
14: venga,
2: luego.
14: Me lo saqué en Montjuïc.
2: Vamos, no perdiste el tiempo. Venga, uno más, o dos.
15: El carnet me lo saqué, el teórico y el práctico, con 17 años. Y el día siguiente de cumplir los 18... me saqué la calle y todo a la primera. Y ya los restos de carnet, todo a la primera. Y de entonces llevo conduciendo hasta ahora. A ver si ya con 60 ya mismo me jubilaré.
2: Venga, la última.
24: Yo me saqué el carnet año 91. Fui con el camión del padre de un amigo. Y todo perfecto. Lo único que cuando aparqué, me dice el hombre, está mal aparcado. Digo, y me bajo, miro el camión, le digo, que va, el camión está bien, está perfecto. No, me dice, tiene que dejar 8 centímetros para que pase el barrendero. Y tuve que quitar el camión y aparcarlo de vuelta. Dejé los 10 centímetros y ahí está, aprobado, a la primera.
2: Uy, qué listo soy, todos a la primera. ¿Nadie le ha costado el carnet sacarlo? Tenemos todavía un montón de WhatsApp por ofrecerte. Bueno, pues vamos a intentar, si no tenemos a nuestro próximo comunicante invitado, seguir con vosotros.
25: Claro que me acuerdo. Yo me saqué el carnet, yo cumplí los 18 años, un 29 de diciembre, y el día 23 de enero me saqué el carnet, porque estaba trabajando en una empresa la cual se portó muy bien, porque me dijo, te doy 2 meses. Para que te saque el carnet, para poder seguir trabajando. 2 meses que me pagó sin trabajar, solo para que me acabara el carnet.
2: Mira.
25: Y bueno, pues respondí a la empresa sacándome el carnet en 24 días.
2: Pues sí.
25: 24 días me saqué el carnet.
2: Hombre, la empresa apostó por ti y tú lo hiciste estupendamente. Venga, más.
26: Pues yo venía de la feria de Sevilla, que todavía vivía en Rota, ahora vivo en Sevilla. Yo venía de la feria, me examiné un lunes, paré de la feria, paré en Jerez, me recogió la autoescuela allí y con la media resaca que llevaba ni me puse nervioso ni me enteré del examen. Hice el examen, pim, pam, pum, pam, pum y vámonos, Lucas. O sea que, perfecto, lo mejor que hay es no ponerse nervioso.
2: Claro.
26: Así que búscate las maneras pero no te ponga nervioso.
8: Una
26: venga.
8: pastillita, pero bebé no son las maneras. 6:43. Está Antonio Jesús esperándonos. Por lo menos podemos charlar con él algunos minutos. Hemos tenido que dejar fuera como 10 WhatsApp, pero es que ya no nos da más tiempo. Antonio Jesús, buenos días.
16: Buenos días.
8: ¿Cómo estás, Antonio Jesús?
16: Bien.
8: Vale.
16: Aquí estamos.
8: ¿Y te dicen Antonio Jesús, Antonio Jesús, Antoñito?
16: Antonio.
8: Antonio, pues entonces el Jesús no lo vamos a comer. Antonio, ¿y dónde estás?
16: Da igual. Pues mira, pues ahora mismo estoy en el campo, acabo de llegar aquí al campo, regalo arbolito.
8: ¿Pero tú hoy trabajas, no trabajas, estás jubilado, no estás jubilado?
16: Hoy estoy de descanso.
8: Ah, ¿y en qué trabajas?
16: En la 11.
8: En la 11. ¿Y al campo a qué va?
16: A regar los arbolitos que tengo aquí.
8: Ah, los arbolitos. Bueno, tendrá algo más que un arbolito, ¿no?
16: Mi día de descanso.
8: Que digo yo que tendrá más de un arbolito, ¿no?
16: Sí, sí. Lo que pasa es que luego hace mucha calor. Uh-huh. Y me vengo temprano.
8: Vale, pero tú quieres tener un campito, una finca, un chalet. Un chalet con cuatro árboles. ¿Qué tiene?
16: En Algodonales vivo en una casa.
8: Eso.
16: Y luego tengo un campo aquí en Algodonales, tengo cuatro arbolitos.
8: Cuatro.
16: Y me vengo aquí a entretenerme.
8: Vale, ¿y los arbolitos son con frutales o son arbolitos?
16: Son frutales algunos, almendro, garrote, olivo.
8: Ah, bien, entonces tiene más de cuatro arbolitos. ¿Y a qué te dedicas entonces? Sí. A la 11, ¿no? ¿Tú vendes cupones o qué haces?
16: En la 11. Sí, agente vendedor.
8: Agente cuponero. Vendedor. Vale, cuponero. ¿Y qué zona vende?
16: En Grazalema.
8: ¿En Grazalema? ¿Están en algún punto de Grazalema o va dando vueltas por el pueblo?
16: Yo voy dando vueltas por el pueblo. Hay dos compañeros que están punto fijo.
8: Ah. ¿Y tú vas, no sé, de bar en bar, entras en la cafetería?
16: De bar en bar, de puerta en puerta.
8: ¿Qué estás, entrando en la casa ahora?
16: Sí, ahora mismo estaba entrando.
8: Eso sí, pues estás viendo, te estoy sintiendo que estás hablando conmigo y a la vez estás andando, que no estás quietecito.
16: Exacto.
8: Eso. ¿Y cuántos cupones, cuántos números de cupones llevas cada día? ¿Es un número exacto, más o menos, o lo que te den?
16: Más o menos sobre 90, 100.
8: 90, 100.
16: 80, de 80 a 100.
8: ¿Y consigue,
16: de 80 a 100.
8: ¿Consigue venderlo todos?
16: Sí, por ahora sí. Algunos días te cuesta más trabajo, otros días menos, según la afluencia de gente que vaya a llegar a Salerno, sí.
8: Es bueno, por ejemplo, acercarte a un grupo de personas, de 10 personas, pues si compra uno, compran todo, ¿no?
16: Bueno, no siempre.
8: Hombre, pero es una buena estrategia, ¿no?
16: Pero bueno, es lo más normal, que si compro uno, pues...
8: Claro.
16: Los otros van también al mismo número.
8: Hombre, claro, no va a ser que le toque a uno y el resto no. Haya pasado el número premiado. ¿Has dado alguna vez algún premio importante o todavía no?
16: No, en cupón no, en rasca, algún premio que otro de 1.000 euros.
8: Ah, mira.
16: Es lo más grande que he dado.
8: Vale. ¿Hay algún número, terminación que pidan insistentemente la gente?
16: Hombre, el 13, el 69 son números que siempre los quiere más la gente.
8: Vale. ¿Y alguna terminación en 5, en 3?
16: No, da igual, hay mucho... No, eso no.
8: No. Y eso entonces...
16: La gente pues sabe, pide alguno al 7, otro al 3, otro al 9, en fin. Vale.
8: O mucha gente que diga, que te diga, este mismo, el que tú quieras.
16: También. Uh-huh. O de la máquina, hay gente que no quiere de papel, que solo quiere de la máquina.
8: Ah, bien, eso ya es...
16: Y al contrario.
8: La máquina, lo que diga la máquina. Bueno,
16: lo que diga la máquina.
8: Antonio, pues entonces, que tengas un buen día de descanso, ¿eh? Que lo descansaste estupendamente y que riegue tus cuatro arbolitos, que serán algo más de cuatro, ¿vale?
16: Muy bien.
8: Gracias, Antonio.
16: Pues nada, muchas gracias.
8: Que tengas buen día.
16: Gracias.
8: Adiós. Dice, no, tengo cuatro arbolitos. No tiene 200. ¿Qué pasa en la carretera?
17: A45, dirección Córdoba. A la altura de Benamejí, un coche averiado. Y a la altura de Encinas Reales, otro. Tiene puesto los cuatro intermitentes solos. Cuidado por ahí.
26: Pues por la carretera del Gordillo está tráfico denso. No sé si es que ha cogido un par de camiones, esto es una locura hoy. Dios mío.
18: A4, altura de Carmona, tráfico fluido.
2: Fluido, fluido, sigue la mañana de Andalucía aquí en el Club de los Primeros. Hoy no tenemos Juan Carlos Vélez, porque creo que Juan Carlos Vélez tiene otros quehaceres más importantes, muy importantes, pero está Paco Ramón. Paco, buenos días.
0: Muy buenos días, Charo Padilla.
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0: Estabilizado el incendio de Lepe Huelva, próximo a un camping que provocó la evacuación de más de un centenar de menores en Mijas, Málaga. Esta noche ha quedado controlado el fuego iniciado entre dos urbanizaciones. No ha habido desalojos.
18: El Parlamento de Andalucía se constituye el jueves tras las elecciones sin que se hayan reunido públicamente PP y Vox para lograr un acuerdo de investidura.
0: La Audiencia de Badajoz reanuda hoy el juicio por enchufismo contra el hermano del presidente del Gobierno. La acusación popular eleva hasta 6 años la petición de penas.
18: Tercer día de visita el Papa León XIV pronunciará un esperado discurso en el Congreso en sesión conjunta con el Senado. Después se reunirá con víctimas de abusos por eclesiásticos.
0: Un fuerte terremoto de 7,8 grados y varias réplicas han sacudido la región de Mindanao en el sur de Filipinas, desatando una alerta por tsunami en el archipiélago, así como en la costa sureste de Japón.
18: En deportes, el Málaga vence 0-1 a Las Palmas en la ida del playoff por el ascenso a primera. Recibirá el miércoles al equipo Gran Canario en la Rosaleda para tratar de meterse en la final. El Almería juega mañana en casa la vuelta ante el Castellón tras empatar el sábado a 1.
0: Y en cuanto al tiempo, sepan que tenemos los cielos poco nubosos o despejados, temperaturas con ligeros cambios, las máximas van a oscilar entre los 36 grados de Sevilla y los 25 de Cádiz.
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19: Buenos días, Sevilla. Segundo día de luto oficial en Gelves por la muerte de un menor de 17 años electrocutado al salir de su piscina. Este domingo se celebraba su funeral. El consistorio ha suspendido el festival flamenco que la localidad acogía este fin de semana. Puede que hoy lleguen tarde o directamente que no lleguen los paquetes, porque hay convocada huelga en el sector logístico de Sevilla que podría afectar, entre otras, a empresas como Amazon o DHL. 8.000 trabajadores, según los sindicatos, están llamados a secundarla en la construcción. Hoy comienza la jornada continuada. Obras y movilidad. En la capital se abre hoy un tramo de Pajés del Corro. Comienzan obras de Masesa en Juan Sebastián Elcano y hoy se corta Escuelas Pías por obras del Tranvibús. Los autobuses de Tusán van a llegar solo hasta Gonzalo Bilbao. Y mientras tanto, miles de sevillanos han regresado de su encuentro con el Papa en Madrid. León XIV no ha olvidado en sus discursos la piedad popular y la Semana Santa y mencionaba al sevillano San Manuel González. El tiempo para hoy. Cielos poco nubosos o despejados. Temperaturas sin cambios, localmente en ascenso. Alcanzaremos los 34 grados en Morón y Lebrija, 36 en Écija o en la capital, donde en estos momentos tenemos 20. Los vientos van a soplar flojos de dirección variable. Enseguida vamos con el desarrollo. Cristina Nogales realiza las noticias de Sevilla en Canal Sur Radio.
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19: Segundo día de luto oficial en Gelves por la muerte de José Luis, un menor de 17 años electrocutado al salir de la piscina de su casa. La Guardia Civil se ha hecho cargo de la investigación, están pendientes de los resultados de la autopsia. Este domingo se celebraba el funeral. El primer teniente de alcalde, Pablo Cordero, contaba a Canal Sur Radio que el luto y las banderas se ondearán a media hasta mañana martes.
21: El Ayuntamiento de Gelves ha decretado 3 días de luto oficial, aunque el dolor y la sensación de injusticia y de algo que nos deja tan frío, pues va a perdurar mucho más en el tiempo, ¿no?
19: Se ha suspendido el Festival Flamenco que acogía este fin de semana la localidad y el consistorio está buscando fechas alternativas. 6:52, hoy hay convocada huelga en el sector logístico de Sevilla. que podría afectar, entre otras empresas como Amazon, DHL, Carrefour o Heineken. 8.000 trabajadores, según los sindicatos convocantes, están llamados a secundarla para pedir un nuevo convenio. La convocatoria se mantiene para los próximos días. También en lo laboral, a partir de hoy, el sector de la construcción comienza la jornada laboral continuada de 7 de la mañana a 3 de la tarde por las altas temperaturas. Y la jornada intensiva comenzará el día 22 de este mes con la reducción de una hora. Esta jornada intensiva se va a prolongar hasta el 4 de septiembre. La normativa vigente permite incluso la suspensión de actividades ante avisos meteorológicos graves. Así lo decía y lo recordaba Israel Pizarro, de Comisiones Obreras.
3: Hay que recordar que ante las alertas meteorológicas, tanto naranja como roja, las empresas están obligadas a tomar las medidas necesarias para proteger a los trabajadores y trabajadoras, y que incluso puede llegar a paralizar la actividad laboral si hubiera algún peligro para las personas trabajadoras.
19: Pues hablamos de obras y movilidad. Se abre al tráfico hoy parte de Pajés del Corro, el tramo entre República Argentina y Farmacéutico Murillo Herrera. El alcalde José Luis Sanz ha destacado que esta obra es la más importante que realiza Emasesa.
4: Una inversión de más de 8 millones de euros a través de Emasesa para ordenar la calle, nuevos acerados mucho más amplios, mejoras de accesibilidad, nuevo alumbrado público, incrementamos los árboles en 95 y no se pierde ni una sola plaza de aparcamiento.
19: Por otra parte, comienzan obras en Juan Sebastián Elcano, también de Emasesa, de renovación de redes de abastecimiento y saneamiento. En el tramo entre Fernando IV y Virgen de la Cinta cuentan con una inversión cercana a los 400.000 euros y un plazo de ejecución de 15 semanas. Y hoy se corta el tráfico Escuelas Pías por las obras del Tranvibús. Será durante 2 meses, pero en 3 fases. La primera en el tramo entre Plaza Ponce de León y el parking del edificio de Emasesa, que va a estar en obras hasta el viernes 19. Ese mismo día continuará el siguiente tramo hasta el 17 de julio y el último tramo llegará a la Puerta Osario hasta el 30 de julio. Se va a garantizar el acceso a los aparcamientos de Imagen y Escuelas Pías, así como a residentes, servicios y actividades económicas de la zona. Pero tengan en cuenta que las paradas de los autobuses de Tusam quedan limitadas a Gonzalo de Bilbao. No van a llegar a la Puerta Osario. 6:54.
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19: Asuntos municipales. Anuncio este pasado fin de semana de la convocatoria de 150 nuevas plazas de policía local que se suman a la incorporación de manera progresiva de 220 nuevos agentes hasta el año 27. Total 370. Dice el alcalde que se trata de modernizar la respuesta operativa en las calles y la seguridad en la ciudad. Por su parte, los socialistas, el Grupo Municipal Socialista, propone premiar con ventajas fiscales a quienes conviertan pisos turísticos en viviendas de alquiler asequible. Lo decía el portavoz socialista Antonio Muñoz.
6: Incentive que aquellos sevillanos y sevillanas que abandonan la licencia turística para dedicar ese piso al mercado residencial puedan tener una bonificación fiscal. Menos pisos turísticos y más vecinos.
19: Por otra parte, les contamos que este sábado caía una rama de grandes dimensiones en la zona de la avenida de la Calesera, en la capital, sobre varios coches, uno de ellos con ocupante. Ella misma lo contaba.
7: Yo vi dos muchachas que se estaban quejando de algo, pero claro, yo con las ventanillas levantadas y entonces no le he echado cuenta hasta que de repente se me ha caído el árbol encima y no sé cómo he podido salir, la verdad, literalmente.
19: El ayuntamiento dice que está examinando con tecnología avanzada una herramienta llamada resistógrafo los árboles que presentan problemas, lo decía la delegada Belia Rincón.
22: Esta herramienta nos permite detectar posibles daños, pudriciones o cavidades que no siempre se aprecian desde fuera. No se usa en todos los ejemplares, sino en aquello que tras las inspecciones técnicas habituales necesitan una comprobación más precisa.
19: Y les contamos también que en FIBE se está celebrando hasta el jueves el foro de políticas INCAN 86, que reúne representantes de gobiernos, empresas, organizaciones de la sociedad civil y expertos técnicos de todo el mundo. Van a abordar cuestiones estratégicas relacionadas con el funcionamiento de Internet, por ejemplo, la lucha contra los usos indebidos de la red. 6:57.
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19: Miles de sevillanos han regresado ya a casa tras acompañar este fin de semana en Madrid al Papa León XIV. Muchos de ellos jóvenes de parroquias y de hermandades que participaban en la misa.
9: He sentido que toda la iglesia española se unía en comunión y se unía al Papa, ¿no?
10: Y además hemos podido participar en la procesión del Corpus Christi, que es alimento de vida cristiana.
19: El Santo Padre, que además mencionaba en su homilía a San Manuel González, el santo sevillano.
11: Su vida nos recuerda que la Eucaristía no puede ser honrada solo en las grandes celebraciones o de modo ocasional, sino también en la fidelidad silenciosa de quien acompaña al Señor con una amistad humilde y discreta que se alimenta día a día.
19: El Papa que presidía el Corpus de Madrid, este domingo salían en Sevilla y en toda la provincia numerosas procesiones eucarísticas como el Corpus Chico de Triana, que nos daba estos sonidos. Por cierto, continúa la octava del Corpus en la catedral hasta el día 11 de junio a las 5:30 con el baile de los seises, la catedral que modifica desde hoy los horarios de visita cultural debido a las obras en el campanario de la Giralda. Hasta final de mes la taquilla abrirá de 9:30 a 6 de la tarde y se cerrará, se desalojará la catedral a las 7 de la tarde. De 9:30 a 11 permanecerá cerrada por culto. En ese tramo la visita quedará limitada a la torre, la sacristía mayor, la sala capitular y el tesoro. Vamos con la información deportiva. Carlos Gonzalo, buenos días.
12: Hola, ¿qué tal? Con la intención de que haya un cambio en el Consejo de Administración, las fuerzas vivas del sevillismo se van a manifestar el próximo día 18. Accionistas Unidos y Federación de Peñas Sevillistas han realizado una convocatoria destinada a los aficionados del Sevilla con la esperanza de que el mensaje llegue al Consejo de Administración y se produzcan cambios reales en pos de la supervivencia de la entidad. En el Gran Premio de Hungría de motociclismo, donde han participado pilotos sevillanos, Dani Muñoz no logró entrar en los puntos. José Antonio Rueda acabó décimo primero y en Moto3 David Muñoz no acabó la prueba pues se fue al suelo y a resultas de la caída se fracturó la pelvis y un brazo.
19: Un apunte, hoy el cupo

0: La semana del Papa en España y el Parlamento andaluz se prepara para inaugurar la 13ª legislatura autonómica. Pero antes les contamos la última hora del incendio de Lepe, que este domingo ha obligado al desalojo de 115 menores que se encontraban en el camping Guaingunga. El fuego está estabilizado y ningún niño se vio afectado. Todos fueron trasladados a sus lugares de origen en Sevilla y Cádiz, así lo explicaba el alcalde lepero, Adolfo Verano.
1: Como medida de precaución, se desalojó a los críos que estaban en Guaingunga. Pues siempre es más alarmante, pero nada, los niños han estado aquí perfectamente fresquitos, les hemos buscado el almuerzo.
0: Además, esta noche el Infoca ha dado por extinguido el fuego que desde el jueves ha quemado alrededor de 1.000 hectáreas en el término municipal onubense de Alosno. Y otro incendio en Mijas, Málaga, ha alertado esta noche a los vecinos de las urbanizaciones de Pueblo La Campana y La Sierrezuela. El incendio está controlado y no ha sido necesario desalojar tampoco a nadie. El Parlamento de Andalucía celebra esta semana, el próximo jueves, la sesión constitutiva de la que será 13ª legislatura de la autonomía. La formación de la Cámara pone en marcha el reloj de la investidura del presidente de la Junta. La sesión estará presidida por el diputado mayor de edad, o de mayor edad, mejor dicho, que vuelve a ser el hasta ahora presidente de la Cámara, Jesús Aguirre, ya con 70 años. A todo esto, se espera que esta semana PP y Vox se sienten a negociar la investidura de Juanma Moreno. Con la constitución del Parlamento comienza, como decimos, ese tiempo de descuento. Los populares quieren un acuerdo para toda la legislatura, garantizarse, por tanto, el apoyo de los presupuestos, y Vox quiere, como en Extremadura, en Aragón y en Castilla y León, incluir la prioridad nacional. Visita de León XIV a España. El Papa acudirá esta mañana al Congreso de los Diputados, donde por primera vez un pontífice va a pronunciar un discurso. Prevost se reunirá hoy también con víctimas de abusos en el seno de la Iglesia Católica y mantendrá un encuentro multitudinario en el Bernabéu. Este domingo, después de la misa del Corpus en Madrid, que congregó a más de 1 millón de personas, el Papa celebró un encuentro también multitudinario con la sociedad civil en el Movistar Arena de la capital de España. Durante su intervención, el pontífice estadounidense reivindicaba el valor de lo humano y apelaba a las raíces cristianas de Europa.
2: En serio, ¿es posible creer que la Europa a la que tanto amamos sería ella misma sin la huella de la fe? ¿Por qué temer que la eternidad impregne la cotidianidad? Sigue vivo el grito de mis predecesores: no temáis, abrid de par en par las puertas a Cristo.
0: No temáis, esas palabras ya históricas de Juan Pablo II. La cultura y el arte de nuestro país estuvo representada por tres andaluces: la bailadora Sara Varas, la campeona de bádminton Carolina Marín y el actor Antonio Banderas. El malagueño dejó un discurso muy emocionado, con un recuerdo muy especial a su madre y a su Málaga natal, y explicaba el porqué de la fe.
3: Santo Padre, yo estoy aquí por Gospel. Gospel es una pieza de teatro musical creada, compuesta e interpretada en su país de origen. Usted sabe muy bien que gospel significa el hechizo de Dios. Yo hoy estoy aquí, Santo Padre, confesando haber sido víctima del hechizo de Dios. Muchas gracias.
0: Pues con el Papa en Madrid, Pedro Sánchez se fue a Barcelona el sábado con su esposa, Begoña Gómez, para asistir a un festival de música, el Primavera Sound, una escapada en medio de las continuas revelaciones sobre las cloacas del PSOE. Y por cierto, la audiencia de Badajoz se va a reanudar el juicio por enchufismo contra el hermano del presidente del gobierno, después de que la acusación popular haya elevado su petición de cárcel, tanto para David Sánchez como para el expresidente de la Diputación de Badajoz, Miguel Ángel Gallardo. Y del exterior, a esta hora estamos pendientes de Filipinas, donde se ha registrado un fuerte terremoto de magnitud 7,8 y se ha activado una alerta por tsunami en el archipiélago, así como en la costa sureste de Japón. Y en Oriente Próximo, de nada sirven las llamadas a la calma. El ejército israelí sigue atacando objetivos militares, ahora en Irán, horas después, eso sí, de que el régimen de Teherán lanzara misiles contra Israel como represalia por los ataques de Tel Aviv contra el Líbano.

0: Y de los deportes, el Málaga da un paso de gigante para disputar la final por el ascenso a Primera División. Javier Moreno, buenos días.
1: ¿Qué tal, Paco? Buenos días. Sí, es importante triunfo del Málaga, que superaba ayer en el Estadio Gran Canaria 0-1 Las Palmas en el partido de ida de ese playoff. Buen juego, buen resultado para los de Funes, que reciben a su rival el miércoles en la Rosaleda con esa ventaja para tratar de meterse en la final. Ojalá lo consiga y que el otro equipo sea el Almería, que se trajo un valioso empate de su visita el sábado a Castellón. Rubi ha adelantado que no va a especular con el resultado y que saldrán a ganar porque su equipo es muy fuerte en casa. La selección española de fútbol continúa la preparación de cara al Mundial esta próxima madrugada a las 4. Hay que madrugar o trasnochar para verlo. Se enfrenta en partido amistoso a Perú. No han viajado Yamal, Nico Williams ni Víctor Muñoz. El Gran Premio de Hungría de motociclismo nos deja la lesión del andaluz, del sevillano David Muñoz, en una muy fea caída en Moto3. No acabó la prueba. Sufre fractura de pelvis y del brazo derecho. Bueno, y Florentino Pérez, que ha ganado las elecciones a la presidencia del Real Madrid con un 65% de los votos.
0: Gracias, Javi. Pues a esta hora de la mañana les contamos también la predicción meteorológica para este lunes, en el que tendremos ligeros cambios con las temperaturas, una máxima de 36 grados en Córdoba y Sevilla. Los cielos van a estar poco nubosos, con nubes bajas matinales y brumas en el litoral mediterráneo, también con nubosidad de evolución diurna en las sierras orientales. Los vientos soplarán flojos variables, con intervalos moderados. Y ya saben, calor, mucha calor. 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
0: 7:08 de la mañana, vamos a conocer pues esa última hora del incendio de Lepe. El Infoca cifra en 50 hectáreas en la superficie afectada por ese fuego que se declaraba este domingo en el término municipal de la localidad onubense de Lepe, en una zona además próxima al camping de Guaingunga y al pantano de Los Machos. El fuego está afortunadamente ya estabilizado. Nuria Durán, muy buenos días.
4: Buenos días. Una vez retirados los medios aéreos, han estado trabajando durante toda la noche 7 grupos de bomberos forestales en tierra. El incendio ha obligado al desalojo de 115 menores de ese camping. Ninguno de ellos afectado. Han sido trasladados en autobuses hasta sus lugares de origen en Sevilla y en Cádiz. El fuego afecta a una zona llana especialmente sensible debido a la cercanía de espacios naturales y con influencia además del viento. José María es un vecino afectado.
5: La casa, cosa materiales, no, lo que se ha quemado, toda la hierba, la arboleda y todo lo que había allí. Yo miré para atrás, vi la llama, salí corriendo para abajo y en un minuto estaba metido en lo mío.
4: En un primer momento llegaron a movilizarse hasta 8 medios aéreos y más de 85 efectivos por tierra para su estabilización.
0: Pues también en la provincia de Huelva, esta noche el Infoca ha dado por extinguido ya el fuego que desde el jueves ha quemado alrededor de 1.000 hectáreas en el término municipal de Alosno. El tipo de vegetación en esta zona es pasto fino que se regenera con facilidad. Y también el Infoca, pero colaborando con los bomberos de Mijas, han controlado esta madrugada el incendio que se declaraba entre las urbanizaciones de Pueblo La Campana y La Sierrezuela, sin que haya sido necesario desalojar a los vecinos. 7:09 de la mañana, le contamos que el Parlamento de Andalucía va a celebrar el próximo jueves la sesión constitutiva de la 13ª legislatura autonómica. La formación de la Cámara pone, por tanto, en marcha el reloj de la investidura del presidente de la Junta, Inmaculada Carrasco.
6: La sesión constitutiva estará presidida por el diputado de mayor edad, que vuelve a ser Jesús Aguirre, de 70 años, y los dos más jóvenes, que son los diputados de Adelante Andalucía, Javier Montes, de 26, y Luis Rodrigo, de 27. Sus señorías tendrán que tomar posesión de sus escaños y elegir también al presidente del Parlamento. En la anterior legislatura, el elegido y el presidente de la mesa de edad coincidían en la misma persona, en Jesús Aguirre, por lo que tuvo que anunciarse a sí mismo.
7: En consecuencia, y habiendo obtenido la mayoría absoluta y de conformidad con lo dispuesto en el artículo 34.1 del reglamento de la Cámara, queda proclamado presidente del Parlamento de Andalucía don Jesús Ramón Aguirre Muñoz.
6: Sus señorías elegirán también la Mesa del Parlamento, el órgano rector de la Cámara Andaluza. Como muy tarde, 15 días después, el 26 de junio, se celebrará el pleno de investidura. Si el candidato no consigue los apoyos antes del 26 de septiembre, habría que repetir elecciones.
0: A todo esto, Inma, los resultados de los comicios celebrados el pasado 17 de mayo nos dejaron un escenario sin mayoría absoluta. El PP, con 53 diputados, está obligado a buscar acuerdos. Necesita al menos dos apoyos, los de otro grupo, y solo Vox está dispuesto a dárselos, pero su voto no va a ser gratis y en estos días tienen que ponerle ese precio.
6: Las negociaciones están marcadas por la discreción de las dos formaciones, incluso desde el PP insisten en que se iniciarán en breve, que aún no han comenzado. En cualquier caso, con la constitución del Parlamento comienza el tiempo de descuento. Los populares quieren un acuerdo para toda la legislatura que garantice el apoyo a los presupuestos y también que sea monocolor, solo del PP. Entre las exigencias de Vox está una consigna que ya han logrado los gobiernos de Extremadura, de Aragón y de Castilla y León, la llamada prioridad nacional. Durante la campaña electoral, Juanma Moreno, presidente en funciones, mostró su malestar con el concepto y lo definió como un eslogan hueco.
0: Pues a la espera de que PP y Vox se sienten a negociar, la vicesecretaria general del PSOE, María Márquez, ha acusado a Juanma Moreno de entregar la llave de Andalucía, dice, a la extrema derecha y ha advertido del riesgo que, en su opinión, corren los derechos de los andaluces.
8: Moreno Bonilla le va a entregar la llave de Andalucía a la extrema derecha porque lo que más le importa es mantenerse en el sillón. Y estamos convencidos, lamentablemente para los andaluces y las andaluzas, de que todo lo que tiene que ver con derecho de ciudadanía va a volar absolutamente por los aires.
0: 7 y 12.
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0: Y hoy afronta su tercera jornada en nuestro país, una agenda cargada también, una vez más, de actos y una cita importante, porque va a ser el primer Papa que dé un discurso en el Congreso de los Diputados, donde reside la soberanía nacional. También se va a reunir con víctimas de abusos en el seno de la Iglesia y va a cerrar esta tarde con otra jornada importante, con otro acto importante multitudinario en el Santiago Bernabéu, en el estadio de fútbol, en un encuentro donde además la música va a ser protagonista. Las notas de esta jornada, Beatriz Rodríguez.
11: El encuentro con las víctimas de abusos cometidos por sacerdotes se va a producir esta tarde en la Nunciatura, la que está siendo la residencia de León XIV en Madrid. El Papa ha reconocido que los abusos cometidos por la Iglesia son una herida abierta. La de hoy será otra jornada especial y con el hito histórico de que un santo padre ponga los pies en la Cámara Baja. Antes se reunirá con el presidente del Gobierno y a la hora del almuerzo se dirigirá a la Conferencia Episcopal Española, donde se verá con los obispos. Después participará en un acto de oración y homenaje a la Virgen de la Almudena en la Catedral. El cierre de la jornada tendrá lugar en el Estadio Santiago Bernabéu, en un encuentro multitudinario con la comunidad diocesana y donde disfrutará de la música de la malagueña Diana Navarro, David Bustamante o Daniel Diges, entre otros. También participará un gran coro familiar de unas 1000 voces. El acto culminará con la interpretación del himno Alza la mirada, compuesto para la visita de León XIV a España.

0: eso será hoy, porque ese domingo ha dejado ya recuerdos imborrables para la memoria de fieles y laicos, con un Madrid blindado y lleno de visitantes que no han querido perderse la primera visita de un Papa en 15 años a nuestro país. León XIV congregaba en la Plaza de Cibeles a más de 1 millón de personas que asistían a la Misa del Corpus. Ya por la tarde llegaba ese evento con representantes de la cultura, el arte, la economía, el deporte, en el Movistar Arena. Se llamaba ese encuentro Tejer Redes y tuvo un importante acento andaluz. Allí estuvo para contarlo y para contárnoslos ahora Fran López de Paz. Muy buenos días, Fran.
1: Buenos días. El Papa consiguió este domingo en el Movistar Arena de Madrid lo que pocas personas logran. Por ejemplo, que se situaran en un mismo escenario el presidente de los empresarios, Garamendi, y los líderes de los sindicatos mayoritarios. Segundo ejemplo, que compartieran juntos entusiasmo y vaya que si se les notaba, los tres vicepresidentes del gobierno y la presidenta de la Comunidad de Madrid. El Papa funcionó como una especie de pegamento político y social que anoche reunió a artistas, a empresarios, a deportistas, a eso que llaman la sociedad civil. El encuentro se denominaba Tender Redes y esas redes eran blancas y verdes. Tres ejemplos. Antonio Banderas.
2: A las celebraciones de la Semana Santa en mi querida Málaga, allá por los años 60 del siglo pasado. Y fue ahí, Santo Padre, cuando con tan solo 4 o 5 años de edad nació en mí una pregunta que solo contenía una palabra: Dios.
1: Segundo ejemplo, el taconeo de Sara Varas. O los consejos de deportista a deportista de Carolina Marín.
3: Santo Padre, gracias por recordarnos con su ejemplo que el deporte es un puente de solidaridad, inclusión y paz.
1: Tres andaluces que tienden redes con el mundo. Bandera les regaló al Papa una frase: el arte es el mejor antídoto contra la violencia. Carolina Marín le regaló su raqueta de bádminton. Y León XIV, a todos esta reflexión.
4: En este hermoso país es imposible no admirar la huella de creatividad que atraviesa su historia y da forma a su identidad.
1: Se puede decir que después del acto del Movistar Arena, en España ha nacido una estrella llamada León.
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0: Pues con el Papa en Madrid, Pedro Sánchez se fue a Barcelona el sábado, asistió con su esposa Begoña Gómez y el presidente de la Generalitat de Cataluña, Salvador Illa, a un festival de música, el Primavera Sound, una escapada en medio de las continuas revelaciones sobre las cloacas del PSOE que investiga el juez Pedraz. Olga Moya, buenos días.
7: Hola, buenos días. Uno de esos descubrimientos es la anotación que aparece en una de las agendas intervenidas por la UCO a Leire Díez, donde puede leerse reunión con P.S. El gobierno ha negado con rotundidad cualquier encuentro de Pedro Sánchez con la conocida como fontanera del PSOE, y el propio Sánchez dijo el pasado viernes que ni conocía ni había avalado las andanzas de Díez. La agenda es de 2025. Esa anotación aparece en la página del 3 de febrero, sin más detalles. Sin embargo, el nombre del presidente del gobierno aparece con su nombre y primer apellido en al menos 2 ocasiones. Uno de esos mensajes, enviado por Díez al expresidente de la SEPI, a Vicente Fernández, dice así: ayer le dije al Juan, a ese, que me dijera que estoy haciendo un trabajo enorme y que no me venga abajo. Según la UCO, el Juan se refiere al presidente del gobierno y ese al exsecretario de organización del PSOE, Santo Cerdán.
0: Bueno, pues estas son las últimas revelaciones de ese caso de las cloacas que investiga el juez de la Audiencia Nacional, Santiago Pedraz, que ha puesto además de manifiesto los intentos por controlar políticamente a la UCO de la Guardia Civil. Y en la agenda judicial de hoy tenemos la reanudación en la Audiencia Provincial de Badajoz del juicio por enchufismo contra el hermano del presidente del gobierno, después de que la acusación popular Popular elevara el número de años de prisión tanto para David Sánchez como para el expresidente de la Diputación de Badajoz, Miguel Ángel Gallardo, hasta los 6 y 4 años respectivamente.
8: Esta modificación de las conclusiones finales provocó la protesta tanto de la fiscal del caso como de todos los abogados de la defensa de los acusados. Pidieron al juez que o bien no aceptara ese cambio de última hora o bien suspendiera el juicio durante 10 días para poder estudiarlo.
0: En medio de todos los escándalos que afectan al PSOE y al gobierno, Izquierda Unida, que forma parte de la marca Sumar y socio, por tanto, de gobierno, exige explicaciones claras y convincentes a Pedro Sánchez por la corrupción. El coordinador federal de Izquierda Unida, Antonio Maillo, denunciaba la parálisis, dice, de los socialistas y hacía esta advertencia.
9: Y ante la parálisis del PSOE tenemos que dejar una cosa muy clara. Si Moncloa sigue con sus decisiones unilaterales sin tener en cuenta la otra parte del gobierno, nos sentimos liberados de estas. O espabilan en el PSOE o lo espabilamos por el bien del país.
0: También se ha referido a esos últimos casos el expresidente del gobierno, José María Aznar, del Partido Popular, en una entrevista en El Correo, donde ha señalado que él no haría nunca una moción de censura porque no se va a ganar, y punto, era la frase con la que concluía. Aznar ha afirmado que el episodio más grave del actual contexto político no es la corrupción, sino el deterioro de las instituciones. Ha señalado que el gobierno y sus socios, según él, ponen en peligro la democracia.
10: La libertad está en peligro en las democracias liberales, también está en peligro en España. Hoy, sin duda, lo que se está, esta coalición de gobierno, esta coalición que y el Partido Socialista y sus cómplices son un riesgo para la democracia española, sin duda ninguna.
0: Siete y 22 minutos de la mañana, seguimos contándole más noticias. La Comisión de Investigación de Accidentes Ferroviarios adjudica de forma provisional, así lo ha hecho, los contratos a dos laboratorios metalúrgicos que van a analizar los carriles fracturados en el accidente ferroviario de Adamuz.
7: La adjudicación definitiva queda supeditada a la jueza de Montoro, encargada del caso, que deberá también conceder autorización para el traslado de las muestras y la entrega a los laboratorios. El presidente de la comisión, Ignacio Barrón, destaca el interés de conocer por qué descarriló el tren más allá de la rotura de la vía.
11: Aparentemente el origen de todo fue una rotura de carril. Entonces, bueno, pues vamos a ver exactamente qué es lo que ocurrió, cómo y por qué, y luego intentar explicar por qué la rotura provocó un descarrilamiento. Las roturas hay muy a menudo, con una cierta frecuencia, eso es estadística. Aproximadamente hay 2 roturas de carril por semana en toda la red nacional.
7: Mientras tanto, el administrador de las infraestructuras ferroviarias, Adif, ha propuesto al juzgado de Montoro instalar 4 contenedores de acero en su base de mantenimiento de Hornachuelos para depositar y custodiar el material. Considera que así se mejoran las condiciones de seguridad, integridad y conservación de estos materiales que son claves en la investigación del caso.
0: Miramos ahora al exterior a las 7 y 23 minutos de la mañana. Estamos pendientes de ese terremoto de magnitud 7,8 que ha sacudido la región de Mindanao, en el sur de Filipinas, desatando una alerta por tsunami en el archipiélago, así como en la costa sureste de Japón.
8: El gobierno filipino ha recomendado a los habitantes de las zonas costeras que se trasladen a terrenos más elevados o tierra adentro. Los propietarios de embarcaciones en puertos o aguas costeras poco profundas deberán asegurar sus embarcaciones y alejarse también de la costa. El presidente de Filipinas, Ferdinand Marcos, ha indicado en un comunicado que los equipos de emergencia están coordinando la respuesta y la vigilancia ante desastres en todas las zonas afectadas.
0: Hay una última hora sobre ese terremoto. Según un despacho de la agencia EFE, 3 personas han fallecido y al menos 4 han resultado heridas tras ese seísmo y las fuertes réplicas que se están registrando este lunes en la isla de Mindanao, como decimos, en el sur de Filipinas. Y de nada ha servido la llamada constantes a la calma, a la paz en Oriente Próximo. El ejército de Israel ha atacado objetivos militares en el oeste y centro de Irán, hora después, eso sí, de que Teherán lanzara misiles contra Israel como represalia por los ataques contra el Líbano.
7: Donald Trump había intentado aplacar la intención del primer ministro israelí, de Benjamín Netanyahu, de contraatacar a Irán para impedir que entorpezca un acuerdo de Washington con Teherán para acabar con la guerra que cumple ya 100 días. Irán ya había anticipado que si se seguían produciendo los ataques de Israel contra el Líbano, la República Islámica tomaría represalias al considerar que el alto el fuego que alcanzó con Estados Unidos el 8 de abril incluye a la nación árabe. La reanudación de las hostilidades pone en aprieto el éxito de las negociaciones impulsadas por Estados Unidos, por lo que el presidente Trump pidió al primer ministro israelí, a Netanyahu, que no respondiera a esa ofensiva.
0: Y Reino Unido, Francia y Alemania han firmado con Ucrania, con Kiev, una declaración conjunta a favor de un alto el fuego con Rusia que tenga en cuenta, eso sí, los intereses europeos. 7:25.
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0: Ya a esta hora vamos a repasar este lunes marcado sin duda por la visita del Papa de León XIV a nuestro país. ¿Cuáles son las principales noticias que destaca la prensa? Ana Giralde, muy buenos días.
13: Buenos días, Paco. De hecho, todas las portadas, prácticamente todas las portadas de tirada nacional y las andaluzas traen fotografía de la visita del Papa a nuestro país. Leemos en ABC: León XIV desborda Madrid y conquista a fieles y a la sociedad civil. Es el único tema que trae ABC en su portada. En El Mundo también fotografía desde las alturas de la calle Alcalá con la multitud, toda la gente esperando la llegada y el paso del Santo Padre por esta gran avenida de la capital. León XIV reivindica el futuro de la fe en una histórica misa, es lo que podemos leer en El Mundo. En la portada del País, el Papa reivindica su discurso social en un acto multitudinario. También en El País leemos: Florentino Pérez hasta 2030 en el Real Madrid, gana las elecciones del Real Madrid. Y también aquí leemos una encuesta política, la encuesta 40DB para este diario. El PP amplía su ventaja sobre el PSOE tras los últimos casos de corrupción. Leemos que la ventaja es ya de casi 5 puntos, y también en esta lectura Vox deja de ser el partido favorito entre los jóvenes de 18 a 24 años. Y ya en las portadas andaluzas, en el Día de Córdoba leemos: Adif mantiene 30 limitaciones de velocidad en las líneas de la provincia y afecciones en 125 kilómetros de la red ferroviaria, tanto de la alta velocidad como de la convencional. Y nos fijamos también en la lista de espera para examinarse del carnet del coche, que llega a 7.000 alumnos en la provincia de Córdoba, pero es que en el Málaga Hoy leemos que hay casi 18.000 alumnos que están en espera de realizar el examen práctico de conducir por la falta de esos examinadores. La DGT no tiene previsto en Málaga desarrollar pruebas los sábados, como sí se está haciendo, por ejemplo, en la provincia de Almería. Seguimos con el Granada Hoy. El alquiler vacacional come terreno al residencial en la costa. Es que apenas un 15% de las viviendas disponibles en el litoral se ofrecen para largos periodos de tiempo. También hablamos del alquiler en La Voz de Almería. Agua Dulce y La Capital tienen el alquiler veraniego más barato. La primera línea en la playa de San José y Mojácar cuesta de media unos 1.400 euros a la semana. En el Ideal de Jaén, en la portada, también gran protagonismo, como pues para la visita del Papa, para la misa de 1 millón de fieles reza con el Papa, y la campaña de la almendra, en este caso noticia provincial, superará las 2.000 toneladas. En el Diario de Sevilla leemos: el racismo copa la mitad de los delitos de odio de Sevilla. La policía esclareció casi 2/3 de los denunciados en la provincia y detuvo a 17 personas. En el Huelva Información, los precios de la vivienda usada baten récord en la costa, y el Juan Ramón Jiménez, que anota un nuevo máximo en trasplantes de córnea. En el Diario de Cádiz, También en la corrida de toros del Corpus, 9 orejas en una tarde triunfal en Sanlúcar. Aguado sale victorioso con 4 trofeos por 3 de Rocarrey y 2 de Talavante. Y en Diario de Jerez, pues fieles a la procesión del Corpus Christi.
0: Pues así viene la prensa esa mañana. Ahora dan las 7:30.
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0: Y con Nuria Durán y Olga Moya, con quienes repasamos los titulares.
8: Estabilizado el incendio de Lepe en Huelva, próximo a un camping que ha provocado la evacuación de más de 100 de menores. En Mijas, en Málaga, está controlado el fuego iniciado esta noche entre 2 urbanizaciones. No ha habido desalojos.
7: El Parlamento de Andalucía se constituye el jueves tras las elecciones y sin que se hayan reunido públicamente Partido Popular y Vox para lograr un acuerdo de investidura.
8: La Audiencia Provincial de Badajoz reanuda hoy el juicio por enchufismo al hermano del presidente del Gobierno. La acusación popular eleva hasta los 6 años la petición de condena.
7: Tercer día de la visita del Papa, León XIV pronunciará un esperado discurso en el Congreso en sesión conjunta con el Senado. Después se va a reunir con víctimas de abusos por eclesiásticos.
8: Un fuerte terremoto de 7,8 grados y varias réplicas han sacudido la región de Mindanao, en el sur de Filipinas. Desata una alerta por tsunami en el archipiélago y también en la costa sureste de Japón.
7: En deportes, el Málaga vence 0-1 a Las Palmas en la ida del playoff por el ascenso a primera. Va a recibir el miércoles al equipo gran canario La Rosaleda para tratar de meterse en la final. El Almería juega mañana en casa la vuelta ante el Castellón tras empatar el sábado a 1.
8: España juega esta próxima madrugada un amistoso con Perú antes de su estreno en el Mundial. No estará Nico Williams, Lamine Yamal ni Víctor Muñoz.
7: Y en cuanto al tiempo, cielos poco nubosos o despejados, temperaturas con ligeros cambios, van a oscilar en las capitales de provincia entre los 36 grados de Sevilla y los 25 de Cádiz. Vientos flojos variables con intervalos moderados.
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0: 7:32 de la mañana, ya está por aquí Jesús Vigorra, muy buenos días.
1: Buenos días, Paco Ramón, buenos días, Andalucía. Comenzaré lo primero con una alerta que nos llega de la propia empresa a la que están suplantando, que es la empresa de transportes y mensajería DHL. Si te llegan nuevas estafas, dice la empresa, no piques. Es una suplantación de identidad que amenaza a los usuarios. En este caso, los ciberdelincuentes se hacen pasar por la empresa de servicios de mensajería DHL, se escriben con mayúscula, a través de un mensaje en forma de correo electrónico. Este tipo de fraudes tiene como objetivo robar información personal, estamos en lo de siempre, información bancaria, además de comprometer los sistemas de las víctimas. Y dentro de los vídeos, imágenes más virales, lógicamente están todos los que recorren la red con los encuentros del Papa y los momentos estelares del Papa. Pero hay un vídeo de última hora, luego iremos también a ello, pero hay un vídeo de última hora tremendo. Esto aquí
2: costaría
1: imaginar que pasara en nuestro país. Donald Trump estaba en un programa que se llama The Press, que Encuentro con la Prensa, y la NBC, que es una de las grandes cadenas. Lo entrevistaba Kristen Welker y le pedía cuentas sobre las elecciones de 2020, si fueron un fraude o no. Y se monta este lío.
3: Just to be very clear, there's no evidence of what you're saying, but
4: there's
3: let me ask you about Todd Blanche.
4: There's nothing but evidence. The election was rigged. It was a dirty election.
1: La periodista, it's happening again
2: right now in California. Listen to me, decía. Escúchame, decía.
1: Y termina diciéndole Trump, o usted es corrupta o usted es estúpida. Pone también de vuelta y media a la cadena que representa la NBC, se mete con otras cadenas, se levanta, fuese y no hubo nada, como decía el soneto. O usted es una estúpida o una corrupta. Esto, afortunadamente, estos comportamientos aquí no hemos llegado a verlo.
2: Tran en estado porque, puro.
1: Pero tal vez también porque la periodista no se viene abajo ni un momento, le sigue insistiendo y preguntando por esas elecciones. Bueno, vamos ahora a los vídeos virales que algunos ya hemos dado a conocer. El hechizo de banderas, que quizá con esto también, porque el Soho, su compañía de teatro, hicieron el primer día un fragmento de gospel, que es una de las obras de teatro que ha tenido en cartel, y parece que allí fue recibida a medias, o digámoslo que de una manera tibia. Y en cambio él tiraba de ese espectáculo para hablar del hechizo de Dios.
5: Decía San Agustín, Santo Padre, yo estoy aquí por gospel. Gospel es una pieza de teatro musical creada, compuesta e interpretada en su país de origen. Usted sabe muy bien que gospel significa el hechizo de Dios. Yo hoy estoy aquí, Santo Padre, confesando haber sido víctima del hechizo de Dios. Muchas gracias.
1: Mucha participación andaluza en lo artístico, Sara Varas, Antonio Banderas, el jerezano o gaditano, creo, Nico Montero. Hoy estará también precisamente Diana Navarro. Y Niña Pastori, que logró un momento excepcional.

0: Niña Pastori y el mucha presencia andaluza, pero ojo que en la primera intervención que hizo el Papa, la primera, nada más llegar, en la que hizo en el Palacio Real, ya se acordó de Córdoba.
1: En la escuela de traductores de Alfonso X el Sabio, expertos pertenecientes a las tres religiones colaboraron en la traducción del rico patrimonio árabe, griego y hebreo, contribuyendo a la difusión de textos como, entre otros, los del filósofo Averroes y Maimónides. En particular, ciudades como Córdoba y Toledo se convirtieron en lugares de mediación entre lenguas, religiones y saberes.
0: Un mensaje que se ha ido repitiendo, diálogo entre las distintas religiones, la palabra diálogo está muy presente. Termino, arrancaba en Sevilla su gira global Alejandro Sanz e hizo un guiño a la casita de Bad Bunny porque él habló de la caseta. Y es que en medio de todo de la pista, donde tiene sus equipos técnicos de luces, sonido, ha construido una caseta de feria. Y entonces, sin incidir mucho, pero dijo, en esa caseta pueden acercarse y entrar. Este es el momento, o uno de los momentos, de Alejandro Sanz.
2: Mejor la caseta, Jesús, que la casita. Mejor la caseta.
0: Mejor la caseta que la casita.
2: Hasta mañana, Jesús.
0: Adiós, Otto.
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2: Siete y 7:39 es el tiempo de la economía, de las claves con Paco Vocero. Tocayo, buenos días.
6: Buenos días. Comenzamos con los titulares. Expansión, las hoteleras enfilan un verano récord en España por el efecto refugio. En 5 días nos cuentan que Europa aumenta el control sobre su industria militar, pero los intereses nacionales se imponen a los de la Unión Europea. Y en El Economista, las empresas públicas elevan sus plantillas hasta máximos de hace 20 años.
2: Pues hasta máximos de 20 años las plantillas de las administraciones públicas. ¿Con qué claves arrancamos esta semana, que por cierto viene cargada de datos?
6: Pues muy hay muchísimos datos, Tocayo. Hoy lunes tendremos el índice de precios de la vivienda del INE. Mañana, y de la misma fuente, los costes laborales, que en su caso vienen subiendo un torno a un 3,8% anual y marcan el pulso entre salarios y márgenes. El jueves llegará la producción industrial y nos dirá cómo marcha la actividad de la fábrica. Y ese mismo día el Banco Central Europeo decide sobre los tipos de interés, con esa subida segura de 0,25 puntos hasta el 2,25%. Y el viernes el INE va a dar el dato definitivo de la inflación de mayo, que en el avance se quedaba en el 3,2%, la misma cifra que en abril.
2: Bueno, pues eso en datos macro que nos esperan esta semana, pero con la mirada puesta en la bolsa, porque se va a producir uno de las grandes salidas al mercado de los últimos años, la de la empresa SpaceX, la compañía de cohetes del siempre controvertido Elon Musk. ¿Por qué es tan llamativa esta salida al parque bursátil, Paco?
6: Pues mira, porque las magnitudes son de récord. SpaceX va a salir a bolsa el viernes para captar 30.000 millones de dólares, vendiendo apenas el 2% de la empresa. Eso le da una valoración astronómica, imagínate, Paco, de entre 1,5 y 1,75 billones con B de dólares. Lo paradójico es que hablamos de una compañía que no gana dinero. El año pasado perdió cerca de 5.000 millones, aunque sus ingresos están creciendo con fuerza. Entonces, ¿por qué pagan tanto a los inversores? Porque SpaceX ha colonizado con sus satélites buena parte de la órbita disponible y es hoy casi la única opción para dar internet por satélite en medio mundo. Es decir, se paga el dominio futuro, no los beneficios de hoy. Aunque la pregunta que se hace mucho analista es si no se está pagando demasiado por negocio donde todavía no hay consolidación.
2: Bueno, si es que lo comparamos en dólares con el PIB de España, el de 2025 fue de 1,9 billones de dólares norteamericanos, la riqueza producida en un año en nuestro país, y SpaceX está en 1,75 billones de dólares. España, SpaceX, ahí está. Gracias,
6: buena
2: Paco.
6: Comparación, Paco. Venga, hasta mañana.
2: 7:42.
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2: Vamos con más noticias. Ya de cara al verano, les contamos que no se van a poder utilizar motos de agua en ningún punto del litoral del Parque Natural de Cabo de Gata-Níjar en Almería. Ana Torregrosa, buenos días.
10: Hola, buenos días. Después de años de quejas vecinales y de ecologistas por la presencia de este tipo de embarcaciones en enclaves especialmente sensibles, este va a ser el primer verano en el que las motos de agua no se puedan utilizar en el Parque Natural de Cabo de Gata-Níjar. Una prohibición que busca evitar la contaminación acústica, emisiones de gases tóxicos o vertidos de combustible o aceite y dotar así de más protección los hábitats marinos y litorales que son de interés prioritario y presentan una especial fragilidad ambiental.
2: Pues ya que estamos hablando durante bastantes minutos sobre el Papa, sobre ese viaje histórico, esa visita oficial histórica a nuestro país, ¿saben ustedes que va a desayunar el Papa hoy? Pues pan con aceite de Jaén. ¿Cómo no? Alfonso Miranda, buenos días.
11: Buenos días, Castillo Oliva, de Sabiote. Pues resulta que el gerente de la almazara es primo hermano del arzobispo de Madrid, el cardenal José Cobo, que nació en Sabiote, de donde es alcalde Luis Miguel Cobo.
12: Es un aceite de una cosecha temprana, de una calidad tremenda, que está teniendo una acogida muy importante. Y para los vecinos y las vecinas de la localidad de Sabiote, pues todo un orgullo, porque nuestro Papa pues tiene conocimiento del aceite de Sabiote.
11: Bueno, pues lo ha aprobado aquí y también lo está probando en Roma.
2: Bueno, pues que lo disfrute. Y la Feria del Corpus de Granada ha finalizado con éxito de público, satisfacción también entre los caseteros, que tienen cada vez más demanda de socios. Granada, Luis Javier López, buenos días.
13: Buenos días, buenas temperaturas, también esas casetas tradicionales que son todo un éxito, 20% más de público, lo dice Claudio Rodríguez, presidente de la Federación de Caseteros.
14: Yo estoy contento porque además veo que las casetas populares, las de Federación, están reaccionando bien a la nueva ordenanza y están cumpliendo lo previsto, con lo cual estamos dando bastante realce a la feria.
13: Sobre todo se consolida el tardeo y el mediodía.
2: Ahora, información local, 8:45.
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16: Buenos días, Sevilla. Gelves está de luto oficial por la muerte de un menor de 17 años electrocutado al salir de la piscina de su casa. Este domingo se celebraba su funeral. El consistorio ha suspendido el festival flamenco que la localidad acogía este pasado fin de semana. Hoy hay convocada huelga en el sector logístico de Sevilla que podría afectar, entre otras empresas, a la actividad de empresas como Amazon o DHL. 8.000 trabajadores, según los sindicatos, están llamados a secundarla. También en el ámbito de lo laboral, en la construcción, comienza hoy la jornada continuada. Hablamos de obras y de movilidad porque en la capital se abre hoy un tramo de la calle Pajés del Corro en Triana. Comienzan obras de Masesa en Juan Sebastián Elcano en Los Remedios. Hoy se corta la calle Escuelas Pías por las obras del Tranvibús. Los autobuses de Tusán van a llegar hasta Gonzalo Bilbao. Y miles de sevillanos han regresado ya de su encuentro con el Papa en Madrid. León XIV no ha olvidado en sus discursos la piedad popular y la Semana Santa y mencionaba al santo sevillano San Manuel González. Vamos con el tráfico, porque a esta hora se registran 6 kilómetros de retenciones en el acceso a Sevilla por la autovía de Huelva y uno más en su continuación por el puente del Patrocinio, 1 kilómetro en el acceso por la autovía de Utrera y 1 por la autovía de Coria, y en la S30 en el puente del Centenario tenemos 3 kilómetros de retenciones en sentido Cádiz y 1 en sentido Huelva.
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16: Cielos poco nubosos o despejados, temperaturas sin cambios, localmente en ascenso. Alcanzaremos los 34 grados en Morón y Lebrija, 36 en Écija o en la capital, donde en estos momentos tenemos 20. Los vientos van a soplar flojos de dirección variable, pero predominará la componente oeste. Enseguida vamos con el desarrollo. Cristina Nogales realiza las noticias de Sevilla en Canal Sur Radio.

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2: Segundo día de luto oficial en Gelves por la muerte de José Luis, un menor de 17 años, electrocutado al salir de la piscina de su casa. La Guardia Civil se ha hecho cargo de la investigación y todavía están pendientes de conocerse o de darse a conocer los resultados de la autopsia. Este domingo se celebraba el funeral. El primer teniente de alcalde, Pablo Cordero, contaba a Canal Sur Radio que el luto va a continuar hasta mañana martes y las banderas van a ondear a media asta.
3: El Ayuntamiento de Gelves ha decretado 3 días de luto oficial, aunque el dolor y la sensación de injusticia y de algo que nos deja tan frío, pues va a durar mucho más en el tiempo.
2: Se ha suspendido el Festival Flamenco que acogía este fin de semana en la localidad y el consistorio está buscando fechas alternativas. Más cosas, hoy hay convocada huelga en el sector logístico de Sevilla que podría afectar, entre otras, a empresas como Amazon, DHL, Carrefour o Heineken. 8.000 trabajadores, según los sindicatos convocantes, están llamados a secundarla para pedir un nuevo convenio. Es la primera de las 12 jornadas de huelga convocadas tras fracasar la negociación con la patronal en el Sercla y puede afectar a las actividades de almacenamiento, distribución, preparación de pedidos, transporte de mercancías, abastecimiento comercial e incluso al comercio electrónico en toda la provincia. Por otra parte, les contamos que a partir de hoy el sector de la construcción en Sevilla comienza con la jornada laboral continuada de 7 de la mañana a 3 de la tarde por las altas temperaturas. La jornada intensiva comenzará el día 22 de junio con la reducción de una hora y eso va a durar hasta el 4 de septiembre. La normativa vigente permite incluso la suspensión de actividades ante avisos meteorológicos graves, como contaba Israel Pizarro de Comisiones Obreras.
4: Hay que recordar que ante las alertas meteorológicas, tanto naranja como roja, las empresas están obligadas a tomar las medidas necesarias para proteger a los trabajadores y trabajadoras y que incluso puede llegar a paralizar la actividad laboral si hubiera algún peligro para las personas trabajadoras.
2: Hoy va a abrir un tramo de la calle Pajés del Corro. Enseguida se lo contamos.
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2: Atención vecinos de Triana, se abre al tráfico parte de Pajés del Corro, el tramo entre República Argentina y Farmacéutico Murillo Herrera. El alcalde ha destacado que esta obra es la más importante que realiza Emasesa, la empresa municipal de aguas en la ciudad, con más una inversión de más de 8 millones. Hoy abre al tráfico este tramo de Pajés del Corro y comienzan en cambio obras en Juan Sebastián Elcano, también obras de Emasesa, en el tramo entre Fernando IV y Virgen de la Cinta, con una inversión cercana a los 400.000 euros y un plazo de ejecución de 15 semanas que también pueden afectar al tráfico, según Juan de la Rosa, el delegado de Urbanismo.
5: Durante las próximas semanas podrán producirse algunas afecciones puntuales al tráfico y al tránsito peatonal, pero se adoptarán todas las medidas necesarias para minimizar las molestias y garantizar la seguridad de los vecinos.
2: Atención, porque también se corta el tráfico a partir de hoy escuelas pías por las obras del tranvibús. Van a durar 2 meses y se van a desarrollar en 3 fases. La primera, que comienza hoy en el tramo entre la Plaza Ponce de León y el parking de la sede de Emasesa, que va a estar en obras hasta el viernes 19. Y las obras terminarán definitivamente el 30 de julio. Se garantiza el acceso a los aparcamientos de imagen y de escuelas pías y también a residentes, servicios y actividades económicas de la zona. Y tengan en cuenta que las paradas de los autobuses de Tusam quedan limitadas a Gonzalo de Bilbao. No van a llegar a la Puerta Osario. Por otra parte, este pasado fin de semana el ayuntamiento anunciaba la convocatoria de 150 nuevas plazas de la policía local que se suman en la incorporación progresiva de 220 nuevos agentes hasta 2027. En total, 370 agentes hasta esa fecha. Por otra parte, el Grupo Socialista en el ayuntamiento ha propuesto ventajas fiscales a quienes conviertan pisos turísticos en viviendas de alquiler asequible. Habla esta medida de incentivos para los propietarios que mantengan sus inmuebles en arrenda a precios más bajos durante al menos 5 años. Lo decía el portavoz Antonio Muñoz.
6: Incentive que aquellos sevillanos y sevillanas que abandonan la licencia turística para dedicar ese piso al mercado residencial puedan tener una bonificación fiscal. Menos pisos turísticos y más vecinos.
2: Les contamos también que este sábado caía una rama de grandes dimensiones de un árbol, una rama de un árbol en la avenida de la Calesera, en la zona de Amate. El ayuntamiento dice que está examinando con tecnología avanzada, una herramienta llamada resistógrafo, los árboles que presentan problemas, según las inspecciones que hacen los técnicos de parques y jardines, con el objetivo de reforzar la seguridad. La delegada Evelia Rincón.
7: Esta herramienta nos permite detectar posibles daños, pudriciones o cavidades que no siempre se aprecian desde fuera. No se usa en todos los ejemplares, sino en aquellos que tras las inspecciones técnicas habituales necesitan una comprobación más precisa.
2: 7:52. Información deportiva. Carlos Gonzalo, buenos días.
8: Hola, ¿qué tal? Con la intención de que haya un cambio en el Consejo de Administración, las fuerzas vivas del sevillismo se van a manifestar el próximo día 18. Accionistas Unidos y Federación de Peñas Sevillistas han realizado una convocatoria destinada a los aficionados del Sevilla con la esperanza de que el mensaje llegue al Consejo de Administración y se produzcan cambios reales en pos de la supervivencia de la entidad. En el Gran Premio de Hungría de motociclismo, donde han participado pilotos sevillanos, Dani Muñoz no logró entrar en los puntos, José Antonio Rueda acabó 11º y en Moto3 David Muñoz no acabó la prueba pues se fue al suelo y a resultas de la caída se fracturó la pelvis y un brazo.
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1: Son miles los sevillanos que han acompañado este fin de semana al Papa León XIV en Madrid, muchos jóvenes de parroquias y también de hermandades que participaban en la misa, para muchos de ellos un momento cumbre.
2: Un encuentro muy bonito donde hemos podido vivir la catolicidad de la Iglesia. Hemos estado reunidos cientos y cientos de jóvenes donde hemos podido encontrarnos con Cristo a través de nuestro Papa León.
3: Ha sido el momento cumbre de este encuentro con el Papa León XIV en Madrid. Toda la Iglesia española se unía en comunión.
1: El Papa, que además mencionaba en su homilía a San Manuel González, un santo sevillano. Mientras tanto, aquí en Sevilla salían este domingo, tanto en la capital como en toda la provincia, numerosas procesiones eucarísticas, entre ellas el Corpus Chico de Triana, y en la catedral les contamos que continúa la octava del Corpus hasta el 11 de junio. A las 5:30 volverán a bailar los seises. Por cierto, la catedral modifica desde hoy los horarios de la visita cultural debido a las obras en el campanario de la Giralda. Hasta final de mes, la taquilla abrirá de 9:30 a 6 de la tarde, con desalojo de los espacios a las 7 de la tarde. Y hoy, el cupón de la 11, dedicado a Aníbal González, el arquitecto de la exposición iberoamericana del 29.
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6: Y ahora llega el deporte de la mano de Javier Moreno. Muy buenos días.
7: ¿Qué tal, Paco? Buenos días. Importante triunfo del Málaga, que superaba ayer en el Estadio Gran Canaria 0-1 a Las Palmas en el partido de ida del playoff por el ascenso a primera. Buen resultado para los de Funes, que reciben a su rival el miércoles en la Rosaleda con esa ventaja a Juan Carlos Tirado.
8: Brillante partido del Málaga en las Islas Canarias, donde se impuso por 1-0 con tanto de David Larrubia en el minuto 57 de partido. Un triunfo que le permite dar un paso adelante en sus aspiraciones de estar en la eliminatoria final de este playoff de ascenso a Primera División. El próximo miércoles el equipo jugará el partido de vuelta en la Rosaleda a partir de las 9 de la noche, con una Rosaleda que ha colgado ya el cartel de no hay billetes para esta cita tan importante.
7: Almería se trajo un buen resultado de su visita el sábado a Castellón, valioso empate a 1 en el primer partido con gol de Sergio Arribas, otro más. La vuelta mañana en el UD Stadium con el factor campo a favor. Rubi afronta así la eliminatoria.
9: Sí, pero lo que el planteamiento es muy claro, es ir a ganar. No hay otra historia, es ir a ganar. Otra cosa es cuando queden pocos minutos o tal, tampoco hay que volverse loco, pero es ir a ganar, porque ellos también lo van a hacer, ellos van a salir a ganar y yo creo que ahí no podemos variar la fórmula.
7: Y la selección española de fútbol, que continúa su preparación de cara al Mundial, esta próxima madrugada a las 4 se enfrenta en partido amistoso a Perú. Ya está el equipo en México, en Puebla. No han viajado ni Lamine Yamal ni Nico Williams, tampoco Víctor Muñoz. Luis de la Fuente trata de manejar y de moderar la euforia en torno a España, que sí, que puede ganar el Mundial, que es una de las favoritas, pero no la única, lo ha dicho en una entrevista en Marca.
10: Es que seríamos unos necios el que piense que esto ya está hecho, que no, que los otros equipos, las otras selecciones piensan exactamente igual que nosotros y seguramente tienen este mismo espíritu, pero es bueno vivirlo así. Lo peor sería ir pensando pues que no hay nada que hacer, que esto es, que no lo hemos pensado en el pasado tampoco nunca, nosotros, pero que duda cabe que también ahora se ha generado una ilusión. Pero además, pues justificada en hechos. El equipo funciona bien, el equipo juega bien, el equipo gana. Y vamos a un Mundial con todas las ilusiones. Es legítimo.
7: Y también juega mañana la selección femenina, pero por la noche a las 9 contra Islandia, después de la victoria importantísima viernes 4-0 ante Inglaterra. Ya es primera de grupo, depende de sí misma, para clasificarse al Mundial de Brasil del próximo año. Sonia Bermúdez, seleccionadora nacional.
11: Sí, estamos muy felices, creo que es día de estarlo, pero es verdad que nos quedan 3 puntos para estar matemáticamente en ese Mundial tan deseado como primeras. Bueno, es verdad que no dejan de ser 3 puntos. Sé que los goles, el juego, el ambiente ha sido espectacular, y luego todas las que han entrado de inicio, las jugadoras que han entrado después, las que no están convocadas, creo que es un partido de equipo.
7: El Gran Premio de Hungría de motociclismo nos deja la lesión del andaluz David Muñoz en Moto3. No acabó la prueba por una grave caída, sufre fractura de pelvis y del brazo derecho. También se cayó Dani Muñoz en Moto2, donde José Antonio Rueda terminó décimo primero, se impuso Marc Márquez en MotoGP. Y en el campo de golf de Valderrama se celebró el torneo Leaf Golf Andalucía 2026, en el que se impuso el británico Tyrone Hatton con un acumulado de 11 golpes bajo par por delante de su compañero de Ryder Cup, el español Jon Rahm.
12: Pues que es todo un honor el poder venir a casa y competir ante un público tan, tan emotivo, ¿no? La verdad que cómo me animan es especial y una pena quedar segundo otra vez, la verdad. Me duele por mí, me duele por ellos, pero la suerte de jugar bien en casa y tener opciones, la verdad que hace que esta semana sea siempre mucho más divertida.
7: Y Florentino Pérez ha ganado las elecciones a la presidencia del Real Madrid con un 65% de los votos, afronta su sexto mandato consecutivo hasta 2030.
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6: Son las 8 de la mañana.
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0: ha quedado ya controlado y ningún niño se vio afectado por sus llamas. En Málaga, concretamente en Mijas, otro incendio ha alertado esa noche a los vecinos de las urbanizaciones de Pueblo, La Campana y La Sierrezuela. También está controlado este fuego y no ha sido necesario desalojar a nadie. El Parlamento de Andalucía, como decíamos, celebra este jueves próximo la sesión constitutiva de la 13ª legislatura autonómica. La formación de la Cámara pone en marcha el reloj de la investidura del presidente de la Junta. A todo esto, se espera que esta semana, por fin, PP y Vox se sienten a negociar la investidura de Juanma Moreno. Los populares quieren un acuerdo para toda la legislatura, incluido el apoyo a los presupuestos durante los próximos ejercicios. Y Vox quiere, como en Extremadura, Aragón y Castilla y León, como ha logrado en esos gobiernos, incluir la prioridad nacional. De la visita de León XIV a España, el Papa va a acudir esta mañana al Congreso de los Diputados, donde por primera vez un pontífice va a dar un discurso, va a pronunciar un discurso. Prevost se va a reunir también con las víctimas de abusos en el seno de la Iglesia y mantendrá un encuentro multitudinario en el Bernabéu. Este domingo, después de la misa del Corpus en Madrid, a la que asistían más de un millón de personas, el Papa celebraba un encuentro con la sociedad civil en un pabellón de deportes, también multitudinario, con más de 15.000 personas y con una destacada presencia andaluza sobre el escenario. Bailaron pues Sara Varas y su y todo su cuadro flamenco, la campeona de bádminton Carolina Marín también tuvo unas palabras y el actor malagueño Antonio Banderas. Y con el Papa en Madrid, Pedro Sánchez se fue a Barcelona el sábado con su esposa, con Begoña Gómez, para asistir a un festival de música, el Primavera Sound, una escapada en medio de las continuas revelaciones sobre las cloacas del PSOE. Precisamente para analizar el impacto de los últimos escándalos de corrupción política en nuestro país, en la opinión pública, vamos a hablar hoy a partir de las 9 con el catedrático de Ciencias Políticas y Administración de la Universidad de Murcia y experto del Grupo de Estados contra la Corrupción del Consejo de Europa, ya saben, el conocido como Grupo Greco, que es almeriense, Fernando Jiménez, con él a partir de las 9 de la mañana para analizar todo lo que está ocurriendo. Hoy, por cierto, en la Audiencia de Badajoz se va a reanudar el juicio por enchufismo al hermano del expresidente del Gobierno, después de que la acusación popular haya elevado su petición de penas, tanto para David Sánchez como para el expresidente de la Diputación de Badajoz, el socialista Miguel Ángel Gallardo. Y del exterior, seguimos pendientes, muy pendientes esta mañana de Filipinas, donde se ha registrado un fuerte terremoto de magnitud 7,8 y se ha activado una alerta por tsunami tanto en el archipiélago como en la costa sureste de Japón. De momento hay 3 fallecidos, un centenar de heridos y se cuentan por decenas los edificios que han colapsado. También lo han hecho centros comerciales. Le contamos el tiempo. Hoy lunes habrá ligeros cambios en las temperaturas, con una máxima de 36 grados en Córdoba y Sevilla. Se van a registrar esas temperaturas. Los cielos van a estar poco nubosos, con nubes bajas matinales, brumas en el litoral mediterráneo y con nubosidad de evolución diurna en las sierras orientales. Los vientos van a soplar flojos variables con intervalos moderados.
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0: Pues para ello acudimos como cada mañana a la Dirección General de Tráfico para conocer cómo se circula a esta hora por la red de carreteras. DGT, Alejandro Martín, muy buenos días.
2: ¿Qué tal? Muy buenos días. A esta hora mucha precaución, ya que van a encontrar dificultades en la entrada a Sevilla por la 49 en el entorno de Tomares, también la entrada a Córdoba en la autovía 4 en Aldea Quintana y también a su paso por el entorno de El Arcángel y Alcolea, y dificultades en Málaga, especialmente en esa autovía A7 y la P7 en Fuengirola y la Cala de Mijas, todo ello en sentido a Marbella. Se complica esta misma vía, esta misma 7, en Aguadulce y Vícar en sentido Motril, y ya en Granada en la GR30, en Zaidín y Maracena en ambos sentidos de la marcha.
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3: Ocho y seis minutos de la mañana, les contamos que ya ha quedado controlado el incendio que afecta desde la pasada tarde al término municipal de Lepe en Huelva, en una zona próxima al campi de Guaingunga, del que tuvieron que ser desalojados más de un centenar de menores. Todos se encuentran en perfecto estado. El Infoca cifra en 50 hectáreas la superficie que se ha visto afectada. Más datos, Pilar La Huerta, muy buenos días.
4: Pues sí, ninguno de los niños resultó afectado, como decías, y fueron trasladados en autobuses hasta sus lugares de origen, en Sevilla y Cádiz, tras permanecer varias horas en el centro polivalente de La Lota de la localidad de Lepe. Así lo explicaba el alcalde Adolfo Verano.
5: Como medida de precaución, se desalojó a los críos que estaban en Guaingunga. Pues siempre es más alarmante, pero nada, los niños han estado aquí perfectamente fresquitos, les hemos buscado el almuerzo.
4: Siguen trabajando en la zona dos grupos de bomberos forestales, un agente medioambiental y dos autobombas. Y también en la noche se daba por extinguido el incendio de Alosno.
3: Pues además, gracias a Huelva, el Infoca y los bomberos de Mijas han controlado esta pasada madrugada el incendio que se declaraba anoche entre las urbanizaciones de Pueblo, La Campana y La Sierrezuela, sin que haya sido necesario desalojar a los vecinos. Esta semana es clave para el futuro gobierno de Andalucía. El Parlamento celebra el próximo jueves la sesión constitutiva de la 13ª legislatura autonómica. La formación de la Cámara pone en marcha el reloj de cuenta atrás de la investidura del presidente de la Junta, Inmaculada Carrasco.
6: La sesión constitutiva estará presidida por el diputado de mayor edad, que vuelve a ser Jesús Aguirre, de 70 años, y los dos más jóvenes, que son los diputados de Adelante Andalucía, Javier Montes, de 26, y Luis Rodrigo, de 27. Sus señorías tendrán que tomar posesión de sus escaños y elegir también al presidente del Parlamento. En la anterior legislatura, el elegido y el presidente de la mesa de edad coincidían en la misma persona, en Jesús Aguirre, por lo que tuvo que anunciarse a sí mismo.
7: En consecuencia, y habiendo obtenido la mayoría absoluta y de conformidad con lo dispuesto en el artículo 34.1 del reglamento de la Cámara, queda proclamado presidente del Parlamento de Andalucía don Jesús Ramón Aguirre Muñoz.
6: Sus señorías elegirán también la Mesa del Parlamento, el órgano rector de la Cámara Andaluza. Como muy tarde, 15 días después, el 26 de junio, se celebrará el pleno de investidura. Si el candidato no consigue los apoyos antes del 26 de septiembre, habría que repetir elecciones.
3: Pues los resultados de los comicios celebrados el pasado 17 de mayo, como saben, dejaron un escenario sin mayoría absoluta. El PP, con 53 diputados, necesita de Vox. Los populares quieren un acuerdo para toda la legislatura que garantice el apoyo también a los presupuestos, y Vox quiere incluir, como ha hecho en Extremadura, Aragón y Castilla y León, el concepto de prioridad nacional. Se espera que esta semana se sienten a negociar. 8 y 9 minutos.
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3: Tercera jornada del Papa en España. León XIV se va a reunir hoy con víctimas de los abusos en el seno de la Iglesia. pero tiene una cita antes muy importante en el Congreso de los Diputados, donde un papa por primera vez va a pronunciar un discurso en las Cortes, en donde reside la soberanía nacional. Prevost también va a cerrar hoy con otro acto multitudinario, con otro encuentro, donde la música va a ser protagonista. Eso será por la tarde en el Bernabéu. Vamos ahora hasta el Congreso de los Diputados. Fran López de Paz, muy buenos días.
12: Buenos días, Paco Ramón. Pues como dicen, la visita se mueve hoy entre lo urgente y lo importante. Lo importante es esa cita histórica, el Papa delante de la tribuna de oradores del Congreso de los Diputados, al estilo de las intervenciones que protagonizarán Pablo VI en la ONU o el Papa Francisco en el Congreso americano. En el Congreso lo va a recibir la mesa de la Cámara, como viene siendo habitual, y tanto el Congreso como el Senado, sus presidentes, le van a hacer entrega de un regalo, que se trata de libros facsímiles, entre otros el del Beato de Liébana. Se espera con mucha expectación este discurso del Papa ante las cámaras. Se van a reunir en el hemiciclo el Congreso y el Senado, porque recuerda que en la primera intervención del Palacio Real el Papa hizo un alegato contra la polarización. Antes de esa visita al Congreso, se va a reunir en la Nunciatura con Pedro Sánchez, como has dicho. Desde la recepción en el Palacio Real ha estado ausente de los actos del pontífice. Pero quizá lo urgente venga después del almuerzo, un almuerzo que va a mantener el Papa con los obispos de España. Es cuando está previsto que se reúna con las víctimas de los abusos del clero. Habitualmente la Santa Sede informa de estos encuentros a posteriori, pero en este caso, y debido a la expectación, pues se ha filtrado o se ha adelantado que este encuentro va a tener lugar en efecto esta tarde, y no solo van a asistir miembros de o personas que han sido víctimas de la pederastia, sino también personas que se encuentran dentro de una asociación de la diócesis de Madrid que se llama Repara, en la que hay también mujeres que han sufrido los abusos de algunas órdenes religiosas que se encuentran intervenidas como las hijas del amor misericordioso. Esa es la expectación, digamos, esa es la doble línea paralela de la actualidad, lo urgente y lo importante. Hay asociaciones que han aprovechado que el Pisuerga pasa por Valladolid, como la Asociación Niños Perdidos, que han convocado ruedas de prensa delante de la Nunciatura para también aprovechar la expectación de los medios ante este encuentro del Papa con las víctimas de la pederastia y también expresar sus opiniones. Es muy extraño, porque las personas que han sufrido abuso por parte del clero no se suelen enseñar, no suelen tener apariciones públicas. Sería muy extraño que estas personas, después de hablar con el Papa, pues expresaran su opinión, aunque, como digo yo, quién sabe, ¿no? En esta visita que está llena de sorpresas y que terminará, como has dicho, con el gran acto en el Santiago Bernabéu, que va a tener lugar a las 7 de la tarde. Allí, además de, bueno, personalidades del mundo de la cultura y de la vida social, pues varios artistas también, entre ellos Diana Navarro, van a participar en las interpretaciones de canciones que acompañarán este segundo o este nuevo acto multitudinario del Papa León XIV en Madrid.
3: Gracias, Fran. A las 9 en tiempo de tertulia volvemos contigo. Les contamos otras noticias que tienen hoy actualidad en Andalucía, porque, por ejemplo, hay convocado una huelga en el sector logístico de Sevilla que podría afectar a grandes empresas como Amazon, DHL, Carrefour o Heineken. Cuéntanos, Antonio Catoni, buenos días.
13: ¿Qué tal? Buenos días. Sí, 8.000 trabajadores, según los sindicatos convocantes, están llamados a secundar esta huelga para pedir un nuevo convenio. Se trataría de la primera de las 12 jornadas convocadas tras fracasar la negociación con la patronal en el Sercla. Podría afectar a las actividades de almacenamiento, de distribución, a la preparación de los pedidos, al transporte de mercancías, incluso al comercio electrónico en toda la provincia de Sevilla.
3: Bueno, pues esa es la previsión en Sevilla. En Málaga, una previsión de otras características. Se abre hoy el plazo para seleccionar a los adjudicatarios de 91 viviendas de protección oficial, de VPO, en régimen de alquiler. ¿Qué más datos tenemos? Málaga, María Ibáñez, buenos días.
14: Buenos días. Las viviendas estarán ubicadas en el sector de la universidad, en la capital, y están promovidas en colaboración público-privada por la empresa Lagon Living y el Ayuntamiento de la ciudad. Dispondrán de garaje y trastero y tendrán dos dormitorios. El alquiler oscilará en torno a los 500 euros más gastos. Los aspirantes, eso sí, tendrán que disponer de unos ingresos mínimos de 23.500 euros anuales. El concejal de vivienda en el Ayuntamiento de Málaga es Francisco Pomares.
15: Desde el Ayuntamiento seguimos con el plan para construir más de 5.000 nuevas viviendas asequibles en nuestra ciudad, de las cuales ya podemos decir que más de 1.000 ya están terminadas o en construcción.
14: Ese plazo se ha abierto hoy, estará hasta el próximo 26 de junio. Se pueden inscribir en la web del Instituto Municipal de la Vivienda.
3: Y la Junta de Andalucía ha prohibido este fin de semana el baño en la presa de la Colada, en el Viso, en Córdoba, por la presencia de bacterias, y también en la playa de Levante de la Harina de la Concepción, en Cádiz, debido a la detección de vertidos puntuales de aguas residuales en este tramo del litoral gaditano. Cuéntanos, Ángeles Carrera, muy buenos días.
16: Hola, muy buenos días. Pues sí, se trata del tramo entre la frontera de Gibraltar y el puerto de La Tunara. Unas obras de saneamiento de la red de aguas fecales son las que están provocando estos vertidos. Una situación que coincide con el inicio de la temporada de playas y que ha generado malestar entre los usuarios.
17: Esta es una playa muy buena y va muchísima gente. Y me he enterado de que hay gente que han ido a Levante, se han bañado y le han salido como urticarias y eso por el cuerpo.
16: Bueno, las banderas rojas se están ondeando desde el pasado 24 de abril. La Junta decidió no autorizar la reapertura al baño después de que las muestras analizadas el pasado miércoles arrojaran resultados positivos. Los técnicos tomaron nuevas el viernes, así que los resultados definitivos no se van a conocer hasta esta semana.
3: Estamos pendientes del exterior de ese terremoto de 7,8 de magnitud en Filipinas, en el archipiélago de Filipinas, que ha provocado también una alerta por tsunami. Olga Moya, buenos días.
18: Hola, buenos días. Han colapsado edificios de viviendas, escuelas y centros comerciales. Se ha interrumpido en algunas zonas el suministro eléctrico y las telecomunicaciones. De momento se ha reportado que hay 3 fallecidos y 100 de heridos. El gobierno filipino ha recomendado a los habitantes de las zonas costeras que se trasladen a terrenos más elevados o tierra adentro por ese riesgo de tsunami. Los propietarios de embarcaciones en puertos o aguas costeras están asegurando sus embarcaciones.
3: 8 y 18.
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3: La guinda de este informativo, Nuria Durán.
20: Pues mira, esta semana conoceremos el resultado de la selectividad. Ríete tú de la selectividad en España. En China, el país se paraliza. 13 millones de estudiantes compiten por un billete hacia la élite. El Gaokao, así se llama la selectividad en China, Gaokao sigue determinando el acceso a las mejores universidades, el acceso a las mejores universidades, mientras que las autoridades intentan blindarlo también allí frente a las gafas inteligentes y a la inteligencia artificial.
3: Me da a mí la sensación que es un poquito más dura la selectividad en China que en España. No mira el bolsillo, Ana Giraldez.
21: Pues avanzamos, el Banco Central Europeo, que ya da por descontado el mercado, que la institución va a anunciar una subida de los tipos de interés de 25 puntos básicos hasta el 2,25% en la reunión de este próximo jueves. De conformarse, sería el primer movimiento restrictivo de la política monetaria de la zona euro desde septiembre del 23, desde hace casi 3 años.
3: Y una clave deportiva y esperanzadora. Javier Moreno, buenos días.
22: Pues sí, aparte de lo del Málaga y la Almería, que los queremos ahí en primera, solamente va a poder ser alguno de ellos, toca poner a prueba los relojes biológicos. Comenzamos esta madrugada, Paco, a ver mañana las caras en el trabajo. Amistoso España-Perú a las 4 de la madrugada, el lunes 15, Cabo Verde a las 6 de la tarde, el domingo a la misma hora con Arabia, pero es que si seguimos animados con la roja, el 27 a las 2 de la madrugada. Son 104 partidos a todas horas, todos los días, todo el día. ¡Qué maravilla, niño! Digo yo, hay o más que dirán otros y otras.
3: Habrá que esperar como lo antiguo, la movió la 8 y 20, información local.
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13: Buenos días, Sevilla. Gelves está de luto oficial por la muerte de un menor de 17 años electrocutado al salir de la piscina de su casa. Este domingo se celebraba su funeral. El consistorio ha suspendido el festival flamenco que la localidad acogía este fin de semana. Puede que hoy tarden en llegar los paquetes o que directamente no lleguen, porque hay convocada huelga en el sector logístico de Sevilla que podría afectar a la actividad de empresas como Amazon o DHL. 8.000 trabajadores, según los sindicatos, están llamados a secundarla. jornada. En la construcción hoy comienza la jornada continuada. También en portada, obras y movilidad, porque en la capital se abre hoy un tramo de Pajés del Corro en el barrio Betriana. En Los Remedios comienzan obras de Masesa en Juan Sebastián Elcano. Y hoy se corta Escuelas Pías por obras del Tranvibús. Los autobuses de Tuzán van a llegar hasta Gonzalo Bilbao. Y miles de sevillanos han regresado ya de su encuentro con el Papa en Madrid. León XIV no ha olvidado en sus discursos la piedad popular y la Semana Santa, y mencionaba al sevillano San Manuel González. Vamos con el tráfico. Marpino, buenos días.
0: Hola, buenos días. Pues hasta ahora se mantiene cerrado el carril derecho en el puente de Alamillo por un accidente que no ha sido grave, pero que genera tráfico intenso. Hay 1 kilómetro de retención en el Centenario sentido Huelva, 1 kilómetro en el Nudo de la Gota de Leche sentido Ronda Urbana Norte y 1 kilómetro también en el enlace de la Pañoleta sentido Coria. Tráfico intenso también en la Ronda Urbana Norte en ambos sentidos, en las entradas, además de por el Alamillo, por Avenida Andalucía, Juan Pablo II y Avenida de la Paz.
13: El tiempo. Cielos poco nubosos o despejados. Temperaturas sin cambios, localmente en ascenso. Alcanzaremos 34 grados en Morón y Lebrija, 36 en Écija o Sevilla, donde tenemos 20 grados en estos momentos. Los vientos van a soplar flojos, de dirección variable, pero predominará la componente oeste. Enseguida vamos con el detalle. Cristina Nogales realiza las noticias de Sevilla en Canal Sur Radio.
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13: Segundo día de luto oficial en Gelves por la muerte de José Luis, un menor de 17 años, moría electrocutado al salir de la piscina de su casa. Más datos, Pilar González, buenos días.
24: Buenos días. La Guardia Civil se ha hecho cargo de la investigación, está pendiente de los resultados de la autopsia. Este domingo se celebraba el funeral y el primer teniente de alcalde, Pablo Cordero, ha contado a Canal Sur Radio que el luto y las banderas ondearán a media hasta mañana martes.
25: El municipio de Gelves sigue en shock por una noticia tan, pues, tan fría, tan injusta y tan dolorosa, ¿no?
24: Se ha suspendido el Festival Flamenco, que acogía este fin de semana la localidad, y el consistorio está buscando fechas alternativas.
13: 8:23. Hoy hay convocada huelga en el sector logístico de Sevilla. Podría afectar, entre otras, a empresas como Amazon, DHL, Carrefour o Heineken. 8.000 trabajadores, según los sindicatos convocantes, están llamados a secundarla para pedir un nuevo convenio.
24: Es la primera de las 12 jornadas de huelga convocadas tras fracasar la negociación con la patronal en Ersecla. Pueden afectar a las actividades de almacenamiento, distribución, preparación de pedidos, también transporte de mercancías, abastecimiento comercial e incluso al comercio electrónico en toda la provincia.
13: Por cierto, a partir de hoy el sector de la construcción en Sevilla comienza con la jornada laboral continuada de 7 de la mañana a 3 de la tarde por las altas temperaturas. La jornada intensiva comenzará el 22 de junio con la reducción de una hora y se va a prolongar hasta el 4 de septiembre. Son las 8:24.
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13: Se abre al tráfico hoy parte de la calle Pajés del Corro en el barrio de Triana, el tramo entre República Argentina y Farmacéutico Murillo Herrera. El alcalde de Sevilla, José Luis Sanz, destaca que esta obra es la más importante que realiza de Masesa la empresa municipal de aguas.
27: Una inversión de más de 8 millones de euros a través de Masesa para ordenar la calle, nuevos acerados mucho más amplios, mejoras de accesibilidad, nuevo alumbrado público, incrementamos los árboles en 95 y no se pierde ni una sola plaza de aparcamiento.
13: Por otra parte, comienzan obras en Juan Sebastián Elcano, en Los Remedios, también obras de Masesa que se van a desarrollar en el tramo entre Fernando IV y Virgen de la Cinta, con una inversión cercana a los 400.000 euros y un plazo de ejecución de 15 semanas. Y hoy también también se corta al tráfico la calle Escuelas Pías por las obras del Tranvibús. Unas obras que van a prolongarse durante 2 meses, pero se van a llevar a cabo en 3 fases. La primera comienza hoy entre Plaza Ponce de León y el parking del edificio de Masesa, pero va a haber 2 obras más, 2 tramos más, hasta el día 30 de julio, cuando terminen en el último tramo, que es el más cercano a la Puerta Osario. Se garantiza el acceso a los aparcamientos de Imagen y Escuelas Pías, así también a residentes, servicios y actividades económicas. Tengan en cuenta que las paradas de Tusán van a quedar limitadas a Gonzalo de Bilbao, no van a llegar a la Puerta Osario. Y otros asuntos. En lo municipal, los socialistas en el ayuntamiento proponen premiar con ventajas fiscales a quienes conviertan pisos turísticos en viviendas de alquiler asequible. Lo decía el portavoz del Grupo Municipal Socialista, Antonio Muñoz.
4: Incentive que aquellos sevillanos y sevillanas que abandonan la licencia turística para dedicar ese piso al mercado residencial puedan tener una bonificación fiscal. Menos pisos turísticos y más vecinos.
13: Por otra parte, el ayuntamiento está examinando con tecnología avanzada, una herramienta llamada resistógrafo, los árboles que presentan problemas según las inspecciones que hacen los técnicos de parques y jardines. La delegada Evelia Rincón dice que el objetivo es reforzar la seguridad de todos.
6: Esta herramienta nos permite detectar posibles daños, pudriciones o cavidades que no siempre se aprecian desde fuera. No se usa en todos los ejemplares, sino en aquellos que tras las inspecciones técnicas habituales necesitan una comprobación más precisa.
13: Son las 8 y 26.
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13: En Fibes, hasta el jueves se desarrolla el foro de políticas ICANN 86 sobre el uso de Internet.
24: Reunirá a representantes de gobiernos, empresas, organizaciones de la sociedad civil y expertos de la comunidad técnica procedentes de todo el mundo. Servirá para abordar cuestiones estratégicas relacionadas con el funcionamiento global de Internet, como la lucha contra los usos indebidos de la red.
13: Más cosas, son miles los sevillanos que han acompañado este fin de semana al Papa León XIV en Madrid, jóvenes de parroquias o de hermandades. Algunos de ellos participaban en la misa, que consideraban un momento cumbre de este encuentro con el Santo Padre.
9: Nosotros que somos de Sevilla y que el Corpus Christi lo vivimos con mucha intensidad, pues ver que el Papa, aparte de confirmarnos en la fe, pues nos confirma en esa manera de vivir y de adorar y alabar al Santísimo Sacramento, pues ha sido la verdad que una maravilla y un regalo.
13: El Papa, que además mencionaba en su homilía a un sevillano, a San Manuel González.
10: Su vida nos recuerda que la Eucaristía no puede ser honrada solo en las grandes celebraciones o de modo ocasional, sino también en la fidelidad silenciosa de quien acompaña al Señor con una amistad humilde y discreta que se alimenta día a día.
13: El Papa, que también participaba en el Corpus Christi, por cierto, aquí en la provincia de Sevilla salían varias procesiones eucarísticas este domingo. Estos son los sonidos del Corpus Chico de Triana. Vamos con la información deportiva. Javier Moreno, ¿qué tal? Buenos días.
22: Buenos días. Calendario de verano. El Betis va a volver a la actividad el 7 de julio. Va a ser pretemporada en Marbella, en Alemania, en Irlanda, en el Sevilla. Diversos colectivos de aficionados y accionistas han convocado una manifestación por la deriva del club el día 18. Y el Gran Premio de Hungría de motociclismo nos deja la lesión del sevillano David Muñoz en Moto3. No acabó la carrera. Sufre fractura de pelvis.
13: Hoy el cupón de la ONCE está dedicado a Aníbal González, el arquitecto de la exposición iberoamericana de 1929. Un hombre, decía su nieto, con gran compromiso social.
11: Hizo 15 proyectos de cooperativas sociales para sus obreros, porque él veía que muchos obreros pues venían aquí a Sevilla a trabajar a la exposición y no tenían vivienda, vivían en chozas.
13: Hoy alcanzaremos una temperatura máxima en Sevilla de 36 grados, los mismos que en Écija. Llegaremos a una máxima de 34 en Morón y en Lebrija.
3: Dieron las 8:30.

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1: Ahora en tiempo de tertulia para analizar todo lo que está pasando y puede pasar en los próximos días, que no es poco, con Silvia Moreno. Muy buenos días, Silvia.
2: Muy buenos días.
1: Juan Carlos Blanco, muy buenos días.
3: ¿Qué tal? Muy buenos días.
1: Y Kiko Chirino, buenos días. Yes. Es que te ha faltado el resuello, el corpus te ha dejado así.
4: Bueno, como dice la tradición, he terminado con el corpus hecho un Christi.
1: 8:31.
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1: Pues vamos a entrar en materia esta mañana de lunes 8 de junio, marcada sin lugar a dudas por las primeras 48 horas de León XIV del Papa en España, en Madrid, con distintos actos multitudinarios, bueno, algunos con más de 1 millón de personas, como ayer esa misa del Corpus Christi en la plaza de Cibeles, y también destacado e importante por lo que se dijo, por cómo se dijo, por qué cosas se pusieron encima de la mesa, ese acto en el Movistar Arena, con la sociedad civil, con el mundo de la cultura, del deporte, de la empresa, de los sindicatos, de los trabajadores, que ha dejado imágenes importantes, palabras sonoras y profundas, y con una destacada presencia andaluza, como la bailadora Sara Varas, como Carolina Marín, como Antonio Banderas, que correspondieron en el intercambio de mensajes al Papa Prevost, al Papa estadounidense, que dejaba un mensaje de los muchos que ha dejado estos días en la parte más espiritual de su misión, como en la parte más prosaica, esa apelación, ese discurso sobre la polarización que hacía nada más bajar del avión a su llegada a nuestro país, como esa apelación que hacía ayer por la tarde a las raíces cristianas de Europa. Lo hacía un papa estadounidense, ¿no?, llamando la atención de que Europa no se entiende sin la fe cristiana. Y a bote pronto os planteo a los tres qué valoración hacéis o cómo veis la repercusión que está teniendo, tanto en la parte más religiosa como también en la parte de misión pública, de mensajes a la sociedad civil de este Papa León XIV en sus primeras 48 horas en España.
2: Pues ha sido un éxito, ha sido un evento de este tipo, requiere una logística en el plano logístico, en el plano de mensaje, requiere mucha preparación, mucho tino, mucho, y por lo que estamos viendo hasta ahora, pues está resultando un éxito, ¿no? Madrid se ha echado a la calle, no solo Madrid, de Andalucía han sido muchos los peregrinos que han ido a Madrid a escuchar al Papa, a verlo de cerca, ¿no? Y nada más desembarcar, a mí me llamó la atención, ¿no? Las palabras del Papa contra la polarización, ¿no? Que divide a la sociedad, que crea trincheras, y me parece un mensaje muy, muy pertinente. Y también me llama la atención cómo el anterior Papa, el Papa Francisco, sus viajes se centraban sobre todo en la periferia de la Iglesia, lugares pues más deprimidos, ¿no? El Papa León XIV pues ha venido a España, ¿no? Es la cuna de la cristiandad, ¿no? Toda la tradición cristiana de Europa, de España, y me parece también un cambio significativo.
1: Creo que el Vaticano, Juan Carlos, no da punta sin hilo.
3: Ninguna punta da sin hilo. A mí, para la parte de escenografía, impacto, apoyo del público, presencia, voy a utilizar un GTO muy gastado, impresionante. Es decir, quien haya visto lo del sábado y lo del domingo, puedes tener unas expectativas, pero yo creo que, no estoy utilizando la hipérbole, pero creo que a todos incluso nos ha llamado la atención, sí, el impacto extraordinario. Por eso quería utilizar ese adjetivo tan gastado. Uh-huh. Luego me ha gustado esa nube de palabras. Quizás haya jugado al mínimo viable, ha ido a aquello que nos une, y ha hecho esas alertas en dos sentidos que yo comparto y que creo que podemos convertir y compartimos millones de españoles. De una parte, la polarización, que al final es la madre de la crispación que estamos viviendo en la vida política. De otra, que creo que también es muy importante también en España y en el resto, todo lo que tiene que ver con la integración. Y al final tiene mucho que ver, estamos hablando sobre, no solamente con lo que decía, sino los gestos. Yo recuerdo la tarde, creo que fue la del sábado, cuando va a un centro también, por ejemplo, le entrega una réplica de su tarjeta de residencia a un inmigrante que había llegado a España. También la parte de integración. Y luego hay otra que a mí particularmente también me preocupa y que creo que es muy, muy importante, y donde creo que el Papa ha sabido detectar también el momento de cambio de paradigma que estamos viviendo, también todas las apelaciones al humanismo, a los principios y valores de los seres humanos en esta nueva sociedad algorítmica donde la gente parece que prefiere tener a Anthropic antes que un hijo. Dicho todo eso, yo creo que luego también hay que entender que habrá quien quiera patrimonializar esta visita, pero creo que se ha elegido muy bien y que se está evitando esa tentación, y desde esa perspectiva hasta el día de hoy, y creo que va a seguir siéndolo y va a ser la tónica, está siendo un tremendo éxito, ¿eh?
4: Kiko. Sí, si quiere alguien patrimonializarla, desde el punto de vista político, entiendo, ha tenido mensaje en todas las direcciones para que ninguno pueda dejar de darse por aludido. Coincido en la gran puesta en escena, en lo impresionante, y además que todo ha salido bien, que es lo complicado de estas cosas, plantearlo y diseñarlo de una manera que salga como lo tengas previsto, ¿no? Una visita muy cuidada, con la selección de los mensajes, la selección también de los protagonistas, ¿no? De los coprotagonistas, de los que interactúan con él en esos actos y le lanzan esas preguntas. Cuidado, porque las respuestas están escritas, ¿no? Tanto la pregunta como la respuesta está escrita. O sea, muy seleccionados los mensajes que se van a dar. Porque ponemos siempre el foco en los grandes actos, ¿no? Ayer el encuentro con la sociedad civil, en la homilía. Pero a mí me llamó la atención de lo cuidado que está todo, por los detalles, la pregunta de una chica en el encuentro de la vigilia con los jóvenes, que le dijo: ¿cuáles son tus santos favoritos, ¿no? O algo así, ¿no? Y él seleccionó dos santos que yo no había escuchado nunca, pero lo que tenían detrás del mensaje, uno de ellos era San Juan Crisóstomo, y dijo, el apelativo era Boca de Oro, por cómo se manejaba en la oratoria, en la dialéctica, cosa que ahora hace tanta falta, y Santa Toribio de Mogrovejo, que fue alguien que luchó contra la corrupción en su época. Sí, todo lo seleccionado está dirigido. Los mensajes, pues es verdad que los mensajes tienen, si quieres, pues algo de obviedad muy compleja, una obviedad muy compleja, y unos mensajes que no son nuevos. El mismo Papa lo había repetido, había insistido en ello en alguna ocasión, y podemos encontrar uno en el discurso público habitualmente. ¿Cuál es la diferencia? Yo creo que la influencia. Si tenemos que tener algo y sacar algunas expectativas de esta visita, es la influencia de alguien que ha congregado a 500.000 jóvenes y a más de 1 millón de fieles ayer en el entorno de Cibeles, ¿no? Eso no lo hace, si, como empezaba, ¿no?, en términos políticos, no lo hace ningún líder, no lo hace ninguna formación, y esa es la influencia, es decir, que diga algo y que además le hagan caso.
1: Bueno, teniendo en cuenta además que la Iglesia siempre comunica con todo. Que lo que tiene, de hecho, la palabra propaganda tiene su origen, ¿no? En la Iglesia para transmitir el mensaje de Jesucristo. Hablabais también de los mensajes que coloca, por ejemplo, la referencia a las redes sociales, que ha hecho continuamente del uso de llamar al cuidado en el uso del lenguaje en las redes sociales. Y utiliza para ese encuentro con la cultura, con el arte que se basa mucho en la palabra, tejer redes. Es decir, ahí siempre la Iglesia siempre va buscando la manera de conectar todo para llegar a cuanta mayor gente mejor. De cara al discurso de hoy, hablaba Kiko de esos dos santos, ¿no? Uno por la oratoria, el otro por su lucha contra la corrupción. En un mundo, en una situación en España especialmente grave por el tema de la corrupción, y donde, como decíamos, pues la oratoria ha pasado a mejor vida. Ahora se habla, por decir la palabra hablar, a golpe de tuit de 140 caracteres. ¿Qué esperáis de que hoy pueda decir, además en un acontecimiento histórico, el Papa Prevost en el Congreso?
2: Pues será justo lo contrario de lo que estás comentando, Paco. Ahora que se habla a golpe de titular, a golpe de tuit, donde apenas hay espacio para la confrontación de ideas, pues yo espero que el mensaje del Papa pues sea justo lo contrario, ¿no? En el Congreso de los Diputados, y que haya, nos deje titulares, palabras, en fin, que ya también a lo mejor seguramente que se las hemos oído, pero pronunciadas en el Congreso de los Diputados adquieren un significado totalmente distinto, ¿no? Y cuando veamos las caras de nuestros dirigentes, de sus señorías, escuchando el mensaje del Papa, a ver quién falta, quién está ahí, quién, pues todo eso va a tener muchísimo mensaje. Y sin duda el tema de la corrupción ya es muy atinado, es como lo que nos ha recordado Kiko, ¿no? Los dos santos que sus santos favoritos, precisamente, pues bueno, en un momento como el actual, donde la corrupción es un problema en España y no solo en España.
3: Yo no tengo tan claro que vaya a hablar, por ejemplo, de la corrupción. De hecho, creo lo contrario, que no va a ser de esos temas. Como si me dice usted, me dice alguien, dice, no, es que va a hablar sobre por qué en el Congreso se está debatiendo el blindaje del aborto. Pues no creo que se meta ahora mismo en esa discusión. ¿En qué sentido lo digo? Porque la doctrina social de la Iglesia es una, pero tiene muchos prismas, y en algunos puede llegar a muchos consensos y en otros no tanto, ¿no? Y por eso decía lo del tema de la corrupción. Bueno, ya lo veremos, ¿no? Lo que sí tengo clarísimo es que se va a interpretar cada línea, cada gesto, cada mirada, cada posible sonrisa, donde mira más o menos. Ahí es donde encontramos seguramente las señales más rojas de posible patrimonialización de la visita, si es que la hubiera, que vamos a ser honestos, hasta ahora no ha habido, al contrario. Creo que seguirá también en esa línea discursiva de los valores comunes. Yo creo que va a haber apelaciones también a un país como España dentro de Europa, de los valores europeos, de los principios y valores que nos enmarcan y con los que vivimos, que son capitales y que son los propios del humanismo cristiano. Y en ese humanismo cristiano quiero entender también que seguirá explorando esa vía de la integración, de un país que sabe recibir a quienes vienen y luego quien quiera que escuche, ¿eh? Porque luego es curioso también ver algunos aplausos sobre palabras que realmente desmontan también tu propia manera de entender, por ejemplo, el discurso de la inmigración. Pero bueno, creo que irá por ahí, pero en cualquiera de los casos lo importante creo que va a ser también que está siendo muy escuchado, ¿eh?
4: No, bueno, yo lo que pasa es que está siendo muy escuchado. Creo que hoy va a ser el día que menos escuchado. Hoy lo oirán, pero no, o lo escucharán, pero no creo.
3: No, mañana la vida sigue, está claro.
4: No creo que interese, es decir, no creo que vaya a cambiar ninguna tendencia dentro de los que estén escuchándolo hoy en el Congreso. Tengo más confianza, por ejemplo, en los 500.000 jóvenes que estuvieron en la vigilia y en lo que pueda atender esa llamada que le hizo a ser chispas de una nueva humanidad, ¿no? Le encargó una misión, que sea más humanos. Y creo que ese mensaje con 500.000 jóvenes que fueron verdaderamente a escucharlos, puede tener como líder, que es de ellos, que ellos lo visualizan como un líder. Yo no estoy entrando aquí en creencias ni nada, había 500.000 personas allí, ¿no? Y estaban escuchando a una persona y sus mensajes, y que verdaderamente atiendan esa llamada y esa reflexión. Insistió en ese caso sobre las redes sociales, ¿no? Que los mienten, es que os mienten las redes sociales, ¿no? Ahí sí creo que es provechoso. El discurso de hoy en el Congreso, pues tendrá una carga simbólica muy importante, una interpretación política ineludiblemente, porque el Papa es un jefe de Estado, y con ese rango ha sido recibido también en España, y entonces todo lo que diga en un foro político tendrá que interpretarse y tener connotaciones políticas. Será muy sutil y se interpretará cada mensaje, no va a haber una llamada explícita a la corrupción, pero que dejará abierta alguna línea para que podamos interpretarlo como una enmienda a la gestión política que se haya hecho. Pues probablemente se puede interpretar todos. Tampoco espero nada radicalmente nuevo sobre los mensajes, que creo que ya están muy afianzados en estas primeras horas, ¿no? Va a pronunciar 12 discursos, 5 homilías y 5 saludos. Yo creo que es muy difícil no repetirse cuando se hacen tantísimas intervenciones, ¿no? Pero es verdad que en todo lo que transmite hay mensajes y palabras de un calado muy importante, que a lo mejor lo podemos decir nosotros, pero que lo está diciendo una persona ante 1 millón de fieles, ante 500.000 jóvenes. Ayer, yo creo que incidirá en esa idea de la polarización, que la ha expresado de determinadas maneras en todos sus primeros mensajes, pero ayer fue muy importante cuando dijo: debemos cuidar el lenguaje porque toda comunicación transmite. Eso que nosotros lo sabemos y lo entendemos, y aún así a veces metemos la pata, los políticos lo han olvidado. Toda comunicación transmite, y la comunicación transmite y genera polarización.
1: Pues veremos también los silencios que guarda el Papa en el Congreso.
4: Y veremos algunas ausencias. Tampoco, yo no creo que haya que darle mucho acento a las ausencias que va a haber ahora. Más me llaman la atención las de ayer en la homilía. Pero hoy habrá también algunas ausencias.
1: Bueno, pues si hoy hay ausencias en el Congreso, pues a lo mejor deberían descontarle el sueldo, ¿no? Porque el acto es el de un jefe de Estado, como tú bien apuntabas antes, ¿no? La vida sigue. Bueno, esta mañana se va a reunir antes de esa cita en las Cortes con el presidente del Gobierno, con Pedro Sánchez, en la Nunciatura. Un Pedro Sánchez que lo recibió el viernes, pero que ha estado ausente durante este fin de semana de los actos, digamos, religiosos, ¿no? Pero aunque también ha habido otros, como hemos contado, laicos, como ese encuentro con la sociedad civil en el Movistar Arena. Un Pedro Sánchez que se fue de concierto al Primavera Sound a Barcelona. Sabemos que de sus gustos musicales, de la música indie, que es una de las que más le gusta al presidente del Gobierno, en un momento además clave para las investigaciones. Hoy se reanuda el juicio a su hermano David Sánchez, también al que fuera presidente de la Diputación de Badajoz, Miguel Ángel Gallardo, socialista Miguel Ángel Gallardo. Pero ya iremos a las nuevas revelaciones de esos asuntos. Hoy cuenta, por ejemplo, el Confidencial que un primer examen de las joyas de Zapatero concluye que son auténticas, es decir, que son diamantes, rubíes y esmeraldas, como daba la sensación, y que en una valoración inicial de esas piezas, pues el valor de las mismas se situaría por encima del 1 millón de euros. Ya son palabras mayores, ¿no?
4: Sí.
1: La herencia...
4: Salvo que la familia de Sonsol Espinosa, de donde se supone que vienen las joyas, pues tuviera un acaudalado patrimonio, que tampoco conocemos, ¿no?
1: Y no es descartable, es decir, todo está pendiente de... Lo que sí es verdad, que dice el judicial que nunca...
4: Claro, digo, el portavoz autorizado de Zapatero, recordad que decía que era entre 30.000 a 50.000 euros. Sí, no es lo mismo 30.000 euros que más de 1 millón de euros.
2: No cuadran ya las cifras, ¿no? Las que está transmitiendo el entorno de Zapatero, que es el portavoz oficial, da una cantidad, pues bueno, que las primeras estimaciones
4: 20
2: veces
4: de los mayor.
2: Expertos joyeros no cuadran. El hecho de tenerla en una caja fuerte pues ya también denota que el valor pues debería ser elevado, y ahora parece que se va confirmando, pues un elemento de contradicción que tendrá que aclarar ante el juez.
1: Y añade la información de José María Olmo en el Confidencial que lo que sí parece evidente o constatable es que nunca se declaró esa existencia de esas joyas a la agencia tributaria, si se conoce cómo llegaron a España. Veremos a ver en qué queda eso. Decíamos que son asuntos que están pendientes, como las nuevas revelaciones de la agenda de Leire Díez, de la supuesta fontanera del PSOE, con esa referencia al presidente del Gobierno. Pero esta semana, decíamos al inicio del informativo, es también muy importante para el devenir político de los próximos años en nuestra comunidad, con la formación, la constitución del Parlamento andaluz, sin que sepamos por el momento si ha habido una aproximación entre Partido Popular y Vox para llegar a un acuerdo, primero de investidura del candidato del PP y presidente de la Junta en Funciones, Juanma Moreno, y veremos a ver si también un acuerdo de larga duración con el apoyo, el compromiso de apoyar los presupuestos de la Junta de Andalucía durante los próximos cuatro años, si el gobierno va a ser monocolor, si se va a incluir aquí en Andalucía, al igual que en otras comunidades, el concepto de prioridad nacional que ha triunfado con Vox en Extremadura, Castilla y León y Aragón. Es decir, una semana muy interesante también en lo político aquí en Andalucía. Juan Carlos, que no sé qué espera. ¿Vamos a llegar al jueves ya con el acuerdo cerrado? ¿Vamos a ahora lo que se haya podido hacer, no digo bajo cuerda, pero sí de manera más
3: discreta, ¿no?
1: Más discreta, a exhibirlo, a ponerlo encima de la mesa? ¿Lo vamos a hacer de sopetón, poquito a poco? ¿Cómo vamos a ir con
3: eso? A mí me resultaría una sorpresa que hubiera un acuerdo o que hubiera avances en la negociación, entendiendo que ya a estas alturas sí se puede decir que ya tiene que haber algún tipo de conversación y que evidentemente está siendo muy discreta, más allá de que se hayan podido encontrar en Madrid el presidente de la Junta de Andalucía, Juanma Moreno, con Santiago Abascal, el líder de Vox, pero realmente entiendo que ya hay una conversación y que tienen que ser muy discretas. Yo desde luego no me he enterado, pero no he leído nada sobre eso, y creo que está en esa tesitura de perfil muy bajo en las conversaciones, si es que estas se han iniciado, porque yo entiendo también que ha formado parte la no negociación, ha formado parte de la negociación el esperar unos días, comprendiendo también que esta negociación ni empieza ni acaba el próximo jueves con la constitución del Parlamento. Lo más seguro es que ese día, pues quizá el Partido Popular ceda, como ya ha pasado en la anterior ocasión, una vicepresidencia del Parlamento a Vox, pero que la realidad es que en esa mesa quien decidirá finalmente será el Partido Popular, y habrá una representación de todos, no sé si algunos sin capacidad de voto, que es lo que sostiene también el reglamento de la Cámara, pero que lo sustancial, lo importante, todavía queda tiempo para ir haciendo esa digestión. Y yo creo que ahí nos vamos a encontrar seguramente finales de junio, primero de julio, para cuando de verdad estemos en el centro de toda la tensión y la atención en torno a la negociación. Mirad simplemente lo que ha ocurrido en Aragón, en Castilla y León y en Extremadura. No recuerdo de memoria, lo voy a mirar cuando termine, pero la media no creo que haya pasado de menos de 70-80 días desde el momento que se celebra la elección hasta el momento que se culmina la negociación. 70-80 días. Hoy creo que es día 6-7, ¿no? Ya estoy perdido ya. 11,
1: hoy 9, ¿no? 8,
3: ¿no? 9 no es, ¿no?
1: Hoy 8, 8.
3: 8, exacto, 8. Y el 17 de mayo.
1: Estamos peor que con el corpus. Claro, por eso digo.
3: Es decir, ¿qué quiero decir con eso? Que ha pasado 3 semanas. Que piano, piano.
2: Sí, sí, sí, esto tiene pinta de que va a ir un poquito... tenemos el horizonte temporal del 11 de junio, la constitución del Parlamento, pero yo tengo la sensación de que esto se va a alargar todavía un poco más. Tened en cuenta que también por la parte de Vox, los negociadores de Vox, de la parte nacional, de la dirección nacional del partido, han estado ocupados también cerrando los acuerdos en otras comunidades autónomas. Y aunque sea por una cuestión de pragmatismo, no se podía estar en dos sitios a la vez. Y luego también el PP, pues bueno, se está tomando su tiempo, porque la situación aquí en Andalucía es distinta a las otras comunidades autónomas donde el PP ha tenido que pactar con Vox. Aquí al PP le faltan muy pocos escaños para la mayoría absoluta. 2 escaños solamente, que me ha venido de repente 2 escaños, sacó 53, la mayoría absoluta está en 55, y Juanma Moreno ya ha expresado su voluntad de gobernar en minoría. Y luego en el Parlamento, si no hubiera ningún acuerdo en estos días que quedan hasta el día 11, por una regla, por un reparto proporcional, de las 7 plazas de la mesa del Parlamento, el PP se podría quedar con 5, y el PSOE con 2. Y lo otro, el resto de partidos tendrían plaza con voz, pero sin voto. O sea que si no hay ningún acuerdo, el Parlamento se constituye y la mesa también se podría repartir.
3: Sí, pero las propias reglas de la cortesía parlamentaria, claro, no creo que esta vez vayan a cambiar, hay un reparto algo más proporcional.
2: Claro, lo que pasa es que legalmente, en puridad, se reparte proporcionalmente. Al PP le corresponden 5, al PSOE 2, y el resto tienen que estar, pero no tendrían voto.
4: Y a ver quién cede y quién tiene la generosidad, claro. Porque toda no la va a tener el PP. Es verdad lo que decía Juan Carlos, la tardanza, la demora que ha habido en los acuerdos en Extremadura, en Castilla y León, en Aragón. Recordad, por ejemplo, Castilla y León fue el 13 de febrero y la investidura va a ser 48 horas antes, este martes, ¿no? Creo que es mañana, 48 horas antes de la constitución aquí del Parlamento. Hay una diferencia, que siempre había unas elecciones posteriores, inmediatas. En este caso no las hay, a priori no las hay. No hay agendada unas elecciones autonómicas siguientes que hagan retrasar ese acuerdo a las expectativas de un resultado mejor en la siguiente cita electoral, ¿no? Yo creo que por eso intuyo que aquí va a ser más rápido el acuerdo, y yo creo que quedará resuelto, por supuesto, antes de entrar en las vacaciones de verano, ¿no? En el propio mes de junio. Que no han existido contactos, si lo hubiesen existido tampoco lo sabríamos, si hubiesen existido unos contactos al primerísimo nivel, pero doy por hecho que contactos a otros niveles, con interlocutores que no sean los que vayan a refrendar el acuerdo definitivo, porque acuerdo tiene que haber. El PSOE solo tenía una posibilidad de entrar en este relato, en este discurso, y de tener algo de protagonismo, que era haber ofrecido la abstención, lo cual hubiese provocado que Juanma Moreno hubiese desechado esa abstención para los intereses posteriores de Feijóo, y al menos el PSOE hubiese tenido un discurso que era vincular ya de manera tácita y explícita a Juanma Moreno con Vox. Pero esa jugada, que era la única que le quedaba al PSOE, el PSOE la descartó, si no en la noche electoral, a la mañana siguiente. Por lo cual tiene que haber acuerdo, si no habría una repetición electoral. Y el acuerdo únicamente es con Vox. ¿Qué podemos interpretar? A falta de saber y conocer de esos contactos, se hayan producido o se produzcan, pues lo que no se niega ya en el discurso público. Y ahí es donde me quedo. Aquí tenemos un ganador de las elecciones, que con una mayoría dice solvente, que quiere gobernar en solitario, y Vox de momento no ha exigido de manera explícita entrar en el gobierno. Es verdad que dijo Gavira que no podía ser menos después de conocerse el acuerdo Castilla-León. Bueno, sí, se pueden utilizar algunos circunloquios, pero de momento no ha exigido entrar de manera explícita en el gobierno, y eso es lo que tenemos que interpretar. Por lo demás, el jueves, pues la única manera que habría de que lo del jueves fuese ya definitivo es que nos encontrásemos a Gavira de presidente del Parlamento. Eso sería lo único. Sería lo único.
1: Porque el escenario de repetición electoral con el que, bueno, también se especula, lo dais por descartado a esta hora, ¿no?
2: A esta hora se da por descartado también, analizando un poco la trayectoria, ¿no? Del gobierno andaluz, del propio presidente en funciones, Juanma Moreno, un adelanto electoral, pues una operación de altísimo, altísimo riesgo, y yo no veo, por el perfil, por el talante y por las maneras de conducirse en la política de Juanma Moreno, no ese escenario pues no se ve, y todavía hay margen, porque es que luego, una vez se constituya el Parlamento y haya un presidente o presidenta del Parlamento, tiene que convocar a los 15 días, presenta un candidato a la investidura, pero luego tiene 15 días para hacerlo, pero luego puede convocar el pleno de investidura, puede alargarlo. En fin, que hay cierta triquiñuela del reglamento parlamentario que podrían acompañar si la negociación se enquista, si hay problemas, pues desde el Parlamento se podría conducir.
1: Bueno, no sería desde luego lo que más beneficiaría a Andalucía esa repetición electoral, cuando al partido que ha sacado más votos y ha obtenido la representación de 53 diputados le faltan dos para conseguir la mayoría absoluta y, por tanto, pues gobernar en Andalucía, en este caso el candidato del PP, Juanma Moreno. Nosotros nos despedimos a los oyentes de Radio Andalucía Información. Llegan las 9 y volvemos a la vuelta de las horarias.

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1: Con Kiko Chirino, con Silvia Moreno, con Juan Carlos Blanco. Estamos hablando, bueno, en esta semana del Papa en España, también de la constitución del Parlamento andaluz. Juan Carlos, tal y como está el patio nacional de la política con todos los casos de corrupción que afectan directa o indirectamente al presidente del gobierno, al ejecutivo, al Partido Socialista, conectándolo con la política andaluza, ¿a quién le interesa más cerrar ya un acuerdo

0: mal acuerdo que un buen pleito, ¿no? Pues en este caso aquí, parafrasear esta idea, aquí lo que importante, da igual cuándo, lo importante es llegar a un buen acuerdo, o que podamos llegar a un escenario donde haya esa cierta estabilidad parlamentaria, que la haber hasta cierto punto, porque ya no hay mayoría absoluta, y aquí entramos también en otro escenario, en otro salto de pantalla. Pero ahora mismo no hay tampoco muchas prisas, no observo esas prisas de ninguna de las maneras. Lo estoy diciendo hoy, que estamos a 8 de junio. Iremos viendo dentro de 2 semanas, 3 semanas, si tú tienes este jueves la constitución del Parlamento, creo que son 15 días para que el nuevo presidente del Parlamento, después de hacer una ronda, convoque a alguien para que se presente a la sesión de investidura, pues vamos a sumarle de día 11 a 15, pues sobre el 26, 27 de junio, podemos tener la primera sesión de investidura, ¿no? O 28-30. Bien, pues ya tenemos ese escenario. Estamos hablando de lo que queda de junio. Ahora, que después de esa primera sesión de investidura, como podemos esperar, todavía no hay un acuerdo, porque yo creo que sí va a haber ahí esa tensión narrativa y luego política. Bueno, pues yo creo que en julio, pues sí que cambian las cosas. ¿Por qué? Porque donde vamos a estar es la siguiente tesitura. ¿Vamos a tener gobierno en Andalucía después del verano? ¿O no? Decías antes, tú decías también, le preguntabas también a Silvia sobre la repetición. Bueno, ahora mismo no. Pero bueno, si tenemos esta misma tertulia el 8 de julio, te aseguro que vamos a hablar de la repetición, ¿eh?
1: Lo que pasa es que yo no tengo claro la repetición, si desde el punto de vista de tacticismo electoral algún partido tiene por anticipado el beneficio.
0: No, aquí, evidentemente, estoy hablando, porque ha salido aquí, pero hablo de si nos colocáramos en el 8 de julio.
1: Hay una diferencia clara en Andalucía sobre lo que el escenario en el que se encontraron tanto Extremadura como Aragón como Castilla y León. Que Castilla y León, que va ahora a investir el presidente el martes mañana, el PP tenía 33 y el PSOE tenía 30. Hay una diferencia sustancial. ¿Cuál es la diferencia? Que en Andalucía, descontado Vox, el resto de la oposición no suma más que el PP. Todos los partidos de la oposición, descontado Vox, no suman más que el PP. Y esa situación no se daba en Castilla y León, no se daba en Aragón, y muy forzada se daba con otros márgenes en Extremadura. Pero en Extremadura venía ya de un gobierno anterior. ¿Cuál es la situación de fuerza que puede tener y por qué dilata o puede dilatar más esa negociación Juanma Moreno para forzar ese gobierno en solitario? Porque el resto de partidos no suman más que el PP. Vox tendría que votar no. La abstención bastaría. Entonces tendría que votar no. Y ante un voto negativo de Vox, que rechazara una investidura y provocara una repetición electoral,
2: le castiga, claro.
1: Claro. Entonces, ese escenario ha cambiado. Por eso los tiempos, aunque resulte que yo entiendo que para Vox eso tiene que ser, a diferencia de Castilla y León, de Aragón y de Extremadura, donde Vox ha manejado los tiempos. Vox ha manejado los tiempos. Aquí, el Partido Popular tiene, aunque necesita a Vox, porque necesita a Vox, pero tiene la posibilidad de manejar los tiempos. Por eso lo que estamos viendo no se parece a lo que hemos visto en las 3 elecciones anteriores autonómicas.
3: Sí, precisamente lo que hemos visto pues estos días ha sido a Manuel Gavira, ¿no? El candidato de Vox, metiendo prisa, apelando a ese marco de o estabilidad o lío, y los nervios, la intención, las ganas de sentarse, pues se han visto en la parte de Vox, y efectivamente eso hace que el que esté manejando los tiempos pues sea el PP.
2: Bueno, pues con esa reflexión nos quedamos, a ver quién maneja los tiempos, a ver cuándo se van resolviendo las incógnitas que estamos planteando encima de la mesa. En una semana que hablábamos antes de esa información del Confidencial, de esa primera estimación que han hecho, bueno, pues los tasadores a los que el juez Calama ha encargado la valoración de la joya, más de 1 millón de euros, al menos 1 millón de euros en una primera aproximación al valor de los diamantes, rubíes y esmeraldas, en una semana en la que hoy, por ejemplo, se reanuda el juicio.

0: al hermano del presidente del gobierno, y después de todas las derivadas que estamos conociendo, quizás, no sé si compartís conmigo esta opinión, el caso más importante está emergiendo, el de Leire Díaz, ¿no? El de las cloacas del PSOE.
1: Ahí hay un salto de escala.
0: Por la instrumentación, ¿no?, de los medios del Estado para evitar que la justicia haga su trabajo.
1: Yo creo que hay tres, ¿eh? De todos los que hay, fíjate que coloco en otro nivel secundario, entendiendo su importancia, pero coloco en un papel secundario, por ejemplo, todo lo que tiene que ver con Begoña Gómez y todavía más secundario lo que está pasando ahora mismo con el juicio en Badajoz al hermano del presidente del gobierno, entendiendo su importancia, que yo no le estoy restando, ¿eh? Digo, si tenemos que hacer una gradación, para mí tres que son fundamentales. En el podio, en tercera posición, pero me parece de una relevancia suma, estamos pendientes, y que va a salir de forma inminente, la sentencia del caso Mascarillas, con un ex ministro del gobierno de España y el que ha sido el hombre fuente del Partido Socialista. Que no se nos olvide que hoy José Luis Ábalos pasa por ser un personaje, si se quiere en términos de opinión pública, ha entrado casi que en lo grotesco, pero ha sido el hombre fuerte del Partido Socialista y el hombre fuerte del gobierno como ministro de Transportes. Esa es una realidad, un hecho objetivo, por mucho que ahora se pueda querer olvidar. En el segundo puesto de ese podio, yo sí pondría todas las revelaciones en torno al señor Rodríguez Zapatero, por todo lo que tiene también desde esa perspectiva de derrumbe moral de la izquierda, que había colocado a Zapatero como ese gran líder moral, faro que alumbraba, pese a todos sus claroscuros, sobre todo los venezolanos, con su apoyo a la dictadura venezolana y a determinados negocios oscuros, pero que está ahí. Acabas de contar, oye, lo de la joya, os puedo asegurar que eso, y lo sabéis perfectamente, desde un punto de vista popular, impacta muchísimo. Y ahora, en todo ello, en el primer lugar, coloco la trama de Leire Díaz. ¿Por qué? Porque ahí estamos hablando de una trama organizada que se organiza en el tiempo en el que Pedro Sánchez se va de meditación express y al final decide quedarse y dice que va a luchar contra el fango, y en ese momento, siempre según la investigación del juez Pedra, se organiza una trama, una máquina del fango en Ferraz, en la que estarían Santos Cerdán, en la que estaría Leire Díaz, en la que parece que habría también otros actores institucionales del Partido Socialista que se dedicaba a intentar quebrar la voluntad de jueces, fiscales, policías, etcétera. ¿Cómo no voy a pensar que ese es el caso más grave?
0: Bueno, pues para analizar precisamente el impacto no solamente de ese caso, sino de todos los escándalos de corrupción política en la opinión pública, vamos a hablar a vuelta de la publicidad con el catedrático de Ciencias Políticas y Administración de la Universidad de Murcia, almeriense y experto del Grupo de Estados contra la Corrupción del Consejo de Europa, del grupo GRECO, conocido como el GRECO, Fernando Jiménez.
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0: 9 y casi 12 minutos de la mañana, vamos con la entrevista con Fernando Jiménez, que es catedrático de Ciencias Políticas y Administración de la Universidad de Murcia, almeriense, que forma parte del grupo de Estados contra la Corrupción del Consejo de Europa, es experto que asesora a este grupo de países del Consejo de Europa, precisamente, entre otras cosas, para luchar contra la corrupción. Señor Jiménez, muy buenos días.
1: Hola, buenos días, Paco, buenos días.
0: Profesor, con lo que estamos contando en estas semanas de, bueno, decía Juan Carlos Blanco antes, esperando la sentencia del Supremo sobre el caso Mascarillas, esa pieza separada que se ha juzgado en el Alto Tribunal por la presencia del exministro de Transporte y diputado José Luis Ábalos, el juicio hoy que se reanuda del hermano del presidente del Gobierno, tiene que declarar la próxima semana el expresidente Zapatero, y cada día conocemos nuevas revelaciones. Apuntábamos antes quizás del caso más grave por lo que tiene de repercusión en el crédito de las instituciones, como es el caso de las cloacas del PSOE. Con estos mimbres, ¿quién cree ya en la política?
1: Pues sí, estamos en un país donde, en fin, tampoco era fácil creer en la política antes de esta última oleada de escándalos, y claro, la oleada de escándalos lo pone todavía más difícil, ¿no? En fin, de todas maneras, aunque no nos lo pongan fácil, no hay otra. Digo, tenemos que creer en la política. Digo, la única manera de articular la convivencia es por la vía política. Entonces, por eso lo que tenemos que intentar es ser más exigentes con nuestros políticos, con los partidos políticos, unos y otros, y hacer que los partidos políticos no permitan determinados comportamientos que ahora simplemente se jalean, ¿no? Eso es lo que hay que cortar.
0: ¿Está España implementando pues las recomendaciones de obligado cumplimiento que hace el Grupo de Estados contra la Corrupción? ¿Lo está haciendo al ritmo adecuado? ¿Qué cosas se están haciendo bien? ¿Qué cosas se están haciendo mal para evitar comportamientos? Bueno, estamos viendo que algunos son de diciembre del año pasado.
1: Sí. Pues mira, realmente el cumplimiento con las recomendaciones de obligado cumplimiento de Greco es muy débil. Es decir, que de hecho a España se le ha aplicado la fuerza mayor que tiene Greco, ¿no? Que tiene el Consejo de Europa, para intentar que España por fin cumpla con esas recomendaciones, porque primero está tardando muchísimo en cumplirlas, muchísimo en reaccionar, en responder qué es lo que está haciendo. Pero es verdad que al mismo tiempo, pues los escándalos que ya llevan tiempo sucediéndose hicieron que el año pasado el gobierno anunciara un plan estatal de lucha contra la corrupción, que es un plan como muy rimbombante, pero que en realidad no tiene mucho de plan, porque no ponía pues los indicadores, las fechas, en fin, los plazos de cumplimiento de cada una de las medidas que incluía, ¿no? Y además se anunció a bombo y platillo ese plan, pero luego la única medida que de momento se ha puesto en marcha ha sido casi un año después, bueno, años después, seis meses después, que fue el anteproyecto de ley de integridad pública, que a la cual le falta todavía muchísimo. Es decir, que es muy improbable que, tal y como está la legislatura en estos momentos, ese anteproyecto vaya para adelante, pero es prometedor en algunas cosas, pero al final peca también de las mismas debilidades de siempre, ¿no? Y es tomarnos la lucha contra la corrupción como un asunto penal. Es verdad que la parte del derecho penal tiene importancia, pero es la parte, digamos, última, ¿no? Esto que siempre se dice de que el derecho penal es la última ratio, ¿no? Pues es la última parte. Hay muchas otras cosas que se pueden hacer para mejorar los niveles, ¿no?
0: Podríamos empezar por dimitir de vez en cuando.
1: Claro, claro, esa es una parte fundamental, porque eso afecta a la confianza que tienen los ciudadanos en la política, ¿no? Y este es uno de los efectos demoledores, ¿no?, de todo esto. Es decir, viendo lo que estamos viendo ahora, por ejemplo, la última noticia es que parece que hay una primera valoración de las joyas de Zapatero y que efectivamente hay piedras preciosas, y que una primera valoración, pues eso supera el millón de euros, ¿no?, el valor de esas joyas. En fin, viendo esto, no es normal que la gente no dimita. O sea, Zapatero no, evidentemente uno ocupa un cargo público, pero quienes han confiado en Zapatero, quienes han hecho que Zapatero tenga un perfil enormemente destacado, fíjate que era la persona de contacto con Junts, ¿no? Por Cataluña, es decir, que era la persona de contacto que permitía la coalición de la investidura. Uh-huh. Entonces, que los superiores, en fin, que en último término, evidentemente, Pedro Sánchez, como presidente del gobierno, que no dimita en estas circunstancias con dos secretarios de organización imputados, uno de ellos en juicio, en fin, todo esto hace que la gente pues no acabe de entender, ¿no? Entonces, esto es lo que hace que pensemos mal siempre de nuestros políticos, ¿no? El enrocarse, el no dimitir, el dar mil vueltas y no... Si estos dimitieran, pues simplemente la dimisión es eso, es aceptar que uno no ocupa un cargo porque uno es el más bonito del barrio, ¿no? Uh-huh. Sino que uno ocupa un cargo precisamente porque está ahí mientras los ciudadanos tengan confianza en él y, por tanto, en el momento en que hay sospechas, aunque él esté absolutamente convencido de que no hay nada, pues o das explicaciones que sean contundentes, o si no das suficientes explicaciones o suficientemente contundentes, tú tienes que quitarte del medio, defenderte los tribunales o hacer que los tuyos se defiendan, pero te tienes que quitar del medio porque esto afecta a la confianza de los ciudadanos en las instituciones, ¿no?
0: ¿Y cómo afectan las explicaciones que da el presidente del gobierno, que da el Partido Socialista, quizás al caso, cualitativamente hablando, más peligroso para una democracia moderna como es la española, el caso de las cloacas del PSOE que está investigando el juez Pedraz, ese intento de investigar a supuestamente a jueces, fiscales, agentes de la policía judicial, que en este caso desempeña la UCO, la Guardia Civil, para tratar de desacreditar las causas en curso.
1: Eso es demoledor, es demoledor. Es decir, en todos los escándalos de corrupción, la parte más grave, y en todos los países, no solo en España, en todos los países, aquí hemos tenido pues esos dos casos recientes de encubrimiento, ¿no? Son la parte cuando buscas operaciones de encubrimiento para tapar un caso de corrupción, ¿no? Eso siempre es mucho más grave que el propio caso de corrupción en sí mismo, ¿no? Que el enriquecimiento ilícito y tal. Y efectivamente es lo que están haciendo. Por un lado esto, la operación Kitchen, ¿no? Que vimos con Bárcenas y tal, del PP. Y esta, que es todavía más grave porque es que es dirigida contra un montón de instituciones absolutamente centrales, ¿no? Que permiten el juego democrático, ¿no? Y esto es demoledor realmente en eso, en cuanto a confianza de los ciudadanos. Y encima todo eso acompañado de un discurso también de justificación, que lo único que dice es que son objeto de una persecución, ¿no? De parte, ¿no? Y que los jueces aquí son herederos del franquismo. Vamos, de hecho hay algunos comentaristas en artículos de prensa que dicen, ¿no? que son los están ahí desde hace 40 años, cuando eso es imposible, no queda ningún juez que estuviera en activo en el franquismo, ¿no? Y había una renovación enorme en sociológica, ¿no? de la judicatura, o sea que todo eso no se sostiene. Pero claro, llamar la atención sobre que hay persecución a determinados partidos, a determinados líderes, pues hace que si la gente que sigue ese tipo de discursos, pues bueno, tiene un efecto de socavar la propia convivencia, ¿no? Del régimen democrático.
0: Profesor, déjenos un mensaje más esperanzador para terminar. Desde el Consejo de Europa, desde Greco, ¿cómo se puede influir para que España avance en estándares de calidad democrática de nuestros socios europeos?
1: Pues España tiene un activo impresionante. Digo, tiene un activo que no lo tiene prácticamente ningún otro país europeo, salvo Portugal, ¿no? Portugal y España son los dos países en los que las encuestas, los eurobarómetros especiales que hace la Comisión Europea sobre temas de corrupción, sistemáticamente aparecen como los dos países en los que hay mayor inaceptabilidad de la corrupción, ¿vale? Los países donde más inaceptable parece la corrupción. Eso es un activo importantísimo para que si se hicieran las reformas oportunas, no solo penales, sino especialmente políticas, estas reformas tuvieran éxito en España, igual que hemos tenido éxito con otras reformas que parecía que no lo iban a tener. Yo recuerdo, no sé, lo de no fumar en los bares, ¿no? Esa política de Zapatero, que tuvo un impacto inmediato. O sea, fue nadie, al principio cuando se anunció la ley, todos decíamos, ¿cómo vamos a cortar eso? Si todo el mundo fuma en los bares, va a llegar una ley y de repente estamos deseando que hubiera algo que permitiera coordinar los comportamientos de cada uno, ¿no? Y nos adaptamos inmediatamente. Eso, el carnet por puntos, ¿no? Desde ser uno de los países con más siniestralidad en las carreteras a ser uno de los países con menos muertos en carreteras, casi de un plumazo. Yo creo que estamos en la misma línea en cuanto a las políticas anticorrupción. Es decir, los españoles desean que no haya corrupción y estarían contentos de comprar una reforma como esas. El tema es que, como hasta el momento no hay credibilidad ninguna para las reformas anticorrupción, porque no lo tienen, pues evidentemente todo el mundo sabe que las reglas de juego no son las bonitas que aparecen en los textos jurídicos, sino que hay unas reglas de juego que están al margen de la formalidad institucional, ¿no? Y eso es lo que hay que cortar.
0: Profesor Fernando Jiménez, catedrático de Ciencias Políticas y Administración de la Universidad de Murcia, pero almeriense, que tiene siempre a bien que lo llamamos a atender la llamada de Canal Sur Radio, la radio pública de su tierra. Un saludo y muchísimas gracias.
1: Muchas, muchas gracias y siempre encantado de atenderos. Muchísimas gracias, Paco.
0: 9 y 22. Bueno, pues los españoles estamos, y los andaluces también, esperando, bueno, pues que nuestros representantes se pongan manos a la obra y legislen para reducir al mínimo los comportamientos deshonestos, corruptos que se puedan dar en la vida pública, en la política. El símil del fumar en los bares, es decir, estaba alguien esperando la ley para eso, a ver si aquí.
2: Vamos a ver, hay modelos que funcionan mejor, como los modelos escandinavos, los nórdicos, los de Europa del Norte, que en líneas generales. Realmente tampoco estamos hablando de descubrir el teorema de Fermat. Pues, por ejemplo, hay menos puestos de confianza, menos puestos de libre designación, hay un soporte mayor de los funcionarios, pero no voy a entrar ahí en el sentido de que está muy trillado ese discurso y de lo que se trata es de no perecer en la parálisis por el análisis. Lo que se trata, en todo caso, es de ir pensando en algunas medidas más efectivas, teniendo en cuenta que aquí tenemos ya mucha legislación, hay mucha normativa al respecto. Y de lo que se trata, creo que también es muy importante, es que entendamos de nuevo que la responsabilidad política no es un cliché que solo se utiliza cuando la responsabilidad es de tu contrario. Aquí falta de nuevo volver a marcar determinadas reglas del juego. No es normal que con todo lo que ocurre no haya habido una sola dimisión. Eso es lo anormal de todo este asunto. El que nos pueda parecer normal que pasen todo este tipo de tropelía y que nadie quiera asumir ni un ápice ni un gramo de responsabilidad política.
0: Kiko, en 30 segundos.
3: Bueno, vamos camino del año, 9 de julio, cuando Pedro Sánchez anunció precisamente un paquete de 15 medidas tras la detención de Santos Cerdán. Entre ellas estaba la Agencia de Integridad Pública, de la que conocemos un anteproyecto y estamos atrancados en la tramitación. Es más, ya nadie pregunta siquiera por esas medidas de lucha contra la corrupción anunciadas hace ahora un año.
0: Bueno, pues para cerrar, Silvia.
4: Pues son muy necesarias. Desconocía ese dato de que los españoles y los portugueses son los que menos toleran la corrupción. Pues ojalá el impulso de la sociedad obligue a los políticos a aprobar todas esas medidas que se están demandando, pero ojalá, dejémoslo ahí.
0: Habrá otra encuesta que diga que somos también los que más desconfiamos de nuestros representantes públicos. Silvia, muchísimas gracias. Hasta la semana que viene. Juan Carlos, hasta la semana que viene.
2: Hasta la próxima.
0: Kiko, un abrazo, a recuperarte hasta
3: abrazo,
0: la semana que viene.
3: Sí, con mejor voz volveré.
0: Son las 9 y 25, casi 26 minutos de la mañana.
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0: Pues vamos a conocer cuál es la última hora de ese viaje oficial, de esa visita oficial de León XIV a nuestro país. Para ello vamos a saludar otra vez esta mañana a Fran López de Paz. Fran, muy buenos días.
6: Buenos días, Paco.
0: Pues, ¿Dónde te encuentras?
6: Pues me encuentro justamente en la sede de la Anunciatura, que está en la calle Pío XII, o en la avenida de Pío XII de Madrid, en el barrio de Chamberí, un edificio contemporáneo,
0: no
6: pero muy noble.
0: No se podía llamar de otra manera, Pío XII, si está la sede de la Anunciatura,
6: ¿no? Exactamente, no se me había ocurrido, fíjate, pero está bien traído, ¿no? Aquí es donde ahora mismo están todos los focos puestos, porque se espera la llegada de un momento a otro del presidente del gobierno, de Pedro Sánchez, que va a mantener un encuentro con el Papa antes de que este se dirija al Congreso de los Diputados. Como decía, era el día más político de la agenda del Papa después de la primera jornada en la que ofreció ese mensaje dentro del Palacio Real, dentro de la recepción oficial. Ayer fue un día básicamente dedicado a la celebración litúrgica del Corpus Christi y después uh-huh. al encuentro, ¿no?, con personalidades del mundo de la cultura, de Frank, la ¿tú economía, ¿tú del
0: que
6: deporte.
0: ¿Qué seguiste ayer esa maratoniana jornada del Papa Prevost? ¿Con qué te quedas? ¿Qué te impactó más? Tanto en la parte más religiosa, podemos decir, como es la celebración de la Eucaristía ante más de un millón de personas en Cibeles, como luego ese acto que tuvo por la tarde con la sociedad civil.
6: Mira, a mí me sorprendió mucho el acto de la sociedad civil que se celebró en el Movistar Arena. Esto es un gran pabellón que se encuentra encastrado, ¿no?, en el barrio de Salamanca de Madrid. Es el personal tan variopinto que había. Allí había mucha gente de los patrocinadores, había mucha gente de los distintos movimientos diocesanos de Madrid. Vimos, por ejemplo, a Pablo Atienza, que fue presidente de la agrupación de cofradías de Málaga, es decir, que gente venida de todo el mundo, ¿no?, de toda España, ¿no? Pero me llamó mucho la atención la presencia de los tres vicepresidentes del gobierno, de Carlos Cuerpo, de Yolanda Díaz y de Sara Agensen, que estaban sentados los tres con la presidenta de la Comunidad de Madrid. Y muchas veces la noticia está en la gestualidad, ¿no? Estaban entusiasmados los tres con el Papa, bueno, los cuatro, ¿no? De Isabel de Ayuso se le supone el entusiasmo, ¿no? Pero los cuatro se le notaban una cara de entusiasmo ante los mensajes a favor de la concordia, de construir una nueva sociedad que estaba lanzando León XIV. Y después, ya sin focos, hubo un momento en el que el Papa, antes de salir de ese Movistar Arena, estuvo pasando como por una especie de fila que le habían preparado. Allí estaba Iñaki Gabilondo, uno de los grandes referentes de la comunicación de nuestro país. Estaba Paca Sauquillo, una de las famosas abogadas, ¿no?, de Madrid, con tanto bagaje, ¿no?, en la lucha por los derechos de los trabajadores. Paca Sauquillo estaba emocionada, ¿no?, a la hora de saludar y de hacerle la reverencia al Papa, lo mismo que Reyes Maroto, la portavoz socialista del Ayuntamiento de Madrid, que yo creo que fue la persona que le hizo una reverencia mayor al pontífice. Estos gestos son los que más me han llamado la atención, porque dan un poco buena cuenta del impacto que está provocando León XIV en toda la sociedad. Digamos que es un Papa transversal, ¿no? Uh-huh. Aunque sus mensajes han podido molestar a algún sector, a sectores más ultras, pero es un Papa que provocando la satisfacción de personas de todo el arco, o de la mayoría del arco ideológico, ¿no? Hoy en el Congreso no van a estar representantes de Podemos, pero sí el resto de los grupos políticos, y es un mensaje histórico. Por primera vez un Papa se pone en la tribuna de oradores de las Cortes Generales, Paco.
0: Gracias, Fran López de Paz, que tengas un buen día, que se te espera, que se espera largo y duradero siguiendo la visita oficial del Papa a España. Un abrazo y buen trabajo, compañero. Nosotros
6: un saludo, Paco.
0: Nos escuchamos mañana, como siempre, a partir de las 7 menos 10.
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0: Buenos días, Andalucía, querido público. Comienza el revolú catecumenal.
1: Tenemos al Papa en España, todos los famosos actuando ante él, y no entiendo cómo no han llevado a Jesús, a todo su equipo y al revolú.
0: Me parece excesivo el cariño de esta mujer.
2: Familia, ¿no? Es familia.
0: En cualquier caso, el gospel lo hubiéramos cantado perfectamente, ¿eh? No peor que los que lo hicieron, ¿eh? El gospel.
3: A mí el gospel no me gusta.
0: Tú no hiciste gospel.
3: A mí el gospel no me gusta.
0: ¿En qué colegio estabas tú?
3: Nosotros cantamos Pangelingua Gloriosi Corporis Mysterium.
4: También yo sí hice gospel.
3: Yo no sé qué gospel, nunca es un horror. No lo hacen los protestantes.
4: Vamos a ver, Diego, que no es gospel.
3: Que lo hacen los protestantes.
4: Que es el musical del 71.
0: Que sabemos dónde estamos.
3: Que sabemos
0: lo que queremos. Era Juan Ribó en sus mejores tiempos.
4: Yo lo hice en el instituto, sí.
0: Todo el mundo.
4: En mi época lo hacíamos.
0: Lo que no sabíamos, lo que no lo pronunciamos es cómo lo pronuncia Antonio Bandera.
4: ¿Cómo lo pronuncia?
0: ¿Cómo lo ha pronunciado Dios?
3: Gospel.
0: Bueno, nuestra querida Maite Chacón, buenos días.
4: Hola, ¿qué tal? Buenos días. Vamos a recordar el número.
0: Pero recuérdalo, pero una invitación precisa a los oyentes, porque habrá al final una guinda, habrá premio, ¿eh?
4: Aunque, ¿habrá premio? ¿En serio?
0: Sí,
4: ¿esta vez en serio?
0: No, esta vez en serio, muy
4: vamos
0: en serio.
4: No hemos dado ni un premio. No,
0: muy en serio. El día 26...
4: los 35 años que llevamos aquí no hemos dado ni un premio.
0: Entre
4: y lo
0: los
4: dar
0: mejores...
4: A...
0: Entre los mejores que está recopilando nuestro querido Reyes y lo que salga esta semana, la próxima y la otra, habrá un premio. Venga, y dicho lo cual, invita
4: 670-940-200. Pueden dejar ahí sus mensajes cantando, rimando, bailando, como quieran, lo que quieran.
0: Un poco radiofónico.
4: Bueno, con ritmo, quiero decir. Pues lo que quieran, un saludo, una invitación o lo que les apetezca en el 670-940-200, dejen su mensaje para arrancar cada mañana el Revolú de Canal Sur Radio.
0: Marta Sánchez, buenos días.
5: Muy buenos días.
0: ¿Todo bien?
5: ¿Qué tal? Todo bien.
0: Diego Vallado de la Pascua, buenos días.
3: He hablado sobre el gospel ya, así que no, ya no.
0: Bueno,
3: no
0: ya saluda, te he visto.
4: Ya te
0: saludo.
3: Buenos días.
0: Y el capitán climático Javier Bolaño, buenos días, Javier.
6: Muy buenos días, tengo una duda. ¿Maite Chacón trabaja aquí?
0: A veces.
6: Que yo hace
4: un
6: tiempo que no la veo.
0: A veces,
6: mira que llevo aquí haciendo el sustituto y no la he visto nunca.
0: A veces,
4: la poca vergüenza que tenéis.
0: Ha estado toda la semana viniendo el capitán climático.
4: Pero he estado aquí esta semana de vacaciones, como todo el mundo tiene derecho a cogerse una semana de vacaciones. O tú no te coges una semana de vacaciones de vez en cuando. Me ha gustado mucho que tú hayas sido mi sustituto.
6: ¿Has visto?
4: Porque tú habitualmente eres mi jefe en cambio climático y ahora te conviertes en mi sustituto.
0: Pero date cuenta que has sido...
6: Pero además no alcanzo tu altura, todo hay que decirlo.
0: Pero han sido
4: más alto que yo eres.
0: Vacaciones fuera de las vacaciones. Has tomado vacaciones fuera de las vacaciones.
4: Hablamos de tus vacaciones. Si quieres nos podemos hablar de tus vacaciones.
0: Son continuadas, pero son continuadas, son continuadas.
3: No seas prosaico.
6: Me encanta.
0: Bien,
3: hablando de vacaciones.
0: Como experta en Cañeta, ¿qué ganas tienen de irse? Es increíble.
6: Claro, Diego no le gusta hablar porque como está de vacaciones todo el año.
3: Claro. O por lo menos intento que se me note que parezca eso, que es lo que hacéis todo lo contrario. Que intentar parecer que
0: trabajáis. Qué obsesión. Bueno, como percusionista y experta en Cañeta, ¿qué te han parecido las actuaciones, sucintamente, las actuaciones a las que han sometido al Papa?
4: Lo primero
0: ofrecido
4: que quiero decir
0: Papa.
4: Es que he estado de vacaciones, no he tenido ninguna obligación de seguir la visita del Papa. Onda. Eso lo tenéis claro,
3: ¿no? Ya está reverde.
4: No, pues mira, sí he visto. ¿Quién no lo ha visto? Si es que
0: aunque
4: te asomabas,
0: no,
4: te asomabas a cualquier televisión.
0: Aunque no quisieras,
4: te ha salido el Papa hasta por las orejas. Bueno, vamos a ver. Antonio Banderas con su musical Gospel. Antonio Banderas haciendo declaraciones y saludando al
0: haciendo
4: Papa.
0: Confesiones.
4: Muy cariño, haciendo confesiones también. Y con su musical, que está de gira por España, Gospel, este musical que se estrenó estrenó en el año 1971 en Broadway, basado en el Evangelio de San Mateo, que muchos hemos hecho en el instituto cuando éramos jovencitos. Y eso fue una de las actuaciones con en el Movistar Arena, en el encuentro Tejer Redes que tuvo el Papa con los deportistas, con las personas de la cultura y con la economía. También cantó Niña Pastorin.

0: Yo creo que la de Niña Pastori ha sido la única de las actuaciones que hemos visto que tenía sentido allí, porque...
1: No, hombre, la de Rosalén estuvo muy bien también.
0: Sí, pero era una canción traída. ¿Esa era la de Todos los Besos? Es...
1: No, Todos los Besos fue Si lo es.
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1: Que no fue en esa reunión en Tejer Redes, sino que fue la reunión que tuvo el Papa con los jóvenes, ¿eh? Ahí estuvo Si lo es, la banda, cantándole esta canción, Todos los Besos. Así que muchas actuaciones, mucho cariño. Sara Varas también, oye, estuvo claro. con el Papa. Y bueno, él estaba encantado, ¿no? Un montón de gente que se le acercó y estaba encantado.
0: Y lo de Sara Varas, que hizo una... El homenaje que está haciendo a Paco de Lucía, sí. Que no sé si tenía mucha cabida allí lo del tema de Paco de Lucía.
3: Y los bailadores, las bailadoras y eso, y su, ¿no? También ahí que había despliegue.
0: Bueno, pues lo de Niña Pastori fue en la casa de Cáritas, que era para muy poca gente, en ese ambiente íntimo. Y lo de gospel fue en la noche anterior, sí, la que llegó, en la vigilia.
1: Sí, sí, sí.
0: En la vigilia. Bueno, abundemos. Hoy Diana Navarro, Daniel Diges y David Bustamante. De todas maneras, lo mejor que tiene el Papa, para mi punto de vista, es que habla español. Habla y español. Eso, un papá que habla
1: español muy bien, además,
0: perfectamente.
3: Sí. Tiene su acento americano, como tiene que ser, porque si no, no tiene gracia, pero que...
1: Ha trabajado en Perú mucho tiempo.
3: Y habla, es un español muy... El español que habla la mayoría de los hispanohablantes, no nos olvidemos. El español de América Latina, el español que se sea, el español que en el fondo hablamos nosotros también, los andaluces. No, es que no hay que olvidar eso, que después nos vienen los patrones de los castellanos, de Castilla.
0: El papá hoy va a desayunar, según nos han contado, una tostada o lo que vaya a tomar, con un aceite de oliva virgen extra de Sabiote. Anda. ¿Y por qué de Sabiote, ese pequeño pueblo de Jaén, que está ahí entre Úbeda, Baeza?
4: Sí, hay una... Yo creo que porque hay enchufe, ¿eh? Algo hay, porque mira,
0: hay una mano que lo lleva.
4: El gerente de Almazara, se llama Juan Alberto Cobo, es primo hermano del cardenal José Cobo, que nació en Sabiote, sí, también, y que es el actual arzobispo de Madrid y una de las figuras, bueno, más relevantes de la Iglesia Católica, claro, en España. Así que yo creo que aprovechando esas circunstancias, claro, y han dicho, oye, este es un aceite de calidad, una ove, claro, temprano, ya sabéis que temprano es que se recoge en las aceitunas.
0: Cuando están verdes todavía.
4: Exactamente. Se recogen en octubre, cuando están verdes.
0: Sí, cuando están verdes.
4: Están verdes, eso, que
0: tienen
4: no,
0: menos
4: no madurado suficiente.
0: Tienen menos rendimiento, pero dan mejor calidad.
4: Sí, da más concentración.
1: Y ese color tan espectacular.
4: Tan verde, tan espectacular, sí, sí, sí, con más antioxidantes, con más polifenoles, en fin, que es un AOV que yo creo que el Papa le va a encantar, supongo yo. A mí el aceite así recio con sabor me gusta más que el... ¿no?
0: Lo bueno le gusta a todo el mundo. La reina Leticia estrenó vestido, bueno, ha aparecido con varios, pero un vestido blanco de firma británica que parece que ha causado sensación. Marta.
5: Sí, así es, la reina Leticia vuelve a captar las miradas de todo con un estreno impecable y muy elegante, un vestido blanco de una firma británica. La monarca ejerció además el denominado privilegio blanco, que se trata de una distinción reservada a un reducido grupo de reinas católicas y les permite vestir de este color blanco en encuentros con el pontífice.
3: Uh-huh. Reducido porque quedan pocas, más que nada. Reinas católicas, si no me
0: el
3: equivoco,
0: protocolo,
3: quedan tres, vamos.
0: El protocolo, como lo viste...
3: A mí me encantó el Palacio Real. Esa alfombra roja, esa cuadrícula roja, con los reyes puestos allí y el Papa llegando, toda la Guardia Real y los zapadores con la salva, me pareció magnífico, me encantó. El rey iba fantástico, de negro, porque hasta Antonio Banderas iba de negro, sin corbata, todo el Papa es negro, la verdad, el protocolo. Llevaba una corbata magnífica el rey, sí. Yo creo que italiana.
4: ¿Os sabéis el protocolo? ¿Cómo es el protocolo de
3: una visita? El protocolo,
0: y también cuando
3: estamos harto de verlo. Míralo en YouTube.
0: Cuando la reina puso en orden a la infanta, que se despistó un poco, lógicamente.
3: Claro. Es verdad que las niñas van con esos vestidos negros que tienen ese largo un poco difícil, como iban todas las señoras, excepto la reina, que iba con el privilege de Blanche.
5: Yo desconocía ese privilegio.
0: Privilegio Blanche.
3: El de privilege Blanche, ¿no? Corrígeme tu francés, magnífico.
1: Très bien.
3: Que pueden ir las reinas católicas, no solo la reina de España, sino también la reina de Bélgica, ¿entiendes? Por ejemplo, que es católica, o la gran duquesa de Luxemburgo. y poco más.
5: O Charlene.
3: O Charlene también.
1: También va de blanco.
3: Entonces, pues bueno, bien, la verdad es que fue muy bonito. A mí me gustó mucho el acto en el Palacio Real y me gustó mucho cuando van, pasan por toda la galería y tienen esos magníficos tapices de Rafael que compró Felipe II a precio de oro. Lo que le costó medio Prado le costaron esos tapices. Los tapices eran carísimos entonces. Ya hoy día son caros, pero no tanto. Y toda la galería de palacio, desde el Salón del Trono hasta la Capilla Real, que está en el otro lado del palacio, la Plaza de Armas, está el Salón del Trono y la capilla está en el otro lado, mirando para el otro lado, justamente tienes que atravesar el palacio entero, toda esa galería con todos esos tapices de Rafael puestos magníficos, y después cuando llegó a la Capilla Real, que es muy bonita, la sorpresa de la Escolanía del Escorial cantando ese Ave María del Dieft, que... Además son agustinos, porque la orden que regentea, como se decía antes.
0: Como él, bueno, él fue...
3: Son agustinos, como él, no, él es agustino.
0: General, que era el título,
3: agustino.
0: Pero él llegó a ser el general de la orden.
3: Él es agustino y además, vamos, hace gala de ser agustino, vamos, que lo lleva a gala, vamos, muy bien, muy bonito, pues... hombre. Es verdad que ese traje esos vestidos de las infantas, pues, son difíciles, ¿no? Y, quizás esos pelos así a las caras que se ponen, pero bueno, yo no voy a criticar a nadie.
0: No, pero...
3: Me voy a quedar con la corbata del rey, que ya me gustaría a mí, que me encanta. Ahora tiene que ser un traje muy oscuro, Jesús, eso no te lo puedes poner con un traje azul, ni con un traje blanco de feria. No.
1: Porque los hombres tienen que ir de negro también.
3: De negro, ¿no? claro, de negro, sí, sí.
0: Bueno, avancemos, ya veremos qué lo da de sí, de hoy hasta que llegue a Barcelona y luego Canarias. La obra de arte, una obra de arte muy rara que se ha encontrado en la reforma de un tejado en un pueblo de Granada, ya es patrimonio histórico, ya la han trincado.
3: Sí, yo no la he visto la obra, he estado mirándola por todos lados, no la he visto.
0: Pero cuéntanos qué ha pasado.
3: Sé que es un tapiz, es un tapiz del 19 en el que se habla precisamente de algo que estamos viendo mucho estos días: la exaltación de la fe, el triunfo de la Iglesia Católica sobre los herejes, y bueno, eso no exactamente lo que se habla ahora, pero sí de la fe, ¿no? Y del triunfo de la Iglesia Católica, como además en este caso se está viendo como una cabeza que opina, que piensa y que incluso contrarresta ciertos poderes maléficos que tenemos al otro lado del Atlántico. es un tapiz del siglo XIX, como te digo, está, claro, la imagen tiene que ser muy bonita porque es el carro de la fe rodeada de santos, San Pedro, San Pablo.
1: ¿Y por qué no?
3: No lo he visto. No lo he conseguido ver, la verdad. No lo he buscado por todos lados.
0: ¿Qué tamaño tiene?
3: Grande. Estaba en el tejado de una casa, en Huélago, Granada. Y probablemente pertenecería a alguna iglesia, por el escudo nobiliario que tiene abajo, sería la persona que donó aquello, y a lo mejor la iglesia o el convento se desamortizó, se cerró y revertió la propiedad, porque eso ha pasado en muchos casos, propiedades, aquí los había donado. Y entonces la Junta de Andalucía la ha declarado ya vic, con lo cual el tapiz es sobre tela, que no es una, es verdad que tiene que ser, no es un tapiz tapizado, sino sobre tela de sarga. Yo creo que es impreso, es pintado, ¿no?
0: Ya.
3: Con lo cual debe tener una fragilidad grande.
0: Ya lo veremos
3: y lo presentará a la Junta de Andalucía.
0: Seguro. Ya nos irán contando. Bueno, Alejandro...
3: Lo pondremos.
0: Sí, lo traerán primero aquí al Instituto del Patrimonio. Alejandro Sanz montó una caseta...
3: ¿Qué dices?
0: Una caseta en su concierto de Sevilla.
3: No me lo puedo creer.
0: Una caseta de feria.
3: Anda, eso fue la casita.
0: Claro,
1: hombre,
0: era
1: se supone.
0: Un guiño a la casita.
3: Van los feos a la casita de Bad Bunny.
0: Sí.
3: Tenemos esperanza de que nos invite.
1: Ha habido tanta crítica.
0: Los gordos, los maridos.
1: Ha habido tanta crítica que elegían a las visitas de la casita de Bad Bunny.
3: Guapos, seguidores
1: en Instagram, número de seguidores y todas guapísimas, todas jovencísimas. Entonces, claro, se han puesto las pilas y han empezado a invitar a otro tipo de gente. Por cierto, hemos visto a Paco León y a Carmen Machi y a Canco también en uno de los últimos conciertos en Madrid de Bad Bunny. Y Alejandro Sanz lo que ha hecho en su concierto es montar una caseta de feria.
3: Muy bien.
1: Pero no había nadie invitado dentro.
3: Que era de atrecho.
0: Sí, pero dijo que no hacía falta estar en Instagram para entrar en su caseta.
3: Bueno, muy bien.
1: En esa caseta podía entrar todo el mundo.
3: La casita, la caseta,
6: más o menos, ¿no?
3: Escúchame, ¿no se llevan bien entre ellos?
0: Cuenta la caseta, lo que era un atrecho, pero para cobijar allí a todo el equipo técnico.
1: Era lo que tapaba, era el equipo técnico, no era un...
3: Ah, vale.
1: lugar.
3: Que no era un lugar de encuentro.
1: No, de encuentro, ni de para invitar a gente famosa, ni amigos, ni
0: pero
1: nada.
0: Pero tenía su
1: bueno, pero punto. Él hizo ese comentario. Él dijo, en esta caseta puede entrar, aunque no tengas Instagram.
3: Claro, claro.
1: Ahí, no sé yo si se llevaran bien o no. La verdad es que Alejandro Sanz ha sido número uno bueno, durante un mucho guiño. Tiempo. No y siempre pues vienen otros artistas que te que en algún sí. momento te adelantan y eso es la vida
4: de, yo digo una no, cosa no, no hubo sevillana ni nada allí
1: no, no no no
2: Romero.
1: Sevillana,
3: las letras de Bad Bunny, el otro día estuve escuchando una que me puso una de mis ahijadas y yo me quedé flipado.
0: Es un horror.
3: Pero son que vamos.
0: Pero es totalmente. Que yo lo que no entiendo. Claro, pero ahí se entiende.
3: Que no quiero parecer que sí, carca que sí, que sí. ni nada, no, porque no, yo no me había asustado de nada. Pero es que eso
0: lo. Sí, pero que ahí.
4: Hay un reel, yo te lo aconsejo que lo veas, que lo he visto este fin de semana, en el que hay una persona haciendo en idioma audio descrito de toda la letra.
3: Pero vamos,
4: es de alemán. Buenísimo. Además, es un despliegue, se entiende, pero, se entiende mucho pero, más al
3: además es políticamente incorrecto
0: intérprete, totalmente
3: decir, que al que intérprete no, se echamos las manos con las políticamente correcto
0: por cualquier
3: y
0: cosa él, pero aquí él, los movimientos feministas cuando sí, les tocan sí. a uno de lo suyo porque no ha habido quien abra la boca
3: varios de lo suyo no
0: bueno
3: no.
0: pero sí de la progresía y tal es decir, el movimiento feminista no ha dicho ni mu en todo esto no ha dicho
1: ni a lo mejor no lo han entendido porque no lo han entendido muy bien
4: pues de lengua de decir no, lo voy a entender todo mucho mejor que a ver,
1: pues yo este fin de semana he hecho el ejercicio porque no había
4: ¿a qué te refieres?
1: De oír el disco de Bad
3: Bunny es que y has escuchado también algo
1: y entonces yo de verdad que me lo he puesto
0: ¿y qué?
1: Y entonces yo hubo un momento en que lo tuve que quitar y mira que además, él me cae estupendamente pero lo tuve que quitar
6: digo, esto no es lo mismo los auriculares se escucha bien.
3: ¿A ti te gusta, Marta? ¿A ti te gusta?
5: A mí me... Bueno, prefiero que me inviten a la caseta en vez de a la casita. Pero
4: tú eres más de caseta.
1: Ella es más de caseta, sí.
0: ¿Qué es el Sherry Misú?
4: El Sherry Misú,
0: Javier. ¿Qué me traes?
4: Suena bonito,
3: a
4: ¿verdad?
3: Pues suena a tiramisú.
4: ¿Suena tiramisú?
3: ¿Con Sherry?
4: ¿Con Sherry?
1: Con Sherry.
4: ¿Pero en qué formato? ¿En qué producto? ¿En qué producto os imagináis? ¿Lo ha hecho un italiano?
3: Porque eso como...
1: ¿Un postre?
4: ¿Un tiramisú? Un postre no.
5: ¿Una lasaña?
4: Ah, no, algo más fresco para el verano.
3: Un helado, un helado.
4: Un helado, sí, señor. El Sherry Misú, el mejor helado del mundo, ha sido otorgado el primer puesto del Gelato Festival World Ranking, que no tenía yo ni idea de que existía hasta punto.
3: Que tú estás muy de Bad Bunny, hablando,
0: Pero se le entiende, se le entiende.
3: Se te entiende.
4: Faltaba el derrapaje que...
3: Ha derrapado, ya
4: me metiera ahí el derrapaje, pero he frenado a tiempo. El caso es que este italiano, Carlo Guerriero, ha ganado el primer puesto de ese Gelato Festival World Ranking. ¿Y dónde está la heladería de este hombre?
3: En los italianos, en Cádiz.
4: Está al lado de la Playa de la Victoria.
3: Yo sabía que tenía que estar en Cádiz.
4: Sí, sí, exactamente. Y bueno, ha mezclado un poquito, como tú decías, el amontillado de González Villas con el alma del tiramisú y le ha salido este Sherry Misú, que es Sherry la Misú. Primera vez que además... consigue un helado, la máxima distinción de 5 coronas por primera vez en la historia en este
3: pero
4: certamen.
3: No alcohol, pero, ¿no?
0: A ver,
3: no este alcohol, ¿no?
0: No claro. sé. No, pero a ver, este...
4: No me he pedido los ingredientes.
0: Este es
4: me
0: el
4: va
0: a
4: también pedir si tiene E214, no lo sé.
0: A mí no me Javier, los helados, este pero... es el que ha ganado en Italia. Este se llama La Cremería, se llama su heladería.
4: No, espérate.
0: Ha habido un gaditano que ha ganado un certamen.
4: Ah, sí, La Cremería.
0: La Cremería Gelato Italiano. Pero, Javier, esta noticia es de la semana pasada.
4: Sí, es de la semana pasada. Pues
0: tampoco
4: entonces,
0: he trabajado mira. Esto, ¿eh?
4: No, escúchame. He venido hoy como sustituto del sustituto. No me vas a pillar ni una más, ¿entiendes?
0: Por favor, Javier.
4: ¿Sabes? Después de esto,
3: encima... El helado de la
4: escúchame,
3: verano.
4: Escúchame, el plus del entrar aquí cuando me lo
3: no es el prosaico, de verdad.
0: No, hombre,
3: de metatrabajo dentro de a los oyentes.
0: No hablemos de lo nuestro.
3: No hables, claro, hombre.
0: Pero has hecho bien en traerla, porque pasó desapercibida, no la han tenido en cuenta.
3: El helado
4: de la el equipo de producción.
0: Y tú la
4: al equipo de producción se lo voy a decir.
0: El equipo de producción es impecable.
3: Ahí podíamos llegar.
0: El equipo de producción.
3: Ahí podíamos llegar.
4: Vale.
0: El Metropolitan Opera de Nueva York te voy a mandar una entrada.
3: Mira, ve, esto sí que interesa.
0: Busca.
3: Esto sí que interesa, ver el Metropolitan.
0: Ah, el Metro, oye, pero fíjese, hoy viene el director gerente del Teatro La Maestranza aquí. Sí. Le vamos a decir qué piensa hacer. Joder. Porque el Metropolitan, el famoso Metropolitan Ópera de Nueva York, está buscando multimillonarios para subsistir.
3: ¿Tú sabes lo que le ha pasado al Metropolitan?
0: Cuéntame.
3: Que le han quitado los saudíes los 200 millones que le dan.
0: Y se acabó, y claro, la fiesta.
3: Y se acabó la fiesta. Y está desesperado. Es uno de los grandes teatros del mundo. Todos lo sabemos. Que eso no tiene nombre. Ahí se estrenó La Cala. Ahí ha cantado. Bueno, no se estrenó. Ahí triunfó La Cala. Ahí triunfó por primera vez María Montserrat Caballé. Pues no tiene un duro. Y nos vemos poniendo, cantando un recital de...
1: Gospel.
3: De gospel, pero de tu instituto, Maite.
0: O sea que anda sin... Ópera, pero encontrarán.
3: La ópera es muy cara. La ópera es muy cara.
0: Bueno, muy cara, sí, sí. Ahora estamos ante el estreno, que es la última función, Aída, en el Teatro de La Maestranza. Van a cerrar la temporada y por eso hoy...
3: ¿Con elefante o sin elefante?
0: El director...
3: Hombre, es que lo digo porque Aída siempre tenía...
0: Pero
3: la,
0: necesita más espacio.
3: Tenía la gracia de que tenía...
0: La entrada, la marcha triunfal.
3: Tenía que meter un elefante, si no, no. En el siglo XIX la gente iba a ver Aída y si no había elefante, pues...
0: Pero eso...
3: En Cádiz se estrenó el Falla, el Teatro Falla de ahora se estrenó con Aída.
0: Con Aída, con un elefante.
3: Y el elefante se escapó. Y se fue por la calle
0: ancha. Se fue al circo.
3: Se fue de un paseo por la calle ancha.
0: Se fue a comprar un helado.
3: Se fue a comprar un helado a los italianos.
0: A la cremería. Pablo Alborán dejó momentos muy especiales en Fuengirola.
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1: Bueno, están los artistas a tope. Bad Bunny, Alejandro Sanz y Pablo Alborán en el Mare Nostrum, en Fuengirola, en su tierra. Pues estaba emocionado, estaban allí todos sus amigos, toda su familia, todo el mundo. Estaba muy emocionado. Un momento muy bonito. La gente le pidió que cantara solamente tú a capela, la cantó. Y también invitó al escenario a Salma, que es una cantante, tú la conocerás, ¿no? ¿Tú la conoces?
5: No me suena.
1: ¿No te suena? Bueno, pues una chica que ha cantado en La Voz, también en Operación Triunfo, y es de Málaga. Y entonces
0: Málaga.
1: Pues,
0: y Málaga.
1: La ha invitado a cantar con él en el escenario.
0: Sonido directo del concierto, de sonido, los que toman.
1: Y ahí sale Salma y todo el mundo grita porque lo reconocen. Y nada, está en su gira Kilómetro Cero, encantado.
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3: Este muchacho se le entiende, ¿eh?
0: Hombre, si lo entiende,
3: por favor, es que de verdad, es que yo sé que no tiene nada que ver con Bad Bunny, pero bueno, que quiero destacar a los que se entienden.
0: Un cuadro de Banksy de Matthew Perry se vende por $1,000,000 y un guión de Friends por casi 100,000.
3: Fíjate tú, Friends, esa serie mítica de todo el mundo aquí. Menos mal que no está aquí Miguel Ángel
0: Parra,
3: que es de los adoradores. ¿Fanático? De Friends, sí, fanático de Friends.
4: Yo tengo amigos también que se han visto la temporada.
3: Yo la verdad
4: todo
3: es que nunca
4: veces.
3: Lo he soportado. Yo no he entendido esa serie en la vida. Yo no me ha hecho gracia, no me ha dado pena, no me ha hecho nada,
0: ¿no?
3: Nada.
0: Esta
3: yo...
0: era la del bar, ¿no?
3: No, no, esa era una casa.
1: Era una cafetería.
3: Era
0: amigos,
3: una cafetería en una especie de
0: cheque. Seis amigos, exacto, sí, sí.
3: Yo nunca le he visto la gracia. Bien. Y tan bien, americana, y poniendo las caras
1: así. Era muy graciosa,
0: digamos. Es lo que leíamos.
3: No, gracia, de verdad.
0: Pero sí, esta de, que había siempre un borrachín en la esquina, ¿no?
3: Bueno, había
1: no,
3: como tipo.
1: No,
0: pues ahí
1: cheers.
0: Me quedé yo.
4: Ahí
0: me quedé yo.
4: Ahí te quedaste, pero es que esa es posterior, además.
0: Ahí me quedé yo.
4: Es mezclado, ¿eh? Ha mezclado.
3: $100,000 por un guión, que no es mucho para los fanáticos que tiene. Y ha vendido uno de los Banksy, que ya sabes que los Banksy, uno de los famosos del globo, de la, sí, del globo, que es
0: la niña con
3: la
0: el
3: niña
0: globo,
3: que pierde la esperanza de la infancia, que se va con ese globo, ¿no? Que bueno, hay 25 ejemplares, en teoría, de vez en cuando aparece alguno más, 25 ejemplares de Banksy firmado. Y ha sido pues $1,000,000, ¿no? Ha sido, ¿no?
0: Pero no habían dado ya con
3: ya,
0: él.
3: Ya se había pagado. No, no, pero no es el.
0: No, pero digo con
3: la
0: serie.
1: Que... Sí, con
4: la identidad.
0: Pero no, sí. No, la identidad todavía no sabemos cuál es.
3: Bueno,
1: que no,
3: se sabe casi.
1: Se sabe perfectamente.
3: Lo que pasa es que no hace. No usa su identidad, con lo cual si tú no usas tu identidad, pues no sirve de nada. Los vikingos pudieron llegar a América, pero si no lo dejaron claro y no tuvieron relación, pues no existe. Pues esto es igual, si tú sabes quién eres, pero no vas a ningún sitio, ni haces jarabe tu nombre, ni lo llevas, pues... A ver, que está bien, pero que hace unos años esto mismo costaba casi 2 millones más. Al final de la pandemia, precisamente, se subastó. 25 ejemplares, unos aparecen, ahora reaparece otro. Es que la cosa... A ver...
4: Yo el mío lo voy a quedar, no lo voy a vender.
8: El tuyo no lo,
4: no lo voy a vender. Lo voy a quedar, no lo y ya está.
8: Ahora ten cuidado con los aire acondicionados ahora, que lo tienes muy cerca, que está en tu casa y lo tienes muy cerca del aire acondicionado. Ten cuidado.
4: Sí, ¿no? Vale, vale. Lo
0: tienes que protegerlo.
8: Tienes que protegerlo.
4: No, tengo en cuenta, Gracias por decírmelo.
0: Pues en medio de todos estos artistas que habéis dado sus nombres, de los que se entienden y de los que no se entienden, hoy vamos a recibir la visita de María Terremoto. A esa sí que se le entiende.
3: Claro
0: todo.
3: Que se le entiende perfectamente.
0: A esa sí que se le entiende todo. Estará con nosotros a partir de...
3: Se le entiende sin hablar.
0: Con su disco Manifiesto y su participación en el festival Tío Pepe, que va creciendo también. ¿Qué cantidad de festivales?
1: Está de enhorabuena, María, porque ha conseguido mejor álbum y mejor tema de flamenco los premios de la Academia de la Música que se acaban
0: pues
1: de...
0: Pues estará con nosotros a partir de las 11:30 estará con nosotros.

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9: Tercer día de la visita del Papa a nuestro país. La agenda de hoy ha comenzado con el encuentro con el presidente del Gobierno. Siguiendo la visita de León XIV está Fran López de Paz. Buenos días.
10: Un encuentro que se mantiene en estos momentos. Lo que ha resultado llamativo es que no se han visto imágenes del saludo del Papa en la sede de la Nunciatura al presidente del Gobierno, que ha llegado acompañado del ministro de Exteriores. Solamente la entrada de los coches en el patio de este edificio que se encuentra en el barrio de Chamberí de Madrid. De todas maneras, el momento político más interesante de la mañana, o el acto de contenido político, va a ser el que tenga lugar dentro de media hora, cuando el Papa se dirija por primera vez, en la historia, a los diputados y a los senadores españoles reunidos en una sesión extraordinaria. El Papa va a subir a la tribuna de oradores y pronunciará un discurso de aproximadamente 20 minutos. Después se reunirá con los obispos y esta tarde está previsto que también tenga lugar un encuentro con las víctimas de la pederastia.
9: Más cosas. La Audiencia Provincial de Almería acoge el juicio contra un hombre acusado de aplastar mortalmente a su vecina con una camioneta. Carlos Juan.
11: Frente a la puerta de salida, a unos 2 metros de distancia, estaba el vehículo de la víctima debidamente estacionado en una reserva de espacio con la propietaria del mismo junto al coche. Pero, según el relato de la Fiscalía, el hombre salió sin cuidado y sin hacer caso a los golpes que la víctima dio en su vehículo porque estaba siendo alcanzado. Finalmente bajó la rampa y salió de forma...

0: No el de la cultura del enfrentamiento y sí el del entendimiento. Le escuchamos.
1: Es importante para el desarrollo de cualquier sociedad y la prosperidad de cualquier sociedad que es superar las diferencias para encontrar los puntos de encuentro. Espero, deseo y confío que esas bellas palabras de su santidad el Papa calen en lo más profundo de la sociedad española y de manera muy especial también en los dirigentes políticos para que hagamos entre todos, como hacemos desde Andalucía, un esfuerzo diario por comprender, por entender, incluso por empatizar con el que no piensa como nosotros.
0: Un acto en el que se incorporan 186 nuevos agentes.
2: El precio de la vivienda libre ha subido casi un 13% en el primer trimestre del año en relación con el mismo periodo de 2025. Son ya 44 trimestres al alza. Esta tasa es la más elevada desde el año 2007. 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
3: En Sevilla tenemos cielo despejado, 24 grados, la máxima prevista es de 36 en la capital. Jornada de huelga hoy en el sector logístico de Sevilla que puede afectar a empresas como Amazon o Carrefour. 8.000 trabajadores, según los sindicatos convocantes, están llamados a secundar este paro para pedir un nuevo convenio laboral. Hoy es la primera de las 12 jornadas de huelga que hay previstas. Otro sector, el de la construcción, comienza hoy con la jornada laboral continuada de 7 de la mañana a 3 de la tarde por las altas temperaturas. Desde Comisiones Obreras, el secretario general de Hábitat, Israel Pizarro, ha recordado que, llegado el caso, se puede incluso suspender la actividad.
4: Ante las alertas meteorológicas, tanto naranja como roja, las empresas están obligadas a tomar las medidas necesarias para proteger a los trabajadores y trabajadoras, y que incluso puede llegar a paralizar la actividad laboral si hubiera algún peligro para las personas trabajadoras.
3: Hablando de obras, las del Tranvibús, que conectará Sevilla Este con la Plaza del Duque, obligan a cortar el tráfico desde hoy y durante 2 meses la calle Escuela Aspía. Se hará por fases y tramos. En cualquier caso, se garantiza el acceso a los aparcamientos públicos y a residentes. Las paradas de Tusán, ténganlo en cuenta, quedarán limitadas a Gonzalo de Bilbao. Y comienzan hoy, en cambio, las obras de Juan Sebastián Elcano. En Los Remedios son 15 semanas para renovar la red de abastecimiento y saneamiento. Esto puede afectar al tráfico, dice el delegado de Urbanismo Juan de la Rosa.
5: Durante las próximas semanas podrán producirse algunas afecciones puntuales al tráfico y al tránsito peatonal, pero se adoptarán todas las medidas necesarias para minimizar las molestias y garantizar la seguridad de los vecinos.
3: El alcalde de Sevilla ofrece en estos momentos un balance de los 3 años de gobierno municipal. En Gelves, segundo día de luto oficial por la muerte de un menor de 17 años electrocutado al salir de la piscina de su casa. Y en Santiponce, la consejera de Cultura visita las obras de rehabilitación del monasterio de San Isidoro del Campo.
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1: En un fin de semana como este, o este especialmente, pero el que viene, o el anterior, vemos que hay gente a mogollón,
2: Hay gente pa' todo.
1: Por todos lados.
2: Pa' todo.
3: La gente va muy bien en cualquier acto público para llenar la cancha y hacer la ola.

0: Marta, ¿sabes quién es este joven que canta?
1: Te miento.
0: No, miénteme nunca.
1: Serrat.
2: Se
1: lo dice el otro día.
2: Se le ha quedado la voz, porque tiene una voz muy peculiar.
3: Va muy bien para suscribir póliza.
0: Y se le entiende todo.
1: Se le entiende todo, ¿verdad?
3: Acatar las consignas y pagar el pato. La gente va muy bien como dato estadístico. Anónimos comparsas de este culebro. La gente va muy bien, yo puedo asegurárselo. Conozco esos plebes.

0: Se llenan los estadios a tutiplén, los de Bad Bunny. ¿Cuántos conciertos tiene Bad Bunny en Madrid?
1: En total 10 conciertos, le quedan 4, 10, 11, pero 14 y 15.
2: Son como residents que llamaban, como cuando iban a Las Vegas y se quedaban una temporada.
1: Bueno, en Las Vegas se quedaban más rápido.
2: Pero le llaman así ya, incluso, les llaman residents.
1: Sí, pero,
2: o así.
1: Pero ya no
0: es... temporada.
2: Claro, es la temporada.
0: En lo teatral.
2: Sí,
0: en lo
1: ya
0: teatral.
1: No es debut y despedida.
2: No,
1: ya
2: exactamente, ni
1: quedan.
2: Un día, sino que se quedan.
1: Y de hecho, el fin de semana que viene tenemos a Manuel Carrasco,
3: sí,
1: por aquí. Tú tienes entrada.
3: Yo tengo entrada.
1: ¿Cuándo
3: para
1: la
3: primer día?
2: ¿Cuándo las compraste?
3: Las compré en Navidad.
0: En Navidad.
3: Sí, antes de las vacaciones.
0: Fíjate.
3: De Navidad. Sí.
0: Y tienes pista, ¿no?
3: Y me costó, cogerla. Claro. No, ¿sí? Tengo grada.
0: Grada.
1: ¿Cuántos conciertos da Manuel Carrasco?
3: Da 4.
1: 4. 2 este fin de semana.
3: 2 este fin de y 2 el siguiente.
2: ¿Dónde? ¿A dónde?
3: Lo da en el Estadio de la Cartuja.
2: En Cartuja.
3: Y son de sus 4 discos. El primero es el de Viento...
0: Vuelo Salvaje.
3: No, Viento. Que es el 13, que es al que yo voy. El del domingo es La Cruz del Mapa, Corazón y Flecha el sábado siguiente, y El Pueblo Salvaje el último.
2: Que son variados.
1: Sí,
2: que no,
1: sí,
2: es el
1: que
2: mismo.
1: Cada concierto es distinto.
3: Y la puesta en escenas diferente,
2: es decir,
3: todo
2: que los
3: diferente.
2: Los fans pueden ir a los 4.
1: Exactamente.
2: Sí. Ah, qué bueno, ¿cómo lo piensan, eh?
0: Bueno,
2: ¿cómo lo hacen? Claro, claro.
0: Lleno total, como estuvo este fin de semana Alejandro Sanz también. Ya no cantan, ya canta el público.
2: Ya canta el público, claro, eso.
1: Bueno, eso ha pasado siempre, ¿eh?
0: No, pero ahora se dejan llevar
1: siempre,
0: más.
1: Siempre.
0: Decía alguien el otro día que pagaría, que deberían cobrar media entrada porque cantan la otra parte, ¿no?
2: Bueno, pero es una canción tan famosa y
0: lleno
2: tan,
0: total.
2: La gente quiere cantarla, quiere compartirla.
0: El Estadio de la Cartuja este fin de semana con Alejandro Sanz. También Pablo Alborán ha comenzado ya su gira por Murcia. Fuengirola.
2: Ha empezado Fuengirola.
0: Bueno, primero Murcia. Fuengirola, pues hace una gira, luego va a Europa, países europeos. El viernes que viene en Sevilla, en Icónica. Va a ser tremenda la gira. Luego se va a México y luego llegará a Estados Unidos. ¿A qué concierto con esta aluvión y esta extensa programación de conciertos? ¿A qué concierto, como Marta, que tiene su entradita desde Navidad, van a ir? ¿Están esperando ir? ¿A qué concierto han ido ya?
3: ¿A cuál van a ir?
0: ¿Qué concierto le ha dejado mayor impresión?
3: Yo tengo entrada para uno de 2027. Imagínate, lo mismo de aquí a allí.
2: Madre
3: me deja
2: mía.
3: De gustar.
2: Madre mía.
0: ¿Entonces era el barrio?
3: No, Karol G.
2: Ah,
1: Karol G. G en 2027.
3: Sí, bien. El verano que viene.
1: ¿Y no
0: en
1: da
0: Sevilla
1: un poco
0: también.
1: De apuro comprar,
3: en Sevilla también. Vamos,
1: comprar una entrada
2: ella es joven,
1: con tanto
2: que si no es joven, yo no compro una entrada del 2030, pero vamos.
1: Es que
2: si,
1: no.
2: así me
0: pero
2: estamos.
0: Maite, es que si no, no la tiene.
1: Lo sé, lo
0: si
1: sé,
2: no
1: pero...
2: Tú si tampoco, no lo harías.
1: Yo no lo hago. Pero a lo mejor tú para una ópera sí, ¿no?
2: Para el 2030 me lo pongo en la gramola.
0: 670-940-200. Hoy, ante esta super oferta que hay de conciertos, se nos ocurre preguntarles qué concierto tienen previsto ir, para cuál tienen entrada, a qué concierto han ido ya en esta temporada. ¿Ven el artista en la pantalla o lo ven en el escenario? Porque últimamente...
2: Eso digo yo, claro.
3: Depende. Por ejemplo, el de Manuel Carrasco creo que lo voy a ver más en la pantalla.
0: Porque
3: la grada la he cogido...
0: No, pero también porque la distancia es enorme.
3: Sí.
1: Bueno, por lo menos ahora tenemos pantalla que podemos ver al artista muy de cerca, aunque estemos lejos, ¿no? Porque antes, veías a los artistas así pequeñitos, cuando ibas a un concierto y estaban muy lejos.
0: 679-40-200. ¿A qué concierto tienen previsto ir? ¿Para cuál tienen entradas? ¿Cuál les haría ilusión? Incluso también el concierto que más les ha llenado, les ha hecho explotar de entusiasmo.
4: Hola, buenos días.
0: Buenos días.
4: Pues yo estoy esperando ir al concierto del barrio, pero están súper agotadas por muchos sitios.
0: Ya, ¿cómo que súper agotadas?
4: Estoy aquí en Valencia, pero soy de Córdoba y intentaré ver si puedo conseguir una entrada para ir a verlo a Córdoba. El barrio, el mejor. Besito para toda la familia.
5: Yo tengo entrada para el barrio del 27 en Córdoba.
2: El año 27.
0: Pero si lo anunció hace dos días. Sí, pero yo...

0: Las entradas se pusieron a la venta el pasado viernes y lo que va a celebrar es el barrio son 30 años de carrera, con lo cual van a ser una serie de conciertos pues icónico, va a celebrar
1: junto a el sombrero a su seguidor, por la ventana.
0: Exactamente, una trayectoria muy repetible y va a ser un acontecimiento para los seguidores del barrio.
2: Los barrieros.
0: Porque además los barrieros, porque además lleva mucho tiempo sin actuar, Vigorra.
2: Pues llevará 3 años, sí. 4.
0: Sí.
2: 3 años o 4
0: bueno,
2: lleva.
0: Bueno, tenéis la fecha, ¿no? Va a empezar en Madrid el 5 de febrero, luego pasará por Málaga, en el Martín Carpena, Barcelona, Tarragona, Valencia, Sevilla, Valladolid, Murcia, Úbeda el 3 de julio, Cádiz el 10 de julio, Benidorm, Huelva el 7 de agosto... que eso será colombina, seguro, Almería, Granada, Córdoba y terminará la gira en Bilbao el 16 de octubre del 27.
3: Buenos días. Pablo desde Salobreña. El sábado, este sábado pasado, estuve en el concierto de Iván Ferreiro, un grande. Y ya el próximo que tengo es el 31 de octubre de Vetusta Morla en Málaga. Bueno, saludos, buen día.
2: Es verdad, nos hemos dejado a Iván Ferreiro, que estuvo en el Cartuja Center, que son 2.000 claro, entradas también las claro, que mete. Claro, claro, pero claro, estamos hablando ya de estas barbaridades. Megastar, pero claro, pero este cantante sigue su racha sí. y su fidelidad.
0: Está de celebración, Iván Ferreiro celebra 35 años en la música, 5 oh. años más que el barrio. Sí, él empezó en Los Piratas, acordaros que era claro, el cantante de Los Piratas.
4: Claro. Buenos días, equipo. Pues yo voy el sábado 27 de este mes aquí a Sevilla, al último de la fila, a recordar los tiempos de mi infancia.
2: Este viene también al estadio.
1: Sí, tiene una edad ya, ¿no?
2: Pero como se han vuelto a unir ahora claro, para claro, esta gira.
1: Sí.
2: Y además Manolo García lo hace muy bien.
1: Sí, lo hace muy bien, lo hace muy bien. Nunca, sí.
5: Sí, al Estadio de la Cartuja.
2: Al Estadio de la Cartuja. El Estadio de Cartuja son 70.000 personas.
1: Uf. Fíjate tú. Y el mes buscando dinero.
2: ¿Desde cuándo no vas tú a un concierto de este tipo, Diego?
1: Yo creo que el año pasado fui alguno, ¿no? Ahí a Icónica.
2: Sí, pero no, Icónica no son de 70.000, son 10.000 personas.
1: He olvidado quién cantaba.
0: No, Icónica de que... depende del aforo, ¿eh? También cambian el aforo, depende sí, del pero artista.
2: Sí, ya más ya de 15.000 no me tengo.
1: Porque yo quería ir este año en lo de Rubén Blades, pero he visto que solo pista y yo en la pista me mareo. Entonces no, sí, no sé, no me acuerdo. Creo que fue el de Kylie Minogue. Puede ser el último, el de Kylie Minogue, sí.
2: Que estuvo muy bien.
1: Estuvo muy bien, sí. No soy muy de conciertos así multitudinarios, me mareo.
6: Buenos días, Jesús Vigorra y compañía. Feli, de aquí de Sevilla. Pues yo tengo entrada para el 12 de diciembre para el señor del Bar Real. Deseando que llegue ya. Quedan 6 meses, pero este artista pone los escenarios boca abajo. Vamos.
2: No, no hemos entendido quién es.
0: No,
2: o
0: no lo hemos entendido.
2: Es que sonaba ahí como. O no lo conocemos.
1: O no lo conocemos.
2: O no hemos entendido. No sé quién lo ha dicho.
7: Hola, buenos días, Jesús y compañía. Pues mira, yo soy María José. El último concierto que he ido ha sido aquí en el FIBE, hace un mes más o menos, del Arrebato. Porque me encanta, yo lo sigo y me gusta muchísimo. Pero sí que es verdad que ya no es el Arrebato, sino conciertos que han ido familia mía hace poco este fin de semana, a Alejandro Sanz y a otros conciertos que los artistas se están acostumbrando a que cante el público.
2: ¿Te das cuenta, Maritela?
7: La verdad, me gusta cantar, me gusta animarme a mí, pero que yo pago una entrada, que no son baratas,
2: claro,
7: a que cante el artista.
1: Bueno, no, pero cantar
7: yo
1: juntos...
7: Que yo he pagado para que cante la manía esa de poner micro así, ¿vale? Que se haga una vez. No lo veo malamente, pero 2, 3, 4, 5, 6, ya... Me gusta que cante el artista.
2: Yo estoy con esta mujer, ¿eh?
1: Yo lo que no entiendo es cómo después los artistas retoman a la nota adecuada, porque el público evidentemente cantan en otra nota, desafina, y ahora ese artista tiene que volver. Eso...
0: Oye, Galván complicado. Real se llama este artista. No lo conocía,
5: ¿eh? Galván Real sí,
1: Galván,
5: lo conozco.
1: Galván Real,
5: no, Man Real. Es que no... no
1: sí, yo también he escuchado Man Real y no... Claro, sí. Claro, Galván,
0: Galván
1: Real.
0: Galván Real que llega efectivamente a Sevilla el 12 de diciembre.
5: No sabía que venía.
0: Sí,
5: lo escuchaba antiguamente.
0: En el Cartuja Center. Viene. O sea que... Es un artista valenciano, no lo conozco.
2: Es
0: ¿te
2: que
0: gusta,
2: ya...
0: Marta?
5: Sí, yo antes lo escuchaba.
2: Es que ya nos parece, con claro, lo que estamos hablando, claro. El Cartuja Center son 2.000 personas que hay que meter. Pero claro, comparado con estas multitudes de los Bad Bunny.
1: Claro.
0: Sí. Este es Galván Real.
2: Este es Galván Real. ¿Entonces a ti te gusta Galván Real?
5: Bueno, no lo suelo escuchar ahora, pero antes sí es verdad que lo escuchaba. Lo que pasa es que no entendió el nombre.
2: Menos mal que estás aquí.
1: Menos mal.
2: Menos mal.
1: Tanto Serra, tanto Serra. Serra lo conocemos todos.
8: Buenos días. Pues yo me regalaron en octubre del año pasado entradas, concierto, para ir a Córdoba a ver Medina Sar. En octubre también, que ya la... la gira despedida.
2: Sí. Esto, están de despedida, pero Medina Zara, como trabajan tanto, es fácil verlos en cualquier sitio porque no paran.
0: Pero,
2: no paran. Vigorra, ya se van.
0: Tú estarás en el último concierto, ¿no?
2: Procuraré estar en el último concierto. Hombre, ¿cómo no?
0: Por favor, te van a invitar al escenario.
2: Eso no, pero estaré en el último concierto de Medina Zara, ¿cómo no?
1: Qué horror esos que te invitan a los escenarios. Yo cuando era moderno y eso, y había obras de teatro que te subían a los escenarios, yo lo pasaba fatal.
2: Ah, bueno,
1: Dios,
2: bueno.
1: Que
2: bueno,
1: no me
2: bueno,
1: suban, bueno, yo bueno, soy bueno. Agobiado siempre.
0: En la cubana te
1: en
0: subían.
1: En la cubana te subían y te hacían dar vueltas.
2: Sí, pero
1: todavía el de la cubana tenía un sentido.
2: La cubana tenía...
1: Pero es que hay otros que te subían ahí para...
2: Quizá de ahí venga mi animadversión con la machi, ¿sabes? ¿Ves? Ya
1: sí,
2: un día
1: sí,
2: te
1: sí,
2: contaré.
1: Totalmente, así, pues por ahí puede ser. Yo nunca me ha gustado nada.
2: Ahí venga
1: vamos.
2: Mi animadversión con la machi. Pero ibas a los teatros y te estabas así...
1: Así,
2: encogido.
1: Porque te subían. Vamos.
2: Porque
1: te... Haga usted su trabajo, caballero, y déjeme a mí sentado en mi butaca.
9: ¿Qué tal? Buenos días. Pues el último concierto al que yo he ido ha sido el de Argentina, anoche. Pedazo de concierto, de espectáculo y de artista.
1: Ha hecho una cosa por Utrera, ¿no? De cantante.
5: Sí, me
1: Utrera,
5: parece que lo estrenó anoche.
1: Así. Muy bueno. Yo he escuchado un par de ellas ya.
2: No, no, es que estuvo. No, ayer no, ayer no pudo ser. Porque ayer estaba Iván Ferreiro. Tuvo que ser el viernes.
5: El viernes, este fin de ha estrenado su nuevo disco.
2: Sí.
5: Pero no sé qué.
2: Ha hecho un disco muy bonito.
1: El Utrera, sí, sí. Utrera, lo está.
2: Pero el otro día vino aquí. Vino aquí a Argentina con el combo utrerano, como el combo que le llamaba además el de allí, el Bambino.
1: Bambino.
2: Y liaron una, liaron una.
1: A mí yo soy muy Utrera para los cantes.
10: Buenos días. Yo soy Joaquín de Sevilla.
2: Sí.
10: Yo he estado este sábado con mi hija en Madrid en el concierto de Conan Gray, que he disfrutado muchísimo de ver lo bien que se lo ha pasado mi hija y mi esposa. Y la semana que viene iremos a Icónica a ver a Rafael.
2: No, es que nos hemos confundido. Ha dicho bien la llamada y nosotros lo hemos confundido, porque Iván Ferreiro fue el sábado. Ayer Argentina. En el Cartuja Center. Que hace, ha dicho bien, que dice, ayer estuve en el concierto argentino.
1: ¿No vas a ir a Rafael Jesús, a Icónica?
2: Es que me pilla contramano.
1: Yo tampoco soy rafaelero, nada,
2: soy
1: la verdad. No.
2: No, yo mi respeto por no, su, hombre, yo, hombre, por yo, sus
1: yo,
2: años.
1: Yo respeto una barbaridad, pero es verdad que nunca me ha gustado ni las canciones. Ni...
0: Yo hace años fui a la última.
2: Lo he visto, lo vi una vez en Barcelona.
0: Yo lo he visto.
2: Cuando no estaba en sus mejores tiempos. Vamos, digo de Aluvión, estaba cantando fenómeno, pero...
1: Hombre, no, canta pero maravilloso, ya canta maravillosamente y canta, vamos.
2: Pero es que tantos años, no tiene nietos este señor para que cuidar y pasar el rato con los nietos.
1: Bueno, él es así.
2: Sí, pero aguantarse hasta el final.
1: Bueno, yo qué sé, sabrá, tiene sus razones. Los artistas son así.
0: Hay algunos artistas que son
1: claro,
0: así.
1: Claro, que son así.
0: Que no
2: sí, pero
0: se
2: Rafael,
0: bajan del escenario.
2: Pero Rafael vivió una época de no, donde estaba, una época
1: claro,
2: valle,
1: me
2: digamos.
1: Imagino que los 80 por ahí, ¿no?
2: Una época valle vivió
1: los
2: que no.
1: Los 80 vivió una época valle gorda, claro.
2: Mm. O primero. Venga, más oyentes, que si no este se queda con Rafael hasta mañana.
1: Porque a él le gusta Rafael, ¿no?
2: Él muere con Rafael.
1: ¿A él te gusta Rafael?
11: aquel que
12: reza. Tomás desde Huelva, buenos días, equipo. Yo vi estos conciertos pasados de Manuel Carrasco y de Alejandro Sanz. Por el protocolo, como decías tú, Jesús Vidorra, de la ropa, se le veía todos los sobaqueras y todos los pelos del sobaco a los dos. No sé si esta gente iba bien vestido o no iba bien vestido. Creo que el hábito no hace al hombre.
2: A ver, Diego.
1: Es que no he entendido, ¿a quién se le ve? ¿Quién mostraba las axilas?
2: Los dos, dice, bueno, que se le veía todo a los dos.
1: Bueno, Manuel Carrasco es muy atrevido en sus outfits y en sus
5: sí,
1: en
5: su mucho de tirantes.
1: Entonces no hay protocolo posible. Y de fleco, muy fleco. Bueno, pues yo qué sé, ya está. Lo que me extraña es que las axilas no las tengan más rasuradas, ¿no? Porque
2: ahora se rasura todo.
1: O al menos si no rasurado, recortado, ¿no? Pero bueno, yo qué sé.
2: A lo mejor eran flecos de...
1: Ahora seguro que sean flecos del mantón.
2: Del vestuario.
1: Fleco del mantón. Fleco del mantón de Manila.
2: Hay una frase que decía Sabina que dice que el primer derecho que tiene un artista es a vestirse como le da la gana.
0: Y verdad indumentaria.
1: Y es verdad, y además es verdad. Además, los artistas tienen que ir artistas, vestidos de artistas, no vestidos como yo, como tú, como yo, entiéndeme.

0: Hola, buenos días, soy Elena de Marina del Aljarafe en Sevilla. Pues yo voy a ir a ver a Robbie Williams y a Sting, a la icónica, y me hubiera gustado mucho ir a ver a Rick Astley en el Starlite, pero imposible, demasiado caro. Pero bueno, es lo que hay. Venga, un besito, que paséis buena mañana.
1: Gracias.
2: Igualmente. El icónica tiene una cartelera estupenda, ¿verdad?
3: ¿Cuál?
2: El icónica.
3: Icónica, icónica.
4: Sí, pero sí, tenemos que ir a verlo.
5: Sí, pero yo creía Rubén Blades, pero no, porque no hay artistas que no tienen todo, todo el
3: porque, foro. Porque van acotando
6: depende del artista.
5: Yo no entiendo eso.
6: No, bien. No siempre tiene el máximo aforo.
5: Ah, vale.
6: Yo estoy viendo a Rigoberta Bandini o a Patti Smith con, a lo mejor con menos aforo dependiendo del artista.
5: Y no venden, no ponen en venta todas las entradas.
6: Exactamente, ¿no? Claro, desde el principio deciden qué aforo va a tener cada concierto.
3: Supongo que también, dependiendo de la demanda, irán abriendo o no.
6: No lo sé. No lo
3: pero
6: sé,
3: Sting tampoco. Sí, tenemos que verlo.
5: Grande de España y Portugal.
3: Tiene unos pocos este año.
7: Hola, por buenos días. Pues mira, yo voy el próximo 16 de junio a un concierto a Bilbao, a San Mamés, a ver un grupo que se llama Setac. Es un chico que canta música electrónica, pop, y a mi hija y a mi mujer les encanta. Y ahí voy a San Mamés,
3: claro,
7: a Bilbao.
3: Muy bien. Muy bien. ¿Lo conoces tú a Setac?
2: Ay, no lo conozco yo.
3: Pues lo voy a presentar. Este es.
6: Canta en euskera, ¿no?
5: Por lo menos este tema, a lo mejor cantará otro en...
6: Pues yo tengo... Mi hija ha ido desde Dublín, donde vive, a este fin de semana, hasta todo el fin de semana en Barcelona, en el Primavera Sound.
3: Ah, sí.
6: Que, por cierto, ha llovido un día... Ha llovido.
5: ¿Sí? ¿En Barcelona?
6: Sí, sí, sí, tremendo. Cayó una tromba de agua que dice... Se suspendieron los conciertos, hasta la 1 de la mañana no se retomaron. Y ha sido un fin de semana de concierto, uno, otro.
3: ¿Dónde se fue Pedro Sánchez también después de...?
5: ¿Tú llevas bien que tu hija venga al Reino de España y no venga a verte?
6: Pues, ¿qué voy a hacer? Es lo que hay.
5: Yo cuando vivía afuera, bueno, no se me hubiera ocurrido pisar territorio nacional sin ir a mi padre, vamos, ir a mi padre, vamos.
6: Es lo que hay.
5: No, pero es que me parece muy bien.
3: Todo ha cambiado, Diego.
5: Porque algunas veces sabían, vámonos a Asturias. Yo decía, yo no voy a España porque no tengo que ir a Cádiz.
3: Claro, mi madre, claro.
5: Claro, fíjate, pero no, pero es una liberación, por eso me gusta.
6: Sí, ¿qué vamos a hacer?
3: Todo ha cambiado.
6: No hay más remedio.
3: Una liberación por parte de la hija.
5: Claro, por parte de la hija, para la madre, claro.
3: Vale, hemos terminado. ¿Qué disfrutéis? ¿Tú tienes alguno previsto hoy?
6: De momento no. No.
8: Hola, buenos días. Pues mira, yo tenía previsto de ir al de Juan Luis Guerra, aquí a Icónica, pero cuando me meto a coger la entrada veo que solamente es pista, y como he escuchado algún compañero de ustedes decir lo de la pista, es verdad, yo eso no lo veo justo.
5: La pista que lo pongan para todo para
8: en
5: tenis.
8: Pista, en pista no se puede estar, hay mucha gente que no pueden estar porque no aguantan, se marean. Y deberían de poner también en grada, porque allí hay gradas. No sé por qué en algunos conciertos no ponen en grada.
3: Pero en Icónica hay muy pocas gradas, ¿no? Hay palcos, muy poco, pero es muy
5: sí,
3: poco.
5: Sí, es muy poco.
3: Vale, han estado ustedes formidables, como siempre, y que disfruten allá donde vaya y allá donde estén. Diego, hasta mañana.
5: Hasta mañana.
3: Y Francisco Arévalo está a punto de entrar por la puerta para echarles una mano a ustedes y en todo lo que pueda ayudar. Y además es su cumple. ¿Cuándo?
5: Cuando no es, quedas peor que no decir nada.
3: Te vamos
5: por
3: mal.
5: Eso nunca lo digo, ¿sabes? Los cumpleaños porque nunca me acuerdo.

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4: Para conectar con Francisco Arévalo, como cada lunes, el público tiene la palabra, @rtva.es. Arévalo, buenos días.
5: Hola, buenos días.
4: Felicidades.
5: Gracias.
4: Porque acabas de cumplir años el día 5.
5: El día 5.
4: El mismo día que nació García Lorca.
5: Efectivamente.
4: Muy bien.
5: Día...
4: ¿Cómo lo llevas?
5: Muy bien, muy bien.
4: ¿Hiciste fiesta? ¿Hiciste alboroque?
5: Sí, hicimos... Un día de... Bueno, celebramos el cumpleaños, lógicamente.
4: Muy bien. ¿Te regalaron algo?
5: Sí.
4: Vale, me alegro.
5: Sí.
4: Que no sea solo el pagano, sino también que... Bueno, vamos a ver qué quieren contigo hoy. Fíjate, desde un pueblo que está allí encaramado en, sí, en la serranía de Málaga, Alpandeire.
5: No lo conozco.
4: Pues ahí por la serranía de Málaga está Alpandeire, que yo creo que pertenece a Málaga más que... sí, sí,
5: es Málaga. De Málaga.
4: Raquel, buenos días.
6: Hola, buenos días, Jesús. Buenos días. ¿Qué tal?
4: Venga, Raquel, buenos cuéntanos.
6: Días, pues bueno, yo es un poco... Me puse en contacto con vosotros porque estoy desesperada. Bueno, yo contraté seguro con Caser porque así me lo puso Unicaja.
4: Sí.
6: Porque hice hipoteca con ellos y ellos intervinieron como mediadores y bueno, tuve que apechugar con los seguros de Caser.
4: Sí.
6: De hecho, pago mensualmente con una unificación de todos los seguros obligatorios que me hicieron hacer, 160 euros al mes, más la hipoteca aparte. Y el 5 de febrero, mi municipio, bueno, Alpandeire tiene una característica peculiar, que tiene un río subterráneo que se le conoce como el Pozancón, que diríamos que la boca por la que desemboca está a unos 20 metros de mi vivienda.
4: Sí.
6: Y conforme va subiendo el nivel subterráneo del agua, conforme va subiendo el nivel freático, tiene varias desembocaduras por el municipio, ¿no?
4: Ajá.
6: Y una de ellas está en el salón de mi casa.
4: Vale.
6: Hasta ahora no es un problema. Porque, bueno, ha salido, pero bueno, he ido recogiéndola, pero el temporal que tuvimos en febrero fue tan, tan inmenso,
4: sí,
6: que aquello ya era insostenible. Y entonces perdí muebles, colchón, electrodomésticos, todo. Di parte a Caser de lo que me había pasado y ellos me derivaron al consorcio de seguros. El consorcio de seguros envió un perito, que venía el hombre de Madrid. El perito, bueno... una actitud un poco extraña, como dando por hecho la calidad de los muebles, dando por hecho que el colchón era de espuma, cuando el colchón tenía hasta una funda, en fin, bueno. Al tiempo envió un informe diciendo que no entraba, no era computable mi problema, mi siniestro por parte del consorcio, porque, según ellos, Alpandeire no había sufrido una subida del nivel freático, que fue exactamente lo que pasó. De hecho, en el boletín oficial del Estado, del día 21 de marzo de este año, en el anexo 5, aparece Alpandeire en la relación de municipios con derecho a la compensación del 100% del coste por daños según estrato de población y porcentajes que representan los costes sobre los gastos corrientes. O sea, que estamos metidos en
5: y eso que ha estado leyendo usted, Raquel, ¿es conocedor, sí, el perito, lo que usted acaba de leer?
6: Claro, yo toda esta información, Álvaro, se la he pasado al seguro, porque, claro, cuando el consorcio me dijo que no, Hablé con el seguro y el seguro me dijo que sí. Cáceres dijo que sí, que al Pandeire sí estaba dentro de esa lista. Entonces ahora el dilema es que Cáceres no está haciendo nada. Sigue sin hacer nada. Yo estoy mal viviendo, yo tengo en casa, yo duermo porque me han prestado un colchón.
5: Claro.
6: Es que es insostenible.
4: Fueron los mismos días que lo de Grazalema.
6: Sí, exacto.
5: ¿Hay muchos afectados en el pueblo suyo, en la localidad suya? ¿O es usted la única por lo que ha comentado?
6: Los daños que el temporal
5: de los vecinos, digo, próximos.
6: De los vecinos, es que esta cosa que me ocurre a mí de que el río subterráneo salga por mi casa, nos ocurre en dos viviendas, ¿vale? En la mía y en una que está a unos 15 metros, que era la de mi abuela, que vive ahora una pareja de alquiler. La cosa es que la salida de agua que tienen ellos dentro de casa está muy localizada y ellos con una goma le ponen una goma y la van sacando. El problema de la mía era toda la pared, todo lo que era la pared, entre la pared y el suelo, me salía por todos lados. O sea, yo no podía canalizarla. De hecho, tuvo que ir un amigo mío y romperme el escalón de la calle con la radial para abrir, para poder sacar agua. Porque es que...
5: Bueno, vamos a hacer lo siguiente, Raquel. Lógicamente, en este tipo de siniestros es su aseguradora la que debe de gestionar todo el trámite, toda la gestión con el consorcio, ¿vale? Lo normal es eso. Yo voy a hacer presión, es una buena entidad, Cáceres, está dentro del grupo Helvetia, es una buena entidad. Pero debería usted, me imagino que la hipoteca la hizo en la misma localidad, ¿no? En el banco.
6: En Ronda, porque mi municipio no es banco.
5: En Ronda, vale.
4: Pues, muy pequeño.
5: En Ronda, pues hacer una visita personal, usted, con ese seguro que de alguna manera le obligan por esa hipoteca, porque no es que le obliguen, usted puede hacer el seguro donde usted quiera, simplemente cuando hiciera la hipoteca presentar que tenía el seguro y ya está, pero si le están un poco presionando para que hagan esta póliza, pues de alguna manera decirles que se siente usted muy dañada, muy afectada por este siniestro y que deja mucho que desear que esto no haya avanzado en absoluto sobre la resolución de su siniestro, ¿vale?
6: Ya lo hice, Álvaro. ¿Y qué respuesta tiene? Le envié un correo electrónico, ninguna. Le envié un correo electrónico a la directora del banco y le informé que había puesto el caso, le informé del caso y le informé que había puesto el caso en conocimiento vuestro y demás, y que la informaba por educación y respeto, por lo que me facilitó el tema de la hipoteca y demás, de que iba a hablar de Unicaja también, porque, a ver, a mí se me cumplía la póliza en abril, pero como yo abrí el parte en febrero, no quise dar de baja la póliza, porque digo, como la dé de baja ahora, ya no me cubren nada. Ese fue el problema. Bueno, y con Cáceres hablo todas las semanas a través de la página web, que tienen un chat para hacerlo.
5: Pero pues yo este tipo de asuntos prefiero, en vez de mandar un escrito, es más frío. El tema personal, que ver la carita a la persona que estamos haciéndole llegar nuestro problema, es verle la cara sobre la situación que estamos planteando. Este tipo de reclamaciones yo no las haría por escrito, ¿vale? Ahora, ahora mismo no haga nada, ¿vale? Porque yo voy a intentar de alguna manera gestionarle a ver en qué disposición está. El consorcio es muy frío, que por cierto, el consorcio en los temas relativos con este tipo de siniestros están atendiendo de una manera económica el 80% sobre los valores reales de las cosas, ¿vale? Digo para que tenga usted información, ¿vale?
6: Sí, mire, Arévalo, yo le comento, después de la negativa del consorcio y de trasladar al seguro otra vez el problema.
5: Su malestar, sí.
6: Ellos tuvieron a bien nombrar un perito desde el seguro que intentó valorar los daños con una videollamada. que me parece ya de órdago, una videollamada, y le envié por WeTransfer todos los vídeos y fotografías que yo tenía del siniestro durante los días en los que ocurrió.
5: El perito este no era de Cáser, ¿no? El que fue allí, vale.
6: Exacto, no que fuera, que por videollamada.
5: Bueno, físicamente, o sea, no fue, pero también se hace por esa línea.
6: Y no abrió ni el enlace. El enlace tiene una caducidad, caducó, y no tuvieron interés ninguno en verlo. Pero es que es más, si me permitís, os cuento la última que me ha ocurrido, que fue el día 30 de junio, o sea, 30 de mayo. Me levanté por la mañana y tomándome el café vi que salía agua de un lateral, de una pared también. Llamé, di parte, mandaron a una empresa de ronda, mandaron a un técnico de una empresa de ronda que se llama Disan. Me pongo en contacto otra vez con el seguro a ver cómo iba el tema y demás, y me dicen, ojo, esto es importante también, me dicen que mi vivienda no tiene contador de agua. Y el contador de agua está justo encima de la llave de paso, está a unos 5 centímetros, vamos, que es visible desde cualquier perspectiva, vamos, es tremendo.
5: Tiene que tener contador.
4: A ver qué puede averiguar Arévalo, porque me parece increíble. Fueron los mismos días de Grazalema, pueblo al que desde aquí enviamos toda nuestra solidaridad y que estuvimos con ellos, pero que también pasó en más pueblos. Pasó más pueblos como este caso de Alpandeire. Bueno, le echas tú.
5: Yo le voy a echar una mano, Raquel.
4: A ver si te podemos ayudar.
5: La voy a llamar también para un poco poner un dispositivo en marcha de reclamación al denunciar esto usted hoy por aquí públicamente, y vamos a ver si podemos presionar y a ver qué es lo que hay y en qué situación lo podemos avanzar, ¿vale?
4: Vale. Venga, a ver si le podemos echar una mano, pero estamos en lo de siempre, que seguro, al que te obligan además de hacerlo, y que cuando llega la hora de la verdad no los encuentras, porque esto ocurrió en febrero, según nos cuenta esta mujer, y vimos todo lo que pasó, y una situación extrema, inesperada, y que hay que, a todas luces, atender. Vamos ahora con Andrea, que nos llama desde Chiclana. Andrea, buenos días.
7: Buenos días.
4: Venga, Andrea, cuéntanos.
7: Pues mire, me compré en octubre un Volkswagen Taigo R-Line con 46.000 kilómetros en Ocasión Plus de Santiago de Compostela. El coche me costó 23.230 euros y a este precio pues me obligaron a pagar una garantía premium de 600 euros. Yo allí en Ferrol no le di uso al coche porque tenía todo cerca y la verdad que no lo cogí. Y cuando me destinaron aquí a Rota, pues lo traje por autovía y eso, y noté que me vibraba el pedal del acelerador y mucho el volante. Y ya allí, al cogerlo por poblado, pues giraba a la derecha y todo el tiempo vibrándome el pedal del acelerador y el volante y un ruido súper raro. Esto me empezó a pasar cuando llevaba solo 5 meses con el coche. Luego lo llevé al taller de Jerez, de Ocasión Plus, porque me dijeron que era el taller más cercano, y lo llevé a Jerez. El coche se llevó allí 2 semanas, y ya me dijeron que venía de la transmisión derecha, que había que cambiarle la transmisión derecha y hacerle un mantenimiento a la caja cambio. Eso me costaba 700 euros.
5: ¿Y lo pagó?
7: Sí. Vale. Esto lo mandaron a garantía 3 veces, y garantía se lo denegó 3 veces, diciendo que no me lo arreglaban, que pagara yo el arreglo, y si el coche me quedaba mal, pues me hacían una recompra o un cambio de vehículo.
5: ¿Y qué?
7: Yo no estaba de acuerdo.
5: Decisión tomó.
7: Yo no estaba de acuerdo. Y me busqué un abogado. Mi abogado mandó un burofá, que de hecho hace ya 1 mes y medio, y no tenemos noticias de ello. Mi abogado le pidió o que me cambiaran el coche me dieran el dinero, porque yo no quería arreglarlo con ellos ya, porque no confiaba en ellos, ya que no me solucionaron nada después de mandarlo 3 veces a garantía. Entonces, mi abogado me comentó que lo llevara a la Volkswagen para que allí me dijeran a ver qué me decían ellos del coche, que solo me hicieran un diagnóstico.
5: Vale.
7: Y resulta que mi coche debería haber pasado en agosto de 2025, que yo ahí todavía no tenía el coche, era en plan, lo tenía todavía Ocasión Plus, un mantenimiento, y no lo llegó a pasar.
5: Vale.
7: Y luego me han mirado ahí el coche y me han dicho que es el piñol de diferencia de la caja de cambio y el arreglo pues sale más caro.
5: Claro.
7: Lógicamente, no es lo que me han dicho en ocasión.
5: Bueno, Andrea, quería yo informarle varias cosas. No sé si le queda algo más por aportar, ¿vale? Pero aquí ha dicho usted cosas que las hemos denunciado muchas veces. Usted no debería haber pagado nada por una póliza de una garantía mecánica, ¿vale? El seguro que usted tiene con la compra del vehículo es un seguro de garantía europea que lo tiene usted garantizado durante un año. Por lo tanto, estamos reiterando un seguro que además lo tiene que pagar usted, que no le corresponde, ¿vale? Usted no tenía que haber pagado ese seguro, punto número uno. Punto número dos, evidentemente, si tiene un abogado, que me parece muy viable, evidentemente debe de continuar esa vía jurídica que usted ha emprendido, que sea por un burofax. Yo voy a hacerle llegar a simplemente a Ocasión Plus esta situación, al departamento jurídico de Ocasión Plus, esta situación que usted está usted demandando hoy. Pero yo poco puedo hacer por una vía amistosa. Mi gestión es amistosa, no es jurídica, ¿vale? Soy perito. Entonces, evidentemente, yo le animo a que continúe usted con su abogado para que este señor agilice el trámite en la gestión, que le cambien el vehículo, que es lo que tienen que hacer, porque además está usted sufriendo una situación anormal. No tenía que haber pagado esos 600 euros.
4: Dice el seguro premium.
5: Ese seguro no lo tenía usted que haber pagado.
4: Pero bueno, si vas adelante con el abogado, tú...
5: Claro, ya. Que continúe ella. Yo no obstante, sí. Como ella ha entrado y yo estoy, que además no me da... me imagino que usted ha mandado documentación aquí con datos de matrícula y datos del vehículo. Porque es que yo tengo nada más que aquí un escrito... Con lo que usted iba a decir o estaba
4: Andrea, diciendo. ¿Han mandado documentación?
7: Yo creo que solo mandé el escrito, no llegué sí. a mandar la documentación.
4: Pues manda entonces.
5: Yo como la voy a llamar a usted, vale, le voy a pedir que me mande a mi correo datos para que yo pueda reiterarle y ayudarla un poco, ¿vale?
4: Venga, pues vamos, quedamos así, una pausa, continuamos.
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0: con Francisco Arévalo, que está al servicio de ustedes y tantas alegrías nos proporciona. Vamos ahora con Lidia, que nos llama desde Barbate. Lidia, buenos días.
1: Hola, buenos días.
0: A ver, Lidia, ¿qué te pasa a ti? Cuéntale a Francisco.
1: Bueno, pues nosotros hemos sufrido humedades e infiltraciones en el techo de casa debido a lo que ha llovido este año.
0: Sí.
1: Y hemos estado pues liados desde el mes de febrero, quitando humedades, hemos arreglado la fachada, arreglamos también hace varios años la cubierta de casa. Y el 30 de abril pues escuchamos un golpe bastante fuerte en la madrugada. Y cuando nos despertamos pues vimos que el techo de escayola empieza como a agrietarse. Ya el techo había estado amarillo, se había limpiado en varias ocasiones por humedades. Pero claro, con lo que ha llovido este año, pues pensábamos que era normal. Entonces, a partir del 30 de abril, vimos que el techo se agrietaba después del golpe que escuchamos de madrugada. Entonces, durante ese fin de semana volvimos a escuchar otro golpe. Y entonces ya nos pilló despierto y escuchamos más o menos por dónde había sido. Uh-huh. Quitamos el foco de la cocina, que fue en la parte de la cocina-salón, que lo tengo diáfano. ¿Sí? Y vimos que había trozos de escombro y del techo antiguo encima del falso techo de escayola.
2: Sí.
1: Entonces dimos parte al seguro. ¿Eh? Y el mismo domingo, sin preguntar nada, solamente contándole lo que le habíamos dicho, el seguro es BBVA Allianz,
2: ¿sí?,
1: nos dijeron que no teníamos cobertura, así, sin más. Bueno, pero es que se ha partido el techo de escayola, vemos que se está bombando y que se nos va a caer la cabeza y queremos que nos lo pase el seguro porque tenemos en la póliza más de 40 litros por metro cuadrado, tenemos daños estructurales y mira, vivimos aquí con dos menores, nada, que no. Entonces fuimos a la oficina el mismo lunes, 4 sí. de mayo ya, y vimos la chavala de la oficina, pues nos dijo que sí, que eso podía tener cobertura. Ella hizo un escrito y nos dijo que no nos demoráramos en volver a reclamarlo porque es que vivimos allí con dos menores, nosotros también somos adultos y hacemos vida en la cocina salón porque sí. es donde tenemos todo.
2: Bien.
1: Pues el jueves volvimos ahí y no habíamos tenido respuesta del seguro, no nos habían llamado para explicar lo que había pasado ni nada. A la siguiente semana pusimos una hoja de reclamaciones porque solamente había venido un trabajador que decía que era el informador y que él le pasaría lo que estaba viendo al perito.
2: El reparador.
1: Y que
2: será
1: teníamos.
2: El reparador.
1: El reparador.
2: Sí.
1: Sí, el reparador. Y vino y nos dijo que él no podía darle bulla al perito porque había muchos casos
2: mucha demanda,
1: como el mío.
2: Sí.
1: Claro, y muchos casos como el mío y que esto no tenía ninguna urgencia. Digo, mira, urgente sí es. Porque se está cayendo el techo, está viendo
0: el techo
1: que
0: un
1: hay
0: poema, vamos. El techo es algo, estamos viendo
2: ¿Y,
0: aquí.
2: ¿Y de qué fecha estamos hablando que esto usted lo comunica? ¿De qué fecha estamos hablando?
1: Pues el golpe lo escuché el 30 de abril de madrugada y lo comuniqué constante el día 3 de mayo, que fue domingo, que fue de forma telefónica, sí. y el día 4 de mayo que volvimos a la oficina del BBVA.
2: De este año, ¿no?
1: De este año, vale, sí, vale. Todo ha sido este año.
2: Vale.
1: Esa casa lo que tiene, ese techo lo que tiene son 6 años, porque yo compré una vivienda que necesitaba reformarla, pero claro, de cuarto de baño, de cocina.
2: Resumiendo, Lidia, sí. resumiendo, ¿usted no tiene una última respuesta por parte de la compañía de qué decisión va a tomar en resolverle o no resolverle este problema? No tiene todavía.
1: A nosotros el veintitanto de mayo nos hicieron una llamada telefónica y nos dijeron que no tenía cobertura. Y yo le dije, digo, yo lo quiero eso por escrito. A día de hoy, después de haber puesto un burofax, haberme dado porque me puse en contacto con el abogado de legalidad y volví a mandar otro documento, me dijeron que esa dirección no era de correo, que pusiera otra dirección de correo. Yo he estado enviando papeles a todas las direcciones de correo que me han ido indicando.
0: ¿Qué compañía
1: y
0: yo la suya?
1: No tengo respuesta.
2: BBVA Allianz.
1: Allianz. Bueno,
2: yo lo que voy a hacer, Lidia, es hacerles llegar a ellos esta situación y que nos comuniquen a nosotros oficialmente en qué disposición están ellos de asumir o no asumir este. Porque usted, claro, eso lo tiene, no ha tocado nada, no ha reparado nada, ¿no? Me imagino.
1: Sí, bueno, el techo, no. Cuando me dijeron que no tenía cobertura y el perito me dijo que eso no, yo claro, yo he tenido que quitar todos los muebles de la cocina, he tenido que irme a otra casa a vivir.
0: Estaba hecho un desastre.
1: porque es que en cuanto el escayolista metió un poquito el cerruso para quitarme el techo, para que no corriéramos peligro de la parte que se ve, eso se ha venido entero abajo.
2: ¿Cómo lo ves? ¿Usted ha mandado factura o algo para que yo pueda reclamar ese importe?
1: No, factura no, porque he tenido que meter allí albañiles y además me dice que no me pueden dar presupuesto todavía, Lidia, porque no saben el material que van a utilizar.
2: Yo hablaré con usted y marcaremos una pauta de cómo hacerlo, ¿vale?
1: Vale, bueno, muchísimas gracias.
0: Paco Francisco hablará contigo y ya te orientará la manera de atacar esto. Bueno, hoy la cosa ha ido de humedades y todos los desastres de febrero salen ahora. Claro. Es que donde no hay foco,
2: claro, este tipo de situaciones están así, son rachas, y en esa racha pues ha tocado hoy.
0: No, pero digo, todo lo que pasó, que fue Grazalema, donde se puso el foco, y otros pueblos, pero esto también ocurrió y se quedaron al margen de lo que era pues toda la atención.
2: Efectivamente.
0: Bueno, Francisco Arévalo, que tengas una buena semana. Igualmente. Y hasta el próximo lunes. Adiós.
2: Hasta luego.
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5: El Papa acaba de comenzar su discurso, un discurso histórico en una sesión conjunta del Congreso y el Senado. Allí se encuentra Carmen del Arco. Adelante.
6: Buenos días, un Congreso de los Diputados repleto está escuchando ya las palabras del Papa en esta sesión histórica conjunta Senado-Congreso. Una larga ovación ha precedido el acto oficial que está ahora en marcha después de que haya saludado a Pedro Sánchez, a los presidentes de Senado y Congreso, a los portavoces de la Cámara Baja, ministros, juristas, expresidentes como José María Aznar, Mariano Rajoy, están escuchando ya a León XIV. Entre las ausencias, Felipe González, José Luis Rodríguez Zapatero, Podemos y el BNP. Vamos a escuchar en directo las palabras del Papa aquí en el Congreso.
7: Con una historia en la que la fe y la razón, el arte y el derecho, la tradición y el pensamiento han sabido encontrarse fecundamente.
5: Eso ocurre a esta hora en el Congreso y esta mañana se ha reanudado en la Audiencia Provincial de Badajoz el juicio al hermano del presidente del Gobierno, acusado de enchufismo tras conseguir un puesto en la Diputación Provincial. Están interviniendo hasta ahora los abogados de las acusaciones, Javier Ronda.
8: El abogado de David Sánchez Castejón ha planteado que no ha podido interrogar a su cliente sobre las nuevas acusaciones, pero el tribunal ha desestimado una nueva declaración. Ahora lo están haciendo la intervención, los informes, los abogados de las acusaciones. Son 7 sin la Fiscalía. El letrado del colectivo Mano Limpia dice que el enchufe es claro.
9: No estamos hablando de un enchufe sin más, en el que se han violado todas las normas posibles para que alguien acceda a un puesto de trabajo. Ese enchufismo que todos conocemos y que España sufre desde la llamada restauración hasta nuestros días, con escasos periodos en los que no se ha producido, como la dictadura Primo Rivera, pero quitando esos escasos momentos, ha sido un mal endémico que ha sufrido España desde siempre.

0: produjeron en 2020 y 2024.
1: Y 6.000 trabajadores de la logística de distribución en la provincia de Sevilla están llamados hoy a la huelga. Es la primera jornada de huelga. Piden la mejora de sus condiciones salariales, una huelga que afecta al sector de la distribución de importantes empresas como Amazon, DHL o Carrefour. 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
2: En Sevilla tenemos el cielo despejado, 26 grados, la máxima prevista es de 36 en la capital. La Guardia Civil ha detenido a tres menores en Los Palacios por dar una brutal paliza a un hombre de 80 años cuando iba por la calle a las 7 de la mañana. Los agentes, gracias a las cámaras de seguridad que había en la zona, han podido identificar a los autores, que salían de un local nocturno con una botella de óxido nitroso, una sustancia que altera la conducta. Tras la detención, cuenta el portavoz de la Guardia Civil, Pedro Gil, han reconocido la autoría, la agresión, que se produjo sin motivo alguno, sin haber mediado palabra con el anciano.
3: La víctima fue abordada de manera sorpresiva por tres personas que, tras interceptarla, la derribaron y le propinaron numerosos golpes, patadas y puñetazos, huyendo posteriormente del lugar. Y la gravedad de las lesiones sufridas hizo necesario su ingreso hospitalario.
2: Primera jornada de huelga de 12 convocadas en el sector logístico de Sevilla. Son 6.000 trabajadores. El paro afecta a importantes empresas, entre ellas Amazon en Dos Hermanas. La representante de Comisiones Obreras en Amazon, Amelia González, ha explicado a Canal Sur Radio que el convenio de Sevilla es de los peores de toda España.
4: Tanto Málaga como Granada tienen hasta un 15% más alto lo que es el salario de logística. Aquí Sevilla no creo yo que sea menos que nadie. Sobre todo subida del salario base y de los pluses, y aparte un plus convenio. Eso también está incluido en todos los convenios de España, menos en el sector de aquí de Sevilla.
2: Hoy se reabre al tráfico en Triana la parte de la calle Pajés del Corro, el tramo entre República Argentina y Farmacéutico Murillo Herrera. Y por último les contamos que la organización de Icónica Fest dice que ha reforzado las medidas para garantizar la conservación y protección de la Plaza de España y del Parque de María Luisa. Ha incorporado, entre otras cosas, profesionales de conservación patrimonial.
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1: Seis minutos ya de la mañana, de esta mañana de junio, en la que vamos a hablar con Antonio Fagundo de un libro que acaba de aparecer, que se apareció el viernes, ¿no, Antonio?
2: Exacto, el viernes 4 de junio.
1: El viernes 4 de junio, o sea, está ahora mismo recién salido y nos ha llamado mucho la atención por el título, porque es un libro que no pasa desapercibido, como dice Alex O'Doherty, nuestro amigo O'Doherty, en la introducción, en el prólogo que hace, con este título: Verdades con chanclas, 35 curiosidades para leer sin prisas. Verdades con chanclas de un señor que se dedica a la fabricación de zapatos CEO de másaltos.com.
2: Correcto, nada que ver con el libro.
1: ¿Tiene juego? ¿Has querido poner las chanclas por la profesión a la que te dedicas?
2: Bueno, la verdad es que no, lo de las chanclas, bueno, para empezar, gracias Maite, gracias Jesús y a La Mañana Andalucía por recibirme y permitirme charlar un rato sobre el libro. Y la verdad es que el título no surgió porque yo venda zapatos para ser más alto, ¿no? Sino surgió porque me parecía que era muy divertido, en el prólogo lo explico. De hecho, Alejo Doherty, que es el prologuista, me dice: tío, te falta explicar por qué es el título. Y claro, yo me he criado con unos episodios que llevo chanclas, que cantaban canciones que eran como muy verdad y no le echaban mucha cuenta, como: ¿y tú de quién eres? No, tú vas por tu pueblo y te preguntaba a la gente: oye, ¿tú de quién eres? Y tu madre era de... y la carnicería no sé cuánto. ¿A quién no le ha tocado un cabezón delante de un concierto y te ha quedado sin ver el concierto? Entonces son cosas que parece que daban por hechas, que a veces no son verdad. Y así surgió el título.
1: ¿Tú tenías escritos algún libro profesional como... cómo montar una tienda online y que venda?
2: Exacto, e-commerce, cómo montar una tienda online y que venda.
1: Y que funcionó muy bien ese libro.
2: Funcionó muy bien, se publicó en 2021 después del COVID. Lo hice en coautoría con dos compañeros, Valentín Hernández y Rubén Bastón. Lo

0: público Anaya. Es un manual sobre comercio electrónico, sobre personas que no tienen ni idea de cómo montar una página web, cuáles son los pasos que tienen que seguir para conseguir que funcione y empezar a vender, pero escrito desde un punto de vista muy básico, desde un punto de vista que mi madre o mi abuela lo entiendan. No hay tecnicismo, no hay nada, pero un poco de guía de tener dónde preguntar o consultar cuando quien lanza un negocio online.
1: Y aquí has hecho un libro totalmente diferente, donde hablas de curiosidades, de malos entendidos, un libro con no sé cuántos capítulos, tiene muchos capítulos, se leen rápidamente, cada uno es una historieta que da la impresión que tú has ido contando, o cómo ha sido la génesis de este libro, de montar estas 35 curiosidades para leer sin prisas.
0: Bueno, pues Verdades con Chancla es un libro que contiene 35 historias muy cortitas, son historias de 2-3 páginas a lo sumo, en las que tú, bueno, en este caso yo lo que he hecho es contar cosas que muchas veces damos por ciertas y estamos equivocados, pero además seguimos defendiendo que era así. Esto, muchos recordaremos aquella historia de Ricky Martin y la mermelada. Sí. Y había, yo tengo dos amigas que juraban y perjuraban que habían visto el programa.
1: Sí.
0: Después se descubrió que aquello era mentira y tal. Entonces hay cosas como que tú das por sentado que existen, ¿no? Uno de las historias iniciales, que ya mucha gente conoce, pero aún así hay gente que asegura que lo ha visto, es que en la tumba de Groucho Marx pone, el epitafio es, perdonen que no me levante. Es verdad que si tú analizas el personaje, da mucho juego porque, claro, o sea, está haciendo la broma socarrona incluso después de muerto, ¿no? No es real, no pone eso. Pero hay gente que asegura que lo ha visto.
1: No existe. Ese es uno, si no es el primer capítulo, es el segundo. En este caso, Groucho Marx. Pero ¿eso lo descubres tú yendo a la tumba o no te lo cuenta alguien que ha ido? ¿Cómo fue?
0: En este caso sí lo sabía de internet, pero muchas veces te llama la atención que hay personas que eso, amigos tuyos muy cercanos, ¿no? Uno de mis mejores amigos me decía, estábamos los dos hablando de un tema y tal, y me dice, tío, esto ladran, luego cabalgamos. Y le digo, ¿cómo? Y me dice, sí, sí, eso aparece en El Quijote. Y le digo, tío, yo me he leído El Quijote.
1: ¿Y no lo he encontrado?
0: Y esa frase no aparece. Y de verdad que me lo he leído porque es mi libro favorito de cabecera varias veces. Y mira que es largo, ¿eh? Pero me encanta. Que, por cierto, El Quijote, la gente no lo sabe, llegó hasta Cazalla de la Sierra, que estuvo aquí en Sevilla, que llegó lejos, ¿no? Entonces me he leído, y él te aseguraba que sí, y luego yo he visto camiseta, poste, taza, y ese libro no aparece, o sea, esa frase
1: esa
0: no aparece.
1: Esa frase, perdonen que me levante, siempre se utiliza. Y tú dices, además, que en el cementerio hay una estatua, Pelai Mondá, donde no dice nada más que su nombre, fecha de nacimiento y fecha que murió.
0: Una lápida, no hay más nada.
2: Lo que pasa, Antonio, llegar a la conclusión, aseverar con firmeza que estas historias no son, bueno, lo del Quijote está claro, ¿no? El Quijote, lo único que hay que hacer es leerse El Quijote y comprobar que ahí no aparece Sancho ladran con los
0: cuales
2: es razón luego de que cabalgamos, ¿no? Porque internet está llena de historias falsas. Hombre. Que hay que tener mucho cuidado, ¿eh?
0: Yo aquí, a ver, el libro está escrito en un tono cómico humorístico. Uh-huh. O sea, el libro pone de manifiesto, siempre antes de llegar a la conclusión o de hacer el giro que tú no te esperabas, o de hacerte ver lo que es la realidad, hay un estudio previo, con datos, o sea, de verdad hay un trabajo de campo bastante, uh-huh, bastante grande. Está escrito en un lenguaje muy llano porque es un libro que puede leer tanto un adulto como un niño como un adolescente. De hecho, es para leer en familia, porque hay muchas cosas. Mi hija Olivia, que tiene 10 años, ya se lo leyó entero. La mayor, con 13, está una edad más rebelde, ¿no? Pero ella, por ejemplo, sí le gusta que el libro de su padre esté en El Corte Inglés y pueda ir a verlo y esté allí en la estantería y lo pueda coger. Eso le da alegría con las amigas. Entonces, el libro está hecho con un estudio previo y con un lenguaje muy llano y humorístico. Pero claro, ese estudio es el que me lleva a tomar una decisión en relación a la historia, a descubrir qué pasa al final, si es verdad o si no es verdad.
1: A ver, Napoleón ni usaba calzas ni era tan bajito.
0: Lo de Napoleón, ese es el único capítulo, junto con el último, que están puestos queriendo, porque está puesto en el número 7, porque bueno, mi empresa masaltos.com, que se dedica a vender zapatos, que hacen 7 centímetros más alto a los hombres, ¿no? Está puesto en el 7 porque Napoleón lo asociamos como una persona verdaderamente bajita. Es un tío que conquista Europa, pero muy bajito, con mucha mala leche, ¿no? Pero la verdad es que Napoleón medía, si mal no recuerdo, en el libro pone 1,69.
1: 1,69 dices tú.
0: Sí. Cuando además hay un estudio de la Universidad de Granada que establece una comparativa entre la altura media de cuando vivía Napoleón en España y en Francia, y la altura media era 1,60. O sea, Napoleón estaba 10 centímetros casi por encima. Vamos, que tú entraba en un bar y tú lo veías venir desde lejos, que no tenía más problemas. Lo que pasa es que cuando este señor fallece, todavía se tomaba la medida en pies, y a él lo ponen en pies ingleses, que son más chicos que los franceses. Y entonces los ingleses son los primeros en hacer la mofa, de decir, cuidado, enano este, mira lo que nos reímos de él, ¿no? Pero todo el mundo lo tenemos como pequeño, y no es pequeño.
1: Porque además era la media, tú dices que la media entonces en Francia estaba por debajo de...
0: 1,60.
1: De 1,60, o sea que la diferencia era grande, pero ahí todo el mundo... Está el cabezón, el enano cabezón, que como siempre se ha conocido, aunque llegó a ser emperador. Otro tema, no vamos a descubrirlos todos porque, claro, tienes que vender libros. Está el libro recién salido, la mala edición es muy bonita, con ilustraciones que llaman la atención. Lo ha publicado Oberon, que es del grupo Anaya, o sea que han acogido bien tu libro.
0: Eso es que sí.
1: A ver, la historia de la guitarra flamenca que sale en la canción de Innuendo de Queen. Vamos a escucharla.

0: ¿Quién toca esa guitarra?
1: Bueno, lo que toca es, viene un poco más adelante, que es un fragmento flamenco que hace tin tin tin tin tin tin tin tin, ese.
2: Este. Ese.

0: Esto con sus palmas y todo en un grupo británico, no, no, londinense, esto no encaja ni queriendo. Esto es una gran locura que se le ocurrió. Pero claro, el origen de este libro está en este primer capítulo.
1: ¿En este?
0: En este, porque yo estaba un día con mi novia y hablando con ella le digo, Gordi, ¿tú crees que a la gente le interesaría saber que el solo de Innuendo no lo hace Brian May? Y me dice ella, ¿qué? Digo, Brian May, guitarrista de Queen, que es un guitarrista súper válido, ¿no? Muy potente, un tío que puede hacer maravilla. Y me dice, ¿pero qué me está contando? Eso no le interesa a nadie. Y empecé a darle vuelta. Y es verdad que estudiando, además está en muchísimos sitios, él no lo grabó porque él reconoce que él no sabe tocar flamenco y que en ese momento no podía tocarlo. Cuando estaban grabando esa canción, apareció Steve Howard, que es el guitarrista de Yes, otro grupo británico, que sí sabía tocar flamenco, y empezó a improvisar, lo grabaron, surgió así, se quedó así, y apareció como una de las grandes obras musicales de la historia. Hay gente que le gustan más estas cosas, gente que le gusta más sobre los animales, gente que le gusta más sobre los actores, las películas. El libro abarca un poco de todo, ¿no?
1: De todo, pero... ¿Y el que tocó la guitarra ha llegado a averiguar quién fue?
0: Sí, se llama Steve Howard, que era guitarrista de Yes. De hecho, lo improvisó sobre la marcha. Estaban allí
1: sí, y... pero algún curso de flamenco habría hecho.
0: Hombre,
1: habría venido al Festival de la Guitarra de Córdoba, o al Festival de Jerez, en algún sitio que es donde dan talleres. Por cierto, lo que me ha dejado también un poco... Bueno, son todo, porque es a partir del uso común de frases, hechos que damos por buenos y válidos. Que Antonio, San Antonio de Padua, ni era Antonio ni era de Padua.
0: Eso es, esa
1: esto,
0: es...
1: Esto va... Vamos, esto lo dices tú en otro momento y te excomulgan, ¿eh?
0: El primer título del libro era Ni se llamaba Antonio ni era de Padua. Y la verdad es que... mi novia, que tiene mucha presencia en el libro porque me ayudaba mucho, me dijo, dice, un poquito egocéntrico, ¿no? Que te pongas tú... Porque yo me di cuenta cuando estaba en Lisboa, digo, leche, la catedral de Lisboa, la catedral de San Antonio el 13 de junio, que además es mi santo, ¿no? Es festivo en Lisboa, es el patrón de Lisboa, qué cosa más rara, un tío de Italia que sea... Y en verdad el tío ni se llamaba Antonio, ni era de Padua, se llamaba Miguel y era de Lisboa. Pero en uno de sus viajes acabó en Padua, donde hace todos sus milagros y por eso es reconocido mundialmente. Y la iglesia, bueno, San Antonio está en todos sitios.
1: Y ahora cámbiale tú el nombre.
2: Claro, me da la sensación, Antonio, de que tú eres una persona que te preguntas las cosas.
0: Mucho.
2: ¿No? Porque si no, no hubieras escrito este libro. Porque mucha gente da por hecho lo que se repite. Y hay otros que dicen, ¿será o no será verdad? Y tú eres de esos, ¿no?
0: No sé, yo tengo la buena costumbre o el gran defecto de analizar las cosas que ocurren a mi alrededor. Pero a mí, a mis amigos, a mi pareja, a la gente que conozco, pero es por mi trabajo. O sea, yo me dedico muchísimo al marketing a raíz del tema de los zapatos con alza y me hace ver comportamientos de personas. Por ejemplo, ¿qué haces tú cuando vas a comprar a Maite? ¿Cómo Jesús está leyendo el libro? Y son cosas que luego yo aplico a mi trabajo. Entonces tengo, no sé si es una virtud o un defecto, pero lo tengo. Y claro, te pregunta, ¿y si quieres hacer algo de esto? Y lo quieres hacer bien, más todavía. ¿Por qué digo esto? Cuando empecé con la colección de historias, siempre había alguien que me decía, tío, qué buena idea, pues yo, mira, en mi pueblo hay una virgen que yo desapareció, y bueno, pues en mi calle hay un cementerio inglés, y yo decía, bueno, pues yo no quiero hacer una cosa local de aquí de Sevilla, sino para eso cojo otra cosa y lo monto aquí en Sevilla, quería hacer algo más internacional. Todo el mundo quiere aportar, pero luego no siempre las historias se quedan, ¿no? Y tengo que agradecer una cosa muchísimo a Alejo Doherty, que me prologó el libro de una forma más magistral, porque se lo leyó, le hizo gracia y tal. Y yo entendía que este libro era un libro de viaje, ¿no? Un libro que tú llevas de viaje, que puedes comprar a la estación.
2: Sí, pero
0: y
2: él
0: demás.
2: Dice que es un libro de cuarto de
0: es
2: baño.
0: Que es maravilloso. Es que debería haber una sección de libros de cuarto de baño en la librería.
1: Pero sobre todo para hacerse el rey también de la reunión, contando cuando esas charlas.
2: Las primeras citas, él habla de las primeras citas.
1: Pero no sé si tú en la primera cita le vas a alargar. Claro. Pero sí para charlas de intrascendente, a la hora del desayuno, en lugar de hablar de la política, pues usted cuenta una anécdota cualquiera de estas, una historia de estas, y ya se hace el rey. ¿Ibas a decir algo, Antonio?
0: Sí, iba a decir que, por ejemplo, Alejo Doherty en el prólogo habla del tomate, pero del tomate, de que si es una fruta. Yo cuando estudié el tomate es una verdura, ahora es una fruta. Se me ha quedado el último planeta que existía, ya no es planeta. Plutón ya no es planeta. Solo antes llevaba tilde, ya no la lleva. Cosas que van cambiando, ¿no? Pero en relación con el tomate, que también lo hablo en el libro, el tomate llega a España, llega a Europa a raíz de los viajes de Cristóbal Colón a América. Ellos traen el tomate, y esto es verdad porque sale en la serie de La Peste, que es que me quedé súper sorprendido, a partir de ahí empecé a darle vuelta. el tomate no se comía, el tomate era una cosa para decorar. La gente que tenía casas grandes lo ponía en su patio, pero tipo ornamentístico, o sea, no hacían más nada. De hecho, y aquí se ve el paralelismo un poco con la Iglesia Católica, lo llamaban la manzana de oro por el paralelismo con Adán y Eva, porque decían que era una fruta venenosa y que no se te ocurra comértela. Y entonces esto me hizo hilar con, no sé si visteis la película del Lago Azul, tenía muchos años, sí, pero muy bonita. Al final, cuando se van los tres en el barco, y perdón por el spoiler, ellos tienen allí como una señal de unas vallas que siempre el que llegó con ellos a la isla que fallece le dice que son venenosas y que nunca se las coman. Ellos se llevan esas vallas al barco y, como pasan muchos días sin comer ni beber, deciden comérselas para morirse. Pero magia, no se mueren y los rescatan porque nunca fueron venenosas. Entonces pasan 300 y pico de años hasta que un andaluz, porque los estudios establecen que fue que Andalucía, sí, por hambre, se coma un tomate.
1: No, o sea, los primeros tomates se cultivaron en la calle Sierpes, en la casa de Nicolás Monarde.
0: Pues para que vean.
1: El botánico. Ah. Ahí se cultivaron los primeros tomates. No, lo que no sabemos quién fue el primero que se los comió, porque claro, aquí era donde entraba todo lo que traían. Bueno, así son todas las historias. Muchas curiosidades de animales, como lo de el tema de las avestruces, que no esconden, cuando dicen esconde la cabeza bajo la tierra como sí, la avestruz, no es nada, cuentas tú que nada que ver con eso.
0: En absoluto, eso que nos han enseñado es lo... Esto es como las espinacas de Popeye, que nos han dicho que las espinacas, lo que más hierro tiene, lo que más fuerte te pone. Hay un montón de cosas que tienen más hierro que las espinacas. El jamón mismo tiene, sí, más hierro que las espinacas, pero tenemos asociado eso. Yo creo que es que las películas y sobre todo los dibujitos animados han hecho esa creencia, y siempre hemos visto a la avestruz desde el correcaminos, ¿no? Esconder la cabeza bajo tierra para que no lo vean, pero no es verdad, no lo hace.
1: Pues así, hasta 35, porque se inventaron los posis, que fue el error de un pegamento que salió mal, pero bueno, dejamos para que ustedes descubran verdades con chanclas, 35 curiosidades para leer sin prisas de Antonio Fagundo. Está publicado en Oberon y dices que están en todas las librerías, claro, al ser grupo Anaya están todas las librerías y también por Amazon o las plataformas donde quieran.
0: Amazon, Fnac, Casa del Libro, Corte Inglés. Yo sí voy a pedir a la gente que lo compre, que ya le doy las gracias, si me puede, yo me llamo Joven Antoine en redes sociales, si pueden hacerse fotos con el libro y enviármela, yo ya las voy compartiendo o compartirlos ellos, ¿no?
1: Y además aquí lo pones, ¿no? También das tu dirección, ¿eh?
0: @jovenantuan joven en todas las redes sociales igual.
1: Pues ya está, gracias por la visita, enhorabuena por tu libro.
0: Muchas
1: y
0: gracias.
1: Y nada, que aquí vendrá una segunda parte, porque de estas historias seguro algunas te van a contar y otras te van a picar la curiosidad. Totalmente. De buscar dónde encontrar otras historias. Lo dicho, enhorabuena,
0: muchísimas gracias.

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0: María Terremoto, a la que estamos escuchando 12 de julio en Bodegas Las Copas de Jerez, dentro del Tío Pepe Festival. Y un ratito ahora con nosotros, María Terremoto, buenos días.
1: Muy buenos días.
0: ¿Qué tal estás?
1: Muy bien, muy contenta de charlar contigo un ratito.
0: Guardamos muy buen recuerdo de que cuando viniste a presentarnos aquí Manifiesto, tu último disco.
1: Sí, sí.
0: Que ha sido reconocido con los premios de la música, mejor álbum y mejor tema flamenco en los premios de la Academia de la Música.
1: Sí, muy guay, la verdad.
0: ¿Estás contenta?
1: Muy contenta, muy orgullosa de que se reconozca, ya no a mí, sino al flamenco, en unos premios tan importantes y con tantas categorías de música que mueve tanta gente, y que el flamenco esté ahí en medio de todo eso, pues para mí me hace sentirme muy, muy orgullosa de la música a la que pertenezco, la verdad.
0: Oye, y en esa convocatoria que tienes, o esa cita en Jerez, en tu tierra, en la bodega, en Las Copas, ¿qué vas a hacer allí?
1: Pues bueno, vamos a presentar Manifiesto. Lo que pasa es que vamos a dar alguna sorpresita, vamos a cambiar algunas cositas y vamos a dar un poquito de más información de lo que va a ser mis próximos proyectos. No es algo como tan evidente de lo que va a ser mi próximo trabajo, pero sí como que voy a mostrar un poquito también esas inquietudes y esas necesidades musicales que tengo. Y al ser Jerez, pues para mí es un sitio bastante especial, la verdad.
0: Oye, ¿y allí vas a hacer lo de Indomable, que me parece es tu última grabación?
1: Sí, es mi última grabación y la haremos también. Yo ese tema ya lo hacía yo a piano en mi espectáculo de Manifiesto, que me lo tocaba yo y me lo cantaba yo, como poca vergüenza, porque yo el piano, bueno, siempre lo digo, yo cada vez que me siento en el piano, antes de nada pido disculpas si hay algún pianista por el público, que no me mate. Pero bueno, al final el piano forma parte de mi vida y de mi aprendizaje, porque me ha acompañado desde pequeñita y es un instrumento al que amo y al que me he atrevido ya a tocarlo como más en público, ¿no? Pues entonces lo hacía antes de esa manera, pero ahora lo haremos tal como lo hemos grabado, que también estoy muy contenta con el resultado.
0: Pero mira, yo no te he visto nunca tocar el piano, pero ¿lo tocas de manera autodidacta o has ido a clase o has tenido profesor? ¿Cómo es eso?
1: Pues mira, ha sido de manera autodidacta porque mi padre, cuando yo tenía 5 añitos, me compré un Casio de estos, sí. un órgano, lo decían antes, ¿no? Un piano portátil de esto, un Casio, que le costaba un pastón entonces, porque él tenía su estudio en casa. Y bueno, él me ponía ahí con el piano y lo primero que aprendí a tocar con un dedo fue la zarzamora. Sí. Con un dedillo ahí muy chiquitilla. Y desde entonces pues me enamoré del piano y ahora tengo un piano en casa, un piano de pared. Y bueno, practico de manera autodidacta, pero no, o sea, quiero formarme bien con el piano, porque me parece un instrumento muy agradecido y que a los cantadores, cantantes y demás nos viene súper bien.
2: Claro. En Indomable, que la vamos a oír ahora, estás con Juanjo Bona, que es un renovador de la Jota Aragonesa. Cuéntanos de dónde conoces a Juanjo, cómo surge esta colaboración.
1: Pues a ver, yo conozco a Juanjo a partir de entrar en Universal, en la compañía discográfica. Yo ya lo conocía de antes porque él estuvo en Operación Triunfo, en OT, y lo conocía de antes, ¿no? De haberlo visto en el programa. Y me pareció muy interesante lo que hacía, porque siendo dos folclores diferentes, pero al final él también como que intenta defender un poco lo que es esa raíz de la Jota, pues también maquillándola un poco para la juventud, porque hoy día para poder llegar a los jóvenes creo que también que hay que dar las cosas como un poquillo más, un poco alteradas, ¿no? Sin salirte de tu raíz, pero alterarlo un poquito, y me parecía muy interesante lo que él hacía. Entonces nos empezamos como a seguir en redes sociales, tenemos la misma jefa de producto en Universal, y bueno, pues hablando por Instagram y tal, y a través de Paloma Menacho, que es nuestra jefa de producto, pues coincidimos en grabar esto, y la verdad que aparte de un gran artista, me llevo un gran amigo, de verdad. O sea, Juanjo es una persona bellísima, un artista impresionante y una persona también muy, muy grande, la verdad.
0: Ahora vamos a escuchar precisamente ese tema, última grabación de María Terremoto, Indomable.

0: hablando con María Terremoto, lo último que ha grabado, y sabemos también que va a hacer la próxima temporada en el Teatro La Maestranza una aportación en la ópera Bodas de Sangre, que va a ser estreno absoluto. ¿No es así, María?
1: Pues mira, me ha cogido ahora mismo con la pata corriendo.
0: Pues mira, tengo aquí delante al director gerente del Teatro de la Maestranza, querida.
1: Pues seguro, es que mira, ¿sabes qué pasa?
2: Estás en los carteles ya, te lo digo.
3: Pero mira, no solo en Sevilla, en el Teatro Real también.
0: Teatro Real de Madrid. Bueno, cuéntanos.
1: Pues nada, la verdad que me hace mucha ilusión y este tema precisamente está sacado del zorongo gitano de García Lorca. Y bueno, mucha ilusión porque a mí me encanta Lorca, soy una lorquiana empedernida y me parecía muy interesante también pues como que se escuche esta obra de arte y esta maravilla que está como un poco ahí, no voy a decir olvidada, pero como aparcada y bueno, la verdad que mucha ilusión.
0: Pues nada, aquí es que nos acaban de traer el programa del Teatro La Maestranza que se presentó la semana pasada, y en esas Bodas de Sangre, que va a ser un auténtico estreno, ¿no, Javier? Javier Méndez, director del Teatro de La Maestranza, buenos días, bienvenido.
3: Muy buenos días, muchas gracias por la invitación.
0: Oye, que ahí va a estar María Terremoto.
3: Bueno, aquí la tenemos anunciada, sí.
1: Claro que sí, perdonadme de verdad, porque es que a mí me preguntan en miles de entrevistas, ¿tú dónde vas ahora? Y digo, claro. Pues mira, hijo, que de verdad es que no me acuerdo.
3: Normal, que los artistas tengan que llevar sus agendas, es muy difícil.
1: Tengo que mirar la agenda,
3: Vale. Pero esto, claro, va a ser un estreno mundial de una nueva ópera que se hace precisamente en el Teatro Real de Madrid unos días antes y luego se viene a Sevilla, aquí al Maestranza.
0: En mayo será
3: aquí. En mayo será aquí, exactamente.
0: Pues nada, María, fíjate, con 16 años logró su primer Giraldillo en la Bienal de Sevilla. Pero claro, llevaba cantando ya mucho tiempo.
2: Desde chica y tocando el piano desde los 5.
1: Que va, pero lo del piano
2: el Casio, tocando algo, el Casio.
1: El Casio, totalmente. Sí, la verdad es que sí, que ya verás, somos jovencita, me queda todavía mucho por andar y por recorrer, pero bueno, gracias a Dios ya llevo en esto unos añitos y agradecida de poder dedicarme a mi sueño, que es desde pequeñita y a lo que más me gusta.
0: Oye, que nos alegra un montón verte en el festival, porque mucha gente, Festival de Jerez, el día 12 de julio en las bodegas Las Copas, nada menos que allí en su tierra y la de su padre y de sus abuelos y sus antepasados, será seguro un espectáculo inolvidable. Y nada, también atentos a todo lo que... Porque además María Terremoto se mete en todo lo que le va llegando. Es curiosa por todo, ¿eh?
1: Pues sí.
0: Y tan joven que todavía tiene mucho por delante. Un abrazo, María.
1: Igualmente, un abrazo para ustedes.
0: Adiós.
1: Adiós.

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0: Esta va a ser la primera ópera de la temporada próxima, ¿no?
1: No.
0: ¿Está bien, no?
1: Romeo y Julieta.
0: Romeo y Julieta antes, sí, sí. Es la Bohème la que está sonando.
1: Sí, pero bueno, hombre, había que poner Bohème, claro que sí. ¿Cómo no vamos a poner Bohème?
0: La Bohème.
1: De hecho, hacemos 7 funciones de Bohème, o sea que, digamos, sí, que tiene un protagonismo absoluto dentro de la temporada y en el mes de diciembre tan señalada, una ópera tan popular que, hombre, vale mucho la pena ponerla como punto destacado.
0: Para esta charla con Javier Menéndez, que es el director del Teatro de la Maestranza y que presentó la programación hace unos días, la semana pasada, y casi como esto es costumbre, viene también a presentarla aquí para que la gente pueda ya se pueden comprar entradas, ¿no?
1: Bueno, estamos ahora en periodo de renovación de abonos, nuevos abonos y paquetes, que los paquetes son una forma de abono flexible, de manera que tú eliges unos cuantos espectáculos y te haces, digamos, tu propio abono a la carta. Las entradas sueltas salen el día 15.
0: Día 15 de junio.
1: Las entradas sueltas, todas las entradas sueltas de toda la temporada a partir del 15.
0: Y ya que estamos con la Bohème, que esta ópera, ¿qué nos puede decir de la nueva Bohème que viene? Porque es una ópera muy representada, aquí se ha visto ya en alguna ocasión.
1: Sí, y esta de nueva no tiene nada, porque la producción es de la English National Opera, que es de hecho un espectáculo histórico de uno de los mejores directores de escena del siglo XX y del siglo XXI, que de hecho ya no está con nosotros, Jonathan Miller, pero es una producción hipercinematográfica maravillosa que se está viendo todavía en muchísimos teatros del mundo después de su estreno a primeros de los 2000. O sea, es un espectáculo ya muy muy rodado, pero con un nivel de calidad impresionante. Y bueno, hay que decir de la obra, ¿no? Puccini aquí parece que de alguna manera toca las emociones como él solo sabe hacer, y aquí en una combinación escena-música, como te decía, eso que combina muy bien la parte cinematográfica de lo que tiene la música también de Puccini, que yo creo que fue un antecesor absoluto, ¿no?, a todo lo que tiene que ver con el cine.
0: 8 funciones, ¿esta es de la que más funciones se van a hacer?
1: Esta es la que más funciones va a tener. 7 funciones.
0: ¿Aida cuántas va a tener? Que es con,
1: bueno,
0: la que
1: no está mal,
0: se cierra la temporada. Es también...
1: Aida tiene 6.
0: Pero
1: claro, Aida es un titulazo también,
0: sí,
1: ¿no?
0: Es con la que se cierra esta temporada. Que, ¿cómo está la venta de entradas?
1: Bien, bastante bien, pero bueno, todavía quedan entradas.
0: Todavía quedan entradas.
1: Sí. Sobre todo de las últimas funciones. De las últimas funciones todavía quedan entradas. De la última del domingo es de la que más entradas quedan. Alguna está muy llena ya. Alguna ya está muy llena, pero bueno, son 6 funciones. Además, hay 2 repartos, que el segundo reparto es un grupo de cantantes, digamos, más jóvenes y tienen precios más asequibles esas entradas. O sea, que lo que fomentamos un poco, a la vez de apoyar las carreras de artistas que no tienen el reconocimiento internacional del primer reparto, pues damos la facilidad que el público se acerque también al teatro a precios más asequibles con esas entradas.
0: Y eso, pues, será con lo que cierre con todo el esplendor de Aida la temporada.
1: Sí, porque además, eso, perdóname Jesús, eso sí que va a ser un estreno de nueva producción aquí en Sevilla, porque eso es una nueva producción de Paco Azorín, que es uno de los directores que más está dando que hablar ahora mismo en el mundo de la ópera español, por cierto, y es una coproducción entre la Ópera de Tenerife, la Ópera de Bilbao, el Teatro São Carlos de Lisboa y el Teatro Municipal de Santiago de Chile. Bueno, y Sevilla, lógicamente, se estrena aquí el próximo 20 de junio. O sea, que se va a ver por primera vez
0: absoluto.
1: Aquí. Sí,
2: se estrena aquí y hará un recorrido por todos estos teatros.
1: Exactamente,
2: claro.
1: Se va a ver en los próximos años, se va a ver en estos 4 teatros más. Uh-huh. En Chile, en Lisboa, en Bilbao y en Tenerife también. Y estoy seguro que se alquilará, porque es una producción que tiene mucho de nueva tecnología, trabaja mucho el mundo de las pantallas de vídeo, pero es muy flexible, muy fácil de llevar, y es muy espectacular y al mismo tiempo respira mucho el espíritu del antiguo Egipto, que también es muy bonito. Es moderna y al mismo tiempo clásica, es especial.
0: Bueno, ¿cuántos espectadores, podemos decir, esta temporada ha tenido? ¿Se van ganando en espectadores, Javier?
1: Mira, no nos podemos quejar. Yo creo que si echamos una mirada atrás, a partir del COVID, evidentemente, ya hemos superado el número de espectadores pre-COVID, que eso fue un hachazo monumental, como os podréis imaginar. Pero, por ejemplo, en la temporada 23-24 llegamos alrededor de los 95.000, en la 24-25 estuvimos cerca de los 105.000 y esta temporada vamos a acabar seguramente alrededor de los 120.000
0: espectadores.
1: 120.000.
0: Espectadores, 120.000. Para la próxima temporada, 9 espectáculos de lírica.
1: No sé, me acabas de pillar. Entre
0: no,
1: recitales
0: 11,
1: y todo nos salen 11, me parece.
0: 11,
1: entre recitales
0: 11.
1: Y todo. Óperas son 6, si no me equivoco, óperas, me parece que son 6 óperas.
0: 6 óperas y luego...
1: hay 3 recitales y tenemos el certamen de Jóvenes Voces de Sevilla que siempre hacemos, y además lo hacemos coincidir con el Día Mundial de la Ópera, el 25 de octubre. Hay 2 cosas muy importantes, que son las Bodas de Sangre, de las que hablábamos antes.
0: Ahora de eso vamos a hablar.
1: Y la ópera La Clausura del Amor, de Reyes Oteo, porque los dos son compositores sevillanos, ambos.
0: A ver, hablemos entonces de un estreno absoluto, como van a ser las Bodas de Sangre, una obra que se está preparando a partir de el drama de Lorca.
2: Además, justo dentro de un año.
1: Justo dentro de un año.
2: Ahora, sí. Porque es a principio, la primera semana de mayo, ¿no? Sí, estreno.
1: Sí, el estreno.
2: Sí.
1: Y se estrena en Madrid un par de meses antes. Me parece que Madrid lo estrena en marzo y nosotros lo hacemos en mayo, ¿no?
0: En mayo. Bueno, ¿qué sabéis de esa ópera?
1: Sí, 8 de mayo. Pues bueno, como es un estreno, no es que tengamos muchísima información, pero bueno, como veis el plantel de artistas y yo sí estuve en la presentación del proyecto escénico, que es una dirección de escena de Bárbara Yuc, que es una de las directoras de escena más interesantes y que más está haciendo ahora mismo a nivel de dirección de ópera. Es nieta de Nuria Esper, no sé si lo sabíais, que tiene una vinculación muy especial con Lorca, lógicamente. Entonces yo creo que aquí hay una línea, ¿no? Se teje un hilo muy interesante, ¿no? En lo que tiene que ver también con esa herencia lorquiana. Manuel Busto, yo estoy seguro que va a hacer un trabajazo monumental, porque además él mezcla muy bien ese mundo del flamenco con los códigos de la lírica actuales, y estoy seguro que el resultado va a ser muy, muy, muy, muy espectacular. Uh-huh. Aquí lo va a dirigir Lucas Macías, que yo creo que tiene también su punto de interés. En Madrid lo va a dirigir el propio compositor, pero yo creo que la segunda vez que se haga, que él mismo tome distancia sobre su propia obra y que la dirija otro director, que es el director titular de la Real Orquesta Sinfónica de Sevilla actual, pues bueno, tiene muchísimo interés, yo creo.
0: Y mezclando flamenco con clásicos, porque veo aquí nombre al de María Terremoto, se une Patricia Guerrero, que va a ser la coreógrafa. La directora del ballet Andaluz, flamenco de Andalucía, y luego veo José Valencia, que será inevitablemente José Valencia que conocemos,
2: Jesús Méndez,
1: y Reyes Carrasco también,
0: nada.
1: Eso juntándose con cantantes como Natalia Laburdet, Ana Ibarra, Marina Pardo, que son cantantes líricas españolas que están haciendo carreras importantísimas.
2: Y una actriz como Vicky Peña. Que hace de la suegra.
0: Otro título, que yo no recuerdo, ahora tú nos dirás, aunque el tiempo que llevas aquí es menor de los que estamos. ¿Romeo y Julieta se ha hecho alguna vez en el Teatro Maestranza?
1: Sí, hace muchísimos
0: años.
1: Debió
0: hacerse a lo mejor en la Expo después, pero después, no es un título que se habrá hecho una vez y ya
1: una,
0: está.
1: Una sola vez, sí, yo creo que o inicios de 2000, ahora me coges, mi memoria
0: exactamente. ¿Qué no se ha hecho?
1: No se ha hecho con frecuencia en absoluto. ¿No?
0: ¿Romeo y Julieta de uno?
1: No, y además, claro, con un título, con un claim de temporada que se llama Amor en Vivo, empezar con Romeo y Julieta parece como una cosa casi inevitable, ¿no?

0: Nuestro realizador, que tiene manos de pistolero, ha encontrado esto del 15 de diciembre de 2006, cuando se hizo Romeo y Julieta.
1: Toma.
0: En una Maestranza.
1: Impresionante. Qué agilidad. Mira, en el 2006, ¿no? Entonces, sí, pues sí. Hace 20 años ahora.
0: O sea, 20 años. A los 20 años vuelve Romeo y Julieta. ¿Y esta ópera se hace así menos porque tiene mucha complicación? ¿O?
1: No, a ver, de Gounod, con el Faust de Gounod son los títulos más representados de Charles Gounod, y dentro del repertorio francés, del repertorio romántico francés, pues es un título que se hace con bastante frecuencia. Pero bueno, de hecho se está haciendo en el Teatro Real ahora mismo, sí. En Madrid y en Tenerife se ha hecho no hace tanto tiempo. O sea que sí es un título de repertorio bastante, bastante conocido, con unos dúos maravillosos entre la soprano y el tenor, que son, como no, Romeo y Juliet, los dos, y que es muy del gusto de esa lírica francesa, que tiene ese punto de oscuridad de la noche tan, tan, tan, tan bonito, y que el público valora y aprecia tantísimo.
0: Y dentro de un año volverá, dentro de un año, en el Maestranza, que será el cierre, otro de los grandes, grandes títulos, Rigoletto.

0: Rigoletto, ¿qué nos puedes decir de este nuevo montaje?
1: Bueno, es un montaje que se estrenó ya en el Teatro Real. Yo creo que es uno de los directores de escena más conocidos en España del mundo del teatro, Miguel del Arco, que no es la primera vez que hace ópera tampoco, y hace un espectáculo muy poderoso que yo creo que le da una vigencia impresionante al, a ese mundo que el propio Verdi quiso plasmar en su momento y que en aquel momento fue tan censurado también, ¿no? Basado en la ópera, en la obra de Víctor Hugo, que también fue censurada, o sea que es una obra importante, potente, que tuvo su crítica en aquel momento, ¿no? Tiene pues ese mundo de perversión tan tremenda del duque, ese juego de amores y perversión tan tremenda que bueno, yo creo que es uno de los títulos más atractivos del repertorio y que se hace con un nivel de actualidad siempre importantísimo porque tiene mucha vigencia la obra.
2: Javier, hay una iniciativa del Teatro de la Maestranza que es fantástica, que es la de atraer a los jóvenes a la lírica, a precios extraordinarios, jóvenes menores de 30 años. Marta, aquí, Marta, por favor, anímate y hay que ir al Teatro de la Maestranza. Cuéntanos si cómo va.
3: Es una tarea pendiente.
2: Por eso, tienes nombre, por favor, por cuánto. Vamos a decir a
1: pues
2: la gente
1: lo
2: joven.
1: Muy fácil, sí.
2: Venga.
1: Mira, nosotros hacemos preestrenos de los títulos más populares, por ejemplo, el año que viene. Pues todavía puedes ir al preestreno de Aída, que es el próximo 17, a 10 euros. Está todo el teatro a 10 euros.
2: Marca,
1: todo.
2: 10 euros.
1: Todo a 10 euros. Y luego, cualquier espectáculo, tanto de lírica como de gran selección, salvo alguna cita en Maestranza, la mayor parte de nuestros espectáculos de danza, el día antes y el mismo día del espectáculo, tiene un 80% de descuento a menores de 30. ¿Vale? Lo cual es muchísimo. Puedes ver una función en el mejor sitio del teatro por 20, 15, 20 euros, 25 euros. Pero vamos, los preestrenos tienen además ese punto también de encontrarte con tu propia generación. Es muy bonito porque
2: claro,
1: solo hay menores de 30
2: claro
1: en el teatro.
2: Sí.
1: La atmósfera que se genera
2: tiene que ser impresionante. Tiene que ser impresionante.
1: Los cantantes flipan porque al final del espectáculo es como si fuese un concierto de rock. Les gritan y dicen, ¿pero qué es esto? O sea, no son aplausos y bravos. La gente grita, literalmente.
0: Vamos a destacar algo de danza, que es otro aspecto importante del Teatro de la Maestranza desde su creación y desde su programación. Los vales que van a pasar por aquí.
1: Bueno, yo siempre digo que somos seguramente el teatro lírico de España con mayor dedicación a la danza, sin duda, porque estamos haciendo alrededor de 7 espectáculos de danza, que son muchos espectáculos de danza. Pues el año que viene hay muchas cosas muy atractivas porque además se juega con estéticas muy diversas, pero para mí empezar la temporada con el ballet de Lausanne de Maurice Béjart, pues hombre, yo creo que eso tiene un punto atractivo muy, muy, muy, muy destacable y además va a ser la primera vez que se pueda ver la mítica coreografía del bolero de Ravel, que es la que a él lo mandó al estrellato más absoluto, ¿no? Eso se podrá ver, si mal no recuerdo, es el 8 de noviembre o por ahí. Luego tenemos el ballet clásico habitual después de las fiestas navideñas, que además vamos a tener el Ballet Nacional de Ucrania, y haciendo la Bayader, cumpliendo además los 150 años del estreno de la Bayader.
0: La Bayader, que estamos escuchando, uno de los clásicos, y algunos conciertos de esos de grandes orquestas que pasan por aquí, conciertos extraordinarios, ¿qué
1: Mira,
0: destacarías?
1: El día 2 de septiembre, que inauguramos la temporada, con un concierto extraordinario con la orquesta del Festival de Bayreuth, que acaban justo el festival, de hecho tiene que ser en esas fechas porque ellos acaban el festival y la orquesta solo puede girar justo cuando acaba el festival, antes de que los músicos se incorporen a sus orquestas de origen, sí, que son las grandísimas orquestas europeas. Bueno, dirigido por Pablo Eras Casado, granadino, y con 3 de los solistas más destacables del propio festival. Vienen a hacer fragmentos del Anillo del Nibelungo. Yo creo que ese es uno de los conciertos imperdibles de la temporada, pero tenemos la orquesta del Concertgebouw de Ámsterdam con Klaus Makela, que es otro de los puntos álgidos de la temporada. Tenemos a la Orquesta Filarmónica de la Scala con Ricardo Chailly también, y esas son las 3, digamos, grandes orquestas que nos van a visitar. Y luego tenemos a la Camerata Salzburg haciendo el Requiem de Mozart, tenemos el Mesías con la Barroca de Sevilla, tenemos nuevamente la Pasión según San Mateo. Hay muchas cosas. Tenemos a la Orquesta de la Comunidad Valenciana, la Orquesta del Palau de les Arts, que es una de las grandes orquestas españolas, que nos visita también en mayo. O sea que el ciclo de gran selección selección que luego se nutre también de cuatro grandísimos pianistas como son Sokolov, Yuya Wang, Javier Perianes y un jovencísimo Bruce Liu, que es vencedor del penúltimo concurso de Varsovia, de Chopin. Yo creo que hacen una gran selección muy muy atractiva para el público.
0: Os quedan pocos días libres en el teatro, ¿eh? Desde pues que...
1: Sí. La verdad es que sí, quedan pocos. Sí.
2: Hombre, después está la cita en Maestranza, que vienen también, grandes nombres, ¿no? No de la lírica, claro, ni de la danza, no, ni de la música clásica, sino también, yo creo que sé, está, por ejemplo, Kiki Morente con la Lagartija Nick, ¿no? Rememorando el Omega.
1: Los 30 años de Omega.
0: Ah, sí, sí. Y este año más trae una apuesta que te agradecemos, sí, que es poder ver a María José Yergo.
1: Bueno, también, eso es un debut en el teatro.
0: Va a ser un debut a lo grande, claro, y importante. Vamos a hablar con ella dentro de unos días.
1: Ah, qué bien.
0: Sí, pues sí, sí. Para que nos cuente.
1: Estamos muy felices, la verdad. Y luego empezamos con ella y cerramos con los secretos. O sea, que imagínate el nivel de variedad y generacional.
2: Y pasa Ute Lemper por ahí.
0: Que hacía tiempo que no venía.
1: Sí.
2: O Salvador Sobral, Carmiño.
1: Salvador, Carmiño. Hay una gran diversidad de propuestas, sí. Yo creo que
0: hay que llegar a todos y llenar el teatro. Y de presupuesto, como
1: y sobre
0: te han
1: todo
0: subido
1: además,
0: un poquito.
1: Bueno, estamos rondando los 13 millones de euros más o menos, que es un poquito más que el que tuvimos este año, que estaba un poquito por debajo de los 13. Pero andamos en cifras aproximadas, eso, alrededor de los 13 millones, más o menos.
0: O sea, estás contento.
1: Siempre es poco.
0: Pero estás contento.
1: Es poco.
0: Estás contento en el teatro. ¿Cuántas temporadas llevas ya?
1: ¿Cómo no voy a estar contento en el teatro?
0: Javier, ¿cuántas temporadas llevas ya?
1: Bueno, ya va a ser la octava, la próxima.
0: Octava temporada.
1: Muchas temporadas, sí, sí. Sí, a ver, por ejemplo, yo cuando fui director de la Ópera Oviedo estuve 16, estuve el doble, pero bueno, pero 8 no está nada mal, ¿eh?
2: ¿Eres mega bolotea?
1: 8 no está mal, sí, claro.
2: ¿O mega bolotea plus?
1: Soy mega bolotea plus, imagínate, porque viajo mucho, sí, sí, a casa también.
0: ¿Y le has cogido ya el punto al gusto? Bueno, aquí no solo vienen los sevillanos, sino viene mucha gente de toda Andalucía. ¿Qué proporción? ¿Eso lo tenéis medido o no?
1: Mira,
0: público que tenéis, que sea de Sevilla y de fuera.
1: Mayoritariamente sevillano, de la provincia viene mucho también, luego de la comunidad autónoma. Hay alrededor, si no me equivoco, del 15% por ahí, pero lo que más hemos notado ha sido un incremento, fíjate, del 35% respecto al año pasado de público internacional. Que eso, ajá, se empieza a notar mucho la entrada de público de fuera de España, ¿vale? Que eso hasta hace pocos años no existía apenas. Yo creo que poco a poco la programación también va aportando a la riqueza cultural de esta ciudad, que es mayúscula, evidentemente, pero yo creo que también está generando cierto interés a los melómanos, ¿no? Las propuestas que se están haciendo de acceder y de venir al teatro también, y de visitar Sevilla y venir al Maestranza.
0: Es que entrar en el Maestranza
2: es la mejor excusa para viajar, ¿no?
1: Efectivamente. Yo creo que sí, ¿no?
2: Visitar una ciudad, estar un par de días, ver un concierto, claro, comer bien y volverte a tu casa, ¿no?
0: Entonces, aleluya.

0: lo has anunciado ya. ¿Será también participativo este Mesías o no?
1: No, no, el nuestro no, es participativo. Este es un...
0: Que los ha habido también.
1: Sí, claro que los ha habido, sí, sí, pero, ha habido muchos. No, no, no.
0: ¿Cuándo será el Mesías?
1: Este es un Mesías muy barroco, muy, muy específicamente historicista, digamos, ¿no? Que bebe mucho de las fuentes de la propia idea de Händel sobre lo que tenía que ser el Mesías. Está, tenemos a la Orquesta Barroca de Sevilla, Andreas Sperin dirigiendo, un grupo de solistas muy, muy especialistas en el repertorio barroco, o sea que es un... Es un Mesías muy, muy, muy auténtico.
0: Y
1: digamos.
0: Será en su en claro, vísperas de...
1: Vísperas navideñas.
0: Oye, Javier, enhorabuena por la programación que nos traes. Creo que es espléndida, como para no perdérsela. Ya saben, el 2 de septiembre, con ese gran concierto que se inaugura de Pablo Eras Casado.
1: Muchísimas
0: adiós,
1: gracias.
0: Enhorabuena.
1: Gracias a vosotros.
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4: El Papa León XIV ha pedido en el Congreso a diputados y a senadores que tengan altura de miras y que cada vez que tomen una decisión lo hagan teniendo en cuenta que afecta a personas de carne y hueso. Su discurso ha sido ovacionado durante 7 minutos. Carmen del Arco.
5: Buenas tardes. Sí, 7 minutos de aplausos han despedido a León XIV de esta histórica sesión en la que un papa, como representante del Estado Vaticano, ha pronunciado unas palabras ante senadores y diputados, precisamente hacia ellos estas palabras en contra de la polarización política.
6: La pluralidad política no debería degenerar en descalificación permanente del adversario. En una convivencia madura, incluso el conflicto puede convertirse en camino hacia la paz cuando las diferencias se dejan mitigar por la escucha.
5: El Papa además ha lanzado un mensaje de alerta contra el rearme que se está produciendo en el mundo, incluso en la Unión Europea. Ha defendido a los migrantes y la necesidad de ser atendidos sin discriminación. León XIV ha salido del Congreso a pie y ha dado la mano a las personas que esperaban fuera antes de subirse a su coche oficial.

0: Continúa, ha aprovechado esta intervención para repasar los medios técnicos para luchar contra las llamas. 400 profesionales, 10 autobombas, una nodriza y 84 vehículos de transporte. Entre las novedades, Mercedes Colombo ha anunciado que el CDFO de Algodonales estará abierto durante esta campaña, una inversión de unos 7 millones de euros, y también ha adelantado que el subCDFO, que se va a abrir en Ubrique, el proyecto está en fase de redacción. Un último dato, hasta el 31 de mayo se han registrado de la provincia de Cádiz, 12 intervenciones, 10 conatos y 2 incendios. Todo esto ha afectado a 55 hectáreas, en su mayoría matorral.
1: A esta hora tenemos 29 grados en Córdoba y Sevilla, 27 en Granada, 26 en Huelva y Jaén, 25 grados en Málaga, 23 en Almería y 22 en Cádiz. Andalucía, 12 y 3 minutos.
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0: Buenas tardes. El alcalde de Sevilla ha presentado esta mañana su balance de 3 años de gobierno. Vamos a desgranar en breve todos los titulares que ha dado de sí esta comparecencia. Pero ha querido su equipo empaquetar este contenido en un continente magnífico. Se ha presentado en el claustro renacentista del monasterio de San Jerónimo de Buenavista. Eso sí, a la luz del sol que han soportado estoicamente los capitulares de su grupo que lo han arropado. Pero, insistimos, el marco es extraordinario y es una muestra del enorme patrimonio que Sevilla llegó a atesorar y que ha perdido a lo largo de los caminos de la historia. Fue uno de los monasterios más poderosos e influyentes en la vida social, política y cultural de Sevilla, entonces capital económica de un imperio. Entre sus muros se alojaban los reyes antes de entrar en la ciudad. Su iglesia estaba poblada de numerosas obras de arte que hoy, algunas de ellas, podemos admirar en el Museo de Bellas Artes, el San Jerónimo de Torrigiano, del que hasta Goya quiso tener una copia, o las Tentaciones del Santo de Valdés Leal. Fue desamortizado, reconvertido en viviendas. Lo poco que quedaba ya de él fue semiderruido por el terremoto del 69, que muchos sevillanos aún recuerdan, y ahí está, ahí queda lo que queda, convertido en centro cívico desde el año 2015. Pero lo que queda aún dice mucho. Si no lo conocen, no pierdan la oportunidad de pasear bajo sus bóvedas de piedra y entréguense al saludable ejercicio de imaginarlo en todo su esplendor. Vamos con los titulares de este lunes 8 de junio. Pilar González, buenas tardes.
1: Buenas tardes. Detenidos 3 menores en Los Palacios por dar una brutal paliza en la calle a un hombre de 80 años sin mediar palabra. Tuvo que ser hospitalizado. Segundo día de luto oficial en Gelves por la muerte de un menor de 17 años electrocutado al salir de la piscina de su casa. Balance hoy del alcalde de Sevilla de 3 años de gobierno. José Luis Sanz destaca el esfuerzo inversor en la limpieza. Mantiene su objetivo de una tarifa para visitantes de la Plaza de España y para los próximos presupuestos, si no hay acuerdo, volverá a la cuestión de confianza. Primera jornada de huelga en el sector de la logística de Sevilla. Son 6.000 trabajadores que reclaman mejoras salariales para equipararse a otras provincias. La construcción comienza hoy con la jornada laboral continuada de 7 de la mañana a 3 de la tarde por altas temperaturas. Las obras del tranvibús obligan a cortar el tráfico desde hoy y durante 2 meses la calle Escuelas Pías se garantiza el acceso a los aparcamientos públicos y a los residentes. Los autobuses se quedan a partir de ahora en Gonzalo de Bilbao, abierto al tráfico en Triana, parte de la calle Pajés del Corro, el tramo que va entre República Argentina y Farmacéutico Murillo Herrera. La 11 dedica hoy el cupón al arquitecto sevillano Aníbal González, se conmemora 150 aniversario de su nacimiento. Y por último, la organización de Icónica Fest dice que refuerza las medidas para garantizar la conservación y protección tanto de la Plaza de España como del Parque de María Luisa.
0: Lo vamos a contar con detalle de nuevo a las 12 y media. Gracias, Pilar González. En este programa que ahora comienza y que tiene otros argumentos, porque, por ejemplo, estaremos en la entrega de los premios de la 13ª edición Mi Libro Preferido, un concurso de la Fundación José Manuel Lara y la Fundación Cajasol. Al filo de la 1 de la tarde se va a presentar se va a inaugurar el nuevo Centro de Salud del Cuervo. También vamos a estar allí en directo. Hablaremos o escucharemos a un sevillano que ha podido encontrarse con el Papa directamente cara a cara.

0: y con el que nuestro compañero Fran López de Paz ha podido a su vez hablar. Pero bueno, dentro de nada comenzamos pues por esas cuestiones que ha ido contando el alcalde, que ha detallado el alcalde en su comparecencia esta mañana en el monasterio de San Jerónimo, el balance de los 3 años de mandato. 12 y 8 minutos realiza Antonio Carlos Santana, produce Carlos Menor. Vamos al lío.
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0: Isabel Campos, ¿qué tal? Buenas tardes.
1: ¿Qué tal, Antonio? Buenas tardes.
0: Bueno, pues hemos estado en la presentación del balance de 3 años de gobierno. Decíamos al principio del programa, no solo el contenido es importante, sino también el continente, porque ha hecho una puesta en escena José Luis Sanz en el patio, en el claustro del monasterio de San Jerónimo de Buenavista, arropado por todos los capitulares de su grupo, que han estado aguantando estoicamente, porque la verdad la presentación se ha hecho en el único lugar donde daba el sol, pero en fin.
1: Llegarían temprano, ¿verdad?, los encargados de montar ese pequeño escenario.
0: Aquí no da el sol, aquí lo vamos a hacer.
1: Pero no tuvieran en cuenta que, claro, con la evolución del tiempo pues se va moviendo también.
0: Les ha dado todo el sol de pleno, ¿no? Tenemos que decir que los compañeros previstas, Isabel Campos, estaba allí Marchacón, el Márquez, en fin, han estado como la casita, ¿no?, de Alejandro Sanz. De José Luis Sanz. Han estado como resguardados.
1: Exactamente.
0: Debajo de las bóvedas,
1: sí,
0: ¿no?
1: Sí, porque yo llegué, cogí mi sillita y dije, no, al sol no, y entonces la puse detrás, claro, estratégicamente de la columna, y ya se sumaron varios compañeros cuando vieron que allí se estaba bastante mejor.
0: Es que no, Isabel Campo va marcando tendencia allá donde va, por supuesto.
1: Seguro.
0: Vamos a ver, 3 años de gobierno, el alcalde ha hecho, digamos, una defensa, evidentemente, de su gestión, y no sé por dónde empezamos, porque una de las cosas que más llamado la atención ha sido su, sacar pecho por la política de vivienda.
1: Exactamente, sí, pero si te parece empezamos por los números globales, y es que ha comenzado su comparecencia asegurando que ya en estos 3 años que se van a cumplir la semana que viene, porque fue un 17 de junio cuando tomó posesión de su cargo José Luis Sanz como alcalde, ya ha ejecutado, dice, el 80% del programa electoral con el que se presentó en Sevilla. ¿Esto qué quiere decir también? Pues que ese 80% de ejecución lo ha hecho gracias a unos presupuestos, dice José Luis Sanz, en los que se han invertido pues más de 989 millones, presupuestos que entre los tres suman unos 3.500 millones de euros, y en inversión pues dice que se han gastado 989 millones de euros en la ciudad de Sevilla para sacar adelante pues sobre todo el tema de las obras que están en ejecución. Dice que es una ciudad que estaba completamente parada y que este equipo de gobierno ha ido sacando proyectos, ha ido ejecutando obras, y dice que ahora mismo es una ciudad en marcha. Y efectivamente, una de las cosas con las que, digamos, más orgulloso se siente es con el tema de la política de vivienda. Asegura José Luis Sanz que actualmente hay más de 6.000 viviendas de protección oficial en marcha en la ciudad de Sevilla, y 2.200 de ellas se están promovidas por Envisesa, por la empresa municipal de vivienda. Eso que permite, según el gobierno municipal, pues que Sevilla haya vuelto a tener a superar los 700.000 habitantes, y que jóvenes puedan adquirir viviendas, aunque eso sí, son viviendas protegidas a distintos precios en 23 zonas, y que no se tengan que marchar pues fuera de la ciudad.
2: El haber conseguido que en este momento haya en Sevilla 2.700 viviendas protegidas en construcción, 2.200 de ellas promovidas por la empresa municipal de vivienda, pues creo que es un auténtico orgullo, porque va a solucionar el problema de cientos de jóvenes sevillanos y sevillanas que no podían acceder al mercado de la vivienda.
1: Otro asunto sobre el que José Luis Sanz basó su campaña también y su promesa, y que ha sido uno de los retos principales durante...
0: La limpieza.
1: Efectivamente, la limpieza. Bueno, la limpieza, pues hay distintas opiniones, ¿no? Las cifras dicen que se han invertido 500 millones de euros en Lipasán, que se ha renovado prácticamente todos los contenedores, casi 20 millones de euros para ello, y que se han estabilizado pues 1.354 trabajadores. ¿Qué ocurre? Que eso luego pues no da los resultados que todos los sevillanos querrían. Pero dice José Luis Sanz que el año que queda va a ser clave.
2: Estoy convencido que este va a ser el año en el que notemos un cambio muy sustancial, y que se perciba perfectamente la mejora y el incremento de la limpieza en la ciudad de Sevilla.
1: Cifras también para Tucsam, para la empresa de transporte, con 272 millones invertidos, con nuevas líneas, con seis nuevas líneas, como por ejemplo la 60, que va de Sevilla Este a la Macarena, y más de 600 plazas de conductores que se han sacado. En el tema de Macesa, pues todo lo estamos viendo, Sevilla está pues prácticamente levantada entera para nuevas redes de saneamiento de Macesa, esa renovación también de carriles bici, el puente del Cachorro, en el tema de la vivienda también, pues la barriada del Gordillo, rehabilitación en Los Pajaritos, en la Barzola, y todo esto se hace con presupuesto. Y claro, a José Luis Sanz lo que le queda es un año de mandato, no tiene mayoría absoluta y necesita, como ha necesitado, el apoyo en dos ocasiones de Vox, y en uno de ellos con esa cuestión de confianza. Claro, lo que queda por delante es un año electoral prácticamente. En estos casos, pues los partidos, cada uno quiere posicionarse de manera individual y cuesta mucho trabajo conseguir el apoyo del otro. Bueno, pues dice José Luis Sanz que no descarta recurrir otra vez a esa figura de la cuestión de confianza, y de hecho hoy hemos podido saber que ya han empezado las primeras reuniones del equipo de gobierno para elaborar las cuentas del año que viene, aunque las reuniones con los grupos, el resto de grupos de la oposición, para llegar a algún acuerdo no comenzarán pues hasta después del verano.
2: Si no quieren apoyarlo, abstenerse, pues volveremos a repetir aquella cuestión de confianza, no hay ningún problema. Sevilla no puede estar sin presupuesto. Lo dije en su momento, por eso presenté aquella cuestión de confianza, y lo volveré a decir cuando abramos el debate presupuestario después de verano.
1: Y tú dirás que le queda pendiente a la ciudad de Sevilla.
0: Efectivamente, ¿qué le queda pendiente a la ciudad de Sevilla?
1: Bueno, pues le queda pendiente ejecutar todas esas obras. Al final, en esta cuestión sería también importante recordar que a ver si se ejecutan en plazo, ¿no? Porque muchas veces se empieza una obra, se da un plazo y luego no se llega a él, ¿no? En ello están implicados muchos vecinos que sufren las molestias, muchos comerciantes que ven también que sus negocios pues peligran por esa tardanza. Queda pendiente también el tema de los toldos, que esto parece que es imposible porque está llegando el momento, y la Avenida de la Constitución no estamos viendo que vaya a tener toldos, tampoco el puente de San Telmo, en fin, que ahí hay todavía cuestiones pendientes. Y se le ha preguntado también un compañero, por ejemplo, ese proyecto que tanto llamó la atención sobre cobrar por entrar en la Plaza de España para el turismo extranjero, no así para los sevillanos, ahora también que tenemos icónica y que tanta polémica hay con el tema del patrimonio. Pues bien, dice José Luis Sanz que no abandona esta idea, aunque ahora no es el momento.
2: Creo que este no es el momento, este año, porque saben ustedes que no tengo una mayoría suficiente, pero sigue pensando lo mismo. Si queremos tener una Plaza de España en las mejores condiciones posibles, con un servicio de seguridad y de vigilancia 24 horas, 365 días del año, y con un taller de restauración permanente mediante un convenio, como tenemos ya preparado con la Facultad de Bellas Artes de Sevilla, la única forma es hacer lo que en Roma han hecho ahora, por ejemplo, con la Fontana de Trevi.
0: Bueno, pues insistía en esa idea de cobrar por entrar en la Plaza de España.
1: Un asuntito nada más, a raíz de esto del turismo, ha dicho José Luis Sanz que se han denegado el 50% de la petición para licencia de apartamentos turísticos por el decreto de la Junta que tenemos en marcha, que lo limita al 10%, solo que dice que le gustaría que fueran más, pero que ahora mismo la ley no lo permite y que siguen intentando pues negociar para que sea así.
0: Bueno, pues nada, Isabel, fíjate, nos vamos del monasterio de San Jerónimo, hablaremos también del monasterio de San Isidro del Campo, y ahora vamos a hablar de las huelgas. O sea, parece que estamos hablando de monasterios, pero no de las huelgas de Burgos, sino de las dos huelgas que son protagonistas en el día de hoy. Gracias, Isabel. La huelga de la logística. Los sindicatos mayoritarios han convocado a partir de hoy una jornada de huelga que puede afectar a un montón de actividades relacionadas con la logística y a un montón de empresas. Luego hablaremos de la huelga también en la agencia tributaria, que también puede afectar a los que tienen que hacer su declaración de la huelga, de la renta. Pero comenzamos por el tema de la logística, porque están hasta el viernes durante esta semana y la convocatoria se va a volver a repetir. En total van a ser 12 días. Y esto afecta a grandes plataformas como Amazon, como DHL, como Carrefour o como Heineken, la distribución en supermercados, puede afectar incluso al comercio electrónico. En fin, Manuel García Andrés ha estado esta mañana en uno de los polígonos industriales más afectados por este asunto. Manolo, ¿qué tal? Muy buenas tardes.
3: ¿Qué hay, Antonio? Muy
0: buenas tardes. Tú has estado en Dos Hermanas, ¿no? En la isla.
3: Eso es.
0: ¿Y qué te has encontrado?
3: En el centro, junto al centro logístico de Amazon. Pues mira, el sector de la logística de la provincia de Sevilla es, nos comentaban los sindicatos que estaban allí, bueno, en la huelga, tiene el convenio colectivo más bajo de España. Es un sector en el que trabajan unas 6.000 personas en la provincia de Sevilla.
0: Sí.
3: Y fíjate, el crecimiento del sector de la logística respecto a 2019, el año previo a la pandemia, ha crecido entre un 40 y un 70%. La pandemia fue clave, recordamos todos, para el crecimiento del comercio por Internet, donde todos nos acostumbramos a comprar por Internet, y a partir de entonces el aumento del comercio electrónico pues no ha parado. A pesar de estas cifras, los trabajadores del sector en la provincia de Sevilla cobran un 40% menos respecto a provincias como Guadalajara o Toledo. También la retribución de la provincia de Sevilla es menor respecto a otras provincias de Andalucía. Así nos lo explicaba a Canal Sur Radio Amelia González, que es la delegada sindical de Comisiones Obreras en Amazon y que pide la equiparación del convenio de la provincia de Sevilla con el de otras provincias del sector.
4: Una que se equipare más o menos a todos los convenios de toda España. Aquí Sevilla no creo yo que sea menos que nadie. Las mismas provincias de aquí de Andalucía, tanto Málaga como Granada, tienen hasta un 15% más alto en lo que es el salario de logística. Sobre todo subida del salario base y de los pluses, y aparte un plus convenio. Eso también está incluido en todos los convenios de España, menos en el sector de aquí de Sevilla.
3: Y fíjate que vienen ya de una reunión en el CERCLA con conversaciones con la patronal, que ya vienen produciéndose desde hace meses, pero las partes no llegan a un acuerdo.
4: Llevamos desde febrero sentándonos con la patronal y la patronal lo único que nos quiere es quitar nuestros derechos. Uno de ellos es quitarnos los asuntos propios para bajar la jornada anual de trabajo, y la verdad que es inasumible en cualquier empresa quedarnos con un día de asuntos propios para bajarnos de 1.800 horas, 16 horas con esos dos días de asuntos propios.
0: Había ahí jaleo, ¿no? Había piquetes
3: en
0: la puerta de las distintas empresas, ¿no? Porque en el polígono La Isla está la central de Amazon, estaba también Carrefour, ¿no? La zona de distribución de Carrefour.
3: Eso es, y luego también están en la planta de Heineken, hay distintos piquetes para informar pues del sentido de la huelga. Desde la UNO, que es la Organización Empresarial de Logística y Transporte, pues apelan a la responsabilidad de las partes y dice que han ofrecido una oferta de incremento salarial del 4% para 2026 y del 3% para 2027. Pero claro, si la diferencia es de un 15% respecto a otras provincias, sí, pues parece insuficiente a los sindicatos. ¿Cómo nos afecta? ¿Cómo afecta a los ciudadanos? Bueno, pues que sepan que sus pedidos de Internet, entre ellos los de Amazon, pues pueden retrasarse. Y también algunos productos de los supermercados a lo mejor pueden ustedes echarlos en falta en estos días. También puede afectar a los bares, se puede retrasar el reparto de cerveza. Esto sí nos lo resumía un poco también Amelia.
4: Bueno, a la ciudadanía le puede afectar, por lo menos aquí en Amazon, tanto a la paquetería, que le puede llegar mucho más tarde, como a supermercados. Heineken también con la cerveza, en fin, varias empresas que estamos todos a una para conseguir un convenio.
3: En total van a ser 12 días de huelga, empieza hoy, como decimos. Esta semana va a ser toda la semana de lunes a viernes, la próxima semana jueves y viernes 18 y 19, y a la semana siguiente de lunes a viernes, del 22 al 26 de junio, el sector de la logística en la provincia
0: de Sevilla. Va a estar de huelga. Así que sepan nuestros oyentes que si pues eso, el paquete se retrasa o es que van a un bar y encuentran que no hay cerveza, puede tener que ver con esta huelga de la logística de la distribución. Gracias, Manolo.
3: Muchas gracias.
0: Hasta luego. De la huelga de la logística a la huelga de la agencia tributaria, que también estamos en plena campaña de la renta, y a ver esto cómo afecta, ¿no? Nuestra compañera María José Andrade estaba también en la Plaza Indalecio Prieto, junto a la Casa de la Moneda, donde tiene su sede histórica la agencia tributaria. Y bueno, a ver qué panorama se ha encontrado. María José, ¿qué tal? Muy buenas.
5: Buenas, buenos días, Antonio. Pues mira, ha sido una mañana en la que ya llevan, a las 12 de la noche llevarán 24 horas porque han convocado una huelga a nivel nacional. Es cierto que en Sevilla, la convocatoria ha empezado en Sevilla a nivel Andalucía, y bueno, lo que están pidiendo es pues esas mejoras laborales que consisten en refuerzo de la plantilla, desbloqueo de carrera profesional, regulación del teletrabajo y reconocimiento de profesión como riesgo para vigilancia aduanera. Estas son algunas de las mejoras que se exigen desde el CESIF Andalucía, y hemos hablado con Fran García, el portavoz, que ha hecho además hincapié en las pérdidas que van a ocasionar por la paralización de la carrera y en cómo, mientras que a ellos esto les va a perjudicar y mucho, a los altos cargos pues también les va a beneficiar bastante.
6: Bueno, en el plano de la profesión de riesgo se encuentra paralizada en el Congreso de los Diputados desde hace 2 años, junto con Policía Nacional y Guardia Civil. En el caso de la carrera profesional, actualmente llevamos más de 7 años con la carrera paralizada, sin actualizaciones, lo que ha supuesto una pérdida retributiva para todos los empleados públicos de la Agencia Tributaria, en la que podríamos definir que entre 5 y 7 mil euros anuales están perdiendo los grupos inferiores. Todo ese dinero que tiene que estar presupuestado y no se está pagando, en muchas ocasiones se reparten elevadas productividades para los altos directivos de la Agencia Tributaria.
5: Antonio, y hasta esa plaza de Sevilla, de Indalecio Prieto, en pleno centro de Sevilla, pues han llegado funcionarios de la Agencia Tributaria, pero también de otras provincias, para apoyar la huelga, como Enrique López, que se ha desplazado desde Granada.
7: Y aquí estamos protestando y bueno, pues seguiremos protestando hasta que nos hagan caso y la administración quiera escuchar nuestra prerrogativa y nuestros derechos, que no es ni más ni menos que lo que ya está reconocido, firmado y que no están cumpliendo.
0: Uh-huh. Oye, María José, y los ciudadanos que tenían su cita, por ejemplo, para que les echen una mano en la digamos, en elaborar, ¿no?, todo esto del uh-huh. borrador de la declaración de la renta y tal.
5: Pues las citas de hoy prácticamente se han perdido. Anulado todas. Ajá. O sea, que tienen que volver a llamar, tienen que volver a reubicar la cita, tienen que volver a agendarla, porque además, efectivamente, además de las pérdidas, que todavía no se ha podido cuantificar, pero claro, al no trabajar pues se producen faltas de ingresos, en fin, a las movilizaciones. También ocasiona pues esa falta de atención, pero han pedido perdón, ¿eh, Antonio? Ajá. Todos los convocantes que estaban allí han pedido perdón y sobre todo porque han pedido que entiendan el porqué de estas movilizaciones y el porqué se va a reprogramar sin ningún tipo de problema, pero que tienen que hacerlo de esa manera, llamando. Ajá. Y siguiendo el curso que se sigue desde siempre y que además está en todos los canales de Agencia Tributaria. Escuchamos, si te parece, a Fran García, el portavoz de CSIC, que nos lo está contando ahora.
6: Vale. Sí. Haciendo una matemática básica, pues si hay una recaudación de tantos miles de millones en campaña del IRPF, la pérdida de un día pues supondría, así, con unas matemáticas básicas, una pérdida muy elevada de esa. Y por supuesto, somos conscientes del perjuicio y pedimos disculpas a los contribuyentes que cuando vayan a asistir a sus citas no se les atienda, pero...
0: Bueno, ¿y hasta cuándo van a seguir de huelga?
5: Pues si no llegan a ningún acuerdo, van a seguir con las movilizaciones, así que podemos estar preparados para lo que esté por venir. Y hasta el 30 Bien. De junio, pues somos muchos los que... Yo tenía cita, ¿tú tenías cita?
0: No. Me la he hecho yo con mí mismo, con mi mecanismo. He podido meterme más o menos a entenderlo y creo que no me ha salido mal.
5: No se perdona, hay que declararlo. Del día de hoy hay que declararlo.
0: Gracias, María José.
5: A ti.
0: 12 y 28 casi. Enseguida ponemos en orden la noticia, pero va a ser dentro de unos instantes.
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0: Son las 12:30, ponemos en orden las noticias. La actualidad de Sevilla pasa por estos asuntos. La Guardia Civil ha detenido a 3 menores en Los Palacios por dar una brutal paliza a un hombre de 80 años cuando iba por la calle. Esto sucedía a las 7 de la mañana en una zona céntrica del pueblo. Pilar González.
17: Los agentes han inspeccionado las cámaras de seguridad que hay en la zona y así han podido identificar a estos 3 menores saliendo de un local de ocio nocturno con una botella en la mano, una botella de óxido nitroso, que es una sustancia, dice la Guardia Civil, que altera la conducta. Tras la detención, ha contado el portavoz Pedro Gil, han reconocido la autoría, ser responsables de esa agresión que se produjo, dicen, sin motivo alguno, sin haber mediado palabra con el anciano.
18: La víctima fue abordada de manera sorpresiva por 3 personas que, tras interceptarla, la derribaron y le propinaron numerosos golpes, patadas y puñetazos, huyendo posteriormente del lugar. Y la gravedad de las lesiones sufridas hizo necesario su ingreso hospitalario.
17: Fueron los vecinos quienes tuvieron que socorrer a este hombre porque quedó inconsciente en la acera, con 80 años.
0: Pues ahí está esta información. Segundo día de luto oficial en Gelves por la muerte de un menor de 17 años. Fallecía electrocutado al salir de la piscina de su casa.
17: El ayuntamiento acaba de emitir un comunicado pidiendo respeto por la familia para evitar especulaciones. El caso es que la Guardia Civil investiga si la descarga eléctrica que causó la muerte de este joven en su casa fue originada por un electrodoméstico o por un enchufe. La Policía Judicial del Instituto Armado en Mairena de la Jarafe es la que se encarga de esta investigación, de esta muerte que ocurrió en una casa de la calle Arriba de Gelves sobre las 7 de la tarde del sábado. En ese momento la Guardia Civil recibió el aviso de que había un joven electrocutado. Nada se pudo hacer por salvarle la vida. Se está a la espera de los resultados de la autopsia.
0: Y el balance del alcalde de Sevilla de 3 años de gobierno asegura que ha ejecutado el 80% de su programa electoral.
17: José Luis Sanz mantiene su objetivo de implantar una tarifa para visitantes de la Plaza de España, aunque no será en esta legislatura. Para los próximos presupuestos, cuyas reuniones para su elaboración han comenzado hoy, dice que si no hay acuerdo volverá a la cuestión de confianza y destaca el impulso de más de 6.000 viviendas protegidas en la ciudad y sobre todo el esfuerzo inversor que ha hecho para la limpieza.
2: Estoy convencido que este va a ser el año en el que notemos un cambio muy sustancial y que se perciba perfectamente la mejora y el incremento de la limpieza en la ciudad de Sevilla.
0: Primera jornada de huelga en el sector de la logística de Sevilla. Son 6.000 trabajadores que reclaman mejoras salariales para equipararse con otras provincias.
17: El paro afecta a la distribución de importantes empresas, como ejemplo, citar Heineken, Amazon en 2 semanas. La representante de Comisiones Obreras en Amazon, Amelia González, ha explicado a Canal Sur Radio que el convenio de Sevilla es de los peores de todo el país.
19: Tanto Málaga como Granada tienen hasta un 15% más alto en lo que es el salario de logística. Aquí Sevilla no creo yo que sea menos que nadie, sobre todo subida de salario base y de los pluses, y aparte un plus convenio. Eso también está incluido en todos los convenios de España, menos en el sector de aquí de Sevilla.
0: Y otro sector, el de la construcción, comienza hoy con la jornada laboral continuada de 7 de la mañana a 3 de la tarde, continuada por las altas temperaturas. Y hablando de obras, hay algunas que tenemos que destacar hoy, obras en la ciudad.
17: Así es, porque las del tranvibús siguen avanzando. Hay que recordar que conectarán Sevilla Este con la Plaza del Duque y obligan ahora, desde hoy, a cortar el tráfico y durante 2 meses la calle Escuela Espía. Se va a hacer por fases y por tramos. En cualquier caso, se garantiza el acceso a los aparcamientos públicos, también a los residentes. Importante decir que las paradas de los autobuses de Tusán se van a quedar en Gonzalo de Bilbao. Hay que destacar también que comienzan hoy las obras de Juan Sebastián Elcano. En Los Remedios son 15 semanas para renovar la red de abastecimiento y saneamiento y que ha terminado en Triana parte de las obras en Pajés del Corro. Por tanto, se abre al tráfico el tramo que va entre República Argentina y Farmacéutico Murillo Herrera.
0: Bueno, pues dos apuntes más. Las obras de rehabilitación del monasterio de San Isidoro, del que vamos a hablar dentro de poco, ha permitido, entre otras cosas, de descubrir columnas romanas y visigodas acopiadas, de las que se hicieron acopio en el antiguo almacén de este monumento. Y por otra parte, el cupón de la ONCE, que hoy está dedicado a Aníbal González, al arquitecto de la exposición de 1929.
17: Para conmemorar el 150 aniversario de su nacimiento, el cupón lleva como imagen un primer plano del rostro del arquitecto con el fondo de la Plaza de España. Su nieto es un estudioso de la figura de su abuelo como arquitecto y también como urbanista.
20: Hizo que la ciudad de Sevilla fuera distinta, porque entonces, en aquella época, era una ciudad como muy provinciana, las calles muy estrechas.
0: Por cierto, su obra cumbre, la Plaza de España, pues que ya sabemos que es el escenario de Icónica, la organización del festival ha reforzado las medidas para garantizar que se conserve y que se proteja tanto la plaza como el parque.
17: Ha incorporado, dice, profesionales especializados en la conservación de patrimonio. También mejora pues todo lo relacionado con la acústica, así como la vigilancia y control veterinario de la fauna urbana, de la fauna que hay en el Parque de María Luisa. Además, tiene que documentar con fotografía todos los procesos de montaje y desmontaje de lo que supone el Icónica Fest.
0: Bueno, la fauna humana también hay que controlarla de vez en cuando. Pero parece que no hay problemas hasta este punto de conservación en este caso. Bueno, vamos a estar pendientes de todo ello, por supuesto, y de otros asuntos que les vamos a contar enseguida. Son las 12:35, San Isidoro del Campo, uno de los monasterios más importantes que hubo en Sevilla. Enseguida les vamos a contar cómo va el proceso de rehabilitación.
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0: monasterio de San Isidoro del Campo, que recibe visitas de muchísima gente de todo el mundo, porque es el lugar donde por primera vez Cipriano de Valera y Casiodoro de Reina, que eran dos frailes jerónimos que estaban allí, por primera vez tradujeron, a escondidas por supuesto, la Biblia al español. Sí, es la Biblia protestante, la Biblia que utilizan los protestantes de lengua española, se tradujo en este lugar, en el monasterio de San Isidoro del Campo, que también es una amalgama de estilos distintos, desde el Mudéjar, por supuesto, y estilos posteriores, ¿no? Y se sigue rehabilitando. La consejera de Cultura, Patricia del Pozo, ha visitado este monasterio que es impresionante. Todo el mundo que pasa por la Nacional 630, por la autovía A66, camino de Mérida, cuando gira la cabeza y ve aquellas almenas, dice, bueno, ¿y eso qué es? ¿No? Pues todo el mundo se lo plantea. Es el monasterio de San Isidoro del Campo, que es una auténtica joya, que se sigue recuperando. Y vamos a ver en qué estado está este proceso de rehabilitación, de recuperación. Mar Pino ha estado allí. Mar, ¿qué tal? Muy buenas.
1: Hola, muy buenas, Antonio. Pues sí, hemos estado...
0: Tienes fascinada. Bueno, tú ya conocías... Hay fotos tuyas de los años 90 en una feria del libro.
1: Efectivamente, de la Santiponce, organizada allí. Por entonces el Ayuntamiento de Santiponce. Yo era una niña. Y bueno, sí, era muy joven, la verdad. Y sí, es verdad que es un enclave único. Es un enclave único. Entonces, son distintas edificaciones. Como has dicho, era el monasterio más grande de Andalucía, uno de estos grandes monasterios que, claro, no solamente tenían ese papel religioso o cultural, sino que también eran espacios de producción agrícola, económica. Era muy importante también la cuestión económica.
0: Manejaban mucho.
1: Sí, sí. Claro, y entonces,
0: propietarios de una enorme extensión
1: efectivamente.
0: De terreno, los jerónimos.
1: Son edificaciones de diversas épocas, desde el inicio del siglo XIII hasta el siglo XX. Hay edificaciones de todas estas épocas. Lo que ahora se está restaurando, como bien dices, esto es algo que son procesos, lleva restaurándose de tiempo. Lo que hoy hemos visitado con la consejera de Cultura, Patricia del Pozo, y el equipo que está haciendo esta rehabilitación, es la zona de labor. O sea, es la zona en la que trabajaban y la zona en la que están los huertos, está la almazara. Esta es una rehabilitación que se está haciendo sobre todo en el pósito y la almazara, el almacén. Y se han ido descubriendo, además, han destacado mucho que se han hecho una serie de descubrimientos que dejan clara la época en la que toda esa zona se hizo, que parece que todo es en el siglo XVIII. Esa zona de labor. Y bueno, y algunos hallazgos, como unas grandes tinajas en la zona de almazara, que incluso antes de la cata arqueológica ya se han visto que está por ahí. Todo eso en un trabajo de rehabilitación, pues muy amplio y que ha empezado con un grande proceso de limpieza. Bueno, lo explica la consejera Patricia del Pozo.
2: Primero que se ha hecho es una limpieza general de los espacios. Tareas de desbroce y desescombro, así como el saneamiento y consolidación de cubierta y fachada. Les tengo que decir también que se ha hecho un acopio y limpieza de hasta 25.000 tejas originales, que por cierto todavía no hemos tenido ocasión de ver, eso también lo queremos ver. Se ha hecho acopio y limpieza de hasta 25.000 tejas originales que serán reutilizadas. También se han estudiado las estructuras de madera de las cubiertas, que dado su avanzado deterioro, lo han podido comprobar, serán reemplazados por otras nuevas.
0: Ajá. Mari, sí. Si tomamos como referencia las dos iglesias, porque es una iglesia que tiene dos ábsides, ¿no? O son dos templos paralelos. Si tomamos como referencia eso, ¿esto está más hacia Sevilla o más hacia Mérida? Toda esta zona
1: esto
0: en la que se ha
1: sería actuado. Más... yo entiendo que sería como más hacia Mérida.
0: Ajá.
1: O sea, es como... Bueno, es lo contrario de... O sea, lo que se ve por la carretera, pues es como si fuera detrás.
0: Bien.
1: ¿Vale?
0: Bien,
1: toda esa...
0: O sea, no es la nave, ¿no? Por la zona del Aljarafe.
1: Sí, no bien. Es la parte... Eso, no hemos visto el retablo, no hemos visto... ¿no? La parte del templo, sino que es lo que está... Es enorme, desde luego, ¿eh? O sea, es un espacio...
0: Sí.
1: Es un espacio bastante grande. Esta zona del almacén, el pósito y tal, ha permitido esos hallazgos que vamos a escuchar a la consejera que explica también.
2: Documentado nuevos vestigios del sistema hidráulico en el patio que separa la almazara y el pósito, lo acabamos de ver. Han aflorado pozos, arquetas, conducciones y sumideros destinados tanto a sistemas de desagüe como también de riego. Asimismo, han aflorado algunos de los empedrados de la pavimentación original de este patio. También se han hallado grandes tinajas de aceite, lo hemos podido ver antes, que estaban semienterradas en la almazara, e incluso las anforetas, no me puedo equivocar, las anforetas utilizadas para aliviar el peso de las bóvedas, del pósito y el sistema de empalomado de canales hecho con ladrillo utilizado con ese mismo fin de aliviar el peso de las bóvedas.
0: Las anforetas son, claro, todas esas ánforas que se utilizan para hacer las bóvedas y que no pesen, ¿no?
1: Efectivamente, están huecas, y se le llaman anforetas, son pequeñas y son como ánforas con rotas, ¿no? Digamos, sí, y de ese destrozo sí, de agria,
0: se hace... Como las que hay en San Luis de los Franceses,
1: efectivamente,
0: ¿no?
1: Sí, las anforetas. Bueno, ese momento así un poco simpático ahí de Patricia del Pozo, porque el nombre, ¿no? Que no lo teníamos ahí, dejaron claro, esto se llama anforeta.
0: Ah, bueno.
1: Sí, y bueno, esto, bueno, es una fase, es una de las fases de la rehabilitación, pero bueno, es más amplio y esto tiene un presupuesto de casi 2,9 millones de euros.
2: Nos encontramos, como digo, en esta zona del monasterio. Esta obra tiene un presupuesto aproximado de casi 3 millones de euros y una intervención que durará aproximadamente unos 12 meses de intervención, y los trabajos se centran, como han podido ver todos, en la almazara, en el pósito y el almacén, o lo que es lo mismo, la zona agropecuaria, aproximadamente en un entorno de unos 7.000 metros cuadrados aproximadamente de intervención.
1: Esto todo es un espacio, recordamos que está declarado Monumento Artístico Nacional y cuenta con la máxima protección patrimonial, es bien de interés cultural, todo sí. El edificio del monasterio de San Isidoro
0: del
1: y,
0: Campo.
1: Y bueno, pues ya eso, lo que queda ya es deseando que sigan los trabajos y podamos disfrutarlos viéndolo, claro, y conociendo más de la historia.
0: Sí, sí, sí. Bueno, pues les vamos a recomendar a nuestros oyentes que si quieren conocer en profundidad y además dejarse arrebatar por una historia que realmente es apasionante, que lean Memoria de Cenizas de Eva Díaz Pérez. ¿Tú la has leído?
1: Sí.
0: Magnífico, que cuenta precisamente este episodio con el que comenzábamos, del Cipriano de Valera, Casiodoro de Reina, que reciben todas esas, digamos, panfletos que vienen escondidos desde Francia, en carros que traen el vino de Borgoña, y bueno, cómo nace ese núcleo, ¿no?, reformado, protestante. Eso en Sevilla, que acaba prácticamente con todo, ¿no? Es muy interesante ese libro, Eva Díaz Pérez, Memoria de Cenizas. Bueno, nada, Marpino.
1: Mira,
0: gracias.
1: A ti.
0: ¿Ah? 12:44.
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0: 12:46, el Papa León XIV, ya saben, está de visita oficial en España. En estos momentos se encuentra en el Congreso de los Diputados, donde ha leído un histórico discurso y donde ha saludado a todos los representantes políticos. También han tenido ocasión de saludar a León XIV algunos sevillanos. Por ejemplo, uno de ellos, que se llama Mario, Fran López de Paz ha podido hablar con él. Es una persona que tiene cierta relación con él, porque además está implicado en Cáritas. Sabemos que en la primera jornada de visita en Madrid, visitaba uno de los centros de atención de Cáritas, y bueno, y ahí pudo hablar con Mario. Venga, Fran lo ha entrevistado y estas son sus impresiones.
1: Mario Vara es un sevillano que está colaborando en la organización y que ayer pudo ver al Papa, ¿no, Mario?
2: Sí, fue el sábado, y la verdad que una experiencia inolvidable, ¿no? Una gracia que da el Señor después de poder saludarlo en el cónclave, que tuve la oportunidad cuando fue elegido el año pasado de poder saludarlo al día siguiente, ¿no? A través de un contacto, pues pude estar en el aula Pablo VI, y a la salida del primer encuentro con los cardenales, pues tuve la oportunidad de entregarle dos estampas de la Virgen de la Esperanza. Y esta vez, pues en este encuentro en Cedía, que la verdad que ha sido un acto maravilloso, donde se ha quedado demostrado lo que es el Evangelio, ¿no? Con los más necesitados y con aquellas personas que necesitan, y toda la caridad que hace la Iglesia, ¿no? Pues después de ese acto también pude saludarle y decirle que la había saludado en el conclave y que nuevamente podía estrecharla.
1: ¿Qué le dijiste el otro día en Cedía?
2: No, pues eso, simplemente que tuve la suerte y el privilegio de poder saludarle siendo recién elegido ahí en Roma, y que ese día tenía otra vez la oportunidad de saludarle, y que bueno, que Dios le bendijera y que la Virgen estuviera con él, claro.
1: Fíjate, esta semana hemos conocido que el Papa también estuvo viendo la entrada de la Macarena en el año 2002, cuando estuvo en Sevilla en aquella Semana Santa.
2: Sí, sin duda, evidentemente la devoción que tiene la Virgen y la universalidad que tiene nuestra Virgen y nuestra hermandad, pues es gigantesca, ¿no? Y desde luego, pues yo creo que para la Iglesia Universal, la Virgen de la Esperanza y la Hermandad de la Macarena, pues es un referente, ¿no? Hoy se va a entregar la Rosa de Oro a la Virgen de la Almudena, y bueno, la Virgen de la Esperanza lo tiene desde esa maravillosa mañana del 3 de diciembre del 2024, si no estoy equivocado.
1: Pues enhorabuena por la organización.
2: Muchísimas gracias, un saludo.
0: El Papa León XIV, que ha hecho varias referencias a lo largo de todas estas intervenciones, de todos estos discursos, en las que me ha quedado reflejada la piedad popular, la Semana Santa, hasta las saetas en el acto del Madrid Arena en la pasada jornada, ese acto con la sociedad civil, mostraba o hacía referencia al mundo del arte, y los desfiles procesionales y también las saetas salían a reducir en su discurso. Bueno, enseguida vamos a estar en la Fundación Cajasol a las 12:49. Tenemos de hecho dos escenarios más por cubrir en este programa, que se nos va acabando. Por un lado, la Fundación Cajasol, donde se entregan los premios Mi Libro Preferido. Bueno, esto es un concurso de la Fundación José Manuel Lara y la Fundación Cajasol. Y terminaremos el programa con una comparecencia que ha llevado a cabo el consejero de Sanidad que sirve para inaugurar el centro de salud de El Cuervo. Bueno, inaugurar. Ha visitado las obras del nuevo centro de salud, que va a entrar en funcionamiento el próximo mes de octubre. Seamos precisos en ello. Enseguida también estaremos con nuestra compañera Sara de Borja para que nos dé noticias de ello. Pero comenzamos por la Plaza de San Francisco, por el edificio de la antigua audiencia, por la Fundación Cajasol, por los premios Cajasol.

0: A esta hora se entregan esos premios en su edición número 13, la 13ª edición de estos premios que se llama Mi Libro Preferido. Y estamos hablando de un concurso que ha organizado, que han auspiciado ambas fundaciones, tanto la Fundación José Manuel Lara como la Fundación Cajasol, un concurso que está dirigido a los alumnos y alumnas de secundaria para fomentar la creación literaria a través de la creación de relatos y también la creación de podcast. Este año han participado 250 centros educativos. Los chicos han creado hasta, casi 1000 relatos, 900 relatos y más de 130 podcasts. Fíjense que es curioso que, surjan formatos nuevos, ¿no? Ha habido récord de participación. Además, se entregan las 3 becas para participar en la Escuela de Escritoras y Escritores organizado por el Centro Andaluz de las Letras. Enseguida vamos a estar en la Fundación Cajasol, pero vamos a cambiar de escenario. Vamos a irnos al Centro de Salud del Cuervo, a las obras del Centro de Salud del Cuervo, que en estos momentos el consejero de Sanidad visita estas obras, estas instalaciones, 1.200 metros cuadrados, y han contado con una inversión que roza los 4 millones de euros. Ahí se encuentra Sara de Borja. Sara, ¿qué tal? Muy buenas tardes.
1: Hola, buenas tardes. Sí, está aquí el consejero en funciones el consejero de Sanidad en funciones, Antonio San, acompañado por el alcalde del municipio, José Manuel Oliva. Están visitando las obras de este centro de salud, un centro de salud que lleva muchos años reclamando en el pueblo. Estas obras de las nuevas dependencias entrarán en funcionamiento, se espera, en octubre, después de resolver algunos problemas detectados durante su ejecución. Este nuevo edificio contará con unas 10 consultas, áreas de pediatría, sala de lactancia y un dispositivo completo de urgencias y cuidados críticos. Se han destacado que con esta apertura se garantiza una atención sanitaria de calidad acorde a las necesidades actuales de los profesionales y de todos los vecinos del Cuervo. Ahora mismo se encuentra a punto de atender a los medios, tanto el consejero de Sanidad en Funciones, Antonio Sanz, como el alcalde José Manuel Oliva y el delegado del gobierno en Sevilla, Ricardo Sánchez. Son muchas las autoridades que se han acercado porque tienen ganas de poder inaugurar este centro de salud que históricamente, como comentaba, llevan reclamando en el pueblo, con una inversión que ha sido de unos 3,7 millones de euros lo que se ha gastado. Escuchamos al consejero de Sanidad en Funciones.
0: Lo escuchamos en directo.
2: Bueno, pues muy buenas tardes, querido alcalde, querido José Manuel. Encantado de estar en el Cuervo. Sinceramente, después de las cartas, llamadas, reuniones que hemos tenido, pues es una enorme satisfacción hoy hacer y desarrollar esta visita que acabamos de realizar al inminente Centro de Salud del Cuervo, que ahora les trasladaré. Ya es una realidad imparable, una realidad inminente y desde luego es un motivo de satisfacción. Alcalde, lo has conseguido y lo habéis conseguido, por supuesto, tras un trabajo intenso, una lucha, como ahora contaré, de años, pero que nunca es tarde si la dicha es buena y lógicamente esto es una realidad inminente que para satisfacción de todos los vecinos del Cuervo. Por tanto, felicidades, alcalde. En el día de hoy a todo tu equipo de gobierno, pero sobre todo a todos los vecinos de Cuervo. Por supuesto, también saludar al delegado del gobierno de la Junta en Sevilla,
0: Ricardo Sánchez. Las palabras del consejero de Sanidad en directo en el Cuervo de Sevilla, que es el nombre de esta población de casi 9.000 habitantes que se van a beneficiar de este centro de salud que, como acaba de contar nuestra compañera Sara de Borja, entrará en funcionamiento el próximo mes de octubre. Pues dejamos este escenario y nos vamos a la Fundación Cajasol para hablarle de estos premios Cajasol, porque Carlos López se encuentra ya a nuestra disposición, podemos escucharlo. Es más, está rodeado y en compañía de los ganadores. Carlos, muy buenas tardes.
3: Muy buenas tardes. No solo estoy rodeado y en compañía, es que estoy sobre el escenario donde se han dado estos
0: no
3: premios.
0: No esperaba menos de ti. Sí, señor.
3: Hombre, por supuesto, lo que se merece Canal Sur Radio y, por supuesto, el local de Mediodía. Mira, vamos a hablar, porque tengo aquí a los tres ganadores, dentro de todos los ganadores, que van a optar a esta beca de creación, que creo que es en Málaga, en Mollina. Pero vamos a hablar, si te parece, primero con Gloria Ruiz de la Fundación CajaSol. ¿Qué tal, sí. Gloria?
4: Muy bien, buenos días a todos. Bienvenidos a nuestro teatro.
3: Y con Pablo Morillo, que de la Fundación José Manuel Lara, que digamos que son los que organizan también un poco esto, ¿no?
5: Buenas tardes, muchas gracias por acogernos en vuestra onda.
3: Oye, ¿en qué se ha fijado el jurado para digamos, pues delimitar, para definir estos premios?
5: Pues sobre todo...
3: ¿Qué parámetros?
5: Bueno, sobre todo la manera de escribir, porque son edades que están en la ESO, con lo cual es importante la manera de expresarse. Luego también el título que han elegido, qué libro han elegido. También es importante ver que sean libros que no suelen ser especiales para y que no suelen ser normales de lectura para esta edad. Y luego es muy importante lo que transmiten, porque hoy en día con la IA es muy fácil decirle a la IA que te haga un resumen de un libro que estás leyendo. Entonces lo que buscamos es cómo se llevan ese libro a su vida personal, a su sentimiento y lo que le hace sentir ese libro. Y sin duda, pues son estos tres los chicos ganadores porque han transmitido mucho sentimiento en su relato, cosa que la IA no puede hacer.
3: Estoy creando hype, ¿vale? Me estoy dejando, como puedes ver, los ganadores para el final. Para
0: sí, que, sí, que, pero que apúrate que el programa se nos acaba, ¿eh?
3: Apúrame. Bueno, me quedan 4 minutos si no me equivoco. Vamos a empezar por los ganadores ya.
0: Mira, eso es.
3: Por Alberto Pavó. ¿Qué tal, Alberto?
6: Emocionado, sobre todo. Y muy nervioso.
3: Y muy nervioso. Espérate, que ahora te voy a seguir preguntando. Candela Tobajas, ¿qué tal?
7: Muy bien, muy emocionada, la verdad. No me esperaba, bueno, el premio, la verdad.
3: Y el sevillano, Pedro Pozo.
8: Bien, no me esperaba en absoluto el premio, la verdad, estoy bastante emocionado.
3: Bueno, a ver, explicadme primero de qué trata vuestro texto.
8: Pues mi texto es una crítica literaria, básicamente, a un poema épico del siglo XVII, que se llama El paraíso perdido, que va sobre la caída de Satán hasta la tentación de Adán y Eva. Y pues básicamente lo que quería decir era que Satán, siendo en este poema un ser más intelectual y más rebelde, que podría reflejar perfectamente el pensamiento adolescente. Y podríamos hacer un paralelismo con cómo los jóvenes actúan o han actuado en lo que es la historia a través de un pensamiento de como desafiar a la autoridad, que es lo que básicamente hace Satán en este poema.
3: Increíble, ¿eh? Paraíso perduto para un chaval de 17 años tienes ahora.
8: 15, para 16.
3: 15 años, me saca dos cabezas. Bueno, Candela, tú vienes de Valverde, ¿no?
6: De
3: Valverde.
6: No, derrota,
3: sí, efectivamente. De Valverde, ¿quién vienes tú, quizás, no?
6: Sí.
3: Efectivamente. Derrota, ¿tu obra sobre qué versa?
6: La mía es sobre el amor en tiempos de cólera y he querido hacer una crítica al amor actual, digamos, al paso del tiempo, en que no nos fijamos en los pequeños detalles que se han ido perdiendo poco a poco. Y bueno, he querido básicamente hacer reflexionar a la gente, sobre todo los jóvenes de ahora, sobre bueno el romanticismo que puede haber en las pequeñas cosas.
3: Qué bien. Todo se consume muy rápido, ¿no?
0: Qué bonito.
3: Y ya Pablo, y ya Alberto, disculpa, Alberto, que este es ya su tercer libro, ¿eh? Ojo, ¿eh?
6: Sí.
3: Tiene ya dos publicados. Alberto, ¿este es tu libro? ¿Sobre qué va?
6: Sobre el que he hecho sobre lo que he escrito el resumen, ¿no? Vale. Bueno, es La historia interminable, que es un libro de fantasía así muy conocido, que ya es algo antiguo, yo me he leído como no sé si una versión más moderna o simplemente que lo han vuelto a sacar. Lo cierto es que es bastante interesante porque te hace pensar mucho, sobre todo en la imaginación que tienen muchos jóvenes y que ya es como que se pierde. Esa sensación como de imaginar, de crear cosas que no te podrías imaginar, pues habla mucho de eso. Y luego del pensamiento crítico sobre la sociedad de ahora, de cómo somos, que a lo mejor hace falta un poco más de color al mundo.
0: Qué bien estos niños, cómo hablan.
3: Ojo, ¿eh?
0: Madre mía, Carlos, me recuerda muchísimo a ti cuando era joven. Bueno,
3: sí,
0: antes de ayer.
3: Era, efectivamente.
0: Antes Carlos López ha crecido a nuestra sombra como profesional y como ser. Como ser,
3: que sí,
0: dejémoslo
3: que sí.
0: Así.
3: Soy muy joven todavía.
0: Carlos,
3: decir, ¿eh?
0: Adiós, gracias. Chao, volvemos mañana.
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10: 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Tras su histórico discurso en el Congreso, el Papa se ha reunido con los obispos en la conferencia episcopal. Les ha emplazado a responder con la verdad y a la reparación a las víctimas de los abusos sufridos en el seno de la Iglesia. Siguiendo su visita, Fran López de Paz, buenas tardes.
11: Buenas tardes. Si el sábado empleó la palabra llaga, hoy ha usado el término plaga para referirse a los abusos del clero. Ha sido, como dice, ante todos los obispos españoles reunidos en la sede de la conferencia episcopal.
12: Ante esta plaga, la comunidad eclesial está llamada a responder con la escucha, la verdad, la justicia, la reparación y un compromiso cada vez más decidido en la prevención y la cultura del cuidado.
11: Un mensaje claro y directo. Ahora el Papa se ha trasladado a la sede de la Nunciatura, donde va a almorzar con los obispos. Tras la comida será cuando se reúna con ese grupo de personas abusadas por sacerdotes.
10: La Audiencia Provincial de Badajoz ha rechazado la petición de David Sánchez, del hermano del presidente del Gobierno, de volver a declarar en el juicio después de que Partido Popular, Vox y otras cuatro acusaciones populares hayan incluido nuevos hechos presuntamente delictivos para elevar de 3 a 6 años su petición de pena de prisión. Han empezado sus informes las acusaciones, donde están recordando que la Fiscalía no acusa. Javier Ronda.
13: El tribunal ha aceptado que el hermanísimo, apelativo que aparece en algunos correos electrónicos entre el personal de la Diputación de Badajoz, se queda al final sin poder dar más explicaciones con nuevas imputaciones porque ya declaraba según los magistrados. Los abogados de las acusaciones recuerdan una y otra vez que la Fiscalía no ha acusado, que se le creaba el puesto, todo de forma incluso cutre, letrada de abogados cristianos.
14: Casos de corrupción hay muchos. Pero tan burdos y tan cutres como este, discúlpenme, yo creo que hay pocos. Entonces, es que se pide hasta los que están debajo, a los directores de conservatorio, que indiquen cuáles van a ser las funciones de su superior. Entonces, es algo que evidentemente es un despropósito.
10: El consejero de Sanidad en funciones, Antonio Sanz, está en la localidad sevillana del Cuervo para visitar las obras del nuevo centro de salud que va a entrar en funcionamiento en octubre. Unas nuevas dependencias sanitarias que llegan después de mucha espera. Sara de Borja.
15: Este centro de salud es una demanda que llevan años pidiendo los habitantes del Cuervo. Y hoy el consejero de Sanidad en funciones, junto al alcalde del municipio, José Manuel Oliva, entre otras autoridades, están visitando las obras de las nuevas dependencias que se espera entren en funcionamiento después de resolver algunos problemas detectados durante su ejecución. El nuevo edificio contará con 10 consultas, áreas de pediatría, sala de lactancia y un dispositivo completo de urgencias y cuidados críticos. Con esta apertura se garantiza pues una atención sanitaria de calidad acorde a las necesidades actuales tanto de los profesionales como de los habitantes del Cuervo.
10: El ministro de Transportes, Óscar Puente, ha dicho que no habrá problemas con el suministro de queroseno para los aviones durante este verano. España cuenta con varias refinerías y no depende tanto de eventuales perturbaciones vinculadas al cierre del Estrecho de Hormuz por la guerra de Irán.

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4: Saludos, buenas tardes. Ya está aquí el verano, ya tenemos aquí el Mundial. A partir de hoy arrancamos con la programación especial, la jugada en cadena para toda Andalucía hasta las 2 de la tarde. Vamos a seguir, por supuesto, ocupándonos de la actualidad de los equipos andaluces, del mercado de fichajes, cómo se van preparando ante la nueva temporada, mientras le vamos prestando cada día un poquitín más de atención a los de Luis de la Fuente. El fútbol que no para. España juega esta noche un amistoso contra el Perú. Preparen la jarra de café porque es a las 4 de la mañana. Y seguimos pegados a la segunda división, por supuesto, con muchas ganas de darle un empujón hacia arriba a uno de los nuestros, el Almería y el Málaga, que tienen mañana y el miércoles los partidos de vuelta del playoff. Empató el Almería a 1 con el Castellón, ganó el Málaga anoche 0-1 a Las Palmas, así que vamos con todo, con Antonio Carlos Santana en el control, con Eduardo Gil, que lo tenemos por aquí, a nuestro jefe, al director con la batuta, Lola Camacho en redacción con Pilar Alcaide, con Roberto Amaya en la producción, y para analizar toda la actualidad, a Manolo Martín, tenemos a Nacho Delgado y a César Suárez. Así que arrancamos, comienza la jugada.
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4: Y lo primero es la crónica de lo que ocurrió anoche en Las Palmas. Da gusto ver jugar todavía, no se desinfla. Vaya un final de temporada que está haciendo el Málaga, que fue al estadio de Gran Canaria pues a traerse un 0-1 con Las Palmas, un partidazo, juega muy bien, como decimos. Allí estuvo, a ver cómo lo vio él, Juan Carlos Tirado, ¿qué tal? A ver, Juan Carlos.
5: Pues yo creo que el titular podría ser perfectamente "Los bichos la lían en Las Palmas". Y es que los niños de Funes, como también son conocidos ya esta camada de jóvenes jugadores, realizaron una exhibición en el Estadio Gran Canaria, donde dominaron de principio a fin al conjunto canario, que no tuvo ninguna opción ante el Málaga. Es más, al final del partido el resultado les ha sabido a poco a la expedición malaguista, como se pudo desprender de las manifestaciones de David Larrubia, autor del gol en el minuto 57, y también de Dani Lorenzo. Tuvo varias oportunidades en la segunda parte el conjunto blanquiazul, sobre todo en especial la de Darko Brasana, tras una brillante asistencia de David Larrubia para haber puesto este 0-2. El equipo que esta misma madrugada regresó a la capital de la Costa del Sol y que ahora va a comenzar a preparar esa cita trascendental del próximo miércoles, el partido de vuelta en la Rosaleda a partir de las 9 de la noche. Un partido para el que ya no hay entrada, se agotaron la semana pasada, lo que da prueba de cómo está el malaguismo con su equipo. Recordar que el Málaga, que finalizó cuarto la fase regular por la quinta posición de Las Palmas, tiene la ventaja de que en caso de que finalice esta eliminatoria con empate, pasaría a la gran final. Pero ya lo ha advertido tanto Funes como Dani Lorenzo como Larrubia, no se va a especular en nada, y como bien ha dicho el técnico de Loja, este equipo solo sabe salir a ganar. Así que veremos a ver cómo se desarrolla, pero todo hace indicar que el Málaga tiene un paso dado ya para estar en la gran final por el ascenso a Primera División.
4: Gracias, Juan Carlos. Ahora vamos a escuchar también a Funes, a David Larrubia, a algunos aficionados que están ya de vueltas después de ese periplo. Pero antes le pregunto a César Suárez. César, ¿qué tal? ¿Cómo lo viste? Oye, juega bonito el Málaga, ¿eh? Tiene muy buena pinta. ¿Qué tal?
6: ¿Qué tal? Muy buenas. Sí que tiene buena pinta. La verdad es que demostró, yo creo que en el día de ayer, una madurez que a lo mejor por la inexperiencia y la juventud de los futbolistas pues no se podía llegar a esperar, más teniendo en cuenta la veteranía también de Las Palmas y de cómo llegaba el equipo insular. Pero realmente dio una muestra de carácter, de saber estar, de llevar el ritmo del partido sin balón, porque lo tuvo mucho más el equipo canario, y de hacer mucho daño en las transiciones que al final, pues bueno, yo creo que nos hicieron ver que el resultado

0: fue corto, ¿no? Pero bueno, quedan todavía 90 minutos, vamos a ver, pero la perspectiva desde luego es muy buena viendo cómo jugó el Málaga ayer en Las Palmas.
1: Nacho Delgado, buenas tardes. ¿Te gustó a ti también el partido?
2: Me gustó y muchísimo, y sobre todo me gustó el Málaga. O sea, Las Palmas, la verdad es que, como bien habéis dicho, tuvo el control, la posesión quizá un poco más, pero sin hacer apenas daño al equipo malagueño. Y es que me alucina de verdad el cambio que le ha dado Juan Funes a este equipo, a esta plantilla, y cómo se ha apostado desde el club por un entrenador que conoce perfectamente el talento que hay en Málaga, en la cantera malagueña, que no viene de ahora, ni de ayer, ni de hace 10 temporadas, que esto hace décadas que es así. Yo lo viví en mis carnes cuando jugaba al fútbol en categoría juvenil, que ibas a Málaga y los equipos eran potentísimos físicamente y con un dominio del balón tremendo, y creo que tiene muchísimo mérito lo que hicieron ayer.
1: Nos contaba ayer Juan Carlos Tirado, durante la gran jugada, le sorprendía la afición de Las Palmas, el poco empuje que tenía. Sin embargo, contrastaba con los 300 o 400 aficionados malaguistas que había por allí haciendo muchísimo ruido. Hay una euforia, lo venimos contando en las últimas semanas. A ver cómo lo han vivido. Voy a saludar a Miguel Infante, que es uno de los aficionados que estuvo ayer ahí en el estadio de Gran Canaria. Malaguista, creo que ya anda de regreso por aquí, por Andalucía, camino de Málaga. Miguel, ¿qué tal?
3: Muy buenas tardes a todo el mundo.
1: ¿Qué tal? ¿Cómo vas? ¿Cómo lo visteis el partido? ¿Has regresado esta mañana?
3: Sí, en el primer vuelo que salía de...
1: A ver, creo que lo perdemos. Miguel, a ver.
3: ¿Me oyes?
1: Sí, ahora sí, ahora sí. Nos decías que habías regresado en el primer vuelo.
3: Sí, hemos regresado una buena parte de Madrid, o sea, en el primer vuelo de La Palma. Hemos hecho escala en Sevilla en coche ya para aquí, para Málaga.
1: ¿Cómo visteis el partido?
3: Pues al principio mucho respeto, se veía mucho respeto entre ambos equipos, y luego ya a medida que iba desarrollando, pues ya se iba lanzando el equipo un poquito más arriba, como es costumbre. La verdad que bien plantado, bien defendiendo, bien arriba, bueno, en general el equipo de Funes es que es otro.
1: ¿Confianza en llegar a la final o no hay que confiarse en el partido de vuelta en la Rosaleda el miércoles?
3: Hay que salir a ganar el partido sí o sí, con el cuchillo en la boca y que no se nos escape nada. Aquí no nos podemos confiar de nada, porque cualquier equipo ahora mismo te hace un traje.
1: Miguel, ¿qué parte de esta receta, de este éxito del Málaga, tiene que ver con la afición, con el empuje y con la euforia que hay en Málaga con el regreso a la primera división?
3: Bueno, yo creo que hay una sinergia entre equipo y afición que es notable. Nosotros vamos donde haya que ir, hemos estado desplazándonos durante toda la temporada, igual que otras muchas. Y bueno, pues este año está siendo muy bonito por los resultados que se están dando y que el equipo obviamente está dando hasta lo último que pueden para sacar los partidos. Entonces, es recíproco. Nosotros lo damos todo y ellos también.
1: ¿A quién queréis en la final? ¿Almería o Castellón?
3: Hay división de opiniones. Muchos quieren que sea el Almería, otros quieren que sea el Castellón. Es que es complicado, ya cualquiera de los dos va a ser difícil.
1: Bueno, Miguel, buen viaje de vuelta y que vaya todo lo mejor posible para el Málaga en ese partido en la Rosaleda contra Las Palmas. Un abrazo, gracias.
3: Muchas gracias a ustedes, un saludo.
1: César, la afición, ¿verdad? Porque comentaba Nacho lo de Funes. Funes que venía del filial que estaba además, sí, en una situación muy complicada. Lo engancha a la directiva, lo mete en el primer equipo y espectacular la temporada que está haciendo Funes, cómo ha enchufado al equipo, y es que sobre todo es cómo juega, la alegría con la que juegan La Rubia, Chupe, Joaquín, todos los jóvenes enchufadísimos, ¿no?
0: Sí, sí, bueno, el cambio desde luego ha sido brutal, ahí están los números, pero no solamente eso, sino el cómo juegan, la sensación que transmiten, como tú dices, la diversión, es una de las cosas que Funes les dijo a los jugadores para limpiar sus mentes cuando entró en el vestuario, ¿no? Tenéis que jugar para divertiros, olvidaros del partido, de los puntos, olvidaros de lo que está en juego, olvidaros de la mala situación, simplemente salir a divertiros y desde luego que lo están haciendo, y están haciendo divertir también a la gente. Y luego lo del público... Hombre, aquí en Málaga la verdad es que no sorprende, ¿no? Cómo el público apoya, cómo despidieron a los jugadores antes de viajar a Las Palmas en el aeropuerto, cómo los recibieron en el último partido de Liga cuando regresaron de Zaragoza. O sea, la sensación aquí es que si hay una afición que desde luego se ha ganado el derecho a estar en primera división otra vez, esa es la del Málaga. La de Las Palmas, pues es verdad que se vieron huecos, que es un poquito más fría, que no llena el estadio de Gran Canaria... Bueno, pues una ventaja más que ha tenido el Málaga en esta eliminatoria, desde luego.
1: A ver cómo lo ve Funes lo del miércoles.
4: Alguno me ha dicho, Mita, ya queda la mitad. Bueno, la mitad puede pasar que quede incluso algo más que la mitad, ¿no? Entonces, cuando tiene un rival enfrente como el que tenemos, yo creo que bien hacemos, ¿no? Sobre todo bien recuperar bien. Va a ser un partido muy exigente, el de hoy también lo ha sido. La energía yo creo que ya no le va sobrando a nadie. Y bueno, con la dificultad añadida que tiene no solamente el rival, ¿no? Sino jugar en un escenario como el que hemos jugado hoy. Creo que el equipo ha tenido personalidad, creo que el equipo ha tenido alegría, creo que el equipo ha tenido pasión en lo que estaba haciendo y yo creo, ¿no?, que tanto fuera como dentro hemos terminado disfrutando del partido.
1: Y David La Rubia, sobre el gol.
5: Dani Lorenzo es magia pura, me ha visto de reojo, me lo ha dicho, que me ha visto de reojo, me la ha dejado clara y si yo la llego fallábamos, para matarme.
1: Es que además, Nacho, están muy conectados entre ellos y se divierten jugando al fútbol, sí, se les nota, ¿no? Están muy sueltos.
2: Ya digo que siempre ha habido talento en el fútbol malagueño, pero además que es un talento de la calle, del fútbol antiguo de la calle, de chavales que parece que juegan despreocupados, que lo que buscan es divertirse y eso, ser capaces de alinearlo con una competitividad como la que mostraron ayer y yo además creo que el triunfo de ayer parte de otra cosa muy importante, es cómo defendió el Málaga, cómo hizo que Las Palmas no tuviera fluidez en la salida de balón, que sacara la pelota a Le Suárez en vez de Mika Mármol, que los jugadores de Las Palmas, que también tienen mucho talento y juegan muy bien a la pelota, no estuvieran cómodos en ningún momento y luego que hay un talento que en determinados momentos marca la diferencia, como fue el taconazo de Dani Lorenzo y cómo finaliza La Rubia. Y creo que además es importante porque si te vienes con un empate, un equipo como Las Palmas te puede complicar la vida, pero ya con una victoria lo estás obligando a que haga un poquito más de lo que podría hacer con un empate y eso puede que, como se demostró ayer, abra líneas y permita que el Málaga le haga todavía más daño.
1: ¿Y más fuerte, hay, César, recordar... en casa? ¿Más fuerte en casa que fuera el Málaga?
0: Hombre, debería ser así, lo que pasa es que es verdad que con los rivales directos en los últimos partidos pues no ha terminado de dar esa sensación, ¿no? Ese recibimiento, ese apoyo del seguidor al final ha hecho que los jugadores flaqueasen un poquito, pero ya te digo que viendo cómo está el equipo jugando, viendo cómo respondió en el día de ayer, vamos, no tengo dudas de que evidentemente habrá que lucharlo, pero que el Málaga tiene muchísimas probabilidades de superar esta eliminatoria, porque hay que recordar que Las Palmas ahora tiene que ganar de dos en la Rosaleda, y eso desde luego no es nada, nada sencillo, viendo, insisto, cómo está el equipo. Y fíjate que todo el mundo se sabe ya el once de carrerilla del Málaga, bueno, hay que ver lo que tiene Inar Galilea, que salió tocado y lesionado en la primera parte, y que luego, por ejemplo, Joaquín no jugó de titular, que Funes apostó por Aaron Ochoa, que es una de las máximas que tiene Funes. Sacar a futbolistas que están bien, que es curioso, ¿no? ¿No? Cuando el jugador está bien, lo cambio y meto a otro para que responda de la misma manera, para que no se duerman los laureles, por así decirlo, el titular, ¿no? Y fíjate cómo salió Joaquín en la segunda parte. O sea que es que prácticamente todo lo que toca Funes, y ojalá que siga tocando, pues le está saliendo bien al Málaga.
1: A ver, voy a saludar a otros aficionados que van en carretera. Héctor, ¿qué tal? Buenas tardes.
6: Buenas tardes.
1: ¿Qué estáis? ¿De viaje? ¿De vuelta? ¿Habéis llegado ya a Málaga?
6: Estamos llegando ya a Málaga, que hemos venido venimos de Sevilla ahora.
1: Bueno, ¿qué tal ha sido la vuelta? ¿Muy durillo el viaje? ¿Cómo terminasteis ayer?
6: Bueno, muy duro y muy cansado porque hemos hecho noche en el aeropuerto. Y de la euforia y eso, un poco cansado, la verdad.
1: Bueno, ¿cuántos vais? ¿Vais más en el coche? ¿Cuántos habéis viajado?
6: Sí, somos cuatro y en otro coche otros cuatro, hemos sido ocho en total.
1: Bueno, y se quejaban muchos aficionados de que el viaje no era tan fácil, complicado, ¿por qué? ¿Por los precios, por no poder quedaros?
6: Por los precios, sí, por los precios. Nosotros sacamos el vuelo en Zaragoza y ya estaban disparatados y tuvimos que sacar el vuelo desde Sevilla, porque ya la página ni cargaba y no podíamos comprar los billetes.
1: ¿Y tendréis entradas ya para la vuelta, sí, no? ¿O no?
6: Sí, hombre, para el Jeep, para la Rosaleda, sí.
1: Bueno, ¿qué tal? ¿Cómo habéis visto al equipo? Magnífico partido ayer, ¿no? El Málaga en la línea de las últimas semanas, muy sólido el equipo, le apretó bien a Las Palmas, que sobre todo en la primera parte, que no, como que no estaba, ¿no? ¿Cómo lo habéis visto?
6: Bien, la primera parte jugó muy bien. Nosotros lo vimos que estaban entonados, lo que pasa es que luego tuvieron 10 minutillos ellos de achuchar y eso, pero al final supieron sacarlo hacia adelante y más o menos fuimos como el Liga. No nos podemos quejar.
1: ¿Favorito el Málaga no solamente ante Las Palmas en la vuelta, sino también para llevarse una final con el Almería o con el Castellón? ¿Lo veis así?
6: Por supuesto, yo lo veo más que factible, la verdad. a día de hoy viene con muy buena dinámica y yo creo que lo podemos hacer.
1: A ver, cuéntanos, vas con más gente en el coche, ¿no? ¿Quieren contarnos algo?
6: Sí, va mi pareja y dos amigos.
1: A ver, ¿qué tal? ¿Qué ánimos hay por ahí?
7: Buenas.
1: Hola, hola, ¿qué tal?
7: Bueno, un poco cansado, pero a la vez contento.
1: ¿Sufristeis ayer en el partido o veíais claro que el Málaga se lo llevaba?
7: A ver, cuando íbamos para allá teníamos claro de que el Málaga se podía traer partido. Sabíamos que no era fácil porque vamos al campo de ellos, pero lo que es sufrí como otras veces, la verdad que no. Sí es verdad que la segunda parte empezaron ellos fuerte, pero bueno, vimos que el Málaga no paraba de dominar el balón. Entonces, pues bueno, pensábamos que aunque sea con un resultado cortito, sí podíamos traernos de aquí buen resultado.
1: Oye, me cuenta Juan Carlos Tirado, nuestro compañero de Málaga, que vosotros no sois de los que se apuntan a la fiesta del triunfo a última hora, que lleváis viajando con el Málaga toda la temporada. ¿Habéis estado en todos los partidos de fuera?
6: Bueno, nos ha faltado Gijón.
7: Uno no ha faltado solamente, los demás todos.
1: ¿Y eso por qué? Aparte de por la afición, porque decir, oye, pues voy a un partido, voy a dos, voy a tres, pero pegarse toda la temporada siguiendo al equipo, eso tiene un mérito fantástico, ¿no?
7: Hombre, ya es que es como si fuera un trabajo tuyo. Sabemos que llega el fin de semana y no somos capaces de ver partido en la tele.
1: Oye, el Málaga en primera el año que viene, ¿lo veis? ¿Tenéis ya ganas? Desde luego lo que está demostrando la afición, bueno, la de la Almería también, pero la afición del Málaga, que el equipo tiene que estar más arriba de lo que ha estado en los últimos años, que ya se merece un primerazo, ¿no?
7: Totalmente, y por eso lo hacemos, porque al final nos conocemos ya todo de los desplazamientos, nos unimos también la Rosaleda, al final parece que somos una familia y nada más que termina un partido ya estamos deseando que venga el otro.
6: Y una forma de animarlos también a ellos.
1: A ver, los que van por ahí en el coche, solamente un resultado para la vuelta.
7: Venga, Adri, Celia.
1: 2-0, fantástico. 2-0 más el 0-1, un 3-0 a Las Palmas y nos metemos en la final. Bueno, Héctor, compañía, que tengáis un buen regreso. Y nada, el miércoles en la Rosaleda a darle a Las Palmas, que es un equipo muy simpático, muy pío, pero hay que darle, ¿eh? hay que eliminarlo y meterse en la final.
6: Hay que estar ahí el fin de semana que viene otra vez.
1: Bueno, un abrazo, muchísimas gracias.
6: Un abrazo, un saludo.
1: Adiós, adiós. Bueno, maravillosa, ¿eh? La afición del Málaga, como está César, Nacho, enchufadísima, no hay entradas para el partido de vuelta. La verdad es que es una alegría, ¿no? Ver cómo se vive esto, a ver cómo se gestiona, ¿no? Porque todavía queda mucho por delante, ¿no?
2: Es una afición fiel, pero además que ha sufrido mucho en las últimas décadas, que ha tenido vaivenes por desgracia, por mor de determinadas cuestiones de algún que otro propietario árabe y demás. Y ahora además, viendo cómo se ha desarrollado la temporada, que además parece que se le ha quedado un poco corta la temporada regular al equipo de Funes, pues claro, están disfrutando porque además el equipo no solo compite, sino que juega muy bien al fútbol.
0: Ha hecho bien no mencionar a ese de cuyo nombre no queremos recordarnos. un tal Abdala. Vamos a dejarlo ahí, pero sí que es cierto que ha sufrido muchísimo y que yo creo en los peores momentos. Me acuerdo, por ejemplo, hace muchos años cuando el Betis estuvo en segunda, que tuvo incluso más abonados que los que tenían primera. Y es por eso, porque este tipo de afición así tan calientes, tan fieles, pues al final en las malas, en los momentos más complicados, es donde muestra su mayor apoyo. Y esto es lo que ha pasado en el Málaga, ¿no? Más allá de ese malaguismo creciente que hay en la ciudad desde hace ya pues una década y media, dos décadas, me parece fantástico, ¿no? Este apoyo que está teniendo. Y ojalá que los jugadores sepan explotar eso, no como la presión que os decía en los últimos partidos de liga, sino sobre todo en el buen sentido, ¿no? De saber aprovechar esa inercia, ese apoyo del jugador número 12.
2: Es para estudiar también, César, te lo digo porque lo veo desde fuera, cómo se compaginan el fútbol y el baloncesto en Málaga para tener éxitos cuando siempre hay alguien que tiene éxito, o el baloncesto o el fútbol.
0: Sí, el problema no es que uno tenga éxito y el otro quede normal, ¿no? El problema es que cuando uno tiene éxito, los vasos comunicantes que hay entre la Rosaleda y el Carpena, pues sube uno y baja el otro. Sí. Es decir, que cuando uno lo hace muy bien, el otro lo hace rematadamente mal. Y es lo que ha pasado este año otra vez, ¿no?
2: Pero siempre tenéis algo para celebrar.
0: Sí, claro, no, sí, por celebrar, podemos celebrar lo que queramos, pero está claro que sí, es verdad, es una pena lo del Unicaja y a ver si se reestructura, habrá que confiar en Juanma Rodríguez y en López Nieto, pero bueno, de momento pues eso, la alegría está clara que está en el otro lado de la ciudad, que está en la Rosaleda.
1: Bueno, y a ver qué hace el Almería, no brilló tanto, ahí se notó que le costaba muchísimo más, sobre todo en la primera parte, en Castalia contra el Castellón, menos mal que al final... Pues nada, empató el partido y ahora tiene el de vuelta mañana en el UDA Stadium, también con el apoyo de la afición. Y ahí noto yo, vamos a escucharlo a Rubi mucho más confiado, porque dice que el equipo en casa es muy fuerte. A ver si es verdad.
8: Sí, pero lo que el planteamiento es muy claro, es ir a ganar. No hay otra historia, es ir a ganar. Otra cosa es cuando queden pocos minutos o tal, tampoco hay que volverse loco, pero es ir a ganar, porque ellos también lo van a hacer, ellos van a salir a ganar y yo creo que ahí no podemos variar la fórmula. Y como tú dices, somos muy fuertes en casa y bueno, tendremos que controlar bien a los buenos futbolistas que también tienen ellos, pero en casa pues somos un equipo bastante potente, eso es verdad.
1: Alejandro Macías, Almería, ¿qué tal? Buenas tardes.
9: ¿Qué tal, compañero? Muy buenas.
1: A ver, lo que os dejó ver esa torre de televisión que teníais delante, que pusisteis las imágenes en el grupo, increíble, increíble.
9: Fue poco.
1: Sí. Sufrimiento en la cabina y sufrimiento con el equipo, sobre todo en la primera parte, ¿no, Alejandro?
9: Sí, la verdad que el campo parecía volcado hacia la portería de Andrés en la primera mitad. Ese primer gol que llega tras un barullo ahí en el área, el tacón que saca Brignani, hizo temer lo peor, eso era lo cierto. Pero luego en la segunda parte, como en la película, ¿no? El equipo resucitó, este muerto está muy vivo. Y bueno, apareció quien tenía que aparecer, que era Sergio Arribas, apareció el talento y marcó un gol que dio vida, que dio aire a una afición y a un equipo que se ha vuelto a conectar, que vuelve a soñar. Más allá del juego, que no fue ni mucho menos brillante, la sensación es que el Almería supo competir mejor. Esto es un playoff, salió vivo de Castalia, que fue un auténtico infierno. Desde que llegamos allí a Castellón, pues se podía ver la ilusión, la gana de una ciudad que lleva 37 años sin jugar en Primera División, todo lleno de banderas, cartelería, los coches pitando, el estadio lleno hasta la bandera, no pararon de animar. Y lo mejor del partido fue el resultado y que se va a decidir todo aquí, en el desierto.
1: ¿Qué está haciendo el equipo hoy?
9: Hoy el equipo ha vuelto a entrenar, ayer recuperó, hizo trabajo de recuperación, hoy se entrenan en una sesión ya prepartido y nada, ya pensando en la vuelta que es mañana, no hay tiempo para hacer mucho más.
1: Ahora te pregunto, Alejandro, por la posible alineación de Rubi, pero voy a saludar a Mónica Ruiz, que es la presidenta de la Federación de Peñas de la Unión Deportiva Almería. Mónica, ¿qué tal?
10: Muy buenas, pues aquí estamos, esperando el partido de mañana.
1: A ver, confianza, hemos hablado con aficionados del Málaga. La tendencia de los equipos es muy distinta, ¿no? Y mira que se ha hablado mucho de la crisis del Almería, pero el Almería ha quedado tercero en la liga regular. ¿Cómo estáis los aficionados ante este partido? Primero el de mañana, hay que resolver el de mañana y ya pensar en la final cuando toque.
10: Exacto, a ver, en nuestras sensaciones, la de la afición en general... Tenemos ilusión, pero no hay que engañarse, y lo que sentimos de corazón es que el Almería pues últimamente nos está dando unos partidos que no son para pretender subir a Primera División y estar eliminando a equipos. De hecho, el otro día sufrimos en la primera parte muchísimo allí en Castellón, lo pasamos fatal, la afición. Uh-huh. Y es la trayectoria que nos está transmitiendo el equipo, porque en Valladolid, contra el Valladolid en casa es que nos dimos hasta séptimos fuera de los play-offs. O sea, de ser un equipo que podía estar ascendido ya directamente, igual que ha sido el Racing o ha sido el Depor, el Almería podía haber sido uno de esos, pero que va a habernos séptimos fuera de los playoffs, porque las sensaciones que tenemos la afición, pues no es buena.
1: ¿Tenéis preparado algo para mañana para enchufar al equipo? No sé si hay recibimiento, acercaros al autobús, ¿cómo lo vais a hacer?
10: Pues tenemos recibimiento, tenemos previa, o sea... preparado todo para lo que se juega el Almería, que en principio es ganar mañana y pasar a la final.
1: Y animar desde el principio, pase lo que pase, aunque se complique el partido, animar desde el principio y estar ahí detrás, o el run, si hay desconfianza, se va a notar. ¿Cómo lo vais a hacer?
10: No, nosotros desde el principio vamos a estar con el equipo, igual que el otro día en Castalia, igual que contra el último partido aquí en casa con el Valladolid, aunque no fue bueno el partido, al final nos escapamos, nosotros siempre con el equipo, mientras hay vida y esperanza. De hecho, en Gijón la misma afición, hubo chavales jóvenes, pues claro que estaron a entrepar al equipo, a insultarlo, nos fuimos para ellos, le dijimos no, hay vida y esperanza, no es el momento de recriminarles nada, hay que estar con el equipo a muerte. Ya bastante tienen ellos que no lo están haciendo bien como para que la afición se les eche encima, no. Y hay que echarse encima, ya se echará, pero mientras hay vida y esperanza y hay que estar con el equipo a muerte y darles el primer aliento, vamos, desde su salida del hotel.
1: Bueno, Mónica, pues muchísima suerte. Que el Almería esté, por supuesto, en la final, que esté con el Málaga y ya hablaremos, ¿no?, de esa supuesta final, ojalá que sea así, sí. Y tengamos otro equipo andaluz en Primera División la próxima temporada.
10: Ojalá, ojalá, espero que sea la Almería, claro, como aficionada de la Almería, pero que sí, que es una alegría muy grande que un equipo andaluz suba a la máxima categoría.
1: Gracias, Mónica, suerte mañana. Alejandro, posible 11 de Rubi, ¿lo tenemos ya perfilado?
9: Sí, bueno, yo creo que va a salir con Andrés Fernández en portería, por la izquierda Alex Muñoz, Bonini y Eli indiscutibles en esa pareja de centrales. Veremos qué pasa, yo creo que la gran duda está en el lateral derecho, podría repetir Chirino porque el otro día no jugó Marcos Luna. Esta tarde le preguntaremos al míster si puede tener el lateral algún problema porque salió Chumi que no había jugado la temporada y hace pensar que el bueno de Marcos puede tener algún problema. Entonces puede repetir Chirino en la medular. Lopi, Jodic, inamovibles. Yo creo que vuelve en Barba por la izquierda. Enganchará seguro arriba, es el Pichichi. Volverá al 11 seguramente Leo Batistao y en punta indiscutible Miguel de la Fuente. Yo creo que con eso va a salir Rubi a ganar.
1: Nacho, bendita crisis la de la Almería, ¿no? Haber quedado tercero, pero qué distinta es la tendencia y cómo llega cada uno, el Málaga, cómo llega el Almería a estas semifinales, ¿no?
2: Ha sido duro, ha sido difícil de digerir para la afición de la Almería, sobre todo por el potencial de la plantilla que tiene, pero también es verdad que Rubi creo que merece, y más allí en Almería, un grado de confianza, porque cuando él ha estado se han hecho cosas importantes y cuando ha dejado de estar, todos sabemos lo que pasó. Creo que además, aparte del resultado, que traerse un empate de fuera está bien, creo que en su campo es un equipo fuerte y sobre todo, no solo por la calidad que tiene la plantilla, sino por la experiencia que tiene en este tipo de situaciones, que es habitual en los últimos años, y creo que eso le da un plus ante un Castellón que juega bien al fútbol, pero que es bastante neófito en estas cosas y de hecho hace 30 y tantos años que no está en Primera División.
1: ¿Tú cómo lo ves, César?
0: Hombre, pues yo lo veo con un puntito de, digamos, de presión, la que tuvo la afición y el propio equipo de la Almería, porque la plantilla que tienen, que creo que es la mejor de toda la Segunda División, incluso mejor que la del Deportivo de la Coruña y la del Racing de Santander, pues hombre, yo supongo que esperaban a ascender directamente, pero es cierto que hay que darle una dosis de confianza al entrenador porque el trabajo todavía no está hecho, no se ha ascendido directamente, es verdad, pero estás a tres partidos de volver a estar otra vez en primera, o sea que todavía las conclusiones se tienen que sacar al final del curso y todavía para la Almería, por fortuna, pues no ha acabado.
1: ¿A qué suenan estos mariachis? Puede ser la llegada de la selección española a Puebla.
2: Sí, tiene
0: podría,
2: pinta.
0: Podría, ¿no?
2: Tiene pinta, no, porque no creo que al Málaga lo hayan recibido con esa música.
0: No, te aseguro ayer, que no.
1: Ayer había uno en el estadio de Gran Canaria con una guitarrita, yo no sé si eso se llama guitarrita, de dos cuartas, pero vamos, esto es la selección española llegando ayer llegando a Puebla, donde va a jugar esta madrugada a las 4 contra Perú. ¿Tenéis el tarro de café ya preparado? ¿Vais a ver el partido?
2: Yo de verdad que no, me lo estoy pensando, porque viéndolo el del otro día, que me lo tragué y casi me tiro por el balcón, pues me lo estoy pensando. No sé, César, ¿qué opinas?
0: Pues que hay que preparar dos, no una, sino dos jarras de café, porque si es como el del otro día, apague y vámonos. Pero bueno, es de esperar que sea mucho mejor, que va a haber futbolistas que van a ser titulares en el primer partido, que Luis de la Fuente les va a dar minutos a muchos de ellos, los que estuvieron en la grada. Así que por ahí esperemos que sea una mejor visión, porque además es el último amistoso de cara al Mundial, ya no hay más pruebas.
1: ¿Qué tendremos? A Unai Simón de portero, esta vez no creo que se la juegue, ¿no? Con John,
0: sí,
1: García,
0: sí.
1: ¿No? Marcos Llorente, Laporte, Cubarsí, Cucurella, ¿no?
0: Sí.
1: Un centro de campo que puede ser Rodri, Fabián,
0: Pedri.
1: Que esté por ahí Pedri, ¿no? Arriba Oyarzábal, Ferran, ¿no?
0: Sí,
1: no van a estar los extremos, ya ha dicho que no van a estar porque se han quedado en Estados Unidos, Lamine y Nico Williams, Víctor Muñoz tampoco va a estar, en fin, va a ser mucho más reconocible.
0: Sí, quizá Jeremy Pino o Dani Olmo, pues uno de los dos sea el que acompañe, como decías, a Ferran y a Oyarzábal.
1: A ver, le preguntaban a Luis de la Fuente por los lesionados.
11: Nico, Lamín y Víctor están cumpliendo con los plazos de recuperación. Están muy bien. Eran conveniente que esta semana, este fin de estos días, se quedaran trabajando allí para hacer trabajo más específico. Seguimos, insisto, cumpliendo los plazos. Creo que si siguen esta evolución podrán estar los tres para el próximo partido disponibles. Así que creo que es una gran noticia.
1: Los está reservando, vamos, que no se va a complicar. Y Jeremy Pino también hablaba sobre si España es favorita, no es favorito, si está ahí arriba.
12: Bueno, al final la etiqueta de favoritismo, pues bueno, es normal. Creo que hemos hecho los últimos años muy buenos y lo llevamos con mucho orgullo, y que la presión no nos haga jugar peor, ni solo nos tiene que hacer mejorar y jugar mejor, porque creo que nos lo merecemos también, estar ahí y ser favorito. Pues hay que llevarlo bien.
1: Bueno, a las 4, ¿eh? Que paso lista, que mañana pasamos lista, ¿eh? Es que la verdad es que, mira, tenemos dos partidos contra Cabo Verde y contra Arabia, creo que son a las 6 de la tarde. El siguiente con Uruguay creo que es ya a las 2 de la, sí, de la madrugada,
0: sí,
1: ¿no?
0: Que es en México, sí, pero los dos primeros son en Estados Unidos y el horario es un poquito mejor, pero el de México sí que, y además que es el último, o sea que...
1: Pero es que decía yo esta
0: sí
1: mañana
0: que, vamos a tener que, estar
1: que el reloj biológico lo vamos a reventar, porque son 104 partidos, hay cantidad de partidos de madrugada, que muchos los dejaremos ahí, ¿no?
2: Es verdad que también hay cada partidito que se tiene uno que pensar si merece la pena hacer un esfuerzo por verlo, porque yo la selección de Curazao, con todo mi respeto, pues lo mismo no la veo.
1: ¿Y si da la sorpresa?
0: ¿Por qué?
2: No sé, César, porque quizá me he acostumbrado al fútbol champán de la Liga Española y de la Eurocopa, y me parece que se les ha ido la manita con la ampliación del Mundial.
1: Bueno, saludo a Manolo Martín. Manolo, ¿qué tal? ¿Cómo
13: Javier,
1: estamos?
13: Muy buenas tardes.
1: ¿Tú también, tarrito de café o te levantas mañana a tu hora normal, lo grabas el partido,
13: España-Perú? No, hombre, yo seleccionaré, ¿no? Lo más adecuado en función de si me gustan los curazaos o me gustan menos. Seguramente saldrá alguna selección que nos sorprenda por su potencial o por su juego. Alguna experiencia nueva estaré esperando y muy gustosamente, ¿no?
1: De curazao no somos aquí, somos de croissant.
13: Lo vamos a decir mil veces, ¿no? Pero una selección o un mundial donde esté curazao y no esté Italia, que no se lo ha currado y que por tanto no está merecidamente, es un mundial ya como punto de partida extraño y raro, pero es lo que tenemos y habrá que adaptarse horarios, biorritmo, todo lo que tú quieras para ver buen fútbol, que de eso es lo que se trata.
1: De momento lo que tenemos es a Abde,
13: bueno,
1: lesionado. A ver, ¿por dónde quieres empezar?
13: Pues, nos quitamos el marrón, nos quitamos las malas noticias, pero realmente no vamos a adelantarnos a los acontecimientos, pero las perspectivas no son nada buenas. Caía lesionado en ese partido de la selección de Marruecos y ya tenemos las primeras exploraciones médicas que apuntan a un posible esguince de ligamento lateral interno de la rodilla derecha. Esto es una lesión que podría dejar al futbolista pues prácticamente fuera del Mundial, porque son plazos que van del mes y medio aproximadamente en cuanto a una recuperación, pero ya digo que no está todavía ni mucho menos confirmado, pero todo apunta a que por ahí puede haber. Se le van a realizar pruebas complementarias en las próximas horas en New Jersey y se espera, digamos, tener una imagen un poquito más precisa y determinar 100% el alcance de la lesión. Así que nada, imagino que el propio futbolista, que ayer estaba muy bien, estaba muy activo, estaba muy participativo, estaba jugando bastante, bastante bien, pues ahora se le ha venido el mundo encima con esta posibilidad negativa de que se pueda perder el Mundial.
1: ¿Qué más novedades tenemos? Betis, Sevilla, bueno, hablamos también de la manifestación, pero terminamos con el Betis,
13: sí,
1: ¿no?
13: En el Betis, un asunto que a Nacho Delgado le recuerda un poco lo que se ha vivido durante la temporada. El sí de Pellegrini, el sí no de Pellegrini, el me quedo, el me voy, el renovado una temporada más. Y ayer en Chile el director deportivo, a vueltas con el meneo del asunto, Nicolás Córdoba, director técnico de Chile, diciendo esto del ingeniero y hoy técnico del Betis.
14: Queremos que venga. Eso no lo puedo esconder. Para nosotros que estamos en la juvenil sería un verdadero honor poder trabajar con él, y eso el tiempo lo dirá. En el sentido, yo lo he dicho, estoy a disposición, disfrutando cada momento que me ha tocado vivir en la selección mayor, disfrutando cada sudamericano que nos toca vivir con las juveniles y sabiendo que estamos haciendo un lindo trabajo y que ojalá pueda tener los frutos que nosotros creemos que debería dar.
1: ¿Hablaste con él?
14: He hablado siempre con él. Es una persona que siempre te recibe. Creo que la última vez que me junté fue hace un año atrás y conversamos de todo, no necesariamente la selección, pero siempre te da consejo. Es un referente, el mejor entrenador de la historia de nuestro fútbol y obviamente sería un placer poderlo tener.
13: RQR y vuelta otra vez a darle a la cantinela y ya veremos a ver si algún día vemos a Pellegrini con la selección de Chile. Allí, desde luego, no será porque no están insistiendo en el tema, ¿eh?
1: RQR.
13: ¿Te diga Nacho?
2: Sí, pero además no resulta casual porque yo, vamos, quiero decir que no me sorprende en exceso porque al final el Betis ha transmitido que de momento no lo va a renovar otra vez, que ya lo renovó hace
1: un año, ¿no?
2: Le queda un año de contrato y no va a renovarlo otra vez. Entonces, no me extraña que este verano ya empiece otra vez a surgir desde Chile el deseo de su vuelta allí, que la vuelta llegará, pero vamos a ver cuándo y vamos a ver también qué escenario plantea de exigencia Pellegrini para el equipo que le hagan para la Champions, porque yo si el club responde y le hacen un equipo en condiciones, no creo que Pellegrini se vaya a ir a pesar de que existe una cláusula en su contrato para hacerlo.
1: Manolo, el Sevilla, ¿qué pasa? ¿Tenemos manifestación?
13: Sí, la afición vuelve a coger el toro por los cuernos, ¿no? Salió hace un mes prácticamente a salvar al equipo y ahora se están dando cuenta, después de la operación frustrada con Sergio Ramos, de que el club tiene poca viabilidad, de que el club prácticamente se va a meter en el mismo escenario en el que ya vivió la pasada temporada y la gente está harta, la gente está cansada y por eso, bueno, pues han organizado la Federación de Peñas del Sevilla, Accionistas Unidos, una manifestación para el próximo día 18 de junio, donde se va a intentar esbozar un poco, bueno, pues esa situación de incomodidad que atraviesa la entidad y el reclamo, ¿no?, de un cambio de rumbo para la gestión del club sevillista. Esto va a ser el día 18 de junio. Se van a volver a tirar la gente a la calle, personas de todas las generaciones, unidas evidentemente, dice la nota, por un amor al escudo. Quieren hacer algo parecido a lo que ya en el año 95 se realizó cuando aquel descenso administrativo del Sevilla Fútbol Club. Quieren que la marcha arranque a las 8:30 de la tarde junto al mosaico de Gol Sur del Sánchez Pizjuán y esta misma va a terminar en la puerta de Jerez. A ver el pronunciamiento que tiene la afición del Sevilla en este asunto, que ya digo, anda preocupada tanto en la gestión propia del club, que es inexistente prácticamente, y la gestión deportiva, porque el equipo esta misma semana va a anunciar la vuelta a los entrenamientos en la primera semana del mes de julio. Y lo único en lo que se trabaja en estos momentos, ya digo, pendientes de futuras compras, de futuros intereses y demás, es que Luis García Plaza va a dirigir el Sevilla Fútbol Club porque tiene contrato y porque por tanto se va a incorporar a la vuelta de las vacaciones y se va a intentar en una política muy de ajuste, repito, parecida a la de la semana, a la de la temporada pasada, pues hacer el mejor equipo. En este sentido me dicen que hay negociaciones ya bastante avanzadas con respecto a la posibilidad de que lleguen refuerzos, pero aquí habrá un problema que se van a topar de frente, que es el límite salarial. El año pasado, por ejemplo, Alfon debutó en la jornada número 4 porque no se pudieron inscribir hasta que hubo un movimiento, y el Sevilla, si no hay una ampliación de capital o si no hay una rebaja en los contratos de Jordán, Rafa Mir y Nianzú, pues no va a poder afrontar este problema, digamos, con garantías, y ya veremos a ver qué ocurre. Este es un poquito el panorama que tenemos en el Sevilla Fútbol Club, ya digo, después de la venta frustrada de Sergio Ramos. El Sevilla con José Ignacio Navarro en la dirección deportiva sigue trabajando y, repito, con la confirmación, si no hay una novedad en las próximas 24-48 horas del Sevilla Fútbol Club, con Luis García Plaza al frente del operativo.
2: Al final, creo que la avaricia de los dueños del club y la forma de negociar de Sergio Ramos, lo que han hecho es una pérdida de tiempo lamentable para el club, porque el club ahora nos consta que ha reanudado o retomado los contactos con otros interesados en la compra, pero eso no va a ser algo rápido, con lo cual es difícil que se produzca una ampliación de capital y que vaya a haber un aumento del límite salarial, con lo cual la situación para hacer la plantilla es delicada. Y yo luego veo muy loable lo de los aficionados, de verdad, la afición del Sevilla además siempre lo ha demostrado, que se moviliza por su pasión, pero también, como diría Antonio Reguera, envidio su ingenuidad si se creen que van a conseguir algo viendo cómo se comporta este Consejo de Administración.
1: A ver, en Córdoba, que sigue el juicio contra el expresidente del equipo, Carlos González. A ver, cuéntame, Ildefonso Fernández, porque hoy ha ido como testigo el que fuera presidente Jesús León, ¿no? ¿Qué tal, sí, Ilde?
15: ¿Qué tal? Muy buenas
1: tardes. ¿Qué
15: está
1: pasando allí?
15: Bueno, pues aquí que se está ahora analizando en la Audiencia Provincial de Córdoba la gestión de Carlos González al frente del Córdoba Club de Fútbol, al que se le acusa de utilizar en beneficio propio la entidad blanquiverde, y precisamente fue Jesús León el que presentó la demanda que ahora ha dado lugar a este juicio. Y hoy, como testigo, ha dicho el expresidente del Córdoba, que además en dos ocasiones ante el juez, que la presentó esta demanda como mecanismo de defensa por una demanda que contra él iban a presentar tanto Carlos González como Luis Oliver, y ante el tribunal ha admitido el propio León que no hubo delito en la gestión de Carlos González, lo cual ha dicho el tribunal que eso lo tendrán que decidir ellos. Por cierto, el juicio continuará en los próximos días y como testigos apunta José Luis Soltra, Luis Carrión, Juan Merino, también el administrador concursal del Córdoba.
1: Y además, ¿se han abierto diligencias por la venta de la unidad productiva? ¿Me contabas también, Ilde?
15: Sí, por el procedimiento empleado en la venta de la unidad productiva, el juez del Tribunal de Instancia número 2 cree que puede haber existido infracción penal. Toma esta decisión tras una querella presentada por Hartmann Amorato Sport, una empresa que pertenece a los hijos de Joaquín Zulategui, el secretario del Córdoba y mano derecha de Luis Oliver, y ahora esa querella deberá ser ratificada en el juzgado. Esa querella indica que la venta de la unidad productiva fue una operación orquestada para darle el club a Infinity, a Bahrein, lesionando los derechos del propietario del Córdoba y de sus acreedores. Pero fíjate a quienes señala como investigados el juez. No solamente a Infinity, sino también al príncipe de Bahrein, Nasser bin Hamad Al Khalifa, al presidente del club, Abdulaziz Zain, al presidente del Comité Olímpico Español, Alejandro Blanco, al que fuera presidente de la Federación Española, Luis Rubiales, al administrador concursal Francisco Tepa y al que fuera consejero delegado del Córdoba, Javier González Calvo. El Córdoba ya ha emitido un comunicado indicando que no existe pronunciamiento judicial alguno contra Unión Futbolística Cordobesa, contra la Sociedad Anónima Deportiva del Córdoba, ni contra sus accionistas ni administradores, y afirma que va a colaborar con la justicia. El presidente del COE, Alejandro Blanco, niega que obtuviese retribución o ventaja alguna en la venta del Córdoba y que solo se limitó a poner en contacto a las partes. ¿Qué recorrido tiene todo esto? Bueno, pues según los investigados, ninguno, porque ya hay antecedentes judiciales en los que querellas como estas han sido tumbadas por la justicia. Habrá que esperar hasta el 1 de octubre cuando el responsable de esta empresa, Hartmann Morto Spot, la que ha presentado la querella criminal, tenga que defenderla ante el juez.
1: Bueno, que esto no empañe la planificación de la próxima temporada. ¿Ilde, alguna novedad o todavía no vamos conociendo nombres?
15: Pues mira, sí, conociendo nombres, tenemos el de Jacobo Martí, el lateral derecho del Mérida, que tiene un acuerdo con el Córdoba. También a Nani Gailán, el extremo diestro del Europa, que por cierto ya se ha liberado de su club tras ser eliminado ayer de la fase de ascenso a segunda división con el Europa. Y bueno, pendientes también de otros movimientos, estamos trabajando en la redacción porque el Córdoba echa las redes a varios jugadores. Por ejemplo, Moja, el centrocampista senegalés del Antequera. Lo que pasa es que hay otros clubes como el Granada que también está apostando fuerte por este jugador, que también tiene el interés de otros clubes de segunda, de Bélgica y de Portugal.
1: Gracias, Ilde, un abrazo.
15: Hasta ahora.
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1: Pensabais vosotros que nos íbamos a ir sin hablar de las elecciones en el Real Madrid, que ganó Florentino 65%. Oye, pero mira,
17: hay que ver lo que tardó eso.
1: Hay que ver lo que tardó. Ha sacado la cabeza Riquelme, ya es conocido. Cuéntanos, Madrid, Jerónimo Alonso, buenas tardes.
18: ¿Qué tal? Muy buenas. Tras un larguísimo recuento con muchas impugnaciones y votos anulados, Florentino apareció casi a la una de la madrugada en su sede en un hotel madrileño para anunciar su victoria electoral. Su candidatura se llevó dos tercios de los votos, 65% para Florentino, 35% para Riquelme, de los más o menos 32.000 socios del Real Madrid que ejercieron su derecho a voto. Su triunfo cómodo le da 4 años más de mandato.
19: Hemos ganado en todas las mesas electorales, es decir, en todas las edades.
18: Florentino ha tenido que hacer frente a una dura campaña electoral que tal vez no esperaba. Ahora tendrá que cumplir sus propias promesas, traer a Konaté y Dumfries y fichar a un jugador de primer nivel mundial con una inversión que dijo sería de en torno a 150 millones de euros. Todo para el proyecto de Mourinho, que empezará de inmediato.
19: Vamos a seguir trabajando para que el Real Madrid siga ganando títulos. Vamos a seguir estando orgullosos del Estadio Santiago Bernabéu, del mejor estadio del mundo. Orgulloso de tener a los mejores jugadores del mundo. Orgullosos de que vuelva uno de los mejores entrenadores del mundo, un madridista como es José Mourinho.
18: Florentino ha ganado las elecciones, pero también ha ganado algo que no tenía hasta ahora: oposición. Enrique Riquelme ha venido para quedarse y Florentino ya no tendrá, como hasta ahora, ninguna voz que le conteste.
17: Es una gran victoria también para esta candidatura, de que en tan poco tiempo hemos podido presentar una candidatura seria como prometimos, profesional y ilusionante. Por lo tanto, esto para nosotros no es el final, esto es el principio. El Real Madrid no va a volver a estar 20 años sin más elecciones.
18: Riquelme seguirá en la primera línea con la idea de volver a presentarse dentro de 4 años.
1: César, ¿muchos votos de socios del Madrid por Málaga o no los tenemos contabilizados?
0: Bueno, seguramente
1: algún aficionado quedará, ¿no? A pesar del Málaga y de la temporada que está haciendo, alguno hay, ¿no?
0: Sí, bueno, de hecho Riquelme pasó por Málaga precisamente porque sabe que aquí hay un montón de aficionados del Real Madrid todavía y algunos pues por correo intentaron votar, desde luego que sí. Bueno, es una situación extraña la de Florentino Pérez, al que todavía le quedaban más de 2 años de presidencia y no tenía ningún tipo de rival, y ahora pues se ha ganado, como decía Jero, se ha ganado un contrincante que le va a poner las cosas difíciles pues cada vez que Florentino se equivoque. O sea, que no sé qué tranquilidad va a tener Florentino Pérez en estos 4 años de presidencia que va a tener. Y bueno, la pena que me da, Javier, es que se han acabado las promesas electorales estas, que son peores que las de los Reyes Magos.
1: Bueno, César, te libero ya. Gracias, buenas tardes, un abrazo.
0: Venga, un saludo.
13: Ahora tiene que hacer frente a el fichaje de los 150 kilos, Si no, le van a llover palos por todos lados, al ser superior, don Florentino.
1: Pero tiene 4 años para pedir perdón o para volver a fichar el año que
13: viene. Eso no vale. Ha dicho 150 kilos un futbolista, ya.
2: Lo que sí tiene es una urgencia tremenda por cambiar la dinámica, y yo no sé hasta qué punto la elección de Mourinho. Al frente del vestuario, eso va a ser una garantía para conseguirlo.
13: Haya metido una bomba interesante.
1: Bueno, tengo que contaros también que ha finalizado la 13ª edición de la Copa COBAP. Ha alcanzado 50.000 participantes en estos años y 100.000 familiares que han sido concienciados sobre hábitos saludables. La final, lo contábamos el otro día, se ha celebrado el fin de semana en Ronda con estos ganadores: el Club Deportivo Peloteros de Sevilla en la modalidad de fútbol, el Algazara de Málaga en baloncesto masculino, y en femenino La Salle de Córdoba. Hemos tenido también baloncesto masculino y femenino 3x3, el Costa Motril de Granada y el Toyo Basket. Una edición en la que se ha fomentado la campaña educativa y centrada este año, eso es importante para los niños y adolescentes, en el uso de las pantallas en la infancia y la adolescencia. Estos 5 campeones han ganado además el derecho a participar en el campus de COBAC entre el 29 de junio y el 3 de julio en el Coto de la Isleta, en el puerto de Santa María. Y me han puesto aquí unas gaitas porque tenemos por ahí a Jesús Márquez, que nos va a hablar del torneo de Valderrama. Ha estado toda la semana muy pendiente del Leaf Golf, que se ha celebrado en Cádiz con mucho éxito, Jesús. ¿Y esto va para largo, o los cuestionamientos que había en torno a la continuidad del torneo y de la cuestión económica lo ponen en duda para la próxima edición? Jesús, ¿qué tal? Muy buenas.
20: ¿Qué tal, Javier? Muy buenas. Hombre, hay bastante optimismo. Ayer hubo muchísimo público, se adelantó un mes para evitar el calor. Yo creo que se han visto unas imágenes espectaculares en todo el mundo, y para aquellos que decían que no se competía, pues vaya el éxito en lo deportivo con la victoria de Tyrell Hatton, que, ojo, se ha llevado una bolsa de 4 millones de dólares, seguido de John Rahm, se quedó a 2 golpes con menos 9. Hubo una emoción tremenda porque hubo un momento en el que estaban Sergio García y John Rahm a un golpe de Hatton, y bueno, pues ha vuelto a aparecer Dustin Johnson, que fue mucho tiempo número 1 del mundo. Ha aparecido también Bubba Watson y, por supuesto, David Puig. Hemos tenido 3 españoles, teníamos 5, ¿eh? Uh-huh. 3 entre los 10 mejores. Hemos hablado con el CEO de Valderrama esta mañana, con Javier Reviriego. ¿Es optimista para que haya una nueva edición? Óyelo.
21: Soy optimista. La Junta de Andalucía siempre ha sido, yo no lo veo, vamos, no lo veo como un sponsor, lo veo como un socio, un partner nuestro en nuestros eventos, ¿no? Arturo tiene muy claro que es una apuesta estratégica, ¿no? El golf es un pilar fundamental para el turismo, sobre todo en nuestra zona, ¿no? Y en Costa del Sol. Y Andalucía tiene clarísimo que hay que apostar por este tipo de eventos porque son la mejor manera de promocionar un destino. Nuestra intención es celebrarlo otra vez el año que viene con Scott, sí, lógicamente, he hablado muchas veces esta semana. Ellos, bueno, se han visto sorprendidos
1: Porque Jesús, puede parecer un deporte lejano para muchos oyentes, pero la competición, traerse este circuito aquí, es un nivelazo, ¿no?
20: Bueno, solamente te voy a dar un dato. Hay dos en Europa. Esto va por todo el mundo. Hay dos en Europa. El de Valderrama, que por cierto, hablan de que es el campo más difícil de todo el circuito. Es el Augusta de Europa y el de Londres dentro de un mes. Así que el balance no puede ser más positivo. Lo ha dicho Rebriego.
21: Bueno, satisfechos, la verdad. Muy contentos porque yo creo que este año ha sido para nosotros la mejor edición de las cuatro de League por muchos motivos. Peleamos mucho para que se adelantara junio y este año se ha materializado. El público ha podido disfrutar, ha podido pasear el campo sin que hubiera un calor sofocante y en el futuro nos gustaría mantenerlo. Hemos hecho, me decían, por encima del 20% en relación al año pasado, con lo cual, pues muy contentos porque es un nivel de público, bueno, es que luce, pero al mismo tiempo que permite ver el golf sin agobios. Y yo creo que ese es el camino. Esta fecha, con este nivel de jugadores, en un campo como Valderrama, con apoyo de la Junta, este cóctel de factores es lo que hace que haya grandes eventos y que estos eventos ayuden a promocionar Andalucía.
1: Tú no estabas entre los españoles, ¿no, Marque? No sé si ya me hubiera has podido hacerte algún hoyito o no, ¿no?
20: Ya me hubiese gustado. Mira, para hacer ese hoyito hay una cosa que se llama el Super Monday para invitados, para voluntarios, para sponsor. El Super Monday es jugar en el campo hoy, pero no he tenido la suerte de que me invitaran. Oye, lo de la bolsa ha sido tremendo, ¿eh? 4 millones, esto evidentemente habrá que rebajarlo.
1: Tremendo porque la has visto pasar por delante y no ha caído nada.
20: No la he olido. Vaya, 2,5 millones se ha llevado John Ram por quedar segundo, ¿eh? Pero es que aquí el que ha quedado el último se lleva $50,000, ¿eh? Por quedar el último. O sea que ya te digo que esto, evidentemente, la bolsa va a bajar. Pero nos quedamos con las ganas de ver de nuevo esa foto en la cafetería de John Ram. No sé si da tiempo a oír
1: vamos a escucharlo.
20: Último sonido de Rebriego.
21: Es la tercera vez, creo, que queda segundo. Ha hecho un gran torneo. A pesar de empezar mal el primer día con -2, luego ha sido espectacular como ha jugado. Él le ha dado mucha rabia, es verdad. Yo todas las mañanas cuando me tomo café y veo los ganadores, me encantaría tener a John ahí. Pero bueno, yo estoy seguro de que algún día estará. Él tiene la seguridad de que ha mejorado muchísimo su manera de jugar este campo, ¿no? Su planteamiento. También me contó que cada vez le gusta más. Ha aprendido estratégicamente a pelear algunos hoyos. Como bien dices, es una pena, pero bueno, seguro que en el futuro le tendremos de ganador porque tiene demasiada calidad como para no estar ahí.
1: Bueno, yo, Sergio, Nacho y Manolo, no pierdo la esperanza de que haya una foto de Jesús Márquez en esa cafetería y que nos quite del periodismo,
13: ya,
1: ¿no?
13: La tiene ya. Lo que pasa es que la tiene guardada, ya la sacará en su momento. ¿Marque va a venir allí sin foto?
20: Manolo, foto, a verlas, las ha habido, evidentemente. Claro. Pero no, como dice, con la foto de ser ganador de Valderrama, que esa es la famosa foto. En
13: blanco y negro en la cafetería. El día de Jordan, digo, se puede caer el mundo, pero la traen.
1: Pero no apareció Michael Jordan, se...
20: No apareció.
1: No apareció por allí, ¿no?
20: Que estuviese vestido de lagarterana o de fallera. Allí llegamos a pensar que se había cambiado el nombre, que se había puesto José Antonio López, porque es que había gente buscando a Jordan. Allí, a
13: bueno,
20: todos
13: pues,
20: que
13: el único,
20: era de color, mira Jordan, míralo por
13: el
20: allí.
13: El único que lo hubiera encontrado, para hacerse la foto, por supuesto, ¿quién?
20: ¿Sabéis dónde estaba Jordan cuando estaba todo el mundo buscándolo? En un avión particular rumbo a Grecia. O sea,
13: vaya,
20: que fíjate.
13: Vaya el rentón que se mató.
1: Manolo Martín, muy buenas tardes.
13: Buenas tardes,
1: Nacho, señor Delgado. Márquez, que te traigas la foto el año que viene, ¿eh?
20: Que viene,
1: vuelva el Leaf Golf a Valderrama y te queremos con la foto y con la bolsa, con la bolsita, ¿eh? Un abrazo.
20: Vaya, por quedar el último tampoco me importaría. Un abrazo enorme.
1: Hasta luego, buena tarde.
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30: Saludos, ¿qué tal estás? Muy buenas tardes. La visita del Papa en Madrid centra hoy todos los focos de atención. León XIV ha reclamado en su discurso en el Congreso una acogida respetuosa y posibilidades reales de integración para los inmigrantes. El pontífice ha lanzado un mensaje contra el aborto y la eutanasia y ha criticado la crispación política. Al finalizar, ha recibido una ovación de 7 minutos. Madrid, Carmen del Arco, buenas tardes.
31: Buenas tardes. Y discurso social de León XIV en un hemiciclo lleno de diputados y senadores que, como decías, han ovacionado durante 7 minutos sus palabras. Ante políticos, una advertencia política.
32: Quienes ejercen una responsabilidad pública tienen una especial obligación de custodiar la palabra para desarmar el lenguaje. La firmeza no exige desprecio. La discrepancia no conlleva humillación.
31: Pero además ha censurado la eutanasia y el aborto al defender la vida desde la concepción hasta el ocaso natural, ha dicho, y ha alertado contra el aumento del gasto militar como respuesta al creciente escenario de guerras en el mundo. En el Congreso solo han faltado 2 grupos, Podemos y los nacionalistas gallegos, y han estado 2 expresidentes, Aznar y Rajoy, frente a las ausencias socialistas de Zapatero y González.
30: Antes, el Papa se ha reunido con Pedro Sánchez durante unos 20 minutos en la Nunciatura Apostólica en Madrid, la Embajada del Vaticano en España, donde a esta hora León XIV almuerza con los obispos españoles, a los que ha pedido responder a los abusos en la Iglesia con verdad, justicia y reparación. Estamos siempre en la cuenta atrás para el 11 de junio, fecha en la que se constituye el nuevo Parlamento de Andalucía con la configuración salida de las elecciones del pasado 17 de mayo, lo que pone en marcha el reloj de la investidura del presidente de la Junta. El Partido Popular necesita al menos 2 apoyos de otro grupo y solo Vox está dispuesto a dárselos, pero su voto no es gratis y en estos días le va a poner precio. Las negociaciones están marcadas por la discreción en ambas formaciones políticas. 48 horas antes de la sesión constitutiva del Parlamento, Juanma Moreno ha apelado hoy al entendimiento entre diferentes para conseguir el consenso, haciendo suyas las palabras del Papa.
33: Espero, deseo y confío que esas bellas palabras de su Santidad el Papa calen en lo más profundo de la sociedad española y de manera muy especial también en los dirigentes políticos, para que hagamos entre todos, como hacemos desde Andalucía, un esfuerzo diario por comprender, por entender, incluso por empatizar con el que no piensa como nosotros.
30: La Audiencia de Badajoz ha rechazado la petición de David Sánchez, el hermano del presidente del Gobierno, de volver a declarar en el juicio que se sigue contra él en esa audiencia provincial después de que el pasado jueves Partido Popular, Vox y otras cuatro acusaciones populares incluyeran nuevos hechos presuntamente delictivos para elevar de 3 a 6 años su petición de pena de prisión. Javier Ronda, buenas tardes.
0: Buenas tardes, Jorge. Los abogados están recordando una y otra vez en sus informes que la Fiscalía no acusa. Así lo hemos escuchado en los letrados de Vox y también de Manos Limpias.
2: Fiscalía no ha acusado. Tendría órdenes de sus superiores, que todos sabemos de quién depende, y que actualmente se le conoce por sus siglas PS. Efectivamente, Pedro Sánchez.
9: Este proceso existe, en primer lugar, no desde luego gracias a la Fiscalía, este proceso existe gracias a la prensa libre de este país.
0: Mañana martes está previsto que el juicio quede visto para sentencia.
30: Mientras, seguimos conociendo novedades en la investigación del llamado caso Leire y también sobre el material incautado al expreso.

0: Mayo, en la sede del PSOE, ha concluido que se trata de piedras preciosas auténticas. Según los expertos, se trata de diamantes, rubíes y esmeraldas con un valor en torno al 1.000.000 euros. De momento, no hay constancia de que estas joyas hayan sido declaradas a Hacienda.
1: Hemos conocido también hace unos minutos que el juez Pedraz ha citado a declarar a Cristina Narbona como testigo. Lo ha hecho el próximo 10 de julio en el marco del caso Leire. El magistrado responde así a una petición de la Fiscalía Anticorrupción que pedía citar a la presidenta del Partido Socialista por una reunión que mantuvo con Leire Díez. El precio de la vivienda, atención, se encareció casi un 13% en el primer trimestre de 2026, encadenando así 44 trimestres al alza. Los cinco últimos han registrado aumentos superiores al 12%. Ana Giraldes, buenas tardes.
2: Buenas tardes. Por tipo de vivienda, la de segunda mano se encareció el 13,5% en los tres primeros meses de 2026, su mayor aumento en 19 años. En el caso de la vivienda nueva lo hizo el 9,1%. En Andalucía se incrementaron los precios un 13,6%. También por encima de la media, y todo ello en un contexto marcado por la falta de viviendas disponibles para atender a una demanda creciente y lo que sigue presionando al alza los precios y agrava las dificultades de acceso, especialmente de los jóvenes y aquellos con menos recursos. Esto se refleja en la compraventa de viviendas, que ha registrado una caída del 2,2% en marzo.
1: Un estudio de AINIA, la Asociación de Investigación de la Industria Agroalimentaria, muestra que la subida de los precios sigue influyendo en la forma de comprar alimentos y bebidas. El 63% de los consumidores afirma haber modificado sus hábitos de compra y consumo por este motivo. Un 85% se fija más en el precio, el 78% compra más productos que están en oferta y el 74% declara que se permite menos caprichos. También tenemos una amplia crónica de sucesos. La Guardia Civil ha detenido a tres menores acusados de dar una brutal paliza a un hombre de 80 años. Ha ocurrido en la localidad sevillana de Los Palacios. En Huelva, una mujer ha resultado herida en un nuevo tiroteo esta madrugada en el barrio del Torrejón, en la capital. En Málaga, un joven camarero fue apuñalado anoche mientras estaba trabajando. Y en Almería, esta mañana ha comenzado en la Audiencia Provincial el juicio contra un hombre acusado de atropellar de forma mortal con su camioneta a una vecina. En el capítulo laboral, convocatoria de huelga de 24 horas en la agencia tributaria. El paro coincide con el arranque de la atención presencial en la campaña y a tan solo 4 semanas de su finalización. También huelga en el sector logístico en la provincia de Sevilla. Afecta a unas 6.000 personas de aquí hasta el viernes. Afecta a grandes plataformas como Amazon, DHL, Carrefour o Heineken, así como a la distribución de supermercados. Y la crónica internacional, miramos a Filipinas y también a Oriente Medio. Charo Jiménez, buenas tardes.
3: Hola, ¿qué tal? Buenas tardes. 32 muertos y más de 100 desaparecidos son las cifras que ofrece el gobierno filipino tras el terremoto de 7,8 grados que ha sacudido la región de Mindanao, cuya costa ha sido desalojada por alerta de tsunami. Hoy además se cumplen 100 días de la guerra en Irán, en medio de una escalada bélica con intercambio de ataques entre Teherán e Israel. Una guerra que ha causado más de 7.000 muertos y más de 46.000 heridos entre los distintos bandos.
4: El batir de los mares sobre espumadas rocas.
1: Hoy se celebra el Día Mundial de los Océanos, una fecha establecida por Naciones Unidas para reconocer el papel fundamental que juegan los mares en la vida cotidiana y para recordar también la necesidad de protegerlos frente a la contaminación y a la sobreexplotación. Los océanos, los mares, producen al menos el 50% del oxígeno que respiramos y es la principal fuente de proteínas para más de 1.000 millones de personas en todo el mundo. 2:08, vamos con la previsión del tiempo para esta tarde en Andalucía. Agencia Estatal, Carlos Piña, buenas tardes.
5: ¿Qué tal? Muy buenas tardes. En las próximas horas en Andalucía continuaremos con tiempo estable, eso sí, con nubes de evolución que se formarán en las sierras orientales. Las temperaturas se mantienen hoy con pocos cambios. Alcanzaremos máximas de 36 grados en Sevilla y Córdoba, 34 en Granada y Jaén, 33 en Huelva, 28 en Málaga, 27 en Almería, 25 en Cádiz. Por otro lado, sopla viento flojo de dirección variable con intervalos moderados. Es una información de AEMET.
1: Y en deportes, pendientes de la segunda división, con dos equipos andaluces empujando hacia arriba, el Almería y el Málaga, que juegan mañana y el miércoles sus partidos de vuelta de los playoffs por el ascenso. Y en puertas del Mundial juega España esta madrugada su último amistoso. Será con Perú. Lola Camacho, buenas tardes.
6: Buenas tardes, Almería-Castellón. Mañana...

0: Las 9 de la noche en el UDA Stadium, los de Rubi vienen del 0-1 de la ida en Castalia. A la misma hora, justo el día después, Málaga Las Palmas, la Rosaleda a reventar con las entradas agotadas. Empate a 1 en la ida. Si pasan los andaluces esta fase, ambos se verán en la final disputándose el ascenso. Y a las 4 de la madrugada, pegados a la pantalla, la Roja se mide con Perú en México, donde han tenido a su llegada una recesión por todo lo alto. Luis de la Fuente perfilará en este amistoso el que podría ser su 11 para su debut en el Mundial el próximo lunes 15 de junio contra Cabo Verde. Entre algodones, los tres tocados, Lamine Yamal, Nico Williams y Víctor Muñoz, que confía estarán recuperados para ese primer partido.
1: Vaya ahorita en el Mundial, los partidos, bueno, hay que ser muy, muy, muy aficionado para estar hasta las 4 de la mañana pendiente. Desde gracias, luego. Lola. Seguimos hasta las 3 de la tarde, ya saben, con el desarrollo de todas las noticias que conforman la actualidad de esta jornada, de este 8 de junio, con la realización de Pedro Luis Moreno y la producción de Carlos Menor y Petra Martín.
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1: León XIV, que ha pronunciado esta mañana un discurso histórico en el Congreso. Por primera vez, un representante del Vaticano se ha dirigido en el hemiciclo a senadores y a diputados ante los que ha criticado la polarización política. Además, ha defendido la integración de los migrantes, para los que pide una acogida respetuosa, y se ha situado frente al rearme mundial, la eutanasia y el aborto. Solo han faltado dos grupos políticos, Podemos y el BNG, y se han ausentado los dos expresidentes socialistas, Felipe González y Rodríguez Zapatero. Si han estado con el Papa, Aznar y Rajoy. Estamos de nuevo en Madrid. Carmen del Arco, saludos de nuevo.
5: Buenas tardes. León XIV ha reconocido al salir del Congreso que está siendo espectacular la acogida que está teniendo en España, incluida la de senadores y diputados que le han aplaudido durante 7 minutos, una ovación que ha cerrado él mismo saliendo del hemiciclo todavía entre aplausos. El Papa, en este histórico discurso abordado de frente a la actualidad, se ha situado contra la polarización y les ha recordado a los políticos que tan atentamente le miraban que el poder tiene límites.
6: La pluralidad política no debería degenerar en descalificación permanente del adversario.
5: Se esperaban sus palabras sobre inmigración. Para los que llegan, reclama una acogida respetuosa y unas posibilidades reales de integración, rechazando de plano cualquier discriminación hacia ellos.
6: Ahí donde una persona es discriminada por su origen nacional, étnico, religioso o lingüístico, o por su condición económica y social, se vulnera gravemente el principio universal de la igual dignidad de todos los seres humanos.
5: No han sorprendido sus mensajes en defensa de la paz, sí la crítica a que la respuesta a los conflictos sea aumentar el gasto militar, y se ha situado al lado de la legalidad internacional.
6: Preocupa que en diversos lugares del mundo y también en Europa vuelva a presentarse el rearme como respuesta casi inevitable ante la fragilidad del escenario internacional.
5: Han seguido los mensajes en la Cámara rechazando el aborto y la eutanasia.
6: Toda vida humana debe ser reconocida y custodiada desde su concepción hasta su ocaso natural.
5: León XIV se ha ido con regalos del Congreso y del Senado, oficiales, pero también con peticiones. La de Junts, que le hacía Miriam Noguera reclamándole que hable catalán en Barcelona, y la de Sumar, que le ha entregado una carta del sindicato de inquilinas denunciando la situación de la vivienda.
1: Antes de trasladarse al Congreso, el Papa ha recibido al presidente del Gobierno en la sede de la Nunciatura Apostólica, un encuentro de unos 20 minutos en el que Sánchez le ha regalado al pontífice un bonsái de olivo de 13 años, un árbol que lleva siglos enraizado en nuestra historia y que es símbolo universal de la paz y del diálogo. Enviado especial a Madrid, siguiendo la visita del Papa, Fran López de Paz. Buenas tardes.
7: Buenas tardes. Estaba claro que el presidente del Gobierno, Pedro Sánchez, iba a ser un actor secundario en esta primera parte de la visita del Papa. Sin focos, sin cámara, le ha visitado esta mañana en el edificio de la Nunciatura para charlar con él durante 20 minutos y regalarle un bonsái, el bonsái de un olivo. En esa misma nunciatura y también por la mañana se concentraron afectados por los abusos del clero que no han sido invitados a la reunión que va a mantener el Papa con ellos esta tarde. Un asunto, el de la pederastia, que el pontífice no orilló cuando, después del acto del Congreso, se reunió con todos los obispos. Fue así de claro al calificarla.
6: Ante esta plaga, la comunidad eclesial está llamada a responder con la escucha, la verdad, la justicia, la reparación y un compromiso cada vez más decidido en la prevención y la cultura del cuidado.
7: Esta tarde, antes de ir a la Catedral de la Almudena, se va a reunir, como hemos dicho, con algunas de las víctimas de la pederastia. Allí también estarán víctimas de acoso psicológico en órdenes como las Hijas del Amor Misericordioso en vías de extinción.
1: Las reacciones de los representantes políticos sobre las palabras del Papa en su visita al Congreso coinciden en que hay concordancia entre el discurso papal y las ideas que defienden. Así lo ha señalado el ministro de la Presidencia, Félix Bolaños, quien ha afirmado que el Ejecutivo está alineado con las palabras del pontífice respecto a la paz y a la migración, a su juicio, los dos grandes temas de debate en el mundo. Ante las diferencias en otros asuntos como el aborto y la eutanasia, Bolaños habla de respeto.
8: En los dos grandes debates, no ya en España, no ya en Europa, en el mundo, que es la defensa de la paz, la defensa del derecho internacional y la defensa de la dignidad humana, el discurso del Papa es absolutamente concordante, absolutamente coherente con la posición del Gobierno de España.
1: El líder de los populares, Núñez Feijóo, ha dicho que comparte de la A a la Z su discurso y alerta de un déficit de respeto a las convicciones en España. Afirma sentirse feliz por las palabras de León XIV.
9: Para un partido como el nuestro, que hunde sus raíces y su ideario en el humanismo cristiano, comprenderá que tenía un interés especial escuchar al Papa. Y por tanto yo no puedo más que sentirme no solo satisfecho, sino pues feliz.
1: Desde Vox, Santiago Abascal asegura que una cosa es el discurso sobre la migración del Papa y otra la política práctica.
10: La necesidad de acogida al débil, al inmigrante, al extranjero es perfectamente compatible con las leyes de los estados, como reivindica el propio León XIV, y hasta tal punto lo entiende bien también León XIV, que yo creo que se distingue perfectamente entre el discurso y la política práctica.
1: La secretaria general de Podemos, Ione Belarra, por su parte, ha criticado que se haya permitido al Papa realizar este discurso ante el Congreso y ha tachado de que su intervención ha sido una oportunidad perdida para reparar a las víctimas de abusos sexuales y de bebés robados.
11: Desde Podemos lo que queremos dejar claro es que pensamos que este discurso nunca se tenía que haber producido en la sede de la soberanía popular, en este Congreso, en el marco de un Estado aconfesional. Nosotras pensamos que no ha lugar que un jefe del Estado, que lo es por ser el jefe de la Iglesia Católica, hable ante el Congreso. De hecho, es una absoluta excepción.
1: Son las 2 y 17 minutos.
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1: Juanma Moreno ha hecho hoy suyo el discurso, el mensaje del Papa y ha apelado al entendimiento entre diferentes para conseguir el consenso. Lanza este mensaje 48 horas antes de la sesión constitutiva del Parlamento Andaluz. Todo apunta a que será mañana martes o el miércoles cuando su formación se reúna con Vox para alcanzar un acuerdo que le permita gobernar Andalucía. José Manuel de la Linde.
12: Se parte de la premisa de que Juanma Moreno quiere gobernar en solitario y que Vox mantiene la aspiración de entrar en el gobierno. En alusión clara a estas conversaciones inmediatas, el presidente de la Junta en funciones ha hecho eco de las palabras de León XIV. Destaca que el enfrentamiento es contrario, ha dicho, a la prosperidad.
13: Calen en lo más profundo de la sociedad española y de manera muy especial también los dirigentes políticos para que hagamos entre todos, como hacemos desde Andalucía, un esfuerzo diario por comprender, por entender, incluso por empatizar con el que no piensa como nosotros.
12: Ese entendimiento lo equipara Moreno con la denominada Vía Andaluza.
13: Vía Andaluza, que no es otra que una cultura necesaria, oportuna e importante para el desarrollo de cualquier sociedad y la prosperidad de cualquier sociedad.
12: Aunque no están cerrados los encuentros y se llevan a cabo dentro de la más absoluta discreción, el PP defiende que serán siempre a nivel andaluz, que se llevarán a cabo en estas próximas horas con representantes de Vox, con los que ya ha contactado. El primer objetivo es ver cómo se conforma la mesa del Parlamento, el órgano rector de la Cámara Andaluza. Como muy tarde, 15 días después, el 26 de junio, se celebrará el pleno de investidura.
1: La secretaria general del PSOE andaluz, María Jesús Montero, ha renunciado ya a su acta de diputada en el Congreso. Lo ha anunciado esta mañana en el Parlamento andaluz, donde se ha referido a las negociaciones para la mesa de la Cámara Autonómica. María Martín, buenas tardes.
14: Buenas tardes. Pues este lunes ha entregado en el Parlamento Autonómico la documentación necesaria para ocupar su escaño en Andalucía. Montero critica que el PP haya estado sembrando una duda permanente sobre sus intenciones. Defiende también su compromiso con Andalucía y se muestra asombrada de que Juanma Moreno aún no haya iniciado reuniones con las demás fuerzas políticas.
15: No ha habido ningún tipo de iniciativa por parte del Partido Popular, que es quien ganó las elecciones, es a quien le corresponde la gobernabilidad, y no ha habido ni una sola llamada. Algo inédito en la historia de nuestro parlamentarismo andaluz, en el que siempre el partido ganador se ha puesto unos días antes en contacto con el resto de formaciones políticas para intentar requerir que llegáramos a un acuerdo y a un diálogo lo más amplio posible.
1: También en Sevilla, el secretario general del PP andaluz, Antonio Repullo, ha hablado respecto de estas negociaciones, concretamente con Vox.
14: Antonio Repullo ha confirmado que esta misma semana se abrirán las conversaciones con la fuerza de Abascal y se ha mostrado seguro de que llegarán a buen puerto.
16: Llegaremos a un entendimiento, estoy convencido, y el contenido de ese entendimiento pues todavía no lo podemos saber, lógicamente. Y en cualquier caso, ya digo, para nosotros la clave es la estabilidad, es el bien común y tener un gobierno que sea capaz de dar respuesta a los andaluces.
1: Desde Adelante Andalucía han presentado a los 8 miembros de su equipo, a los que ha definido como el principal dolor de cabeza de Moreno y de Abascal.
14: El portavoz de Adelante Andalucía, José Ignacio García, ha presentado este lunes a sus 8 representantes de esta cuarta fuerza con mayor representación en el Parlamento, asegurando que son conscientes de que la situación es muy difícil y de que esta región va a tener un mal gobierno contra importantes sectores de nuestra comunidad.
17: Se va a conformar un gobierno contra Andalucía, se va a conformar un gobierno contra la clase trabajadora, contra las mujeres, y se va a conformar un gobierno contra las personas LGTBIQ. Y también se va a conformar un gobierno contra nuestros vecinos y vecinas que tienen otro color de piel. Frente a eso, la esperanza de que ahora tenemos una izquierda fuerte, dispuesta a darlo todo y a partirse la cara por Andalucía.
1: 2:22. La Audiencia Provincial de Badajoz ha rechazado la petición de David Sánchez, el hermano del presidente del gobierno, de volver a declarar en el juicio después de que Partido Popular, Vox y otras 4 acusaciones populares incluyeran nuevos hechos presuntamente delictivos para elevar de 3 a 6 años su petición de pena de prisión. Han empezado sus informes las acusaciones, donde están recordando que la Fiscalía no acusa. Javier Ronda.
18: El tribunal no ha aceptado que el hermanísimo apelativo que aparece en algunos correos electrónicos entre personal de la Diputación pueda dar más explicaciones con nuevas imputaciones, porque ya declaró según los magistrados. Los abogados de las acusaciones recuerdan una y otra vez que la Fiscalía no ha acusado. Se le creaba el puesto abogado de manos limpias.
19: Hablamos de algo mucho más grave. Es que aquí se llega a crear el puesto para él. Es un puesto innecesario, que nadie había solicitado en la Diputación.
18: Todo de forma cutre, letrada de abogados cristianos.
20: Casos de corrupción hay muchos, pero tan burdos y tan cutres como este, discúlpenme, yo creo que hay pocos. Entonces, es que se pide hasta los que están debajo, a los directores de conservatorio, que indiquen cuáles van a ser las funciones de su superior.
18: El abogado de Hazte Oír dice
21: que se crea un puesto para un hermano y a la medida de un hermano. Y esta es la clave. Y es la clave porque es que además se convierte en una especie de homenaje al padre de ambos, de Pedro Sánchez y de David Sánchez. ¿Por qué?
18: Porque el padre de David y Pedro fue director del Instituto Nacional de Artes Escénicas, ha concluido el abogado. Un juicio a cronómetro.
22: Que a José Ramón Suárez...
23: Le quedan 5 minutos.
22: Madre mía, pues hablando de... Voy a tratar de hablar más rápido.
18: Este martes está previsto que el juicio quede visto para sentencia.
1: El Partido Popular ha solicitado la imputación de las hijas de Rodríguez Zapatero, José Luis Ábalos y Koldo García sobre el caso Plus Ultra. Su portavoz, Borja Semper, asegura que nadie debe quedar libre de dar cuenta ante la justicia. Auxi.
24: El portavoz del Partido Popular, Borja Semper, se ha referido a la imputación de las hijas del expresidente José Luis Rodríguez Zapatero, el exministro de Transporte Socialista José Luis Ábalos y su asesor Koldo García, dentro del caso que investiga presuntas irregularidades en las subvenciones a la aerolínea Plus Ultra. Así lo ha comentado Semper a su salida de la reunión del comité de dirección de su partido.
25: A la vista de las informaciones que hemos tenido oportunidad de conocer a lo largo de estas últimas semanas, todas las acusaciones particulares han llegado a la conclusión de que es pertinente llamar a declarar e imputar a las personas que usted ha enumerado. y lo que aspiramos es a que se conozca toda la verdad y que todas aquellas personas que hayan podido cometer algún tipo de delito den cuenta ante la justicia. Faltaría más. Nadie está y nadie va a estar libre de dar cuenta ante la justicia.
24: Sobre los pactos con Vox en relación a la prioridad nacional en algunas comunidades, se ha referido a que lo que se ha pactado es regirse por el principio de arraigo y reciprocidad.
1: Por su parte, el juez Santiago Pedraz ha citado a declarar a Cristina Narbona como testigo el próximo 10 de julio en el caso Leire 10. Además, la Fiscalía ha solicitado que llamen como testigos a dos generales que lideraron la UCO, que desvelaron que sufrieron presiones. Y sobre las agendas de la propia Leire 10, han trascendido anotaciones sobre el coronel Corbí, que estuvo al frente de la UCO de la Civil. Sobre estos asuntos, acabamos de conocer también que Pedro Sánchez va a comparecer el 24 de junio en el Congreso.
24: El juez Santiago Pedraz de la Audiencia Nacional ha aceptado la petición de la Fiscalía Anticorrupción de citar a declarar a la presidenta del PSOE, Cristina Narbona, en el marco del caso Leire 10. Narbona tendrá que acudir el próximo 10 de julio en calidad de testigo para explicar sus encuentros con la conocida como Fontanera de Ferraz, quien presuntamente maniobraba para desbaratar causas judiciales que afectaban al partido o a miembros del gobierno. Pedraz ha decidido también imputar a la abogada de Coldo García, Leticia de la Hoz, que está en el foco por haber ofrecido supuestamente dinero a una investigada para que cambiara su versión. Además, la Fiscalía Anticorrupción ha solicitado al juez de la Audiencia Nacional que llame como testigo en la investigación de este mismo caso a dos generales de la UCO que desvelaron presiones por ponerse de perfil, y también ha solicitado la testifical del jefe de Estado Mayor de la Guardia Civil. Sobre el coronel Corbí, Leire recoge que bajó la guardia y le coló textualmente operaciones contra el PSOE. Respecto de la imputación a José Luis Rodríguez Zapatero, un primer examen de las joyas encontradas en el registro de la UDEF, llevado a cabo el 17 de mayo en la sede del PSOE, ha concluido que se trata de diamantes, rubíes y esmeraldas con un valor en torno al millón de euros. De momento no hay constancia de que estas joyas hayan sido declaradas a Hacienda, y el presidente del gobierno, Pedro Sánchez, va a comparecer en el Congreso el 24 de junio a petición propia para abordar la situación política tras las causas judiciales que afectan al PSOE.
1: En un contexto como este, en el que las noticias sobre corrupción se siguen multiplicando y salpicando al gobierno socialista de Pedro Sánchez, los ciudadanos desconfían cada vez más de las instituciones y de las personas que las dirigen, que no asumen, aseguran, su parte de culpa. De este asunto hemos hablado esta mañana, en la mañana de Andalucía de Canal Sur Radio, con el almeriense Fernando Jiménez, catedrático de Ciencia Política de la Universidad de Murcia y experto del Grupo de Estado de la Corrupción del Consejo de Europa.
0: No es normal que, pues, que la gente no dimita, o sea, pero quienes han confiado en Zapatero, quienes han hecho que Zapatero tenga un perfil enormemente destacado, fíjate que era la persona de contacto que permitía la coalición de la investidura. Pedro Sánchez, como presidente del gobierno, que no dimita en estas circunstancias con dos secretarios de organización imputados, uno de ellos en juicio, en fin, todo esto hace que la gente pues no acabe de entender, ¿no?
1: El Partido Popular ganaría las elecciones generales si se celebraran ahora y ampliaría su ventaja sobre el PSOE. Según un sondeo de 40DB para El País, el Partido Socialista perdería casi 4 puntos, con fugas en todas las direcciones. Vox deja de ser el partido favorito de los más jóvenes. Este sondeo coloca al PP 4,7 puntos por encima del PSOE. Una encuesta que se ha realizado tras conocerse la imputación de Rodríguez Zapatero y después de que la Unidad Central Operativa de la Guardia Civil se personara en la sede del Partido Socialista, lo que se relaciona con esta bajada en intención de votos.
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1: Y vamos ahora con lo que es sin duda una mala noticia. El precio de la vivienda sigue disparado. De enero a marzo, en el primer trimestre, ha subido en Andalucía el 13,3% con respecto al mismo periodo del año pasado. En el conjunto nacional, por segundo trimestre consecutivo, se incrementa un 12,9% según el índice de precios de vivienda del Instituto Nacional de Estadística. La falta de vivienda nueva frente a la gran demanda que hay ha empujado los precios de la segunda mano con su mayor incremento en los últimos 19 años. Ana Giraldez.
2: En Andalucía, el precio de la vivienda de segunda mano ha escalado hasta el 13,6% en el primer trimestre y la vivienda nueva, por su parte, sube el 11,3%. En ambos casos, los precios están por encima de la media nacional, porque en el conjunto de toda España, los precios han subido de enero a marzo el 12,9%, el mismo porcentaje que lo hacían en el cuarto trimestre del año pasado. Es la tasa más elevada en un primer trimestre desde 2007, justo antes de estallar la burbuja inmobiliaria. En este caso, en el conjunto nacional, la vivienda de segunda mano ha escalado el 13,5% y la vivienda nueva el 9,1%. Esta falta de viviendas disponibles para atender a la demanda creciente sigue presionando al alza los precios y agrava las dificultades de acceso, especialmente de los jóvenes.
1: Y a pesar de estas preocupantes cifras, estos preocupantes datos, los expertos ven al menos a medio plazo la posibilidad de una estabilización del mercado.
3: Ahora mismo el precio de la vivienda sigue creciendo, en primer lugar por la fortaleza de la demanda y en segundo lugar pues porque no hay casi oferta, no hay casi viviendas a la venta. Aún así, lo que sí que parece es que esta tendencia podría estar a punto de cambiar en los próximos meses, que estuviéramos en un punto de inflexión. Si asumimos que ya el 14% de los propietarios de vivienda bajan el precio de salida para poder conseguir un comprador, pues parece claro que nos podríamos estar encaminando a un escenario de estabilización de precios.
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1: Dos y media, momento para conocer la situación del tráfico en nuestras carreteras. DGT, Darío Carnicero, ¿qué tal? Buenas tardes.
5: Buenas tardes. A esta hora, situación tranquila en la red de carreteras de Andalucía. Tan solo encontrarán complicaciones en la provincia de Cádiz, en el acceso a la capital gaditana por la CA32 en Puerto Real. Tráfico en aumento, además, en Córdoba, en la A45 en Fernán Núñez en dirección a Málaga. Y se complica la circulación en la provincia de Málaga, en la A7 en San Pedro Alcántara en dirección Estepona y a la altura de Fuengirola, ya en dirección a la capital malacitana.
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1: El consejero de Sanidad en Funciones, Antonio Sanz, acaba de visitar las obras de un nuevo centro de salud en la localidad sevillana de El Cuervo. Unas dependencias sanitarias que van a entrar en funcionamiento el próximo mes de octubre después de una larga espera. Allí en El Cuervo está Sara de Borja. Sara, buenas tardes.
35: Hola, buenas tardes. Este centro de salud es una demanda que llevan años pidiendo los habitantes del Cuervo desde 2003 y el consejero de Sanidad en Función, Antonio, municipio de José Manuel Oliva, entre otras autoridades, han visitado las obras de estas nuevas dependencias que entrarán en funcionamiento después de haber resuelto algunos problemas detectados durante su ejecución de tipo... del tipo electrónico. El nuevo inmueble, 1.200 metros cuadrados, y tienen una inversión de 3,7 millones de euros. Este nuevo edificio contará con 16 consultas, un área pediátrica, una sala de urgencias y de cuidados críticos. Sanz ha destacado que esta obra es un ejemplo del ambicioso plan de infraestructuras sanitarias que el Gobierno está desarrollando en Andalucía. Lo escuchamos.
36: Hemos construido 107 nuevas infraestructuras sanitarias desde el 2019. Hemos invertido 2.800 millones de euros precisamente en esas mejoras y nuevas infraestructuras.
1: El personal de la Agencia Tributaria mantiene hoy un paro de 24 horas en toda España, convocado por el sindicato CESIF. En plena campaña de la declaración de la renta, los convocantes exigen mejoras laborales. Esta es la tercera ocasión en la que los funcionarios de Hacienda se han concentrado en la sede central de Sevilla. María José Andrade.
37: Desbloqueo de carrera profesional, regulación del teletrabajo, refuerzo de plantilla y reconocimiento de profesión de riesgo para vigilancia aduanera. Estas son algunas de las mejoras que se exigen desde el CESIF a Andalucía. Fran García, portavoz del sindicato, ha hecho hincapié en las pérdidas ocasionadas por la paralización de la carrera.
38: Bueno, en el plano de la profesión de riesgo se encuentra paralizada en el Congreso de los Diputados desde hace 2 años, junto con Policía Nacional y Guardia Civil. En el caso de la carrera profesional, actualmente llevamos más de 7 años con la carrera carrera paralizada, sin actualizaciones, lo que ha supuesto una pérdida retributiva para todos los empleados públicos de la agencia tributaria, en la que podríamos definir que entre 5 y 7 mil euros anuales están perdiendo los grupos inferiores. Todo ese dinero que tiene que estar presupuestado y no se está pagando, en muchas ocasiones se reparte en elevadas productividades para los altos directivos de la agencia tributaria.
37: Los convocantes han señalado las pérdidas que puede ocasionar esta movilización y han pedido perdón porque las citas que estaban programadas para hoy no se van a atender. También anuncian más movilizaciones si no se llegará a ningún acuerdo.
1: Y el sector de la logística de la provincia de Sevilla está también en huelga durante toda la semana, hasta el viernes, y la convocatoria se va a extender durante 12 días. Afecta a grandes plataformas como Amazon, DHL, Carrefour o Heineken, así como a la distribución a supermercados. En el sector trabajan unas 6.000 personas en la provincia. Manuel García.
9: El sector de la logística de la provincia de Sevilla tiene el convenio colectivo más bajo de España, según denuncian los sindicatos convocantes de esta huelga, y todo a pesar de que el sector de la logística está en auge. Respecto a 2019, año previo a la pandemia, ha crecido entre un 40 y un 70%. Como ha explicado a Canal Sur Radio Amelia González, delegada sindical de Comisiones Obreras en Amazon, piden la equiparación del convenio colectivo del sector en Sevilla respecto al de otras provincias.
10: Las mismas provincias de aquí de Andalucía, tanto Málaga como Granada, tienen hasta un 15% más alto en lo que es el salario de logística, sobre todo subida del salario base y de los pluses, y aparte un plus convenio. Eso también está incluido en todos los convenios de España, menos en el sector de aquí de Sevilla. Aquí Sevilla no creo yo que sea menos que nadie.
9: Desde febrero vienen reuniéndose con la patronal sin éxito. ¿Y cómo afecta a los ciudadanos? Pues los pedidos de internet, entre ellos los de Amazon, se pueden retrasar. También pueden faltar algunos productos en los supermercados.
10: Bueno, a la ciudadanía le puede afectar, por lo menos aquí en Amazon, tanto a la paquetería, que le puede llegar mucho más tarde, como a supermercados, Heineken también con la cerveza, en fin, varias empresas que estamos todos a una para conseguir un convenio.
9: La huelga continuará hasta el viernes, el 18 y 19 de la semana que viene y del 22 al 26 de junio.
1: Reunión en Luxemburgo esta mañana de los ministros de Transportes de la Unión Europea. Óscar Puente, a su llegada, ha dicho que va a presionar para que se acelere la fabricación y la homologación de trenes. Dice el ministro estar muy preocupado por los grandes retrasos en los pedidos.
11: El problema más importante en este momento está en el proceso de fabricación como consecuencia de la falta de capacidad de la industria europea para atender la demanda que en este momento tiene. Y los ciudadanos están esperando los trenes y nosotros no podemos servírselos. Así que este es un tema muy, muy importante y que hoy vamos a abordar con intensidad.
1: El próximo 15 de junio es la fecha límite para que el Consejo de la Unión Europea y el Parlamento Europeo alcancen un acuerdo sobre los derechos de los pasajeros de un avión. La negociación sobre el reglamento dura ya 10 años. El ministro español, al que acabamos de escuchar, ha dicho que ha habido acercamientos, pero que España mantiene aún reservas por la cuestión del equipaje de mano. Óscar Puente.
11: La postura de España, que además está expresada por su Ministerio de Consumo, es clara, y es que nosotros defendemos el derecho de los pasajeros a aportar un equipaje en cabina que sea suficiente.
1: Un fuerte terremoto de magnitud 7,8 ha sacudido la región de Mindanao, en el sur de Filipinas, desatando una alerta por tsunami en el archipiélago, así como también en la costa sureste de Japón. Al menos 32 personas han muerto por este seísmo. Esta es la última cifra confirmada, una cifra que no ha parado de subir durante toda la mañana. Hay desaparecidos, hay 134 heridos. El temblor tuvo epicentro frente a la costa de la ciudad de General Santos, un seísmo que ha estado seguido por más de 30 réplicas, algunas de ellas con hasta 6,7 grados de intensidad. Y cuando se cumplen 100 años del conflicto bélico, Irán ha responsabilizado hoy a Estados Unidos de la escalada bélica en Oriente Medio, porque en su opinión las acciones israelíes no se pueden separar de las de Washington, en referencia a los ataques del Estado judío contra el Líbano. La Fuerza Aérea israelí ha llevado a cabo varios ataques en territorio iraní en respuesta a los misiles disparados anoche por Teherán, que cumplió su amenaza en caso de un ataque de Israel contra Hezbollah en Beirut. Lo último es que Irán ha anunciado el fin de los ataques contra Israel, pero advierte de nuevas agresiones al Líbano. Una guerra que ha causado ya casi 3.500 muertos y 26.500 heridos en Irán, según su Ministerio de Sanidad. En Israel, 26 víctimas mortales, casi 8.000 heridos. Han fallecido también 13 soldados estadounidenses y en el Líbano son más de 3.600 las personas que han fallecido y más de 11.000 heridos. La respuesta de Irán ha dejado al menos 146 muertos y centenares de heridos en países del Golfo aliados de Estados Unidos. Son las 2:38. Vamos a cambiar de asunto para contarles, para recordarles, mejor dicho, que hoy es el Día Mundial de los Océanos. Una jornada para recordar que menos del 1% del océano de alta mar está protegido y que las aguas del planeta enfrentan gravísimos problemas derivados, casi todos ellos, de la acción del hombre. Javier Bolaños.
0: A pesar de que los mares y océanos del planeta son los responsables del 50% del oxígeno que respiramos, a pesar de que son básicos para la supervivencia de 3.000 millones de personas que viven de ellos directamente, a pesar de que nos suministran materias primas y de que son un supermercado 24/7 para toda la humanidad, los ecosistemas marinos están dejados de la mano del hombre. Básicamente, los estamos esquilmando y su equilibrio en materia de biodiversidad es cada vez más precario, como nos recuerda Ana Pascual, de Greenpeace.
2: Los pescadores y pescadoras que salen a faenar necesitan estar muchas más horas para conseguir la misma cantidad de pescado que hace unos años. Es decir, que estamos viendo que, como a causa del cambio climático, que está aumentando, por ejemplo, la temperatura de los océanos, pues las especies cambian de patrones, ¿no?, de distribución. Aparte que cada vez hay menos porque hemos sobreexplotado los recursos pesqueros en muchas ocasiones, pues hay que sumarle otras amenazas que enfrentan los océanos, como el cambio climático. Entonces, pues vemos eso, una pérdida de especies.
0: Hoy tenemos más plástico que peces en algunas zonas del Mediterráneo, aguas más ácidas que disuelven conchas y corales, y un océano que absorbe tanto calor que ya registra olas térmicas que matan praderas enteras de Posidonia. Mares más calientes, más ácidos y más vacíos que, si seguimos así, perderán en unas décadas su capacidad para protegernos.
1: Y en la provincia de Cádiz está ya todo preparado para luchar contra los incendios forestales que puedan surgir. Esta mañana se reunía el comité asesor en la localidad del Bosque. Después se realizaba un simulacro con los distintos operativos. Pilar Lara.
3: Unas 40 personas participaban en este simulacro en el Bosque, donde se instalaba el puesto de mando avanzado, una reunión que también ha servido para repasar los medios técnicos con los que cuentan los 400 profesionales del dispositivo en Cádiz. Mercedes Colombo es la delegada del Gobierno.
12: Contamos con 3 centros de defensa forestal ubicados en Alcalá de los Gazules, en Algodonales y en El Estrecho, además del subcentro que tenemos en Barbate, y también estamos poniendo a disposición con un estudio de la ejecución de otro subcentro forestal en Ubrique, que ahora mismo está en fase del proyecto de ejecución.
3: En el primer cuatrimestre se han recibido en el centro de emergencias del 112 413 llamadas por incendios agrícolas y forestales. De cara a esta campaña hay que redoblar los esfuerzos, sobre todo en la concienciación ciudadana, teniendo en cuenta que el 94% de los incendios forestales tiene su origen en la acción humana.
1: Expertos en nutrición y seguridad alimentaria a nivel nacional se reúnen esta semana en Granada en el marco de la renovación del Comité Científico de la Agencia Española de Seguridad Alimentaria y Nutrición, el organismo encargado de elaborar informes. Noemí Fernández.
13: No restringir el consumo de pescado salvo determinadas especies con alto contenido en mercurio en el caso de mujeres embarazadas o menores de edad, o la importancia de un consumo adecuado de calcio, fibra y ácidos grasos omega 3 durante la menopausia son algunas de las recomendaciones de los expertos, que ante todo recomiendan que se acuda a fuentes oficiales. Ana López Santa Cruz es directora ejecutiva de AESAN, el Comité Científico de la Agencia Española de Seguridad Alimentaria y Nutrición.
14: Desde, como decía, qué pescado evitar durante el embarazo, a cómo colocar la nevera, a cualquier otra recomendación, los anisakis en pescado, cualquier recomendación que nos ayude a la ciudadanía a tomar las decisiones diarias que tienen que ver con estos alimentos, bien comprados, conservados, cocinados o bien comiendo fuera de casa. Cualquier recomendación, siempre nuestra página web.
13: Los expertos reunidos aquí en Granada alertan también de que los fenómenos naturales asociados al cambio climático pueden afectar a la producción y comercialización de alimentos por el aumento de la exposición a patógenos, alergias y riesgos nutricionales.
1: Más de 250 centros educativos de toda Andalucía han participado este año en la 13ª edición de los premios Mi Libro Preferido para el fomento de la creación literaria y radiofónica, algo que supone un récord de participación. 3 de los 10 estudiantes galardonados reciben una beca para la Escuela de Escritores organizada por el Centro Andaluz de las Letras. Carlos López, buenas tardes.
15: Buenas tardes. Este concurso, auspiciado por la Fundación José Manuel Lara y la Fundación Caja Sol, está dirigido al alumnado de secundaria para fomentar la reflexión literaria a través través de la creación de relatos y podcast. Este año han participado 250 centros, los chicos han creado 900 relatos y más de 130 podcasts, aunque lo más importante es que son el futuro de la sociedad. Así lo destaca el director de la Fundación Lara, Pablo Morillo.
5: Aquí tenemos a nuestra futura sociedad. Y qué importante que esa futura sociedad vaya de la mano de la lectura y del libro.
15: Además, se entregan las 3 becas para participar en la Escuela de Escritoras y Escritores organizadas por el CAL. Han recaído en Candela Toajas, Pedro Pozo y el más joven de todos, Alberto Pavón, que ha realizado un ensayo sobre la historia interminable.
6: Lo cierto es que es bastante interesante porque te hace pensar mucho, sobre todo en la imaginación que tienen muchos jóvenes y que ya es como que se pierde. Y luego del pensamiento crítico sobre la sociedad de ahora, de cómo somos, que a lo mejor hace falta un poco más de color al mundo.
15: Más de color al mundo. Paralelamente, los docentes de los premiados han sido reconocidos por su labor en el fomento de la lectura.
1: Gracias, Carlos. Un asunto más, la Torre Alminar del antiguo convento de Santa Clara, en Córdoba, vuelve ya a mostrar su mejor cara. Han finalizado las obras de la primera fase de restauración de uno de los edificios con más historia del casco histórico cordobés. Una intervención que, además de recuperar el antiguo alminar, ha permitido sacar a la luz importantes hallazgos arqueológicos que ayudan a comprender mejor el pasado de este importante enclave. Y además se puede ver. 3:45, llega el momento de la información local y provincial.
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7: Hola, buenas tardes. La Fiscalía de Menores investiga a 3 jóvenes que han sido detenidos en Los Palacios por dar una brutal paliza a un hombre de 80 años sin mediar palabra. Habían consumido óxido nitroso. En Gelves sigue el luto por el menor de 17 años electrocutado al salir de la piscina de su casa. Enseguida les vamos a dar detalle de todo esto y del balance que hoy ha hecho el alcalde de Sevilla de 3 años de gobierno. Dice que ha ejecutado el 80% de su programa electoral y destaca las políticas de vivienda y de limpieza. ¿Cómo se circula hasta ahora? Manolo García, buenas tardes.
8: Pilar, buenas tardes. A esta hora tenemos retenciones de 7 kilómetros en el puente Reina Sofía, sentido Huelva, de 2 kilómetros en el nudo de la Gota de Leche, sentido Ronda Urbana Norte, y de 1 kilómetro en la C30, en la salida hacia la carretera de Utrera, la A376. En el interior de la capital, tráfico intenso en la entrada por el Alamillo y la Avenida de Andalucía, la salida por Juan Pablo II y la Avenida de la Paz, y en los dos sentidos en el Paseo de las Delicias y en la Ronda Urbana Norte.
7: 12:46.
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7: La Guardia Civil ha detenido a 3 menores en Los Palacios por dar una brutal paliza a un hombre de 80 años cuando iba por la calle a las 7 de la mañana en una zona céntrica del pueblo. Los agentes, gracias a las cámaras de seguridad que había en la zona, han podido identificar a los autores, que salían de un local de ocio nocturno con una botella de óxido nitroso en la mano, una sustancia que altera la conducta. Han reconocido los hechos y han explicado incluso que no hubo motivo. Le dieron patadas y puñetazos sin mediar palabra. Rafael cayó al suelo, inconsciente, los vecinos tuvieron que auxiliarle y tuvo que ser hospitalizado. Él mismo ha contado hace unos minutos a Canal Sur Televisión la paliza que le dieron.
16: Empezaron a insultarme y a decirme de todo, y yo seguí para adelante, y a los 30 o 40 metros de la esquina me acercaron y me abordaron, y me dio uno que me iba a rajar, y al soldado así para atrás, me dieron por detrás el viaje y caí para adelante, y hasta ahora yo no me enteré de más nada.
7: Sobre la muerte por agresión de un hombre con discapacidad en Los Remedios, cuando cruzaba por un paso de peatones, la acusación particular va a solicitar la prisión permanente revisable si logra acreditar la especial vulnerabilidad de la víctima a los efectos previstos en el Código Penal. Isabel Campos.
17: El abogado de la familia, José Antonio Osíres, ha explicado que ha pedido nuevas pruebas periciales, informes clínicos para determinar la capacidad de comprensión, de reacción y de defensa que tenía la víctima.
18: El objetivo de estas diligencias interesadas es que por parte de especialistas se evalúe si dicha discapacidad afectaba de forma relevante a las capacidades cognitivas, volitivas y de autoprotección del fallecido.
7: Y en Gelve, segundo día de luto por la muerte de un menor de 17 años electrocutado al salir de la piscina de su casa.
17: La Policía Judicial de la Guardia Civil de Mairena del Aljarafe investiga si la descarga eléctrica que causó la muerte de este joven en su casa fue originada por un electrodoméstico o un enchufe. Ocurría sobre las 7 de la tarde del sábado. En ese momento, la Guardia Civil recibió el aviso de que un joven se había electrocutado tras tocar un punto con corriente al salir de una piscina. No se pudo hacer nada para salvar su vida. Se está a la espera de los resultados de la autopsia.
7: 2:48.
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7: El gobierno del Partido Popular en el Ayuntamiento de Sevilla ha ejecutado el 80% de su programa electoral en los 3 años de mandato que se cumplen la próxima semana, el día 17 de junio.
17: El alcalde José Luis Sanz ha hecho hoy balance y ha asegurado que en este tiempo se ha hecho una inversión histórica de casi 1.000 millones de euros gracias a los presupuestos aprobados que han sumado unos 3.500 millones de euros. Precisamente hoy han comenzado los primeros trabajos para el diseño de las cuentas de 2027, último año de mandato. El alcalde asegura que las negociaciones con los grupos comenzarán después del verano y no descarta recurrir a la cuestión de confianza.
20: Si no quieren apoyarlo, abstenerse, pues volveremos a repetir aquella cuestión de confianza, no hay ningún problema. Sevilla no puede estar sin presupuesto. Lo dije en su momento, por eso presenté aquella cuestión de confianza y lo volveré a decir cuando abramos el debate presupuestario después de verano.
17: En materia de limpieza, una de sus grandes apuestas señala que se han invertido más de 500 millones en Lipasán para la renovación de contenedores y la contratación de personal y que los verdaderos resultados se verán en los próximos meses.
20: Estoy convencido que este va a ser el año en el que notemos un cambio muy sustancial y que se perciba perfectamente la mejora y el incremento de la limpieza en la ciudad de Sevilla.
7: El Gobierno central ha abonado en la provincia de Sevilla más de 167 millones de euros a más de 12.200 agricultores y ganaderos que se vieron afectados por el tren de borrasca del pasado invierno. Entre los más afectados son los titulares de fincas de Écija, Carmona, Lebrija o Utrera. Se trata de una primera partida, esta ayuda, como ha señalado el subdelegado del Gobierno, Francisco Toscano.
21: A estos más de 12.200 beneficiarios continuarán en las próximas semanas otros listados con nuevos perceptores de estas ayudas. Se trata de una inyección económica directa que busca dar certidumbre al sector, otorgando una respuesta extraordinaria ante unos hechos que fueron excepcionales.
7: Y primera jornada de huelga en el sector de la logística de la provincia de Sevilla. Esta semana serán 5 días y en las próximas serán días sueltos, hasta un total de 12 días de huelga. Afecta a grandes plataformas como Amazon, Carrefour o Heineken, así como a la distribución de supermercados. Son 6.000 trabajadores que reclaman mejoras salariales. La delegada de Comisiones Obreras en Amazon, Amalia González, en Dos Hermanas, ha explicado que el convenio de Sevilla es de los peores de toda España.
10: Tanto Málaga como Granada tienen hasta un 15% más alto en lo que es el salario de logística. Aquí Sevilla no creo yo que sea menos que nadie, sobre todo subida del salario base y de los pluses. Y aparte un plus convenio. Eso también está incluido en todos los convenios de España, menos en el sector de aquí de Sevilla.
7: También huelga en la agencia tributaria. Más de medio centenar de trabajadores se han concentrado esta mañana ante la sede central en el primer día de paro de 24 horas convocado por el sindicato CESIF en plena campaña de la declaración de la renta. Exigen mejoras laborales. Además, nos ha contado el portavoz del sindicato, Fran García, las pérdidas pueden ser grandes por esta jornada de huelga y pide perdón sobre todo a los usuarios.
22: Somos conscientes del perjuicio y pedimos disculpas a los contribuyentes que cuando vayan a asistir a sus citas no se les atienda, pero...
7: Otro sector, el de la construcción, comienza hoy con la jornada laboral continuada de 7 de la mañana a 3 de la tarde por altas temperaturas. Y hablando de obra, les contamos que el Boletín Oficial de la Junta ha publicado hoy el proyecto de urbanización de la primera fase del área logística de Majarabique, entre Sevilla y La Rinconada, que presenta la Agencia Pública de Puertos de Andalucía. Se va a actuar sobre 577.000 metros cuadrados.
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7: Hoy se ha abierto al tráfico en Triana parte de la calle Pajés del Corro y las obras del tranvibús obligan a cortar desde hoy y durante dos meses la calle Escuelas Pías. Los autobuses de Tusán se quedan en Gonzalo de Bilbao. Y el nuevo centro de salud del Cuervo entrará en funcionamiento el próximo mes de octubre. Unas instalaciones que tienen más de 1.200 metros cuadrados. Y las obras de rehabilitación del monasterio de San Isidoro del Campo han sacado a la luz nuevos descubrimientos en el complejo agropecuario, entre ellos un pozo de la noria de la época en la que se fundó el monasterio y grandes tinajas para almacenar aceite. Esta primera fase de rehabilitación de los espacios de labor, que ocupan 7.000 metros cuadrados del enclave, tienen un presupuesto de más de 2.800.000 euros y una duración de 12 meses. La consejera de Cultura en Funciones, Patricia del Pozo, ha valorado hoy estos nuevos hallazgos.
0: Han aflorado pozos, arquetas, conducciones y sumideros destinados tanto a sistemas de desagüe como también de riego. Asimismo, han aflorado algunos de los empedrados de la pavimentación original de este patio. También se han hallado grandes tinajas de aceite.
7: Les contamos también que el cupón de la ONCE de hoy está dedicado al arquitecto sevillano Aníbal González. Se conmemora 150 aniversario de su nacimiento. El cupón lleva como imagen un primer plano de su cara con el fondo de la Plaza de España. Precisamente, la organización del Icónica FES ha reforzado las medidas, dice, para garantizar la conservación y la protección de la Plaza de España y del Parque de María Luisa durante los conciertos. Ha incorporado profesionales especializados en la conservación patrimonial, la ingeniería acústica, así como la vigilancia y control veterinario de la fauna urbana en el parque. Además, documenta con fotografías los procesos de montaje y desmontaje de los escenarios.
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Esa mujer, la cantante británica Bonnie Tyler, cumple hoy 75 años. Conocida por su inconfundible tono, esta voz ronca, como resultado de una operación para extirpar unos nódulos vocales, tiene una carrera que abarca más de 4 décadas.

Pero no es la única cantante británica, en este caso cantante, que cumple también años. Son 66 los que le caen hoy a Mike Hucknall, el vocalista y principal miembro a la vez que compositor de la conocidísima y exitosa banda británica Simply Red. 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

0: Javier Bolaños, ¿qué tal? Buenas tardes.
1: Hola, muy buenas tardes.
0: Yo no sé si tú eres más de Bonnie Tyler o de Simply Red.
1: Bonnie Tyler, siempre. ¿Sí? Aquello de la voz ronca, me siento sí, yo, ¿no?, muy identificado. Sí.
0: Bueno, quién sabe si dentro de unos añitos la voz se te parece.
1: Vale, esperemos que no sea por el mismo motivo.
0: Bueno, está Javier con nosotros hoy para traernos las principales noticias del día en nuestro resumen. Adelante.
1: Y vamos a comenzar con una última hora. El Infoca informa de un nuevo incendio en la provincia de Huelva, en este caso en el paraje Ribera del Aserrador, en Villanueva de los Castillejos. Se trata de un municipio cercano a Losno, donde se declaró otro incendio el pasado jueves, que se ha dado por extinguido en la noche de este domingo. Respeto y solidaridad para los inmigrantes. Eso es lo que ha pedido el Papa en su discurso en el Congreso durante la visita que lleva estos días a cabo por España y en la que se ha reunido con Pedro Sánchez durante 20 minutos. León XIV ha aprovechado para lanzar algún que otro mensaje político, o mejor dicho, a los políticos.
2: La pluralidad política no debería degenerar en descalificación permanente del adversario.
1: Precisamente a las palabras del Papa ha apelado el líder del PP en Andalucía, Juanma Moreno, de cara a las negociaciones que su formación lleva a cabo con el único partido que le podría otorgar el apoyo que necesita para seguir siendo el presidente de la Junta, que es Vox.
3: Espero, deseo y confío que esas bellas palabras de su santidad el Papa calen en lo más profundo de la sociedad española y de manera muy especial también en los dirigentes políticos, para que hagamos entre todos, como hacemos desde Andalucía, un esfuerzo diario por comprender, por entender, incluso por empatizar con el que no piensa como nosotros.
1: Recordemos que el PP necesita al menos dos apoyos fuera de su grupo y Vox en estos días le está poniendo precio a ese respaldo. En materia judicial sí que hay consonancia entre PP y Vox total, que junto a otras cuatro acusaciones pidieron, como recordarán, incluir nuevos hechos presuntamente delictivos para elevar de 3 a 6 años la pena de prisión para David Sánchez, el hermano del presidente del gobierno, que tras esta petición pidió volver a declarar en el juicio que se sigue contra él en la audiencia de Badajoz. Pues bien, esta institución ha rechazado esa petición, de manera que Sánchez se va a quedar sin poder dar más explicaciones a esas nuevas imputaciones. Y mientras, en el caso Leire, sobre el material incautado al expresidente Zapatero en el registro efectuado por la Unidad de Delincuencia Económica y Fiscal de la Policía, el juez Pedraz ha citado a declarar a Cristina Narbona como testigo el próximo 10 de julio. Miramos ahora los precios, en concreto al de la vivienda, que se ha encarecido en Andalucía hasta un 14% en el primer trimestre. La vivienda nueva, por su parte, es un 11,3. Por cierto, que un estudio de la Asociación de Investigación de la Industria Agroalimentaria muestra que la subida de precios en la cesta de la compra sigue influyendo en la forma en la que acudimos a tiendas y supermercados. De hecho, el 63% de los consumidores afirmamos haber modificado nuestros hábitos de compra. En la crónica internacional, un fuerte terremoto de magnitud 7,8 ha sacudido la región de Mindanao, al sur de Filipinas, desatando una alerta por tsunami en el archipiélago, y ese posible tsunami no es el único motivo para mirar al mar, porque hoy se celebra el Día Mundial de los Océanos. 3.000 millones de personas en todo el mundo viven directa o indirectamente de ellos.
0: Gracias, Javier. Ya saben, tienen una cita con la información cada hora en punto en Canal Sur Radio, la próxima a las 4 de la tarde.
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1: Señoras y señores, ustedes, bienvenidos al programa del Yuyu. Algo habremos hecho bien, creo, que habremos hecho algo bien, no sé si mal, porque nuestros jefes, no sé si nos están echando poco a poco de la radio para que hagamos los programas fuera, no sé si es una indirecta. Hombre, lo cierto es que hoy nos hemos venido a un sitio maravilloso porque vamos a iniciar la semana de manera potente y la vamos a hacer en un lugar único. Fresquito estamos, desde luego. Ahora maravilla. Nos va a contar Charo dónde está. Charo Pérez, ¿qué tal? Buenas tardes.
2: Muy buenas tardes, Yuyu.
1: Don Jesús Acevedo, ¿cómo estamos?
3: Buenas tardes, aquí de maravilla.
1: Hoy os saludamos desde el Lucero de Europa.
2: Pues sí, el Lucero de Europa es Carmona. Y aquí estamos, una ciudad que se caracteriza por su rico legado patrimonial y por ser una de las más antiguas del continente. El equipo de este programa se ha trasladado hasta el Centro Cultural Iglesia de Santa Ana. Precioso, se lo digo yo, luego ya lo describiremos. Para ofrecerles a todos ustedes un programón, incluidos los aquí asistentes. Y no podía ser más que este espacio rehabilitado y declarado bien de interés cultural desde 1978, una iglesia desacralizada y, bueno, pensada para múltiples posibilidades que tengan que ver con el desarrollo de conferencias y exposiciones y muchísima cultura también con nosotros. Hoy estaremos aquí para recomendar Carmona como un destino turístico singular y sostenible.
1: Bueno, también agradeceros a todos los que habéis decidido venir a echar un ratito con nosotros a este sitio maravilloso. La verdad es que está bonito y se está fresquito, ¿eh?
2: Es una iglesia, es que está, date cuenta que estaríamos en lo que sería el altar. Aquí tenemos a nuestra derecha
1: nuestro monaguillo.
2: Bien, Yuyu, Alberto Ortiz y Rafa Jiménez, con la monaguilla principal Maruca Bermúdez, Ryan Gosto en los estudios.
1: Sor Maruca.
2: Estamos en unos días en los que el Papa está de visita, no podíamos hacer más que con otro papa, Yuyu. Hombre, primero.
1: Hombre, si lo hubiera sabido, me hubiera traído yo el traje y hubiera quedado aquí de maravilla, ¿no?
2: Oye, te digo una cosa, Yuyu, ¿cómo nos han recibido donde hemos comido? Bueno, ¿lo dices tú?
1: Qué maravilla. Que a nosotros siempre nos gusta comer bien antes de venir a los sitios, porque un programa no se hace igual con la barriga vacía que habiendo comido algo y hemos tapeado ahí una tapita.
2: Almazara. Almazara.
1: Una gran categoría.
2: ¿Y qué han dicho? Ese, queremos saludarle como Yuyu primero, y han traído un obsequio. Menos mal que somos a los monaguillos aquí. Así que muchísimas gracias a los amigos de Almazara.
3: Hombre,
2: los pionos no

0: Estamos pensando en el verano, que estamos en nuestra tierra y en otras oportunidades que ofrece Carmona. Queremos saber acerca del turismo. Cuando tú te vas del turismo, ¿tú qué buscas en un sitio turístico?
1: Claro, para elegir tu destino.
0: Tú buscas tranquilidad, tú buscas
2: fresquito,
0: tú buscas fresquito,
1: buena
0: tú buscas agua, tú buscas
1: agua también,
0: tú buscas campo. Y yo soy más sombra de agua que de campo, pero yo también es verdad que en el campo bien se está también de gran categoría, ¿eh? Hay sitios maravillosos. Bueno, Carmona es uno de ellos, ¿no?
1: Y por eso vamos a recomendar todas las bondades que tiene Carmona, pero aprovechando que el Pisuerga no, que estamos aquí en Carmona, pues esa es la pregunta, ¿no? ¿Qué buscarías? Sí.
0: ¿Qué buscas en un destino turístico? Tranquilidad, agüita, relax, en fin, contando
1: patrimonio,
0: visita cultural. Podéis enviar vuestras respuestas a @programadelyuyu o nos podéis mandar un audio al 670-947-154, 670-947-154, y a partir de las 4 de la tarde os escuchamos. Pero vamos ya con el alcalde, porque ser agradecido dicen que es de bien nacido y nosotros lo somos. Queremos corresponder a la invitación que ha hecho a este programa, y para ello saludamos a nuestro anfitrión, que es Juan Manuel Ávila, alcalde de Carmona. Señor alcalde, muchas gracias por abrirnos las puertas de esta ciudad.
3: Nada, muchísimas gracias a vosotros. Bueno, en primer lugar pedir disculpas por no poder acompañaros, como me hubiera encantado, ¿no?, de estar con vosotros en directo, pero también para mí es un honor, pues como alcalde de Carmona y senador, haber recibido hoy al Papa en el Congreso de Diputados. Creo que ha sido una visita histórica, y bueno, tener al Santo Padre cerquita y haber escuchado pues un discurso magnífico, lleno de valores, lleno de cosas que hacen falta en un mundo que lleva unos derroteros bastante complicados. Y la verdad que ese ha sido el único motivo por el que no estoy ahí con vosotros. Pero también, como digo, hoy ha estado Carmona también aquí, al lado del Santo Padre, porque Carmona es una ciudad también muy importante desde el ámbito religioso, ¿eh?
0: Sí, señor.
3: Una Semana Santa espectacular, una imaginería maravillosa, y en fin, unas tradiciones que conservamos después. Hablo del Santo Padre y se me viene a la cabeza que Carmona tiene al Cristo más antiguo de Andalucía. Ajá. Que procesiona, que es el Cristo de la Amargura, de Fernández Alemán. Ajá. Sí, que ha cumplido 500 años ya. Es decir,
0: 500 años.
3: Estamos hablando de palabras mayores. En Carmona todo es palabras mayores.
1: Y por eso estamos aquí, señor alcalde.
0: Bueno, alcalde... Carmón, en Madrid ha estado hasta arriba de gente, ¿no? Por las imágenes que hemos visto.
3: Impresionante, o sea, yo creo que ha venido gente de toda Europa a compartir en Madrid pues esta visita extraordinaria, ¿no? Del pontífice. Yo creo que es un papa que ha encajado muy bien, sobre todo en la juventud. He visto cientos de jóvenes por las calles en el acto, miles, o sea, se calcula que en torno a 2 millones de personas se han desplazado a la capital para asistir a toda la recepción que está dando. Dentro de muy poquito estará en el Santiago Bernabéu también, y seguramente estará lleno. Es un papa que, bueno, se hace cercano, y creo que su discurso, sobre todo a la juventud, ha captado pues esa atención, ¿no?, de los más jóvenes, y eso también es bueno, que la gente joven sepa valorar los valores, ¿no?, que salen a través de la religiosidad y de la humanidad.
1: Señor alcalde, ya que León XIV no ha podido venir a Carmona, por ahora, claro, por eso usted ha traído a Yuyu primero.
3: Por
1: eso, ¿no? Claro, vale, ahora lo entiendo. Ahora entiendo la visita, aparte de conocer a todo lo que te ofrece Carmona.
4: Tiene su sentido.
0: Si no se puede usted traer a León XIV, me trae a mí cuando quiera, que yo me vengo.
3: De momento me dio que ya con el Yuyu en Cádiz tenemos bastante representando a la curia.
0: Al Papa lo van a recibir de categoría en el Bernabéu, después de haber dicho que era madridista.
4: Hombre, y tanto.
1: Imagina que dice que es culé.
0: Hombre, se sabía que era madridista porque la túnica que lleva es blanca. Si no, hubiera llevado una túnica blaugrana, pero... Bueno, alcalde, vamos a hablar de...
3: El difícil se ve otro equipo vistiendo de blanco,
0: También dice que es el único que va a levantar una copa este año vestido de blanco, Han dicho los culés, Han circulado memes por ahí,
1: En serio, estáis ya con el fútbol.
0: Alcalde, háblenos de su ciudad. Están desarrollando el plan de sostenibilidad turística en Carmona. ¿Cuál es la hoja de ruta para todos aquellos que quieran visitar esta ciudad, la elijan?
3: Bueno, pues bueno, yo estaba ahí hablando antes de cuando se elige una ciudad, dependiendo del calor. Cuando llega el verano, evidentemente hace calor en toda Andalucía, ¿no? Yo estoy en Madrid hoy, también tenemos aquí 34 grados. Pero bueno, yo creo que un poco el secreto de gobernar una ciudad de interior es, de alguna manera, desestacionalizar las épocas del año. Por ejemplo, ahora que viene una etapa que hay menos turismo en Carmona, nosotros hemos puesto en marcha, por ejemplo, el mes del patrimonio. Y el mes del patrimonio pues conlleva una serie de visitas turísticas.

0: pesca, de actividades culturales, en fin, un poco atraer a ese turismo que no es de fuera, pero sí es de la provincia, es de Andalucía, que puede desplazarse y echar un día en Carmona maravilloso. Y es verdad que también para llevar un proyecto a cabo importante hace falta económicamente estar al día en cuanto a subvención, y en este caso lo que había estado hablando, ¿no? Ese plan de sostenibilidad que va a permitir pues hacer realidad muchísimos de los proyectos que ya teníamos encauzados hace algunos años, que además se complementa con otro programa que es el PAI, que es una subvención de 9 millones de euros, pero que en esta ocasión está mayor, de alguna manera diversificada entre todas las concejalías, pero del que el plan que hablamos es muy importante porque, mira, por ejemplo, la Puerta de Córdoba, que es uno de nuestros edificios más emblemáticos, allí se está haciendo ahora mismo una actuación que va a permitir una pérgola, pues con una, digamos, simulando aquello, ¿os acordáis de la Expo del 92? Con los aspersores, clima, pues vamos a hacer allí un centro con una fuente para que todos los visitantes puedan tener allí un rato pues de descanso, de charla, de echar fotos a la Vega. Al mismo tiempo también vamos a hacer algo que yo, esto que os digo, me he reído muchas veces con los alcaldes, porque girasoles se siembran en todas partes de Andalucía, pero es que los girasoles de Carmona son famosos. Entonces, como tenemos miles de visitas al año, sobre todo de países asiáticos, pues vamos a hacer una sala de interpretación del girasol. Y tampoco muchas ciudades tienen pues la ocasión de tener. Hay sitios donde vemos los acueductos, como en Mérida o en Segovia, ¿no? Pero es que nosotros los tenemos debajo tierra. Esos acueductos de aguas subterráneas son únicos, de más de 2.000 años, y ya tenemos, digamos, por parte del equipo de arqueología del ayuntamiento y también de la Asociación Andaluza de Espeleología, se han, digamos, ya descrito casi 25 kilómetros de galerías subterráneas. Algo tremendamente maravilloso y que estamos trabajando también para ponerlas en valor, incluso hacerlas visitables en algunos tramos. Y luego otra cosa, pues evidentemente, lo que ustedes habéis dicho hace un momentito, no hay secreto. Habéis estado en un sitio, os han tratado magníficamente bien, seguramente habéis comido estupendo, pues la mejor publicidad que puede tener una ciudad. Y eso también lo hemos trabajado con todo el sector turístico, hoteles, restaurantes, comercio, bares. ¿Haciendo el qué? Pues trabajando para que todo el mundo tenga la Q de calidad, para que los tour operadores vean en Carmona una ciudad de confianza a la hora de que venga el turismo. Y, por supuesto, también es evidente que el sector tiene que dar la talla y que, para mí, lo más importante no es que alguien venga a Carmona y se lo pase bien. Lo más importante es que vuelva. Y esa es nuestra obligación, esa es nuestra obligación. Y para eso tenemos, hombre, recursos espectaculares.
1: De eso les quería hablar.
0: La puerta de Sevilla se empezó con los cartagineses, después con los romanos, siguieron la época. Estamos hablando de un edificio de 2.500 euros. Fíjate cómo está el alcalde con el dinero.
2: Lo ha dicho usted, nosotros.
1: Bueno, hay algunas obras.
2: Bueno, no habla de
1: que han tardado, ¿no? Alcalde, habla usted de muchas cosas. De patrimonio, paisaje, historia, cultura, gastronomía. Cuando la gente viene a Carmona, ¿qué es lo que más, por cuál se decantan más? Porque también ha dicho, comer bien es importante, Charo, porque se puede tener una ciudad maravillosa, pero como tú comas malamente, totalmente. Eso pasa como en las bodas. Tú vas a las bodas y lo que te acuerdas la mayoría de las veces es lo que comiste.
3: Totalmente.
1: Yo iba a bodas que me he acordado de lo que he comido y no me acuerdo ni quién se casó.
2: Ay, yo
1: pero ha comido bien, ¿no? Y como tú vayas a una boda de postín, pero no coma bien, y entonces, pero Carmona, ¿no? Además de todo, también tiene buena gastronomía, ¿no?
0: Sí, sí, muy buena. Y además, cosas que son nuestras, ¿eh? Pues la tarta inglesa es una pasada. La alboronía, un plato autóctono que es un pisto de pistos, es un pisto extraordinario. Pero cuando alguien viene a Carmona, yo creo que hay dos cosas que le impactan de forma inmediata. Una, nuestra monumentalidad, el gran patrimonio que tenemos. Estamos hablando de la necrópolis, que está entre las cinco necrópolis más antiguas del mundo. Estamos hablando de la Puerta de Sevilla, estamos hablando de convento, casas, palacios, la iglesia de Santa María la Prioral, que eso es una maravilla. Es decir, estamos hablando de historia. Carmona es un paseo por el tiempo, pero no por el tiempo más cercano. Estamos hablando de 5.000 años de distintas civilizaciones que nos han dejado su legado y que se puede tocar. O sea, yo muchas veces, los carmoneses que estamos acostumbrados a vivir lo que tenemos, pero cuando sales de fuera, cuando te das cuenta lo importante que es Carmona, es decir,
2: totalmente,
0: cuando tú pasas por la puerta de Sevilla, ese edificio existía cuando Cristo vivía. Es que estamos hablando de cosas muy importantes. Eso es una de las cosas que más le impactan a los que nos visitan. El segundo impacto, y en esto, permitidme que sea un poquito vanidoso, pero es porque yo estoy enamorado de Carmona, se sorprenden de lo limpio que está la ciudad y de lo bonita que está, que estamos haciendo un esfuerzo tremendo en los últimos años de adornarlas con flores, de cuidar los jardines. Hemos sembrado más de 3.000 árboles en los últimos 4 años, hemos hecho nuevas zonas verdes. Es decir, le faltaba Carmona ese lacito para que la gente también la disfrutara, que diga, coño, qué ciudad más importante, pero qué bonita, ¿no? Y eso es gracias no solamente a un alcalde ni a un equipo de gobierno, eso es gracias a los carmonenses, que cada día se sienten más responsables de que nuestra ciudad, que ahora mismo es la segunda más visitada, ojo, de toda la provincia de Sevilla después de la capital hispalense, estamos hablando también de palabras mayores, y que cada año rompemos cifras de visitas. Por deciros una cosa, el año pasado pues subimos de las 700.000. O sea, 700.000 personas visitaron Carmona. Luego tenemos otra cosa que es importante también. No solamente se puede venir a comer, a beber o a pasear. También se puede venir uno a hacer congresos. Carmona es una ciudad de congresos. Donde, ¿por qué? Porque es una ciudad pequeñita, que no es la gran capital, donde luego la gente sale del congreso y se dispersan, sino que luego se juntan, empiezan a comer en los bares cerquita, a tapear, y esa relación es importante a la hora de los negocios. Y eso también. Otra de las cosas que estamos haciendo, que la gente se asombra porque hemos subido casi un 600% que la gente venga a casarse a Carmona.
2: ¿Anda?
0: Hay muchas
1: bodas.
0: Hay muchas, aparte de que el alcalde y los concejales hacen muy bien las misas.
2: Usted se vende muy bien, señor alcalde. Usted ha estudiado marketing o algo, ¿eh?
0: Porque le damos mucha importancia y somos muy sentidos. Y, oye, que hay,
1: se le está usted pegando algo del Papa, ¿eh?
2: Se le está
1: pegando. Tanta boda, tanta misa. A ver si va a tener usted una vocación, gente, cardenalicia.
0: Es que hay gente que se casa por lo civil porque no tiene la nulidad matrimonial por la iglesia. Y eso significa que sea una boda menos importante.
2: Por
0: ni
2: favor.
0: Se le presta el cariño que se debe.
1: Exacto.
0: Y eso también está procurando que Carmona, pues tenemos más de 20 haciendas en el campo. Nosotros tenemos, ya sabéis, ¿no?, casi 98.000 hectáreas. Somos el 13.º municipio más grande de España. Entonces, los cortijos hubo muchos que se han ido quedando abandonados. Pues se están restaurando esas haciendas catalogadas y las están utilizando pues para celebraciones, para congresos, para boda.
1: Qué bueno.
0: Es decir, es un recurso que crea no solamente la boda en sí, sino cuando alguien viene a casarse a Carmona, pues la peluquera, lo de Carmona, los taxistas,
1: las flores,
0: todo
1: queda aquí.
0: Todo eso es importante porque al final es empleo. Y bueno,
1: Arcade,
0: todo esto que os estoy...
1: Sí. No, dígame.
0: No, que a todo esto que os estoy diciendo, también hemos tenido esa visión de futuro, que siendo una ciudad antigua, nos hemos puesto pues al nivel de toda Europa. ¿Por qué? Porque en Carmona es de las ciudades de toda Europa, no digo de España, de toda Europa, donde más energía renovable y limpia se está produciendo en la fotovoltaica. Exactamente 2 gigavatios. Eso supone la luz que se fabrica, entre comillas, en Carmona, es para darle luz, imaginaros, a los 107 pueblos de la provincia, incluida la capital. Estamos hablando de 2 millones de hogares. Eso se está haciendo en Carmona. Podemos hablar de los romanos, pero también estamos hablando de las últimas tecnologías, que eso también
1: pasado
0: ha creado
1: y futuro.
0: Exactamente.
1: Y pasado, presente y futuro, sí, sí.
0: Beneficio para mejorar nuestra infraestructura. Es decir, todo esto es lo que se llaman, o los políticos dicen ahora, la economía circular. La única diferencia es que en Carmona sí se está haciendo realidad.
1: Alcalde, para terminar, nos tiene usted que contar qué es eso del Carmona Smart Tourist, que tiene nombre de coche bueno. Me he comprado un Carmona Smart Tourist.
3: ¿Cómo va? ¿Cómo
1: dice,
3: va de bien?
1: Y con asiento de cuero, pero me da que va por otra cosa, ¿no?
2: Más calor.
0: Bueno, yo creo que el que no se monta en el carro y de las nuevas tecnologías difícilmente podrá ser un ayuntamiento competitivo. Y aquí, pues, efectivamente, ese tipo de programa incluye aplicaciones, incluye programas, incluye para que el ciudadano, el visitante, tenga a la mano esas nuevas tecnologías para hacer de Carmona pues una ciudad moderna, importante, pero con toda la tecnología y con todos los recursos necesarios para que, bueno, el que lo visite también se sienta a gusto y diga, he podido ver esto. Hay una cosa que yo se lo digo muchas veces, porque también tenemos una ruta de cinematográfica, la habéis escuchado ya también, porque
1: sí,
0: en Carmona es de las ciudades donde más cine se rueda, ¿no? Y hay una aplicación que, por ejemplo, por poner un ejemplo, la película Manolete. Bueno, pues hay una escena y en la Puerta de Sevilla, con Penélope Cruz en el interior y demás. Bueno, pues si tú te pones en ese sitio con la aplicación, ves la escena que se rodó en ese lugar. Entonces, eso hay una ruta y lo puedes ver por muchas partes de la ciudad de las cientos de películas que se han rodado en los últimos años. Así que intentamos también ser modernos, intentamos montando en el carro de las posibilidades que nos da, pues como es este plan de sostenibilidad a través de los fondos europeos. Y bueno, y por eso también apostamos porque la gente que puede difundir también vaya a Carmona, que es como vosotros, así que también
1: claro ustedes que sí. Y
0: sois una herramienta extraordinaria, yo lo digo, pero no por cumplir. La información, yo soy empresario 35 años. Sin información no existe el aumento de atracción de turismo, no existe lo que significa dar a conocer tu pueblo. Por eso hacéis un trabajo fundamental. Hombre, y bien hecho, y bien enfocado, y agradable, pues yo creo que el que nos escuche tiene que venir a Carmona.
1: Sí o sí.
2: No, vamos. Pero,
1: bueno, pues Juan Manuel Ávila Gutiérrez, alcalde de Carmona, muchas gracias por abrirnos puertas de su ciudad y por habernos invitado a pasar esta tarde maravillosa con todos sus vecinos.
2: Dale tu bendición, Yuyu.
1: La lleva, la lleva. Muchas gracias, alcalde. Bueno, pues.
2: Ay, otra vez se nos ha olvidado, Yuyu.
1: No, ¿a quién?
2: El Chano.
1: Bueno.
2: Pero por Chano, por favor, buenas
1: tardes. ¿Qué tal? ¿Qué tal? Buenas tardes.
2: Chano, no ha venido otra vez usted a comer con nosotros. Es verdad que nos cabíamos ya en el coche.
3: Pero hemos visto el coche de Amazon por ahí, ¿no?
1: Sí, lo he visto de mi vecino, de mi primo, me ha traído.
2: Chano, le presento aquí al público que nos oye
1: qué maravilla,
2: y al público que está
1: qué
2: sentado.
1: Maravilla. Buenas tardes a todos, buenas tardes a todos.
2: Para que vean que no es el mismo que el
1: yo. Muchas gracias a todos.
3: Que hay gente que...
1: Qué maravilla, qué aprecio, qué categoría.
2: Qué aprecio, Chano. Usted no se ha visto en otra, ¿eh?
1: Yo no he visto en
2: otra. Ya está saliendo hasta Carmona.
1: Digo.
2: Está dejando la caleta por Carmona. Caleta, Carmona.
1: Caleta, Carmona, cambian dos o tres palabras.
2: Bueno, Chano, bienvenido.
1: Muchas gracias, Charo. Bueno, pues a esta hora de la tarde, las 3:20, vámonos con las Friki Noticias.
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1: Venga, la primera para doña Charo.
2: Bueno, antes que nada, Chano, ¿se ha puesto usted los zapatos cerrados?
1: La chancla.
2: ¿También la chancla?
1: Los Adidas Ben Hur.
2: Los Adidas Ben Hur. Claro, para venir a Carmona, claro, para allá está.
1: Hombre,
2: con la...
1: un patrimonio histórico.
2: Oh. A usted, bueno, venga, voy con mi friki. Si hay muchos perros y niños poquitos, le pongo un impuesto al perrito.
5: No vea equivocado, qué mala.
1: De Juan Sebastián Bach, una de las cantatas de Bach. No voy a arbocar que me va a dar
2: Federico
1: perro.
2: García Lorca no
3: le cogí,
2: es,
3: un día, le cogí un día con los cables cambiados.
1: Sí, sí, sí.
2: Bueno, esto,
1: ojo a esto, ¿eh?
2: Ojo, atención, atención, si todos aquí los asistentes y los que nos escuchan tienen mascota, porque nos vamos hasta Italia. El alcalde de San Giorgio, Sulegnano, el que bien lo pronunció, la ha liado, tal cual. En este municipio de la periferia de Milán, en Italia, conviven unos 6.800 habitantes, de los cuales tan solo son 280 niños y 850 perros.
3: ¿Qué dice?
2: Sí, sí, sí. Son cifras que retratan a la perfección lo que está pasando en Italia con su curva demográfica, vamos, que va en picado y...
1: Se está perreando Italia.
3: Está canina.
2: Mira los dos, qué gracioso, Jesús, tú estás también muy venido arriba.
1: O sea, que en el pueblo hay 280 niños y 850 perros.
2: Bueno, pues son cifras, como digo, que demuestran cómo está la cosa de mal con la natalidad. Ante esto, Claudio Ruggeri, ya le pongo yo el acento, alcalde de la localidad, se le ha ocurrido la siguiente medida, atentos, pedir una contribución voluntaria de 20 euros a los dueños de los perros para financiar los servicios destinados a la infancia. Y así fue como el nombre de este pequeño pueblo, San Giorgio Sulegnano, pues ha salido en todo internet y en todos los medios de comunicación, situando la propuesta de Ruggeri en el centro de un debate que ha traspasado lo local. Sí, de hecho, había hasta Carmona.
1: Yo te voy a decir una cosa, yo no sé cómo funcionarán las cosas en Italia, pero si tú en España pones una tasa de perro voluntaria,
3: lo va a pagar.
1: O la paga el perro, o la paga el propio perro. O eso no se cobra. Todo lo que venga.
3: Eso es para nada, voluntario.
1: Hombre, por favor.
3: Una tasa.
2: Bueno, pues yo qué sé, en Italia estarán a lo mejor más propensos, son más cívicos, yo qué sé, yo te cuento.
3: Están más concienciados,
2: Charo. Están más concienciados, puede ser. La tasa canina propuesta puede resultar extravagante, ya te digo yo que sí, pero intentaba acabar con la baja natalidad. Bueno, pues el alcalde de San Giorgio se ha dirigido a los vecinos a través de un artículo que se ha publicado en el Boletín Municipal. Mira, le podíamos haber preguntado al alcalde.
1: ¿Qué ha dicho?
2: De Carmona. Y dice: queridas familias, con el acento italiano, vuestro labrador labrador, el perro entiendo, nos va a pagar, no, nos va a pagar el labrador la jubilación. Claro está que tras sus palabras se armó el revuelo, porque Ruggeri, de 58 años, tiene 3 niños y no tiene ni perro ni nada. Bueno, 2 gatos, tiene 2 gatos, los gatos no pagan nada. Por supuesto que no puedo imponer un impuesto, he apelado al sentido de comunidad de los habitantes de San Giorgio. Ya lo hicimos en el pasado, este es andaluz, en el pasado solicitando a particulares y patrocinadores que financiaran becas de estudio para jóvenes. Pero vamos, que no...
1: Ruina.
2: La idea surgió el pasado año, cuando el gobierno municipal tuvo que aumentar, atención, el precio del menú, esto ya más serio, el precio del menú de comedor escolar de 6 a 7 euros para cubrir los costes del servicio, algo que no todas las familias pueden soportar. Claro. Si el perro es el mejor amigo del hombre, esta era la oportunidad de demostrarlo y nada.
1: Si el perro fuera el mejor amigo del hombre, el perro mío trabajaría por mí.
2: Yuyu, de verdad.
3: Y no es tan buen amigo, ¿no?
1: No es tan buen amigo. Pues nada. Yo te decía una cosa, si tu pensión va a depender de que te la pague un caniche.
2: Pero atento, multiplica. Yo soy de letra, menos mal que estaba en la noticia. Multiplica 850 perros por 20 euros cada dueño, ¿no? Cada perro.
3: Pero si no es obligatorio.
2: Son 17.000 euros para los niños. Pero para el comedor escolar, Jesús.
3: Pero si es voluntario, no lo va a pagar todo el mundo, como dice Yuyu.
2: Bueno, pero a lo mejor en Italia son más concienciados. Están más concienciados.
3: Básicamente que el perro eche una manita. O una patita.
2: Una patita. 20 euros.
1: Bueno, esto hay, por ejemplo, hay países que no tienen nada que ver con lo de los perros, pero hay países, por ejemplo, que ya están poniéndole un impuesto como una cotización a la seguridad social a los robots.
3: Exacto.
1: Porque, como no, claro, si tú pones a todos los robots
3: a trabajar y a prescindir de trabajo humano.
1: Dentro de 100 años hasta Mallorca lleno de robots jubilados.
2: O como se tiren al agua.
1: Te ve un robot allí tirado en Mallorca.
2: Siendo balconing el robot.
1: Entonces, claro, como ya no hay obrero y cada vez hay más trabajo para cobrar las pensiones, pues le han puesto un impuesto de la seguridad social y los robots pagan seguridad social.
3: Pero es obligatorio para las empresas. Tú me sustituyes, imagínate, a 20 trabajadores por un robot, pues me tiene que pagar una parte proporcional de lo que sea la seguridad social. Son fórmulas.
2: Bueno, vosotros lo pagaríais.
1: Yo no lo pagaría.
3: Yo no tengo gato. Además, me parece discriminatorio que le haga pagar a los perros y a los gatos no. Y más
2: si el
3: alcalde debería dar ejemplo. Que yo tengo gato, que los gatos también.
1: Yo he tenido perro, pero yo voluntario no pago.
2: Bueno, vosotros no sé, por aquí.
1: No pago ni
3: a ver qué dice la gente.
2: ¿Pagaríais 20 euros? Sí, ¿no? Quizás no. Aquí la gente es mucho perro, pero no. Los niños del comedor escolar que coman, pienso. Pero,
1: hombre, y que el comedor ha subido de 6 a 7 euros.
2: El comedor escolar, bueno, tampoco.
1: Me lo va a contar que tengo 3 niños que pago 500 de comedor.
2: Bueno, hay que ver. Bueno, pues esta es mi noticia.
3: ¿Y algún perro te eche una manita?
1: ¿Algún perro que eche una mano?
2: Bueno, pues nada, esa es la noticia. Eso pasa. ¿Cómo era el sitio? Espérate.
3: Es curioso.
2: No sé qué.
3: Carmona no era.
2: Carmona tiene tantas cosas que seguimos contando que, bueno, perros tendrá también, pero bueno, no sé. Bueno, pues Chano, ya que ha venido usted desde La Caleta.
1: Dígame.
2: Cuente su noticia.
1: Sí, este es mi titular. Dice: dime cómo duermes y tu postura preferida me dirá muchas cosas sobre tu vida. Hay una frase que dice: dime cómo duerme y te diré cómo eres. El señor Chris Itzikowski.
2: Habla usted muy bien, ¿eh?
1: Chris Itzikowski, director del Centro del Sueño de Edimburgo. También el carguito es...
3: Estamos líos, ¿no?
1: Pero ya me está, no hay quien coja el teléfono.
3: Está trabajando.
1: El director del Sueño de Edimburgo. Todavía no ha llegado. Son las 1:30 de la tarde. ¿Qué quiere? Me hubiera puesto en turismo.
2: Por Dios.
3: Ese trabajo le pega usted,
1: Chano. Hombre, yo lo firmo, que haya que irse a Edimburgo, director del Centro de Sueño. Pues han llevado a cabo un estudio con 1.000 participantes para relacionar la postura que adoptamos al dormir con ciertos rasgos de personalidad. Según cómo nos quedemos fritos, la postura que adoptamos en la cama es una constante en nuestra vida y solamente un 5% de las personas cambia su postura sustancial durante la noche. O sea, más o menos que todo el mundo tiene la postura cogida.
3: Y se queda igual.
2: La almohada aquí refleja en la cara.
1: Efectivamente. ¿No? Vale, vale. Y la postura y la conclusión es que nos acostamos en 6 posturas básicas. Y dormimos. Fetal, que no es fatal. Como dice, ¿cómo he dormido? Fatal. Fetal es dormir de lado, encogido, con las rodillas hacia el pecho, como si estuviera metido en el vientre de la madre, encogidito.
2: ¿Por eso se llama así?
1: Así dormí yo una semana. Esto fue verdad.
2: El Chano,
1: porque me apunté en un gimnasio y el primer día me harté hacia abdominales y por la noche no me podía estirar.
3: Se quedó usted encogido.
1: Se quedó encogido, tenía que dormir ahí.
2: Posición fetal.
1: En posición fetal.
2: Dice que está... ¿Usted ha pagado dinero para ir a un gimnasio?
1: No, un cuñado que tenía, un amigo mío, tenía un gimnasio. Ya para que yo vaya al gimnasio.
2: Por eso digo yo, esto no ha prescrito, ya, ¿no?
1: Pues según dice, la posición fetal es la posición más común, la practica el 40% de los encuestados.
2: Ah, mira.
1: El director del Centro del Sueño de Edimburgo, después de dos ronquíos, ha cogido el teléfono y ha dicho que la relaciona con personas que dan imagen de ser seguras y confiadas, pero en realidad son tímidas y sensibles. Ay, así que mira, si el que duerme ahí... Como
2: el
1: los
2: fetal,
1: niños chicos,
2: sí,
3: que tiene miedo.
1: Parece que es una persona muy chapalante, pero son tímida y sensible.
2: Venga, ¿qué más? ¿Otra postura?
1: Otra postura es la postura tronco.
3: ¿Tronco?
1: ¿Tronco? Que tampoco es dormir como un tronco, que se dice, ¿no? Es dormir de lado, recto y con los brazos hacia abajo. Es como si tú, como si tú tuvieras ahí y durmieras ahí.
3: Qué incómodo, ¿no?
1: Eso es muy incómodo. Dice que se asocia con personas sociables, de trato fácil y confiada, algo ingenuas o influenciables. A ver si me da una lista de otra gente. Para pedirle. Porque todas las personas que son algo ingenuas, fácil y confiada, se le puede pedir 40 euros sin que te lo...
2: Voy a avisar, perdónenme, que no les pidan, si les pide dinero ustedes no tienen nada suelto, ¿vale? Ni cash, nada, ¿vale? Por favor, es un consejo.
3: ¿Ustedes duermen en modo tronco?
1: Ahora preguntamos. Hay otra postura que es la postura orador.
2: Mira, aquí en esta antigua iglesia.
1: Que es dormir de lado, pero en vez de con los brazos en picar cuerpo, es dormir de lado con los brazos en...
3: Al lado, ¿no?
1: como Iker
2: Casilla.
1: Vale. Si duermes de lado pero con los brazos extendidos,
3: ¿eso qué? ¿Eso
1: o
3: qué?
1: Eres portero de fútbol o es una postura anhelante. Dice que la gente que duerme así es persona desconfiada y cínica. Y además te cuesta tomar una decisión, pero cuando lo haces eres muy terco. Otra posición.
2: Venga,
1: soldado.
2: ¿Soldado?
1: Soldado de dormir boca arriba como con los brazos pegados al cuerpo.
2: ¿Y el rifle dónde
1: duerme? En una postura que recuerda a los militares cuando están firmes.
2: Claro, claro.
1: Las personas que duermen así son personas tranquilas, reservadas, que no hablan mucho de sí mismas y suelen ser algo rígidas.
2: Hombre.
1: Para dormir como un muerto.
2: Esta le va a gustar, la siguiente.
1: Otra es... la postura estrella de mar.
2: Ay, qué bonito.
3: Estrella de mar.
1: Estrella de mar es boca arriba, durmiendo boca arriba, con los brazos abiertos sobre la almohada.
3: Expandido.
1: Y las piernas abiertas también. Y, y tu mujer tiene que dormir en la ventana. posición estrella de mar. Ahí.
2: Esa es posición egoísta, ¿eh? Un
3: sí.
1: Egoísta, o con cama grande, porque hay cama de hotel que tú no eres capaz de hacer esto.
3: No,
2: es verdad. Y sobra.
1: Dice que las personas que duermen de esta manera tan expansiva y paradójicamente son personas que escuchan mucho, dispuestas a ayudar y que no buscan ser el centro de atención. Pero por la noche...
3: Pues mira, por la noche lo ocupan todo.
1: Antonio.
3: Antonio.
1: Que estoy durmiendo en el ropero. Les conviene... Eso sí, tienen que contar con camas grandes y tener parejas pacientes, porque además suelen ser roncadores.
2: Esto ya
1: es lo que te faltaba. Que yo he visto gente que una vez para el ralentí, al lado tuyo. No veas.
3: Una
1: y
3: vez
1: te dan ganas de coger la llave y apagarlo. Los estrellas de mar son muy empáticos y los menos abundantes, porque solamente duerme así el 7%.
2: Claro, si no hay cama tan grande para dormir así.
1: Hombre.
2: Las casas son más chicas.
1: Otra postura.
2: Venga.
1: Caída libre.
3: Caída libre.
1: Que es dormir boca abajo, con las manos cerca de la cabeza y la cabeza girada hacia un ladito, como el que está ahí durmiendo ahí, como el niño Jesús.
3: Yo soy así, a ver qué me dice Chano. Yo soy así, de caída libre.
1: Una de las posturas menos aconsejadas por los médicos, porque obliga a tener el cuello torcido.
2: Claro.
1: De hecho, por eso no hay jirafa que duerman así. Te fíjate una jirafa con tortícoli. A ponerle un collarín a una jirafa.
3: Lo que cuesta el
1: collarín. La ruina del centro de salud de Tanzania.
3: Ahí ni tasa voluntaria, ¿eh?
1: Nada. Fíjate una postura, una tortuga, una jirafa, me levante. Me tengo aquí un dolor, una cervical.
2: No veo tú lo que gastas en collarín, claro.
1: Pues esta es una de las posturas menos aconsejadas, porque obliga a tener el cuello torcido y al mismo tiempo es la que mejor facilita la digestión. Quienes optan por la caída libre, ahí entra tú, son impulsivos, intensos y sensibles a la crítica y presuntuosos.
2: No, Jesús, tú no eres presuntuoso.
1: Y una vez conocida las posturas de este señor, que es el director del Centro del Sueño de Edimburgo.
3: Ayer trabajo.
1: La mejor opción son más adecuadas para tu estado de salud.
2: ¿Cuál?
1: Si sufres de acidez.
3: ¿De acidez, de estómago?
1: Sí,
2: te puede comer, claro.
1: Si
3: hombre,
1: tienes el estómago.
3: No sé.
1: Vamos a tener acidez en las piernas.
2: Eso
1: ¿no?
2: digo yo, eso.
1: Acidez en el estómago. Me he levantado con una acidez en el hombro.
2: ¿Qué vamos?
1: Acidez en el estómago. Dice que para la gente que tiene de acidez, lo mejor es dormir del lado izquierdo.
2: Es lógico, sí, es verdad.
1: Porque debido a la gravedad y anatomía del estómago, esta postura mantiene el ácido gástrico abajo.
2: Oye, tengo que hablar con los guionistas porque su noticia es más larga que la mía.
3: Sí.
2: Pues no sé por qué, porque tú eres protagonista.
3: Le da más importancia al Charo,
2: ¿eh? No, por nada, ¿eh?
1: Dormir boca arriba es peligroso si ronca.
2: Es verdad.
1: O si tiene apnea obstructiva del sueño. Porque en esta postura la lengua y los tejidos de la garganta caen hacia atrás por la gravedad, bloqueando las vías respiratorias.
2: Bien,
1: así
2: no,
1: que
2: lógico,
1: dormí y luego también si duerme boca arriba te puede tragar una salamanquesa que se caiga del pecho y es que te la come, vamos.
2: Ay, ay, una cucaracha.
1: O se te puede meter una cucaracha.
2: Ay, que ya están por ahí las...
1: Que yo he visto boca que entra la cucaracha y llama a sanidad. Ay. Pero bueno, así que si tiene problema de ronquera, mejor dormir de lado.
2: Vale.
1: Y la peor postura para la espalda, dormir boca abajo.
2: Ah, pues claro, lógico. Por el cuello también.
1: Te obliga a girar el cuello durante horas y tensión. Claro, pues si te pones mirando la almohada te asfixia. Tensionando las vértebras cervicales y acentuando la curva lumbar. Y para optimizar el descanso dice que la mejor forma de dormir es usar almohada como soporte estratégico.
2: ¿Y dónde la pones?
1: Una almohada entre las rodillas.
2: Ah, eso lo he escuchado
3: entre las piernas, ¿no?
1: Sí, lo que pasa es que puede ser que durante el día se te duerma la pierna. Pues si la pierna se acostumbra a tener una almohada.
2: El chiste es fácil, ¿eh? Bueno, usted qué
1: pasa. Una debajo de las rodillas y de boca arriba. Esto estabiliza la pelvis y relaja la zona lumbar. Y si duerme acompañado y tienes discrepancia de opinión con tu pareja sobre el espacio que ocupa en la cama,
2: puede ser.
1: Plantear que quiere monopolizar las almohadas puede acabar con tu relación.
2: Bueno,
1: es muy complicado esto. Yo duermo divinamente.
2: Sí,
1: yo duermo...
2: ya, pero ¿qué postura, digo?
1: De lado.
3: ¿Y su mujer cómo duerme, Charo?
1: Yo duermo de lado porque sale uno corriendo más rápido.
2: ¿Y la arcallata?
1: Por si viene alguien para decir, Charo, que te debo 50 euros, ¿eh? Salgo corriendo. Si duerme boca abajo te entera peor.
2: Ya, también claro, es cierto.
3: Claro, claro.
2: Sí, sí.
1: Y mi suegra la arcallata duerme en un sofá. Esquinera.
3: En el sofá.
1: Hemos comprado un sofá esquinera, pero como no se puede poner tiesa.
3: Encaja estupendamente. No
1: se puede poner derecha, pues la mujer está así doblada de las lumbares. Le hemos comprado una rinconera.
2: Ay, la pobre.
1: Ahí perfectamente.
2: Pues mira qué bien. Pues ha sufrido.
1: Pues ya está. Pues estas son las friki noticias que hemos tenido hoy. Vamos a hacer una pequeña pausita para la publicidad desde este espacio cultural del Centro Santa Ana, en Carmona. Y enseguida estamos con Jesús Acevedo con el Tiquismiquis.
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1: Ea, pues vámonos con la siempre interesante sección de nuestro querido Tiquismiqui, don Jesús Acevedo, que nos trae siempre noticias alrededor del mundo digital, de la protección de datos. ¿Hoy por dónde empezamos, don
2: Hoy
1: Jesús?
2: Vamos a empezar ni más ni menos por Jared Leto. ¿Sabéis quién es Jared Leto?
3: Hombre, claro, ese gran actor.
1: Yo no sé quién es.
3: Sí, un actor.
1: Un actor, ¿no?
2: Un actor que también canta.
3: Eso no lo sabía yo, ¿eh?
2: Pues debería saberlo porque vino a Fuengirola el año pasado, que se tiró por una cuerda, no sé si acordáis, antes del concierto.
3: No.
2: Bueno,
3: se tiró,
2: se tiró.
3: Qué locura.
2: Ha sido el Joker, ha sido Skeletor en la película
1: de los
2: Pues mira, como esto no me va a quedar, que dice que me quedo con tus ojos, me quedo paralizado. Jared Leto, aparte de ser actor, ha empezado su gira, empieza su gira europea y británica para 2027 y ha anunciado una cosa bastante curiosa, que a ver qué pensáis vosotros. Y es que Jared y su grupo 30 Seconds to Mars, que a nuestra compañera La Calvillo le encanta este grupo, se ha asociado ni más ni menos con World ID. El sistema digital de identidad digital de Sam Altman, el de ChatGPT,
3: sí.
2: Que no sé si acordáis que tuvo una polémica hace unos años porque vino por determinados sitios de Europa, entre ellos Madrid y Málaga, y si registrabas tu iris te daba una compensación económica de unos 40 o 50 euros. Y la Agencia de Protección de Datos pues lo prohibió porque decía que claro, que era un poco...
1: Que cualquiera sabe lo que van a hacer con el ojo.
2: Lo que van a hacer con el ojo y además, una vez que te lo graban, se lo quedan para siempre.
3: Con los dos ojos.
2: Los dos ojos. Bueno, pues Jared...
1: El ojo. Escaneaban un ojo, los dos, ¿no?
2: Exacto.
3: Bueno, que te estoy viendo.
2: Bueno, pues esta gente...
1: Que no dijeron cuál escaneaban.
3: De verdad que lo conozco como si lo hubiera ya parido.
2: Hombre, es que... Es que hay algunos
3: ya
2: ojos
3: está, venga,
2: que son más fáciles de identificar.
1: Hay ojos sin iris.
3: De verdad.
2: Y generan confusión, ¿no?
1: Y generan confusión. Porque... bueno, y esta gente han hecho entonces...
2: Se han asociado con la empresa esta de Sam Altman para la promesa Humans Only, no bots. Uh-huh. Solo humanos, nada de bots. ¿Y qué es lo que quieren conseguir con esto? Acabar con la reventa ilegal de entradas a base de bots. Porque sabéis que a día de hoy, cuando se lanza un concierto en una
1: página
2: web, en muchas ocasiones se agota...
1: Antes de que salgan,
2: porque utilizan bots.
3: Jolín,
2: o sea,
3: hay gente,
2: revendedores, utilizan bots, compran entradas a mansalva, y tú sabes que tú y yo lo hemos vivido
1: en otra ocasión,
2: y las revenden, ¿no? Bueno, pues Jared está intentando que se consiga que quien compre una entrada no sea un robot.
3: Enseñe el ojo.
2: Sea un humano y que enseñe el ojo.
3: Perdón, muestre el ojo.
2: Sí, sí, no, pero que te registre el ojo. Te registre el ojo a través de su empresa y con el ojo se quedan para siempre, Charo.
3: Oh, pues claro.
2: Con el ojo que sea identificable.
3: Oye, y Jared Leto tiene unos ojos muy bonitos, por cierto.
1: O sea, tú para comprar la entrada te tienen que escanear el ojo.
2: Te tienes que escanear el ojo. ¿Y qué consigues con esto? Pues consigues que ahora mismo, si te registras, si le cedes tu ojo para siempre, te den un 2x1 en las entradas de Jared Leto, entradas limitadas, entradas VIPs y 2 vales de descuento en el merchandising.
3: Qué bien. ¿Mm? Oye, mira, está muy bien, ¿no? Podrían hacerlo el resto de artistas.
2: En vinilos no, porque
1: pero
2: después
1: esto
2: la gente
1: es peligroso, ¿no? Esto es peligroso.
2: Claro que sí es peligroso.
1: Que una agencia de entrada tenga los datos de tu iris.
2: Una entrada americana, que además ya ha sido puesta en tela de juicio por las autoridades de protección de datos. ¿Tú le dejarías tu ojo para siempre?
1: Para nada.
2: ¿Y tú, Charo?
1: Yo de mi cuerpo.
3: Mi ojo es mío.
2: Aunque sea Jared Leto, el que te lo dice.
3: Bueno, si fuera otro, es que Jared Leto tampoco me gusta tanto. Una cosa, me gustas tú más. A ti te daría mi ojo, pero no, a Jared Leto no.
2: Bueno, el tema es que se van a poder...
1: Pero
2: seguir.
1: Es que a mí siempre me han causado estas cosas que tú tienes, que tú donas parte de tu cuerpo. A mí, por ejemplo, siempre me ha agobiado, puede ser, ¿no? Por ejemplo, la gente que hace que son altruistas, pone donación de semen para la gente que tiene... Si tú donas tu semen, a lo mejor hay una persona que va a nacer que tú no conoces absolutamente de nada
2: que lleva tu huella genética. Exacto, con esto igual, porque no es lo mismo que dar sangre.
1: No es literalmente un hijo tuyo, pero sí.
2: Pero técnicamente sí.
1: Y a mí me agobiaría.
2: Hombre, y que después venga a pedirte...
3: Eso es lo que te agobiaría.
2: La paquita.
1: Yo por eso no...
2: Otro niño más.
1: Mira, que yo soy... Una ruina.
2: Ya le vas contando tu cara.
1: Yo no te conozco a ti de nada. ¿Cómo que no? Y te hacen las pruebas y es hijo tuyo.
2: Pues esto sería un problema.
1: Imagínate que sale clavado.
2: Claro, exacto. Pues, ¿no? Exacto. Sí, porque tus niños se parecen a ti, ¿no?
1: Y bastante tengo yo con que me pidan los míos. Como para que venga uno que no conozco.
2: Pues el caso es que fijaos cómo esto se va a empezar a utilizar. El modelo que utiliza World ID es un sistema que se llama Diorf, y yo os digo, y el problema es que ya no fue, no llegó a ser sancionado, pero aquí se retiró porque precisamente la Agencia de Protección de Datos decía que no sabían para qué más iban a utilizar el ojo o tu iris. Y tú fíjate, Yuyu, que empiezan a comprar entradas en otro sitio, que tengan una brecha de seguridad, y te empiezan a hacer otras cosas con tu ojo registrado. Es tener mucho cuidado si os piden registraros con la huella.
3: Que os pidan el ojo ya.
1: Que no voy a entrar en Movistar Arena y enseñe el ojo. ¿Cómo que? Pero esto no iba por entrada. Sí,
3: por entrada, ¿va?
2: Esto no iba por QR, esto no iba por QR. Entonces, pues si os podéis esperar un poquito mejor, ¿vale?
1: Vale, bueno, pues este es el tema. Ojito con lo que...
2: Maravilloso, con lo que enseñáis mientras en los conciertos.
1: Venga, vamos con otra.
2: Vamos con otro concierto. Del Debí tirar más fotos a Debí leer mejor el contrato. ¿Sabéis que está?
1: ¿Este señor qué le pasa en la boca?
3: ¿Qué es lo de Bad Bunny?
1: Es que toda esta gente, que me perdonen, pero que parece que cantan recién salido del dentista, con el labio todavía dormido.
3: Pues eso seguro, van al fallo y te ganan, Yuyu.
2: Que se toma un café y le sale por el lado del labio.
1: Que fallo me gana cualquiera.
3: Oye.
1: No, digo que el que vaya.
2: Pero a ver, que este es Bad Bunny. Charo, ¿tú no lo conoces?
3: Sí,
2: ¿no
3: onda
2: lo
3: que
2: reconoces?
3: No, con la casita de las narices,
2: eso,
3: la que está liando.
2: La casita.
3: Con perdón, la casita del caserío.
2: Precisamente ven a hablarte de la casita, porque yo no sé tú como mujer qué opinas de la selección que hace el equipo de Bad Bunny.
3: Me parece mal.
2: Porque es que a Yuyu mal, a mí, yo, no bueno, a Yuyu sí lo van a coger porque Yuyu es famoso.
3: ¿Tú crees que
2: a
3: Yuyu
2: no?
3: Lo van
2: a... Yo creo que a Yuyu lo cojan antes que a mí.
1: A mí que me van a coger para la casita.
2: Pero tú eres famoso, Yuyu.
3: Yuyu bailarina, pero tú cómo van a coger a Yuyu.
2: El libro de visita y cosas de estas.
3: Pero Yuyu no lo coge Bad Bunny porque Yuyu no se mueve nada.
1: Yo tengo que ir anestesiado.
2: ¿Tú te imaginas,
1: concierto
2: tú,
1: de cómo iba, como iba MA, el del equipo A?
2: Aquí ven los aviones, ¿no?
1: Dormido y que me despierten.
3: Pero Yuyu, yo te veo a ti bailando ahí con la
2: en la casita.
3: Y
2: tú,
3: no, peleándote y por salir.
1: Yo no voy a esos conciertos.
3: Que no, que
2: hombre,
3: no,
2: con
1: no es mi tipo de música.
3: Que no.
2: Con este Expósito, con Mbappé, que esos son los que van allí.
3: Que no veo yo a Yuyu.
1: Bueno, y en esta casita ha habido polémica porque, claro, esto es una casa que es físicamente reconocible y el propietario real de la casa donde se han inspirado ha dicho, pero ¿de qué va a
2: El mano? Propietario real es un señor que se llama Román Carrasco Delgado. Y es que don Román tiene 84 años y reside en Humacao, Puerto Rico. El caso es que este señor firmó con el equipo de Bad Bunny para grabar el video musical barra documental en donde pues Bad Bunny ponía esta canción y bueno, pues hacía una crítica sobre la superpoblación, ¿no?, en Puerto Rico, el tema de las casas, el tema de la vivienda, cómo los puertorriqueños no podían permitirse una vivienda. Y esa vivienda es un modelo, digamos, de casas sociales y asequibles para el pueblo, que evidentemente él ha utilizado en los
3: hombre,
2: conciertos.
3: La está poniendo a nivel mundial, la está publicitando enormemente.
2: Pues el caso es que don Román se queja de una cosa muy concreta, que había autorizado el uso de su casa solo para el videoclip.
3: Anda.
1: Y ahora para la están sacando
2: y la habéis visto
1: en la gira.
2: Que Bad Bunny pues la ha reutilizado y saca un modelo de la casita en todos los conciertos. Claro.
3: En lo de la Super Bowl también lo sacó,
2: exacto,
3: en el medio tiempo, en el descanso.
2: Bueno, pues ¿qué dice don Román? Que,
3: que él quiere, vamos.
2: Que él quiere dinero.
3: No quiere ir a la casita, pero quiere que le den dinero por la casita.
2: Exacto.
3: Vale, vale.
2: Él quiere dinero. Ojo, y esto es curioso porque independientemente de la reclamación, que don Román alega enriquecimiento injusto, una casa, sobre todo si no la has fabricado tú, no tiene derecho de imagen, pero lo que sí alega el
1: son molestias derivadas
2: es que ahora mucha gente va precisamente a esa casa a hacerse la foto delante de él con las continuas molestias, incluso que lo llaman, y que bueno, pues le está causando problemas psicológicos y problemas de ansiedad.
1: Pero al final el problema es suyo, ¿para qué dice que es suya?
3: Es una lógica aplastante.
1: Ya, ¿no? Ya. Si tú reclamas para que te den dinero, ahora dices, no, mira, que está en mi casa y me estáis causando molestia. Está causando molestia porque es tuya.
2: Sí, pero yo.
1: Saben que es tuya, pues si nadie sabe dónde está la casa.
2: Pues tú ten cuidado si sé de tu casa y aparece gente allí. Pero tú no le pedirías...
1: Mi casa puede parecer el cobrador del Fra.
3: Eso al Chano.
1: ¿Y alguno más?
2: Tú, bueno, ¿no has visto que Alejandro Sanz ahora en su concierto de Sevilla ha puesto una caseta de feria? Sí, sí.
3: Qué arte. ¿Eh?
2: ¿Pero ha puesto la dirección de la caseta?
3: No.
2: ¿Ha puesto José Lillo del Gallo 33 a ver si va a hacer su caseta y va a aparecer la gente ahí en Sevilla, no? Bueno, por el caso, Yuyu, que si tú haces alguna firma de esta con tu casa...
1: Sí.
2: Negocialo bien.
1: Negocio bien.
2: ¿Eh? O pido un dinero en condiciones, ¿no?
1: Bueno, a ver si Bunny va a mi casa el jueves por la tarde, creo que estaré.
2: Lo que pasa es que no lo va a entender, ¿no? Necesita un traductor.
1: Hombre, como me hable igual que cante.
2: Después del café.
1: Bueno, don Jesús, muchísimas gracias por esta interesante sección, siempre. Vámonos con más cositas de Carmona, porque preservar la identidad cultural de Carmona es uno de los objetivos que están incluidos en el plan de sostenibilidad turística y uno de los argumentos clave es la candidatura Carmona Patrimonio Mundial de la UNESCO. Y para conocer todo esto, vamos a hablar con su coordinador, José María Cabeza, arquitecto técnico, experto en restauración y conservación del patrimonio cultural español. José María, ¿qué tal? Buenas tardes.
0: Buenas tardes.
1: Buenas tardes. ¿Cuándo surge la idea de presentar a Carmona como Patrimonio Mundial de la UNESCO?
0: Fue una idea del alcalde, de Juan Ávila, el 14 de julio del año 2021. Lo llevó a un pleno extraordinario y que por unanimidad salió aprobado. A partir de ahí, pues ya comenzamos los reunir informes, plantearnos primero ante la Consejería de Cultura, que es el primer paso. Uh-huh. Una vez que nos dio el visto bueno, elaboramos un formulario y después de varias reuniones con el Ministerio de Cultura, pues en el Consejo del Patrimonio Histórico Español del año 2023, concretamente el 27 de octubre, una reunión que se celebró en Bilbao, pues aprobó incorporar a la candidatura a Carmona en un nivel que se le conoce como la lista indicativa. Uh-huh. La lista indicativa es el paso previo que tienen los gobiernos, tienen los estados, para que en su momento, cuando ya esté elaborado el dossier y lo consideran oportuno, lo lleven ya a París. Porque la UNESCO tan solo admite una candidatura por cada estado, ¿no? Uh-huh. Y en función a la línea que vaya trazando la UNESCO, pues el embajador que esté allí, correspondiente, el embajador de España, pues tirará de esa lista indicativa para poder plantearlo. ¿Qué es lo que se busca? Pues como patrimonio cultural hablamos del paisaje, pero porque una de las cosas que hablamos mucho en la UNESCO es la singularidad. Uh-huh. Por ejemplo, en España hay más en torno a 100, quizás no lleguen, entre catedrales y concatedrales. Sin embargo, patrimonio mundial más que hay 14. O sea, hay que mostrar la exclusividad, ¿no? Sevilla tiene la catedral porque es derivada de una antigua mezquita aljama transformada, etcétera, etcétera, ¿no? Entonces, en esa línea estamos trabajando ahora, elaborando el dossier y para ir ya definiendo Carmona como un espacio que durante, demostrado, más de 5.000 años, el ser humano se ha ido adaptando a ella y viviendo de sus recursos, que es muy importante. La candidatura, la idea que tenemos desde el Consejo de Desarrollo es llamarla el paisaje cultural de Carmona, 2 puntos. Agua, piedra cultivada y memoria agrícola del Alcor y de la Vega. Ya eso lo define. Y ahí andamos fundamentalmente demostrando las singularidades que tiene Carmona. Porque aparte de que tenga un contenido histórico, patrimonial, de todos conocido, hay que demostrar lo que nos diferencia, ¿no? Y Carmona, pues no solamente porque tenga la Alcázar de la Puerta de Sevilla o tenga la Alcázar de Rey Don Pedro, porque mientras Sevilla es más que tiene un Alcázar, Carmona llegó a tener 3. Uh-huh. Entonces existen 2, ¿no? Sino además se ha ido manteniendo una serie de datos que verán ustedes, es tan singular como, por ejemplo, barrios del casco antiguo de origen islámico aún mantienen las casas, las puertas desplazadas una a otra. Uh-huh. El Islam valora mucho el respeto a la intimidad, ¿no? Entonces, para evitar la visión de los vecinos, de dónde sale, dónde quién entra, quién sale, las puertas están desplazadas. En la época romana, pues en Las Vegas se aprecia todavía, sobre todo ahora con los drones, con las fotos aéreas, se ve con bastante concreción. La centuriación romana, que era el parcelario que hacen los romanos para repartir a los antiguos guerreros, digamos ya los jubilados, para que vivan labrando de un campo fértil como es la Vega de Carmona, se mantiene. Una centuriación se apoya en uno, ellos, la unidad de medida era un acto, 20 actos por 20 actos, son cuadrados. Un acto en nuestro sistema métrico decimal son 35 metros y medio. Estamos hablando de 710 metros por 710 metros, 50 hectáreas más o menos, ¿no? Eso se sigue manteniendo ahora. Se aprecia como aquella división territorial que hacen los romanos, Carmona lo ha ido manteniendo. Aparte de la naturaleza, como es, por ejemplo, Carmona está en un oppidum, que le ha ayudado mucho para su propia defensa, pero sobre una roca calcareniza que es muy porosa, de tal manera que toda el agua, toda de lluvia, pues hasta 10-15 metros de profundidad, que se encuentran unas margas azules que son muy estancas, ha ido conteniendo agua. Eso justifica que haya esas galerías romanas, esos aljibes, esos pozos. Ha habido agua. Si hay agua, hay fertilidad en el campo, pues ha habido vida. Por tanto, y consecuencia de esa vida, pues tenemos los alcázares, la Torre de San Pedro, la Iglesia de Santa María, las casas palacios, es consecuencia de las condiciones naturales.
3: Acueductos bajo tierra, ha dicho el alcalde, 25 kilómetros.
0: Sí, eso es una iniciativa que tomó el ayuntamiento hace ya varios años.
3: También ayuda todo lo que está comentando.
0: Sin duda, con la Sociedad de Espeleología Andaluza. Y es admirable ver el ingenio. Esas conducciones son de la época romana. Y es admirable ver cómo...
1: El nivel de ingeniería que había...
0: En la época romana.
1: En esa época, ¿no?
3: Que no hemos inventado nada, vamos.
0: Yo recuerdo de niño, yo escuchaba en Carmona a los mayores que decían, debajo de Carmona hay muchas Carmonas. Y es verdad. Se está demostrando a través de los servicios arqueológicos, la Sociedad de Espeleología. Me viene a la mente un varillero, Ignacio, que trabajaba para el ayuntamiento, que me decía... Yo entro para limpiar un pozo en el barrio Santiago, cerca del Parador, y salgo por la calle Sevilla. Estaba todo, y está todo conectado. Eso ahora científicamente se está documentando.
3: Claro, se está documentando.
0: Por tanto, esta iniciativa que tuvo el alcalde y el ayuntamiento pleno por unanimidad, pues está sirviendo para conocer más nuestra ciudad y poderla conservar.
1: Ese tesoro muchas veces a la hora de construir cosas nuevas es un problema, porque claro, vas a abrir una obra para construir un nuevo edificio y te encuentras algo romano abajo y esto hay que pararlo.
0: No, todo lo contrario. La riqueza que le da tenido los romanos.
1: Sí, que es verdad. Hay que buscar la parte positiva.
0: La parte positiva que la tiene. Y en Carmona, pues realmente, si alguien quiere hacer un hotel de 6 o 7 plantas, se tendrá que ir a otra ciudad. Claro. En Carmona se valora porque gracias a nuestro antepasado nos ha ido poniendo unos límites y que nosotros, los de esta generación, lo estamos aceptando en el siglo XXI, encantado y agradecido.
1: José María, ¿cómo se puede apoyar esta candidatura? ¿Hay manera de apoyarla ahora o habrá que esperar a...?
0: Bueno, ya cuando llegue el momento, estamos trabajando en el dossier. El dossier tardará un tiempo, porque no solamente darle contenido a esa pieza, porque hay muchos argumentos, hay muchas publicaciones sobre Carmona, sobre la historia, sobre el patrimonio, sobre la arquitectura, hay muchas, afortunadamente derivados de los 13 congresos de historia que se han dado desde el año 1997 conjuntamente con la universidad. Hay mucho material, pero lo que sí es cierto que para plantearnos en París, la opinión desde el Consejo Asesor es que tenemos que resolver todavía cosas pendientes. Desde el ayuntamiento, por un lado, y desde la población, los moradores de Carmona, nativo o residente, ¿no? La limpieza, que bien se está avanzando, pero hay circunstancias como, por ejemplo, una torre de telefónica que está al lado de una torre de óptica del siglo XIX. Esa telefónica yo sé que el ayuntamiento está gestionando para desplazarla de allí, porque cuando vengan los inspectores de la UNESCO, los evaluadores, que no pueden ser españoles, para hacer un asiático, para hacer un informe, viendo eso, ¿no? El informe va a ser negativo. Hay otra serie de plataformas en el entorno de la ciudad que habrá que buscarle soluciones. Bueno. Es decir, que hay que avanzar mucho. No hay prisa, porque al final te van a dar un título, un diploma. Yo he sido 18 años director de la Alcázar de Sevilla y soy apareador de fábrica de la Catedral de Sevilla. Y los tres... Archivo de India, Catedral y el Alcázar son patrimonio mundial, sin embargo no hay conexión entre ellos. O sea, cada uno tiene su título, lo importante es la conciencia de tener, porque te dan el título y ya está. Ahora, si el morador, el residente es consciente de dónde vive, pues va a cuidar Carmona y de ahí salimos todos ganando, ¿no? De hecho, el ayuntamiento, a través de su delegación de educación, pues ha elaborado unos trípticos de dos niveles para los chavales de la ESO, uh-huh, los de bachillerato incluso en español e inglés, y se han dado charlas en los institutos.
3: Empezar porque, por la base también.
0: Justamente, porque empezar de por los la niños irán por la base. A los mayores a través de cosas muy concretas, como le estamos aquí exponiendo, con cuatro fotografías, pero suficiente para decir, es que yo vi una cosa muy singular, ¿no?
1: Uh-huh. José María, y rápidamente, para terminar, si todo esto llega a buen puerto, que esperemos que sí, ¿cuándo se podría saber el resultado?
0: No lo sé, pero yo no creo que lo vaya a conocer.
1: No, pues tan largo.
0: Yo estoy muy cerca de los 80
3: años.
0: Anda
3: ya, usted está estupendamente. Muchas gracias. Está estupendo, de verdad. Ay,
1: nadie lo diría.
3: Nadie lo diría, de verdad, No se me ponga colorado, pero se
0: el aire de Carmona es muy puro.
1: Sí, pues vamos a tener que venir aquí. Las cosas van para allá, las cosas de palacio van despacio, ¿no?
0: Primero porque estamos en una lista indicativa. ¿Y cuándo pasamos a París? Pues cuando primero tengamos el dossier terminado y después que el gobierno, porque la UNESCO admite tan solo una candidatura por país. Y si la UNESCO pues dicen vamos a potenciar la arqueología subacuática, el embajador de España en París pregunta al ministerio, ¿tenemos una? Pues no tenemos. Tenemos uno, lo presentamos, que no tenemos. Wow. En función cómo se vaya planteando.
1: Wow. Bueno, pues es curioso.
0: No hay prisa. La urgencia es...
1: No hay prisa, pero tampoco pausa.
0: Exactamente.
1: Bueno, pues José María Cabeza, coordinador de esta candidatura para Carmona, Patrimonio Mundial de la UNESCO.
3: Va a tener que venir un día más para contarnos, porque tiene un currículo este señor.
1: Muchas gracias por acompañarnos y contando tantas cosas interesantes de Carmona.
0: Muchas gracias a ustedes por poderla compartir y poderla divulgar.
1: Muy bien. Oye, pues vamos a llegar a las 4 de la tarde. Os recordamos el tema de hoy, que luego vamos a hablar. Hoy que estamos preguntando, que estamos en Carmona, que es un sitio turístico maravilloso, pero queremos saber, cuando tú te vas de turismo, ¿qué buscas exactamente?
3: Exacto.
1: En un sitio turístico? ¿Buscas Carmona, patrimonio? ¿Buscas gastronomía? ¿Buscas tranquilidad? ¿Buscas que no te moleste nadie? ¿Prefieres un sitio con menos patrimonio pero más tranquilo? ¿O una visita cultural? ¿O algo que lo tenga todo? Pues esto vamos a debatirlo a partir de las 4 de la tarde. Podéis enviar vuestras respuestas a @programadelyuyu si lo hacéis por Twitter, o mandar un audio al 670-947-154. 670-947-154. Por...
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6: Tercer día de la visita del Papa a España tras su histórico discurso en el Congreso de los Diputados, en el que ha pedido una solución solidaria a la inmigración. León XIV acaba de almorzar y de mantener un encuentro con los obispos españoles, a los que les solicita responder con justicia y con reparación ante la plaga de abusos sexuales en el seno de la Iglesia. Enviado especial a Madrid, Fran López de Paz, buenas tardes.
7: Buenas tardes. Estaba claro que el presidente del gobierno, Pedro Sánchez, iba a ser un actor secundario en esta primera parte de la visita del Papa. Sin focos, sin cámara, le ha visitado esta mañana en el edificio de la Anunciatura para charlar con él durante 20 minutos y regalarle un bonsái, el bonsái de un olivo. En esa misma nunciatura y también por la mañana se concentraron afectados por los abusos del clero, que no han sido invitados a la reunión que va a mantener el Papa con ellos esta tarde. Un asunto, el de la pederastia, que el pontífice no orilló cuando, después del acto del Congreso, se reunió con todos los obispos.
6: A tres días de la constitución del Parlamento andaluz, Vox confirma que su líder, Santiago Abascal, ha mantenido una primera conversación con Juanma Moreno orientada a la investidura del presidente de la Junta en funciones, Jorge Dayas.
8: La conversación de una media hora se produjo el sábado en el Palacio Real con motivo de la visita del Papa León. Pese al encuentro, Vox niega que hayan comenzado las conversaciones para la investidura. El consejero de la presidencia en funciones, Antonio Sanz, llama a la prudencia.
9: Hay que trabajarlo y hay que hacerlo con discreción. Y eso es lo que, desde luego, por mi parte voy a hacer siempre, porque eso es lo que mejor puede favorecer que las cosas vayan como todos queremos.
8: Vox viene presionando al Partido Popular para el inicio de las conversaciones. Con 53 escaños, Juanma Moreno solo necesita dos votos a favor o la abstención.
6: La Junta de Portavoces del Congreso ha fijado para el 24 de junio la comparecencia de Pedro Sánchez para rendir cuentas por los últimos escándalos de corrupción, como la imputación de Zapatero o la entrada de la Guardia Civil en la sede del PSOE. En ese pleno, Sánchez también rendirá cuentas por el Consejo Europeo, que se va a celebrar una semana antes. Precisamente sobre la investigación del caso Leire Díez, el juez Pedraz ha citado como testigo a la presidenta del PSOE, a Cristina Narbona, que se reunió con Leire Díez. También cita a otra veintena de testigos propuestos por la Fiscalía y como imputada cita a la abogada de Koldo García, Leticia de la Hoz. El instructor también ha pedido a la Fiscalía General del Estado que informe sobre las reuniones mantenidas con Leire, su socio Pérez Dolcet y el abogado Ismael Oliver. Por su parte, el juez de la Audiencia de Madrid, José María Escribano, ha imputado, y cita el 3 de julio, al expresidente de la SEPI, a Vicente Fernández, en el caso del rescate de la aerolínea Plus Ultra. El Partido Popular, que dirige la acusación en el caso Plus Ultra, ha solicitado la imputación de las hijas de Zapatero como administradoras de la empresa WTF. Considera que habrían recibido pagos de la trama y les imputa también blanqueo de capitales, falsedad documental y pertenencia a organización criminal, como explica el portavoz popular Borja Semper.
4: Todas las acusaciones particulares hemos llegado a la conclusión, han llegado a la conclusión de que es pertinente llamar a declarar e imputar a las personas que usted ha enumerado. Y lo que aspiramos es a que se conozca toda la verdad y que todas aquellas personas que hayan podido cometer algún tipo de delito den cuenta ante la justicia. Faltaría más. Nadie está y nadie va a estar libre de dar cuenta ante la justicia.
6: Nuevo incendio en la provincia de Huelva. Según el plan Infoca, el fuego se ha declarado en el paraje Ribera del Aserrador, en Villanueva de los Castillejos. De otro lado, el incendio declarado el jueves en Alosno se ha dado por extinguido esta pasada noche, un fuego que ha calcinado 1,000 hectáreas. Mariló Rico.
10: El incendio en el paraje del Aserrador en Villanueva de los Castillejos ha declarado a la 1:15 de la tarde y en la zona trabajan un helicóptero semipesado, dos aviones de carga en tierra, un vehículo autobomba y un grupo de bomberos forestales, un técnico de operaciones y dos agentes de medio ambiente. Se trata de un municipio cercano a Losno, donde se declaró otro incendio el pasado jueves que se ha dado ya por extinguido y cuyo fuego afectó también al término municipal de Villanueva de los Castillejos, así como al de Gibraleón, de forma que llegó a calcinar alrededor de 1,000 hectáreas, principalmente en el término de Alosno. De otro lado, el plan Infoca ha dado por controlado el incendio declarado en Lepe, en una zona próxima al pantano de los Machos.
6: El fuego ha dado otro susto en el casco histórico de Huelva, donde un incendio en el patio de un restaurante junto a la emblemática puerta de Almodóvar ha obligado a la intervención de urgencia de los bomberos. El fuego comenzó en un macetero, pero se extendió rápidamente por el césped artificial. Finalmente ha sido extinguido. Alcanzamos una máxima de 24 grados en Cádiz, en Almería 26, 30 en Jaén, en el resto de capitales entre 32 y 33. 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

0: Las 4 y 7 minutos de la tarde, estamos en directo en Canal Sur Radio. Esto es el programa del Yuyu. Saludamos a todas esas personas que acaban de incorporarse a nuestro programa. Estamos hoy haciendo este programa del Yuyu, abriendo la semana.
1: Mi programa, vamos,
0: pero bueno.
1: Pues nada, es que
0: hablo
1: da
0: en tercera
1: una cosa,
0: persona,
1: es,
0: pero
2: por si dudas,
1: siempre me causa.
0: Queda peor
1: cosa.
0: Decir, estamos haciendo mi programa.
1: No, el programa de.
0: Yo no soy de esa condición.
2: Qué humilde es usted.
0: Sí, señor. Estamos haciendo este programa desde el Centro Cultural Iglesia de Santa Ana en Carmona, porque sabéis que en los últimos años el Ayuntamiento de Carmona ha realizado una serie de actuaciones que están financiadas por la Unión Europea, encaminadas a consolidar la transformación de Carmona como destino turístico singular y sostenible, y pues entre ellas se han creado zonas de sombra con vegetación por el casco histórico, el entorno del Camino de San Mateo y la Puerta de Córdoba para aliviar el calor de los turistas, o crear también un centro de interpretación de las minas de agua en el Museo de la Ciudad. Toda una experiencia inmersiva. Y como estamos pensando en el verano, en nuestra tierra y en las oportunidades que ofrece Carmona, queremos saber, tú cuando te vas de turismo, ¿qué buscas exactamente en un destino turístico? ¿Buscas tranquilidad? ¿Buscas patrimonio? Hay gente de todo, hay gente que le gusta ver, matarse a ver cosas de poco cultural, poco descanso. Bueno, sí, hay mucha gente que dice, oye, vamos a ciudades como Carmona, pero si te vas allá al centro de ciudades europeas, yo voy a París, me voy a matar a ver museos. Y no, hay otras personas, dice, yo lo que quiero es una playa, una tumbona, y que no me moleste nadie. Yo, cada uno tiene unas vacaciones ideal, y hoy queremos saber, cuando te vas de vacaciones, tú qué buscas en un destino turístico: cultura, patrimonio, gastronomía, una mezcla de todo. La respuesta la podéis enviar a @programadelyuyu, si nos escribís por Twitter, o mandar un audio al 670-947-154, 670-947-154. Pero para ilustrar mejor nuestro tema del día, contamos con la persona adecuada, porque ¿quién mejor que el concejal de Turismo, Cultura y Patrimonio Histórico de Carmona, para hablarnos de sus bondades? Ramón Gavira, ¿qué tal? Buenas tardes.
3: Muy buenas tardes.
0: Bueno, la primera pregunta, ¿por qué hay que incluir sí o sí Carmona en el verano como destino turístico?
3: Bueno, porque yo creo que Carmona reúne todo lo que has dicho anteriormente. Es una ciudad patrimonial, con recursos por todas las partes que puedas visitar. Te retrotrae un montón de años, porque Carmona es la ciudad más antigua de Europa, como he dicho anteriormente, y bueno, con un patrimonio totalmente conservado y visitable. Si quieres buscar tranquilidad, Carmona es la ciudad ideal.
0: También,
3: pasear,
0: ¿no?,
3: por las noches por las calles del casco histórico, yo creo que se respira sensaciones que en ningún sitio lo podrás descubrir. Y bueno, gastronomía, pues en Carmona puedes comer donde quieras, siempre comes bien, y además con un servicio yo creo que exquisito. Cultura, se respira por todos los poros, y sobre todo se puede disfrutar del mejor patrimonio que tiene la ciudad, que son todo y cada uno de sus ciudadanos.
0: Mm-hmm.

0: actividades hay programadas para estos meses?
1: La ciudad de Carmona, yo
0: ¿qué
1: creo
0: se puede hacer aquí?
1: Durante el año no se para, pero yo creo que verano es la época del año donde más actividades se pueden disfrutar. Tenemos ahora un ciclo que alcanza ahora su décima edición, que se llama El Mes del Patrimonio, con dos polos totalmente influyentes, que es, en primer lugar, que el carmonense sepa dónde está y con lo que cuenta, o sea, que descubra el patrimonio y cada año pues sepa más de él. Y por otro, pues crear un polo de atracción al turista que viene de fuera, donde, bueno, pues desde visitas y rutas turísticas, puedes encontrar, como ha dicho anteriormente el alcalde, pues la ruta de cine, la Carmona Industrial, ruta de senderismo. Ahora María Padilla es otra experiencia de las visitas que se pueden realizar. Podemos, con los más pequeños, para turismo familiar, el patrimonio oculto, que es otra de las actividades que Carmona pues dedica en este mes, que es donde son recursos patrimoniales que normalmente están cerrados, uh-huh, pero durante esta época puntualmente y excepcionalmente se abren para que se puedan descubrir, como el hipogeo de la calle San Felipe. Tendremos también la plaza de arriba, una cocina musulmana que tenemos en el museo y pocas personas saben que existe.
2: ¿Cocina musulmana en el museo?
1: En el museo, sí,
2: qué
1: sí,
2: bueno,
1: sí.
2: Por la cocina musulmana y sobre todo por el lugar, ¿no?, donde se ofrece.
1: Y también pues tenemos otro ciclo que es música patrimonio, donde conjugamos lo que son distintos enclaves patrimoniales con actuaciones como Claramonte, que tendremos el pasado mañana, un tributo a Tina Turner, pues tendremos a Consuelo Barroso, tenemos a Encarna Anillo y Pituquete, tendremos bandas de música del Arrabal y Manuel Fernández Manzanar, un tributo a Extremoduro, tenemos también el coro de Radio Televisión Española. Intentamos pues conjugar distintos tipos de música, pues en enclaves como la Necrópolis Romana, el Alcázar de la Puerta de Sevilla, el claustro del Convento de Santa Clara, por ejemplo, por citar algunos. Y yo creo que es una de las actividades que más éxito tienen durante este mes del patrimonio y que, por supuesto, invito y aprovecho para que la gente de Carmona y también de fuera, porque cada vez viene más gente de fuera, pues nos visiten la ciudad, cenen, incluso se queden a dormir, que yo creo que es magnífico. Tenemos también conferencias de las distintas épocas de la historia, como el mundo romano. Tendremos el musulmán, el mudéjar, tenemos también el barroco. Son distintas conferencias que se ofertan. Y también pues la presentación de libros sobre el patrimonio de Carmona. Y una de otras actividades, la inauguración del Centro de Interpretación del Girasol, que lo haremos a finales de junio en la misma puerta de Córdoba.
2: Bueno, pues ¿qué le parece? ¿Qué os parece, compañeros? Sí. Si escuchamos algún audio al 670-947-154, aunque también tengo aquí ya varios tuits en nuestro X, arroba programa del Yuyu, y muchas personas que también les vamos a preguntar aquí. ¿Os apetece a ver qué nos dicen a través del 670-947-154? A ver qué nos dicen, ¿a dónde irían? ¡Uy, Paco de Lucena! Buen sitio, Lucena, también.
3: Buenas tardes, ¿qué busco yo en un destino turístico? Hombre, buenos monumentos, tranquilidad, cuando esté uno de relax. Hombre, cómo no, la gastronomía, ¿tú te imaginas allí en el Parador de Carmona? ¡Oh, tranquilidad! ¿Y cómo se come, Yuyu? ¡Oh, alárgate una mijilla, pega un pingolazo y te vas y da y prueba allí la gastronomía de allí, de Córdoba! La libra también, muy bien, muy bien, muy bien, muy bien. Allí se come una amiga, ¡oh, qué rica! ¿Eh? Y el museo, el restaurante, claro. Allí estuve yo en el Roche, ya hace tiempo, ya no me acuerdo de la calle que era, pero ¿qué? Un jamón de patatey. ¡Oh, sí. Así estaba yo, que no quería ni venirme de Carmona. Y una semanita y no vaya, niño. ¡Oh, sí! Era mejor saltarme que darme la vuelta.
0: Qué grande Paco de Lucena.
2: La gastronomía es muy importante para nuestros oyentes, porque aquí en X nos dice Santa Cana Sevillano de corazón, dice paz y ponerme hasta el gorro de comer. Luego ya claro. No sé si mirarán otra cosa. Sole Maqueda dice desconectar de trabajo, teléfono, problemas, hijos y hasta marido si fuera posible. Y comer pescado frito. Y bueno, Maruca tiene el micro ya con dos expertos en turismo, a ver que digan sus nombres.
4: Bueno, yo soy Miguel y yo creo que en lo que hay que buscar en un destino, sobre todo en verano, es huir un poco del calor, y además aprovechar para buscar, para visitar lugares interiores, y ahí creo que Carmona reúne bastantes lugares que nos pueden servir. Y hablando de gastronomía, aprovechar para probar su alboronía, como he hecho yo este mediodía.
2: Por favor, un tupper, tanto decir, un tupper. Tenemos a otra persona, ¿no?, que creo que quería comentar también algo.
5: Bueno, yo también comparto con Miguel esa opinión. Al final, el turista busca una experiencia plena en la que tanto pueden entrar cultura, patrimonio, gastronomía, tranquilidad, y bueno, pues creo que Carmona reúne todos esos requisitos. Yo, dentro de las visitas o del turismo que hago en mis vacaciones, pues siempre intento reunir todas esas cosas. Y bueno, ahora que en época de verano llega más el turismo de costa, uh-huh, bueno, pues también masificado, se puede compartir, ¿no?,
0: claro,
5: incluso con estancias hoteleras dentro de Carmona que te pueden ofrecer, sí, el tema de piscina o actividades más, más refrescantes para poder paliar esa calor del verano.
0: Pues muchas gracias. Yo quería ir ahí, Ramón, porque Andalucía tiene un clima maravilloso. De hecho, nos aprovechamos mucho del turismo cuando en otros países, la semana pasada, por ejemplo, estuvimos en Marbella. Hay equipos de fútbol que cuando en Centro Europa se para la liga, pues vienen aquí, porque en noviembre estamos prácticamente en mangas cortas y todo. Pero eso hay veces que se nos vuelve en contra, porque uno de los grandes enemigos del turismo, de ciudades maravillosas, tenemos, por ejemplo, Córdoba, de Córdoba que vamos a hablar, de Sevilla que vamos a hablar, pero sí que es verdad que hay mucha gente que dice, pues que la calor. Yo, por ejemplo, mi mujer, a mí me encanta Italia, pero en cuanto le preocupo, pero Italia en verano no, que hace mucha calor. ¿Cómo se convence a la persona que te dice de entrada, yo aquí no, sea Carmona, sea Sevilla, no sé qué, porque hace mucho calor?
1: Bueno, Carmona, hay que decir que, bueno, tiene menos grados que Sevilla, 4 o 5 grados, que se agradece,
0: que además se nota.
1: Entonces, compaginar pues las distintas horas, pues si por la mañana quieres visitar patrimonio, pues tienes perfectamente la primera hora de la mañana, que todavía hace una temperatura agradable hasta las 12 a la 1. Después pues te tomas una cervecita en la plaza de Abasto, que hay sombrita, o en
0: para
1: distintos bares.
0: Ahí
1: hasta las 4 por ahí, que te coges tu hotel, tu siestecita.
2: Una cervecita, señor concejal.
1: Y un cubatito.
2: Ah, bueno, y una tapita de algo, vale. Vale.
1: Después descansa un poquito, tú sí estás con tu aire acondicionado, y a las 8 de la tarde perfectamente
0: otra vez, ¿no?,
1: otro paseíto, vean atardecer en Carmona, que es otra de las maravillas que tiene. Te va un paseíto por la vista de la Vega y ya por la noche pues otra vez otra tapita,
2: otra
1: cervecita.
2: Otra tapita con agüita.
1: Y con eso yo creo que no va a tener ningún problema en Carmona.
0: Qué maravilla.
2: Qué maravilla. Pues no sé si maravilloso será lo que nos digan en el siguiente audio, al 670-947-154.
6: Otra cosa que hay súper interesante en Carmona es en verano los cursos de verano de la Universidad Pablo de Olavide, en su sede en Carmona. Son unos cursos maravillosos.
7: Hola, buenas tardes, desde Cádiz, Ángela. Pues yo, el tema de hoy, las vacaciones. Pues cuando me voy de vacaciones, cuando se puede, intento desconectar totalmente de todo, trabajo, familia, todo. Comer a mis horas, porque nunca puedo comer a mis horas con mi trabajo. Y lo peor es la vuelta de las vacaciones. Eso es lo que peor llevo. Cuando tengo
0: eso,
7: que volver,
0: eso
7: decir, ya me tengo que incorporar a trabajar otra vez.
2: ¡Ay, por Dios!
7: Pero yo intento desconectar totalmente. Comer bien, visitar cuando se pueda visitar, bañarme en la playa cuando me pueda bañar, etc. Venga, buena semana para todos, Julita. Adiós.
0: Muchas gracias. Sí que es verdad que las vacaciones, como son tan cortas, pues se nos hacen tan cortas.
2: Ay.
0: Y normalmente una cosa es que estemos de vacaciones y otra cosa es irnos de vacaciones.
2: Eso.
0: Explico,
2: eso.
0: Porque tú puedes tener un mes de vacaciones, pero normalmente te va una semana de viaje o lo que sea, porque ya el presupuesto no llega, ¿no? Y hay muchas veces, yo siempre digo que las vacaciones debían, pero eso es para tener más dinero, Charo. Hay que coger una semana para ver cosas y otra semana para descansar.
2: Anda, que descansar de
0: todas las cosas. Tú te vas a Carmona y te pateas a Carmona y ahora dices, ahora te hace falta otra semana para
8: recuperar.
0: Vas a un sitio con tanto patrimonio y con tantas cosas, luego te hace falta 4 días para estar en una butaca recuperando.
2: Pues la verdad es que sí, venga, leo 2 tweets de X, escarchado, en arroba programa del Yuyu, escarchado dice, pues buscamos tranquilidad, que el estrés no exista y por supuesto la gastronomía. Y Mario Suárez lo define así muy bien, con la misma palabra, pero vamos, muy repetida, tranquilidad, mucha tranquilidad. Y Carmona lo ofrece todo lo que están diciendo lo ofrece Carmona.
0: Así es. ¿Los cursos de verano también forman parte, han dicho aquí, de...?
1: Del verano de Carmona, sí, sí. Son más de 50 cursos distintos los que la universidad oferta aquí en nuestra ciudad. Y bueno, pues se convierten ya en otra actividad, porque aparte de esos cursos llevan relacionadas pues conferencias, conciertos, presentaciones. Y bueno, es muy compatible la ciudadanía con estos cursos y con la gente que viene a ellos. Pues es el ambiente que se respira, también un ambiente académico y universitario durante los meses de junio y julio aquí en Carmona.
0: Bueno, pues Ramón Gavira, concejal de Turismo, Cultura, Patrimonio Histórico de Carmona, muchas gracias por habernos acompañado en este tema del día.
1: A vosotros siempre.
0: Y muchas
2: feliz
0: gracias.
2: Verano.
0: Feliz verano.
1: Igualmente, ¿no? Y ya nos tomaremos una cervecita.
2: Hombre, con la tapita.
1: Ah, ahí bajo la tapita.
2: Vamos a quedar,
0: Ya, mientras que no, todo sí, lo que no sí. sea, tomarse la atención. Ya,
1: lo que sea, lo que sea.
0: A partir de ahí nos damos lo que sea. Buena, buena hora. Muchas gracias. Y gracias también a todos los que nos habéis mandado vuestros audios, vuestros tuits para hablar de este tema del día que estamos hablando hoy desde este Centro Cultural Iglesia Santa Ana en Carmona. Vamos a hacer una paradita y enseguida estamos con más cosas más interesantes desde Carmona.
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0: Llevamos todo el programa conociendo en qué consiste la transformación de Carmona en un destino turístico singular y sostenible, y vamos a conocer algo más de quienes se encargan de apoyar tal iniciativa con un turismo alternativo.
2: Pues sí, Yuyu, porque ser emprendedor en estos tiempos no es fácil. Por eso hay que reconocer el esfuerzo y la labor de una empresa turística creada por cuatro mujeres. Azimut Turismo Alternativo lleva casi tres décadas dedicándose a la interpretación del patrimonio y a la creación de experiencias culturales en Carmona. Inmaculada González es una de sus fundadoras y además responsable de la empresa y de la parte turística.
0: Inmaculada, buenas tardes.
17: Hola, buenas tardes.
0: Bueno, cuéntanos quiénes soy y cuándo surge la idea de formar la empresa.
17: Bueno, la idea, no tenemos ninguna idea en concreto de montar la empresa. Simplemente estábamos haciendo un curso y demás y ahí, bueno, empezamos cuando nos dimos cuenta, eso fue en el 96. Ajá. Y ese mismo año empezamos a hacer las prácticas en el museo de la ciudad, que se abrió por primera vez las puertas en esa época. También estuvimos haciendo prácticas en la oficina de turismo, estuvimos haciendo actividades con niños en escolares y eso. Y bueno, cuando terminó el curso, pues se nos dio la opción de que pudiéramos continuar con esto. En principio éramos 8, por lo menos, y lo que pasa es que luego poco a poco pues cada uno
0: se han ido cayendo por motivos.
17: Claro, porque date cuenta que cuando nosotros empezamos todavía el turismo en Carmona no estaba muy afianzado. En aquella época creo que no había ninguna empresa de turismo todavía, o sea, había alguna o algo.
2: Y creada por mujeres solo.
17: Y creado por mujeres. Exacto, menos todavía, claro. En aquella época, bueno, Carmona sobre todo se conocía por la necrópolis, que era una de las primeras monumentos que estaban abiertos al público, y todavía no había muchos recursos de visitar la ciudad. Era también siempre una ciudad de paso, ¿no? Teníamos la Nacional Cuarta aquí al lado y entonces todo el mundo pasaba, ¿no? Y se quedaba. La necrópolis porque lo escuchaba y el parador, ¿no? Porque era lo que se veía, sí, una vez cuando llegaba. Hoy en día viene la gente y nos dice, hay que ver que es que yo no me esperaba que Carmona fuera así, porque es que yo he pasado por aquí 500.000 veces con el camión y nunca nos esperábamos lo que había dentro. En fin, y así poco a poco fuimos adentrándonos, ya después nos quedamos las cuatro, nos montamos como empresa, sacamos también la concesión administrativa del Museo de la Ciudad, lo que es el, bueno, la gestión del servicio de atención al público. Todavía seguimos allí, ya es parte nuestra, ¿no?, el museo. Y bueno, aquí estamos, seguimos todavía. Después, poco a poco, pues claro, el turismo era poquito, para cuatro personas sacar un sueldo. Montamos también una tienda de moda, de calzado y demás, muy cerquita también allí en el centro de la ciudad. Y bueno, y así fue como nos montamos. Sí, bueno, sí, muy poquito a poco.
0: Son 30 años casi, ¿no? Y 30 años, la verdad es que tirarse a la piscina en aquella época era de valiente. ¿En qué ha cambiado el turismo aquí en Carmona, que nos has comentado, en estos 30 años?
17: Bueno, pues la verdad que ha cambiado bastante, ¿no? Ya no es solamente un turismo de paso, ya empiezan a quedarse aquí, ya hay más circuitos, ya están metidas en más agencias, también los escolares prácticamente de toda Andalucía, ¿no?, lo hemos tenido, y vienen también a conocer la historia. Además, ya vienen también pensando no solamente en hacer un taller solamente, sino en conocer la historia en la época en la que ellos están estudiando.
2: En Carmona, sobre Carmona,
17: exactamente.
2: Claro.
17: Y ya empiezan a quedarse más, quieren ser, formar parte de Carmona, ¿no?, vivir las fiestas, vivir la gastronomía. Quieren vivir como uno más y sentirla como uno más de aquí, de Carmona.
2: ¿Cuál es ese turismo? Porque os llamáis Azimut Turismo Alternativo. Cuéntanos cuál es ese turismo alternativo que ofrecéis y en qué consiste, sobre todo.
17: Bueno, el turismo alternativo consiste en varias cosas, ¿no? Lo primero, las visitas interpretativas que hacemos en la ciudad. Luego también hacemos talleres con los escolares. Y también nos estamos dedicando ahora un poco a ese tema que se lleva hoy tanto, ¿no?, que son las experiencias inmersivas, las experiencias sensoriales y todas estas cositas. Entonces, estamos comenzándolo, ¿no? Estamos todavía en el principio.
2: Inma, mira, Yuyu, es que hablo yo porque me quedar luego, claro, su propia. Y Yuyu tiene tres chiquillos. Tres chiquillos en edad de merecer. Bueno, ¿cuántos tienen tus niños? ¿El pequeño?
0: El pequeño va a cumplir 5 en septiembre.
2: Cinco, los otros
0: cumplen ahora 10.
2: Bien. ¿Qué puede, con su mujer, evidentemente, con su mariquilla, no la vamos a dejar? Yuyu quiere pasar unos días aquí en Carmona. ¿Tú qué le recomendarías a Yuyu y a su familia?
17: Bueno, evidentemente conocer la ciudad de punta a cabo, ¿no? Y luego con los niños siempre también hay muchas alternativas para poder verlo. Hoy en día, bueno, tienen la ciudad de los niños, donde pueden jugar, ya no solamente con nosotros, ¿no? Me venga a referir a cómo puedan vivirla. Y luego, bueno, por ejemplo, nosotros mismos, ahora por ejemplo que vamos a tener un grupo, pues los padres van a estar haciendo una visita cultural y los niños pues van a estar haciendo talleres en el museo, por ejemplo.
2: Y
17: así disfrutan. Porque así pueden
0: porque disfrutar. Porque dejarlo en el museo unos días, no se puede.
17: Bueno,
0: como exhibición permanente.
17: Yo estoy aquí hasta las 7, ya después no me hago cargo.
2: Hay que ver, Inma. Pero
0: los
2: bueno,
0: niños míos comen, ¿eh?
17: Bueno, allí también hay un restaurante, sino todos los que hay en la ciudad, vamos.
0: Nada más que con mesa amarillilla para venirnos para acá unos días.
17: Que aquí pueden comer en cualquier sitio perfectamente sin ningún problema.
2: Eso para familia, pero para una pareja que no tenga niños también ofrece Carmona muchísimas experiencias. Supongo.
17: Sí, claro que sí. Por ejemplo, bueno, hemos hecho una en el Alcázar de Arriba, que... Bueno, para mí es uno de los más especiales. No sé por qué, pero me encanta. No tiene, de verdad, por dentro es verdad que no está como el Alcázar de Sevilla, ¿no?
2: Cada uno.
17: Pero bueno, es un sitio para mí mágico, ¿no? Y, por ejemplo, estar allí, escuchando un recital de poesía, viendo ese atardecer, o en el Alcázar de la Puerta de Sevilla, que también lo hemos hecho con una degustación de vino romano.
0: ¡Qué maravilla!
17: Sí, viene un romano y le un romano y una romana y lo reciben, en fin, que...
0: ¿Te recibe un romano, ¿sabes?
2: Sí. No que te importe un romano, no que te... Además, podrás venir en chancla, tú aquí eres el rey.
17: Claro
0: yo
17: que
0: aquí,
17: sí.
2: Tú aquí eres el rey de la chancla, de Carmona, tú eres Yuyu primero, pero aparte...
17: El emperador,
2: es decir, que hay para todo.
0: Inmaculada, sí. ¿Y cuál es el perfil de los visitantes que vienen a Carmona?
17: Bueno, vienen muchas parejas jóvenes, pero también tienen un turismo de personas mayores, vienen muchos centros de adultos,
2: ¿Qué hay para
17: de todo tipo, ya verás, que en cualquier momento cualquier grupo, entre los... normalmente entre los 40 y los 60, ¿no? O los 30 quizás, entramos, que los voy entramos. A poner.
2: entramos.
17: Sí, no, claro, por supuesto. Aquí caben todos.
2: Aquí Carmona para todos.
0: Bueno, Inmaculada González, muchas gracias. De Azimut Turismo Alternativo de Carmona, muchas gracias por haber estado con nosotros y contarnos todas estas cosas y todos estos planes para Carmona.
17: Gracias a ustedes por habernos invitado.
0: Muchas gracias.
2: Hay que ver qué bien, que la verdad es que, Yuyu, yo cada vez estoy por quedarme aquí. Yo siempre se lo digo a nuestra jefa, Sonia Chapado, que si está escuchando, que nos deje unos días más, ¿no? Porque hombre, para descubrir los sitios hay que quedarse tiempo. Y yo estoy tan fresquita aquí en el Centro Cultural, de verdad, Santa Ana, que yo me quedaba aquí haciendo el programa. ¿Tú qué dices?
0: Yo no tengo problema, yo lo hablo con Mariquilla.
2: Yo lo hablo con
0: dejamos a los niños en el museo.
17: Y ya me lo llevo yo para arriba.
2: Bueno, cambiamos, ¿no? Cambiamos,
0: sí,
2: vámonos.
0: Venga,
2: ahora
0: hacemos una paradita y estamos enseguida con Alberto Miras, con Desafinando Ando.
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0: Ea, vamos a meterle un poquito de música a la tarde. Vamos con música desde el Centro Cultural Iglesia Santa Ana en Carmona. Vámonos con la música que nos trae nuestro Alberto Miras. Don Alberto, buenas tardes.
28: Buenas tardes.
0: Hoy
28: que le traes... digo yo que le vamos a meter música porque tú quieres. Yo le he metido un postre y un gin tonic fresquito a la tarde.
0: Bueno, pues queda tarde,
2: pero
0: ¿no?
2: De verdad, en serio, nada más que estoy pensando en con lo bonito que es la música, tarde, Alberto, ¿no?
28: Hombre, porque lleva toda la tarde hablando de vamos de vacaciones y vamos para allá, vamos
29: si
28: para
29: estamos
28: allá.
29: Aquí, vamos a aprovechar, hombre, ¿no?
28: Vamos al turismo de interior, vamos allá a veranear a la cámara de yogures del Merca, ¿sabes? Fresquito. Hay sitios bonitos.
0: Hombre.
28: Bueno, por la tarde de hoy tiene una pinta espectacular, ¿eh? Porque Carmona no se merece menos, ¿eh?
0: Oh.
28: Hombre, hoy tenemos con nosotros a una artista de esas que no necesitan artificios. Uh-huh. Una mujer que lleva el flamenco en la sangre, que empezó siendo una niña enamorada de la música y que ha ido construyendo su camino paso a paso, escenario a escenario y emoción a emoción.
0: Uh-huh.
28: Como estoy de verbo, niña.
0: Qué bonito. Te estás sentando el verano de bien.
29: Hombre, es que y Carmona.
2: No, porque estamos en mayo, primavera todavía.
28: Porque
2: no
28: estoy,
2: sé
28: rompiéndole,
2: si os
28: estoy rompiéndole este año. Ha compartido tablas con artistas de primer nivel. Ha formado parte de distintos proyectos musicales y desde hace años decidió emprender su propio vuelo, llevando su voz y su personalidad por donde la música la llama. Dicen de ella que tiene algo muy difícil de conseguir, que cuando canta, la gente deja de escuchar para empezar a sentir. Porque Marta no interpreta canciones, las vive. Y esa es la verdad, que es la que llega al público. Así que con un fuerte aplauso, una artista muy flamenca, versátil, cercana y con una sensibilidad que te deja huella. Marta Moreno.
0: Anda que no. Ah. Marta, ¿qué tal? Buenas tardes.
30: Muchísimas gracias. ¿Qué pasa?
0: Muchas
30: buenas
0: gracias
30: tardes
0: a ti por acompañarnos esta tarde.
30: Sí, la presentación muy bonita.
28: Hombre, me están llamando a presentar nada más.
30: Sí.
28: Presento y me voy.
30: Sí, te lo vas a Preciosa.
28: ¿Cómo estáis? ¿Cómo estáis? Cuéntame.
30: Muy bien, muy bien. Aquí ya compartí un ratito con ustedes. Sí,
28: ¿sí, no?
30: Sí.
28: Viene acompañado también de guitarrista.
30: De un pedazo de guitarrista, de mi Paco, favor. Paco Macías.
28: Claro, Paco, sí. Macías. Claro, sí. Paco Macías, uno solo cuando tenía 2 o 3 años antes. ¿Cómo estaba Paco?
0: Ya hace poco, sí. ya.
28: Cuéntame, proyectos nuevos, ¿qué tenemos por ahí?
30: Pues mira, como bien has dicho, aquí empieza todo con el flamenco, pero realmente este proyecto que... Bueno, él y yo hemos estado dándole vueltas durante mucho tiempo porque nos juntamos mucho independientemente de los bolos que cada uno tiene por su cuenta y decidimos hacer algo bonito y que saliese del corazón más que nada de canciones que a nosotros nos han acompañado durante toda la vida. Casi saliéndonos del flamenco, ¿vale?
28: Sí, ¿no?
30: Utilizando y echando mano de esa versatilidad que casi tiene él y pueda yo...
28: Pues Paco toca,
30: bueno, buscar, pueda yo buscar, ¿vale? Así que en esa es la idea que más o menos tenemos planteada y en eso estamos, vamos, estamos ahora mismo pues en un momento de localización de temas, de canciones.
28: Rebuscando un poquito, a ver si podemos encontrar una línea, ¿no?
30: Claro.
28: Porque hoy día es muy difícil encontrar una línea.
30: Es muy difícil encontrar una línea, sí, porque hay de todo en este mercado, la verdad que sí.
0: Marta, ¿y desde cuándo en esto de la música? ¿Toda la vida prácticamente?
30: Llevo mucho tiempo, sí. Llevo, yo qué sé, casi 25, 30 años, llevo mucho. Yo he pasado por varias formaciones, llevo muchísimo tiempo. Sí,
0: ¿y
30: sí.
0: Cuándo, como pone aquí don Alberto, esta pregunta, cuándo descubriste que, cuándo diste el salto de cantar en la ducha a dedicarse a esto un poquito más profesional?
30: Me costó ¿sí? mucho, sí, porque yo siempre he sido bastante tímida, aunque yo creo que eso lo dice todo el mundo. Y yo empecé cantando en formaciones siempre con alguien, jamás me atreví a cantar sola. Hasta que, no sé, un día de pronto me lancé. Sigo siendo muy tímida, pero, no sé, supongo que ahí al final en el escenario una se transforma un poquito.
28: Yo por eso he puesto un plato ducha, para no dar salto.
0: Claro. ¿Sabes?
28: Yo canto para pedir perdón, siempre.
30: ¿Sabes? Sí.
28: Hago cara con arena, pero está muy bien.
0: Tú no te has llamado a Dios por ese camino, ¿no? Tú ya es la música, pero...
28: Yo lo he intentado, pero cuando la Guardia Civil se ha llevado 3 veces por delante, digo, ya no canto más.
2: Qué exagerado.
0: Pero bueno, hay gente que canta peor, es la voz que tiene Bob Dylan.
28: Bueno, también, pero...
0: Dylan es Cañita Brava, José Carrera.
28: Porque ha llegado antes que yo.
0: Sí, ¿no?
28: Ha llegado antes que yo.
30: Claro, ya estaba inventado. Esto ya estaba inventado.
28: Claro, exacto. Ahora llego yo soy el Bob Dylan de aquí de la Macarena, dice, anda, quítate del medio, lleva.
30: Bueno.
0: Bueno,
30: se puede intentar, ¿eh?
0: Vamos a escuchar alguna cosita, ¿no?
30: Sí, mira, nos va a salir un poquito, ya te digo, venga, del flamenco, más un poquito de Luz Casal.
2: ¡Hombre, qué maravilla!
30: Porque, bueno, al final es una artista que a mí siempre me ha gustado, siempre me ha acompañado desde que era chica. Y bueno, hemos decidido haceros un trocito de Te Deje Marchar de Luz Casal.
2: Ese Paco ahí, con la guitarra. Paco,
28: además hay que cantar por Luz antes de que entre Julio, que sube.
0: Sí, ahora han quitado el IVA, lo han puesto al 21.
28: Sí, claro.

0: serio, de verdad. Yo que, en serio. Bueno, tengo que contarlo. Yo estoy pegadita porque tengo aquí a Yuyo a mi siniestra y a ti, Marta, a la derecha. Yo no he tenido el lujo de ver a Luz Casal. Me encanta Luz Casal, por cierto. Yo no he tenido el lujo de verla, ni en directo todavía, ni cerquita. Pero, hija mía, contigo, qué vozarrón. Se ha tenido que quitar el micro un poquito, retirarlo, y eso es de gran voz, ¿eh?
1: Gracias, muchas gracias.
0: Ahora, que el estilito flamenco te lo quiero escuchar yo a ti, porque tú lo tienes. No, nada, vamos, nada, hay un de... Hay un...
1: Claro, porque eso sale.
0: Eso sale.
1: Eso está ahí.
0: A ella no la vamos a dejar marchar, ¿eh?
2: Ella no. Tiene que quitarse el micro porque tiene más presión que un final de mes.
0: ¿No? Ay, sí, qué bueno, y la guitarra de Paco.
1: Paco.
0: Madre mía.
2: Y qué bonita suena la guitarra, ¿eh?
0: Sí. Y no es una guitarra completa.
3: Le falta un cachito. Sí. No.
4: Es del Ikea.
2: No, porque la compra por fascículo.
1: El primero se lo vendieron un euro, ¿no? Y después ya eso. Ya,
4: la compra, la monta Ikea.
2: Y que de lujo.
0: No, pero me habéis dicho que la podéis desmontar, que la desmontas en nada.
3: Claro, es mástil prácticamente. Luego se...
4: ¿Más raqueta de pádel?
3: Digo.
5: Es un transforme.
2: Son guitarras de ayuno intermitente.
4: Totalmente.
0: La verdad es que qué bien, hija, qué maravilla. Oye, hazle eso sin pensar, ¿no?
2: Venga, te voy
0: Perdón,
2: a
0: decir, dicho así.
2: Yo te digo, yo te hago preguntas y tú me respondes sin pensar. Como si fuera yo, básicamente.
3: Venga, vamos.
2: Neurona. A ver, una palabra que te defina.
1: Tranquilidad.
2: Ve, ahí jugamos todo. Yo tengo la tensión harta en 8 ahora mismo. Un artista para compartir escenario.
1: Luz Casal. Claro.
2: Buena gente, Luz Casal.
1: Sí. Bueno, yo no la conozco, me gustaría.
2: Sí. Es bellísima ella.
1: Sí.
2: Una comida que nunca falla.
1: Patata frita con huevo.
0: Olé.
2: Huevo, mira. Eso es caballo ganado, ¿eh?
3: Gloria.
2: ¿Tú eres de cebollita o choricito?
3: No. A mí me gusta más el chorizo que la cebolla.
0: Sí. Pero todo se repite.
3: ¿Qué quiere que te diga?
0: Sí, se repite.
3: Bueno, pero puesto a repetir, mejor que se repita el chorizo.
2: Que se repite más que segundo debut.
3: Yo, ahí es verdad que eso no falla. Un plato de papa con huevo, eso hay que ser mala persona.
5: Para que no te guste.
3: Para salir diciendo que porquería.
0: Pero para cantar es bueno, ¿no?
3: Y hay que ser si eso. Yo tiene que estar las papas mal hechas para que tú digas, no, eso no falla nunca.
2: Una papa siempre triunfa.
3: Hombre.
0: Oye, pero el chorizo para cantar no es bueno, ¿no? Ni la cebolla tampoco.
2: Bueno.
0: Verá, hombre.
3: Para cantar lo que no es bueno.
1: Bueno, para los que están alrededor.
3: Es 40 grados.
2: A las 9 de la mañana. Hombre, por favor, chorizo está buena a cualquier hora. Yo me acuerdo cuando iba al campo, iba a ver el partido de fútbol y me ponía un bollo con chorizo, pero que se podía extender. Y en el descanso abría el bollo y los de atrás hacían así, miraban para arriba diciendo...
0: ¡Dios, qué peste!
3: Es que hay gente que es de comer.
2: Dos lágrimas como dos croquetas caseras de Casa Ricardo.
3: Nosotros la primera vez que fuimos a Santoña con la chirigota, allí en Santoña, pues hay devoción por el carnaval y tal, y nos recibieron allí unos amigos de allí, de la Peña La Banda de Cartón, y venga, vamos a ir a unas peñas que os quieren conocer, no sé cuánto. Nos metieron en una peña y la peña nos tienen preparado como una comunión. Una mesa larga con papa frita, con cebolla, con tortilla, con anchoa, cerveza. Bueno. Acabamos ahí, vamos a ir a otra peña. Nos fuimos a otra peña igual. Alberto, fuimos a tres peñas y cuando salimos de la tercera, primaria dice nota, y ahora vamos a ir a nuestra a comer. Digo, pero me está contando y lo que hemos hecho antes, ¿qué era? Que sí, joder, que hemos hecho un marmitaco. Qué barbaridad. Qué barbaridad. Después de aquello, eso es...
0: Ahora entiendo yo por qué se dedica al carnaval. Es que lo que menos cuenta es cuando yo canté en un teatro.
2: Hombre,
0: no, lo que cuenta es toda la comida.
2: Tienes que tomar un nombre plazo a las 12 y a las 6 un 2 armas. ¿Me comprendes?
3: Hombre, yo lo cuento de cachondeo, los monólogos que hago, pero es verdad. Y alguna vez lo que está, nosotros fuimos a cantar una vez con la chirigota a La Roza, una boda que era de postín. Y llegamos allí, digo, ¿dónde comemos? Y nos metimos en un wok chino. Y entonces, claro, el chino, inconsciente el hombre de lo que se venía encima, cuando vio entrar a las 15 personas, dijo, es maravilloso, esto es para nosotros.
2: Esto es negocio.
3: Esto es negocio. Y cuando empezamos a comer, le cambió la cara al chino, ya diciendo el chino, ya un momento que se quería sentar con nosotros a negociar. Si os vais ya, os perdono lo que sabéis conmigo, pero irse ya.
2: Y sin llegar a los postres.
3: Y sin llegar a los postres. Una buena comida es maravilloso.
2: Lo que como no es chirico también.
3: Hombre,
0: y son unos cuantos. Bueno, más preguntas de estas que me han gustado, Alberto.
2: Cuéntame, un miedo absurdo.
1: las salamanquesas.
0: Yo también
3: estoy contigo. Yo sé que eso no hace nada, pero cosa más de yo me suelo, se me voy los pelos así.
1: Pero vamos, es que yo soy miope total, o sea, no veo nada, pero hasta sin gafas las localizo. O sea, una cosa.
0: No puedo con ella, yo me pongo nerviosa.
2: De hecho, es miope y está hablando con otro que no soy yo, está mirando para allá.
3: A mí me contaron una vez que las salamanquesas se espantaba con un rayo láser, eso que venden en el chino.
5: Y fuiste corriendo.
3: Que se les apuntaba así y se movía, y yo compré, me gasté 5 o 6 euros en eso. Y tú le ponías la salamanquesa al punto y lo movía y la salamanquesa hacía ahí. Me faltaba poner la música de los billis. Pero el bicho no se iba.
2: Ese va ahí, hombre.
5: ¿Pero cómo se va ahí?
0: Me dan pánico.
2: Si le pones chorizo en la puerta, va para el chorizo. Pues seguro. Un sitio para perderte. Y no me vale ningún sitio de Carmona, ¿eh?
1: Irlanda.
0: Adiós. Oh, coincido mucho contigo, pero yo no canto. Afortunadamente para todos vosotros.
1: Bueno, ni yo soy capaz de sentarme aquí a hablar.
0: No, o sea,
2: pues Irlanda muy fresquita ahora, ¿eh?
1: Muy fresquita ahora.
0: Bueno, está Irlanda todo también.
1: Me gusta mucho sus paisajes, me gusta mucho.
0: ¿A él no te gusta? ¿Por qué no?
3: Que no me gusta, sí, que no he ido. Me gustaría ir.
2: Me encanta. A ver si el alcalde de Irlanda nos invita.
3: De Dublín. Lo que pasa es que ya viajaba con los tres niños.
4: Juan Guinness.
2: Juan Guinness, el alcalde de...
3: Amigo de Guinness. Hay que fundar allí en Irlanda la peña. Amigos de Guinness.
2: Y le decimos que vamos a llevarle una caseta como la de...
3: Además, yo tengo que ir a Irlanda ahora que los niños son menores de edad y no beben cerveza. Porque como ya vayan con 18, ya es ruina.
2: Yo tuve una bronca en un bar allí porque pedí un chupito de whisky, sí, que estaba más para de whisky, y digo, ponme un poquito de hielo. Y bueno, me echó una bronca de cerveza. ¿Cómo le voy a poner hielo? Digo, porque eso
5: no se puede beber, ¿no?
2: Eso se repite más que y eso te quemaba por aquí abajo. Digo, pero si me la he puesto como si fuera para Macié, bájame eso, hombre. Échale un poquito de hielo. Morta.
3: Por ahí fuera, cuando tú viajas, yo siempre he pensado que hay que llevar en el móvil cómo se echa un gin toni a tu gusto.
2: Hombre, también es verdad.
3: Porque yo pedí una copa en Portugal y me pusieron un Eferargan. Me pusieron un vaso, yo pedí un gin toni y me pusieron un vaso de tubo ahí, que era una probeta.
2: Le echaron dos chorritos.
3: Digo, pues esto es
2: tónica.
3: Esto ya es una extrema unción.
2: No sabía nada.
3: Y hay que llevar un vídeo de si tú echas whisky o ginebra hasta que yo te diga ya.
2: Cuando echan el dosificador.
3: Y luego me dice lo que vale, son 20 euros, yo te los pago, pero...
2: Hombre, yo he visto a pedir aval para pedir una copa por ahí fuera. Sí. Y te echan el dosificador y ya sabes tú.
3: Y si es dos más, es doble.
2: Es doble, te cobran dos.
3: Claro.
2: Por eso vienen aquí y se vuelven locos.
3: Claro.
2: Escúcheme, una virtud que te reconocen.
1: Creo que soy muy leal, vamos. Pues la lealtad.
3: Eso es muy bueno.
2: Y la última, si no fueras cantante, ¿qué serías?
0: Locutora de radio.
1: Seguramente. Venga, vale. Porque me está gustando a mí esto.
0: Sí, te gusta.
1: Locutora de radio,
0: ¿vale?
1: Sí.
0: Bien.
2: Bueno, para despedir una cosita.
0: Claro. Sí. A ver, ¿qué?
1: Bueno, vamos a hacer, Paco, hacemos...
2: Venga.
1: Vamos a hacer un poquito de Vanessa Martín. Venga. Y ya le vamos a dar sitio a otra gran
2: qué buena mujer esa,
1: compositora de aquí, de este país, ¿vale? Le va dando su sitio,
0: pues sí,
1: a las mujeres, a grandes mujeres, sí, de la música.

0: Marta Moreno, muchas gracias. Y Paco, muchas gracias por habernos acompañado esta tarde aquí en Carmona. Un auténtico placer. Vamos a seguir con música porque estamos a punto de finalizar el programa y los lunes me toca a mí despedir musicalmente, pero mejor he decidido que mejor que yo lo va a hacer el siguiente grupo que nos va a presentar Charo.
1: Pues sí, son cuatro carmonenses que decidieron unirse allá por el 2020, un año que no tuvo problema, ¿verdad? Parece que el confinamiento lo hizo posible. Amigos desde chiquetito, esta banda se define por su estilo pop con raíces. En la actualidad están llenando su salón de fiestas, plantando banderas con las aceras, piedras de colores, amigo e incluso preparando el agosto. Os presento a Álvaro Serrano, Juan Antonio Montes, David Carmona y Javi San Román, o lo que es lo mismo, Rosario Cohete.
0: Un aplauso para ellos.
1: Se acerca uno de ellos, el representante. A ver, ¿cuál de vosotros va a hablar? Venga. ¿Quién? ¿El nombre? Ahora habla.
2: Complicado.
1: David.
3: Y Álvaro también, ¿no?
1: Y Álvaro. Tú también, te estamos escuchando. David Carmona a la guitarra y Álvaro, que es la voz.
2: Sí. Él es mejor, él habla más que yo, y mejor, más bonito.
0: Oye, antes que nada, ¿por qué Rosario Cohete? ¿Dónde viene ese nombre?
2: Pues mira, Rosario Cohete viene de una borrachera, vaya. Te lo digo.
1: Anda, está muy bien.
2: Sí. Bueno, a ver, buena idea, nacen en la borrachera.
1: Claro, claro. No sé.
3: Como todas las buenas ideas, sí.
2: Sí. Aquí Javi, que es mi hermano, al cajón, un día estábamos en un cumpleaños y le regaló un chanda al niño del cumpleaños y todos que estábamos allí de cachondeo, le dijimos, tía, el chanda no es feo, el chanda es para echarlo. Nada, ¿qué pasa? Que empezó, se picó él solo, ¿no? O la cerveza y esto, empezó a echar la culpa a su pareja, ¿no? Es que él ha comprado no sé cuánto, y lo ha comprado en Rosario Cohete. Rosario Cohete le hacía la otra, dice, no, Rosario Cohete no, Shari Capitán, se había inventado un nombre ahí sobre la marcha.
1: Claro. Me llamo Charo, no por nada. Charo.
2: Pues mira, para Rosario.
1: Por eso.
0: O sea, Rosario Cohete viene de una empresa ficticia.
2: ¿Qué pasa? Tocalla. ¿Pasa tocalla? Sí, viene de ahí. Entonces, bueno, pues ya dijimos, aprovecharlo, es un pedazo de nombre.
1: Menos mal que ha dicho eso.
2: Es un pedazo de nombre.
0: ¿Y el salón de fiestas en qué consiste?
4: El salón de fiestas ha sido como el fin de un ciclo para nosotros.
1: Ah, ¿sí?
4: Hemos tocado además en un sitio muy emblemático de Carmona, que son los salones de la antigua Peña La Giraldilla, que está anexionada al teatro, a nuestro gran teatro Cerezo de Carmona. Y bueno, que son unos salones antiguos que han caído en desuso ahora mismo, pero que nosotros pues hemos querido allí pues hacer como el final de nuestro disco y de nuestro primer trabajo. Y hemos hecho ahí como unos vídeos en directo, que la verdad que le ha gustado a la gente mucho y ha llegado, que era lo que queríamos, que se viese la esencia del grupo.
0: ¿Y habéis estado en Nueva York grabando canciones? Ahora
4: bueno,
0: que todo el mundo graba, que todo el mundo graba en su casa, vosotros vais a Nueva York.
1: ¿En Nueva York o no?
4: En Nueva York no, hemos tocado un tema que se llama Nueva York.
1: Vale.
4: Lo más lejos que hemos estado de casa ha sido Guajó, que está aquí al lado.
2: Guajó hemos estado.
1: Donde sí han estado Yuyu es en varios concursos de talento, entre ellos el de esta casa de Canal Sur Televisión, Tierra de Talento. ¿Cómo os ha ayudado participar en todos ellos en vuestra carrera?
2: Pues la verdad que un montón, porque al final la televisión es un escaparate magnífico. Quiera que no, aunque hoy día está de moda todo el tema de las redes sociales, internet, pero bueno, sigue teniendo mucho poder la televisión. Y bueno, pues tener la oportunidad de poner nuestras canciones, de que nos vean, ¿no? Y un poco también, que creo que es importante que nos conozcan, ¿no? Porque estos programas también te dan tu pequeño nicho, ¿no? Para que tú puedas hablar, te vean cómo te expresas y eso ayuda también a que conozcan mejor tu música.
1: La verdad es que sí. ¿El veranito cómo se presenta, las actuaciones?
4: Bien, muy bien. La verdad que tenemos un concierto que nos hace especial ilusión, que nos movemos otra vez a nuestra ciudad hermana de Toro, que nos acoge todos los años. Y este año pues vamos a compartir con Carlos Ares, que es un artista que está petándolo bastante. Somos teloneros de él este año y estamos loquitos por ir allí. Además vamos a un sitio muy chulo, que son unas bodegas de allí de Toro. Lo vamos a hacer en un sitio además guay.
1: A ver si va a salir otro nombre de grupo.
5: ¿Otro nombre? A ver si voy a cambiarle el nombre.
1: A ver si va a salir otro nombre de grupo, que verás tú.
5: ¿Qué va a ocurrir? Eso dice, sujétame el cubano. Nombre,
4: con Herbino de Toro tenemos otra entrevista. Ya otro día nos contratáis.
1: Oye, Salón de Fiesta es ese cierre de ciclo. ¿Y cuál es el nuevo?
2: Bueno, pues nuevo es un poco un paso adelante en nuestras inquietudes musicales, porque al final nosotros venimos mucho del rock, del pop. Pero nos gustaría, es decir, nos ha gustado apostar un poco por las raíces nuestras, ¿no? Un poco fusionar el flamenco, con la idea que tenemos nosotros, ¿no? De la música. Entonces han salido cosas como esperpénticas, ¿no? Como de repente, claro, un tío que no tiene ni puta idea, toca una bulería como soy yo. ¿A qué toca una bulería? ¿Cómo lo hace? Pues bueno, te lo inventa un poco. Está guay, la verdad. El resultado ha estado guay y a la gente le ha encantado. Entonces, pues bueno, contento.
0: Estuvisteis también hace 2 años en la final de Priego de Córdoba, que coincidimos. Exacto, allí, ¿no? Estaba yo presentando, sí. Yo presentaba aquello, sí, claro, y estuvisteis vosotros
4: decirlo,
0: tocando.
4: Yuyu, pero sí, estuvimos, sí, allí, claro, compartimos, ¿verdad? Un ratito,
0: sí,
4: muy bueno.
0: Sí, sí, echamos, no, un ratito bueno. Estuvisteis en la final, sí que es verdad.
4: Sí, sí, sí. Allí echamos un muy buen rato.
2: Verdad que estuvo muy bien el concurso ese.
4: Sí.
2: Se come muy bien allí en Priego.
0: Hombre,
2: ¿eh?
0: También.
2: Se come muy tenemos que decirlo.
0: Oye, pues vamos a escuchar alguna cosita, ¿no?
2: Venga, vamos a tocar una canción que se llama Piedras de Colores.
4: Venga. Antes de cantar, pero disculpadnos porque estamos haciendo el tour Arbero 2026, sí, igual que muchos compañeros del gremio, que venimos de la Feria de San José, vamos, y estamos un poquillo tocados.
0: Nada,
4: pero
0: nada,
4: bueno,
0: nada.
4: El espectador nos va a entender.
0: Claro que sí.

0: eso que dice, genial.
1: Bueno, muchas gracias a los amigos de Rosario Cohete por habernos acompañado esta tarde en Carmona. Gracias a todos también por habernos echado un ratito y hemos echado una tarde maravillosa aquí en el Centro Cultural Iglesia Santa Ana de Carmona, ciudad preciosa donde las haya.
0: Lucero de Europa,
1: sí señor. Europa. Gracias don Alberto Mira, gracias don Jesús Acevedo, Charo Pérez, en la producción de Maruca Bermúdez y Ryan Gosto, don Manolo Fernández en los estudios de Canal Sur y Alberto Ortiz y Rafa Jiménez en la parte técnica. Muchas gracias. Y el Chano también. El Chano. Oh, muchas gracias a todos. Adiós.
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5: El Infoca eleva a 10 medios aéreos y 11 grupos de bomberos el despliegue para atajar el fuego que afecta al paraje Los Turbios en el término municipal de Villanueva de los Castillejos, en la provincia de Huelva. Manuel Delgado.
6: El plan Infoca ha movilizado 11 medios aéreos, 6 autobombas y más de 100 efectivos por tierra para la extinción del fuego que se ha producido en el paraje Los Turbios. El alcalde de Villanueva de los Castillejos, Jairo Rodríguez, nos ha dicho que el temor era que el fuego se acercaba al término municipal de otra población cercana.
7: El incendio se iniciado en una finca que pertenece al término de Villanueva de los Castillejos, pero realmente lo que nos preocupa es la propagación del fuego. Está acercándose al núcleo urbano de San Bartolomé, se está metiendo ya en el término de San Bartolomé. Es lo más preocupante ahora mismo.
6: El Infoca recibió el aviso del fuego sobre la 1:15 de la tarde.
5: La Guardia Civil ha rescatado el cuerpo sin vida de una persona que se encontraba flotando a varias millas de la playa de la Herradura, en el término granadino de Almuñécar. Llevaba un traje de neopreno. El estado en el que se encuentran los restos ha impedido hasta el momento determinar su identidad a la espera del resultado de la autopsia. Y el estadio Santiago Bernabéu está ya a rebosar, esperando la llegada del Papa, prevista para dentro de un par de horas. El ambiente en el estadio madrileño es este que escuchan. A las 6, León 14 va a pasar por la Catedral de la Almudena tras su encuentro con los obispos españoles y con víctimas de abusos en el seno de la Iglesia. Esa visita a la Almudena será previa a su llegada al Santiago Bernabéu, donde se encuentra el enviado especial de Canal Sur Radio, Fran López de Paz. Buenas tardes.
8: Buenas tardes, Manolo. El Santiago Bernabéu es una fiesta. 80.000 personas ocupan las gradas y el césped del estadio a la espera que dentro de 2 horas, a las 7, llegue el Papa León XIV para encontrarse con la comunidad diocesana de Madrid, congregaciones, colegios, familias, niños muy pequeños. Todos asisten a un espectáculo de canciones y música. Ahora mismo es un DJ quien está poniendo notas musicales en este acto que ha organizado especialmente el Arzobispado de Madrid y que contendrá dos procesiones: una imagen vicaria de la Virgen de la Almudena, la patrona de Madrid, y también el Cristo de Medinaceli.
5: Allí volveremos al Santiago Bernabéu a contarles detalles de esta visita del Papa. El nuevo auto del juez Pedraz, en el que cita como testigo a la presidenta del PSOE, a Cristina Narbona, por sus reuniones con Leire Díez, libra un oficio para que la Fiscalía General del Estado informe de las reuniones que la conocida como fontanera del PSOE mantuvo en la sede del Ministerio Público que dirigía Álvaro García Ortiz. El juez también ha emitido un requerimiento para que la Guardia Civil acuda al Ministerio de Presidencia a reclamar el estado actual de la solicitud de nacionalidad del ex viceministro chavista Nervis Villalobos. La policía ha desarticulado una red dedicada a la explotación sexual de mujeres en casas de citas en Málaga. Han sido liberadas 29 mujeres y 22 personas han sido detenidas. Eduardo Ramos.
9: Tras casi un año de investigación, fuerzas policiales han desarticulado en la provincia de Málaga un clan familiar supuestamente dedicado a la explotación sexual de mujeres en casas de citas en Benalmádena y en Marbella. A los detenidos se les investiga por su presunta implicación en delitos de pertenencia a organización criminal, delitos relativos con la prostitución, blanqueo de capitales y contra el derecho de las trabajadoras. En paralelo, la Policía Nacional ha conseguido intervenir 300.000 euros en efectivos, 1.100.000 euros han sido bloqueados en distintas cuentas bancarias y más de 6 millones y medio de euros han quedado bloqueados en bienes inmuebles.
5: En el municipio gaditano de Trebujena, la Guardia Civil ha intervenido cerca de una tonelada de hachís oculta en el doble fondo de una embarcación que era transportada por carretera en un remolque. Fernando Chacón.
10: La intervención se produjo el pasado 1 de junio cuando una patrulla detectó en la carretera A471, a la altura de Trebujena, un vehículo todoterreno que arrastraba una embarcación recreativa. Los agentes inspeccionaron la embarcación y contabilizaron 972 paquetes de hachís con un peso cercano a los 1.000 kilos. Los tres ocupantes del vehículo fueron detenidos como presuntos autores de delitos contra la salud pública.
5: Alcanzamos a esta hora una temperatura máxima de 35 grados en Córdoba, Málaga, Cádiz y Almería. Se mueven entre los 25 y 26, el resto de capitales entre 32 y 33. Andalucía, son las 5 de la tarde y 4 minutos.
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Hola, muy buenas tardes, Andalucía. En las noticias a esta hora destaca lo que ha ocurrido en Filipinas. Un terremoto ha matado a unas 32 personas de momento y ha obligado a evacuar la costa de Mindanao por alerta de tsunami. Un seísmo de magnitud 7,8 ha provocado también más de un centenar de heridos y desaparecidos. Estamos a unos 12.000 kilómetros de Filipinas. Tan lejos y tan cerca, porque hay que recordar que Filipinas

terremoto intenso, como decimos, 7,8 en la escala Richter. Pero hoy además resuenan en todos sitios, en todas partes, en páginas web, en medios de comunicación, en redes sociales, las palabras de Antonio Banderas ante el Papa León XIV, en un acto multitudinario en el Movistar Arena, en Madrid. Un Antonio Banderas que habló delante del pontífice de religiosidad popular, de cómo vive Andalucía su fe, de las cofradías, de la herencia, de la familia que nos conecta precisamente con esa fe. Banderas, que ha vuelto a emocionarnos con su discurso, que ha vuelto a estremecernos con su puesta en escena, como ya hizo en otras muchas ocasiones, cuando, por ejemplo, recibió el título de hijo predilecto de Andalucía, o cuando recibió los premios Platino y habló del Quijote citando a Cervantes. Y dijo aquello de, como no estás experimentado en las cosas del mundo, todas las cosas que tienen algo de dificultad te parecen imposibles. Confía en el tiempo, que suele dar dulces salidas a muchas amargas dificultades.

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1: Hoy hemos elegido a los Beatles para levantar el telón de la función del lunes en Andalucía ahora con una canción, Let It Be, de 1969, que se compuso como un mensaje de calma, y cualquier mensaje de calma en estos tiempos modernos que vivimos es bienvenido y debe ser aprovechado. La compuso Paul McCartney tras soñar con su madre Mary, que había fallecido cuando Paul tenía 14 años. En el sueño, ella lo consolaba y le decía la frase que da título a la canción, Let it be, déjalo ser, déjalo estar. Se convirtió, por cierto, en el último sencillo que los Beatles, que la banda, lanzó antes de la disolución oficial del grupo. Mariló Seco, Lucía Escudero, como estabas viendo, Lucía, que perdona, que te haya confundido. Lucía Escudero, Mariló Seco, buenas tardes.
2: Buenas tardes.
1: Os estaba viendo a las dos cantar. Y a ti te he confundido con la reina, ¿será por algo?
2: Bueno, espero que sea porque hablo muy bien en la radio, que la reina es muy buena comunicadora también, se nota que tiene madera de periodista, así que yo encantada,
1: y si es por eso que me confundas. Blanco, va vestida de blanco, ella, como la reina este fin de semana. Con el Papa. Bueno, ¿cómo estáis?
3: Muy bien, fenomenal. Yo no sé, me ocupo la duda, porque dicen que vestirse de blanco con el Papa, o sea, que la reina iba perfecta porque iba vestida de blanco.
1: Sí.
3: O sea, que eso es correcto. Digo, mira, qué diferente con una boda.
1: Efectivamente, que no te puedes vestir de blanco porque haces sombra a la novia. Sin embargo, yo he escuchado también a expertos en protocolo este fin de semana decir que la reina iba impecable.
3: Impecable, por eso digo.
1: Impecable.
2: Además, es de las

0: Pocas personas que tienen ese privilegio de vestirse de blanco delante del Papa. De hecho, la princesa y la infanta iban sobrias y de negro porque es las reinas católicas son de las pocas que tienen ese privilegio.
1: Exacto.
2: Ha sido uno de los actos, esa misa en Cibeles, más multitudinarios y más llamativos de la visita del Papa, de la que hablaremos también hoy. Al igual que ese discurso de Antonio Banderas, no sé si habéis visto o habéis escuchado parte.
1: Muy emotivo.
2: Como siempre. Sí. Antonio es que si no él lo hace así. Él bien, si no él lo hace así. Él bien, él es así. Antonio Banderas, otro andaluz de los que podemos sacar pecho y sentirnos orgullosos, sin duda alguna. Y hoy, además de todo esto, estaremos en Filipinas en un instante para ver qué ha pasado con el terremoto. Hoy vamos a hablar de, no sé si llamarlo Pellas, Rabona. En fin, faltar a clase, ¿no?
1: Sí.
2: Que sigue siendo...
1: Miles de formas de llamarlo,
2: hay
1: yo lo
2: muchas
1: sabía.
2: Formas, y vamos a preguntarle precisamente hoy a la familia de Andalucía ahora cómo se les llama, a las Pellas o a la Rabona, o por ejemplo, creo que en Málaga, a ver si lo tengo por aquí, en Málaga es hacer piarda.
1: Sí.
2: Pero creo que en cada sitio se le llama de una forma distinta a eso de faltar a clase, que sigue siendo un deporte muy practicado por los estudiantes.

0: En concreto, se han publicado unos estudios sobre el absentismo universitario que sitúan ya el absentismo en torno al 40% del alumnado. Es decir, un 40% del alumnado que falta de forma frecuente a clase. Hablaremos de ese estudio en concreto, pero hoy, en nuestra terapia de grupo, os preguntaremos si ustedes erais de, o vosotros erais de faltar a clase, hacer pellas. ¿Cómo se dice en tu tierra lo de hacer pellas, hacer rabona, hacer la piarda? Porque hay muchas maneras de llamar esto de faltar a clase o de saltarse la clase.
1: Y ¿qué hacías cuando te saltabas las clases?
0: ¿Qué hacías? ¿A dónde ibas? ¿Qué excusa ponías? ¿Qué excusa ponías? ¿Por qué te saltabas una clase en concreto? A lo mejor casi siempre era una en concreto o una asignatura en concreto.
1: Sí, porque te dormías en clase.
0: Y sobre todo, ¿cómo se le llama en tu tierra a eso de hacer pellas o la rabona o la piarda en Málaga, por ejemplo? Bueno, pues eso lo vamos a comentar en torno a las 6 de la tarde. Y ya sabéis que las líneas están abiertas en el 670-940-200.
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0: Esperamos vuestros mensajes, vuestros audios de WhatsApp y vuestras notas de voz. ¿Eras de los que te saltabas la clase? ¿Qué excusa ponías? ¿Por qué te saltabas una clase en concreto? Y sobre todo, ¿cómo se le llama a hacer pellas en tu tierra? Porque en cada sitio se le llama de una manera distinta. Eso será un poquito más tarde. Ahora son las 5 y 14 minutos. Ya sabéis, esto es Andalucía Ahora y apenas acabamos de empezar.

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10: Arrancamos hoy hablando de ese terremoto que ha afectado a una parte de Filipinas. Ya sabéis que Filipinas tiene una geografía muy, muy singular. Es un archipiélago formado por 7.600 islas, pero hay dos especialmente llamativas, hay dos especialmente importantes por su densidad de población y por su tamaño. Una de ellas es precisamente la región donde ha tenido lugar o donde se ha localizado el epicentro de este terremoto, que es Mindanao. Y como sabéis también, y en este programa solemos ponerlo de manifiesto, hay andaluces por todo el mundo y también, obviamente, hay andaluces en Filipinas. A esta hora de la tarde aquí en España, son más de las 11 de la noche allí en Filipinas, quiero saludar a José Antonio Núñez, un sevillano que vive en Filipinas desde hace unos cuantos años. José Antonio, ¿qué tal estás? Buenas tardes desde Andalucía, buenas noches en Filipinas.
11: Buenas noches desde aquí, bien dicho. Pues nada, bien, la verdad que bueno, pues viviendo aquí en un clima tropical paradisíaco, la verdad que Filipinas es un país, vivo además en la naturaleza y tal, es un sitio muy, muy, muy agradable para vivir, ¿no?
10: José, por la geografía filipina que estábamos hablando, pues obviamente está muy, muy, muy repartida la población. Entiendo que el terremoto no os ha pillado especialmente cerca, ¿o sí?
11: No, de hecho, vamos, yo me lo ha comentado mi mujer, ¿no? Porque yo no tenía noticia de que hubiera habido un terremoto, pero sí me ha comentado y al parecer ha sido en Mindanao. Exacto. Aquí los terremotos son bastante frecuentes porque Filipinas está en la placa pacífica y entonces casi todos los, vamos, el año pasado yo vivo en la isla de Cebú. Uh-huh. Y aquí hubo un par de terremotos localizados en el epicentro en en Cebú, y nosotros pudimos notar algo. No fue, se movió un poco la pared y tal, no fue especialmente fuerte donde nosotros vivimos, pero sí causó algunas víctimas y por supuesto desperfectos en casas y tal, en la zona más cercana, ¿no?, al epicentro. Pero este de Mindanao, sé que ha habido muertos, alrededor de 30, según dicen las noticias, pero aquí nosotros no hemos sentido nada.
10: Uh-huh. Es un terremoto, ha sido un terremoto muy potente, hablamos de 7,8 sí. grados de intensidad, sí. y efectivamente hay varias decenas de muertos y de desaparecidos. Veremos en qué queda todo sí. esto, pero me dices que allí mismo, donde vosotros estáis, es una zona habitual de terremotos, e incluso, José, creo que habéis vivido alguna vez también ciclones, ¿no?
11: Sí, aquí los ciclones son muy frecuentes. Depende de la zona donde vivas, ¿no? Porque ya te digo, donde nosotros vivimos no es la zona que más ataca el ciclón frecuentemente, pero yo en 5 años ya he vivido 2, y el primero, que fue en 2021, fue especialmente fuerte, que para mí fue el primero de mi vida, la verdad que impresiona, porque fue el ciclón más fuerte en los últimos 30 años en Cebú, y causó mucho desperfecto, sobre todo porque aquí, claro, yo vivo en una zona rural,
10: sí.
11: y la población rural, aquí hay como un 30% de pobreza en población rural, y la gente vive en casas que están hechas con paneles, 4 vigas, el techo de chapa, o sea, en unas condiciones bastante básicas, ¿no? Entonces, claro, un acontecimiento como este, pues causa bastante desperfectos materiales y sobre todo, bueno, pues muerte, ¿no?, de personas que están menos protegidas porque las condiciones en las que viven son bastante básicas, ¿no? Uh-huh.
10: Claro, y esto es lo que ha sucedido también en Mindanao. Hay mucho destrozo precisamente por eso, por uh-huh. las características de las construcciones, de las viviendas, muchas de ellas infraviviendas. En cualquier caso, José, sí. tú eres andaluz, eres sevillano, se parece muy sí. poco aquello a tu tierra natal, ¿no?
11: Bueno, se parece poco, pero claro, la herencia española de haber sido una colonia española durante
10: también, ¿no?,
11: tantos años, se nota sobre todo en la cultura, ¿no?, en la forma en que viven las familias. Se parece mucho a Andalucía. Yo también he viajado mucho por el mundo y he estado en Latinoamérica, y me recuerda mucho a la forma de ser de Venezuela o de los colombianos, porque, claro, quieras que no, ese pozo que ha quedado después de tantos años de estar aquí, la cultura española, sobre todo también el tema de la religión, son súper religiosos. Aquí vas a una iglesia un domingo y está llena, y hay veces que hay gente hasta de pie fuera, ¿no? O sea, se nota incluso en la comida, algunas cosas tienen el toque español, ¿no? Y la verdad que sí... Es diferente, por supuesto, la cultura, pero sí puede reconocer algunos aspectos de lo que es la cultura española aquí, ¿no? O sea, algo ha quedado.
10: José,
11: en el idioma no, porque
10: idioma,
11: no hablan español, pero...
10: Evidentemente, pero sí es verdad que hay rasgos de la cultura filipina que todavía sí. nos recuerda que fue una colonia muy importante, una colonia española. José Antonio sí. Núñez, gracias. Sabemos además que estáis cansados, porque creo que has estado viajando hoy, has tenido hoy un viaje sí. largo, y ya a estas sí. horas allí ya es hora de meterse en la cama. Así que te agradecemos especialmente que hayas atendido a la radio de Andalucía, a la radio de tu tierra, para contarnos cómo se está viviendo esto del terremoto allí en Filipinas. Gracias, José.
11: Un placer, un saludo, Javier.
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10: Seguimos. La actualidad tiene un nombre propio en España desde el sábado. Es el de Robert Prevost, el Papa León XIV, que sigue en nuestro país. De hecho, se están ultimando ya los detalles para un acto multitudinario que va a haber a partir de las 7 de la tarde en el Santiago Bernabéu, en la capital de España. Un acto en el que van a actuar distintos artistas, por ejemplo, la malagueña Diana Navarro, que es una de las que va a estar allí.
12: Efectivamente, y David Bustamante.
10: Bustamante también.
12: También va a estar.
10: Niña Pastori ya cantó delante del Papa ayer, o el sábado, el fin de semana, también.
12: Dani Díez también va a estar.
10: También va a estar a las 7. En ese acto del que os hablábamos de Antonio Banderas, pues estuvo también bailando Sara Varas en el Movistar Arena. En fin, hay un hombre de Canal Sur, de Canal Sur Radio, que ha seguido todo esto y que lo sigue desde el sábado, en concreto desde el viernes, que ya hablamos con él en Andalucía ahora y ya nos contó que estaba instalado en el Centro Internacional de Prensa que se ha levantado en Madrid para acoger también a los cientos de periodistas de todo el mundo que están siguiendo la visita del pontífice. Él es Fran López de Paz. Querido Fran, buenas tardes.
13: ¿Qué tal? Buenas tardes, Mariló. Buenas tardes, Javier. Pues ahora mismo hay varios escenarios abiertos aquí en Madrid en lo que es el colofón de la visita del Papa. Las calles del centro, las calles que están alrededor de la Puerta del Sol y que conducen hasta Atocha, están llenas de gente porque el Papa móvil va a pasar por ahí. El Papa, antes de ir al Santiago Bernabéu, donde ya hay 80.000 personas, va a discurrir por estas calles camino de la Catedral de Madrid, la Catedral de Atocha, que bendijo o consagró uno de sus antecesores, Benedicto XVI, cuando estuvo aquí en España, y que ahora precisamente va a ser el destino de la visita del Papa, que va a honrar a la Virgen de la Almudena, a la patrona de Madrid, y le va a regalar una rosa de oro, que es la mayor distinción que puede un pontífice dedicarle o entregarle a una virgen. Aquí en Andalucía, rosa de oro tiene la Macarena, rosa de oro tiene la Virgen de la Cabeza, es decir, que las mayores devociones del mundo tienen esta este regalo del Papa, y eso es lo que va a ocurrir pues dentro de media hora prácticamente, en un acto al que va a ir la reina, ¿no? Y después lo que está ocurriendo aquí en el Santiago Bernabéu, 80.000 personas desde las 4:30 de la tarde.
10: ¡Qué bárbaro!
13: Hay aquí gente desde primeras horas de la mañana, porque aquí han venido colegios, congregaciones, parroquias. Es el acto diocesano, es decir, el acto de la diócesis con el Papa, Madrid con el Papa, así se llama. Y lo que es el césped del terreno de juego en el que juega el equipo de Prevost, como ya sabéis.
10: Sí, él se ha confesado madridista. Obviamente va vestido de blanco, ya eso era una pista.
13: Ha vestido de color marfil.
10: Color crema, ¿no?
13: Blanco. Un blanco roto, ¿no? O una cosa así. Pero él dijo, cuando le preguntó a un periodista que si era del Madrid o del Barça, pues tuvo una respuesta diplomática al más puro estilo vaticano o florentino. Dijo que el Papa era de todos, pero que Prevost era del Madrid. Pues hoy estará en este estadio que se ha convertido como una especie de gran escenario, el salón de una casa, donde estará pues el Papa con el Cardenal de Madrid y otros representantes de la Iglesia diocesana. La verdad es que este tipo de actos se parece mucho a programas de televisión. No sé si visteis el del el Movistar Arena.
10: Sí, que presentó, lo estamos comentando.
13: Y Lara Siscar.
10: Efectivamente, con actuaciones musicales, con la intervención de Banderas, que ahora escucharemos algo que ha sido también, está siendo muy, muy comentado, lo de Antonio Banderas, pero efectivamente tiene su punto de show business, ¿no? De espectáculo, ¿no?
13: Hombre, digamos que es un espectáculo para la televisión, que es el medio de comunicación de masas, y también no os podéis imaginar la de influencers que hay aquí. Curas influencer a porrillo, además vestido de manera impecable, con oliendo a colonia cara, como digo yo. O sea, no son curillas así de no, parroquia de
10: curas barriar, influencers,
13: ¿no? Sí, hay muchísimos. Ellos se llaman misioneros digitales, y es algo que están, digamos, promocionando las diócesis, porque a través de las cuentas de Instagram y de TikTok, pues dicen que llevan el Evangelio o la palabra de la Iglesia a cualquier sitio. Aquí hay muchos de esos, pero a partir de las 7 de la tarde lo que se verá es una especie de espectáculo de masas en el que participa también el Papa, que se dirigirá a la Comunidad de Madrid. Antes, pues prácticamente a las 6 de la tarde, va a salir una procesión por el terreno de juego, que ahora está un poco tuneado. Será la Virgen de la Almudena, que van a llevarla pues los hermanos de Jesús el Pobre y Jesús de Medinaceli, que es la gran devoción de Madrid. La devoción que, bueno, todos los viernes provoca colas y colas interminables, y que el primer viernes de Cuaresma pues es habitual que vengan aquí miembros de la familia real. Aquí venían las flores descalzas a pedirle al Cristo de Medinaceli, que se parece mucho a los cristos de su tierra, ¿no? A los cristos de Jerez. Hay siempre un cautivo, ¿no?
10: Sorprende cuando entras en esa iglesia del Cristo de Medinaceli en Madrid, lo alto que está, porque recuerdo que estuve hace poco y el altar donde está el Cristo está a una altura muy considerable. Tú dices, bueno,
13: hay un muro como con un retablo pintado, y después arriba, a mí también me ha extrañado, no es ni bonito, ¿sabes? Arriba de la basílica.
10: Es extraño, sí.
13: pues está el Cristo de Medinaceli. En fin, que el Cristo de Medinaceli, que lo han trasladado esta mañana...
10: Lo han bajado, ¿no? Lo han bajado ahí arriba.
13: Sí, lo han trasladado en camión o en una camioneta al Estadio Santiago Bernabéu, donde ha sido subido a unas andas hechas para la ocasión, y ahora dentro de un ratito lo van a colocar en el centro de este escenario, donde va a estar el Papa a partir de las 7 de la tarde. Uh-huh. ¿Y tú sabes quién ha hablado con el Papa de Semana Santa?
12: A ver.
13: El vicepresidente segundo del Congreso, Alfonso Rodríguez Gómez de Celi. Cuando entró el Papa en el Congreso de los Diputados esta mañana, estaba formada la mesa del Congreso. Él es el número 2 de Francina Armengol. Tuvo un momentito hablando con él. Él es hermano de una cofradía de Sevilla, de los caballos, de Santa Catalina. Y entonces él ha comentado que ha hablado de la Semana Santa en general con el Papa. El Papa, que conoce la Semana Santa de Sevilla, estuvo aquí en el año 2002, vio el Viernes Santo entero, y también lo llevaron la congregación de Agustinos de Sevilla a ver la entrada de la Macarena. Es decir, que conoce la Semana Santa. Y esta va a ser como el colofón, ¿no?, de la visita del Papa a Madrid. Mañana tendrá un acto por la mañana rapidito, y después irá a Barcelona, donde hay una parte importante de este programa de actos de esta visita de Estado, esta visita pastoral del Papa León XIV aquí a España, no en balde. En Barcelona va a inaugurar la Torre Central, la Torre de Jesucristo, de un templo que es uno de los principales destinos turísticos de Europa, ¿no? La Basílica de la Sagrada Familia de Gaudí.
10: Exactamente.
12: A veces se anima y le terminan.
10: Sí.
13: Bueno, están en ello. Llevan 120 años de obra. La Catedral de Málaga no se ha terminado, va a terminar ahora una parte de la balaustrada, y la de Sevilla, pues fíjate lo que tardó en terminarse, ¿no? Yeah. Me parece que fueron 3 siglos o por ahí, ¿no?
10: Pues esto es lo que está sucediendo en Madrid. El Papa va camino del Bernabéu, así que podemos decir, pues, que esta es, este es el minuto de juego y resultado, ¿eh?, de León XIV ahora mismo en la capital de España, y muy cerquita está Fran López de Paz. Querido Fran, muchas gracias.
13: Un saludo, Javier, un saludo, Mariló.
10: Y esto que escuchamos son unos niños venezolanos que van a cantar, estaban
12: con Bustamante, ¿no?
10: Están ensayando, el fijaos himno, lo que le van a cantar al Papa dentro de un ratito en el Bernabéu.

0: Con David Bustamante.
1: Efectivamente.
0: Con David Bustamante.
1: El himno de la alegría.
0: En la intervención de Antonio Banderas vamos a escuchar un fragmento pequeñito en el que Banderas habla de la religiosidad popular delante del Papa. Tenía al Papa enfrente cuando pronunciaba estas palabras. Hacía referencia a las cofradías, precisamente, y también a la herencia familiar, a la fe heredada por la familia.
2: Ahí, Santo Padre, en ese marco de arte popular anónimo, cuando con tan solo 4 o 5 años de edad, nació en mí una pregunta que solo contenía una palabra: Dios. Poco a poco fui encontrando respuestas, algunas tan simples como la que reconocí en los ojos de mi madre, mientras ésta le clavaba su mirada y su corazón devoto a la Virgen de la Esperanza que pasaba en su trono frente a nosotros en aquellos lejanos años. O a través de la voz que rompía el aire claro de primavera de los cantaores y cantaoras de saetas, o entre la gente humilde y buena de mi ciudad que cada año salían y salen a la calle con su barrio a cuestas, portando sus imágenes que les ayudan a buscarse a sí mismos mientras buscan a Dios.
0: Se le quebraba la voz a Antonio Banderas, al recordar a sus padres, al recordar a sus devociones también en Málaga. Estaba emocionado y lo ha reconocido, porque después de hablar ante el Papa, Banderas ha dicho esto.
3: La verdad es que he vivido una experiencia muy única y que no me había pasado nunca. Nunca había estado y nunca había sentido las sensaciones que acabo de sentir ahora. Ha sido algo muy difícil de contar y de explicar. Probablemente los días que ahora vienen voy a ir reciclando esos minutos que han pasado ahí, ¿no? Y esa sonrisa de ese hombre que me miraba. Y ha sido muy especial. Y sobre todo ha sido muy difícil el no emocionarse. Porque cuando ves a un público como el que estaba aquí, el recibimiento que ha tenido, el aplauso ha sido una cosa que cuando estás entre cajas dices, pero bueno, ¿y cómo voy a salir ahora? Llevo muchos años, llevo más de 50 años haciendo teatro y haciendo cine. Esto ha sido una experiencia absolutamente distinta, enriquecedora, o sea, muy hermosa, porque además he hablado de mi tierra, de alguna forma el vínculo que me une mucho a mí con la iglesia, que son las cofradías y el arte popular en la calle.
0: Lo dicho, un Antonio Banderas muy emocionado después de hablar delante de León XIV.
1: Una experiencia religiosa, le puedo
0: totalmente
1: llamar.
0: Bueno, 100%, 100% religiosa, sí señora. Antonio Banderas y otros protagonistas andaluces, por ejemplo, Castiloliva de Sabiote es el aceite de oliva virgen extra que va a degustar el Papa León XIV durante su viaje a España. Es un picual temprano, propio del 97% de tierras jiennenses y con varios premios a la calidad que conoce de buena mano Tomás Medina. Jaén, buenas tardes.
4: Buenas tardes, Javier. Sabemos que el Papa sigue una dieta sencilla, sin recargos, que bebe agua mineral y zumo, y que durante su estancia en Madrid, Barcelona y Canarias está comiendo comida típica española, sin huesos ni espinas, para evitar percances. Pero también, como nos dicen en el pueblo jienense de Sabiote, que la elaboración de esos platos se hace con aceite de oliva andaluz, en concreto con aceite de oliva de este pueblo. Un aceite premiado, reconocido por distintos certámenes internacionales y que llega a León XIV por un intermediario clave en esta historia, el cardenal y arzobispo de Madrid, José Cobo. En el pueblo hemos hablado con algún vecino e incluso con su alcalde, Luis Miguel López.
5: Porque no tenemos aquí toreros ni cantantes, pero tenemos un arzobispo que para nosotros ahora mismo es lo máximo.
6: Y ahora que me he enterado, pues súper contentísima, súper contenta. Y a lo visto también el Papa come aceite de Sabiote.
7: Y la verdad es que esto ha sido una sorpresa, pero al mismo tiempo un reconocimiento al trabajo de muchos años.
4: Nos dicen que también es el aceite que toma el arzobispo de Madrid, que, por si no lo recuerdan, estuvo en la terna de papables junto al Papa Robert Francis Prevost. José Cobo, hijo predilecto de Sabiote y gran embajador de las cosas de su tierra, nació y creció en ese pueblo jienense, mantiene sus vínculos, su casa familiar y también sus primos. Y precisamente uno de esos primos trabaja en la almazara que suelta al Papa del frutado verde intenso con aromas de hoja de olivo y almendra y notas importantes de hierba y tomate. Ese es el aceite que está tomando el Papa.
0: y que seguro que le va a encantar. Por supuesto, seguro que sí. Más presencia andaluza en esta visita del Papa. Son las 5 de la tarde y 37 minutos. Enseguida vamos a saludar a una de las grandes periodistas españolas de la democracia de los últimos años, de las últimas décadas, porque hoy es lunes y hoy tenemos a micrófono abierto.
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1: Nuestra protagonista hoy en A Micrófono Abierto, en Canal Sur Radio, en Andalucía Ahora, es una mujer con mayúsculas, una periodista con mayúsculas. Nos ha contado la actualidad de nuestro país en las últimas décadas con rigor y se ha ganado el respeto y el cariño de la audiencia. Hoy vamos a hablar con ella de actualidad y de sus 50 años de trayectoria profesional. Háblanos un poquito de nuestra invitada, Lucía.
2: Pues como tú decías, es que referirse a ella es hablar de una periodista que estuvo en primera línea durante alguno de los momentos más importantes de la historia reciente de España. Su nombre está ligado sobre todo a la información política y a la transición, una etapa que siguió muy de cerca desde las redacciones y los pasillos donde se estaba construyendo esa democracia y que ella misma recuerda como la etapa más apasionante de la historia reciente de nuestro país. A diferencia de otros periodistas que han contado la transición con la perspectiva del tiempo, nuestra invitada la vivió y la contó en primera persona. Fue testigo de las negociaciones, de los cambios políticos y también de las incertidumbres de una época en la que informar requería mucha intuición y a veces valentía. A lo largo de su carrera ha entrevistado a presidentes, ministros, líderes políticos de un lado y de otro, convirtiéndose en una de las cronistas parlamentarias más reconocidas del país, atendiendo a lo que ocurría y a explicar el por qué ocurrían las cosas. Además, ha tenido tiempo de escribir 20 libros entre ensayos y novelas. Sin duda, ella es parte de una generación de periodistas que permitió a los ciudadanos entender el momento decisivo que supuso la transición para la democracia española.
1: Andalucía, ahora son las 5 de la tarde y 41 minutos y es un honor saludar a Pilar Cernuda. Pilar, buenas tardes, bienvenida.
3: Hola. Buenas tardes, Javier. Encantadísima estar con vosotros. Pero esos elogios tan tremendos que me habéis hecho, tanto Lucía como tú, es que lo puedes hacer a cualquier periodista en la transición. Mm. Porque eso es lo mismo. Hemos estado 50 años trabajando, hemos estado en yo siempre digo lo mismo, no hemos visto los toros desde la barrera, lo hemos visto desde el ruedo. Y hemos sido unos privilegiados en ese sentido, porque hemos conocido a los protagonistas de la mejor historia de España. No digo del último siglo, no. Yo creo sinceramente que la transición fueron los años que pasarán al futuro como el mejor tramo histórico de España, en el que se hicieron más cambios y se actuó con más valentía.
1: Es cierto, Pilar, y aunque compartas el mérito, es verdad que hay otros muchísimos periodistas que nos lo han contado, muchas mujeres en aquella época que no era tan fácil ejercer una profesión como esta siendo mujer, Pilar.
3: Pues mira, cuando empezamos la transición había dos mujeres con una trayectoria ya importante, las dos además corresponsales en París. Una fue Pilar Narbión, que era periodista, era subdirectora de Pueblo, el diario Pueblo, y que estaba soltera, y para ir a París, fue complicado porque sus padres no querían que fuera un apartamento, y entonces vivió en un hotel, toda la vida vivió en un hotel en París. Parece que estaba así más protegida, ¿no?, del mal. Y la otra fue Josefina Carabias, que también era corresponsal en París, pero estaba casada, tenía dos hijas. Una fue Carmen Rico Godoy, que fue un puntazo también de la transición, y la otra, pues una de las primeras mujeres diplomáticas que hubo en España, que fue Mercedes Rico. Uh-huh. O sea que, y luego, pues en la época nuestra, pues estaba pues Julia Navarro, Victoria Prego, Natibel Preciados, es decir, Amalia, había compañeras estupendas, éramos pocas, pero al final de la transición éramos más mujeres que hombres.
1: Sí, y qué nombres los que acabas de citar. ¿Y la familia Cernuda qué decía cuando la joven Pilar se enroló en todo esto?
3: Pues la familia Cernuda se enfadó mucho, el padre Cernuda sobre todo, y más es curioso porque había sido periodista, porque yo iba a empezar arquitectura y le parecía que yo aquello era una carrera estupenda, ¿no? Pero cuando estaba en el tercer año de primero, pues me pasé a periodismo, lo cuentan mis memorias, en lo que yo recuerdo. Me quedaba una asignatura para segundo, no me dejaban pasar de ninguna manera, ni siquiera ir adelantando asignaturas de segundo, entonces me matriculé en periodismo y ya me enganchó.
1: O sea que era el periodista como un acto de rebeldía.
3: Efectivamente. Aproveché la asignatura famosa, aproveché porque tiene su orgullo, y yo siempre digo que tomé la carrera de primero.
1: La dejaste aprobada, ¿no? Esa de arquitectura, ¿no?
3: No, la primero de arquitectura.
1: Sí, el, bueno.
3: En aquella época pasar a segundo era una media de 3 a 4 años y yo lo pasé pues en tres años.
1: Oye, Pilar, en lo que yo recuerdo, repasas 50 años de trayectoria. Ahora que está el Papa aquí en España, ¿has tenido, supongo, ¿no?, que habrás estado cerca de alguno de los últimos papas?
3: Bueno, de los últimos papas, pues yo creo que el que más lo he vivido más intensamente ha sido este.
1: Ajá.
3: Ha sido este y me ha parecido, vamos, han sido 3 días apasionantes. Y hoy ha hecho un discurso absolutamente excepcional y primero demuestra que conoce muy bien España, muy muy bien España. Y además os voy a contar una cosa que yo creo que no es de dominio público, yo lo meto en la crónica escrito hoy para que salga mañana. Fue al Congreso no porque invitara al presidente del Congreso o al gobierno español. El Vaticano, cuando se realizaba la visita, pidió a España que, por favor, que el Papa tiene mucho interés en participar en el Congreso. Señal de que quería lanzar algún mensaje y los dos han sido muy importantes, muy, muy importantes. Yo un mandoble a Vox con el tema de la inmigración, y además lo explicó muy bonito, y un mandoble al gobierno con lo de la eutanasia y el aborto, sin pronunciar las palabras de ningún partido, los nombres de ningún partido, ni tampoco las palabras eutanasia y aborto, pero a buen entendedor dijo cosas muy, muy, muy importantes, tanto desde el punto de vista político como social y moral.
1: Y Pilar, ¿tú crees que tanto unos como otros, a un lado y a otro de la esfera política española, van a tomar nota de lo que está diciendo el Papa o les entrará por un oído y les saldrá por el otro?
3: Pues hombre, yo creo que políticamente a lo mejor les entra por un oído y les sale por otro, pero en lo personal seguro que les afecta. Y tengo la esperanza de que también les afecte en alguna decisión política. Lo que pasa es que en este momento es muy difícil en España encontrar políticos que tomen decisiones basadas estrictamente en cuestiones morales. Primero, porque hay demasiados partidos y, por tanto, hay que mirar a demasiados flancos antes de tomar decisiones. La prueba es que tenemos un gobierno que está gobernando con socios que juró que jamás gobernaría con ellos ni se aliaría con ellos porque estaban en las antípodas, pero estamos viendo también como el PP pues está llegando a acuerdos con Vox que tampoco les gusta nada. Entonces es muy complicado, la realidad te pone los pies en el suelo, ¿no? Y aunque estoy segura que hay muchos que han tenido ideas muy claras respecto a lo que les estaba diciendo el Papa, transmitiendo el Papa, y probablemente estaban muy de acuerdo, yo no sé si luego tienen la posibilidad de poder llevarlo a cabo. Yo lo que pido también a los españoles, aparte de los políticos, es que voten y que voten con la cabeza. Mira, Javier, es muy fácil, a mí como todos los que salimos en televisión, nos para mucho por la calle decir da caña, da más caña. Bueno, vamos a ver, yo asumo mi responsabilidad como periodista, pero los españoles tienen una responsabilidad como votante y esa es la clave. No te puedes ir un domingo a la playa si tienes que votar. Tienes que votar aunque no tengas ganas y acertar. O sea, no te dejes seducir por una frase o por una cara bonita. Es muy importante el voto. Entonces, no nos pidáis a los periodistas, a los jueces, a los propios políticos que asuman responsabilidades y luego, como ciudadano, no eres capaz de pensar mínimamente, solo un minuto para pensar en que tienes que votar y pensar muy bien a quién vas a votar.
1: Es una responsabilidad compartida, no cabe duda, y el destino de un país como el nuestro depende efectivamente de lo que votemos, pero sobre todo de que votemos, de que ejerzamos ese derecho. Estamos hablando con Pilar Cernuda, en A Micrófono Abierto. Pilar, aquí en la mesa me acompañan Lucía Escudero, que ha sido la que ha leído tu semblanza, y Mariló Seco.
0: Hola Pilar, ¿qué tal? Buenas tardes.
3: Hola.
0: Pilar, siento cierta nostalgia o gran nostalgia de lo que fue la época de la transición, ese momento tan decisivo para la democracia española. Y no sé si solamente como periodista lo sientes o por cómo se trataba la política en aquella época y cómo se trata ahora, o de los políticos de la época y los políticos de esta época de ahora. ¿Tú cómo lo ves? ¿Cuáles son las diferencias reales que sientes en ese sentido? ¿Cómo ves la democracia en este momento con respecto a la que tuvimos en el momento ese de la transición, cuando llegó la democracia de verdad a España?
3: Mira, yo decía hace un momento que hacía falta gente valiente. Hace falta gente valiente y gente patriota. Y cuando digo patriota, me refiero a patriotismo. Es decir, que quieres a tu país, que quieres a España, quieres a españoles, y que te pongas ese sentimiento y esa voluntad de hacer algo por tu país antes que por cualquier interés personal, ¿no? Aquí hay un exceso de patrioterismo y poco patriotismo. Lo que hemos hecho en falta era la grandeza de aquellos políticos, con excepciones, pero era una gente que pensaba muchísimo en España, que con auténticas heroicidades, fueron capaces de hacer auténticas heroicidades. Y era gente que si no estaba preparada, se preocupó de prepararse para asumir las responsabilidades que les tocaron. Entonces, ¿qué veo yo ahora? Que hay mucha mediocridad, un exceso de mediocridad, con excepciones también. Hay gente muy preparada, hay gente muy patriota, pero la mayoría es gente que bueno, de medio pelo, para que nos entendamos todos, y eso me duele, me entristece y me preocupa mucho, ¿no? Entonces, lo primero que hay que pedir es responsabilidad y, hombre, un mínimo de atención a la formación. No voy a decir nombres, pero había un dirigente de los máximos responsables del socialismo que cuando llegó a cargos de responsabilidad lo primero que hizo fue dar clases de economía, porque le parecía indispensable. Bueno, ahora eso ni le pasa por la cabeza a nadie que vaya a asumir la responsabilidad de gobierno.
1: Pilar, después de tantos años cubriendo Casa Real y Moncloa, ¿qué has aprendido sobre el poder que no supieses al principio?
3: Yo no soy nada del poder, ahora que aprendí todo, porque yo en los últimos años de Franco ejercí periodismo, pero estaba en Estados Unidos, y aquí antes pues hacía política social sobre todo, ¿no? Hice mucha cultura, hice del mundo del espectáculo, fundamentalmente asuntos sociales y culturales, pero también pues he entrevistado a los cantantes famosos de aquella época, que eran fantásticos, pero luego ya a la vuelta de Estados Unidos, allí viví el Watergate, con lo cual también tengo muchas referencias de cómo se enfoca un problema tan grave como aquello de corrupción, que más que de corrupción fue de mentir. A Nixon no le costó el cargo el que hubiera espiado al partido el demócrata, que era su adversario, sino que mintió.
1: Mentirle a su pueblo.
3: Yo recuerdo. Bueno, eso fue lo que le costó el cargo, hubiera espiado en la sede del Partido Demócrata. Yo ahora lo pienso muchas veces, ¿no? Hay que ver lo que estamos viviendo en España, lo que estamos viviendo. Y yo que viví el Watergate, pues allí, en primera fila también, pues vamos, tenemos mucho que aprender de los comportamientos éticos y morales. Yo siempre lo digo hace muchos años, a mí más que la corrupción económica me escandaliza la corrupción moral. Y jamás pude pensar que en mi país iba a haber un presidente al que yo personalmente, a lo mejor hay otras personas que no piensan lo mismo, yo creo que la corrupción moral es inconmensurable y eso me parece muchísimo más grave que la corrupción económica, si efectivamente le ha caído en corrupción económica. Pero desde luego, como mentiroso y como no cumplidor y como, bueno, la cantidad de cosas que ha hecho y la desfachatez que lo ha hecho, y las cesiones que ha hecho, que son intolerables, sí me parece un corrupto moral.
0: Porque tú has aprendido mucho de las personas. Por ejemplo, a Pedro Sánchez tú lo conocías muy bien, y sin embargo en un momento determinado tuviste que cambiar tu percepción hacia él. ¿Te engañó en ese sentido? ¿Pensabas que era de una manera y luego te diste cuenta que era de otra? ¿Lo viste venir desde el principio y ahora piensas de esa otra forma por ese motivo? ¿Cómo fue realmente el cambio? ¿Qué pasó?
3: Bueno, yo no le conocí tan bien, porque casi no tuve tiempo, pero efectivamente me llamó Pepe Blanco para decirme que quería que conociera al que iba a ser secretario general del PSOE, y yo me dije, ¿pero quién es? Y no lo conocemos nadie, y eso además luego nos ha pasado a mucha gente, porque no me llamó solo a mí, evidentemente. Y bueno, efectivamente le llamé de parte de Pepe Blanco, y me pareció un tipo simpático, guapo y simpático, pero me llevaba bien con él, pero vamos. Pero pues una vez que el Congreso me dijo una cosa, me he mentido y en aquella época yo no lo conocía suficiente, yo creo que no lo conocíamos nadie lo suficiente, llevaba unos meses nada más como secretario general y le dije, mira, es que me has mentido y no me gusta que me mientas. Y a ti te digo eso, o a mí me dices eso, pero que te digo, a ver, ¿en qué te he mentido? Vamos a hablar, a lo mejor no nos hemos entendido. Eso es lo normal, eso es lo que te dice la educación y el sentido común. Pues nada, se dio la vuelta y estuve 2 años sin hablarme, que además veía mucho pitorreo, porque yo cuando le veía entraba en el Congreso le decía, bueno, sigas, Pedro, y él ni me contestaba. Entonces todos pendientes, a ver si te saluda esta vez y tal. Y yo, me ponía, buenos días, Pedro, ni caso. Y luego sí me llamó cuando fueron las elecciones para presidenciales, y lo primero que hizo cuando fue presidente me llamó a la semana. Iván Redondo, porque el presidente quería que comiera con él y con tres o cuatro periodistas más, y fui, estuvo correcto, y luego la semana pasada estuve con él cuando le dieron a Fernando Banega la medalla póstumamente, ya sí, desgraciadamente, de mérito civil, y que la familia, la mujer, mi hijo, que quería que fuéramos Antonio Casado y yo, porque éramos amigos suyos muy, muy entrañables, ¿no? Y estuvo correctísimo, desde luego.
1: Pero, Pilar,
3: no me gusta, lo tengo que decir así de claro, si hace falta.
1: Ha cambiado mucho la clase política y también ha cambiado mucho la Casa Real, porque tú conociste a Juan Carlos I, lo conociste tanto que un día te lo cruzaste en calzoncillos.
3: No, eso será otra Pilar.
1: Habíamos leído una anécdota contigo que...
3: No, nunca.
1: ¿Tienes alguna anécdota con la Casa Real o con Juan Carlos I?
3: Bueno, tengo montañas porque, como todos los periodistas de aquella época, le tratamos muchísimo, tanto al rey como a la reina Sofía, ¿no? Y ten en cuenta que hemos viajado por él por todo el mundo, en los viajes importantísimos de dar a conocer a España fuera de nuestro país, y nos ha pasado de todo, porque íbamos primero, muchas veces íbamos con él, con ellos en el avión, porque íbamos a países en los que no había vuelos comerciales, y luego porque habían situaciones muy, muy insólitas. Y algunas de ellas muy divertidas y otras muy tristes, pero eso te da mucha conexión personal, ¿no? Y efectivamente, yo tuve una admiración profundísima por el rey Juan Carlos, profundísima, porque eso es lo que ha hecho por mi país y por tanto lo que ha hecho por mí, y porque tengo afecto sincero, de verdad, y me da mucha pena todo lo que está ocurriendo en este momento y la soledad con la que vive en Abu Dhabi, con todas las comodidades del mundo, todo lo que se quiera, pero ni es su casa ni es su país. Entonces yo reconozco que ha cometido errores que son inaceptables o poco aceptables, pero cuando pongo la balanza, pues desde luego está en muy, muy, muy la pesa de lo que le debo y de lo que ha hecho por mí y por mi país. Y el rey Felipe, dicho esto, excepcional, y también le conozco, he tenido la fortuna de conocerlo hace muchos años y de tener conversaciones en serio con él. Estamos privilegiados por tener este rey, pero absolutamente privilegiados, como fuimos en su momento de tener al rey Juan Carlos, y eso ya no nos lo quita nadie, los españoles. Hemos tenido dos reyes absolutamente fuera de serie.
1: Lucía.
2: Pilar, hablas de conexión personal, ¿no?, con la Casa Real, con el rey Juan Carlos, con políticos. Viviste un momento en el que se estaba trabajando un consenso, ¿no?, por crear esa democracia. Cuando toca cuando llega un desengaño, como a lo mejor los errores que reconoces por parte del rey, o como hablábamos antes del actual presidente del gobierno, cuando toca como ese mazazo, ¿no?, de esas personas con las que has tenido tanto contacto, de decir, oye, pues toca contar que lo han hecho mal. Es fácil porque al final, como tú dices, se crean conexiones personales y puede ser incluso peligroso para el periodista, en el sentido de que al final hablar mal de alguien al quien tiene cierto aprecio puede ser complicado, ¿no? Pero al final tiene que pesar contar la realidad tal cual ha sido.
3: Mira, Lucía, tú eres periodista y lo sabes muy bien.
1: Ella está terminando periodismo, Pilar, que es una jovencísima periodista.
3: Pero estás trabajando ya. Mira, el periodista lo que tiene fundamentalmente es mirar con lupa al poder, fundamentalmente, ¿eh? Porque tenemos la responsabilidad de decir a los oyentes, en vuestro caso, o a los lectores, pues exactamente qué está pasando y contarles la verdad. Entonces, yo creo que los desencuentros siempre se arreglan en todas las circunstancias, incluso en los profesionales, pues tanto en las relaciones de pareja o de padres e hijos, hablando. Eso es fundamental. Y yo he tenido encontronazos con gente a la que he querido mucho y a la que sigo queriendo, y hemos hecho los dos un esfuerzo para hablar y poner las cosas en claro. Por eso, cuando os decía yo antes, a mí cuando me digo a Sánchez, me has mentido y a mí no me gusta que me mientan, y te da la vuelta, eso es lo peor que puedes hacer. Yo he cogido el toro por los cuernos muchísimas veces, y creo que de esa manera es como resolucionas los problemas y recuperas la relación que tenías antes de la tensión o del choque.
1: Pilar Cernuda, qué honor tenerte hoy en Canal Sur Radio, en Andalucía Ahora, qué honor escucharte y cómo seguimos siguiendo con pasión prácticamente lo que dices como analista, como periodista, como testigo de todos estos años en nuestro país. Un abrazo enorme desde Andalucía y ojalá nos volvamos a encontrar prontito, Pilar.
3: Seguro, y además muchas gracias a vosotros, a Canal Sur, tanto el tele como radio, porque he estado muchas veces y es un poco mi casa también, porque yo soy medio andaluza. Yo he vivido en Andalucía hasta los 10 años y luego he tenido casa en Málaga muchos años.
1: ¿Ah, sí? ¿Dónde viviste?
3: Soy muy sevillana.
1: ¿Dónde viviste?
3: en Sevilla, primero en Cádiz, pero no me acuerdo.
1: Ajá.
3: Y luego en Sevilla hasta los 10 años. Yo soy del Betis. ¿Cómo eres del Betis?
1: Pilar Cernuda es del Betis, ¿eh? Apuntadlo por ahí, ¿eh?
3: Vamos, Carlos Herrera me tenía como favorita cuando estaba con él. Éramos los dos del Betis. Yo vivía en Heliópolis, solo podía ser del Betis. Estaba en familia. Pues, y del Celta. Y del Celta, no soy del Celta.
1: Claro, claro, claro. La tierra. Gracias, claro, Pilar. Claro, gracias, Pilar Cernuda. Un fuerte abrazo.
3: A vosotros y un beso.
1: Un lujazo, sin duda alguna, contar con una voz tan experimentada, tan autorizada como la de Pilar Cernuda. No nos da tiempo ya porque queríamos hablaros de la terapia de grupo, pero después de las noticias de las 6, hablamos de las pellas, de hacer rabona, de faltar a clase, porque se está instalando cierto absentismo estudiantil, sobre todo en la universidad. Pero esto de hacer pellas, rabonas, ¿o cómo lo llaman en tu tierra? A ver, porque en cada sitio se le llama de una forma distinta. Esto se ha hecho de toda la vida. 670-940-200, esa es nuestra terapia de grupo de hoy. Las noticias y enseguida le hincamos el diente.
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6: La Junta de Andalucía ha activado la fase de emergencia, situación operativa 1 del Plan Infoca, por el fuego declarado en el municipio onubense de Villanueva de los Castillejos. El humo llega hasta la capital y el cielo se ve teñido de rojo. Preocupa la cabecera del incendio y su dimensión, según ha publicado en redes sociales el consejero de la Presidencia y Emergencias en Funciones, Manuel Delgado.
7: Así es, según ha publicado en Twitter el consejero en funciones Antonio Sanz, se ha decretado la fase de emergencia situación operativa 1. El plan Infoca ha movilizado en la zona hasta 19 medios aéreos y más de 110 efectivos por tierra para apagar el fuego. El alcalde de Villanueva de los Castillejos, Jairo Rodríguez.
8: Digamos que ahora mismo pues la cola más o menos está controlada del incendio, pero lo que es la cabecera es lo que ahora mismo está un poco más descontrolado. Están los operativos del Infoca trabajando.
7: No obstante, de momento parece que no hay riesgo para la población.
6: Futuro incierto para la gran mina de estaño de la localidad cordobesa de Fuente Ovejuna. La Junta advierte de que el proyecto solo saldrá adelante si cumple estrictamente las exigencias medioambientales. Elena Colchero.
9: El consejero en funciones de Industria, Energía y Minas, Jorge Paradela, ha condicionado el futuro de la mina a la obtención de los permisos ecológicos. Sin embargo, confía en que la empresa ajuste sus planes para hacer viable la autorización. Poner en marcha este yacimiento multiplicaría por 15 el estaño disponible en la Unión Europea, un premio estratégico clave para la tecnología en el continente. Lo escuchamos.
10: Desde luego que es un proyecto interesante, pero solo es viable si se obtiene la autorización medioambiental necesaria.
6: A esta hora, la comitiva que lleva al Papa está atravesando las calles del centro de Madrid. Se dirige a la Catedral de la Almudena, donde va a realizar un acto íntimo de oración con ofrenda floral a la Virgen. León XIV ha atendido antes en un encuentro a víctimas de abusos sexuales en el seno de la Iglesia. Jorge Dayas, buenas tardes.
11: Centenares de personas aguardan dentro y fuera del templo la presencia de León XIV. Antes en la Anunciatura Apostólica y durante una hora el Papa se ha reunido con 6 víctimas de abusos, un encuentro que ha tenido un carácter privado. El pontífice ha dicho hoy ante los obispos que los abusos son una plaga ante la que hay que responder con justicia y reparación.
12: Ante esta plaga, la comunidad eclesial está llamada a responder con la escucha, la verdad, la justicia, la reparación y un compromiso cada vez más decidido en la prevención y la cultura del cuidado.
11: Tras el acto en la Almudena, en una hora está previsto que el pontífice llegue a un estadio Santiago Bernabéu lleno de miles de fieles desde hace horas para seguir el evento principal con la comunidad diocesana.
6: La familia de la víctima que murió tras una agresión cuando cruzaba un paso de peatones en Sevilla va a pedir la prisión permanente revisable para el acusado, que sigue en la cárcel de manera provisional en una decisión que es una prisión provisional comunicada y sin fianza por parte del juez, Patricia Arzuaga.
13: Para conseguirlo, el abogado de la acusación particular, José Antonio Sires, debe acreditar la especial vulnerabilidad de la víctima, que sufría discapacidad, a los efectos previstos por el Código Penal.
14: El objetivo de estas diligencias, por parte de especialistas, se evalúe si dicha discapacidad afectaba de forma relevante a las capacidades cognitivas, volitivas y de autoprotección del fallecido.
13: Mientras, la juez ha empezado a tomar declaración a los testigos. El miércoles la familia podrá recoger el cadáver de la víctima.
6: Y a esta hora la comitiva del Papa León XIV llega ante la explanada de la puerta principal de la Catedral de la Almudena de Madrid, donde el pontífice va a orar unos minutos antes de acudir a ese acto que tiene previsto, un acto masivo en el Estadio Santiago Bernabéu. El coche oficial con León XIV está ya en esa gran explanada repleta de miles de fieles que le esperan para ver a León XIV en la llegada de el pontífice, como decimos ahora, a orar ante la Virgen de la Almudena, ante la patrona de Madrid. Alcanzamos 35 grados de temperatura en Sevilla y Córdoba, uno menos en Granada. Son 32 en Huelva y Jaén, 26 en Málaga, Almería y Cádiz. Andalucía, son las 6 de la tarde y 4 minutos.
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1: Andalucía, ahora son las 6 de la tarde y 5 minutos. Por cierto, que hemos cerrado por esta temporada la sección de A Micrófono Abierto, porque el próximo lunes a esta hora estará jugando la selección española su primer partido del Mundial y por tanto no habrá Andalucía Ahora. Habrá partido de la selección, contra
0: estaremos.
1: Cabo Verde. Así que, y será el último lunes de la temporada antes de la programación de verano, así que hemos cerrado esta sección de A Micrófono Abierto en el que hemos hablado con gente muy interesante a lo largo de este año. Por ejemplo, Iñaki Gabilondo, José María García, Antonio Pampliega, la propia Pilar Cernuda, Elena Resano, Maripau Domínguez, Nieves Herrero, Emilio Morenati, Alfredo Relaño, Gervasio Sánchez, Carmela Ríos, Campo Vidal, Manuel Campo Vidal, Fernando Jáuregui, en fin, han pasado grandes, grandísimos periodistas y grandísimas periodistas por esta

0: base. Un problema que se ha acelerado desde la pandemia. Un estudio sobre el absentismo universitario concluye que el alumno solo acude a clase si el esfuerzo de asistir se traduce en mejores notas. Lucía Escudero, que tú estás todavía en edad universitaria.
1: Yo estoy ahí, No sé, yo estoy, creo que tengo un pie en un porcentaje y otro en el otro, pero
0: ahora,
1: sí.
0: Ahora nos contarás tú si haces pellas, haces rabona o como se llame, porque en cada ciudad o en cada provincia de Andalucía o en cada pueblo se le llama de una manera distinta. En Málaga, por ejemplo, nos han dicho que es hacer piarda, por ejemplo, esto de faltar a las clases. ¿Eres de hacer piardas, pellas, rabonas? ¿Eres de faltar o eras de faltar a clase? ¿Qué excusas te inventabas? ¿Qué excusas ponías para no ir a clase? ¿Y qué es lo que pasaba? ¿A dónde ibas cuando no ibas a clase? Ahora nos va a confesar también Lucía lo suyo. 670-940-200.
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3: Hola, buenas tardes. Llamo de Sevilla. Pues yo hacía rabona y me arrepiento ahora, pero entonces era una niñata. Iba a clases de, bueno, de arte, ¿no? De la escuela de arte aquí de Sevilla. Y me enteré de que cerca estaba en la radio donde, bueno, donde era una radio de esta fórmula, en otra cadena que no es la vuestra. Y ahí, bueno, pues la radio que yo escuchaba. Y fui un día a visitar y se podía entrar, y eso de ver a los locutores hacer radio me embobaba. Encima venían a veces entrevistas para que los cantantes, venían cantantes y demás. Bueno, ya para qué. Hice muchas pellas, muchas rabonas. Y me arrepiento, pero sí que es verdad que, bueno, era joven. Así que bueno, ya está, que no lo hagáis, chicos y chicas. Hay que aprovechar el tiempo. Oiga, buenas tardes.
0: Gracias, buenas tardes. Está bien que te confieses y te arrepientas ahora. Esto, hemos empezado hablando del Papa hoy, así que está muy bien esta confesión y este arrepentimiento. Pero bueno, oye, iba a la radio, veía cositas.
4: La realidad.
0: Hay gente que se escapaba de clase y se iba a la confitería más cercana. Que yo me han contado que había gente que hacía eso. Había
4: vaya,
0: gente que
4: vaya,
0: hacía eso.
4: Vaya, vaya.
0: Por ejemplo, Lucía, ahora mismo hay muchas. Bueno, esto tú lo puedes confirmar. Tú eres estudiante universitaria. Se falta mucho a clase.
1: Se falta mucho, y se dan casos de que hay clases con 60, 70 matriculados y luego somos 20 en clase. Y cuanto más cerquita del fin de semana, más gente falta, vamos. Y también pasa mucho porque una cosa es que una persona o un grupo de amigos hagan pellas y otra cosa es cuando se hace como una pella generalizada. Yo te voy a contar una anécdota.
0: A ver.
1: En mi clase, en primero de carrera de periodismo, era el Día de la Mujer y había una huelga en el centro, pues la marcha del 8M, creo que fue, o no, del 25 de noviembre, por la violencia de género. Y todos le pedimos a la profesora que por favor no nos diese clase, que nosotros estábamos muy comprometidos con la causa y que queríamos ir a la manifestación. Con la mala suerte de que ella nos dijo, vale, os espero allí. Efectivamente, no nos fuimos, sino que nos fuimos al bar de enfrente de la facultad. Con la mala suerte, repito, de que la profesora tenía que pasar por aquel bar para irse a su coche y marcharse a su casa. Cuando nos vio a todos con un tercio de cruzcampo en la mano, tú imagínate la cara de mi pobre maestra.
0: Claro.
1: Dijo, me han engañado completamente para hacerse una pella, claro.
0: Y estabais vosotros muy comprometidos con la fecha, con el 25N.
4: ¡Qué cara más dura!
0: Pero claro, estaban más comprometidos con el bar de enfrente.
5: No hay nada que ahora ya puedas hacer.
6: Muy buenas tardes, queridos amigos. Pues miren ustedes, en mis tiempos, principios de los años 60, pues a esto se le llamaba faltar a clase, hacer la piarda.
0: Hacer la piarda.
6: Era imposible hacerla porque mis padres nos controlaban a todos, los hermanos, y eso no era posible ni estaba bien visto. Eso era cosa de futuros delincuentes. Eso tenía muy mala vista, muy mal presagio en mi familia. Y yo nunca lo hice, aunque sí es verdad que ya a los 12 años abandoné el colegio, pero claro, ya con mi certificado de estudios primarios, en fin, yo cumplía la ley y me fui a trabajar. Y toda la vida trabajando, y he intentado estudiar después de mayor, cosas que es muy complicada. Por eso hay que aprovechar la infancia en estudiar y ser una persona preparada y feliz. Si no, pues el mundo se complica, que está el mundo muy complicado para la juventud, ¿eh? Bueno, pues nada, buenas tardes y muchísimas gracias.
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7: buenas tardes para todos, Andalucía. Rafa desde Córdoba. Pues.

0: aquí en mi tierra se le decía hacer la rata.
1: Hacer la rata.
0: Ay, cuántos cigarrillos escondía.
2: Mira, pues ya tenemos una más. Hemos dicho hacer pellas, que es como lo más extendido por toda España, no solo en Andalucía. Bueno, incluso yo creo que aquí en Andalucía no tanto, ¿eh? Que aquí cada uno se le ha llamado de otra forma. Pero bueno, es lo más extendido. Hacer pellas, hacer rabona, ¿eh? Que esto sí a mí me sonaba y lo conozco. Hacer la piarda en Málaga y hacer la rata, nos acaban de decir en Córdoba.
3: Sí.
2: Faltar a clase, hacer la rata. Hoy estamos hablando del absentismo escolar, de cómo se llama, de cómo lo llamamos en cada sitio, aquí, porque ha habido un estudio que dice que el absentismo en la universidad, ¿eh?, es del 40%. Obviamente el absentismo nos referimos ya a una edad un poco más avanzada, no en los estudios primarios, sino pues el instituto, la universidad y todo eso, que es cuando uno ya lo hace más conscientemente o lo puede hacer, porque cuando es más pequeño, obviamente tus padres te dejan en el cole y punto. Pero, ¿cómo se le llama a eso? Y queremos saber, familia de Andalucía ahora, si vosotros erais de hacer la rabona, de hacer la piarda, de hacer la rata o de pellas.
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5: Buenas tardes, gente. Le habla Fito. En Argentina se llama hacerse la rata. Es muy común también en todos los colegios, bachiller y secundario, y a veces en la universidad menos. Frecuente. Yo particularmente sí me la he hecho, pues yo iba a turno tarde y noche, y cuando había un profesor que no me gustaba o que me aburría mucho, el colegio tenía toda una manzana grande y me escapaba por atrás, tiraba los libros primero por la reja, para la vereda, para afuera, y después saltaba yo. Y así. El otro día le tocaba a otros compañeros y bueno, nos íbamos por ahí a un café, a tomar algo. Y cuando estudiaba de día, me iba al cine a ver unas películas continuadas hasta llegar al horario y poder volver a mi casa y que no se enteraran mis viejos. Un abrazo y muy buena radio.
2: Gracias, Fito. Gracias, querido oyente argentino. Hacer la rata, que es lo mismo que nos han dicho,
3: sí,
2: en Córdoba.
3: En Córdoba,
2: hacer la rata, así se le llama. Oye, qué curioso esto. No sé si alguien nos puede explicar por qué se le llama. Bueno, también por qué se dice pellas o la rabona o la piarda.
3: ¿Cómo se le dice en Cataluña?
2: En Cataluña.
3: Fer campana.
2: Fer campana.
3: Sí.
2: Eso es hacer,
3: sí,
2: hacer la rata.
3: Pero
2: hacer
3: campana,
2: pellas.
3: Hacer campana.
2: Hacer campana.
3: No, pegando campanazo por ahí.
2: Es curioso,
3: no sé,
2: es curioso.
3: Es curioso.
6: Hola, muy buenas tardes, amigos de Canal Sur. Pues sí, aquí en Málaga se llama hacerse la piarda. Yo me hacía la piarda todos los jueves, que era el baratillo, para nos escapábamos tres amigas. Para ir al baratillo a ver la ropa. Bueno, y nos comprábamos pepinillo y aceituna, y íbamos comiendo eso. Total, que era una hora que no nos gustaba esa asignatura, que se nos atragantó. Pero bueno, pues mira, ahora se debe comprar en el baratillo de bien, que no te digo nada, pero no se debe hacer piarda, hay que aprovechar bien el tiempo.
2: Pues otra confesión que nos encanta, sobre todo el mensaje final, claro, estaba recordando Miguel, hacer novillos.
3: Novillos, hacer o hacer novillos. Mona, que se dice en Huelva.
2: En Huelva, ejemplo, se dice hacer mona.
3: Hacer mona, o en Almería que se dice hacer zonga.
2: Zonga.
3: Zonga,
2: hacer zonga. Oye, pues si nos lo podéis confirmar desde Huelva y Almería, 670-940-200. Pero vamos a hablar de este estudio de la Pablo de Olavide. Uno de los autores del estudio sobre absentismo universitario es Carlos Alonso Carmona. Carlos, ¿cómo estás? Muy buenas tardes.
7: ¿Qué tal? Muy buenas. ¿Cómo estamos?
2: Bueno, pues estamos analizando esto que parece, no sé si más acentuado a partir de la pandemia, esto de que haya tanto hueco en las clases, tanta silla vacía en las clases, Carlos.
7: Pues
2: en este caso en la universidad, en la universidad.
7: Claro, en el caso de la universidad, no te sé decir, porque nosotros el estudio lo hicimos en 2019, justo un poco antes de la pandemia, así que no te sé decir si ha cambiado la cosa.
2: O sea, pero que vamos, ya antes de la pandemia ya era notable, ¿no?
7: Sí, el absentismo en la universidad ha existido siempre, vamos, lleva décadas diciéndose que hay muchos, vamos, diciéndose y demostrándose que muchos estudiantes no van a clase, no es una cosa que haya empezado a pasar hace poco, vamos.
2: Y Carlos, ¿cuáles serían los motivos de un absentismo tan alto en la universidad en España?
7: Bueno, nosotros lo que hemos visto es que al principio, sobre todo en primero, cuando los estudiantes acaban de llegar a la universidad, habitualmente van. O sea, que las clases al principio están más o menos llenas. Es conforme van pasando los años que se van vaciando, ¿no? Una de las principales conclusiones que hemos sacado del estudio es que cuanto más años lleva el estudiante de la universidad, menos asiste.
2: O sea, que al principio llegan con muy buenas intenciones, pero poco a poco se van quitando de en medio, básicamente.
7: Sí, porque se van desencantando, sí.
2: ¿A qué porcentaje llega, según vuestro estudio, ese absentismo, Carlos?
7: Pues nosotros, por las encuestas que hemos pasado en las últimas, en la Facultad de Ciencias Sociales donde hicimos investigación, pues hemos visto porcentaje de asistencia de 20% aproximadamente, ya entre cero en cuarto.
3: Yo creo que ese 20% coge los apuntes y se los pasa al resto. Y cuando te das cuenta de que eso se puede hacer así, pues yo creo que es cuando dice la gente, mira, aquí, amigo, tú coge los apuntes que yo ya sí eso, ya me los pasa.
2: Pues puede ser, no sé, Carlos.
7: Claro, muchas veces tampoco hace falta, porque a veces el contenido que te tienes que estudiar para hacer examen está colgado en el campo virtual.
3: Bueno, claro, ahora entonces, ya bueno, sí. Pero en mi tiempo no había campo virtual y se hacía así.
7: Claro. Sí, vamos, ya eso hasta donde nosotros hemos visto no es habitual, porque siempre existen otras opciones para acceder al contenido que tienes que estudiar. Si no, en el campus virtual, en el Iguala, hay páginas web que donde se mueven los apuntes y tal. Pero bueno, son más cosas, no es solo disponibilidad. También hay un desencantamiento con el contenido, porque el estudiantado normalmente llega muy motivado a la universidad, pues tipo, por fin estoy estudiando algo que me gusta, algo más vocacional, ya no es como en bachiller, que muchas asignaturas me interesaban menos. Pero poco a poco, pues una buena parte del estudiantado pues, tiene la percepción de que la universidad no es como se habían vendido. Que ni los contenidos son tan atractivos, ni los docentes son tan interesantes. Y aquí una queja muy habitual, por lo menos esto es lo que dicen ellos, es que a buena parte del contenido no se ve una conexión muy evidente con las habilidades que ellos se imaginan que te van a pedir en el mercado de trabajo. Entonces hay un desencantamiento que va mucho en la línea de todo es muy académico, todo es muy teórico y no vemos que esto tenga aplicación profesional. Luego también hay que decir que cuanto más tiempo llevas en la universidad, más acostumbrado estás a estudiar de manera autónoma. Entonces, esto lo digo porque muchas veces se dice, bueno, los estudiantes no van a quedarse porque pasan de todo, no sé qué, pero el hecho de que van aprendiendo también a estudiar por su cuenta, claro, es uno de los principales motivos que lleva a no necesitar asistir para superar la asignatura.
2: Uh-huh. Que el hecho de no ir a clase no significa que no estén aprovechando el tiempo, que a lo mejor están en su casa, muchos de ellos, por supuesto, estudiando en la biblioteca o donde sea. Lucía.
1: De hecho, claro, hay que recalcar que estamos hablando de absentismo en la universidad, pero que realmente en la universidad no se tiene la obligación, o sea, se requiere cierta regularidad, pero que no se tiene la obligación de asistir. Entonces, si realmente tú consideras, ¿no?, que aprovechan más el tiempo en casa o estudiando por tu cuenta... ¿Qué pasa? Que hemos hablado de ese desencanta, de que la gente se desencanta, ¿no?, de que deja de asistir. ¿Cuál es la solución que podrían poner los profesores? Pues a lo mejor plantearse esa metodología, ¿no?, esos proyectos docentes, darles una vuelta. Sin embargo, lo que está pasando, no sé si tú lo puedes confirmar, Carlos, es que muchas asignaturas o muchos departamentos universitarios están obligando a los alumnos a asistir, pues poniendo una asistencia obligatoria del 80 al 85% en muchas asignaturas. Entonces, realmente el alumnado va, pero va obligado y con una falta de atención al profesorado que a veces puede rozar incluso la falta de respeto, ¿no?, a quien está hablando, pero bueno, es que están allí obligados. No sé qué piensas tú sobre esto, Carlos.
7: Sí, yo, vamos, coincido bastante con ese diagnóstico. Evidentemente, para solucionar el absentismo, pues no hay soluciones mágicas, porque también el estudiantado es diverso. Es decir, que una asignatura puede ser muy interesante para una persona y nada interesante para otra. Entonces, tampoco es tan fácil como decir, bueno, hay metodologías que funcionan mejor, peor, depende mucho del estudiante, pero sí que estoy totalmente de acuerdo en que no tiene mucho sentido imponer asistencia por coacción, porque un estudiante que asiste únicamente porque se lo están exigiendo es un estudiante que está en clase pero no está atendiendo. Y para que no está atendiendo, pues, aunque esto suene feo decirlo, para que no atienda, que se quede en su casa.
2: Bueno, Carlos, tú ahora eres profesor universitario, pero claro, pasaste por ahí también, pero tú no harías pellas, ¿no?
7: Hombre, yo tengo que decir que en su momento de agilde, así que hablo como académico, pero también con conocimiento de causa,
2: claro.
7: como persona que en su momento no asistió. Y vamos, me parece lógico que los estudiantes muchas veces pues decidan no asistir. O sea, entiendo que esto es un problema y que lo suyo sería que asistiesen, pero no voy a ser yo quien acuse a un estudiante de vago, de pasar de todo, porque en un momento dado decida que le compensa más aprovechar el tiempo fuera de clase, sinceramente.
2: Profesor Carlos Alonso Carmona, que ha hecho este estudio sobre todo con conocimiento académico, pero también un poquito con trabajo de campo de hace unos años, de cuando era estudiante. Gracias, pues sí, por estar con nosotros hoy en Canal Sur, en Andalucía Ahora.
7: Pues nada, muchísimas gracias a ustedes.
2: Gracias, profesor.

0: tardes, compañero. Fernando de San Fernando. Aquí se decía, ha hecho Robona en San Fernando. Ya ha hecho Robona, no han ido al colegio, ¿no? Un abrazo.
1: Un abrazo, Fernando. Rabona, efectivamente. Rabona en muchos sitios de Andalucía.
2: Muy buenas tardes. En Cortegana, la provincia de Huelva, se le decía, vamos a hacer cabra.
1: Oye, tiene algo con los animales, ¿eh? Porque ya vamos a hacer cabra, vamos a hacer la rata, hemos visto también, ¿no? Que sí. Se dice en algunos sitios. Pues mira, este es curioso, sí, sí, hacer sí, cabra. Esto en Cortegana, se saltaban la clase y decían, vamos a hacer cabra.
3: O hacer la cabra, más
1: o
3: bien.
1: O eso, o hacer el cabra, que no es lo mismo.
4: Hola, buenas tardes, me encanta vuestro programa. Yo soy de los años, a finales de los 70, digamos. Pues sí, yo también me hacía pierda, pero mis pierdas eran en el recreo. Era cuando uno llegaba al recreo, como la valla de allí no era muy alta, que digamos, no como las de ahora, que parecen Guantánamo aquello. Pues sí, llegábamos Jordi, mi amigo y yo, y llegábamos al recreo y nada. Como el patio era grande, nos íbamos a la esquina, saltábamos a la valla y nos íbamos de pierda. ¿Qué hacíamos? Pues lo que hacían con esa edad. Jugar y dar vueltas por ahí. Como una gallina sin cabeza, ¿vale? Gracias a ti,
1: amigo. Me estaba acordando de que hay un instituto en mi tierra, en Jerez, que se llama el Instituto Padre Luis Coloma, muy conocido, está en la avenida. Aquí servidor estudió y en los tiempos, en la fecha de feria, ¿verdad? La feria está muy cerca del Coloma. Entonces, cuando llegaba el segundo recreo, aquello se quedaba diezmado, ¿eh? Yo nunca lo hice, ¿eh? Pero vi gente que lo hizo.
3: Tú no, los demás dejó, sí, pero
1: yo,
3: tú no.
1: Yo jamás, pero vi gente que dejaba el recreo y se iban directamente a la feria a las 12:30 de la mañana ya para ir tomando contacto con la cultura. Con la cultura local, en este caso con la cultura jerezana. Eso me han contado a mí que pasaba.
5: Buenas tardes, soy Joaquín de Sevilla. Aquí en Sevilla, por lo menos en mi tiempo, que yo tengo 48 años, se dice o se decía hacer rabona.
1: Rabona. Sí, rabona se dice en Sevilla y en otros muchos puntos. Yo creo que desde hace muchos años, ¿eh? Porque sí. Yo he escuchado eso hace muchísimos años. Hoy a eso, pues le hemos sumado, bueno, lo de hacer novillos que todos conocemos, pellas, rabona, hacer la piarda en Málaga, hacer la cabra en Cortegana o hacer la rata en Córdoba y en Argentina, que nos han dicho que también se dice hacer la rata. Y ahora que tú quieres no se va a
6: poder, ahora me viste. Buenas tardes, soy Juan de Utrera. Aquí en Utrera siempre se le ha dicho hacer la gasona. Y otra cosa curiosa, cuando te lo digo porque yo tengo 58, cuando saltábamos en el recreo, saltábamos al otro lado de la valla, porque era un colegio mixto, las niñas estaban a un lado y los niños a otro. Entonces había dividido por dos patios. Y cuando saltábamos hacia donde estaban las niñas, te cogía el maestro y te ponía una oreja de mulo, de borrico, y te las tenía que poner, vamos, no te las podía quitar, te las tenía que tener allí por lo menos una hora puesta hasta que terminara el recreo, media hora.
3: Hacer borrico.
6: Venga, un saludo.
1: Un saludo. Esto es como en Zipizape, eso lo he visto yo en Zipizape, lo de las orejas de burro. Hacer gachona, ¿eh? Ojo, que tenemos nueva acepción.
3: Mira,
1: hacer gachona.
3: Hablando de animales, en Perú, por ejemplo, es hacer la vaca.
1: Hacer la vaca.
3: Chile, hacer la cimarra. Pero sin embargo en Ecuador es hacerse la pera.
1: ¿Hacerse la pera?
3: Sí, me ha encantado eso de hacerse la pera. Y en Galicia es hacer pirola.
1: Hacer, oye, que bien suena. Suena hacer pirola.
3: Hacer pirola. En Bilbao es pira.
1: Pira. Ah, es verdad, nos lo contó antes Estíbaliz. Uh-huh. Pira, no sé si es de pirarse. Pero
3: hacer pira.
1: Bueno, pues el absentismo en la universidad en este caso y en el instituto. Vamos a escuchar algún mensaje más, pero conste que desde aquí nuestro mensaje es que no faltéis a clase nunca, ¿eh? Sobre todo los que estáis en edad estudiantil, ya los que tenéis algunos años más, pues nada, ya lo hecho está, que diría aquel. En México, irse de pinta en México, ¿eh? Fíjate que en cada sitio, en cada cultura, se le llama de una manera distinta. Andalucía, ahora son las 6 de la tarde y 27 minutos y enseguida vamos a hablar de lo que nos ayudan. Esto lo hemos comentado, lo que nos ayudan las mascotas en casa personalmente desde el punto de vista emocional, lo hemos dicho muchas veces.
3: Sí.
1: Pero ya es desde ese punto de vista terapéutico, es decir, hay médicos que están tratando a determinados pacientes ayudados de perros.
3: Uh-huh.
1: Por ejemplo, el Hospital Universitario de Jaén acaba de ampliar su terapia canina para pacientes de salud mental. Fijaos qué importante esto, ¿eh? ¿Cómo puede ayudar un perro a que nuestra mente respire un poquito mejor? Pues de eso, ahora que hay tantísimos perros, que ya decimos que hay más perros que niños, esto es una realidad y lo hemos contado muchas veces, no solo sirven para acompañarnos o para distraernos, sino que nos ayudan, por ejemplo, desde el punto de vista emocional o desde el punto de vista de la salud mental. Lo vamos a contar en un momento en Andalucía Ahora.
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6: Hay una noticia que ha llamado profundamente la atención en la redacción de Andalucía ahora y es esta. El Hospital Universitario de Jaén ha ampliado la terapia canina a pacientes de salud mental. Es un programa de intervenciones asistidas con perros que ya se desarrolla con menores ingresados en el Hospital Materno Infantil. Esta iniciativa se suma al programa que este centro sanitario está desarrollando y que demuestra que la terapia con perros mejora el bienestar emocional de los pacientes durante su proceso asistencial. Es importante esto porque lo estábamos comentando. Las mascotas, los perros en este caso, nos aportan mucho siempre en casa, nos aportan compañía sobre todo, pero aquí se plantea un acompañamiento emocional, una terapia por parte de estos perros.
7: Exacto, perros que además están entrenados.
6: Están entrenados para eso, lógicamente son perros que no han hecho pellas a la hora de aprender este tipo de cosas. Quiero preguntarle a Mariola Cruz, ella es terapeuta canina y coordinadora de una empresa que se llama Hachico, de la que hablaremos también ahora. Mariola, bienvenida a Andalucía ahora, buenas tardes.
8: Hola, buenas tardes. ¿Qué tal? Muy buenas. Gracias por contactar con nosotros.
6: Gracias a ti porque nos interesa muchísimo, nos da mucha curiosidad conocer la manera en la que un perro puede ayudar a una persona que si está ingresada en un hospital, en un departamento o en una sección de salud mental, es que tiene un problema, hombre, importante. ¿Hasta qué punto y cómo pueden ayudar los perros a estos pacientes, Mariola?
8: Pues mira, efectivamente, bueno, en primer lugar quería agradecer también que se hable de esto, que se ponga en conocimiento, que se retransmita y que los oyentes también conozcan que en los hospitales también se atienden a niños y niñas, adolescentes, con problemas de salud mental, ¿vale? Esto por encima de todo, muy importante. Entonces lo que nosotros hacemos, Chico Educación Canina, desde colaboramos con el Hospital de Jaén, afortunadamente desde diciembre del 25 y en febrero del 26 empezamos esta ampliación de la actuación de la unidad de terapia canina para el área de salud mental. Y lo que hacemos, pues efectivamente, llevamos nuestros perros, llevamos la unidad de terapia canina, nuestros maravillosos compañeros a atender un grupo de niños y de niñas que han sido previamente, digamos, dispuestos, valorados por el equipo del hospital de psicología y de psiquiatría, ¿vale? Y bueno, y hacemos unas sesiones de terapia asistida con perro específicamente para ellos y en este ámbito de aplicación como es la salud mental.
6: Mariola, ¿qué raza de perro en concreto o vale cualquiera para este tipo de acompañamiento terapéutico, digamos?
8: Pues mire, nosotros desde que comenzamos nuestros proyectos ya a largo plazo, serios, firmes, que fue en 2015, nos dedicamos profesionalmente a ello, mi compañero Nicolás Monte y yo, nosotros siempre hemos dicho que bueno, nuestros perros son mestizos, son chuchos recogidos de la calle. Así que sí es verdad que cuando uno se acerca, se aproxima, que son las intervenciones con perros dentro de la intervención o la que es la terapia asistida, hemos visto siempre golden, hemos visto labradores generalmente, pero siempre decimos que un perro que por su propio carácter le guste, sea sociable y le guste estar con las personas y a partir de ahí se le eduque de manera conveniente, ajá, y luego se le adiestre de manera específica, se le prepare como perro de terapia, muchísimos perros, sean de raza, no sean de raza, pueden convertirse en unos compañeros maravillosos para este tipo de trabajo. Pero insistimos siempre y por encima de todo que al perro le guste y disfrute con lo que está haciendo. Claro. Eso es así.
7: Pero ¿cómo es el proceso, Mariola? ¿Cómo se adiestra o por lo menos cómo se hace el acercamiento con la persona que lo necesita?
8: Pues bueno, nosotros, como decimos, llevamos mucho tiempo actuando, entonces sabemos cómo tenemos que hacer ese acercamiento. Es decir, y luego aparte de eso, los humanos tenemos esa capacidad de vínculo tan especial que podemos llegar a hacer con los animales, específicamente con los perros, y a eso es lo que vamos. Entonces nosotros aprovechamos que los humanos tenemos esa capacidad de vínculo para acercarnos y para llevarle y transitarle por caminos que de otra manera es más complicado para personas, en este caso, que tienen algún tipo de trastorno en salud mental. Entonces, a la hora de aproximarnos a una persona que está necesitado, pues de cierta, a lo mejor no le gusta el entorno social en el que está, o tiene problemas pues de ansiedad, o su estado anímico es bastante bajo, cuando llegamos con el perro, casi siempre lo primero que hay es una sonrisa. Entonces, ya tenemos mucho trabajo, digamos,
6: avanzado,
8: adelantado. Claro. Exactamente, sí, porque si te gustan, estamos hablando de que la inmensa mayoría de los niños y niñas que atendemos, también personas, usuarios adultos en otros ámbitos donde trabajamos, les gustan. Y como previamente se ha establecido y se han buscado personas que puedan beneficiarse de este tipo de intervención, pues sabemos que les van a gustar. Entonces, ya a partir de ahí se inicia el acercamiento.
6: Y Mariola, ¿qué es lo que aporta un terapeuta de cuatro patas que no pueda aportar uno de dos, por ejemplo?
8: Pues muchísimas cosas. Como te decía, pues precisamente por eso, por esa capacidad de vínculo que existe desde principio, pues mira, los perros supongo generalmente...
6: Empezando por la ternura, ¿no?, que genera un animal, ¿no?, cuando
8: por
6: se te acerca.
8: Supuesto.
6: De la forma que supongo que los adiestráis para que haya esa empatía inmediata con ellos, ¿no?
8: Por supuesto, nuestros perros, como os digo, yo decía antes, lo primero es que les guste el contacto con las personas, que sean perros sociables y que les guste estar con nosotros. Eso, hay perros que no les gustan, eso hay que respetarlo, pero para un perro de terapia es muy importante que le guste estar con una persona y que inicie ese acercamiento para romper barreras. Entonces, y más en un hospital, en un entorno hospitalario, el perro llega de primera y es como un estímulo muy grande, ¿no? A nivel, bueno, multisensorial, ¿no? Y bueno, y ejerce un poquito de siempre como que facilita, un facilitador dentro de la sesión. Facilita eso, nuestro acercamiento hacia el usuario, en este caso hacia el paciente. Para el equipo sanitario también le facilita un poquito el trabajo cuando el perro está actuando en medio para preguntarle cómo estar, para que la persona se abra un poquito más, con más comodidad, porque y sobre todo porque es una fuente de motivación el perro. El perro, ten en cuenta que no nos va a juzgar, estemos en el estado que estemos, si estamos más tristes, si estemos menos tristes, no nos va a juzgar. Simplemente va a estar acompañándonos y entonces, pues, por eso facilita mucho la labor y dinamiza mucho la sesión. Así es.
6: Nos encanta, y además nos encanta el nombre de vuestra empresa, Mariola, porque es Achico, que entiendo que está inspirada en la película Siempre a tu lado, Achico. Que debo decir que es una de las películas que más hippios te pueden provocar, porque es muy emocionante esta peli. Y supongo que os habéis inspirado en ella para el nombre de vuestra empresa, que ha sido premiada por la Fundación Andalucía Emprende, por la Consejería de Empleo, Formación y Trabajo Autónomo, precisamente por eso, ¿no? Por introducir estas mejoras en el tratamiento de colectivos vulnerables mediante terapias caninas.
8: Exactamente, así fue. Recibimos el premio de Andalucía Emprende, muy agradecidos por la creación de la primera unidad de terapia canina en un hospital público de Andalucía, que fue precisamente aquí en el Virgen de las Nieves, en el Hospital Materno Virgen de las Nieves de Granada, en el área de oncopediatría. A partir de ahí, de donde llevamos desde el 18, creo, sí, a partir de ahí, pues se ha servido un poquito como inspiración, reflejo para hospitales como el de Málaga en su área también de oncohematología pediátrica y sobre todo de UCI pediátrica, hayan puesto en marcha y bueno, y la creación también de la segunda unidad de terapia canina ahí en Málaga y posteriormente en Jaén. Así que Jaén también se animó, decidió incorporarlo como, bueno, pues como otra parte más la atención sanitaria dentro de los planes de humanización de los hospitales, pues contar con la otra unidad de terapia canina para oncopediatría también, para hospitalización, UCI y bueno, y en salud mental, que es donde tenemos el último proyecto. Y bueno, si a chico, pues bueno, sirvió de inspiración y además creo que en japonés significa fidelidad, con lo cual pues nos pareció un toque bonito para resumir lo que nos lleva con el perro, lo que nos une con el perro, que es esa fidelidad. Bueno, y ese vínculo tan grande y que es lo que nos facilita mucho nuestro trabajo, eso es.
6: Pues así se está trabajando en distintos hospitales de Andalucía con estos terapeutas caninos que ayudan a los pacientes en salud mental, en oncología. Te estaba escuchando, Mariola, y estaba pensando, ¿qué trabajo más bonito? Llegáis en situaciones, entiendo que cuando aparece el perro por primera vez, en situaciones muy complicadas, muy difíciles, pero qué bonito poder ayudar de esta forma a los pacientes, a esas personas que están hospitalizadas, que a lo mejor han perdido esperanza y que ven aparecer el perro y ya, como tú dices, ya esbozan una sonrisa.
8: Sí, totalmente. O sea, nosotros tenemos muchísima suerte de dedicarnos a lo que nos dedicamos, ¿no? Y es cierto que cuando llegamos siempre es una sonrisa lo que nos... Es como se suele presentar la gente con nosotros cuando nos ve llegar a la unidad de terapia canina, a todos los hospitales que vamos y, bueno, y a otros proyectos que tenemos en muchos ámbitos de la aplicación de la terapéutica humana, en Granada especialmente, claro. Así que somos muy afortunados. Sí que, obviamente, ve también situaciones muy duras, porque imaginaros lo que es para los familiares, para esos niños y esas niñas, estar en un proceso pues oncológico o de salud mental. Entonces, pues bueno, son muy delicados, pero sí que es cierto que cuando sales de allí, sales con el corazón grande. No solamente por lo que tú llevas, sino por lo que tú también te llevas a casa, de ver ese feedback, de ver esa reacción de los familiares y de los propios usuarios, por estar un ratito con ellos y sobre todo por mejorar, que es el objetivo de todo esto, mejorar el estado de ánimo pues con las herramientas que nosotros tenemos, así es.
6: Mariola Cruz, enhorabuena por ese trabajo, enhorabuena a vuestros terapeutas caninos de cuatro patas, a seguir adelante, que seguro que se va a seguir extendiendo este tratamiento con perros en distintos hospitales de Andalucía, y gracias también por haberte venido un ratito hoy a Canal Sur Radio, a Andalucía Ahora, a contárnoslo.
8: Pues le agradecemos un montón, pues dar visibilidad a que existen este tipo de proyectos que son muy beneficiosos y que bueno, que nosotros encantados de atenderle, y que si alguno de los oyentes quiere ponerse en contacto con nosotros para indagar un poquito más en qué hacemos, estamos en nuestras redes sociales, a Chico Educación Canina, para atender. Así que ahí estamos también.
6: Ahí estáis, a Chico con H y con K, a Chico, ahí los podéis encontrar.
8: Exactamente, ahí estamos.
6: Que son esta empresa de terapias caninas. Gracias, lo dicho, Mariola. Y la noticia que nos había llamado la atención y a partir de la cual hemos querido hablar sobre esto, el Hospital Universitario de Jaén, que ha ampliado esta terapia canina a pacientes de salud mental. Andalucía, ahora, en 15 minutos, son las 7.

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0: Ella es nuestra corresponsal en la novena provincia, como llamamos aquí a la capital de España, y ella viene todos los lunes a contarnos qué se cuece, qué... Creo que se cuecen cositas por Madrid, por la novena provincia, nuestra novena provincia andaluza, en estos últimos días. Lady Madrid, María Orriols, buenas tardes.
1: Hola, buenas tardes. Bueno, se cuece de todo porque es que junio no ha podido empezar más a lo grande. No me voy a enrollar mucho porque sé que estáis dando buena cuenta que os estoy escuchando de, bueno, pues de el gran evento que está siendo ahora mismo, que es la visita del Papa, que está en la ciudad hasta mañana. Y bueno, como ya habéis comentado, han estado muchos andaluces ilustres, como ha sido Antonio Banderas, Niña Pastori, Sara Varas y demás. Segundo gran evento, Bad Bunny en el Wanda Metropolitano, con la casita que todos los días lleva ahí también a un montón de famosos, que da ni más ni menos que 10 conciertos, que los ha petado y que está todo a reventar, y que, bueno, lo habréis visto mucho en las redes y demás, que es que, o sea, es alucinante lo que se está moviendo aquí. Pero yo me quiero fijar en una cosa muy nuestra. Fue justo que hace un par de días se ha presentado aquí en Madrid. Muy nuestra, me refiero a muy andaluza.
0: Sí.
1: Se presentó aquí un evento
0: muy universal.
1: Muy universal, súper universal, porque se presentó el año del camarón con motivo del 75 aniversario de su nacimiento. Este evento tuvo lugar en el You Music Hotel Teatro y, bueno, se anunció que después del gran éxito que ha tenido el Congreso Camarón, que se ha celebrado hace unos días en San Fernando, este año va a tener lugar dos hitos muy importantes en torno a la figura del de la isla. El primero de ellos es el concierto que se celebrará el 1 de diciembre en el Movistar Arena bajo el título Park por Camarón 75 aniversario.
0: Ajá.
1: Y el segundo son los premios Camarón de la Isla, que pretenden ser como los Goya del flamenco. Y yo me alegro un montón sobre todo esto segundo, porque ya es hora también que el flamenco tenga sus propios premios.
0: ¿Es verdad?
1: O sea, siendo que no los tiene. Todo esto nos lo contó la alcaldesa Fernando.
0: Espérate, antes de escuchar a la alcaldesa, es que vamos a ponernos en situación, que hoy nos rompemos la camisa con Lady Madrid. Venga.

0: no podíamos hablar de Encamanón sin que él se hiciese presente. Ya lo tenemos aquí.
1: Sin escucharle.
0: Exacto,
1: sin escucharle.
0: Ya nos está cantando. Y vamos con eso que nos decías, por un lado, ese concierto del 1 de diciembre y por otro lado, los premios Camarón, que has hablado con la alcaldesa de San Fernando, ¿no?
1: Sí, Patricia Cavada nos lo cuenta todo. ¿En qué se va a resumir esto?
2: Cuando soñábamos en ese 75 aniversario para dedicarlo a Camarón, empezamos a soñar y soñábamos en grande y empezábamos a hablar de cosas que podían suceder, entre ellos pues un gran concierto en Madrid, una ciudad como San Fernando que soñara para rendir ese homenaje a Camarón, a quien llevó el nombre de San Fernando más lejos que nadie, y precisamente hoy con esta presentación en Madrid pues vemos cómo se cumple ese sueño. Un sueño que significa pues tener la oportunidad de vivir en Madrid un concierto con un elenco de artistas como Pablo Alborán, Pablo López, Antonio Orozco, Vanessa Martín, más de 25 artistas que se han confirmado y que nos van a dar la oportunidad de vivir un momento único, como digo, dentro de este 75 aniversario, que también vendrá, bueno, pues con otro de los grandes retos y objetivos que nos habíamos marcado, que es precisamente la entrega de los premios Camarón, esos Goyas del Flamenco que entregaremos en San Fernando, en su ciudad, el próximo octubre.
0: El concierto, bueno, Pablo Alborán, José Mercé, Los Delincuentes, Kiko Veneno, Rosario, Carmen Linares, Vanessa Martín, yo ya, voy a buscar entradas ya.
1: Pero no, es que hay que buscarlas ya, por cierto, porque ya están a la venta. Y bueno, aquí en Madrid, como siempre digo, hay muchísimas cosas, pero hay que anticiparse mucho. Yo ya estoy aquí dándole al clic, vamos, porque creo que va a ser una cosa totalmente única. O sea, el aniversario, o sea, este concierto no es tanto un concierto, va a ser como también una experiencia, porque está dividido en tres partes: el legado, la raíz, la revolución y leyenda. Se van a poder escuchar incluso grabaciones cantadas por el propio Camarón, con su voz y demás, y luego las interpretaciones de todos estos artistas. La alcaldesa también quiso resaltar lo que significa, lo que es Camarón para San Fernando, que todos sabemos que es una figura indispensable, pero vamos a escuchar lo que dijo.
3: Pero en el mundo de la música, y lo ha dicho Bruja en esa intervención, Camarón tiene una enorme importancia en el flamenco en especial, pero en la música en general, ¿no? Y en la música, porque ha sido un artista que ha trascendido más allá de nuestras fronteras, colgando el flamenco y la revolución que supuso más allá de nuestro país, sin lugar a dudas. Pero entiendan que si importante es Camarón para la música o para el flamenco, ¿cómo es o cómo puede ser de importante para una ciudad como San Fernando, que va ligada a él? Por lo tanto, es un enorme orgullo para nosotros como identidad, que es Camarón para nuestra ciudad, para San Fernando, poder celebrar este 75 aniversario de la persona que ha llevado el nombre de su ciudad, no solo literalmente su nombre artístico, sino también a través de su trayectoria profesional a los lugares más lejanos que jamás podríamos pensar.

0: entretengo.
1: ¿Y qué más se dio y se dijo y se anunció en esta presentación del Año Camarón en Madrid?
2: Bueno, Patricia también hizo mucho hincapié en una cosa que me parece muy importante resaltar, porque mucho más allá de la música, la figura de este artista como fue Camarón.
1: Espérate, espérate, que te habíamos perdido, ahora. María. Ahora, venga, te hemos recuperado.
2: Ahora sí. Me escucháis. Eso, pues que la figura de este artista, como es Camarón de la Isla, es un revulsivo económico para la ciudad. Bueno, seguro que todos habéis visitado el museo y demás, pero es que ella nos contó que viene gente de todo el mundo que se acerca a todos los sitios por los que él pasó. Vamos a escucharla un momentito.
3: No solo es proyección de nuestra ciudad, sino que, por supuesto, es un desarrollo cultural permanente con una agenda cultural marcada por el flamenco, marcada por la transgresión cultural, marcada con la música, por las exposiciones en nuestra ciudad, que se plasma en cosas físicas, como el museo de Camarón y toda la ruta que va vinculada a él, sino también, ¿no?, como decíamos, y la renovación cultural, pero también, obviamente, es economía, desarrollo económico. Más de 40.000 personas visitan el museo de Camarón.
1: Un impacto económico muy, muy importante, desde luego, no solo para San Fernando, sino para toda la provincia de Cádiz, está clarísimo.
2: Efectivamente, pues en la presentación que tuvo lugar, como os estoy diciendo, hace unos días en Madrid, en esta presentación, aparte de Patricia Cavada, que es la alcaldesa de San Fernando, estuvo con ella Dolores Montoya, la chispa, más conocida como la chispa, sí, la mujer de Camarón, quien tuvo unas palabras súper emotivas.
4: Él era un hombre que le gustaba pasar en Arrepío. Él no le gustaba tanto, pero es verdad que si grande fue vivo, yo creo que él ha ido creciendo. Y como dice Juan Alfito, cada vez canta mejor. Y después de morir, todavía está aquí, ¿no? Hace 34 años, el día 2 de julio. Y la verdad que lo llamo mucho de menos. Dice,
1: en julio, 34 años ya, de la muerte de Camarón.
2: 34 años, pero sigue presente.
1: No, pero me ha gustado mucho eso que ha dicho, cada vez canta mejor. Sí, que dice que Tomatito mejor. Dice que cada vez canta mejor, ¿no? Camarón.
2: Eso fue muy gracioso, todos nos tuvimos unas risas ahí. También estuvo presente el cantante Pablo López, que será uno de los que participen en este homenaje que se le va a rendir en Madrid, y quiso hablarnos de cómo descubrió a Camarón. Vamos a escucharle.
5: Yo ahora lo empiezo a descubrir gracias a realmente gracias a la oportunidad desde un rincón callado.
1: No nos llega bien ese sonido de Pablo López, pero está claro que la devoción de todo el firmamento artístico español por la figura de Camarón es más que evidente, desde luego que sí. Claro. Además, sí, de Pablo López, también creo que estuvo Israel Fernández, que es otro flamenco, por cierto.
2: Israel Fernández, que también estuvo presente en esta presentación, también va a estar presente en el gran concierto por Camarón 75 aniversario. Y le preguntamos sobre qué supuso Camarón en el flamenco. Esto nos contó.
6: Lo digo en plena razón. Digo, o sea, yo soy muy aficionado, yo tengo mucha pasión por el flamenco, en fin. Rocco, de Orinac, todo, ¿lo he escuchado?
1: No, nos llega bien ese sonido, qué pena. Bueno, pero nos queda claro que ha sido una grandísima presentación en Madrid, que tenemos ese concierto por Camarón el 1 de diciembre en el Movistar Arena, que ya están las entradas a la venta. Y que tenemos también esos premios que se van a entregar, los premios del flamenco, que se van a llamar Premios Camarón de la Isla. Desde luego, no se me ocurre un nombre mejor. Eso va a ser en octubre en San Fernando.
2: En San Fernando. Solamente un apunte que me hizo muchísima gracia, que dijo Israel Fernández, dijo como que Camarón todavía tiene fans tiene fans que todavía no han nacido.
1: ¿Y eso?
2: O sea, porque todo el que lo descubre, pues, o sea, como que es, efectivamente, como decía la chispa, es eterno. Y él va a seguir ahí, aunque no esté con nosotros físicamente, porque su música ya está trascendiendo. Así que seguramente siguientes generaciones que todavía no la han escuchado, le escucharán más adelante. Así que yo creo que lo que nos toca ahora, Javier, es que nos tenemos que ir a comprar las entradas.
1: Sí, por supuesto. Ir reservando esa fecha del 1 de diciembre, porque con la cantidad de artistas que ya hemos nombrado, insisto, Miguel Poveda, José Mercé, Los Delincuentes, Kiko Veneno, Rosario, Sara Varas, Carmen Linares, Vanessa Martín y muchos otros, Pablo López, por ejemplo, ¿no? O el propio Israel Fernández, al que íbamos a escuchar, pero no hemos podido escuchar, pues es un acontecimiento, desde luego, de primera magnitud, la que va a tener en torno a la figura de Camarón en Madrid, va a tener lugar en Madrid el próximo mes de diciembre, que parece que queda mucho, pero...
2: Pero que no, que tanto, aquí hay que darse mucha prisa.
1: No tanto.
2: Que la gente de Madrid somos unos gumias, como decimos.
1: Unos gumias, efectivamente.
2: Soy muy fatigas. Eso es, así que hay que comprar ya las entradas, porque si no se acerca la fecha y te quedas sin ellas.
1: Bueno, María, te mandamos un besazo. No, no queríamos decírtelo así de fríamente, pero es la última sección del año de Lady Madrid, porque la semana que viene...
2: Se os estaba escuchando, sí, por el fútbol.
1: La semana que viene tenemos fútbol. Tenemos la selección española contra Cabo Verde.
2: Bueno, a lo mejor en una de estas nos podemos conectar y gritamos todos gol,
1: claro,
2: juntos.
1: Claro, y además seguro que en el verano nos cruzamos por algún sitio interesante, ya sea en la novena provincia o en algunas de las otras ocho, ¿vale?
2: En alguna de las otras ocho vamos a estar bastante mejor pegaditos al mar, por lo menos.
1: Sí, gracias. María Oriol.
2: Seguimos hablando.
1: Gracias, Lady Madrid. Un besazo.
2: Un beso.

0: Andalucía, 7 de la tarde.
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2: El viento de noroeste, con rachas de hasta 35 kilómetros por hora, está dificultando las tareas de lucha contra el incendio forestal declarado en el paraje Los Turbios, en el municipio onubense de Villanueva de los Castillejos. El Infoca ha desplegado 19 medios aéreos y 110 bomberos que están trabajando en la cabecera del fuego, que es la zona con mayor carga de combustible. La Junta ha activado la fase de emergencia Situación Operativa 1. Manuel Delgado.
3: Preocupa el denso humo que hay en la zona, pero no hay riesgo para la población. Sopla viento del noroeste de unos 35 kilómetros por hora. El viento, junto con la sequedad del terreno, han hecho que las llamas se propaguen con rapidez. El alcalde de Villanueva de los Castillejos, Jairo Rodríguez.
4: Sí, en la parte de Villanueva de los Castillejos la tiene está más controlada. Lo que está más descontrolado es la parte de San Bartolomé y Gibraleón, porque ya está tocando términos de San Bartolomé y de Gibraleón.
3: El fuego se iniciaba sobre la 1:15 de la tarde en el paraje Los Turbios, una zona de encinas, pasto y matorral.
2: La comitiva papal recorre las calles del centro de Madrid. El Papa León XIV en el Papa Móvil está atravesando el centro de la capital de España en dirección al Estadio Santiago Bernabéu, donde va a protagonizar a partir de esta hora el evento más multitudinario de su visita a Madrid. Un encuentro con la comunidad diocesana en un estadio que está abarrotado de fieles desde hace horas. León XIV ha orado hasta hace unos minutos en la Catedral de la Almudena. Jorge Dallas, buenas tardes.
5: Buenas tardes. A pie del templo, la Reina Sofía ha recibido al pontífice. León XIV ha recordado que la imagen de la Santa María de la Almudena fue hallada con el derrumbe de una muralla. Dice el Papa que hay murallas que no protegen, sino que aíslan.
6: Una muralla que cae provoca ruido, caos, desorden, pero también abre espacios, restaura posibilidades e impulsa restablecimientos. En nuestras sociedades actuales siguen existiendo aún muchas murallas que no protegen, sino que dividen, alejan y aíslan.
5: Esta tarde el Papa ha recibido en la Nunciatura a Alberto Núñez Feijóo, quien le ha regalado una camiseta firmada por Rafa Nadal, y a la presidenta madrileña Isabel Díaz Ayuso.
2: Sonido en directo de las calles del centro de Madrid. El Papa Móvil está atravesando, como les decimos, el centro de la capital. Recorre ahora el entorno del Paseo del Retiro para acercarse a las inmediaciones de la Castellana del Estadio Santiago Bernabéu. Las primeras previsiones sobre la vendimia en el marco de Jerez apuntan a una campaña más favorable que la del año pasado, gracias a las lluvias de los últimos meses. Fernando Chacón.
7: Los embalses presentan una situación muy distinta a la de campañas anteriores y por el momento no se han detectado problemas sanitarios de relevancia en las viñas. El presidente del Consejo Regulador es César Saldaña.
8: Nos ha respetado el mildiu, que es algo que el año pasado nos hizo mucho daño. Ha habido algo de oidio, pero yo creo que los viticultores estaban tan alerta después de lo del año pasado. Yo creo que se ha controlado todo bien.
7: Por otra parte, Saldaña también se ha referido al balance de la reciente edición de Vinoble, que ha dado, dice, un salto cualitativo.
2: La Guardia Civil ha detenido a tres menores en la localidad sevillana de Los Palacios por dar una brutal paliza a un hombre de 80 años que paseaba por la calle. Patricia Arzuaga.
9: Ha sido gracias a las cámaras de seguridad que había por la zona. Los jóvenes salían de un local. Han reconocido los hechos. Les dieron golpes, patadas, puñetazos sin motivo. Rafael, la víctima, ha contado en Canal Sur Televisión cómo lo vivió él.
10: Me acercaron y me abordaron y me dijo uno que me iba a rajar y al suado así para atrás. Me dieron por detrás el viaje y caí para adelante y hasta ahora. Solamente era de más nada.
9: Los vecinos la auxiliaron y tuvo que ser hospitalizado. El caso lo lleva a la Fiscalía de Menores.
2: El Papa Móvil con el pontífice León XIV se acerca a las inmediaciones del Estadio Santiago Bernabéu. Ha hecho una breve parada. El Papa ha saludado a un niño pequeño en brazos de sus padres. La multitud que corea a el Papa no para de rendirle su cariño. Algunos padres se acercan con niños pequeños para que el Papa los bendiga. En unos instantes llegará al Estadio Santiago Bernabéu, donde está previsto ese gran evento multitudinario, ese encuentro diocesano. A esta hora alcanzamos en Andalucía 35 grados, en Córdoba uno menos en Sevilla y Granada son 32, en Jaén 28, en Huelva, en Almería 26, 25 en Málaga y Cádiz. Andalucía, son las 7 de la tarde y casi 5 minutos.
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0: Andalucía, ahora estamos en Conil, en la provincia de Cádiz, porque fijaos, la alcaldesa de esta localidad de Conil de la Frontera, ha denunciado amenazas de muerte a través de una carta anónima para evitar, una carta que le pedía evitar la celebración de un festejo taurino. Ha ocurrido este fin de semana, Cádiz. Mónica de Ramón, buenas tardes.
1: ¿Qué tal? Saludos, muy buenas tardes, Javier. Pues así es, como lo dices, además de esa carta anónima, también hubo un aviso de bomba y una mochila sospechosa en la entrada del recinto ferial del Colorado, que es una pedanía de Conil, donde, bueno, pues el fin de semana estaban de feria. Era el lugar donde estaba prevista esa novillada que finalmente se celebró a pesar de todos estos avatares que les estamos contando. Una carta con las amenazas que ha sido publicada en las redes sociales del ayuntamiento, está escrita a mano y apela a la conciencia de la alcaldesa diciendo pues que no siga adelante con la construcción de la Plaza de Toros y con los festejos taurinos. La alerta de bomba y la mochila obligó a activar además, pues lógicamente, protocolos de seguridad. Como decimos, una serie de acontecimientos que de nada sirvieron porque al final la novillada prevista...

0: Sánchez.
1: Gracias, Mónica. Gracias por la información. Tenemos aquí precisamente una copia de esa carta, efectivamente manuscrita, en la que podemos leer en uno de sus párrafos. Esto es una advertencia. Piénsatelo bien. Es una carta dirigida a la alcaldesa, ¿eh? Piénsatelo bien. No vas a seguir con los novillos en la Feria del Colorado. No vas a seguir con la construcción de la Plaza de Toros. No vas a seguir trayendo de vuelta a nuestra ciudad la crueldad imbécil. Lo vas a parar todo, si no, te prometemos acabar con tu vida. Inmaculada Sánchez, alcaldesa de Conil, buenas tardes.
2: Hola, muy buenas tardes, ¿qué tal?
1: Bueno, ¿cómo se le quedó el cuerpo a la alcaldesa al recibir una cosa así?
2: Bueno, pues la chica de registro que estaba, bueno, que le había llegado de correo, la verdad que venía bastante, bastante nerviosa, y me traslada, entra en alcaldía y me traslada lo que acaba de ver en una carta que llega del correo, como todas las mañanas, y nada, le tranquilicé, le dije que no tuviese miedo, que no había problema, y que, por supuesto, que no iba a entrar en esas coacciones. Se puso en manos del jefe de policía, en manos del secretario, y formulamos la pertinente denuncia en Guardia Civil, donde, bueno, quiero agradecer pues la amabilidad de la Guardia Civil y de la diligencia, y me consta que se está investigando, porque además me han llamado para preguntarme sobre el tema y bueno, para hacerme ciertas preguntas. Así que, no, es una forma de coacción, de intentar intimidar. Cuestiones que no tienen sentido, porque, a ver, hasta donde estamos en un país donde se permiten las novilladas, y en este sentido, bueno, pues de la mano de la Peña Taurina se plantea para la Feria del Colorado. Yo precisamente no soy una persona que me guste los toros, pero es que yo gobierno para todo el mundo.
1: Claro.
2: Porque si entramos en esa, quien no cree en Dios, pues quizás no quiera que haya Semana Santa. Y no podemos estar a esa. Aquí se gobierna para todo el mundo. La ley permite las corridas de toros, las novilladas. Y entonces, bueno, ciertamente hubo una manifestación también ese mismo día, pero una manifestación bajo toda la legalidad, su solicitud, a su delegación y demás, y hasta ahí nada que decir. Lo que no vamos a entrar es en este tipo de coacciones, porque entendemos que no es la vía. Yo me lo he tomado con cierta tranquilidad, lógicamente no es agradable, ¿no?, recibir amenazas de estas características, pero tengo muy claro que el gobierno para todos los conileños y para todas las conileñas, y que en este sentido estas vías de coacción no son la fórmula. Y bueno, pues entiendo que lo que está dentro de la ley va a seguir teniendo mi apoyo, y como digo, entiendo que tengo que ir impulsando, voy a seguir impulsando este tipo de iniciativas de la mano de los colectivos que vengan. En este caso ha sido de la Peña Taurina, pero que todo lo que sea legal va a estar cubierto bajo mi gobierno. Y no voy a tener ni amenazas ni intimidaciones de ningún tipo, eso lo tengo suficientemente claro.
1: Alcaldesa, le honra su reacción, porque además de la carta, o sea, quien hizo esto se lo tomó en serio, aunque la carta es manuscrita, con lo cual tiene más pistas. Entiendo que la investigación llegará a buen puerto más pronto que tarde, pero además de la carta, tienen ustedes también una alerta de bomba que obligó a actuar a los efectivos del TEDx.
2: Efectivamente, justo el mismo día, el mismo sábado, no donde estaba la Plaza de Toros portátil, sino donde en la entrada de la feria, donde se encuentra la portada de la feria, pues alertan a Protección Civil de que hay una mochila, se acercan para allá pensando que es un olvido, y bueno, ven porque pesa, que hay dentro pues algo que parece como una petaca, cables, algo extraño. Se avisa a Policía Local y rápidamente se avisa a Guardia Civil, quien, bueno, pues activa el protocolo y llama al TEDx y actúan, y bueno, ven la situación. En la feria no solo estaba la novillada, había niños, en la feria había espectáculos de música en la caseta municipal, había mucha gente por la propia feria, porque ha sido una feria cargada de actos, y bueno, me parece pues una crueldad muy grande el querer intimidar a los vecinos de esta manera, y el intentar, no todo vale, ¿no? Yo entiendo que no todo vale, y me parece algo cuanto menos torticero, ¿no? Porque no se puede catalogar de otra manera. Este tipo de amenazas no creo que conlleven a nada.

0: mi respeto más absoluto a la protesta que se estaba haciendo bajo las vías democráticas y legales que tenemos, ¿no? Pero no entiendo que este tipo de actuaciones no lleven absolutamente a nada. No sé si pretendía un desalojo, crear psicosis, no sé, pero desde luego me parece de mucha repulsa, ¿no? Uh-huh. Este tipo de actos.
1: No todo vale, y lo que no vale, desde luego, es cometer delitos, y amenazar ya es un delito, y amenazar con una supuesta bomba también. Así que deseamos que se les coja rápido al sujeto o a los sujetos que están detrás de todo esto.
0: Eso es lo que esperamos todos, y que actúe la justicia, porque bueno, será también, pues yo creo que el mejor de los avisos que se puede dar a la población. No obstante, por nuestra parte, total tranquilidad dentro de la situación, y como digo, con una hoja de ruta bien marcada, que responde siempre al marco de la legalidad, no puede ser de otra manera.
1: Inmaculada Sánchez es la alcaldesa de Conil, que ha recibido una carta amenazándola de muerte para que parase un festejo taurino que finalmente se celebró, y además de la carta, una amenaza de bomba. Yo quiero terminar, alcaldesa, en positivo, porque Conil, tengo que decirlo, es uno de los sitios más bonitos del mundo y tiene playas maravillosas.
0: Soy de esa misma opinión.
2: Absolutamente,
0: soy de esa misma opinión.
1: Algunos de los mejores momentos de nuestra vida los hemos pasado en Conil, alcaldesa.
0: Seguro que sí, y gente maravillosa, es un pueblo acogedor donde todo el mundo tiene cabida, incluso las discrepancias, pero siempre bajo la vía del diálogo, nunca bajo la coacción o la amenaza. Y bueno, yo creo que Conil y su gente además dio una respuesta, como me decían algunos, esta no es la vía. Y bueno, de hecho, hubo gente que acudió incluso a esa novillada porque la prohibición...
1: Ya por solidaridad,
0: ¿no? Es provocación. Efectivamente, sí. Hubo el cartel de no hay billete. Algo que nadie se esperaba, ¿no? Uh-huh. Pero creo que no, la prohibición no es la vía nunca. Y menos la amenaza de la coacción. Así lo entendemos y como digo, gobierno para todo el pueblo, intentando con errores y con aciertos, pero siempre intentando hacerlo lo mejor posible.
1: Alcaldesa,
0: así que invitados quedáis todos a nuestro municipio, que si algo tenemos es pues gente muy agradable, muy solidaria y gente que sabe recibir al que viene.
1: Aceptamos la invitación, sin ya duda. Se lo digo, porque nos encanta Conil, que va a multiplicar su población a partir de ya prácticamente estamos en temporada alta,
2: claro.
1: Y ahora para usted yo sé que es mucho más trabajo, porque claro, no sé por cuántos visitantes recibe Conil en un verano, pero...
0: Pues Conil tiene 24.300 habitantes censados, pero en el mes de enero, que es el mes donde menos gente hay, los datos de basura y ciertos datos que se utilizan para contabilizar nos hablan de 37.000 personas. Cuando llega ahora la época estival dura, en julio y agosto, pues llegamos a picos de 110.000 habitantes.
1: Wow.
0: Entonces todo se complica muchísimo, porque además tenemos todos los servicios municipalizados y es verdad que el turismo genera riqueza y economía para los empresarios y las empresas de nuestro municipio y genera mucho trabajo, pero para el ayuntamiento trae un serio problema. La verdad es que tienes que vértela como puedes para llegar con la logística y es muy, muy complicado porque, bueno, está limitado el ampliar el número de trabajadores, el número de horas, todo tiene muchas limitaciones y muchas dificultades, pero que, bueno, se sobrellevan y bueno, se buscan vías alternativas de solución, con un poco de cinismo también por parte del que nos visita y de nuestros vecinos, como no puede ser de otra manera.
1: De 30.000 a 110.000 habitantes en verano con Conil de la Frontera, que es uno de los grandes paraísos de Andalucía. Y queríamos hablar con su alcaldesa, que además ha demostrado ser una mujer valiente. Alcaldesa, gracias por estar con nosotros esta tarde en Andalucía Ahora.
0: Muchísimas gracias a ustedes y lo dicho, quedáis todos invitados a un pueblo que es mucho más que este tipo de amenazas, por supuesto que sí.
2: Gracias.
0: Así que gracias.
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0: Hoy es el Día Mundial de los Océanos. Fíjate que estábamos hablando de Conil. Conil está asomada al Océano Atlántico. Es una de la parte del litoral atlántico, ¿verdad? De Andalucía. Hoy es el Día del Atlántico y de todos los demás, de todos los océanos. Y sobre todo es el día de defenderlos, de preservarlos, ¿verdad?
1: Por supuesto.
0: Y nosotros cuando hablamos de medio ambiente, pues llamamos al que sabe de esto. En Canal Sur Radio, el que sabe de esto es Javier Bolaños. Javi Tocayo, buenas tardes.
2: Hola, muy buenas tardes a todos. ¿Qué tal? ¿Cómo estáis?
0: Muy bien. Deseando escucharte y que nos cuentes cómo es, hemos dicho antes con el Papa, por ejemplo. Minuto de juego y resultado. Pues minuto de juego y resultado de los océanos, querido Javi.
2: Bueno, lamentablemente no es un buen momento para los océanos del mundo. Que se están enfrentando a un montón de riesgos, a pesar de que deberíamos protegerlo porque produce el 50% del oxígeno que respiramos, por ejemplo. O también podríamos explicar que el océano ocupa el 70% del planeta, que no es una cifra menor ni muchísimo menos. De hecho, el planeta, en vez del planeta Tierra, se debería llamar el planeta océano, ¿no? Además, absorbe el 30% del CO2 que emitimos, que no es poco para la situación que estamos viviendo de calentamiento global y de cambio climático. Regula el clima global también. En definitiva, además es la mayor reserva de biodiversidad del planeta, allí donde más biomasa hay y donde nos nutrimos además 3.000 millones de personas, donde consumimos nuestra proteína. Pero tenemos muchas cosas a las que hacerle frente y el principal problema es el calentamiento al que está siendo sometido en las últimas décadas. Se está calentando a un ritmo récord y está generando olas de calor cada vez más fuertes, cada vez más continuas. Y eso está provocando que se nos vayan los peces de un sitio a otro, que se mueran los corales y que suba el nivel del mar, con todo lo que ello significa. En fin, que problemas hay muchos, no sé si queréis que...
0: Y los plásticos también, ¿no? Se me ocurren también los plásticos, que de eso se ha hablado mucho en los últimos años.
2: Claro, tenemos problemas de vertidos de dos tipos. Por un lado está la contaminación química, porque tenemos pesticidas, metales pesados, vertidos industriales que se van bioacumulando en la cadena alimentaria hasta que llegan a nosotros. Y lo mismo ocurre con los plásticos. Ahí se vierte, pues según los cálculos, un camión de plástico cada segundo a los mares del mundo. Claro, eso da unas cifras extraordinarias de millones, miles de millones de toneladas de plástico que llegan al mar cada año y que terminan poco a poco degradándose hasta convertirse en microplásticos que llegan a la arena. Este fin de semana ha habido una limpieza que se ha hecho, el proyecto Libera ha hecho una limpieza en distintos puntos de 144 puntos de Andalucía en concreto, pero han sido 800 o 900 puntos en toda España, y una de los que están encontrando más ahora mismo es en la arena, aparte de colillas, es microplásticos, el plástico que se va degradando de las botellas y que después al final nos lo encontramos mezclado en la arena, y ese microplástico al final lo acaban ingiriendo los peces y los peces no lo comemos nosotros, con lo cual entran en la cadena trófica hasta el punto de que nos tomamos una tarjeta de crédito a la semana, no sé si sabía ese dato.
1: Y todavía peor, porque además la arena, el viento mueve la arena, mueve los microplásticos y los respiramos y lo tenemos en nuestros pulmones.
2: También, por una vía u otra, ya os digo, una tarjeta de crédito a la semana nos estamos comiendo de nuestros propios residuos.
0: O sea, esto es tal cual.
2: Exactamente.
0: Esto es tal cual.
2: Sí, creo que son 5 gramos lo que pesa la tarjeta. Pues eso es lo que estamos metiendo por nuestro cuerpo. Y bueno, curiosamente, pues para que veamos un poquito cómo las basuras marinas, hablaba de los microplásticos, pero hay un residuo que últimamente se está incorporando a... No sé, creo que no lo vais ni imaginar. Nos lo comentaba Antonio Márquez del proyecto Libera, que hace unos años eran mascarillas. Encontrábamos mascarillas en el mar por todos sitios. ¿Sabéis lo que se encuentra ahora muchísimo? ¿Nos va a sorprender?
0: Venga. Sí, venga, dinos tú.
2: Vapers.
0: ¿Vapers?
2: Sí.
0: En
2: los fondos marinos, en los fondos someros, es decir, aquí en la cercanía de nuestras costas, ¿no? Ahora, en vez de mascarillas, se encuentran muchos papers. Nos lo ha dicho Antonio Márquez, que es el presidente de Oceánidas, que es el que nos ha explicado cuáles son algunos de las curiosidades que se han encontrado. En fin, se han encontrado de todo tipo, sillas para personas con discapacidad, en fin, tiramos al mar todo, porque al mar no solamente llega lo que tiramos directamente al mar, sino lo que llega a través de los ríos también.
0: Claro.
2: Todo acaba en el mar. El mar comienza aquí, en la puerta de Canal Sur, empieza el mar.
0: Exacto.
1: Para que tú veas,
2: y luego, en la puerta de cada uno de nuestras casas.
1: Se cabrean cuando los fumadores pasivos nos cabreábamos porque teníamos que fumar lo que no nos fumábamos nosotros y nos tragábamos las colillas que con nosotros no tenía nada que ver, la gente que no fumamos. Ahora con los vapeadores igual. No solamente nos tragamos el humo de los vapers,
0: sino que
1: además encima nos tenemos que tragar los plásticos de los vapers que nos contaminan los océanos.
0: Oye, hablando de curiosidades, Javier, este fin de semana leía que, claro, hay fondos marinos inexplorados. Es decir, sabemos más de Marte, de la superficie de Marte, o por supuesto de la Luna, que del fondo de, pues no sé, de las fosas marianas, ¿no? Por ejemplo, ¿no? La fosa de las Marianas, que creo que no sé si son 12.000 metros de profundidad o una barbaridad de estas, y hasta ahí es muy difícil llegar y la ciencia todavía no tiene ni idea de lo que pasa ahí abajo.
2: Bueno, no solamente eso, no hace falta irse a la fosa de las Marianas, Javier. Más del 90% de las especies del mundo aún no están descritas, y de ese 90% un gran porcentaje están precisamente en el mar, porque hay multitud de especies que no conocemos porque no hemos descubierto. 12.000 metros, esos 12 kilómetros de la fosa de las Marianas, efectivamente no vamos a llegar ahí en mucho tiempo, ni de lejos, pero es que no es tan sencillo tampoco llegar a 1.000 o 2.000 o 3.000 metros, ¿no? Con lo cual, las dificultades para ver qué tipo de especies hay ahí son supremas, y hay muchísimas que desconocemos. Ya te digo que más del 90% de las especies del mundo no están descritas. Me parece una barbaridad cuando parece que lo sabemos todo de nuestro planeta, ¿no? Pues no, el océano es un gran desconocido todavía para la ciencia incluso, y lo digo para el común de los ciudadanos, ¿no? Que no sabemos muy bien cómo funciona, no sabemos muy bien qué estamos provocando la acidificación de los océanos. ¿Qué significa eso? Que, bueno, que el carbono que le estamos dando de más al mar está provocando que el pH suba y que las especies que forman una cáscara cada vez lo tengan más complicado para formarla. Estamos hablando de cangrejos, estamos hablando de moluscos, estamos hablando de concha, y cada vez es más difícil que formen esa concha, y esperemos que no llegue un momento en el que no puedan montarla, porque cuando se cae una especie se cae todo un ecosistema. Así que esperemos que no ocurra eso, ¿no?
1: Ni siquiera somos conscientes, Javier, del verde de los océanos, precisamente ese que nos proporciona el oxígeno del que tú hablabas. Y el verde es enorme, la cantidad que tenemos en los océanos. Ni siquiera hay que hacer la fotosíntesis, algunas de los verdes que tenemos en el océano.
2: Claro, el plancton, que es el que además el sumidero de CO2 principal, es decir, el fitoplancto hace la fotosíntesis, capta el CO2, libera oxígeno y convierte ese carbono en materia orgánica que, al comérselo los peces después defecan en el mar, se mueren y van llegando al fondo del océano de una u otra manera, ¿no? Si los pescamos y los subimos, ¿no? Pero si no, se depositan en el fondo, y esa es una manera de que el mar capture el CO2. La otra manera con la que el mar captura el CO2 es disolviéndolo el agua fría. El agua fría, en contacto con la atmósfera, captura ese CO2 y, al pesar más el agua fría, se va al fondo. Y eso pasa en el Ártico, y el CO2 se va al fondo, y así retira el océano el CO2 que sobramos y que emitimos nosotros a tutiplén y cada vez más. Así que vamos a irnos pensando esto de las emisiones de CO2, a ver si las vamos reduciendo.
0: Esos son los titulares de hoy, de este Día Mundial de los Océanos. Ya nos vale, ¿eh? Ya nos vale, y ojalá el año que viene pues los titulares sean un poquito mejores y hayamos aprendido un poquito más a cuidar nuestros océanos, que es cuidar en definitiva nuestra vida. Este señor que sabe tanto de todo esto os lo cuenta todos los viernes por la noche en Cambio Climático, aquí en Canal Sur Radio. Así que os recomiendo, porque además es un programa no solo en el que se aprende mucho, sino que además es muy divertido. Yo me río mucho con las cosas de Bolaño, la verdad, las cosas como son. Así que os recomiendo mucho que lo escuchéis.
2: Surgiendo. Bueno, pues muchísimas gracias, Javier. Espero a los oyentes este viernes a las 9, en el que el Día Mundial de los Océanos, por supuesto, va a tener un un lugar muy especial en el programa, que dura una hora y que además se puede escuchar por podcast, que la gente lo sepa. Pues si alguna vez el viernes a las 9 de la noche no es una hora para escuchar la radio, siempre lo digo. El viernes a las 9 de la noche seguramente la gente tiene otras cosas que hacer, pero después lo puede escuchar por podcast.
0: Efectivamente, lo buscáis en Canal Sur Más y ahí tenéis Cambio Climático con Javier Bolaños. Javi, un abrazo.
2: Un abrazo fuerte.
0: Gracias. Adiós.

0: Pues sí, seguimos hablando de agua. Luis González, ¿cómo estás? Buenas tardes.
1: Muy bien, muy bien. Buenas tardes a todos.
0: Bienvenido al estudio Valentín García, a este estudio de Andalucía Ahora, donde los lunes intentamos anticiparnos al futuro. Yo sé que es complicado, pero él nos da las claves, ¿eh? Sí. De cómo interpretar el futuro hoy. Y el futuro también está ya pensando en vacaciones.
1: Hombre, yo estoy ya en modo vacaciones total. No me he venido en chancla y con camisa de manga corta de milagro.
0: Pero vamos a ver, escúchame, que estamos a principios de junio, pero ¿tú cuándo te vas a ir de vacaciones?
1: Yo ya mañana, vamos, ahora mismo, ahora cuando termine de aquí me voy a ir de vacaciones.
0: Bueno, sabes que es la última sección de la temporada.
1: Sí, hijo, sí.
0: De
1: ya
0: la temporada.
1: Me he enterado, no traigo Kleenex para todo lo que tengo que llorar.
0: Porque el lunes que viene tenemos fútbol, selección española, España-Cabo Verde, ya en el Mundial, y no habrá programa, no habrá Andalucía Ahora. Pero amenazamos con rescatarte durante el verano.
1: Vale,
0: porque
1: vale.
0: Durante el verano, a partir del 22 de junio, estará Andalucía Ahora Verano.
2: Ajá. La diferencia es que vamos a venir medio en bañador.
0: Exacto. Vamos a venir con las chanclas, como tú dices, con las bermudas.
1: Venimos
0: y con una camisa de flores hawaiana.
1: Pues ya está, pues eso, yo perfectamente. Yo capacitado estoy para llegar aquí y decir aloja.
0: Andalucía aloja. Bueno, estamos con verano azul de fondo, que todo esto es muy bucólico porque estamos hablando de las vacaciones soñadas ya por muchos, aunque todavía hay que esperar. Pero, ¿qué nos cuentas?
1: Yo hoy venía un poquito más práctico y quería utilizar la IA ya no tanto en el sentido profesional, que todo el mundo ya en nuestra oficina y demás lo tenemos al día, pero también un poco en el personal, el uso que tú le das personalmente a la inteligencia artificial. Una de las cosas que tenemos que hacer siempre en verano es planificar nuestras vacaciones, y la IA nos puede ayudar también perfectamente a esto.
2: No.
1: Claro, te puede perfectamente dar una respuesta y una guía como si fuera...
0: Yo no sé si fiarme.
2: Ni yo.
1: Bueno, a ver, después haremos las connotaciones correspondientes, pero de entrada tú le puedes, si le formulas una buena pregunta, te puede dar pistas sobre dónde quieres ir y cómo construir un viaje para cierto
0: bueno,
1: grupo.
0: Bueno, bonito y barato.
1: O bueno, bonito y caro si tienes dinero y te lo quieres gastar. También bueno, le
0: pero
1: puedes
0: aunque
1: decir...
0: tengas dinero, si está barato, pues mejor.
1: Bueno, sí, también. Pero que bueno, que lo puedes hacer. Entonces tú le puedes decir, por ejemplo, actúa como guía turístico experto en el destino que tú quieras. Voy a viajar durante tantos días en el mes de el que te quieras ir de vacaciones. Viajo en pareja o viajo con niños. Viajo, le das información sobre con quién vas a viajar. El presupuesto es medio, bajo, alto, lo que te quieras poner, y nos gusta, pues eso, el senderismo o hacer visitas a museos o conciertos o lo que tú quieras. Diséñame un día, un itinerario de un día a día completo, por cercanía, y que te construya con esa información que tú le das bien planteada de inicio, que la pregunta es muy completa y muy concreta, ya el que te resuelva.
0: Cuanto más detalles les demos, mejor, ¿no?
2: Claro, se le habla de usted a la IA.
1: Porque... Después de hablar de tú, ya, sí, hay confianza, ya. Después de todo este año, ya llevamos
0: claro,
1: un año
0: ya
1: hablando,
0: podemos, ya, ya hay que, podemos... nos tenemos que tutear, ya, con la inteligencia artificial.
1: Claro, entonces, bueno, pues eso te va a dar un proyecto de viaje interesante. Que te gusta todo por delante, te va a una agencia de viaje, pero que si te gusta a ti verlo, hacértelo tú, pues ahí tienes una herramienta que te va a ayudar bastante bien a acercarte. Luego le puedes preguntar cosas, que por ejemplo, le dices, estoy entre Sevilla, Córdoba o el volcán de La Palma para irme en agosto. ¿Cuál me aconsejas tú que tenga mejor clima? Y que te diga, ¿no? Si tienes varias opciones, a lo mejor te puede decir.
0: El volcán de La Palma en erupción,
1: en
0: claro.
1: En erupción, claro. Oh, y sentadito en la...
0: Al borde
1: para...
0: De la boca del volcán.
2: Dice, bueno, pues ahí anda.
0: Claro. Más o menos la misma temperatura, ¿no? Sevilla, Córdoba y el volcán de La Palma.
1: Le puedes dar pista, como por ejemplo, agrúpame las actividades de forma que no tenga que estar cruzándome la ciudad dos o tres veces, y que él te haga una ruta también de hacia dónde tienes que ir. O voy a hacer una ruta al parque de Doñana. ¿Qué me tengo que llevar? Y que con las reglas que hay, con todo lo que está estipulado, que los visitantes pueden llevar y demás, pues que te construya un listado de lo que hay. Entonces, se puede utilizar la inteligencia artificial ya no solo para que te haga un super Excel, sino para que te dé una historia. Y ahora vamos a lo que tú decías. Yo no me fiaría. Efectivamente, tienes después que comprobarlo. ¿Por qué? Porque al menos te dice que vayas al museo del no sé qué, que resulta que abren en julio, pero en agosto cierra por obra. Y entonces, si tú vas ahí en agosto, pues tienes que asegurar.
0: Yo creo que siempre hay que ayudarse un poquito del sentido común.
1: Tienes que confirmar.
0: No a ciegas con la inteligencia artificial, sino que añadirle unas gotitas de sentido
1: claro,
0: común.
1: Claro, y luego confirmar la información que te da, que eso es lo más importante, confirmar lo que te está respondiendo. Porque si te dice que cenes en el restaurante Casa Paquito de no sé qué pueblo y resulta que Casa Paquito cerró hace 5 veranos, pues vas a llegar allí y no tienes dónde comer. Entonces tienes que ir anticipándote un poco y confirmar que la respuesta...
0: Pero esto al final es un trabajazo, ¿eh? O sea, yo me voy a ir a la agencia de viajes de toda la vida.
1: Vale, pues me parece también estupendo. Una solución tan bonita como otra, vamos, que eso, que te lo pongan todo por delante también es mucho mejor. Pues mira, hablando de truquitos y de cosas así útiles con la IA, que también lo podemos utilizar en nuestro día a día, yo lo utilizo bastante. Y es sobre todo con la prensa, mucha prensa ya está hoy día con suscripciones. Yo no me podía suscribir a todo porque no me da la nómina para suscribirme a todo. Pero sí que le puedes dar la dirección de internet a una inteligencia artificial y decirle, hazme un resumen de esta noticia. Y entonces él te hace un resumen de la noticia, porque la inteligencia artificial de una forma u otra sí consigue acceder al contenido. Y te lo resume. A partir de ahí ya...
2: ¡Qué pirata, ¿no?
1: No es pirata, porque es una herramienta. Eso,
0: un resumen, pero siempre...
2: Yo digo que es que pirata la IA.
1: Ah, bueno, a lo mejor paga una licencia por consultar el sitio web del periódico.
0: Siempre es recomendable suscribirse a los periódicos, que están muy bien hechos, y más aquí en Andalucía. Claro, lo digo porque nos están escuchando varios editores de prensa, no vayan a decir que...
1: No, esto vale...
0: Esto es para hacer un resumen puntual,
1: si no es para trabajar... Lo lógico sería tener una suscripción, si tú te dedicas a trabajar con prensa, lo lógico es tener suscripción de todo lo que tú empresa tenga las suscripciones contratadas, porque individualmente cada uno no va a poner dinero de su bolsillo para todo eso, pero sí que te viene muy bien si puntualmente tienes que acceder a algo y te
0: vale. Más tips, más consejos con respecto a la IA.
1: Pues otro que este también tiene que ver con prensa, y es estos titulares que te dicen las 10 últimas películas que tiene que ver tú antes de morirte, y que tú no sabes lo que es, y ahora te ponen el contenido, y el contenido nada más que tiene contenido de relleno para que tú estés ahí envuelto en anuncios y en anuncios y en anuncios. Pues también le puedes decir que te haga un resumen y te dice, pues la primera película, El Padrino, la segunda, Cinema Paradiso, la tercera, Batman y Robin, la que sea. Batman y Robin.
0: Y vamos bien, con
1: Batman
0: El
1: y Robin, confirmarla, porque ya os digo yo, sin ser experto, que muy buena no es.
0: No.
1: Entonces, pues bueno, ahí te da también, y no te tienes que tragar toda esa cantidad de tiempo ahí leyendo, porque yo me pasa mucho con las recetas, que me lo pongo y me dice, croqueta, y te empieza a contar la historia de la croqueta. Pues, a mí no me cuente la historia de la croqueta, dime que tengo que echar y cuáles son los pasos, que yo no quiero saber más nada, ¿sabes? No me tengas aquí 3 días. En 1984 una croqueta fue condecorada con no sé qué premio. A mí eso no me importa. Yo quiero comerme la croqueta. Vale. Seguimos con más noticias. Que ha habido un poco de revolución con las pizarras digitales en los colegios.
0: Sí. Se han hackeado las pizarras digitales en colegios de Andalucía. Y aparecía Bad Bunny.
1: Bad Bunny. Correcto. Bad Bunny. En mitad de la clase, sobre las 10 de la mañana, aparecía Bad Bunny en el aula y directamente cantando la canción Debí tirar más fotos.
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1: darte. Así que fíjate el hackeo, que le querían poner música y ni siquiera le han puesto música, le han puesto a Bad Bunny. ¿Sabes qué ha pasado? Bueno, que no era un hackeo, no ha sido un hackeo.
0: ¿Qué es lo que ha sido al final?
1: Pues ha sido que el modelo Smart de las pizarras digitales ha tenido una actualización en el que una persona usuario registrado en la plataforma ha tratado de emitir un mensaje en una pizarra, y por los cambios de actualización se ha difundido en todas las pizarras que había y ha afectado principalmente a Sevilla, Cádiz, Córdoba y Málaga, creo que ha sido. Que
0: ha salido en un montón de colegios, en un montón de pizarras digitales.
2: Tenía que salir Bad Bunny, no podía haber salido, yo qué sé.
1: Hombre, porque estaría, yo creo que era un poco broma, en un tono de broma así, para una pizarra concreta, y se le ha ido de las manos. Pero
0: al final entonces no era un hackeo, sino que se ha descubierto que era una actualización de estas pizarras digitales.
1: Y una mala utilización.
0: Mala utilización, mala praxis.
1: Mala utilización después de la utilización, que es lo que yo he leído.
0: Bueno, son las 7 de la tarde y 40 minutos. Yo quiero... No sé si tenemos fanfarrias, Miguel, porque aquí Luis González nos ha traído una canción del verano para Andalucía ahora.
2: ¿Really?
1: Hombre, claro.
0: Venga. Vamos a anunciarla. Ojito, porque esto... ¿Esto cómo se llama el que cantaba La Barbacoa y todas esas canciones?
1: Jordi Dan.
0: Yo si fuera Jordi Dan estaría nervioso. Estaría nervioso con la canción del verano que nos ha traído Luis González, que hay que decir...
2: Tiembla, Jordi.
0: Que es, claro, lo ha hecho con su socio o con su socia.
1: Sí, sí, ¿no? Lo sabemos.
0: Después lo vamos a desvelar, cómo ha hecho esta canción.
2: A ver.
0: Venga, vamos a empezar a escucharla y la vamos comentando.
2: Venga.
0: Vale, empezamos con el silbido, sí, que es muy de verano azul también.
2: Sí, más muy de bicicleta.
1: Fíjate que de fondo ya tiene...

0: A ver, es verdad que tiene un aire a la del invierno.
1: Claro.
0: Que la hemos escuchado hace un momento.
1: Tiene ahí unos tonillos, sí. Incluso el silbido ese que decías tú al principio, tiene un cierto tono de la melodía de la canción, porque he usado la antigua, la que hemos tenido durante todo el año, sí, para generar la nueva, como inspiración.
0: He de decir que hay otra canción que hemos escuchado hace poco de Andalucía. Bueno, esta es la de invierno. O
1: sea, esta es la buena.
0: Temporada otoño-invierno. Esta es la que hemos venido escuchando todos estos meses. Hay otra que... Esta está hecha por inteligencia artificial. Y esta del verano, pues también.
1: También.
0: Pero hay otra que nos la hizo Javier Belizón.
1: Ah, bueno.
0: Que
1: sí.
0: Eso,
1: yo tengo mis niños cantando cada vez que sale.
0: Hombre, la de Javier Belizón, esa no. Es Fetén.
2: Eso, ¿eh? No es...

0: Un hitazo, ¿eh?
1: Un hitazo, como diría Rocío Fontán.
0: Exacto.
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1: A Belizón no os lo perdáis. Buscadlo, que por cierto tiene nueva canción Javier Belizón. Es un, un crack, un crack. Además, como no solo como artista, sino como, como persona. La de Belizón es real, está hecha por seres humanos.
0: Por seres humanos, vale. Sí.
1: Y esta del verano
3: es
0: robótica.
3: IA,
0: exactamente.
2: Hasta,
0: sí.
2: Pronto, hermano.
1: Hasta pronto, hermano. Tengo que decir que ya os lo venimos comentando, que a partir del 19 de junio termina la temporada. Pero el 22 de junio, que es el lunes siguiente, empieza el nuevo programa de verano, que es Andalucía Ahora Verano.
3: Pero esto es una canción de despedida. Luego tiene que haber una canción veraniega, ¿no? Para que sirva para el verano. Ahora pues, ya estamos aquí en el verano.
0: La podría traer la semana que viene, pero te juega España, lo siento.
1: Bueno, no te preocupes.
0: Bueno, yo intento.
1: Tú nos la mandas.
0: Yo la mando, la mando.
1: Tú nos mandas una para el verano y así la aprovechamos en Andalucía Ahora Verano. Verano.
0: Vale.
1: A ver cómo suena esto.
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1: Es que esta muchacha parece que ha estado con nosotros aquí.
0: Lleva aquí todo el año, ¿no? Yo ya le tengo cariño. Sandra le voy a llamar.
1: Sandra. Pues estos son los inventos que se saca de la manga Luis González. Querido Luis, ha sido una alegría, sobre todo una alegría estar contigo. De tecnología hemos aprendido algunas cosas,
0: sí,
1: pero sobre todo nos hemos reído.
0: Yo tenía pensado hacerlo la semana que viene, Sam, pero vaya libra. Yo
1: bueno, no te confíes. No te confíes, que igual te llamamos el miércoles.
0: Ah, bueno.
1: Igual te llamamos
3: para que
1: el
3: no
1: miércoles.
3: Hagas el examen.
0: Lo que sí quería daros las gracias a todo el mundo, porque la verdad que me había cogido maravillosamente y me lo he pasado pipa, que yo no me esperaba esta experiencia. Y bueno, pues quería de eso agradecerlo porque ha sido maravilloso.
1: Gracias a ti, querido, gracias a ti. Oye, quédate con nosotros que te va a gustar mucho lo que vamos a contar ahora. ¿A ti te gusta Alejandro Sanz?
0: Hombre, tanto.
1: Pero seguro que no has hecho. Este sábado hubo concierto de Alejandro Sanz, ya el viernes lo estuvimos contando. Bueno, pues el sábado fuimos 70.000 personas al Estadio de la Cartuja. Ahora en julio actuará de nuevo en Andalucía, en Fuengirola. Y allí pasó de todo, sobre todo escuchamos sus canciones, que no son de inteligencia artificial, son las que hace Alejandro, ¿verdad? Pero hubo un momento que vamos a recordar ahora.
4: ¿Lo vas a hacer? ¿Lo vas a hacer? Háganle un corrito ahí, porque lo va a hacer. Lo va a hacer, lo va a hacer. Una cámara. Algo aquí. Alguien que tenga una cámara. Una persona, lo que sea. Toma. Pásale un micro ahí.
1: Le pasan un micro a una persona entre el público. Hinca la rodilla.
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1: ¿Te quieres casar? Que no sé. Ya ahí no se entiende. ¿Te quieres casar conmigo? Y fijaos la celebración, ¿eh?
3: ¿Te parece la Super Bowl?
1: Antes de que la novia dijese que sí, ya el estadio entero había dicho que sí. Es como para decir que no. Como para decir que no.
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1: Esto ocurría el sábado en el Estadio de la Cartuja. El novio en cuestión se llama Manuel Ojeda Núñez. Manuel, buenas tardes.
7: Hola, buenas tardes.
1: Venga, ¿cuándo es la boda? Que nos apuntamos, Manuel.
7: Pues estamos ya, hemos empezado a tramitarlo todo lo antes posible. Tenemos que prepararlo todo, lleva un tiempo, pero lo antes posible.
1: Oye, y habrá que invitar a Alejandro Sanz, ¿no?
7: Hombre, por supuesto, está invitado.
3: Le voy a poner de DJ allí.
1: Oye, imagínate, la boda de Manuel. ¿Cómo se llama tu novia, Manuel?
7: Ana Belén.
1: Ana Belén y Manuel os invitan a su boda. DJ Alejandro Sanz.
7: Está indicado, por supuesto.
1: Oye, pero tú cómo consigues, porque yo estaba allí en el concierto y fue apoteósico porque Alejandro para el concierto y dice, un momento, y empieza a hablar con alguien en el público, ¿lo vas a hacer? Y él le responde, sí. Y hacerle un hueco, una cámara, lo habéis escuchado, ¿no? Una cámara, un micrófono. ¿Cómo consigues captar la atención de Alejandro Sanz?
7: Pues sacamos una cartulina que hicimos y diciendo que fuera nuestro cupido, que cumpliera nuestro sueño, y con ayuda de una chica que conocimos allí, esperando que empezara el concierto, de aquí de Gibraleón, de un pueblo de aquí al lado de Huelva, que la conocimos allí, y me dijo que me iba a ayudar a llamar la atención de Alejandro, y cuando hubo como esta pequeña pausa de Alejandro, pues empezaron todos a gritar, a llamar la atención, y ya levanté yo el anillo para arriba, la cajita, y me dio. Y fue cuando me dijo, ¿lo vas a hacer?
1: ¿Lo vas a hacer? Te preguntó, ¿lo vas a hacer? Y yo pensaba al principio que era alguien que iba a bailar,
3: sí,
1: iba a bailar flamenco,
3: sí, o que
1: no
3: iba a
1: sé,
3: cantar algo, que quería cantar con él.
1: Y no, o... y no, y Manuel hinca la rodilla, como mandan los cánones, y claro, Ana Belén, ¿cómo va a decir que no? 70.000 personas chillando, aunque ella obviamente también te hubiese dicho que sí en la intimidad, Manuel.
7: Claro. Sí, a ver, yo creo que lo tenía seguro que me iba a decir que sí, pero la verdad es que yo soy una persona tímida y
1: nervioso. Tú eres una persona tímida y le pides matrimonio a tu novia delante de 70.000 personas y con Alejandro Sanz como maestro de ceremonias.
7: Porque ella es fan de toda la vida de él y estas entradas se las regalé yo a ella por su cumpleaños. Y digo, ¿es ahora o ya no? O es de otra forma, claro, sería de otra forma, pero digo, esta es la forma que ella se merece. Vamos, se merece eso y mucho más, pero...
1: ¡Qué bonito! ¡Qué bonito! Bueno, Manuel, oh. Ana Belén, que seáis muy felices, tenéis ya una hija, en fin, tenéis un proyecto de vida y habéis puesto el remate de momento con esta petición de mano en pleno concierto de Alejandro Sanz. Nos encantó verlo, ¿eh? Nos encantó vivirlo con vosotros. Qué emocionante y qué bonito también para vosotros dos, ¿no?
7: Sí. Pues la verdad que sí, fue muy emocionante y sobre todo para ella que es muy fan de él. Ella está todavía que no se lo cree, vamos, está aquí al lado y está que no se lo cree todavía.
1: Pues la tienes ahí al lado, ¿la podemos saludar?
7: Sí, sí, claro.
1: Venga, pásanos.
8: Hola, buenas tardes.
1: Ana Belén, ¿cómo estás?
8: Yo en shock, yo estoy en la nube todavía.
1: No te lo crees todavía, ¿no?
8: No me lo creo, estoy alucinando. O sea, yo soy profe, he llegado ya al cole y todos los niños montándome la pero gorda. Pero desde el respeto, yo todavía en la nube. Me voy a casar con un gran hombre, una gran persona, y que haya pasado este mal rato, porque para él es un mal rato, para mí fue el mejor momento de mi vida, pero él lo pasó regular, vamos, lo pasó regular.
1: ¡Qué maravilla! Pero... Y qué detallazo de tu Alejandro Sanz, que cómo paró el concierto para daros vuestro momento de gloria, cómo todo el mundo chillando, todo el mundo gritando. Es verdad que tú le dijiste al final, le diste las gracias y le dijiste que tu hija, ¿cómo se llama tu hija?
8: Alejandra, por supuesto.
1: Y es por él, claro.
8: Es por él. O sea, yo es que he sido fan de él desde que tengo 10 años. ¿Sabes? Era la típica fan del cuarto lleno de pots. Sí, desde el Super Power, vale. Para mí, el mejor artista, y darle las gracias desde aquí a Alejandro por darme el momento más inolvidable de nuestra vida.
1: Wow.
7: Pues sí. Que está invitada a la boda a la gambita de Huelva.
1: Y nada, a ver si se pasa por la boda ya y lo completamos. Manuel, Ana Belén, enhorabuena, de verdad, enhorabuena y vaya momentazo. Además, está por ahí, por internet, por todos sitios, o sea que lo podéis guardar para toda la vida.
7: Y sí, yo estoy asombrado.
1: Y enseñárselo a los nietos dentro de muchos años.
7: Por supuesto que sí.
1: Pareja, gracias, enhorabuena.
7: Gracias a ustedes.
8: Muchísimas gracias.

0: ¿No ves, Luis? Así se pide la mano, no que tú que se lo pediste en una pizzería a tu mujer.
1: Pero que a lo mejor le dijo que no, pero con el ruido no se escuchó.
0: No, no. ¿Tú qué crees? ¿Tú qué crees?
1: No, está, es evidente que le dijo que sí.
0: En un concierto de Alejandro Sanz.
1: Yo en una pizzería, pero además eso, ya cogiendo nada más que una porción.
0: Querido Luis, muchas gracias.
1: A vosotros.
0: Hasta la próxima, que será pronto, seguro.
1: Eso espero.
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3: Y lo que pasa por las tardes también pasa por la redacción de deportes de Canal Sur Radio, Alonso Rivero. Buenas tardes.
4: Hola, Javier, ¿qué tal? Muy buenas.
3: ¿Has visto cómo se pide matrimonio en...? Sí.
4: Bueno, cada uno tiramos para lo que creemos más bonito, ¿no?
3: ¿Tú dónde lo pedirías? No sé, yo o lo has pedido.
4: No, no,
3: sé.
4: Yo lo hice con mis amigos.
3: ¿Con tus amigos?
4: Sí, sí. Un vídeo, yo preparé un vídeo, una comida y después me entregué al amor. Oh, pero, qué bonito. Pero bueno, creía que aquellos que habían vivido conmigo ese noviazgo no muy largo, pues tenían el derecho a vivir conmigo también ese momento.
3: Ah, pues qué chulo, pues me gusta también, sí, mucho, me gusta, sí. Me gusta. Muy a original. Lo mejor, dime.
5: Muy original.
3: Muy original, sí. Es verdad.
4: Muy mío, ¿no? Muy mío.
3: Efectivamente, es que Alonso es muy original en todo lo que hace. Y imagínate, un aficionado del Málaga, pues podría esta semana decir, en el partido del Málaga para ascender a primera, pues ahí le pido matrimonio,
4: pues fíjate,
3: o del Almería.
4: Y qué mejor...
3: Que los dos han quedado muy bien.
4: Para creo, hablar, ¿no?, con un malaguista de pro... que tiene mucha vinculación con esta casa, que ha sido nominado 14 veces a los Joyas y que nos va a hablar Antonio de la Torre. Yo creo que es un buen día para hablar con él de su Málaga. Va a estar el miércoles, ¿eh? Va a estar con el miércoles con su hijo. Va a viajar desde Sevilla para poder estar en la Rosaleda y para poder acompañar. Vamos a hablar del Málaga, del Almería. Vamos a hablar del Sevilla porque muchos oyentes de Canal Sur Radio dicen, ¿qué está haciendo el Sevilla? ¿Está todo muy parado? Bueno, vamos a contar qué hay próximamente a corto plazo y cuáles son los movimientos de la oferta de River Plate por Nelson de Osa. Ya te digo que no ha habido, eso es lo que nos cuenta el Betis. Y de muchas noticias que van a ir surgiendo seguro. Y ya sabes que el Bernabéu, que también es futbolístico,
3: sí,
4: pues es el epicentro también hoy en día.
3: Ahora con el Papa.
4: Con el Papa,
3: oye,
4: sí.
3: Oye, y a todo esto, el jueves empieza el Mundial.
4: El jueves empieza el Mundial. Hoy hay amistoso, que seguro que vas a estar muy atento a las 4 de la mañana.
3: Hombre, yo tampoco
4: lo voy a ver, el amistoso ante Perú, que la gente me perdone, pero ya dejaré el de Uruguay a las 3 de la mañana, pero este no, así que empieza ya, esto arranca y lo vamos a vivir, primero lo del fin de semana y lo de entre semana, que es lo más importante.
3: Porque nos van a tocar partidos del Mundial a esas horas, el de Uruguay ya se sabe que se juega a las 3 de la mañana hora
4: los
3: española.
4: Los dos primeros creo que son a las 6 de la tarde, pero el último, el tercero, es a las 13 de la mañana, así que bueno, yo creo que es el mejor de todos, porque claro, es el rival más atractivo, ahí se va a jugar la primera plaza y yo ahí sí estaré pendiente.
3: Hasta las 3, hombre, claro.
4: No pasa nada.
3: En el caso de la selección española ya en el Mundial, ya aguanta uno lo que sea.
4: Lo que haga falta, hay que vivirlo
3: Alonso,
4: a tope.
3: A las 9:05 aproximadamente.
4: A las 9:05 hasta las 9:35.
3: Os escuchamos. Gracias, querido Alonso Rivero. Es el tiempo ya para reflexionar. Siempre nos tomamos al final del partido o al final del programa, lo podéis llamar como queráis. Nos tomamos este descanso para reflexionar, para pensar. Y hoy, fíjate, el pensamiento, no te rías, que es que esto es un partido también.
5: Sí, sí,
3: bueno,
5: sí.
3: Dura más que un partido. Dura más que un partido. Andalucía ahora. Hoy hemos llamado para esta reflexión a Gustavo Cervino. Probablemente te suene porque es uno de los supervivientes de la tragedia de los Andes. Uh-huh. Y él habla de lo que valora el simple hecho de levantarse por las mañanas después de lo que pasó allí en los Andes, ya sabéis, aquel accidente de avión con unos supervivientes que nadie esperaba, pues lo que valora el simple hecho de estar vivo.
6: Bueno, lo primero, que yo me despierto todos los días y tengo 1440 minutos para hacer lo que quiero y estoy vivo ya. Estar vivo es un motivo de festejo y de gratitud. Después, en el mundo hay muchos acontecimientos y son las personas los que deciden darle a valor a los hechos. La historia nuestra es una historia globalizada, no porque lo hayamos elegido nosotros, sino por razones de las circunstancias. Es la tercera noticia en el mundo que fue globalizada. Cuando el hombre llegó a la luna, cuando murió Kennedy, y una de las terceras conferencias que fue en directo para todo el mundo fue la conferencia que dimos en el Colegio Stella Maris para contarle al mundo cómo habíamos sobrevivido.
3: Gustavo Cervino, superviviente de la tragedia de los Andes. Un minuto y medio para contaros algunas de las cosas que hemos aprendido hoy en Andalucía Ahora. Hemos hablado con Inmaculada Sánchez, la alcaldesa de Conil de la Frontera recibió una carta amenazándola, le amenazaban con quitarle la vida si no suspendía una novillada en Conil este pasado fin de semana. La novillada se llevó a cabo, claro.
5: Me consta que se está investigando porque además me han llamado para preguntarme sobre el tema y una forma de coacción, intentar intimidar. Estamos en un país donde se permiten las novilladas. Yo precisamente no soy una persona que me gusten los toros, pero es que yo gobierno para todo el mundo. Si entramos en esa, quien no cree en Dios, pues quizás no quiera que haya Semana Santa.
3: Mariola Cruz es adiestradora canina y nos ha contado cómo los perros están ya entrando en los hospitales para ayudar en el tratamiento, por ejemplo, de la salud mental.
7: Nuestros perros son mestizos, son chuchos recogidos de la calle. Un perro que por su propio carácter le guste, sea sociable y le guste estar con las personas y a partir de ahí se le eduque de manera conveniente. Ajá. Y luego se le adiestre de manera específica, se le prepare como perro de terapia.
3: Solo nos queda tiempo para daros las gracias y también las gracias en la realización a Miguel Alba y en la producción a Estíbaliz Martínez, Kiko Canterla, Maruca Bermúdez y Mariló Seco. Hasta mañana.
8: Hasta mañana.
3: Hasta mañana, que volveremos a eso de las 5 y 5 aproximadamente. Ahora el Mirador de Andalucía, porque van a dar las 8. Adiós.
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8: Muy buenas tardes. Enseguida estaremos contándoles la última hora de los actos del Papa en esta tercera jornada de su visita apostólica a España. Pero antes les damos cuenta de otro incendio en la provincia de Huelva que ha comenzado en Villanueva, pero que se está cebando en este momento en San Bartolomé de la Torre y se dirige a Gibraleón. El alcalde de Villanueva, Jairo Rodríguez, nos ha explicado que incluso ha habido ya desalojos.
10: Situación, pues ahora mismo se han producido unos desalojos en el casco urbano de San Bartolomé de la Torre, también en dos fincas. Se han desalojado 11 personas.
8: El Plan Infoca ha elevado la fase de emergencia por este fuego en el que están trabajando 19 medios aéreos y más de 110 efectivos terrestres. El cielo de Huelva capital y buena parte de la provincia se ha vuelto a oscurecer por el humo de este fuego forestal por segunda vez en pocos días. Emergencias 112 Andalucía recomienda en este momento cerrar puertas y ventanas, evitar las zonas más expuestas, utilizar mascarilla y proteger sobre todo a menores, mayores y personas con patologías respiratorias. A esta hora, el Papa León XIV está celebrando el esperado encuentro multitudinario en el Estadio Santiago Bernabéu, que cierra la jornada con un gran evento junto a la comunidad diocesana. Este acto, con unas 70.000 personas aproximadamente, combina la oración con actuaciones musicales de artistas como David Bustamante o Diana Navarro. Antes, en la sede de la Nunciatura Apostólica en Madrid, el pontífice se ha reunido con 6 víctimas de abusos por parte de miembros del clero y de la Iglesia en España. Lo ha comunicado la oficina de prensa de la Santa Sede. Durante una conversación que ha durado casi una hora, cada uno de los presentes, 6 personas, han ofrecido al Papa algunas propuestas para que la respuesta de la Iglesia, ante casos tan dramáticos como estos, sea más eficaz. Previamente, el Papa León XIV ha pedido a los obispos españoles responder a la plaga, así lo ha denominado, de los abusos.
11: Ante esta plaga, la comunidad eclesial está llamada a responder con la escucha, la verdad, la justicia, la reparación y un compromiso cada vez más decidido en la prevención y la cultura del cuidado.
8: El pontífice ha recibido este lunes en el Congreso de los Diputados la ovación más larga que se recuerda. casi 7 minutos de aplausos de senadores y diputados en pie, aunque algunos grupos se han marchado antes de esos 7 minutos, como EH Bildu o Esquerra Republicana de Cataluña, y otros directamente han dado plantón al Santo Padre, como Podemos y el BNG.
11: Muchas gracias.
8: Y así durante 7 minutos. Ha sido la imagen inédita de la jornada, un pontífice en el Congreso de los Diputados, en el hemiciclo, donde León XIV se ha dirigido a sus señorías en las Cortes por primera vez en la historia, y en su discurso ha recordado a los políticos la obligación de buscar el bien común y abandonar la polarización. El presidente de la Junta en funciones, Juanma Moreno, ha querido destacar las palabras de León XIV, en las que ha ensalzado la cultura del entendimiento y las ha traído a Andalucía y a la política. Escuchamos a ambos.
11: No es la cultura del enfrentamiento, sino la del encuentro, la que genera estabilidad y prosperidad.
12: Espero, deseo y confío que esas bellas palabras de su Santidad el Papa calen en lo más profundo de la sociedad española, y de manera muy especial también en los dirigentes políticos, para que hagamos entre todos por comprender, por entender, incluso por empatizar con el que no piensa como nosotros.
8: Vox avanza y el Palacio de San Telmo ha confirmado al Mirador de Andalucía que Santiago Abascal y Juanma Moreno han mantenido ya una primera conversación orientada a la investidura del presidente de la Junta en funciones. Pérez Alcázar, buenas tardes.
13: Buenas tardes. Una conversación de una media hora que tuvo lugar el pasado sábado en la recepción en el Palacio Real con motivo de la visita del Papa. Aunque Vox niega que hayan comenzado las conversaciones para la investidura y conformación del gobierno andaluz, el consejero de la presidencia en funciones, Antonio Sanz, dice que la prerrogativa es del presidente, Juanma Moreno, y llama a la prudencia.
14: Lo que debe constituir la investidura del nuevo gobierno hay que trabajarlo y hay que hacerlo con discreción, y eso es lo que, desde luego, por mi parte voy a hacer siempre, porque eso es lo que mejor puede favorecer que las cosas vayan como todos queremos.
13: Vox viene presionando al PP para el inicio de las conversaciones. Con 53 escaños, Juanma Moreno solo necesita 2 votos a favor o 1 abstención. Los de Abascal advierten de que harán valer sus escaños con proporcionalidad.
8: El juicio a David Sánchez entra ya en su fase final con los informes de acusaciones y defensas. La Fiscalía ha pedido la absolución para el hermano de Pedro Sánchez y el resto de los acusados por el presunto enchufe en la Diputación de Badajoz. Begoña García, fiscal.
15: No ha quedado acreditada la concurrencia a los tipos penales por los cuales se acusa, la participación de los acusados en los mismos, ninguna prueba que se ha practicado aquí que desvirtúa el principio de presunción de inocencia.
8: La audiencia ha rechazado la petición de David Sánchez de volver a declarar después de que PP, Vox y las otras 4 acusaciones populares incluyeran nuevos hechos presuntamente delictivos para elevar de 3 a 6 su petición de pena de prisión. Alberto Durán, abogado del PP.
16: Si el procedimiento administrativo es pulcro, no tiene ninguna irregularidad, ¿por qué desde la cloaca del Partido Socialista tiene que establecerse un sistema criminal para tratar de que este procedimiento no se celebre?
8: Pese a que la visita del Papa eclipsa casi toda la actualidad en nuestro país, les contamos otras cosas. Por ejemplo, que el juez Pedraz, que instruye el caso Leire, ha citado a testificar a la presidenta del PSOE, a Cristina Narbona, junto a otra 20 de testigos.
13: El magistrado de la Audiencia Nacional, la Fiscalía Anticorrupción, le ha pedido que investigue la contratación de la joven que denunció al fiscal Grinda por acoso sexual en una empresa de la Diputación de Jaén. Un contrato que había promovido Leire Díez y que habría ejecutado el diputado Juan Francisco Serrano, ex mano derecha de Santos Cerdán.
8: Luego se lo contamos con más detalle, y escuchen esto: la Guardia Civil ha intervenido en Trebujena, provincia de Cádiz, cerca de una tonelada de hachís oculta en el doble fondo de una embarcación, un barco que iba por carretera en un remolque. Hay 3 detenidos que ya han ingresado en prisión.

0: Termina el lunes en 18.223 puntos después de esa caída. Un día más, la sesión se ha caracterizado por la volatilidad. El barril de Brent se paga a casi $95, el de Texas está ligeramente por encima de los 91.
1: Vamos a comprobar el estado de las carreteras andaluzas a esta hora, 8 y 8. En la DGT nos atiende Darío Carnicero. Buenas tardes.
2: Buenas tardes, Natalia. A esta hora se circula sin complicaciones en la red de carreteras de Andalucía. Tan solo encontrarán tráfico en aumento en la provincia de Almería, en la A7 a la altura de Villator en dirección a Motril. Y también se complica la circulación en Córdoba, en la A45 a la altura de Fernán Núñez y Montemayor, ya en dirección a Málaga.
1: Y en cuanto al tiempo, mañana martes las temperaturas bajan en la vertiente mediterránea, pero ojo porque suben en el resto. Se prevén máximas de 38 en Córdoba, 37 en Sevilla y así progresivamente. Pero el calor se va a intensificar en la segunda mitad de esta semana con valores ya de 40 grados en todo el valle del Guadalquivir, ya saben, Córdoba, Sevilla y también Jaén. Produce este tiempo de radio que dura hasta las 11 de la noche. Elena Zájara, realiza José Galeana.
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1: La Junta ha activado la fase de emergencia en situación operativa 1 por el incendio forestal en el paraje de Los Turbios. Se encuentra en el término de Villanueva de los Castillejos, en la provincia de Huelva. El Infoca ha movilizado una veintena de medios aéreos que se tendrán que retirar cuando desaparezca la luz solar. 5 vehículos, autobombas y más de un centenar de efectivos por tierra para apagar este fuego. Otro incendio en la provincia de Huelva. Un fuego este que ha obligado a cortar la carretera A495 entre San Bartolomé de la Torre y Gibraleón. Última hora, Manuel Delgado.
5: Ha preocupado toda la tarde el denso humo en la zona. Ha soplado viento del noroeste de unos 35 kilómetros por hora, lo que ha complicado las labores contra el fuego. Se trata de una zona de encinas, pasto y matorral. El viento, junto con la sequedad del terreno, ha hecho que las llamas se propaguen con rapidez. El alcalde de Villanueva de los Castillejos, Jairo Rodríguez.
6: La situación, pues, ahora mismo se han producido unos desalojos en el casco urbano de San Bartolomé de la Torre, también en dos fincas. Se han desalojado 11 personas. Digamos que el humo es muy bajo y dificulta la visibilidad en la carretera.
5: Se trata de municipios cercanos a Losno, donde se declaró otro incendio el pasado jueves, que se ha dado por extinguido en la noche de este domingo. El fuego, que ha calcinado unas 1.000 hectáreas, afectó entonces también al término municipal de Villanueva de los Castillejos, así como al de Gibraleón.
1: A esta hora tiene lugar el acto multitudinario, más multitudinario, del Papa León XIV en la capital de España, donde reúne a unos 70.000 fieles que llenan desde hace bastante rato el Estadio Santiago Bernabéu en un encuentro con la comunidad diocesana. Esta tarde ha tenido otro encuentro previo, este de carácter privado, con víctimas de abusos sexuales en el seno de la Iglesia. Siguiendo en esta tarde la visita del Papa León XIV, Jorge Dayas, buenas tardes.
7: Buenas tardes. El Papa ha sido recibido en el Santiago Bernabéu con la canción Alza la mirada, compuesta para la llegada del pontífice a España y que ha sido interpretada conjuntamente por David Bustamante, Diana Navarro y Daniel Díguez. A continuación, las palabras de bienvenida del arzobispo de Madrid, el jienense José Cobocano, quien ha llamado a no encerrarse la propia voz, sino abrirla hacia la fraternidad.
8: Queremos ser un coro eclesial tan humilde y atento que se puedan oír hasta las voces más frágiles y lejanas.
7: A esta hora tienen lugar las actuaciones musicales en el Bernabéu, que se combinan también con intervenciones de miembros de la comunidad católica. El pontífice llegó al Coliseo madrileño tras un recorrido en papamóvil desde la Catedral de la Almudena, donde fue recibido por la reina Sofía. En su homilía, el Papa se ha referido una vez más al problema de la inmigración. Dice que hay murallas que aíslan.
9: Una muralla que cae provoca ruido, caos, desorden, pero también abre espacios, restaura posibilidades e impulsa restablecimientos. En nuestra sociedad,

0: sociedades actuales siguen existiendo aún muchas murallas que no protegen, sino que dividen, alejan y aíslan.
1: León XIV ha concedido la Rosa de Oro a la Virgen de la Almudena 2 años después de que el Papa Francisco la otorgara a la Virgen de la Esperanza Macarena. En la Nunciatura Apostólica comenzaba la agenda de la tarde del Papa con un encuentro de carácter privado de 1 hora con 6 víctimas de abusos sexuales. También se reunió con Alberto Núñez Feijóo y la presidenta madrileña Isabel Díaz Ayuso. Mañana León XIV tiene un último encuentro oficial con voluntarios en IFEMA antes de volar a las 11:10 hacia Barcelona.
2: Eso esta tarde, por la mañana, sesión histórica en el Congreso de los Diputados, conjuntamente las dos cámaras y ante las más altas autoridades del Estado, el Papa León XIV ha metido el dedo en la llaga de los debates morales y políticos más candentes, el aborto, la eutanasia, el derecho a elegir, la educación de los hijos, la tragedia migratoria, el rearme, la paz y la pluralidad, además del enfrentamiento político. El Papa ha enhebrado un discurso potente, claro y muy directo, y lo ha hecho sabiendas de que sus palabras suscitarían aplauso de algunos, de muchos, de la mayoría, pero también han levantado ampollas en otros, aunque parece que nadie se ha dado por aludido. Carmen del Arco.
3: Buenas tardes. En el Templo de la Palabra, en el hemiciclo de un congreso lleno de representantes públicos, de senadores, de diputados, el Papa ha hecho una defensa de la política alejada de la polarización.
4: La firmeza no exige desprecio. La discrepancia no conlleva humillación.
3: León XIV ha hecho un discurso social en el que ha establecido las líneas rojas para la Iglesia Católica, el aborto y la eutanasia.
5: Toda vida humana debe ser reconocida y custodiada desde su concepción hasta su ocaso natural.
3: El discurso ha mostrado a un Papa preocupado por la extensión de las guerras y por la respuesta que se está dando también en Europa, el incremento del gasto militar.
5: Preocupa que en diversos lugares del mundo y también en Europa vuelva a presentarse el rearme como respuesta casi inevitable ante la fragilidad del escenario internacional.
3: Y un mensaje muy especial para un tema que preocupa a León XIV, la inmigración, que no debería, ha dicho, llevar a ningún tipo de discriminación.
5: Ahí donde una persona es discriminada por su origen nacional, étnico, religioso o lingüístico, o por su condición económica y social, se vulnera gravemente el principio universal de la igual dignidad de todos los seres humanos.
3: Han sido 7 minutos de aplausos interrumpidos para despedirle y solamente interrumpidos porque ha decidido salir del hemiciclo. De ahí ha cruzado la carrera de San Jerónimo para dar la mano a los que estaban esperando para verle. Y a las preguntas de la prensa ha reconocido su sorpresa por el cálido recibimiento que está encontrando en cada acto.
2: Escuchando más tarde las reacciones políticas a las palabras del pontífice en el Congreso, ningún grupo se ha sentido aludido por las amonestaciones del Papa y todos han coincidido en que hay concordancia entre su discurso y las ideas que ellos defienden. Desde el Gobierno, el ministro de la Presidencia, Félix Bolaños, convencido de que el Ejecutivo y el Papa están alineados respecto a la paz y la inmigración, ante las diferencias en otros asuntos como el aborto, la eutanasia, respeto.
6: Y por supuesto que respetamos las posiciones en las que la Iglesia tiene una diferencia con la posición del Gobierno. Pero insisto, en los dos grandes debates, que es la defensa de la paz, la defensa del derecho internacional y la defensa de la dignidad humana, el discurso del Papa es absolutamente concordante, absolutamente coherente con la posición del Gobierno de España.
7: El presidente del PP, Núñez Feijóo, comparte de la A a la Z su discurso y alerta de un déficit de respeto a las convicciones en España. Afirma Feijóo sentirse feliz por las palabras de León XIV.
8: Para un partido como el nuestro, que hunde sus raíces y su ideario en el humanismo cristiano, comprenderá que tenía un interés especial escuchar al Papa y por tanto yo no puedo más que sentirme no solo satisfecho, sino pues feliz.
2: En Vox, Santiago Abascal también entiende que el Papa les da la razón en su discurso sobre la inmigración.
9: A la necesidad de acogida al débil, al inmigrante, al extranjero, es perfectamente compatible con las leyes de los estados, como reivindica el propio León XIV, y hasta tal punto lo entiende bien también León XIV, que yo creo que se distingue perfectamente entre el discurso y la política práctica.
2: Y la portavoz de Junts, que es el partido de Puigdemont, Miriam Nogueras, ha dado la nota dirigiéndose al Papa en inglés para pedirle que en Barcelona hable catalán.
10: El mensaje que le hemos hecho llegar al Papa es que hablar la lengua de la tierra, el catalán, lo consideramos un maravilloso acto de respeto y de amor. Y le hemos deseado que disfrute mucho la visita a nuestra nación, Cataluña.
7: El portavoz de Esquerra Republicana, Gabriel Rufián, ha calificado de correcto el discurso de León XIV, ha arremetido contra PP y Vox por aplaudir y ha sacado a relucir el fascismo y a Felipe González.
11: Un discurso correcto, humanista. Hoy en día vivimos tiempos tan locos que le preocupa más la llegada del fascismo al Papa que a Felipe González. Así que imagínense cómo estamos. Lo que más sorprendió son los aplausos de PP y de Vox, que han aplaudido un discurso que aquí semana a semana abuchean y vetan.
7: La secretaria general de Podemos, Ione Belarra, que con sus otros tres diputados se ha ausentado del hemiciclo, ha criticado que se haya permitido al Papa realizar un discurso ante el Congreso.
12: Desde Podemos lo que queremos dejar claro es que pensamos que este discurso nunca se tenía que haber producido en la sede de la soberanía popular, en este Congreso, en el marco de un Estado aconfesional. Nosotras pensamos que no ha lugar que un jefe del Estado, que lo es por ser el jefe de la Iglesia Católica, hable ante el Congreso. De hecho, es una absoluta excepción.
7: El PNV apoya todos los puntos del discurso del Papa Prevost y su portavoz, Maribel Vaquero, valora sus afirmaciones sobre las diferencias de los pueblos.
13: El respeto a los pueblos diferentes, a la diversidad de los pueblos, que unidad no es uniformidad, también ha puesto sobre la mesa el drama migratorio, ¿no? Y que tenemos que legislar desde el respeto, pero teniendo en cuenta el bien común y para quién legislamos. Y bueno, creo que es un discurso como jefe de la Iglesia.
2: Pues como ven, cada cual, cada portavoz se queda con la parte del mensaje del Papa que más le interesa, que más le ha gustado, está claro. Bueno, el Papa afronta la segunda parte de este viaje apostólico a España con una intensa agenda que le va a llevar desde mañana a Barcelona, Gran Canaria después y Tenerife al final. Los próximos días dirigirá actos de oración, encuentros con voluntarios, con inmigrantes y con agentes pastorales, además de celebrar varias misas multitudinarias antes de regresar al Vaticano. Miguel Ramírez.
14: La jornada del martes comenzará en Madrid con un encuentro con los voluntarios en IFEMA antes de desplazarse a Barcelona. Ya en la capital catalana, el pontífice rezará en la Catedral de Santa Cruz y Santa Eulalia y por la noche encabezará una vigilia de oración en el Estadio Olímpico Lluís Companys. Al día siguiente visitará el centro penitenciario de Brians para trasladarse después al monasterio de Montserrat, donde participará en el rezo del Rosario. La tarde concluirá con una misa en la Basílica de la Sagrada Familia, donde está previsto la inauguración de la Torre de Jesucristo. El jueves, el Santo Padre viajará a Gran Canaria para reunirse con migrantes en el puerto de Arguineguín y mantener un encuentro con los feligreses en la Catedral de Santa Ana. La visita culminará con la Eucaristía en el Estadio de Gran Canaria. Ya el viernes se desplazará a Tenerife para encontrarse con migrantes del Centro Las Raíces y con entidades dedicadas a su integración en la laguna. El programa concluirá con una misa en el puerto de Santa Cruz de Tenerife el próximo viernes antes de emprender el regreso a Roma.
2: Juanma Moreno ha hecho suyo hoy el mensaje del Papa León XIV y ha apelado al entendimiento entre diferentes para lograr el consenso. Lanza este mensaje 48 horas antes de la sesión constitutiva del Parlamento andaluz. Todo apunta a que será mañana martes o el miércoles a más tardar, cuando su formación, el PP, se reúna con Vox para alcanzar ya un acuerdo que permita gobernar. José Manuel de la Linde.
15: Se parte de la premisa de que Juanma Moreno quiere gobernar en solitario y que Vox mantiene la aspiración de entrar en el gobierno. En alusión clara a estas conversaciones inmediatas, el presidente de la Junta en funciones ha hecho eco de las palabras de León XIV. Destaca que el enfrentamiento es contrario, ha dicho, a la prosperidad.
16: Calen en lo más profundo de la sociedad española y de manera muy especial también en los dirigentes políticos para que hagamos entre todos, como hacemos desde Andalucía, un esfuerzo diario por comprender, por entender, incluso por empatizar con el que no piensa como nosotros.
15: Ese entendimiento lo equipara Moreno con la denominada Vía Andaluza.
16: Vía Andaluza, que no es otra que una cultura necesaria, oportuna e importante para el desarrollo de cualquier sociedad y la prosperidad de cualquier sociedad.
15: Aunque no están cerrados los encuentros y se llevan a cabo dentro de la más absoluta discreción, el PP defiende que serán siempre a nivel andaluz, que se llevarán a cabo en estas próximas horas con representantes de Vox, con los que ya ha contactado. El primer objetivo es ver cómo se conforma la mesa del Parlamento, el órgano rector de la Cámara Andaluza. Como muy tarde, 15 días después, el 26 de junio, se celebrará el pleno de investidura.
2: Vox avanzaba a primera hora de la tarde. El Palacio de San Telmo ha confirmado al Mirador de Andalucía que Santiago Abascal y Juanma Moreno han mantenido ya una primera conversación orientada a la investidura del presidente de la Junta en funciones.
7: Una conversación de una media hora que se produjo el pasado sábado en la recepción en el Palacio Real con motivo de la visita del Papa, aunque Vox niega que hayan comenzado las conversaciones para la investidura. La formación de Santiago Abascal viene presionando al PP para el inicio de esas conversaciones. Con 53 escaños, Juanma Moreno solo necesita dos votos a favor o una abstención. Los de Abascal advierten de que harán valer sus escaños con proporcionalidad.
2: La secretaria general del PSOE de Andalucía, María Jesús Montero, ha renunciado ya a su acta de diputada en el Congreso, que después ha entregado en el Parlamento Autonómico la documentación necesaria para ocupar su escaño aquí en Andalucía. Montero ha criticado hoy que el PP haya iniciado reuniones todavía con las demás fuerzas políticas.
17: No ha habido ningún tipo de iniciativa por parte del Partido Popular, que es quien ganó las elecciones, es a quien le corresponde la gobernabilidad, y no ha habido ni una sola llamada. Algo inédito en la historia de nuestro parlamentarismo andaluz, en el que siempre el partido ganador se ha puesto unos días antes en contacto con el resto de formaciones políticas.
7: El secretario general del Partido Popular en Andalucía, Antonio Repullo, ha confirmado que esta misma semana se van a abrir las conversaciones con Vox y se ha mostrado seguro de que llegarán a buen puerto.
18: Llegaremos a un entendimiento, estoy convencido, y el contenido de ese entendimiento pues todavía no lo podemos saber, lógicamente. Y en cualquier caso, para nosotros la clave es la estabilidad, es el bien común y tener un gobierno que sea capaz de dar respuesta a los andaluces.
7: Adelante Andalucía ha presentado a los 8 miembros de su equipo, a los que ha definido como el principal dolor de cabeza de Juanma Moreno y de Abascal. Lo ha hecho su portavoz, José Ignacio García.
19: Se va a conformar un gobierno contra Andalucía, contra la clase trabajadora, contra las mujeres, contra las personas LGTBIQ. Frente a eso, la esperanza de que ahora tenemos una izquierda fuerte, dispuesta a darlo todo y a partirse la cara por Andalucía.
2: Escuchábamos hace unos instantes a Juanma Moreno hacer un análisis de la visita del Papa. El presidente de la Junta en funciones ha dado la bienvenida, y ahí es donde ha hecho las anteriores declaraciones, a 159 nuevos efectivos que se han incorporado a la unidad de la policía adscrita a la comunidad autónoma. Si bien Moreno ha avisado públicamente al Ministerio del Interior de que faltan 8 agentes para llegar a la cifra de 500 efectivos que contempla para este año el acuerdo firmado entre ambas administraciones en febrero del 27. Moreno.
20: Queremos confiar en la buena voluntad del Ministerio del Interior, pero esa buena voluntad se demuestra con hechos tangibles. Para Andalucía es muy importante la labor que desde el año 1993 realiza la Unidad de Policía Nacional adscrita a nuestra comunidad autónoma.
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2: 8 y 26. El juicio por la adjudicación, presuntamente a dedo, de la plaza al hermano de Pedro Sánchez entra en su fase final con los informes de las acusaciones y las defensas. La Audiencia de Badajoz ha rechazado hoy la petición de David Sánchez de volver a declarar en el juicio después de que PP, Vox y las otras 4 acusaciones populares hayan incluido nuevos hechos presuntamente delictivos para elevar de 3 a 6 sus peticiones de años de prisión. Esta tarde las partes han presentado sus informes finales recordando que la Fiscalía no acusa. Javier Ronda.
22: El tribunal no ha aceptado que el hermanísimo apelativo que aparece en algunos correos electrónicos entre personal de la Diputación pueda dar más explicaciones con nuevas imputaciones porque ya declaró según los magistrados. Los abogados de las acusaciones recuerdan una y otra vez que la Fiscalía no ha acusado. Se le creaba el puesto abogado de manos limpias.
23: Hablamos de algo mucho más grave. Es que aquí se llega a crear el puesto para él. Es un puesto innecesario, que nadie había solicitado en la Diputación.
22: Todo de forma cutre, letrada de abogados cristianos.
24: Casos de corrupción hay muchos, pero tan burdos y tan cutres como este, discúlpenme, yo creo que hay pocos. Entonces, es que se pide hasta los que están debajo a los directores de conservatorio que indiquen cuáles van a ser las funciones de su superior.
22: El abogado de Asteoir dice
0: que se crea un puesto para un hermano y a la medida de un hermano. Y esta es la clave. Y es la clave porque es que además se convierte en una especie de homenaje al padre de ambos, de Pedro Sánchez y de David Sánchez. ¿Por qué?
22: Porque el padre de David y Pedro fue director del Instituto Nacional de Artes Escénicas, ha concluido el abogado. Un juicio a cronómetro.
1: Que a José Ramón Suárez...
3: Le quedan 5 minutos.
1: Madre mía, pues hablando de... Voy a tratar de hablar más rápido.
22: Este martes está previsto que el juicio quede visto para sentencia.
2: El juez de la Audiencia de Madrid, José María Escribano, imputa al expresidente de la SEPI, Vicente Fernández, en el caso del rescate de la aerolínea venezolana Plus Ultra. El magistrado también llama a declarar al que aparece en el sumario del caso Leiri como imputado por un delito de prevaricación administrativa, al vicepresidente de la Sociedad Estatal de Participaciones Industriales, Bartolomé Lora de Toro, quien tendrá que comparecer el 3 de julio. Además, reclama a la empresa pública el expediente íntegro del rescate de la aerolínea acordado en noviembre de 2020 con un crédito de casi 500 millones de euros y pide que se identifique a todas las personas que participaron en las reuniones en las que se acordó ese rescate. La Fiscalía Anticorrupción ha pedido además al juez de la Audiencia Nacional, Santiago Pedraz, que investigue la contratación de la joven que denunció al fiscal Grinda por acoso sexual en una empresa de la Diputación de Jaén, un contrato promovido por Leire Díez. Sobre este asunto, María Jesús Montero ha negado que exista vinculación con el diputado Juanfran Serrano, que con la Diputación jienense, este Juanfran Serrano habría ejecutado ese contrato. Aunque pide que se deje investigar a la justicia, María Jesús Montero, mientras que desde el PP andaluz se le piden explicaciones a la secretaria general del PSOE de Andalucía. Escuchamos a Montero y Antonio Repullo.
4: Volvemos a pedir explicaciones a María Jesús Montero y, por supuesto, al Partido Socialista de Andalucía, porque tienen que asumir responsabilidades. Tienen que explicar por qué tantos nombres del socialismo andaluz vuelven a aparecer alrededor de los mismos métodos y de las mismas zonas oscuras que, desgraciadamente, ya conocemos en Andalucía.
17: Juan Francisco Serrano no tiene relación con la Diputación de Jaén, más allá de que sea militante de Jaén, que yo sepa, ¿eh? Pero, en cualquier caso, habrá que dejar trabajar a la justicia, como siempre hemos comentado, y, por tanto, que los acontecimientos vayan dándonos no luce, porque lo que el Partido Socialista quiere es que se llegue a la verdad.
2: Han dado las 8:30, es el momento de nuestro encuentro con la información local.
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5: Hola, buenas tardes, Sevilla. Han comenzado las declaraciones en el caso del hombre que murió tras una agresión en una discusión de tráfico en Los Remedios. Los testigos aseguran que ya en el suelo le siguió zarandeando el detenido sin motivo. Agredieron un hombre de 80 años en Los Palacios, 3 menores, que ha detenido la Guardia Civil, que investiga la muerte de otro menor electrocutado el pasado sábado en Gelves. Todo apunta a que al salir de la piscina tocó un enchufe en un lunes en el que el alcalde de la capital ha hecho balance de los 3 años de gobierno, anunciando que después del verano va a hablar con los grupos de la oposición de las cuentas de 2027. En el Monasterio en Cultura de San Isidoro del Campo enfilan la recta final de unas obras que han traído consigo hallazgos. Y en este punto miramos la previsión para mañana. Con detalle, Javier Andrés, buenas tardes.
25: Muy buenas tardes, ¿qué tal? Mañana martes en la provincia de Sevilla continuaremos con tiempo estable en un día en el que las temperaturas se mantendrán sin cambios o subirán. Alcanzaremos máximas de 38 grados en Écija, 37 en Sevilla, 36 en San Juan de Aznalfara, Cheutrera, Mairena del Alcor y Araal, 35 en Lebrija, 34 en Alanís. Por otro lado, soplará viento flojo variable con intervalos moderados de la componente suroeste. Es una información de AEMET.
5: Realiza este tiempo de Noticias de Sevilla, Dani Piñero.
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5: 8 testigos han declarado ya ante la jueza que lleva el caso del hombre que murió tras una agresión cuando cruzaba un paso de peatones en Los Remedios el pasado 6 de mayo. Han asegurado que el detenido zarandeó a la víctima incluso cuando ya estaba inconsciente en el suelo. Los policías locales, que también han comparecido, hasta incluyen en su atestado cómo se decía a sí mismo en voz alta: qué hecho me ha arruinado la vida. Esta semana van a continuar las comparecencias y este miércoles la familia podrá recoger por fin el cadáver. Van a pedir prisión permanente revisable para el acusado. Para conseguirlo, el abogado José Antonio Siles debe acreditar la especial vulnerabilidad de la víctima.
6: El objetivo de estas diligencias interesadas es que, por parte de especialistas, se evalúe si dicha discapacidad afectaba de forma relevante a las capacidades cognitivas, volitivas y de autoprotección del fallecido.
5: Y detenidos 3 menores en Los Palacios por dar una brutal paliza a un hombre de 80 años cuando iba por la calle a primera hora de la mañana. Los han identificado gracias a las cámaras de seguridad que había por la zona. Salían de un local con una botella de óxido nitroso, una sustancia que altera la conducta. Han reconocido los hechos. Rafael, la víctima, ha contado en Canal Sur Televisión cómo lo vivió él.
8: Empezaron a insultarme y a decirme de todo. Y yo seguí para adelante. Y a los 30 o 40 metros de la esquina me acercaron y me abordaron y me dijo uno que me iba a rajar. Y al soldado así para atrás me dieron por detrás viaje y caí para adelante y hasta ahora. Yo no me enteré de más nada.
5: El caso lo lleva la Fiscalía de Menores. Y segundo día de luto oficial en Gelves por la muerte de un menor de 17 años electrocutado al salir de la piscina de casa de sus abuelos. La Guardia Civil investiga si la descarga eléctrica se produjo por un enchufe, aunque también se habla de que el joven manipuló una alargadera. Se está a la espera de los resultados de la autopsia, mientras el ayuntamiento ha pedido sensibilidad, prudencia y respeto a la familia en estos duros momentos. Los bomberos recuerdan en cualquier caso los peligros. Manuel Blanco pertenece a los bomberos de la Diputación.
9: Contactos eléctricos con elementos que estén cercanos a la piscina. Por eso es muy importante que haya una buena revisión por parte de un profesional para evitar que haya contacto no deseado, tanto por elementos como con depuradora, el cuadro eléctrico de la misma, como otros elementos que estén cerca, nevera, iluminación, etcétera.
5: El gobierno del Partido Popular en el Ayuntamiento de Sevilla ha ejecutado el 80% de su programa electoral en los 3 años de mandato que se cumplen el próximo 17 de junio. El alcalde José Luis Sanz ha asegurado que en este tiempo se ha hecho una inversión histórica de casi 1.000 millones de euros y ya han comenzado los primeros trabajos para las cuentas del 2027. Asegura Sanz que las negociaciones comenzarán después del verano.
10: Si no quieren apoyarlo a abstenerse, pues volveremos a repetir aquella cuestión de confianza, no hay ningún problema. Sevilla no puede estar sin presupuesto. Lo dije en su momento, por eso presenté aquella cuestión de confianza y lo volveré a decir cuando abramos el debate presupuestario después de verano.
5: En materia de limpieza, una de sus grandes apuestas, ha señalado Sanz que se han invertido más de 500 millones en Lipasán para la renovación de contenedores y la contratación de personal y que los verdaderos resultados se van a ver en los próximos meses. Y en clave laboral, primera jornada de huelga en el sector de la logística de la provincia sevillana. Esta semana serán 5 días y en las próximas días sueltos, hasta 12 jornadas. Son 6.000 trabajadores que reclaman mejoras salariales. La delegada de Comisiones Obreras en Amazon, Amelia González, ha explicado que el convenio de Sevilla es de los peores de toda España.
11: Tanto Málaga como Granada tienen hasta un 15% más alto en lo que es el salario de logística. Aquí Sevilla no creo yo que sea menos que nadie, sobre todo subida del salario base y de los pluses, y aparte un plus convenio.
5: También huelga en la agencia tributaria. De hecho, hasta han pedido perdón porque las citas que estaban previstas para hoy no se ha podido atender. Exigen mejoras laborales, haciendo especial hincapié en el reconocimiento como profesión de riesgo para vigilancia aduanera. Además, otro sector, el de la construcción, han comenzado hoy la jornada laboral continuada de 7 de la mañana a 3 de la tarde por las altas temperaturas. Y falta poco para que terminen las obras del nuevo centro de salud del Cuervo. Entrará en funcionamiento el próximo mes de octubre. La inversión total ha sido de casi 4 millones de euros. La destacado el consejero de Sanidad en funciones, Antonio Sanz.
3: Que los vecinos del Cuervo, que tanto tiempo llevan esperando su centro de salud, van a poder disfrutar de las nuevas instalaciones a partir de octubre. Se trata de un gran centro de salud.
5: Y en Santiponce, en el monasterio de San Isidoro del Campo, las obras de rehabilitación han sacado a la luz nuevos descubrimientos en el complejo agropecuario. La consejera de Cultura en funciones, Patricia del Pozo, valora esos nuevos hallazgos.
12: Han aflorado pozos, arquetas, conducciones y sumideros destinados tanto a sistemas de desagüe como también de riego. Asimismo, han aflorado algunos de los empedrados de la pavimentación original de este patio. También se han hallado grandes tinajas de aceite.
5: Sepa que en materia de cultura, mañana a las 10 se ponen a la venta solo online las entradas para las visitas nocturnas teatralizadas a la iglesia de San Luis de los Franceses. Este verano comenzarán el martes 16 y se harán de martes a jueves, todo durante los meses de junio y julio. Han vuelto, por cierto, las visitas guiadas a las cubiertas de la Catedral de Sevilla en horario nocturno. Se hacen a las 8:30 de la tarde. Se accede por la puerta del bautismo y están disponibles a través de la página web de la Catedral de Sevilla. Y del jueves al sábado se va a celebrar en la Biblioteca Felipe González la segunda edición de Flipe, el Festival de Literatura y Poesía Escénica, con una programación internacional y gratuita. Va a reunir a destacadas figuras nacionales e internacionales con recitales, talleres y encuentros de todo tipo. Y mañana, música, llega al Cartuja Center la banda estadounidense de Nueva York, que presentará su último trabajo, Double Infinity. Se llaman Big Thief y estos son sus words.

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1: Hemos comenzado este tiempo de información a las 8 en punto hablándoles de un incendio complicado en la provincia de Huelva que ha comenzado en Villanueva de los Castillejos. Hay una actualización de esa información. Hay un desalojo preventivo de la urbanización Aguas de Verano de Villanueva de los Castillejos. Una decena de personas de este núcleo están siendo atendidas en este momento en el polideportivo de San Bartolomé de la Torre, y continúa cortada por el humo la carretera A495. Seguiremos actualizando esta información. Les recuerdo que hay una veintena de medios aéreos desplegados en la zona, con más de un centenar de efectivos terrestres. Mientras tanto, en la crónica político-judicial del día, el juez Santiago Pedraz, que instruye el caso Leire, ha citado a testificar ante la Audiencia Nacional a la presidenta del PSOE, a Cristina Narbona, así como a otra veintena de testigos que habrían sido propuestos por la Fiscalía. El magistrado Pedraz también ha acordado citar como imputada a la abogada de Koldo García, a Leticia de la Hoz. El instructor pide a la Fiscalía General del Estado que informe sobre todas las reuniones mantenidas en su sede, en la sede de la Fiscalía General del Estado, con Leire Díez, su socio Javier Pérez Dolcet y el abogado Ismael Oliver, entre abril de 2024 y junio de 2025. Ojo a este dato porque es relevante. Pero hay más. El Partido Popular, como acusación popular en la causa que instruye la Audiencia Nacional, en este caso sobre el rescate de la aerolínea Plus Ultra, ha pedido al juez la imputación de las dos hijas de Rodríguez Zapatero, del expresidente del Gobierno. En su escrito, el Partido Popular sostiene que ambas, en calidad de administradoras de la empresa WTF, habrían recibido pagos procedentes del entramado que está investigando el juez, y eso habría derivado en un posible blanqueo de capitales, falsedad documental y pertenencia a organización criminal. El portavoz del PP, Borja Sémper, confirma que nadie quedará fuera de la acción de la justicia.
2: Todas las acusaciones particulares han llegado a la conclusión de que es pertinente llamar a declarar e imputar a las personas que usted ha enumerado. Y lo que aspiramos es a que se conozca toda la verdad y que todas aquellas personas que hayan podido cometer algún tipo de delito den cuenta ante la justicia. Faltaría más. Nadie está y nadie va a estar libre de dar cuenta ante la justicia.
1: Hoy sabemos que las joyas que Rodríguez Zapatero ocultaba en una caja fuerte tienen piedras preciosas, auténticas, y no estaban declaradas. El análisis inicial ha identificado diamantes, rubíes y esmeraldas, tres de las gemas más cotizadas en el mundo en la alta joyería, junto al zafiro. El valor de la colección del expresidente del Gobierno se cifra en al menos 1 millón de euros, aunque se trate de una aproximación inicial. Y ya decimos, no estaban declaradas esas joyas. El juez Calama, que instruye el caso Plus Ultra, ordenó la semana pasada que una casa de subastas, Ansorena, realizará una tasación completa de las piezas y les ponga precio a este ajuar de Zapatero que los agentes de la UDE de la Policía Nacional encontraron en los registros del 12 de mayo. Más de un centenar de gargantillas, pulseras, relojes, anillos, brazaletes y pendientes, entre otros objetos, en una caja de seguridad que estaba escondida en el despacho del exdirigente socialista en el número 35 de Ferraz. Por cierto, esto es una curiosidad, pero instituciones penitenciarias le ha abierto un expediente disciplinario a Koldo García después de un altercado que ha tenido con otro preso en el gimnasio del centro penitenciario, una instalación de la que Koldo en este momento es el responsable dentro de la cárcel. Bueno, el exasesor del exministro José Luis Ábalos advirtió de que se había superado el número de internos permitido en la sala, vamos, que el aforo estaba completo, y comunicó la incidencia a los funcionarios de la prisión, y eso provocó el malestar de varios reclusos que le acusaron de ser un chivato. La tensión fue en aumento hasta desembocar en un enfrentamiento. La Junta de Portavoces del Congreso ha fijado para el 24 de este mes, 24 de junio, la comparecencia de Pedro Sánchez para rendir cuentas por los últimos escándalos de corrupción, todos estos que les venimos contando, como la imputación de Zapatero o la entrada de la Guardia Civil en la sede del PSOE. En ese pleno del día 24 de junio, Pedro Sánchez también rendirá cuentas por el Consejo Europeo que se va a celebrar una semana antes. Hoy, justo, en un sondeo de 40DB publicado este lunes, se indica que el Partido Popular ganaría las elecciones generales si se celebraran ahora y ampliaría su ventaja sobre el Partido Socialista. En esta encuesta para el diario El País, el PSOE perdería casi 4 puntos con fugas en todas las direcciones. Vox, además, deja de ser el partido favorito de los más jóvenes. Auxi Contreras.
3: El sondeo coloca al PP 4,7 puntos por encima del PSOE. La encuesta se ha realizado tras conocerse la imputación de José Luis Rodríguez Zapatero y después de que la Unidad Central Operativa de la Guardia Civil, la UCO, se personara en la sede del Partido Socialista, lo que se relaciona con esta bajada en intención de votos. Así, el PP obtendría un 32,4% frente al 27,7% del PSOE. Le seguiría Vox, que aunque está experimentando una tendencia a la baja, tendría un 17% de los votos. Sumar sería la cuarta formación más votada por delante de Podemos y se acabó la fiesta con datos prácticamente iguales, estos últimos en un 2% del total. Por bloques, la derecha y extrema derecha agruparían casi la mitad de la estimación de apoyos, 14 puntos más que el formado por PSOE, Sumar y Podemos. Algunos datos llamativos de esta encuesta. Vox deja de ser el partido favorito de los jóvenes de entre 18 y 24 años que ahora elegirían a los socialistas. El PP obtiene sus mejores datos entre los mayores de 65, donde es la primera fuerza en intención de votos. La fuga de votantes de la formación roja sería recogida por el Partido Popular y por Sumar. Y por último, el número de votos en blanco o nulo también crece.
4: ¿Qué tal? Muy buena.
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1: En Málaga, de nuevo se ha reactivado el fuego en el Hotel Ibis. Esta tarde ha vuelto a prender las llamas. Siguen ardiendo los materiales de un edificio que comenzó a quemarse el 25 de mayo. En Málaga, Eduardo Ramos.
5: ¿Qué tal? Muy buenas. Pues este lunes, al filo de eso de las 7 de la tarde, una espectacular columna de humo ha vuelto a alertar a vecinos y paseantes en la zona del Hotel Ibis, en el centro de la capital malagueña. Las llamas han vuelto a aparecer por las ventanas del edificio. Hace 2 semanas que el fuego comenzaba y durante estos 15 días se ha reactivado en al menos una decena de ocasiones cuando los bomberos ya habían apagado las llamas. En la zona permanece, de todas maneras, una dotación de bomberos de Málaga que se encarga de labores de vigilancia y refresco del establecimiento hotelero. La lenta combustión de las maderas del forjado y los múltiples elementos confinados como falsos techos están complicando la extinción de uno de los incendios más largos que se recuerdan en la capital malagueña.
1: Amenaza de muerte y alerta de bomba es la denuncia realizada por la alcaldesa de Conil, en Cádiz, Inmaculada Sánchez, para evitar la celebración de un festejo taurino. La novillada finalmente se celebró este fin de semana y la alcaldesa ha transmitido un mensaje de tranquilidad. Mónica de Ramón.
6: Un aviso de bomba que obligó a activar protocolos de seguridad, una mochila sospechosa y la carta anónima con amenazas de muerte. Todo para evitar una novillada en la Feria del Colorado que se celebró a pesar de los incidentes. Escuchamos a la alcaldesa.
7: No van a conseguir coaccionarnos con esa amenaza de bomba que se plantea en la portada de la feria. Son cuestiones que entendemos que son contrarias a cualquier razonamiento y son coacciones y amenazas que en este caso a este equipo de gobierno y a esta alcaldesa no la van a limitar.
6: Unos hechos que están siendo ya investigados por la subdelegación del gobierno de Cádiz.
1: Y esa tarde han trascendido más datos sobre el crimen de la alcaidesa de este fin de semana. La Guardia Civil investiga la muerte de un hombre tras recibir varias puñaladas a manos presuntamente de su pareja, otro varón de menor edad, en la exclusiva urbanización. El más joven, el presunto agresor, está a la espera de pasar a disposición judicial en el campo de Gibraltar. María José Pérez.
8: Pues ambos son extranjeros y la Guardia Civil maneja la hipótesis de muerte violenta protagonizada por una pareja en una vivienda de la alcaidesa. La subdelegada del gobierno en Cádiz, Blanca Flores.
9: Era una pareja los que, bueno, han protagonizado ese suceso. Se está investigando tiene todos los visos de que ha sido un crimen, que de hecho el fallecido de nacionalidad francesa.
8: Pues también se ha referido al varón herido a la espera de pasar a disposición judicial.
9: El otro hombre que se había precipitado desde cierta altura estuvo herido. Y ahora mismo ya está dado de alta, pero está detenido.
8: Lo primero que se conoció de este suceso fue gracias a una llamada realizada al 112 por la caída de una persona. Allí se localizó a una persona fallecida en una vivienda y a otra que había resultado herida tras caer desde un muro.
1: Y en el puerto de Santa María, los funcionarios de la prisión de Puerto 3 están denunciando nuevos ataques de los internos. Canal Sur Radio ha hablado con el sindicato CESIF, que califica la situación como crítica, denuncia falta de personal y el incremento cada vez mayor del número de presos que ingresan y ya en el centro penitenciario se sobrepasa el número de 1.200 internos, de cerca de 1.350. Fernando Chacón.
10: Hasta 3 incidentes de cierta gravedad se han repetido las últimas semanas en la cárcel de Puerto 3. Ángel Perea, responsable de prisiones de CESIF en Cádiz, asegura que son agresiones de internos reincidentes.
11: Producto de muchos motivos. La masificación es lo primero, la inseguridad de la falta de personal es otro, y la denominada droga de los papelitos también, porque está ocasionando evidentemente situaciones de riesgo con sobredosis, con extorsiones, con manejo de droga dentro de la prisión, que altera lo que es el curso normal del centro.
10: El sindicato denuncia una deficiente clasificación interior de los presos, con un incremento de internos reincidentes en módulos especialmente conflictivos y nocivos. CESIF habla también de un aumento de la población reclusa extranjera en situación irregular. De nuevo, Ángel Perea.
11: Y lo que demandamos es que ese tipo de internos cumplan sus condenas en sus respectivos países. En claro. Algunos casos sabemos que a lo mejor hay falta de convenio de extradición por el país determinado, pero en otros no se solicita por parte de la Secretaría General, sí. Con lo cual da más pie a que el interno pueda, como quiere decir, que tenga cancha libre para poder hacer porque no se vaya a su país.
10: Este jueves el Congreso votará la consideración de agentes de la autoridad de los funcionarios, una reclamación demandada desde hace tiempo.
1: La familia de la víctima, que murió tras una agresión cuando cruzaba un paso de peatones en Sevilla, va a pedir la prisión permanente revisable para el acusado, que sigue en prisión provisional, comunicada y sin fianza. Patricia Arzuaga.
12: Para conseguirlo, el abogado de la acusación particular, José Antonio Sires, debe acreditar la especial vulnerabilidad de la víctima, que sufría discapacidad, a los efectos previstos por el Código Penal, por lo que ha pedido nuevas pruebas periciales e informes clínicos para determinar la capacidad de comprensión, reacción y defensa que tenía la víctima.
13: El objetivo de estas diligencias interesadas es que por parte de especialistas se evalúe si dicha discapacidad afectaba de forma relevante a las capacidades cognitivas, volitivas y de autoprotección del fallecido.
12: Mientras la juez ha empezado a tomar declaración a los testigos y entre ellos varios policías locales, que incluyen en su atestado cómo el detenido se decía a sí mismo en voz alta: ¿qué he hecho? Me ha arruinado la vida. Esta semana continúan las comparecencias y este miércoles la familia podrá recoger el cadáver de la víctima, de 49 años, natural de Bollullos, Par del Condado, que trabajaba desmontando las casetas de la feria cuando ocurrió todo.
1: Pues nos quedamos en Sevilla un momento contigo, Patricia, porque la Guardia Civil ha detenido a 3 menores en Los Palacios por dar una impresionante paliza a un octogenario cuando iba por la calle. ¿Qué ha pasado?
12: Ha sido gracias a las cámaras de seguridad que había por la zona. Los jóvenes salían de un local con una botella de óxido nitroso, una sustancia que altera la conducta. Han reconocido los hechos. Pedro Gil es portavoz de la Guardia Civil.
14: La víctima fue abordada de manera sorpresiva por 3 personas que, tras interceptarla, la derribaron y le propinaron numerosos golpes, patadas y puñetazos, huyendo posteriormente del lugar.
12: Rafael, la víctima, ha contado en Canal Sur Televisión cómo lo vivió él.
15: Empezaron a insultarme y a decirme de todo. Y yo seguí para adelante. Y a los 30 o 40 metros de la esquina me acercaron y me abordaron y me dio uno que me iba a rajar. Y al soldado así para atrás me dieron por detrás el viaje y caí para adelante y hasta ahora. Yo no me enteré de más nada.
12: Los vecinos fueron en su ayuda y tuvo que ser hospitalizado. El caso lo lleva a la Fiscalía de Menores.
1: Fíjense, la Guardia Civil ha realizado este fin de semana 6 intervenciones de rescate en distintos puntos de la montaña, en Granada y Barrancos. ¿Qué ha pasado, Jesús Reina?
16: El viernes rescataron a un montañero en el corredor del Veleta, que se deslizó por la pendiente y resultó con diversos traumatismos, y a un joven de 19 años que descendía el barranco del Río Verde en Otíbar. El sábado a otro barranquista de 40 años en el mismo lugar y a otro de 58 desorientado y con varias heridas en las piernas en la Sierra de Jubilei en Órgiva. El mismo día 6 también rescataron a una senderista en los Lavaderos de la Reina en Güéjar Sierra, de 57 años y diabética, que no se había inyectado la insulina. Y el domingo día 7 rescataron a un montañero en la cima del Pico Alcazaba con hipotermia y deshidratación y sin equipo adecuado para las condiciones de frío y alta montaña que aún se mantienen. La Guardia Civil advierte que muchos de estos casos están provocados por la falta de experiencia, el desconocimiento del medio o la ausencia de equipamiento adecuado, y pide que no se cometan imprudencias que pueden provocar la muerte en alta montaña.
1: Les trasladamos ahora a un estudio realizado por la Universidad de Berkeley en California, Estados Unidos, que llega a la conclusión de que el uso de la inteligencia artificial por parte de alumnos ha menoscabado el valor de las calificaciones. Es decir, los estudiantes sacan mejores notas, pero no aumentan sus conocimientos. Mariló Rico.
17: El estudio ha analizado el impacto de la IA en más de 500.000 calificaciones de estudiantes antes y después de la irrupción del ChatGPT, que apareció en noviembre del 2022. La principal conclusión es que el uso de la inteligencia artificial ha hecho que el porcentaje de sobresalientes haya aumentado un 30%, y este incremento se concentra en escritura y programación, exactamente las materias donde la IA trabaja mejor. De hecho, el aumento es mayor precisamente en los cursos donde los deberes y trabajos que se entregan tienen más peso en la nota final. En cambio, en las asignaturas evaluadas mediante presentaciones orales o exámenes presenciales, el impacto es significativamente menor. Los investigadores de Berkeley concluyen que los estudiantes no están aprendiendo ni más ni mejor, y esto tiene consecuencias directas sobre el mercado laboral. Un expediente universitario con matrícula de honor en programación o comunicación escrita ya no garantiza que quien lo presenta sepa programar o escribir. Puede simplemente significar que sabe usar bien ChatGPT, y para las empresas que buscan talento junior, aseguran, esa diferencia importa y mucho. El estudio ha abierto un debate sobre cómo rediseñar los sistemas de evaluación. Las opciones apuntan hacia un mayor peso de los exámenes presenciales, las presentaciones orales y las evaluaciones en tiempo real, precisamente los formatos donde la IA no puede intervenir.
1: Más de 250 centros educativos de Andalucía han participado en la 13ª edición de los premios Mi Libro Preferido para el fomento de la creación literaria y también radiofónica. Carlos López.
18: Este concurso, auspiciado por la Fundación José Manuel Lara y la Fundación Cajasol, está dirigido al alumnado de secundaria para fomentar la reflexión literaria a través de la creación de relatos y podcasts. Este año los chicos han creado 900 relatos y más de 130 podcasts, aunque lo más importante es que se sientan las bases para la futura sociedad. Así lo destaca el director de la Fundación Lara, Pablo Morillo.
19: Aquí tenemos a nuestra futura sociedad, y qué importante que esa futura sociedad vaya de la mano de la lectura y del libro.
18: Además, se entregan las 3 becas para participar en la Escuela de Escritoras y Escritores organizada por el CAL. Han recaído en Candela Toajas, Pedro Pozo y el más joven de todos, Alberto Pavón, que ha realizado un ensayo sobre la historia interminable.
20: Lo cierto es que es bastante interesante porque te hace pensar mucho, sobre todo en la imaginación que tienen muchos jóvenes y que ya es como que se pierde. Y luego del pensamiento crítico sobre la sociedad de ahora, de cómo somos, que a lo mejor hace falta un poco más de color al mundo.
18: Celia Mendoza y Antonio Oliver han sido reconocidos por sus podcasts en torno a La Ladrona de Libros y Don Juan Tenorio.

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1: Actualizamos toda la información de la tarde. Manuel Pérez Alcázar, hola. Hola.
2: Buenas tardes.
1: El Infoca mantiene un amplísimo despliegue en un nuevo incendio declarado en Huelva, en la provincia de Huelva, que ha comenzado en Villanueva, pero las llamas han alcanzado San Bartolomé de la Torre. La Junta activa la fase de emergencia, situación operativa 1.
2: El viento del noroeste, con rachas de 35 km/h, ha provocado que el fuego, que comenzó en el paraje Los Turbios, en el municipio de Villanueva de los Castillejos, haya alcanzado ya el de San Bartolomé. El plan Infoca ha elevado la fase de emergencia y ha ordenado el alejamiento preventivo de viviendas de la urbanización Aguas de Verano. Hay una decena de desalojados que están siendo atendidos en el polideportivo de San Bartolomé. El alcalde de Villanueva, Jairo Rodríguez, explica cómo han sido esos desalojos.
3: Situación, pues, ahora mismo se han producido unos desalojos en el casco urbano de San Bartolomé de la Torre, también en dos fincas. Han desalojado 11 personas.
2: La columna de humo llega a la capital. El cielo se ha vuelto de color rojizo. El humo ha obligado a cortar la carretera A495. El Infoca mantiene 19 medios aéreos y más de 110 efectivos. El 112 recomienda cerrar puertas y ventanas, evitar las zonas más expuestas, utilizar mascarilla y proteger a menores, mayores y personas con patología respiratoria.
1: En el tercer día de la visita del Papa a España, León XIV se acaba de dar un auténtico baño de masas, de multitudes, en un encuentro con la comunidad diocesana en el Santiago Bernabéu, abarrotado.
2: Por la mañana ha pronunciado un histórico discurso ante el Congreso de los Diputados, en el que ha lanzado un mensaje contundente contra los actuales conflictos armados y el programa de rearme de la Unión Europea, una idea en la que el Gobierno de España coincide con el Papa, como con su petición de una respuesta solidaria a la inmigración.
4: Se vulnera gravemente el principio universal de la igual dignidad de todos los seres humanos.
2: El mensaje hacia la inmigración no cala tanto con fuerzas como Vox, pero el Papa también ha defendido el derecho a la vida frente al aborto o la eutanasia, un precepto que le distancia del gobierno.
4: Toda vida humana debe ser reconocida y custodiada desde su concepción hasta su ocaso natural.
2: El discurso del Papa ha concluido con un aplauso unánime de 7 minutos de casi toda la bancada. Solo se han ausentado Podemos y Vox. Tras su paso por el Congreso, León se ha reunido con todos los obispos en la Nunciatura y luego se ha reunido con 6 víctimas de los abusos en el seno de la Iglesia. A sus obispos les ha pedido que respondan con justicia y reparación ante la plaga de abusos.
4: Ante esta plaga, la comunidad eclesial está llamada a responder con la escucha, la verdad, la justicia, la reparación.
2: León XIV ha recorrido las calles de Madrid en el Papamóvil en una ajustada agenda. Aún se ha dado ese baño de masas hasta última hora en un acto que acaba de concluir en el Santiago Bernabéu con 70.000 personas, muchos jóvenes y cantantes como David Bustamante o la andaluza Diana Navarro.
1: Juanma Moreno ha hecho suyo el mensaje del Papa y ha apelado al entendimiento entre diferentes para lograr el consenso. A 3 días de la constitución del Parlamento andaluz, Vox y Santelmo confirman que Juanma Moreno y Santiago Abascal han mantenido una primera conversación.
2: Una charla de media hora que se produjo precisamente el sábado en la recepción en el Palacio Real con motivo de la visita del Papa. Pese al encuentro, Vox niega que hayan comenzado las conversaciones para la investidura. El consejero de la presidencia en funciones, Antonio Sanz, dice que la prerrogativa es de Juanma Moreno y llama a la prudencia.
5: Lo que debe constituir la investidura del nuevo gobierno hay que trabajarlo y hay que hacerlo con discreción, y eso es lo que desde luego por mi parte voy a hacer siempre, porque eso es lo que mejor puede favorecer que las cosas vayan como todos queremos.
1: El juez Pedraza ha citado como testigo a la presidenta del PSOE, a Cristina Narbona, que se reunió con Leire Díez, la conocida como fontanera del PSOE.
2: Pedraz también cita a otra veintena de testigos propuestos por la Fiscalía y como imputada a la abogada de Koldo García, Leticia de la Hoz. El instructor ha pedido a la Fiscalía General del Estado que informe sobre las reuniones mantenidas con Leire, su socio Javier Pérez Dolcet y el abogado Ismael Oliver en la etapa de García Ortiz. En un oficio insta a la Fiscalía General del Estado a dar esos detalles. También ha emitido un requerimiento para que la Guardia Civil acuda al Ministerio de la Presidencia a reclamar el estado actual de la solicitud de nacionalidad del ex viceministro chavista Nervis Villalobos.
1: Y el juicio a David Sánchez entra en la fase final con los informes de acusaciones y defensas.
2: La Fiscalía ha pedido en su informe final la absolución para el hermano de Pedro Pedro Sánchez y el resto de acusados por su presunto enchufe en la Diputación de Badajoz. La audiencia ha rechazado la petición de Sánchez de volver a declarar después de que PP, Vox y otras cuatro acusaciones incluyeran nuevos hechos presuntamente delictivos para elevar de 3 a 6 años su petición de condena.
1: Y una noticia de última hora de la que informa el Servicio de Emergencias 112 Andalucía. Ha muerto una persona al salirse de la vía un vehículo en la carretera A445 en La Carlota, en la provincia de Jaén. Son las 9:05, Alonso Rivero, ¿qué tal? Muy buenas tardes.
6: Hola Natalia, ¿qué tal? Muy buenas.
1: No sé si tienes alguna vertiente de la visita del Papa León XIV en cuanto al deporte.
6: Hombre, ya creo el escenario del Santiago Bernabéu creo que dice mucho, ¿no?
1: Sí. Y la camiseta. Estaba Florentino
6: ahí.
1: Sí,
6: Florentino, ¿no? Que ha querido darle esa camiseta. Bueno, creo que hay ese guiño, pero poco más. Se ha dedicado mucho más a la parte civil que, bueno, sí hubo deportistas el otro día también, que dieron su experiencia, que estuvieron Carolina Marín.
1: Es verdad,
6: bueno,
1: es verdad.
6: Estuvo muy
1: la
6: bien,
1: onubense, la verdad. Carolina Marín.
6: Ha repasado un poquito, pues todos los estratos.
1: ¿Y qué vas a contarle a los oyentes del Mirador?
6: Pues mira, aparte de hablar de lo que están siendo los playoffs hacia Primera División, que ojalá lleve a ese emparejamiento andaluz, vamos a estar con un hombre muy vinculado a esta casa, 14 veces nominado a los Goya, malaguista de pro, Antonio de la Torre, que va a estar con nosotros.
1: No me digas.
6: Sí, para hablar un poquito de cómo ve a su Málaga. Ya te avanzo que va a estar el próximo miércoles junto a su hijo para estar en la Rosaleda y acompañar en ese partido de vuelta. Así que vamos a hablar de cuál es el plan a corto plazo del Sevilla, bueno, de muchas cosas.
1: Bueno, pues salúdalo de mi parte, Antonio de la Torre, buen amigo de todos.
6: Así es.
1: Porque ese es compañero.
6: Claro.
1: Es compañero de esta casa. Bueno, te escucho y te recupero las ondas.
6: Hay 35,
1: en ahorita,
6: más o menos.
1: Ahorita, venga.
6: Hasta ahora.
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6: Y con Dani Piñeiro va a estar aquí. Mira, ahí está. Hoy me ha tocado, con buen sonido, también como es habitual. Está Carlos Sánchez en la producción. Está mi Curro Ramos, al que ya saludo. Curro, ¿qué tal? Muy buenas.
8: Muy buenas tardes.
6: Porque hay que hablar de muchas cosas. Estábamos pendientes durante todo este fin de semana, sobre todo después de lo que pasó ayer de nuestro David Muñoz. Ya sabe que el piloto de Brenes, pues se caía, le pasaban por encima y ha sufrido una fractura de pelvis y también del radio. Así que en cuanto se mejore un poquito, ya les digo que va a estar viajando, porque ahora no lo puede hacer, para estar junto a los suyos. Se pierde la temporada, una muy mala noticia para él. Esto ya saben que no queda otra, Curro.
8: En cuanto no pusieron las repeticiones del accidente, me temía lo peor. Y desgraciadamente han sido las consecuencias tan negativas.
6: Bueno, pues sí, y vamos a estar muy pendientes no solo de ese playoff que hablaba con Natalia, del que vamos a hablar ya, sino del ascenso a Segunda Federación, donde el Atlético Central va a quedar emparejado con, o queda emparejado con el Caudal de Mieres, ya eliminó al Dos Hermanas, y el Arenas de Armilla de Jorge Molina eliminaba

0: Sergio Arribas lo que mejor sabe hacer esta temporada, que es anotar goles, y dejó igualado el partido en Castalia tras el gol al filo del descanso de Brignani. Así que tenemos que saber cuál es la última hora también, Alejandro Macías. ¿Qué tal? Muy buenas.
1: ¿Qué tal? Muy buenas. Pues sí, 90 minutos para seguir soñando bajar al más oscuro de los infiernos. Así se plantea la visita del Castellón a un día de jugar la vuelta de esta primera eliminatoria de playoff de ascenso. En la rueda de prensa en la que hemos estado esta tarde, Rubi ha incidido en que no pueden salir a especular con el resultado, lo tiene claro, el Almería va a salir a ganar y quiere que los antiguos juegos del Mediterráneo sean una caldera. Vamos a escucharlo.
2: Nuestra mentalidad es ponernos por delante y si nos ponemos por delante también pensar en, ¿por qué no?, marcar otro gol. A mí yo le pediría a la afición que venga en modo 100% animar y te diría plano de pensar, que no piense. Que anime y que lo que vaya pasando en el campo ya irá pasando.
1: Sobre el estado físico de los jugadores, ha confirmado que no llega André Horta y ha dejado en el aire la situación de Marcos Luna. El lateral venía siendo titular indiscutible durante varios partidos, no disputó ni un solo minuto en Castalia y Rubi no ha querido dar información sobre su estado físico. Para el partido se han agotado prácticamente todas las entradas, también las 500 visitantes. Se espera un ambientazo en un encuentro que va a empezar a las 9 de la noche en el Uda Stadium.
0: Pues gracias, compañero. Y aquí, Curro, hay que hablar de datos. Datos que reflejan, no sé si lo que vimos en el marcador, pero es verdad que podemos decir, y luego te voy a pedir también tu opinión al margen de los datos, lo de siempre, ¿no? Es un equipo que concede, pero que arriba tiene mucha calidad.
3: Sí, e indudablemente, analizando el partido de la Unión Deportiva de Almería, lo mejor fue el resultado, porque fue un equipo superado en muchas fases del partido por el Castellón, y si analizamos los datos, pues así fueron. Refrendan el dominio absoluto, casi absoluto, me atrevería a decir, del Castellón. Remate, Alonso, 15 por parte del Castellón, tan solo 4 unidades por parte de la Unión Deportiva de Almería. Centros, 30 del Castellón, solo 5 de la Unión Deportiva de Almería. Posesión, 65% el Castellón, 35% el Almería. En minutos esa posesión, 28 del Castellón contra 15. 13 minutos menos tuvo el equipo de Rubi la posesión, con lo cual te da obviamente una inferioridad, te da la imposibilidad de controlar el balón y de hacer temporizaciones, defender con el balón. Y lo único por destacar, indudablemente, el resultado. Y otra cuestión, con los cambios, sobre todo Melamed, hay que poner también en valor los cambios de Rubi, tuvo algo más de control. Y es cierto que fue clave la jugada que hizo el empate, porque la verdad es que es una transición defensa-ataque en la que ocupan bien los tres carriles y en la que Melamed elige el pase correcto a Embarba en la derecha. Tenía opción en primera instancia de habérsela pasado a Rivas, pero abre a banda. Arriba estaba fijando al lateral y central, con lo cual centra prácticamente sin oposición, y arriba después, con su pierna menos dominante, hace ese empate con la derecha, con lo cual lo mejor sin duda el saldo del resultado, porque le permite a la Unión Deportiva de Almería hasta empatar y pasar a la final.
0: Ya hemos revelado cuál va a ser nuestro protagonista para hablar de cómo está el Málaga, que está viviendo un momento de euforia, no puede ser de otra manera, después de comenzar muy mal, de terminar muy bien y de dar la sensación de que es el equipo más en forma de los cuatro que se están jugando este ascenso a Primera División. Pero reflejan también, Curro, los datos, esto.
3: Totalmente. El Málaga ayer fue el Málaga. La versión del equipo de Funes, tanto local como visitante, en un rival que le gusta tenerla, que es de posesión, que es de sobar el balón. Bueno, pues los datos dicen que el Málaga tuvo, siendo el visitante, insisto, en un equipo como la Unión Deportiva Las Palmas, tuvo la posesión 45% contra el 55%. Traducida a minutos, tan solo 3 minutos más. 28 contra 25, un dato muy significativo. Pero es que los remates estuvieron muy parejos. Remató 11 veces el equipo de Funes, tan solo 12 la Unión Deportiva Las Palmas, pese a ser local. Pero es que 4 de los remates del Málaga fueron a portería, y en la Unión Deportiva Las Palmas tan solo 2 con el inoperante GC. En cuestiones de centros, es cierto que el Málaga es un equipo más de los vértices del área hacia adentro, no central, por eso este registro lo domina a Las Palmas con 16 centros contra 5, pero si analizamos en pérdidas, prácticamente parejos a 70 unidades cada uno, en pérdidas en el primer tercio, un aspecto que los equipos de tener el balón mucho lo reflejamos, porque en segunda división cada 2-3 pérdidas en el primer tercio de campo es una ocasión de gol, solo tuvieron 6. Con lo cual, Málaga versión Funes, un equipo descarado, con personalidad, que tuvo el balón y le incomodó en todo momento al equipo de Luis García la posesión. Yo creo que eso es determinante.

0: porque le permitió pasar, vamos, es que hasta Orcas salvó al final el 1-2, es que no sufrió para nada el equipo de Funes, con lo cual el mejor escenario posible para afrontar el partido de vuelta.
1: Y antes de dejarte descansar, porque no sabe la gente, el ratito que está aquí Curro es el cierre a un día donde prácticamente no sabe cómo comenzó. Pero déjame pedirte tu opinión en... estamos viviendo, primero, el fútbol es como es, Curro, esto es una realidad y puede pasar de todo, pero si yo te pidiera ahora que con los datos, con las sensaciones, con tu experiencia, ¿por quién apuestas para ascender a Primera División? ¿Qué me diría Curro Ramos?
0: A día de hoy el Málaga. A día de hoy el Málaga. Ojo que el fútbol no puede parar mañana y pasado alguna sorpresa, pero a día de hoy, por el momento de forma, por las sensaciones, sin duda el Málaga, a día de hoy.
1: Pues yo también voy a apostar. Curro, el lunes echamos una cuenta atrás también de lo que debe ser todo el inicio del Mundial, algunos datos de la selección y por qué no hablar también de todo lo que vamos a vivir.
0: Que sea la final.
1: Esa final de playoff.
0: Muy bien.
1: Gracias, amigo.
0: A vosotros siempre.
1: Bueno, pues esos son los datos que reflejan lo que vimos el otro día en esos dos partidos de los equipos andaluces. Y ya les decía al comenzar, ¿no? El Málaga está viviendo... pues un sueño, ¿no? Y queríamos charlar con un buen amigo de esta casa, con un hombre que ya lo decía, ¿no? Tiene un currículum impresionante, que se marchó a vivir su sueño de actor y vaya si lo está viviendo, porque es uno de los mejores de este país. La vinculación con esta casa y queríamos estar con Antonio de la Torre, al que ya saludo, actor. Antonio, ¿qué tal? Muy buenas.
2: Hola, ¿qué tal?
1: ¿Cómo estás? Hombre, porque esta es tu casa, hay que decirlo, más que mía incluso, ¿eh?
2: Bueno, pero bueno, sí, hemos compartido muchas batallas.
1: Oye, no sé, ¿estás de acuerdo? ¿Llega este Málaga en el mejor momento en este tramo decisivo de la temporada?
2: O sea, yo no sé, a mí me recuerda, bueno, me recuerda o es mi fantasía, más bien lo segundo. A mí me recuerda, ¿tú te acuerdas la España de Fábrega? Bueno, el penalti de Fábrega contra Italia a la Eurocopa del 2008. O sea, yo me acuerdo, tío, de esa sensación de derrota eterna, ¿no? De, bueno, hostia, cuartos contra Italia, llegamos los penaltis... otra vez eliminado en cuarto, y de repente una generación de chavales jóvenes que luego hicieron el famoso trienio, bueno, o la triada, como se diga, de Eurocopa, Mundial, Eurocopa, de no sé qué tal, que no estaban en ese rollo derrotado en el que yo ya estaba, y muchos españoles, y de repente Fábregas le tira un penalti ante Buffon y le engaña y lo marca, y el tío, coño, esto se trata de marcar un gol, y recuerdo esa sensación de frescura, de es que nosotros estamos en otra, salvando las enormes distancias, por supuesto. Sí. Yo siento que este Málaga, o tengo esa ilusión, bueno, desde luego, pase lo que pase, lo han demostrado. O sea, quiero decir, en el tramo, piensa que es un equipo que Funes lo cogió casi en el descenso, y bueno, ya ha terminado un puesto de playoff, y bueno, y anda, de momento pinta bastante bien las opciones de llegar a la final. Y es un equipo que juega tal, tiene 14 canteranos, y son chavales, tío, que han explotado, tío. O sea, que
1: es una barbaridad, Antonio. Fíjate, ¿no? El otro día escuchaba a Funes decir el recibimiento que tuvimos a la salida del aeropuerto, el recibimiento que tuvimos a la salida del hotel en Las Palmas, el recibimiento que hemos tenido a la llegada. Me imagino que a ti no te sorprende, ¿no? El amor por el fútbol que hay en tu tierra y lo que se ha pasado en las últimas temporadas, esta afición está despertando, ¿no?
2: Bueno, en realidad ha hecho falta... una derrota, ha hecho falta, ¿no? Esta cosa que se... esta frase que se saca de un libro de autoayuda, ¿no? De tengo que perder algo para saber lo valioso que era, ¿no? Yo creo que el sentimiento... yo tuve el honor, no te voy a decir el placer, pues no, de hacer el... con Salva Reina tuvimos de hacer el spot de para campaña de abonar una vez que descendimos, ¿no? Sí. Un spot muy sencillo, que se nos veía tal que... yo decía, el irse, ese es el problema, ¿no? O sea, ya dice, es difícil... No es fácil irse, pero más difícil es pedirte que te quedes. Yo creo, vamos, obviamente, no, por favor, yo me libre, no es por ese spot, sino, pero creo que esa sensación, bueno, es verdad, como te digo una cosa, te digo otra, creo que el spot, pero no, porque obviamente yo solo soy la cara de, creo que había algo ahí de un sentimiento de pertenencia, había algo ahí de una reivindicación de, bueno, no sé, por la razón que fuera. En ese momento, y me acuerdo, es que la rueda de prensa de Pellicer, cuando se logra el retorno al fútbol profesional, lo decía, dice, ha habido un sentimiento de pertenencia como yo no recuerdo tal. Y desde entonces, y yo quiero pensar que ojalá para siempre, como pasa en nuestra querida Sevilla, con el Sevilla, con el Betis, que son, Sevilla es una ciudad con esa identidad, coño, tiene identidad que tiene hasta para dos equipos. Sí. hay gente de Madrid y de Barça, pero vamos, son rara avis. Yo, y sin embargo, yo que he sido un aficionado desde los 80, pues ya tengo una edad, pues sí que recuerdo esa sensación de esos campos llenos de camiseta del Madrid y del Barça. Creo, espero que sea para siempre ese sentimiento de pertenencia, esa identificación con tu equipo, se mantenga al margen de que el equipo logre el ascenso o no. Pero creo que, bueno, que es una cosa bonita, el fútbol es una cosa muy bonita, te genera un sentimiento de identidad muy, muy bonito, muy hermoso y está muy bien, tío.
3: Así bueno. Es, sí. Yo creo que evidentemente esto hace unir a mucha gente, ¿no? Y para terminar te pregunto simplemente, hombre, ojalá la situación, digo, lo institucional cambie, ojalá un ascenso a Primera División. ¿Vas a tener la oportunidad, quizás no en este partido, pero sí si se dan las cosas ante la Almería? ¿Te vas a intentar acercar a tu Rosaleda para poder acompañar al equipo?
2: No. O sea, seguramente vamos, si nada, si todo va bien, voy a ir al partido de vuelta contra Las Palmas.
3: Ah, bien, o sea, quiero
2: decir que yo o sea, mis hijos y yo somos socios, sí, del Málaga Club de Fútbol y lo seremos, vamos, yo espero que durante hasta que la muerte nos separe. y vamos, el partido, es verdad que yo vivo en Sevilla, que es complicado por mi trabajo, por mi vida, por mis hijos, pero bueno, y por si a la final, sí, pero bueno, pero vamos, ¿no? Primero, que tú sabes, tío, que cosas peores se han visto. De hecho, bueno, se han visto cosas peores, se han visto partido de Tane, partido de vuelta. Sí. Me estoy hablando de un ascenso de... Normalmente el que asciende es el sexto. Manda cojones, ¿eh?
3: Habitualmente, bueno,
2: que en realidad tiene una explicación, porque es como el que viene una dinámica. O sea, es un clásico, de repente hay un equipo de media tabla, ¿no? Que gana los 4 o 5 últimos partidos, no sé qué, y se cuela sexto. Ese equipo tiene una dinámica cojonuda. Y por un ascenso del Elche, creo contra el Girona, tío, no me acuerdo bien. Marcando Nino, ¿te acuerdas de Nino, ese delantero, sí, así mítico? Sí, sí. Marcando el 0-1 en el minuto 90, el Elche ascendió. Un ascenso del Elche, ¿no?
3: Sí, no, yo creo que evidentemente lo que no tiene es la presión. Y creo que también este Málaga, precisamente por cómo comenzó, por estar confeccionado, Antonio, por canteranos, tampoco la tiene, ¿no?
2: A ver, que el Málaga es un club intervenido.
3: Claro.
2: Que eso es una palabra suena horrible, pero es un club que efectivamente, como tú dices, no tiene, bueno, tiene un dueño actualmente, por supuesto, pero que está pendiente de resolución judicial y eso. Pero bueno, la realidad es que en ese vacío, bueno, no vacío legal, sino en ese marco legal de intervención y tal, pues se ha creado una estructura de club que Loren Juarros, hay que hacer una estatua en la Malagueta, porque es que ese hombre ha hecho una filosofía, ese hombre lo hizo en la Real Sociedad y lo va a hacer en el Málaga. Sí. Dice, no, en la cantera. Yo me acuerdo que un día tuve la suerte de hablar con él y él me dice, tío, cuando yo cogí en la Real, yo dije, no, tal, con la cantera. Si yo me tocamos con la cantera, va a subir a primera. Dice, subí a primera. Y luego digo, no, vamos a seguir con la cantera y vamos a jugar puesto europeo, no sé qué, y a lo mejor en la Europa League, no sé qué, y lo consiguió. Y es que el tío lo va a volver a hacer con el Málaga. Pero, o sea, quiero decir, es una cosa muy, muy hermosa,
3: sí,
2: la verdad.
3: Bueno, Antonio, lo primero que disfrutes con tu hijo, que ese amor por unos colores se traspasa y eso es lo más bonito del fútbol.
2: Tú lo has visto,
3: que
2: nos vemos la puerta al cole.
3: Así es. Así que te deseo lo mejor, amigo, ya lo sabes. Nos seguiremos viendo y que el miércoles podáis disfrutar. Un abrazo muy grande.
2: Un beso. Adiós.
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1: Venga, vamos a hablar de otras cosas. Por ejemplo, vuelve el Córdoba a fijarse en el Villarreal para reforzar la plantilla. El Defonso Fernández, ¿qué tal? Muy buenas.
6: Hola, Alonso, ¿qué tal? Muy buenas noches. Sí, el Córdoba vuelve a fijarse en la cantera del Villarreal, que tan buenos resultados le ha dado esta temporada con la cesión de Dani Requena, un jugador que vuelve al submarino amarillo con la posibilidad de acabar en Primera División. Ahora el Córdoba se ha fijado en 2 jugadores del filial, un filial que quedaba apeado de la lucha por el playoff de ascenso el pasado fin de semana. Uno es Alassane Diatta, centrocampista senegalés de 21 años, que por cierto renovó por el Villarreal hasta diciembre de 2030, hace unos meses. Es un jugador de 1,90 de altura, con presencia física y buen toque de balón. Esta temporada ha marcado 5 goles y ha firmado 3 asistencias. Además, jugó la Champions y en primera división con el primer equipo. El otro jugador, según ha podido saber Canal Sur, es el lateral derecho Daniel Budesca, 20 años, que ha jugado 37 partidos esta temporada, la que también jugó en la Champions contra el Leverkusen. Según hemos podido saber, el Córdoba se ha mostrado interesados en estos dos futbolistas, que también cuentan con el interés de clubes de primera y de segunda división.
1: Gracias, compañero. Tenemos que hablar, por ejemplo, en el Sevilla siguen trabajando para ir confeccionando una pretemporada que se va a iniciar, ¿eh? Como ya hemos contado días atrás, se va a iniciar en la Ciudad Deportiva José Ramón Cisneros Palacios. Y es cierto que el Sevilla va a tratar de utilizar algunos amistosos que se van a ir cerrando para pasar algunos días también de concentración lejos de la ciudad y sobre todo del calor que ya tuvo que sufrir el año pasado. Al hilo de todo esto, pues en el Sevilla lo que se trabaja es para cerrar definitivamente la nueva situación de José Ignacio Navarro. Ya decíamos la semana pasada que va a ser el nuevo director deportivo del Sevilla, vino de la mano de Antonio Cordón y va a asumir el cargo como primera espada en este sentido. Se le elevará el salario y dará una rueda de prensa junto al presidente. Todavía no hay fecha fijada, pero ahí se hablará de lo que va a ser el Sevilla del futuro. Esto en cuanto al Sevilla. En cuanto al Betis, han salido informaciones en las últimas horas hablando del interés de River Plate por Nelson de Osa, el cafetero que, lo que nos dicen desde el Betis, ha habido conversaciones informales, pero de momento ni hay una propuesta en concreto, ni evidentemente el Betis va a dejar cuando la haya regalar al futbolista. Costó un dinero y por ahí el Betis quiere también buscar fórmulas que sean interesantes. Y se ha confirmado lo que ya se contaba la semana pasada, que Lucas Pérez no va a seguir en el Cádiz. Muchas salidas en este sentido en el conjunto amarillo, pendientes de lo que debe ser la confección para la próxima temporada. Y tenemos que hablar de otras muchas cosas, porque más allá de nuestras fronteras ha sido un fin de semana donde se ha hablado hoy mucho de las elecciones al Real Madrid. Unas elecciones que han mantenido a Florentino Pérez en la presidencia. Jerónimo Alonso, ¿qué tal? Muy buenas.
7: ¿Qué tal? Muy buenas.
1: Bueno, jornada maratoniana, pero mantiene, ¿no? De momento no sé qué sensaciones, porque esto es como las elecciones generales o las regionales. Evidentemente, Jero, hay lecturas para todos los gustos, pero a principio nadie creía que iba a sacar ese porcentaje de votos el candidato. Esa es la realidad, ¿no?
7: Sí, bueno, esto es, en las elecciones de la política, sabes que siempre casi todos tienden a decir que han ganado, ¿no? Yo creo que ayer un poco pasó eso, ¿eh? Al final, Florentino Pérez convocó a las elecciones hace 3 semanas como un plebiscito casi. Tal vez él pensaba seguramente que no iba a tener rival en las urnas y que iba a revalidar automáticamente su mandato, y le ha sorprendido tener que tener una campaña, incluso arremangarse. Pero bueno, al final ha conseguido el objetivo, ¿no? Tiene 4 años más como presidente, ha tenido, creo yo, un respaldo 65%, me parece un respaldo muy mayoritario a la gestión de Florentino, veniendo de donde venimos, de 2 años sin títulos para el Real Madrid, este año especialmente duro, sin títulos en el fútbol, ni en el fútbol femenino, ni en el baloncesto. Pero también hay que reconocer que Enrique Riquelme ha ganado, sin haber ganado obviamente las elecciones, que las ha perdido, pero es un candidato que hace 15 días nadie sabíamos ni quién era. Ha conseguido que 3 de cada 10 socios del Real Madrid le voten, ha conseguido armar una candidatura, presentar los avales que parecía imposible, dificilísimo, apalabrar el fichaje de Haaland, ha peleado hasta el último minuto el de Jürgen Klopp, ha conseguido que gente como Del Bosque, Hierro, Raúl, Iker Casillas se sumen a su candidatura, no es poco. En definitiva, que yo creo que ha conseguido una buena base para seguramente dentro de 4 años ser un verdadero competidor, si es que Florentino Pérez dentro de 4 años quiere volver a presentarse, ¿no? Sí. Y si no se presenta Florentino, pues para a lo mejor tener ya mucho camino andado de cara a ser un futuro presidente del Madrid, ¿no?
1: Se preguntará mucha gente, y lo hará Jero, evidentemente ha sido también una batalla por los nombres, ¿no? El de Konaté y Dumfries pues están cerrados y reconocidos, también el de Mourinho. Se habló en la otra candidatura de Haaland, ¿no? Como principal figura, sobre todo, y la de Rodri. ¿Y ahora qué dirá la gente? ¿Ese gran fichaje, esos 150, se vislumbra? ¿Se ha podido filtrar algo o es algo que tienen escondido?
7: La verdad es que todo el mundo da palos de ciego. Yo creo que es que ni Florentino lo sabe. O sea, yo creo que eso sí que fue una apuesta, decir, bueno, Riquelme tiene cerrado a Haaland, pues yo voy a prometer que voy a traer un gran jugador y que voy a hacer un desembolso. No sé si el Madrid ni siquiera tiene capacidad financiera ahora mismo, porque la situación económica del Madrid es más complicada de la que la gente cree, porque los costes del estadio se dispararon de una forma extraordinaria y porque el rendimiento, toda esa operación del estadio estaba pensada en obtener un rendimiento económico que ahora mismo está parado por el asunto de los conciertos y por más asuntos, ¿no? El de los parkings y demás. Entonces, pues no sé si Madrid va a tener músculo para eso. Hombre, Florentino siempre que ha prometido algo lo ha ido consiguiendo, ¿no? Si no es un año, será otro. Se empeñó en Cristiano, tardó un año, pero al siguiente lo trajo. Se empeñó en Mbappé, tardó un año y al siguiente lo trajo. Así que no seré yo el que diga que Florentino Pérez no va a cometer un gran fichaje. De momento, Mourinho es la realidad, es el entrenador. A muchos gusta, a muchos otros no. Creo que eso tiene súper dividido al madridismo. Y bueno, pues a mí Konaté y Dumfries me parecen dos buenos fichajes, dos buenos jugadores que refuerzan puestos que evidentemente lateral, banda derecha, lateral o extremo, donde Dumfries, central como Konaté, que el Madrid necesita, pero todos sabemos que el Madrid necesita más cosas, sobre todo en el centro del campo, futbolistas creativos. De ahí que todas las especulaciones de ese gran fichaje pues hablen de Vitinha, hablen de Joao Neves, pero claro, estos son dos supercracks que están en el Paris Saint-Germain, que como todos sabemos le sobra el dinero a los jeques cataríes, y a mí me parece muy difícil sacarlos, pero por ahí es donde el Madrid, no sé si en un futbolista, o sería tal vez más inteligente hacerlo en varios, reforzar claramente la parcela del centro del campo, que es donde el equipo cojea, porque arriba, pues con Mbappé, con Vinicius, todos sabemos que el Madrid tiene potencial, ¿no?
3: Pues claro, lo iremos contando y también hablaremos en estos días de la selección española que tiene amistoso esta madrugada. Así que te lo agradecemos, como siempre. Un abrazo, amigo.
7: Un abrazo, hasta luego.
1: Espérate, ahora. Dani, menos mal que está aquí Dani, porque he formado un lío aquí con los micrófonos que no es normal. Pero aquí está siempre para salvarme la vida. Tenemos que estar muy pendientes de otras cosas, como por ejemplo, ya saben que durante la semana pasada hablamos y mucho de golf, porque Valderrama cogió el LIF Andalucía, que bueno, ha cerrado ya sus puertas, ha echado sus persianas y teníamos que estar pendientes de todo lo que ha sucedido durante todo el fin de semana. Jesús Márquez, ¿qué tal? Muy buenas.
8: ¿Qué tal, Alonso? Bueno, pues ya hemos echado el cierre a la cuarta visita del LIV Golf Andalucía en el noveno torneo de este circuito esta temporada y la verdad que ha sido un éxito en el Real Club Valderrama. Han sido cuatro jornadas de auténtica pasión, especialmente la última, la de ayer, con mucho público, con muchos niños y con la emoción, con Tyrell Hatton, que agarró el liderato el primer día y que no lo ha soltado, pero bien es cierto que fue creciendo con el paso de los días. John Rahm ya ha vuelto a repetir el segundo puesto, se le sigue resistiendo el recorrido de Valderrama. Se quedó a dos golpes. Terminó con menos 11 Tyrell Hatton, su compañero de equipo. Y también estuvo en la pomada hasta el final el propio Sergio García. Lástima el bogey del hoyo 16, porque finalmente terminó cuarto. También ha quedado entre los 10 primeros David Puig. Así que el día después hemos hablado con el director general de Valderrama, con Javier Reviriego, que el balance evidentemente no podía ser más positivo.
9: Bueno, satisfechos, la verdad. Muy contentos, porque yo creo que este año ha sido para nosotros la mejor edición de las cuatro del LIV por muchos motivos. Peleamos mucho para que se adelantara junio. Hemos hecho, me decían, por encima del 20% en relación al año pasado, con lo cual, pues muy contentos porque es un nivel de público, bueno, es que luce, pero al mismo tiempo que permite ver el golf sin agobios.
8: Ha dicho muchas veces John Rahm en los últimos días que Reviriego le recordaba una y otra vez que quería ver su foto en la cafetería, la foto de los campeones, que quedase para el recuerdo. Bueno, otra vez se ha quedado a las puertas, pero está convencido que más pronto que tarde lo conseguirá.
9: Es la tercera vez, creo, que queda segundo. Ha hecho un gran torneo, a pesar de empezar mal el primer día con más dos, luego ha sido espectacular como ha jugado. Él le ha dado mucha rabia, es verdad, yo todas las mañanas cuando me tomo café y veo los ganadores me encantaría tener a John ahí. Pero bueno, yo estoy seguro de que algún día estará. Tiene la seguridad de que ha mejorado muchísimo su manera de jugar este campo, ¿no? Su planteamiento.
8: Y ojo, porque esto sí es importante. ¿Habrá o no LIV Golf la próxima temporada? Está firmado por contrato, pero el fondo saudí ha quitado el apoyo financiero y está en el aire. Scott O'Neill, que es el CEO de LIV, se muestra optimista, está buscando la inyección económica y desde Valderrama con su CEO, Javier Reviriego, se muestra moderadamente optimista de cara al futuro.
9: Soy optimista. La Junta de Andalucía siempre ha sido... Yo no lo veo, vamos, no lo veo como un sponsor, lo veo como un socio, un partner nuestro en nuestros eventos, ¿no? Con Scott, sí, lógicamente, he hablado muchas veces esta semana. Ellos, bueno, se han visto sorprendidos por las noticias del PIB, del Fondo Saudí, pero también te tengo que decir que les he visto muy fuertes, muy optimistas. Están moviendo con inversores y sponsors la opción de continuar el circuito, quizá de una manera desescalada, ¿no? De una manera premios más bajos probablemente. Yo creo que tienen muchas opciones de conseguir apoyo y de que el Lid continúe. Y yo creo que nos pondremos de acuerdo para que Valderrama siga en el calendario del Lid.
1: Bueno, desde Huelva también parece que se cae la opción de que el director deportivo, el Zamora, David Vizcaíno, pudiera ser director deportivo el decano. Ya saben que algunos dicen que el presidente del decano no ha querido esperar mucho más, que quiere comenzar el proyecto de cara a la próxima temporada, que debe dar con el ascenso. No puede ser de otra manera, de un conjunto que históricamente tiene que estar muy por encima de la categoría actual. Y también... esta madrugada a las 4 juega España frente a Perú y esta mañana muy tempranito, 7:30, hablaba Luis de la Fuente, que hablaba de los tocados.
10: Nico, Lamín y Víctor están cumpliendo con los plazos de recuperación, están muy bien, eran convenientes que esta semana, este fin de estos días se quedaran trabajando allí para hacer trabajo más específico. Sí, seguimos, insisto, cumpliendo los plazos. Creo que si siguen esta evolución podrán estar los tres para el próximo partido disponibles. Así que creo que es una gran noticia.
1: Bueno, pues una gran noticia que vamos a poder disfrutar. Lo importante no viene hoy. Parece que jugadores importantes también como Cubarsí, Llorente, Rodrigo, Fabián, Pedri o el propio Oyarzabal van a ser titulares. Lo importante llegará a partir del día 11, cuando arranque el Mundial, y ya nos tocará a nosotros en nuestro estreno ante Cabo Verde. Les dejamos con la mejor información, con la mejor compañía, su casa, Canal Sur Radio. Adiós.
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13: La economía a las 9:36 con Paco Vocero. Buenas tardes, Paco.
14: Buenas tardes, noche. Natalia, ¿qué tal?
13: Pues muy bien, estrenando semana. Estrenando semanita, sí. ¿Y qué has encontrado? Sí, sí. ¿Qué has encontrado por ahí por la prensa económica? A ver si coincidimos en algo. Yo tengo aquí algunos temas que me gustaría comentar contigo.
14: Bueno, pues comenzamos con Expansión, que nos cuenta que Apple va a renovar su IA y nos habla de Siri, la IA de Siri, que va a ser el nuevo asistente con el que busca acelerar frente a ChatGPT. En 5 días nos dicen que Alemania y Francia cancelan el desarrollo conjunto del futuro avión de combate europeo por 100.000 millones de euros, aunque realmente aquí no vamos a tener ningún tipo de problema porque el impacto que pudiéramos tener tanto en Airbus como en España es un impacto muy limitado. En El Economista nos cuentan que Wall Street frena la caída de la tecnología, pero los niveles tocados invitan a mirar a otros sectores como la banca y la biofarma. Y en Invertia, las empresas ponen en pausa proyectos vinculados a la SEPI y al gobierno tras la oleada de casos de corrupción.
13: Pues no, yo quería comentar el precio de la vivienda, que sigue disparado.
14: Pues también.
13: De enero a marzo ha subido en Andalucía un 13,3% respecto al mismo periodo del año pasado, y la media nacional ya por segundo trimestre consecutivo se incrementa casi el 13% también. la falta de vivienda nueva frente a la gran demanda que hay empuja los precios de nuevo al alza, y también en la segunda mano, que ha experimentado el mayor incremento en 19 años. Son datos que ofrece el índice de precios de vivienda del INE. Vamos a tener que volver a llamar a un experto en esto del mercado inmobiliario a ver que nos aclaren, ¿no? Porque se esperaba que se iba a moderar o que se iba a ralentizar un poco la subida de los precios.
14: Bueno, claro, aquí lo que estamos viendo es que lo que está subiendo con muchísima fuerza es la vivienda de segunda mano, que sube un 13,5% con esos datos del INE. La nueva también lo hace un 9,1, ¿no? Que es realmente al final lo que tira de verdad la vivienda del precio usado, ¿no? De cualquier forma, yo creo que esto tiene una explicación muy sencilla. Al final es que no hay oferta suficiente por la enorme demanda. Es más, además hoy también Fedea ha publicado un estudio en el que se refiere a la ley de vivienda y el efecto que ha tenido en el mercado de alquiler, pero también habla de la vivienda y te cuenta que al final, oye, mira, en cierto modo puede ser que en cierta parte donde se ha aplicado la ley, el tope de renta ha podido tener un efecto positivo en el sentido de detener el precio, de parar un poco la subida de precios. Pero ha provocado, por otra parte, que se haya hundido totalmente la oferta. Y claro, hay menos oferta y al final lo que pasa y está pasando, el problema tanto en venta como en alquiler, el problema es el que no hay oferta y la falta de vivienda nueva. Y la vivienda que sale al mercado mayoritariamente, esa vivienda de segunda mano, como todo el mundo quiere vivienda y los compradores de vivienda que pueden comprar vivienda, además, se sabía de hace ya 2 o 3 meses, no porque nosotros lo comentemos, que siempre estamos hablando de lo mismo, que van a subir los tipos en este jueves, por cierto, que es cuando hay
13: reunión del BCE.
14: Exactamente, si vemos los últimos datos de hipoteca, estaremos viendo que ha habido un tirón también muy importante, ¿no? En fin, es todo una cuestión que al final yo creo que se reduce a eso. Al final lo dicen cualquier tipo de casa de análisis, comenzando, por supuesto, por la más importante que tenemos en nuestro país, que es el Banco de España, que lleva diciendo ya 2 o 3 años que faltan en torno a entre 600 y 800 mil viviendas. Entonces, claro, es evidente que la gran raíz de todo esto es la falta de oferta. A partir de ahí ya podemos mirar en otro tipo de direcciones, ¿no? En mi opinión.
13: Pues fíjate, cuando la gente que está ahora preparándose para su futuro, estudiando, los alumnos andaluces, cuando escuchan estas informaciones sobre los precios de las viviendas, pues pensarán qué va a ser de mí, ¿no? Fíjate, claro. casi la mitad. Hay un informe, una especie de encuesta que ha realizado la Cámara de Comercio de Sevilla, donde casi la mitad de los alumnos sevillanos, en este caso de bachillerato y cuarto de la ESO, dice que quieren ser funcionarios. No me extraña.
14: Claro.
13: Pero hay un dato positivo. Piensan en quedarse en Andalucía, no salir de su tierra para encontrar su primer puesto de trabajo. Son conclusiones, como te digo, de ese informe de la Cámara de Comercio de Sevilla que nos resume rápidamente Patricia Arzuaga.
15: Se les ha preguntado a 3.200 alumnos y la mayoría tiene claro lo que quiere ser, como asegura Ramón Bullón, director de innovación de la Cámara de Comercio sevillana.
16: Son chicos que básicamente quieren dedicarse a la función pública como gran titular, o sea, sus vocaciones, más del 43% quieren ser funcionarios públicos y además dato que se multiplica cuando en vez de preguntarle a ellos se le preguntan a las familias.
15: Sanidad y educación siguen siendo el objetivo y no irse de Andalucía.
16: Va creciendo afortunadamente una visión muy positiva del mercado laboral en Andalucía. Ya no consideran que sus primeras opciones laborales se van a tener que desarrollar fuera.
13: Pues claro, quieren seguridad, quieren cierta estabilidad en el sueldo, aunque no sea tan alto como en el sector privado, entiendo yo, ¿no, Paco? Y así poder afrontar el futuro.
14: Pues sí, sin duda, efectivamente. Ese es lo que sucede, es que eso también es un problema añadido, ¿no? Y el problema de los salarios, etcétera, que es un problema realmente importante.
13: Bueno, Wiz ha elegido Sevilla para su gran cita anual. El Real Alcázar va a acoger mañana martes 9 de junio, la cuarta edición de la Gala Wiz, que es un encuentro que reunirá más de 300 líderes empresariales, ejecutivas, institucionales y también de medios de comunicación. Está reconocida como una iniciativa de alto interés e impacto público esta gala, que visualiza el talento femenino y premia personas, pero también organizaciones que representan los nuevos modelos de liderazgo. Nos lo cuenta María José Andrade.
17: Una gala que llega a la capital andaluza desde Bilbao, ciudad en la que se han celebrado las anteriores ediciones. Un acto al que además se suman las jornadas Entre Nosotras, sesión exclusiva para 150 mujeres líderes, y un encuentro WIT TAL para reflexionar sobre el liderazgo intergeneracional. WIT destaca que celebrar esta edición en Sevilla es un reconocimiento a la fuerza, la historia y el carácter de la ciudad, y una apuesta por un liderazgo más humano y conectado con la realidad actual. En sus tres ediciones anteriores, la gala ha premiado a 23 personas y dos organizaciones, incluyendo a referentes andaluzas como María Ángeles Martín Prat, Katia Simón, Irene Gómez Calado y Natalia Martos. Y esta, a nuestra querida editora del Mirador de Andalucía, la periodista de Canal Sur Radio, Natalia Barnés. Felicidades, querida Natalia.
13: Bueno, esto me lo ha colado. Me lo ha colado Andrade y me lo ha colado sin previo aviso.
14: Bueno. Enhorabuena, enhorabuena.
13: ante todo, humildad y modestia, ante todo. Muchísimas gracias. Vamos a hablar de la Gala WIZ. Vamos a saber un poquito más de lo que está ocurriendo en la capital andaluza con motivo de este evento y que se ha preparado y todavía quizá a esta hora pues estén dando las últimas puntadas. Vamos a hablar de todo ello con su CEO y fundadora, que es Marisol Menéndez. ¿Qué tal, Marisol? Muy buenas tardes.
18: Hola, muy buenas tardes. Encantada de estar aquí.
13: Muchísimas gracias por atendernos. Bueno, Marisol Menéndez es ingeniera industrial, experta en innovación abierta, 25 años de trayectoria a nivel internacional. Ha trabajado en más de 20 países, ha dirigido el área de innovación abierta del South Summit de Madrid, ha fundado Vila Catu, que es una empresa dedicada a generar conocimiento y nuevas oportunidades desde Bilbao, y desde el año 2018 pues lidera WIZ, que es una red que impulsa nuevos modelos de liderazgo y visibiliza el talento femenino en el ámbito empresarial y tecnológico. Esta Gala WIZ, señora Menéndez, Marisol, se ha consolidado ya como un referente de liderazgo femenino. ¿Cuál es hoy su objetivo o su misión principal?
18: Pues mira, se ha consolidado efectivamente, y la misión es dar visibilidad a personas que lideran en la realidad con su ejemplo en lo que llamamos nosotros los nuevos modelos de liderazgo. Es un liderazgo inspirador y conectado en las personas y conectado con lo que decías al principio. Uh-huh. Oye, un poco de modestia, pero celebrar los logros reales también.
13: Pues muchas gracias. Ya hemos comentado antes, hay tres primeras ediciones de esta gala donde se ha premiado a 23 personas, dos organizaciones, entre las andaluzas reconocidas María Ángeles Martín, Katia Simone, Irene Gómez Calado, Natalia Martos. ¿Qué valores buscan en las personas, en las organizaciones que reconoce esta Gala WIZ?
18: Los valores que buscamos visibilizar son los de poder llevar a éxito o generar influencia modelos de liderazgo que están centrados en las personas, que toman en cuenta el contexto de alrededor, que se adaptan. En resumen, modelos de liderazgo que son los que necesitamos en esta vida tan compleja y tan rápida que tenemos a día de hoy, con tantos retos que tenemos sociales, de inteligencia artificial, de tecnología. En realidad necesitamos, vemos que una de los retos es volver a nuestras palancas humanas. Uh-huh. Así que la gente que premiamos son grandes profesionales de su entorno que generan influencia con su ejemplo real.
13: Pero WIZH no es solo una gala, no es un evento aislado, porque también, como apuntaba María José Andrade, pues han organizado encuentros, espacios de reflexión en torno a esta gala. ¿Qué otras actividades están formando parte de esta agenda? Cuénteme con un poquito más de detalle.
18: Pues mira, comienza haciendo una red de conexión de personas que pensamos así. Y hemos comenzado mujeres, somos 250 mujeres, pero también nos gusta conectar con hombres porque sabemos que esto tiene que ser una labor conjunta. Así que tenemos una red de personas y empresas que piensan en términos de estos nuevos modelos de liderazgo. Además, promovemos una guía que se llama la Guía de Mujeres Líderes y es muy fácil porque es guiamujereslíderes.com, que es una guía, una página web, con un índice de mujeres referentes de todos los sectores por toda España. Y es un ejercicio de mucha amplitud para buscar personas de distintas edades, distintos entornos, distintos segmentos, pero que cumplen esta función de ser líderes con su ejemplo, que por cierto hay muchísimas de Andalucía. Nos llena mucho orgullo decirlo, que está en las primeras 5 provincias, comunidades de mujeres representadas. Y bueno, hacemos nuestra gala para premiar, pero también una vez al año hacemos lo que llamamos la Semana de Nuevos Modelos de Liderazgo, donde invitamos a personas y organizaciones de todo el mundo hispanoparlante a, durante una semana, a aportar su contenido, promoverlo a través de eventos, podcasts, conferencias, webinars, de forma que este año hemos hecho 55 eventos en una semana en más de 19 ciudades de todo el mundo.
13: Marisol Menéndez, usted habla de compartir todo esto, por supuesto, con nuestros compañeros, con los hombres. Me acompaña Paco Vocero, que es un reputado periodista económico, muy fiel admirador de la economía. Les pongo en contacto porque seguro que Paco tiene alguna pregunta que hacerle también, Marisol.
14: Sí, bienvenido, Marisol, Paco. Buenas noches. Gracias, encantado de conocerla. Bueno, yo prácticamente me ha quitado casi la pregunta, porque yo le iba a preguntar por ese perfil de mujeres líderes en Andalucía, que yo creo que tenemos muchas y muy destacadas en muchos campos. Le iba a preguntar precisamente por esos campos donde pueden ver más mujeres líderes en Andalucía, independientemente del número, también de su calidad, ¿no? De hecho, voy a hacerle la pelota a la directora de mi programa y ponerla,
13: Paco,
14: precisamente
13: no.
14: Como ejemplo en materia de comunicación, en materia de periodismo económico, ¿no? ¿Qué impresión tienes precisamente de las mujeres andaluzas, líderes en sus profesiones, en sus desarrollos, en sus desempeños?
18: Una cosa que nos llama la atención viendo los datos es la diversidad, porque podríamos pensar probablemente despuntarían en un sector u otro, pero hay una variedad de mujeres líderes en todos los sectores, desde la industria hasta la parte de agricultura y desde luego temas de tecnología, marketing, temas digitales, inteligencia artificial y desde luego, pues bueno, ya como lo anticipabas, incluso periodistas.
14: Sí,
18: es increíble,
14: le iba a decir,
18: este perfil.
14: Sí, me imagino además que me lo acaba de comentar, pero me imagino que estarán viendo y detectando a muchísimas en el mundo de la empresa, que siempre se habla de la poca presencia femenina, pero yo creo que ha aumentado de una forma extraordinaria y se está visibilizando mucho en los últimos años. ¿No es usted de esa opinión?
18: Es así. Y en el mundo de la empresa, otra cosa interesante es que no son solo directivas de corporaciones. Tenemos también personas que trabajan en pymes o incluso autónomas, que esto no se considera habitualmente, pero hay muchas mujeres de mucha influencia que ejercen como autónomas. Eso es algo muy potente y que en definitiva forma parte del tejido económico de nuestro país, de la parte que impulsa, ¿no?, y genera la economía principal.
14: Sin duda.
13: Esta gala WIZH se celebra, lo hemos dicho ya, en el Real Alcázar de Sevilla, que es un espacio absolutamente emblemático, concebido como un reconocimiento. Todo lo que se celebra aquí tiene un carácter de alto interés, ¿no?, de alto impacto público, ¿no? ¿Qué significa para la organización traer la gala 2026 al Alcázar, al Real Alcázar de Sevilla?
18: Pues mira, así puedo hablar desde el corazón, es un sueño, es un absoluto sueño, ¿no? Nosotros hemos, lo anticipabais en el resumen, hemos hecho esta gala 3 años en el Museo Guggenheim de Bilbao, que es un lugar emblemático y precioso, Pero buscábamos venir al sur y cuando decíamos cuál es el lugar más representativo en Sevilla, sin duda es el Alcázar, y decíamos, bueno, será un sueño, ¿no? Es un privilegio y es un honor. Entendemos que es llegar a las raíces, que esto es importante no olvidar, que podemos construir desde nuestras raíces. Es un lugar donde, oye, muy impulsado por una de las grandes líderes de nuestra historia, con la reina Isabel, del que también vivimos ahí en su ejemplo, y hoy que paseábamos por ahí sentíamos, bueno, no sé, la fuerza, ¿no?, de toda esta profundidad histórica. Y desde luego, pues, que está en el corazón de todos los sevillanos, de los andaluces, ¿no? Y es parte increíble. No es nada más ni nada menos que el Palacio Real en uso más antiguo del mundo.
13: Así es. ¿Qué impacto esperan de esta gala? ¿Qué quieren generar? ¿Qué retos se plantean para los próximos años?
18: Pues mira, el primer objetivo es visibilizar a las personas a las que vamos a premiar mañana, que anunciaremos, a pesar de que haya habido un pequeño destripe en esta entrevista, que nos llena de orgullo, de verdad, y de alegría poder celebrar.
13: Sí, ha sido un destripe total. Ha sido, ¿cómo se dice eso? Cuando te están contando una película y te cuentan el final.
18: El spoiler, ¿no?
13: El spoiler total, sí.
18: Pero de verdad que yo creo que está muy bien, porque ya te lo decía, que queremos celebrar, ¿no?, y felicitar. Y nosotras como mujeres queremos celebrar a colegas líderes y animarlos y decir, oye, te estamos viendo, sigue haciendo tu trabajo que es necesario. Esta es la primera cosa, celebrar y visibilizar. La segunda es la conexión. Es importante vernos en persona. Y las personas que van a asistir han sido invitadas especialmente una a una por el rol que tienen, por su influencia. Y es importante vernos como personas y conectar allí. Y luego generar impacto más allá. Por eso es que las actividades que hacemos antes y después son importantes. La actividad del día 10, que va a ser en el Marqués de Contadero, en las oficinas del Ayuntamiento de Sevilla y en turismo, hablaremos de liderazgo en tiempos de complejidad en temas de inteligencia artificial. Y esto es abierto al público, a quien quiera venir, ¿no? Entonces creemos que esta mezcla de liderar, mostrar, conectar e influir es lo que dejará la huella de quienes estamos aquí.
13: Pues gracias, y creo que va a ser también un revulsivo para animar a muchas mujeres, empresarias, autónomas. Yo me acuerdo mucho de las autónomas que creo que lo tienen muy, muy difícil, que levantan la persiana o lo que tengan que levantar día a día, y seguro que va a ser un revulsivo también, un apoyo fuerte, ¿no?, para tantas mujeres empresarias o las que quieran llegar a serlo, ¿no? Muchísimas gracias, Marisol Menéndez, por tu tiempo aquí. Sé que bueno, estáis en la cuenta atrás y es sacar minutos es muy complicado. Ya teniendo en cuenta, ¿verdad?, teniendo en cuenta el horario, es muy difícil, y por eso te agradezco muchísimo que hayas pasado por aquí, por el Mirador de la Economía.
18: Estamos agradecidas nosotras, porque esto es un trabajo que, como decíamos, hay que visibilizar. Y también invitamos a nuestros colegas hombres, ¿no?, que
13: claro,
18: vengan.
13: Claro.
18: No queremos que estos sean solo eventos de mujeres.
13: No, por favor, claro que no.
18: Esperamos ahí, Paco, porque creemos y esperamos que cada año habrá más. Esperemos vernos el año que viene en Sevilla igualmente.
13: Ah,
18: y
13: qué
18: lo lograremos,
13: bien.
18: ¿Verdad?
13: ¿En serio? Uh-huh. ¿En serio?
18: Esperamos que sí, esperamos
14: sí,
18: que
14: sí. Sí, pero, bueno, pero no lo desveles, Marisol, que si no ya se va a enterar.
13: Bueno, pero ya le hemos cogido la palabra. No, ya le hemos cogido la palabra. Ella ha dicho
18: mañana.
13: Esperemos vernos el año que viene en Sevilla. Ha dicho Marisol Menéndez.
14: Eso también.
18: Esperemos que sí.
13: Bueno.
14: Eso también.
18: Y ¿qué mañana, dicho? Paco, mañana.
13: Sí, mañana sí, pero queda dicho, vale, vale. Y queda grabado.
18: Queda grabado.
14: Sí.
18: Así es.
13: Bueno, muchas
18: gracias.
13: Un abrazo muy fuerte y mucha suerte.
18: Hasta luego.
13: Adiós.
18: Gracias. Adiós.
14: Hasta luego. Adiós.
18: Hasta luego.
13: Bueno, Paco, y después de las risas y de las buenas noticias, ¿cómo ves tú eso de que el personal de la Agencia Tributaria esté realizando un paro de 24 horas en toda España, convocado por CESIF en plena campaña de la declaración de la renta? Claro, es cierto que esos trabajadores exigen sus mejoras laborales, pero fíjate, además es la tercera ocasión en que estos funcionarios de Hacienda hoy se han concentrado en la sede de central en Sevilla, ¿no?, en plena uh-huh. campaña de la renta. No sé hasta qué punto puede esto interferir, ¿no?, en el que quiera hacer la declaración estos días con la ayuda con el apoyo de los trabajadores.
14: Bueno, claro, evidentemente mientras estén en esta situación, pues no van a poder prestar ese servicio público. Claro, aquí ocurre siempre, bueno, pues es la situación recurrente en cuanto hay un colectivo con demandas laborales o demandas que tienen que ver con la administración en la que trabajen o la empresa en la que trabajen. Evidentemente, y más en el caso de los servicios públicos, pues suele ser precisamente en la época donde esos servicios públicos son más necesarios, ¿no? Nos acordamos cuando hay a lo mejor una huelga de transporte y se hacen los periodos donde hay picos de viajeros en periodos determinados, hay en huelga de trenes, aviones, etcétera. Es decir, que esto es una cosa que suele ser recurrente, ¿no? Entiendo que las demandas que estén haciendo estarán suficientemente fundadas para hacerlo en estos momentos. Evidentemente, ellos están convencidos de que es así, pero bueno
13: está claro,
14: lo cierto es que también prestan un servicio público y bueno, igual que tienen el mismo derecho absoluto que lo tienen para plantear estos paros por las condiciones que crean ellos que son bastante mejorables, también es verdad que están prestando un servicio público en un momento muy determinado, ¿no? Claro. Y además no es cualquier servicio público.
13: Tienen que hacerse visibles precisamente en este momento de campaña de la renta.
14: Exactamente, exactamente.
13: Oye, sí. que no me olvido del apunte de los mercados. ¿Cómo has visto tú este inicio de semana?
14: Hombre, eso esperaba ya, que no te olvides.
13: No me olvido.
14: Pues mira, es que tenemos además una semana, luego lo comentamos.
13: Una semana apasionante,
14: yo diría. Ajá. Pues mira, hoy han empezado cerrando la sesión con prudencia porque están pendientes de Oriente Próximo, del petróleo. Hoy otra vez ha sido un día de extrema volatilidad y de las expectativas sobre los tipos de interés en Estados Unidos. La tensión entre Israel e Irán ha vuelto a poner nerviosos a los inversores al comienzo del día. Comenzó esta mañana con una mala pinta, pero el anuncio de un cese de los ataques por parte de Irán moderó al final las caídas iniciales. Y el otro foco sigue estando la tecnología, porque el buen dato de empleo que se conoció el viernes en Estados Unidos, un dato muy por encima de lo esperado, pues ha enfriado las expectativas que haya de bajada de tipos por parte de la Reserva Federal. Hoy, además, Wall Street ha logrado estabilizarse parcialmente, a esta hora sigue así, pero el aviso está ahí, ¿no? Si la inflación va a repuntar por el petróleo y la Fed mantiene su tono duro, que es el que ya ha anunciado, el mercado tendrá menos margen para vivir solo del entusiasmo por la inteligencia artificial. Al final, en España, el IBEX ha cerrado con una caída del 0,66, queda en 18.223 puntos, y eso que llegó a perder con claridad el selectivo los 18.200, pero luego ha reducido parte del castigo. Y la sesión ha vuelto a mostrar que aquí la bolsa española sigue fuerte, pero está vulnerable a cualquier sobresalto exterior. En Europa el comportamiento ha sido mixto. Frankfurt ha caído un 0,58, País un 0,23, Milán ha subido un 0,63 y Londres apenas una subida de 5 céntimos. La deuda, los intereses vuelven a subir, el bono estadounidense supera el 4,55, el alemán por encima del 3 y el bono español a 10 años en el 3,5. En cuanto al petróleo, el Brent queda en $95 por barril, en divisas el euro por encima de los $1,15, el oro se mantiene en torno a los $4,360 por onza y el bitcoin se afianza por encima de los 63.000 después de marcar mínimos del año.
13: Bueno, ya se ha apuntado algo de la semana, hay reunión del BCE,
14: sí,
13: ¿qué más?
14: Muy rapidito, porque hay inflación estadounidense y si sigue al alza la Fed va a subir tipos. Ya además lo ha dicho Kevin Warsh, su presidente.
13: El nuevo.
14: Hay reunión exactamente. Hay reunión de tipos del jueves del BCE y va a subirse con toda seguridad un 0,25. Y oye, la salida a bolsa el viernes de SpaceX.
13: Hombre.
14: La joya de la corona de Elon Musk, que ya lo vamos a comentar esta semana porque es un tema apasionante. Una empresa que está perdiendo muchísimo dinero, pero que tiene un horizonte, exactamente, un horizonte de crecimiento y sobre todo algunas claves que es importante explicarlas para que entender qué es SpaceX y por qué va a salir de esta manera a bolsa.
13: Bueno, pues resérvate un día para hablar en detalle de SpaceX.
14: Sí, sí,
13: que
14: sí,
13: me apetece, lo tengo previsto.
14: Me gusta.
13: Bueno, Paco, pues hasta mañana.
14: Hasta mañana.
13: Adiós.
14: Y enhorabuena.
13: Buenas noches, gracias de nuevo.
14: Buenas noches.
13: Adiós.
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13: Vamos de nuevo a actualizar la información, que la tarde está cargadita y, por desgracia, con un asunto que nos preocupa y mucho, que es el fuego forestal, porque el Infoca mantiene un amplísimo despliegue en el nuevo incendio declarado en la provincia de Huelva esta misma tarde. Ha comenzado en Villanueva de los Castillejos, pero las llamas alcanzan el municipio de San Bartolomé de la Torre. La Junta ha activado la fase de emergencia en situación operativa 1. Pérez Alcázar, buenas noches.
20: Buenas noches. El viento de noroeste, con rachas de 35 kilómetros hora, ha provocado que el fuego que comenzó en el paraje Los Turbios, en Villanueva de los Castillejos, haya alcanzado al municipio de San Bartolomé. El plan Infoca ha elevado la fase de emergencia y ha ordenado el alejamiento preventivo de viviendas de la urbanización Aguas de Verano. Hay una decena de desalojados que están siendo atendidos en el polideportivo de San Bartolomé, como explica el alcalde de Villanueva, Jairo Rodríguez.
21: Situación, ahora mismo se han producido unos desalojos en el casco urbano de San Bartolomé de la Torre, también en dos fincas, se han desalojado 11 personas.
20: Como en el incendio de la pasada semana, la columna de humo ha llegado a Huelva capital. El cielo se ha puesto de color rojizo, un humo que ha obligado a cortar la carretera A495. El Infoca ha desplegado 19 medios aéreos que se retiran a esta hora con la caída de la noche. Hay también más de 110 efectivos terrestres. El 112 recomienda cerrar puertas y ventanas, evitar las zonas expuestas, utilizar mascarillas y proteger a menores, a mayores y a personas con patología respiratoria.
13: Ha finalizado el tercer día de la visita del Papa a España. León XIV se ha dado esta tarde un auténtico baño de masas en un encuentro con la comunidad diocesana en el Santiago Bernabéu, abarrotado. Se calcula que había unas 70.000 personas y ha pronunciado el Papa un histórico discurso en el Congreso por la mañana con mensajes que han agradado e incomodado a todos los grupos.
20: Por la mañana ha pronunciado un histórico discurso ante el Congreso de los Diputados en el que ha lanzado un mensaje contundente contra los actuales conflictos armados o el programa de rearme de la Unión Europea, una idea en la que el Gobierno de España coincide con el Papa como con su petición de una respuesta solidaria a la inmigración.
22: Se vulnera gravemente el principio universal de la igual dignidad de todos los seres humanos.
20: El mensaje hacia la inmigración no cala tanto con fuerzas como Vox, pero el Papa también ha defendido el derecho a la vida frente al aborto o la eutanasia, un precepto que lo ha distanciado del gobierno.
22: Toda vida humana debe ser reconocida y custodiada desde su concepción hasta su ocaso natural.
20: Cada partido ha extraído del discurso del Papa lo que más le ha interesado. El ministro de la Presidencia, Félix Bolaños, dice que están alineados respecto a la paz y la inmigración, respecto al aborto y la eutanasia.
23: Respetamos las posiciones en las que la Iglesia tiene una diferencia con la posición del gobierno. Pero insisto, en los dos grandes debates, que es la defensa de la paz y la defensa de la dignidad humana, el discurso del Papa es absolutamente concordante.
20: Pedro Sánchez ha sido abucheado a su llegada por la mañana a la nunciatura para el encuentro con el Papa. El presidente del gobierno, que ha estado en todos los actos privados, se ha ausentado de los que han reunido a miles de personas. El líder del PP también ha mantenido una audiencia privada con el Papa, al que le ha regalado una camiseta firmada por Rafa Nadal, al que Feijóo pone como referente de la España que nunca se rinde ante la adversidad. Feijóo se identifica con el discurso del pontífice.
24: Para un partido como el nuestro, que hunde sus raíces y su ideario en el humanismo cristiano, comprenderá que tenía un interés especial escuchar al Papa, y por tanto yo no puedo más que sentirme no solo satisfecho, sino pues feliz.
20: En un giro del argumentario, Santiago Abascal entiende que el Papa da la razón a Vox en su discurso sobre la inmigración.
25: La necesidad de acogida al débil, al inmigrante, al extranjero, es perfectamente compatible con las leyes de los estados, como reivindica el propio León XIV.
20: La portavoz de Junts, Miriam Noguera, se ha saltado el protocolo para pedir al Papa en inglés que en Barcelona hable en catalán.
26: El mensaje que le hemos hecho llegar al Papa es que hablar la lengua de la tierra, el catalán, lo consideramos un maravilloso acto de respeto y de amor, y le hemos deseado que disfrute mucho la visita a nuestra nación, Cataluña.
20: También ha roto el protocolo la portavoz de Sumar, Verónica Martínez Barbero, que ha entregado al Papa una carta del sindicato de inquilinas. El discurso de León XIV ha concluido con un aplauso unánime de 7 minutos de duración. Un aplauso que ha compartido prácticamente toda la bancada. Solo se han ausentado Podemos y el BNG. Un gesto que ha pasado casi desapercibido ante la ovación ofrecida.
13: Pero hay algunos que no se han quedado a los 7 minutos. Luego comentaremos en la tertulia. Bueno, tras su paso por el Congreso, León XIV se ha reunido con todos los obispos en la nunciatura y ha mantenido una reunión, un encuentro privado con 6 víctimas de los abusos en el seno del clero.
20: A sus obispos les ha pedido responder con justicia y reparación ante la plaga, ha dicho, de abusos sexuales en el seno de la Iglesia.
22: Ante esta plaga, la comunidad eclesial está llamada a responder con la escucha, la verdad, la justicia, la reparación.
20: León XIV ha recorrido las calles de Madrid en el Papamóvil en una ajustada agenda y arropado por una multitud de fieles. La jornada hoy ha finalizado con el acto más multitudinario de su visita a España. En el Santiago Bernabéu, ante unas 70.000 personas, muchas de ellas jóvenes y con cantantes como David Bustamante o la andaluza Diana Navarro.
13: Juanma Moreno ha hecho suyo hoy el mensaje del Papa y ha apelado al entendimiento entre diferentes para lograr el consenso. A 3 días de la constitución del Parlamento de Andalucía, Vox y Santelmo confirman que Moreno y Abascal han mantenido ya una primera conversación.
20: Una charla de una media hora que se produjo el sábado, precisamente la recepción en el Palacio Real con motivo de la visita del Papa. Pese al encuentro, Vox niega que hayan comenzado las conversaciones para la investidura de Juanma Moreno. El consejero de la presidencia en funciones, Antonio Sanz, dice que la prerrogativa es del presidente y llama a la prudencia.
0: Lo que debe constituir la investidura del nuevo gobierno hay que trabajarlo y hay que hacerlo con discreción, y eso es lo que desde luego por mi parte voy a hacer siempre, porque eso es lo que mejor puede favorecer que las cosas vayan como todos queremos.
20: Vox viene presionando al PP para el inicio de esas conversaciones. Con 53 escaños, Juanma Moreno

0: de la Junta, Juanma Moreno, presidente en funciones, apela al mensaje del Papa para acabar con la polarización en la política.
1: Calen en lo más profundo de la sociedad española y de manera muy especial también en los dirigentes políticos para que hagamos entre todos, como hacemos desde Andalucía, un esfuerzo diario por comprender, por entender, incluso por empatizar con el que no piensa como nosotros.
0: El jueves se constituirá el Parlamento andaluz. El reparto de sillones en la mesa de la Cámara ofrecerá las primeras pistas de la negociación para la investidura.
2: Y lo contaremos aquí. El juez Pedraz ha citado como testigo a la presidenta del PSOE, a Cristina Narbona, que se reunió con Leire Díez. Así aparece en el sumario del caso del juez Pedraz.
0: Pedraz también cita a otra veintena de testigos propuestos por la Fiscalía como imputada a la abogada de Koldo, Leticia de la Hoz. El instructor ha pedido a la Fiscalía General del Estado que informe sobre las reuniones mantenidas con Leire, su socio Pérez Dolcet y el abogado Ismael Oliver en la etapa en la que el condenado Álvaro García Ortiz dirigía el Ministerio Público. El magistrado también ha emitido un requerimiento para que la Guardia Civil acuda al Ministerio de la Presidencia a recalar el estado actual de la solicitud de nacionalidad del ex viceministro chavista Nervis Villalobos.
2: Y el juicio de David Sánchez entra en la fase final con los informes de acusaciones y defensas.
0: La Fiscalía ha pedido en su informe final la absolución para el hermano de Pedro Sánchez y el resto de acusados por el presunto enchufe en la Diputación de Badajoz. El abogado de David Sánchez, Emilio Cortés, rechaza que se haya probado el tráfico de influencias.
3: Aquí no se ha demostrado que el señor David Sánchez tuviera ningún tipo de relación, no de prevalencia, sino de ningún género con el señor Gallardo. Con su hermano la tendría o no la tendría, pero es que el hermano no está aquí.
0: Desde la acusación popular, el abogado del PP, Alberto Durán, ha denunciado que el PSOE haya intentado que este juicio, dice, no se celebrara, citando la investigación de la trama Leire que intentó desacreditar a la jueza instructora.
4: Si el procedimiento administrativo es pulcro, no tiene ninguna irregularidad, ¿por qué desde la cloaca del Partido Socialista tiene que establecerse un sistema criminal para tratar de que este procedimiento no se celebre?
0: La audiencia ha rechazado la petición de David Sánchez de volver a declarar después de que PP, Vox y otras cuatro acusaciones incluyeran nuevos hechos delictivos para elevar de 3 a 6 años la petición de condena. Mañana se espera que el juicio quede visto para sentencia.
2: El PP, que dirige la acusación popular en el caso Plus Ultra, solicita la imputación de las dos hijas de Rodríguez Zapatero como administradoras de la empresa Guatefat.
0: Considera que habrían recibido pagos de la trama. Le imputa también blanqueo de capitales, falsedad documental y pertenencia a organización criminal. El portavoz del PP, Borja Sémper, confirma que nadie va a quedar fuera de la acción de la justicia.
5: Lo que aspiramos es a que se conozca toda la verdad y que todas aquellas personas que hayan podido cometer algún tipo de delito den cuenta ante la justicia. Faltaría más. Nadie está y nadie va a estar libre de dar cuenta ante la justicia.
0: En este caso ya tenemos el primer examen de las joyas que se encontraron en la caja fuerte del despacho de Zapatero, que concluye que son auténticas, que contienen diamantes, rubíes y esmeraldas, que están valoradas en al menos 1 millón de euros. Y esto complica el horizonte penal de Zapatero, que nunca declaró la existencia de esas joyas a la agencia tributaria y que se desconoce cómo llegaron a España. Ya tenemos además fecha para la comparecencia de Pedro Sánchez en el Congreso para rendir cuentas por este caso de corrupción, presunto caso de corrupción, y otros, como la entrada de la Guardia Civil en la sede del PSOE. Será el 24 de junio, pero no va a hablar solamente de corrupción Sánchez. Va a aprovechar también para dar cuentas del Consejo de Estado, que se celebrará una semana antes.
2: Se nos está poniendo un panorama apasionante para las próximas semanas. Gracias, Manolo. Mañana más.
0: Mañana más.
2: Voy a preguntarle sobre todo esto, a ver si te han escuchado atentamente los tertulianos de esta noche.
0: Hasta mañana.
2: Hasta mañana.
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0: Julia, 10:15. Javier Caraballo, buenas noches.
1: Muy buenas noches.
0: Lourdes Lucio, buenas noches.
2: ¿Qué tal, Natalia? Buenas noches.
0: Hola.
2: Enhorabuena.
0: Muchas gracias por estar atentos al mirador. Y estamos pendientes de conectar con Antonio Muloni. Antonio iba a ir al Bernabéu esa tarde para este acto multitudinario del Papa, hacer su crónica. Ha ido, me confirman, al otro lado del cristal, que ha estado en el Bernabéu, y estamos intentando conectar con él, a ver qué nos cuenta. Bueno, Javier, Lourdes, a mí lo que más me ha llamado... Sí, tenemos a Antonio. Antonio Muloni, buenas noches.
3: Buenas noches, ¿qué tal?
0: ¿Te ha dado tiempo a llegar a un sitio para conectarte?
3: He llegado a casa, me ha dado tiempo. De hecho, no sé qué ha pasado, me había llegado de sobra. Me he venido corriendo al Bernabéu antes de que saliese el Papa.
0: Vaya.
3: Y vivo cerca. Así que
0: vale.
3: El Papa estaba, creo que, con Florentino Pérez mientras yo salía, así que no me he perdido nada.
0: Hombre, te has perdido la oportunidad de que te regalen una camiseta también a ti, por el módico precio
3: que
0: de casi 200 euros.
3: Es un buen regalo, Sí. Es un buen regalo.
0: Luego lo revendes por eBay o por lo que sea y te sacas te salva el mes. Te salva el mes.
3: Sí.
0: Bueno, vamos por partes. No sé, como esto es una tertulia eminentemente política, de análisis político, no sé cómo habéis visto la intervención de Robert Prevost hoy en el Congreso, las dos cámaras juntas, algo absolutamente histórico, y luego las reacciones de los partidos políticos, de los grupos políticos, incluido el gobierno. Me da la sensación de que cada uno ha hecho un sallo a su medida con lo que el pontífice ha dicho en el hemiciclo. Es la sensación que a mí me ha dado, y bueno, a lo mejor tiene su parte positiva. A ver, Caraballo.
1: A ver, quiero subrayar antes de entrar en esto lo de el Real Madrid, que para mí es una muestra de la hipocresía y de muchos que aplauden al Papa pero no se enteran de su mensaje. Ya podrían haber aprovechado para hacer camiseta, vender camiseta y donar la recaudación. No, han querido hacer negocio. Y vender camiseta a 195 euros con el nombre del Papa León XIV, pues me parece un descaro enorme. Afortunadamente, por lo que estoy viendo, no ha tenido mucho éxito y poca gente se ha comprado una camiseta de León XIV.
0: No,
1: que a ver si se las quedan todas o las tienen que regalar, porque, ya digo, es una cara dura enorme. Lo que ha pasado esta mañana en el Congreso, que es un acontecimiento histórico, no es la primera vez que un Papa habla ante un Parlamento Nacional. Ya lo hizo, por ejemplo, el Papa Francisco ante las Cortes de Estados Unidos, reunidas también en el Congreso, y es la primera vez que ocurre en España.
0: Sí.
1: Y efectivamente, lo que no tiene precedente es un aplauso de 7 minutos. Yo creo que es el orador más aplaudido en el Congreso de los Diputados, por lo menos en el periodo democrático. Yo no creo que haya habido otro aplauso de esa naturaleza de 7 minutos como ha sucedido con el Papa. Y esto tiene mucho que ver con algo que tú decías antes, que es que cada portavoz, cada grupo parlamentario ha cogido del discurso aquello que comparte, y ninguno de ellos se ha dado por aludido con las reprimendas del Papa. Es una especie de una reacción de Papa a la carta. Cada uno coge lo que quiere y lo demás lo desecha. Es lo que ha ocurrido hoy, que para mí es lamentable. Y la demostración de que esto es así, que no estamos exagerando, es que nadie puede haber escuchado una autocrítica de ningún portavoz que diga, oiga, esto que ha dicho el Papa me doy por aludido y creo que tiene razón.
0: Lourdes.
2: Sí, bueno, cuentan los cronistas parlamentarios que el aplauso anterior con más tiempo fue la de la princesa Leonor cuando, no sé si juró, tomó posesión, no sé exactamente cómo se llama ese trámite que hizo en el Congreso de los Diputados, ¿no? Y ahora el Papa. Bueno, es verdad, aquí a cada uno ha cogido lo que más le gustaba, pero todos han evitado entenderlo como una crítica propia, ¿no? Yo creo que el Papa ha tocado muchos palos, algunos estarán mucho más identificados con algunas cosas y otros menos identificados. Ha tocado todo, absolutamente todo, desde el primer día que pisó España. bueno, está hablando de la dignidad humana, de la discriminación, de los, alertando de la discriminación de los inmigrantes, pero también ha hablado, de, por su, como no podía ser de otra manera, que la Iglesia Católica está en contra del aborto y de la eutanasia, leyes que, aprobadas por el Congreso de los Diputados y leyes que no obligan y que son derechos ya perfectamente consolidados. Entonces, depende con quién hable, bueno, pues le gusta más o menos, pero ninguno lo ha hecho, lo ha puesto de manifiesto. O sea, ninguno ha expresado una discrepancia, ni ha hecho de intérprete de ha dicho esto y lo otro no lo ha dicho, porque es que realmente ha dicho todo, o sea, ha tocado todos los palos. A mí me ha parecido muy interesante y me parece muy interesante, lo comentaba con Javier esta mañana, ¿no? La redundancia de León XIV cuando habla de la persona humana, ¿no? O sea, no se queda en la persona, sino subraya persona humana. Uh-huh. A mí me llamó mucho la atención cuando la... se conoció la encíclica, su primera encíclica, y hoy en el discurso del Congreso, vamos, las Cortes estaban reunidas, diputados y senadores, lo ha reiterado varias veces ese concepto, ¿no? Para enfatizarlo, ¿no? Me parece, bueno, a mí me parece que este ha sido muy completo y estoy convencida de que cuando el Papa se vaya y se retomen las sesiones de ordinarias, muy ordinarias del Congreso de los Diputados, me parece que no va a quedar... no va a quedar ninguna huella. Me temo que no va a quedar ninguna huella. Me lo apuesto que no va a quedar ninguna huella.
0: Sí, ¿no? Tú apuestas. Oye, enseguida voy contigo, Antonio, pero dejadme que de una última hora. Son ya 365 las personas evacuadas de urbanizaciones y fincas del municipio San Bartolomé de la Torre. Son fuentes municipales quienes están trasladando esta información. Aunque el fuego se originó en una finca llamada Los Turbios, las llamas se han desplazado, claro, empujadas por el viento hacia el término de San Bartolomé en dirección a Gibraleón, por lo que esas evacuaciones de manera preventiva se han acometido. Pues son casi 400 personas evacuadas, ¿no? Claro, ya los medios aéreos, que eran 19, se han tenido que retirar. Cuando no hay luz solar se retiran, quedan los efectivos terrestres apoyados por esas 5 autobombas y el resto de los medios, los bulldozer, el resto de medios terrestres. Es una situación bastante lamentable, bastante preocupante, sobre todo porque llevamos varios días consecutivos en los que no cesan los incendios en la provincia de Huelva y además varios simultáneos. Lo hemos vivido pues, desde antes del fin de semana, el fin de semana en Alosno. Este, por cierto, ya afortunadamente está extinguido, pero bueno, habría que ver un poco ahí, ¿no? Porque huele muy mal y es una pena terrible y ya incluso pues, con riesgo para las vidas humanas, ¿no? Porque cuando hay unos desalojos preventivos es porque las llamas se acercan a viviendas. Cualquier novedad que haya se la trasladaremos a los oyentes del Mirador. Bueno, continuamos. Antonio Muloni.
3: Bueno, a mí la verdad es que el discurso del Papa me ha llamado la atención positivamente, no porque cualquier grupo parlamentario se lo haya atribuido, que no me ha sorprendido lo más mínimo. De hecho, decía Lourdes que en la próxima sesión ya se habrá el efecto del discurso se habrá diluido. Yo creo que cuando se ha ido el Papa ya los canutazos que han dado los portavoces, las declaraciones han sido todas, unas más que otras, pero la mayoría en su mundo. No tenía nada que ver con lo que el Papa ha dicho.
2: O sea, que ni 24 horas, ¿no, Antonio?
3: Mi sensación es que no. Ver a Bolaños diciendo que tienen la misma concepción de la dignidad y de la vida, pues el Papa ha dicho que desde la concepción hasta la muerte natural, y Bolaños es defensor de todo lo contrario. O sea, que yo puedo entender que Bolaños piense diferente, pero de ahí atribuirse el mensaje del Papa, pues es complicado. Y como Bolaños otros. Me ha parecido también muy llamativo la portavoz de Junts, Miriam Nogueras, que le ha pedido al Papa hablar en... Por cariño y por amor, hablar en el idioma local en Barcelona, se lo ha pedido en inglés en Madrid, es una cosa muy coherente al nivel de estos señores.
0: Es muy de Nogueras, es que esa salida del Tiesto es muy de Nogueras. Es que de verdad.
3: Su estilo. Pero me quedo con la defensa que ha hecho el Papa del derecho natural y de la dignidad del ser humano y el tono, obviamente, y el nivel intelectual y moral que ha mostrado en el Congreso, que no se ve nunca. Yo creo que, de hecho, la última renovación que hubo en el Congreso fue a Ábalos. Eso dice mucho del nivel de los diputados. Y creo que es la asamblea de menos nivel intelectual y moral a la que se va a con la que va a comparecer el Papa. Y eso también habla muy mal de nosotros como nación, no ya del Estado. Y sí, ha habido tirones de orejas para todos. Ha sido muy duro con el derecho positivo, con lo que se puede aprobar en una Cámara. Ha dicho que la dignidad del ser humano es previa a la ley, al Estado, y que una mayoría no determina la dignidad de nadie. Ha sido realmente contundente. A mí me ha recordado, no sé si decir que es un cambio respecto a Francisco, pero desde luego es un tono diferente. Y me ha recordado más que a la comparecencia de Francisco ante en el Congreso estadounidense, ante el Senado y las dos Cámaras Unidas, me ha recordado más al discurso, salvando muchas distancias, de Benedicto ante el Bundestag en Berlín, con muy poco afán de complacencia ante los políticos que tenía enfrente, con un tono absolutamente cordial y cercano, pero desde luego no tenía afán de complacencia. Y creo que la ovación tan larga ha sido porque nadie quería dejar de aplaudir para luego poder atribuirse lo que ha dicho el Papa.
1: Ya. Los dos grandes temas, los dos grandes asuntos que motivan la visita de León XIV a España son la polarización y la inmigración. Son dos temas que no competen exclusivamente a España, porque la polarización está extendida y la inmigración también es un fenómeno global. Y estos dos temas son los que yo creo que sobre los que pide el Papa León XIV que se alce la mirada, que se alce la mirada para poderlos identificar como los grandes peligros que tiene en la actualidad nuestra sociedad. La española, con algunas cuestiones peculiares, pero ya digo que son dos problemas globales que están dañando muchísimo las sociedades y los propios sistemas democráticos por cómo los utiliza el populismo. La inmigración, fundamentalmente. Por eso el Papa, yo creo que por la inmigración es por lo que el Papa visita España. Por eso va a terminar su visita a España en Canarias, y al mes siguiente, en julio, a principios de julio, se va a Lampedusa, porque el Papa ha identificado que el gran problema de nuestro tiempo es el trato a los seres humanos que vienen de la inmigración. Es un mensaje además muy de Jesucristo, porque la gran incorporación de Jesucristo en la historia hace 2000 años es la de situar al ser humano en el centro de todo, en el centro de todas las preocupaciones, de todas las relaciones, de toda la legislación, en el centro de la religión está el ser humano. Y esto es lo que convierte al Papa, rescata el Papa para aplicarlo a nuestro tiempo. Y lo hace tanto en su encíclica sobre la inteligencia artificial como el problema latente de la inmigración.
3: Inmigración. Bueno, perdón.
2: No, perdón, Antonio, sigue, por favor.
3: Sí, bueno, con la inmigración ha sido lo que decía Javier, ha hablado de la dignidad del ser humano, de que todos los seres humanos son iguales en dignidad y ha de ser preservada en cualquier lugar del mundo, eso lo ha dicho, y eso de alguna manera no es tan sorprendente, bueno, uno espera que un papa diga eso, claro, pero también ha hablado de algo de lo que no se habla mucho en el Congreso, que es de las mafias y del derecho a quedarse en su sitio, teniendo oportunidades, en su tierra teniendo oportunidades. A todos nos gusta vivir en nuestra tierra, también a los que vienen buscando una vida mejor. Prefieren vivir en su tierra, no querrían jugarse la vida para tener condiciones muchas veces, desde luego, indignas en nuestra tierra. Y también ha recordado varias veces el tráfico de personas han mencionado literalmente a las mafias que se lucran con la vida de muchos seres humanos, cosa que también es importante y que creo que es una denuncia muy seria que a veces se queda de soslayo y se habla solo de como si nosotros acogiésemos a personas que simplemente vienen buscando una vida mejor por una vía que no es legal, pero es la más común, aunque parezca absurdo, pero es así. Y como si esas personas viniesen por su propia cuenta sin jugarse la vida en manos de mafias. No, es un sistema montado y bien estructurado que no puede seguir siendo la vía para que personas de cualquier lugar del mundo busquen una vida mejor en otro sitio donde normalmente las condiciones son más prósperas.
2: Es que realmente lo que ha dicho el Papa es una cosa que debe decir los papas, pero no los estamos escuchando o no lo escuchábamos, ¿no? Cuando habla de la descalificación política, del lenguaje que utilizan los políticos para humillar al contrario, ¿no? De la discriminación de los inmigrantes, ha hablado en el Congreso, ha hablado que los gobiernos, las naciones, los estados no se pueden limitar a regular los flujos migratorios, sino que tienen que propiciar riqueza en esos países para evitar que la gente, no porque quiera viajar, sino que se vea obligada por el cambio climático, por la guerra, por la persecución, tengan que emigrar para buscarse una vida mejor. Entonces, esto vale suyo que lo diga un papa. Lo que pasa es que en el contexto internacional, que lo diga León XIV, pues suena como provocativo, como revolucionario, como nuevo, cuando no lo es. O sea, lo que dice está intrínsecamente en el ADN de la Iglesia Católica. Estamos viviendo en un mundo tan polarizado, con un presidente de los Estados Unidos que ha roto todas las reglas, ¿no? Que el hecho que el Papa reclame, alabe, aplauda el respeto a la legalidad internacional se considera como una rareza, y no lo es. Entonces, yo creo que el León XIV emerge como un líder político. Evidentemente los católicos considerarán que tienen otras virtudes y otras misiones, ¿no? Pero que ejerce como un líder político de contrapunto y como alguien al que se le puede escuchar y se le pueda ver y se le pueda prestar atención en un momento en el que haya una ausencia absoluta de liderazgo mundial en todos lados. En la ONU, en la Unión Europea, en todos los países europeos. Quiero decir, no vemos referentes, estamos ayunos de referentes, y los referentes que hay, pues creo que a la mayoría no nos gustan, ¿no? Creo que a la mayoría, no sé si a todos, pero entonces me parece que esto es muy significativo. En un personaje, además, que lleva poco tiempo en el pontificado, que es una persona que se le reprochaba, ¿no? De este hombre cuándo va a hablar, este hombre cuándo va a hacer, y este hombre cuándo va a decir. Bueno, se ha tomado su tiempo, la encíclica se expresa de manera contundente, y lo que ha escrito en la encíclica es lo que ha ido repitiendo hasta ahora en todas sus intervenciones en la visita que ha tenido en Madrid. No sé en Barcelona lo que hará, y yo creo que el colofón de Canarias va a ser bastante potente.
1: Sí, es muy relevante esto que subraya Lourdes, porque efectivamente, claro, es que el Papa lleva aquí desde el viernes, ¿no? El viernes, y está todo tan perfecto del sábado, está todo tan perfectamente programado, tan bien organizado por la Iglesia de Madrid, con unos decorados además perfectos. Pero es que la variedad de temas que está tocando, desde las primeras visitas que quiso entrar por ahí en Madrid a centros de Cáritas para hablar con inmigrantes.
0: Y pidió que no se decoraran de una manera especial.
1: Sí, eso sí, me quería llamó ver mucho lo la que atención. Había.
0: Sí, claro, sí, sí, quería ver la realidad de cómo trabajan
1: allí. La realidad,
0: sí.
1: Exactamente. Y que todos esos actos haya estado acompañado por cientos de miles de personas, pero no hay ninguna otra figura mundial que tenga la relevancia, por lo menos en nuestro país, en nuestra democracia occidental. Yo creo que en casi todo el mundo cristiano, digamos, ¿no? No hay ninguna otra figura. Y de lo que nos quejamos permanentemente es que esas voces de esa autoridad moral le hace falta al mundo, por ejemplo, Europa. Falta un liderazgo así en el mundo. Y lo que destaca de la visita del Papa es esto: oye, hay una persona aquí que sí tiene la autoridad moral, la relevancia internacional, el respeto de todo, como para que todo el mundo se calle y empiece a escucharla. Antonio podrá decir mejor: en el Bernabéu, hoy, durante su discurso, había allí 70, 80 mil personas. El discurso habrá durado 15 minutos. No se oía ni una sola voz. Estaba todo el mundo callado, en silencio, escuchándolo. Que a mí me parece algo, ya digo, en fin, estamos acostumbrados a ver actos políticos, actos de mucha naturaleza. Lo que es capaz de movilizar el Papa es algo extraordinario.
3: Sí, a mí me está llamando mucho la atención, ¿eh? Yo estaba en la zona de prensa, que siempre hay más barullo, y ni siquiera los compañeros, estamos todos callados, y yo estaba leyendo el discurso que nos lo han dado embargado, claro, mientras lo pronunciaba, lo ha cumplido casi al pie de la letra, y la verdad es que estaba el Bernabéu entero escuchándole, pero es que ayer estuve en la misa, que había más de 1.25 millones de personas, y 3/4 de lo mismo, la gente estaba escuchando. Ante el día anterior en la Castellana también, he estado en Movistar ayer, han sido actos todos que dan la sensación de lo que dice Javier, estamos huérfanos de liderazgos, de líderes, y cuando reconocemos a uno nos acercamos a él. Si ahora no, también tiene que ver a lo mejor que un papa lleva mucho tiempo sin venir a España, pero creo que no tanto eso, creo que de verdad el mundo... Y claro, el Papa emerge como un líder político cuando, bueno, sí, de alguna manera lo es, la embajada más antigua del mundo, la de España ante el Vaticano, ante la Santa Sede, lo que uno quiera, y ahí tiene una estructura política también en la Santa Sede, eso es innegable. Pero a lo mejor si hubiese más líderes en el mundo, el Papa no sobresaldría tanto como sobresale.
0: Bueno, la prueba de fuego o el gran momento caliente de la visita del Papa a España va a ser la visita a los inmigrantes que están en el puerto de Arguineguín. Pedro Sánchez dijo, el presidente del gobierno dijo que le iba a acompañar, pero la alcaldesa de Mogán, os acordaréis, a finales de la semana pasada dijo que después de los 4 meses de crisis absoluta, de estar sobrepasados por la llegada continua de cayucos, os acordáis, en el año 2020 puede ser, que pidió tanta ayuda al gobierno y no se produjo, no hubo respuesta ni nadie se personó del Ejecutivo, decía la alcaldesa de Mogán, no quería ver a Pedro Sánchez por allí. ¿Cómo veis esto? Porque es verdad que el presidente del gobierno al principio de, bueno, horas antes de la llegada del pontífice a España dijo que iba a acudir hasta a 7 actos, iba a acompañar al Papa hasta en 7 actos, pero esta tarde he leído por ahí que se van cayendo, al menos a priori, se va cayendo la participación del presidente de España, el presidente del gobierno español, con el Papa, en actos que sean, digamos, no institucionales, por decirlo de una manera elegante. Sí.
3: Donde haya gente, donde haya españoles que le van a...
1: Claro, es que debe ser muy incómodo para él que se sucedan algunos episodios como hoy, que cuando entra con el Papa, pues la gente que esté concentrada en la puerta de la conferencia episcopal o pues, empiece a pitarle, ¿no? Y esto debe ser muy incómodo para él y debe ser muy incómodo incluso para el propio Papa. Todo el mundo aplaude al Papa, pues sí. Y si cuando llega Pedro Sánchez le pitan, es una situación que si puede evitarla, le evita. A ver, yo en este caso con Pedro Sánchez no veo, con respecto al discurso esta mañana, que está incurriendo en más contradicciones que otros, ¿no? Cuando esta mañana, por ejemplo, el Papa hablaba de los muros, que no se pueden levantar muros en la sociedad, esto él lo aplaude, lo aplaude en su ministro y tal, pero es que el que se comprometió a levantar un muro en España fue él en su discurso de investidura de esta legislatura. Cuando el PP dice que suscribe cada palabra del discurso del Papa, pues no se entiende muy bien cómo, además de suscribirla, firma acuerdos en los que se dice ni un MENA más, ni un menor inmigrante más que entre en España. Porque es que el Papa ha dicho lo contrario. Y Vox, ya ni te cuento. Vox, que habla de salvamento marítimo como un autobús gratis, un autobús taxi gratis para los inmigrantes, pues no ha debido escuchar hoy cuando el Papa ha dicho que lo que se decía antes, ¿no? Que no se trata, los gobiernos no tienen meramente que gestionar los flujos, sino que tienen que fortalecer la prevención, el rescate y la asistencia de las víctimas. Claro, nadie se da por aludido, ¿no? Pero estos mensajes los ha dicho el Papa dirigido a quien tenía que dirigirse, aunque sin citarlo, pero que está muy claro. No es que a mí lo que me ha sorprendido más es que incluyera lo de la referencia y la posición de la Iglesia en la eutanasia y el aborto, porque son los dos temas más comprometidos de la Iglesia Católica, la sociedad española, que es partidaria mayoritariamente de la eutanasia y del aborto, y creí que los iba a eludir. Pero no, los ha entendido, eso nos da una idea del compromiso y la firmeza del Papa en su discurso del Congreso.
0: Y se ha reunido con víctimas de la pederastia de la Iglesia española, que estaban afeándole, bueno, estaban criticando abiertamente a Prevost antes de que llegara, porque creían que no iba a entrar en ese charco, que es un charco
1: y ha hablado de la pederastia como plaga.
0: La plaga, sí. ha sido una firmeza fuerte. No sé si quieres añadir algo, Lourdes, a este asunto.
2: Bueno, no ha citado la pederastia, en fin, hemos entendido todo que se refería a los abusos sexuales por parte de sacerdotes católicos contra menores, ¿no? Y además, en algunos casos, con el visto bueno del clero o mirando para otro lado del clero, que es lo que ha dicho el Papa, ¿no? Hombre, yo creo que esta reunión era obligada, pese a que las víctimas han protestado mucho, creo que no están todas, creo que ha sido incompleta. Me parece que va de suyo, que no se puede soslayar esta cuestión tan grave que afecta al clero español, o sea, la Conferencia Episcopal Española, que se ha resistido todo lo que ha podido para que esto llegara a buen puerto. Pero bueno, hay que recordar que porque a mí también me llamó la atención, antes que Prevost hablara de esto o se reuniera con las víctimas, fue el rey que hizo una alusión en la primera, ya no sé si en el aeropuerto de Madrid Baraja, ya no recuerdo dónde, en el Palacio Real. Fue el primero que reunió a un problema que lo es, o sea, que lo es, y a una situación que es real, que responde no a un invento, sino a una situación brutal, que es vergonzosa, o sea, vergonzosa.
0: Bueno, vamos a hablar de Andalucía, de la política andaluza, porque estamos ya a muy pocos días. El jueves se tiene que constituir el Parlamento de Andalucía. Hoy ya ha hablado un poco Juanma Moreno. Santelmo nos ha confirmado esta tarde al Mirador de Andalucía que ha habido una primera charla, precisamente a cuenta de la recepción en el Palacio Real de las autoridades del país. Una primera conversación entre Abascal y Juanma Moreno. ¿Qué sabéis de esto? ¿Cómo estáis viendo esto? ¿Podéis aportarme algún dato revelador?
2: Yo te
0: una sensación, Natalia, reveladora.
2: Yo te reconozco, Natalia, que no sé nada.
0: No me lo creo, Lourdes.
2: No, sí, pues créetelo, porque soy súper sincera. No sé nada. Sé que dicen que es inminente significa de inmediato. Uh-huh. No está siendo, que efectivamente hubo una conversación que el secretario general del PP, Antonio Repullo, de Abascal y Moreno, dice, bueno, que una reunión privada, que ahí no hubo nada, y yo, evidentemente, mi escepticismo, mi descreimiento, pues no me lleva a no creerme nada. Bueno, lo que dice el PP, ¿no? Que esto no todavía no se han sentado, no han hablado. La cuestión es la siguiente: el jueves tenemos una primera foto del acuerdo o no acuerdo. Yo creo que va a haber acuerdo. Y a partir de ahí, la lógica te hace pensar que cuando hay un acuerdo sobre la mesa del Parlamento, que es un órgano muy, muy, muy importante, porque maneja los tiempos, corta los debates, los impulsa, ese órgano es más importante del que nos parece, ¿no? Yo creo que cuando se llega a ese acuerdo, lo demás ya está medio hecho. Otra cosa es que no lo vayan a contar o no lo vayan a contar. Yo sí creo que hay opacidad, que no hay transparencia. Ellos dicen que no es que sea opaco ni sea no transparente, sino que no hay nada. Yo creo que algo tiene que haber, porque ha pasado, pues las elecciones se fueron el 17 de mayo, estamos a 8 de junio, algo ha tenido que ver. Y ya hoy el gobierno, bueno, Repullo, mejor dicho, el secretario general, en vez de hablar de gobierno sin Vox, ya habla de gobierno de estabilidad. El gobierno de estabilidad ya cambia un poquito el discurso, ¿no? Ya no es el gobierno con Vox imposible, el gobierno de Vox me quita el sueño, que decía el presidente Moreno. Ya estamos en el gobierno de estabilidad. ¿Qué significa eso? Yo tampoco lo sé, pero la foto del jueves nos va a dar muchas pistas. Nos va a dar muchas pistas. Oye, salvo que todo salto por los aires, quiero decir que si cada grupo se vota en función de los diputados que han obtenido, saldrá un resultado de la mesa, y eso es posible, ¿eh? Esto no ha pasado nunca en el Parlamento, también te digo la verdad. La mesa del Parlamento siempre se ha pactado, siempre.
1: A ver, yo por encima de la forma, que a mí me interesa más el contenido, el fondo. Y en esto, no sé, el Partido Popular pues siguen diciendo que no van a transigir ni con un gobierno de coalición, ni con algunas de las cuestiones más señaladas, como la prioridad nacional o el rechazo de los MENA, que está en otros acuerdos de los que ha suscrito en Extremadura, en Castilla y León y en Aragón. Esto es lo que se sigue diciendo. ya veremos en lo que queda. A mí eso ese contenido es el que me interesa. Lo demás, que es lo que suele primar muchas veces en el debate político, que el hecho de que el PP llegue a acuerdo con Vox o de que se lleguen a acuerdos con Vox, a mí no establezco, no soy partidario de cordones sanitarios. Se puede llegar a acuerdos, se debe dialogar, que es lo que para lo que están los parlamentos, y lo que tenemos que analizar son los contenidos concretos de los acuerdos. Cuando esto se produzca, pues ya lo veremos. Y si el PP de Andalucía, que yo creo que no, transige con la prioridad nacional y con el rechazo de los inmigrantes, de los menores inmigrantes, pues para mí será una enorme sorpresa, porque lo que se viene diciendo hasta ahora es que antes que eso, el PP, el presidente Moreno Bonilla, convoca de nuevo elecciones.
0: Antonio.
3: Yo tengo la sensación de que esta película ya la hemos visto en otras tres regiones. Hay una gran diferencia, que es que ninguna de ellas venía de una mayoría absoluta, como la de Juanma Moreno, y que ninguna de ellas, porque Guardiola cambió el tono hace mucho tiempo, sobre todo en las distancias cortas, ninguna de ellas, el candidato del PP era tan frontalmente opuesto a Vox. Pero lo cierto es que, y esto ya lo hemos visto en los demás sitios, al principio era un poco no saber cómo reaccionar el Partido Popular, en Andalucía aún menos, porque vienes de una mayoría absoluta y te quedas muy cerca de repetirla, de revalidarla. Pero según han ido pasando los días, es verdad que parece que hace 3 años, con todo lo que ha habido en medio, entre la imputación de Zapatero, el viaje del Papa, bueno, pasa tantas cosas, lo del aire, que ya uno no sabe, ni parece que fue hace mucho y fue hace nada, y va todo muy rápido. La sensación es que puede primar eso que llaman, y quizá la pista esté ahí, en el gobierno de estabilidad. El acuerdo en las demás comunidades autónomas incluye que va a haber presupuestos durante toda la legislatura, y es lo que venía reclamando Moreno Bonilla durante la campaña: estabilidad, no meterse en líos, que hubiese un gobierno estable como ya lo había después de tanto tiempo de PSOE, y quizá por ahí pueda estar esa clave. Yo lo explico, Lourdes, si lo de la mesa no se acuerda, va a ser una señal bastante negativa, pero no creo que fuese definitiva. Ha habido otros casos, me recuerdo en Extremadura, no en las últimas, en las penúltimas, donde la mesa no se acordó y acabaron, aunque luego aquello acabó como acabó, acabaron pactando el gobierno autonómico.
0: También es verdad que Vox en Andalucía el gobierno del PP necesitaría dos diputados de Vox, solamente dos.
2: O dos abstenciones,
0: en otras,
2: Natalia.
0: Claro, dos abstenciones, efectivamente. Pero quiero decir que en otras comunidades el peso de Vox saliente de las elecciones autonómicas era mayor, ha sido mayor.
3: Sobre todo el del PP menor. El del PP
0: exactamente,
3: era menor,
0: sí, exacto.
2: Bueno, sí, bueno, Moreno puede salir elegido en la primera votación, tiene que tener mayoría absoluta, sí o sí.
0: La
2: ¿no?
0: segunda puede salir por
2: en
0: mayoría.
2: La segunda
0: siempre.
2: Solamente más votos positivos que negativos. Con lo cual, si hay una abstención, bueno, pues puede salir elegido presidente. Bueno, vamos a verlo. Yo soy muy descreída de todo esto ahora mismo, ¿no? Porque no sabes bien calibrar, ¿no? Hasta qué punto te están despistando, ¿no? Están contando la verdad o no, verdad que no hay nada, si hay algo. Yo creo que del 17 al 8 ha pasado mucho tiempo como para que no pasara nada, sinceramente lo creo.
1: ¿Qué? Hay algo en la política española y andaluza, por supuesto, que es algo demoledor, que la campaña, la definición de campaña electoral es aquella que empieza en cuanto se cierran las urnas y se prolonga hasta 4 años después, cuando se abren de nuevo las urnas. Esa es la campaña electoral, no dura 2 semanas, dura 4 años. Y en este momento, bueno, efectivamente hay un ganador muy claro de las elecciones, que es el PP de Moreno Bonilla, y lo que le hace falta para gobernar, para ser investido presidente, son que dos personas se abstengan. Y no hace falta ni que voten a favor, sino simplemente que se abstengan. Y eso es lo que yo no entiendo de esta política de confrontación diaria. Porque en el Partido Andalucista, en Por Andalucía, en Adelante Andalucía y en Vox, obviamente, pues lo único que tendrían es que pedir algo a cambio de esas dos abstenciones, algo palpable, que pueden ser, pues si Adelante Andalucía o está preocupada por el colectivo LGTBI, pues que presente una propuesta a cambio de dos abstenciones para blindar el colectivo LGTBI durante toda la legislatura, que yo creo que está blindado, pero bueno, que lo presente. Si el PSOE está preocupado con la sanidad pública, que presente una propuesta sobre sanidad pública, pero eso es si de verdad estuvieran interesados en los problemas, pero da la sensación de que no, de que es más interesante para ellos la confrontación política y poder decirle al electorado nunca respaldamos al PP que cualquier otra cosa.
2: Es que eso lo que tú dices, Javier, sería un argumento papista en el buen sentido de la bondad en la política, ¿no? Recuerdo de una presidenta que hubo en el Parlamento de Andalucía, Mar Moreno, que habló de la bondad en la política, y hubo algunos que se rieron cuando lo dijo, ¿no? Y era, bueno, esta mujer, ¿qué está diciendo? Lo que quiero decirte que en los pactos estos la gente no sale a pedir medidas generales, sale a pedir poder, puestos, cargos, claro, sillones. Eso es la única medida que tienen, es la única medida que tienen, y a partir de ahí pues hacen sus componendas, pero no se dice, bueno, pues yo le doy mis dos abstenciones que a usted le hace falta para una política general. No, eso desgraciadamente no opera, vamos, no funciona.
1: Sí, sí, yo sé que es así, pero reivindicar principios.
0: Sí, sí. Está bien poner la lupa ahí, sí. Es interesante.
1: Y no tiene por qué considerarse que es de un panoli, sino vamos a ver que este es el objetivo servidores públicos. Y lo digo yo, cuando ha habido pactos del gobierno de Pedro Sánchez con Bildu, yo los he respaldado, dependiendo de qué pacto. Si era un pacto sobre vivienda o un pacto sobre reforma laboral, pues yo analizaba el pacto, pero no que criticaba que pactara con Bildu. Yo criticaba el acuerdo en sí mismo. Esto es lo que nos enseñó Anguita. Programa, programa, programa. Y las consignas, pues que eso es nada, eso es hojarasca.
0: Antonio, adelante.
3: No, breve, solo muy breve, Natalia. Hoy ha dicho el Papa León XIV en el Congreso, ha hablado de la obligación que tienen los políticos de custodiar la palabra para desarmar el lenguaje. Lo estoy leyendo.
1: Exactamente.
3: Sí, sí. Y es que no suena a chino, claro. Es que no suena a chino aquí.
1: Habló de lenguaje y le ha contestado la de en inglés. Claro. Miriam Noguera, diciendo, vale.
0: Bueno, yo creo que Miriam Noguera lo que ha querido hacer es manifestar su desprecio por el castellano, ¿no?
1: Sí.
0: Es que hay que leer también las cosas, los gestos son muy importantes. ¿Por qué no se ha dirigido a él en español? Sabiendo que Robert Prevost habla un perfecto castellano, un perfecto español, como quieran. Uh-huh. He dirigido a él en inglés para decirle que hable en catalán.
1: En italiano.
0: Y el otro, sí, no sé. Bueno, en el incendio de Villanueva de los Castillejos y San Bartolomé, estoy leyendo que se ha reforzado el operativo terrestre hasta 250 efectivos a esta hora. Y además también con más maquinaria. Ya saben que no es posible trabajar por el medio aéreo, así que se ha reforzado y de qué manera ese operativo terrestre para las horas de la madrugada. Hay 365 personas evacuadas de urbanizaciones, pero nos dicen desde la Diputación de Huelva en este momento que no ha habido riesgo para la vida en ningún momento. Son efectivamente evacuaciones preventivas, como hemos dicho anteriormente. Y ahí está el incendio. Bueno, nos quedan pocos minutos, pero vamos a hablar un poquito del caso Leire, que el juez Pedras cita a declarar a la presidenta del PSOE en el sumario, en la parte que se supo, que se conoció, que se publicó del sumario, ya salió esa reunión que mantuvo Cristina Narbona, presidenta del PSOE, con Leire Díez, aunque fue una cosa, ella dijo que fue una cosa que la despachó rápido, porque no le gustó para nada, dijo Narbona a la prensa cuando le preguntaron, ¿no?, que no le gustó nada por dónde iba la señora Leire, ¿no?, las pretensiones de la señora Leire. ¿Cómo veis esto?
1: A ver, el problema de perdón, que tiene Cristina Narbona en esta comparecencia es que acude como testigo y con la obligación de decir verdad a todas las preguntas que se le planteen. Y esto muchas veces es muy comprometido para las personas porque si entra en su primera declaración va de testigo con derecho a decir la verdad y posteriormente se ve imputada o de la misma sesión sale imputada, pues esto le limita muchísimo su derecho a defensa. Pero bueno, está ocurriendo y yo entiendo que ahora de toda la estructura de la guerra sucia del Partido Socialista a partir de abril del año 24, la parte más débil es la de Cristina Narbona, porque que yo haya leído, lo que sí está claro que ella la conocía, ¿no? Lo que se desmiente con Cristina Narbona y su relación con Leire es esta sensación de que se daba de que en ningún momento era conocida en el Partido Socialista. Conocía a mucha gente, a todo el mundo.
0: A todo el mundo.
1: O por lo menos a todos los principales. Y esto es lo que desmiente, ¿no? Pero no veo yo hasta ahora que Cristina Narbona haya tenido ninguna implicación directa en la campaña de huevos sucios que hacía el Partido Socialista.
0: Claro, pero se la citan como testigo. Justamente.
1: Efectivamente.
2: Lo que hay en parte del sumario que se ha conocido es un intercambio de WhatsApp, ¿no? Entre Leire Díez y Cristina Narbona, y que tendrá la presidenta del presidentes, en este caso la presidenta del Partido Socialista, no tienen poder ejecutivo. Ella dice que lo conoció en Cantabria, que no ha tenido más relación con ella, pero bueno, vamos a ver, la situación del Partido Socialista ya con los casos de Ábalos y Cerdán es lo suficientemente grave para todos los casos que se están abriendo y que yo creo que hay que ir valorando con mucha prudencia, porque hay cosas muy que nos suenan muy graves, hay otros indicios, otras cosas fantasiosas que no sé bien calibrar, no me tiro a ninguna piscina, ¿no? Entonces, pero son muchos casos, muchos jueces investigando, bueno, y personas muy relevantes, y Cristina Narbona lo es. Claro. Cristina Narbona como presidente del Partido Socialista sin duda lo es, sin duda.
0: Y luego también el instructor, Antonio, me lo comentas las dos cosas, le ha pedido a la Fiscalía General del Estado que informe de las reuniones que ahí en la sede de la Fiscalía General celebró Leire con Pérez Dorset y también con el abogado Oliver.
3: Es que lo decimos muchas veces, es muy difícil llevar al día todo lo que ocurre. Es que hoy estamos hablando de la presidenta del partido del Gobierno de España y sus mensajes con una fontanera que parece que ha estado trabajando para hacer daño a jueces que investigaban tramas de corrupción cercanas al presidente de gobierno, y ahora de reuniones de ese grupo de personas en la misma Fiscalía General del Estado, que son cuestiones de verdad que se escapan de toda moralidad medianamente razonable. Y es que hace unos meses nos decían que esta señora, que era una afiliada más, que pasaba por ahí, que bueno, fue a la sede, le pidieron que dimitiera, que dejase el carnet, no sé qué, cosa que no hacen con ningún afiliado. Y hoy vemos cómo había ya WhatsApp con la presidenta del partido. Y es que ni siquiera han tenido la prudencia, por decirlo así, de una manera positiva, de borrar tweets. Y ya la gente ha encontrado tweets de muchos líderes del Partido Socialista dirigiéndose a esta señora.
0: Y fotos.
3: Y fotos
0: de abrazos en comida.
1: Y localiza.
3: Claro, es que no es que no la conocía, es que la conocía muy bien.
0: Sí.
1: A ver, que es verdad que hay muchos temas, se producen cada día, pero hay algunos que son, o sea, que son ya verdades constatadas. Igual que hoy se ha conocido, porque lo publicó así el Confidencial, que hay un primer peritaje que dice que las joyas de Zapatero no son bisutería, que son joyas reales. Pues en el caso de Leire, no ha trabajado presuntamente para el Partido Socialista. Se sabe que el Partido Socialista le pagó. Por eso, la actual secretaria de organización hizo un comunicado hace unos días diciendo que el PSOE no tiene nada que ver con eso, que son gente que se han tomado esas atribuciones, pero que el PSOE no tiene nada que ver con eso. Resulta que quien le pagaba era secretario de organización en ese momento, ¿no? Pero el PSOE dice que el PSOE no tiene nada que ver con lo que hizo el PSOE.
0: Bueno, y luego una investigación también que afecta a la Diputación de Jaén, bueno, que está afectando, hay una De momento una petición de informaciones y tal. Ya no nos queda tiempo de más, pero bueno, como queda tertulia el resto de los días, pues ya serán otros los que lo analicen. En cualquier caso, pues muchas gracias por la compañía, Antonio Muloni, Javier Caraballo, por Lourdes favor. Lucio.
1: Muy buenas noches.
0: Os deseo muy buena semana. Adiós, compañeros. Adiós.

0: Andalucía, 11 de la noche.
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2: Más de 360 personas han sido desalojadas o alejadas de forma preventiva de sus viviendas del municipio de San Bartolomé de la Torre por el incendio forestal declarado en Villanueva de los Castillejos, en Huelva, en el paraje Los Turbios, a poco más de la una de la tarde. La evolución del fuego ha llevado a la fase de emergencia a activarla en situación operativa 1 del plan Infoca, mientras que el humo ocasionado ha obligado a cortar el tráfico en la carretera 495. Han estado trabajando hasta ahora 19 medios aéreos ya retirados desde el ocaso y 110 efectivos terrestres. Y el Ministerio de Defensa ha movilizado al 43 grupo del Ejército del Aire y del Espacio, que ha desplegado dos aviones apagafuegos en la provincia de Huelva para colaborar en las labores de extinción. El incendio se propaga en municipios cercanos a Alosno, cuyo fuego afectó también al término municipal de Villanueva de los Castillejos, así como al de Gibraleón, un incendio que se declaraba el pasado jueves. También en Huelva, el plan Infoca dado por extinguido en la tarde de hoy, el incendio declarado el domingo en el término municipal de Lepe, que obligó al desalojo preventivo de 115 menores de un camping. Otro asunto, Juanma Moreno ha hecho suyo el mensaje del Papa y ha apelado al entendimiento entre diferentes para lograr el consenso. Destaca que el enfrentamiento es contrario a la prosperidad y lanza este mensaje apenas dos días antes de la sesión constitutiva del Parlamento andaluz. Todo apunta a que será mañana o este miércoles cuando su formación se reúna con Vox para alcanzar un acuerdo que le permita gobernar.
3: Calen en lo más profundo de la sociedad española y de manera muy especial también en los dirigentes políticos, para que hagamos entre todos, como hacemos desde Andalucía, un esfuerzo diario por comprender, por entender, incluso por empatizar con el que no piensa como nosotros.
2: 70.000 fieles han llenado esta tarde el Estadio Santiago Bernabéu en su encuentro con la comunidad diocesana. El pontífice ha llegado al Coliseo madrileño tras un recorrido en papamóvil desde la Catedral de la Almudena, donde ha sido recibido por la Reina Sofía. En su homilía, el Papa se ha referido una vez más al problema de la inmigración. Y repasamos temperaturas. A esta hora tenemos 23 grados en Cádiz y Málaga, en Almería 24, 25 en Sevilla, 28 en Huelva, 29 en Granada, 30 en Córdoba, 31 en Jaén. Andalucía, las 11 y 3.
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4: Evocación. Muy buenas noches, amigos y amigas de Evocación. 15 años han tenido que pasar para que un papa visite España. Madrid ha sido la primera parada de este viaje multitudinario que está rompiendo todas las previsiones de público que se están acercando a los actos programados, como la vigilia del pasado sábado o el encuentro que ha concluido hace poco en el Santiago Bernabéu. El viaje de Prevost no tiene escala en Andalucía, pero sí han sido muchas las hermandades de nuestra tierra que han fletado autobuses para encontrarse en Madrid con el Papa. Uno de esos cofrades, el actor malagueño Antonio Banderas, pudo explicarle al Papa cómo encontró la fe a través de las cofradías.
5: Esas manifestaciones populares que toman las calles desarrollando un ritual majestuoso de arte y fe, de cultura y devoción. Y fue ahí, Santo Padre, en ese marco de arte popular anónimo, cuando con tan solo 4 o 5 años de edad, nació en mí una pregunta que solo contenía una palabra: Dios.
4: Estaremos en Madrid con Fran López de Paz, que nos traerá la última hora del viaje del Papa. Y este fin de semana, en muchos rincones de nuestra tierra, se ha celebrado la festividad del Corpus Christi. Repasaremos cómo han sido esas procesiones y reflexionaremos sobre el modelo. Hay que darle una vuelta, es un modelo caduco. Sevilla es el ejemplo de muerte por éxito y la Hermandad de la Estrella ha hecho público un vídeo explicando el proyecto del imaginero Navarro Arteaga, que será votado en Cabildo el próximo 19 de julio. Esto y mucho más en Evocación. Realiza David García, les habla Juanmi Vega. Empezamos.
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4: El acontecimiento del fin de semana ha sido la visita de Su Santidad el Papa León XIV a Madrid. Allí miles y miles de fieles han arropado al Santo Pontífice en su ruta por la capital de España, con actos muy destacados como la vigilia nocturna del pasado sábado o el encuentro con la Comunidad Diocesana de Madrid, que ha tenido lugar hasta hace escasos minutos en el Estadio Santiago Bernabéu, y también la imposición, como no, de la Rosa de Oro a la Virgen de la Almudena. En Madrid, siguiendo la agenda del Papa, está Fran López de Paz. Fran, buenas noches.
6: Buenas noches, Juanmi, desde un Madrid que ya se va despejando de las miles y miles de personas que han llegado a lo largo de todo este fin de semana, desde el viernes, para estar en los actos centrales del Papa, como fueron la Vigilia de la Juventud del pasado sábado, la procesión eucarística o la misa de las Cibeles, que terminó con una procesión eucarística, la primera vez, como hemos contado, en el que un Papa en España ha portado la custodia por un recorrido tan emblemático como las Cibeles, la Plaza de las Cibeles, donde se celebró la misa, la Gran Vía. ¿Quién le iba a decir a Joaquín Sabina, el gran cantautor de la Gran Vía, que iba a ver o que iba a conocer como un Papa procesionaba con la custodia por la Gran Vía y también por la calle de Alcalá? Digo que las miles y miles de personas que han llegado de Andalucía, que han venido de Andalucía para participar en alguno de estos actos, ya han cogido el camino de vuelta. Hoy se ha celebrado en el Santiago Bernabéu el gran acto diocesano, es decir, el estadio del Real Madrid lo han llenado personas fundamentalmente de las distintas parroquias de la capital, donde hay una iglesia muy activa, además de los actos institucionales de hoy, la visita al Congreso de los Diputados, la visita a la sede de la Conferencia Episcopal y la visita a la Virgen de la Almudena, de la que hablaremos ahora. Pues este ha sido el del Bernabéu, el gran acto de la jornada. Gente de los grupos jóvenes de hermandades de Andalucía se han acercado aquí, han mal dormido, ¿no?, porque han tenido que hacerlo en colchones hinchables o en sacos de dormir, en pabellones polideportivos que a veces no estaba muy bien preparado, en colegios mayores. El caso es que han pasado de hermandades de prácticamente toda Andalucía, organizados en autobuses durante el fin de semana, y se han llevado una sensación magnífica. Quizás algo de lo más llamativo fue lo que hicieron la gente del Grupo Joven de la Macarena, que al conocer que el Papa en el año 2002 fue a ver la entrada de la Macarena cuando estaba llegando el Papa móvil por la Gran Vía camino de las Cibeles para la misa del domingo, le gritaron esto: el Papa es Macarena.
7: Mario Vara es un sevillano que está colaborando en la organización y que ayer pudo ver al Papa, ¿no, Mario?
8: Sí, fue el sábado, y la verdad que una experiencia inolvidable, ¿no? Una gracia que da el Señor después de poder saludarlo en el cónclave, que tuve la oportunidad cuando fue elegido el año pasado, de poder saludarlo al día siguiente, ¿no? A través de un contacto, pues pude estar en el aula Pablo VI, y a la salida del primer encuentro con los cardenales, pues tuve la oportunidad de entregarle dos estampas de la Virgen de la Esperanza. Y esta vez, pues en este encuentro en Cedía, que la verdad que ha sido un acto maravilloso, donde se ha quedado demostrado lo que es el Evangelio, ¿no? Con los más necesitados y con aquellas personas que necesitan, y toda la caridad que hace la Iglesia, ¿no? Pues después de ese acto también pude saludarle y decirle que la había saludado en el conclave y que nuevamente podía escucharlo.
7: ¿Qué le dijiste el otro día en C10?
8: No, pues eso, simplemente que tuve la suerte y el privilegio de poder saludarle siendo recién elegido ahí en Roma, y que ese día tenía otra vez la oportunidad de saludarle, y que Dios le bendijera y que la Virgen estuviera con él, claro. Fíjate.

0: estoy en
1: Cuba. Pues enhorabuena por la organización.
0: Muchísimas gracias, un saludo.
2: Esta tarde, Fran, también se ha vivido uno de los momentos más importantes de la visita del Papa a Madrid, porque en el Bernabéu se ha encontrado con la devoción principal de los madrileños, ¿no, Fran?
3: Pues sí, Juan, mira, el Santiago Bernabéu ha estado el cautivo de Medinaceli, que es el señor de Madrid, la imagen a la que veneran los reyes el primer viernes de Cuaresma, a la que veneran, a la que le besan el pie, que ya no es pie, sino un muñón, decenas de miles de personas que se ponen en fila en la calle Cervantes, en la calle Jesús de Medinaceli, todos los viernes aquí en la cercanía del Congreso de los Diputados, gente que viene a tocarle el pie, a besarle el pie. El pie que no tiene, porque de tantos besos se ha quedado convertido en una especie de muñón, ¿no? La imagen es propiedad de los trinitarios que tienen aquí el convento, aunque la archicofradía de Medinaceli es la que gestiona el culto de la imagen, la salida procesional de cada Semana Santa. Hoy ha estado en el Santiago Bernabéu procesionando en unas andas de unos talleres de Ciudad Real que ha adquirido la hermandad precisamente para esta ocasión. Cuando sale en Semana Santa lo hace en un trono de grandes dimensiones, un trono al estilo malagueño, y para el traslado de hoy por el Bernabéu ha sido curioso. Yo creo que la primera procesión que ha tenido lugar en el interior donde está el césped del Santiago Bernabéu ha sido la de esta archicofradía, la de los trinitarios, la imagen de Jesús de Medinaceli portado por un grupo de hombres vestidos de blanco, una túnica que también estrenaban, ¿no? El paso fue trasladado el pasado sábado en un camión y el Cristo de Medinaceli ha sido trasladado hoy. Había muchísima gente por la mañana y a mediodía en torno a la Basílica de Medinaceli para ver si veían salir el transporte privado con el que el Cristo ha viajado desde aquí, desde esta zona, hasta la Castellana, que es donde se encuentra el Bernabéu, pero ha sido un traslado no anunciado, como se suele decir en Andalucía, un traslado privado, el que ha llevado al Cristo de Medinaceli al Santiago Bernabéu. Allí lo han colocado en las andas y en las andas ha recorrido un pequeño trayecto del estadio hasta dejarlo colocado en esa especie de altar ante el cual el Papa se ha dirigido a todos, ante el cual había formado como una especie de salón donde se han sentado personas representativas de la Archidiócesis de Madrid. También ha estado la imagen vicaria de la Virgen de la Almudena. El pasado viernes estuvimos con Miguel Ángel Izquierdo, el hermano mayor de Medinaceli, al lado de esas andas que han portado hoy al Cristo.
1: Buenas tardes, Antonio. Pues estamos en el lugar con el aspecto más sevillano de toda la visita del Papa. Esta visita empieza mañana. Nosotros estamos en la Basílica de Medinaceli, donde se encuentra preparado el trono, unas andas que serán las que sirvan para que el Cristo de Medinaceli, tan vinculado con nuestra ciudad, con Sevilla, esté en el Bernabéu presidiendo ese encuentro que va a presidir el Papa. Estará la imagen del Cristo de Medinaceli y la Virgen de la Almudena. Miguel Ángel Izquierdo es el hermano mayor de Medinaceli, de Madrid. ¿Cómo estás, Miguel Ángel?
4: Hola, buenas, ¿qué tal?
1: Hemos visto unas colas increíbles, vamos, esto es muy extraño verlo en Andalucía, de otra parte, vamos, te lo digo de otra parte.
4: Pues aquí es todos los viernes del año, menos el Viernes Santo que está entronizado el Señor, todos los viernes del año, desde las 6:30 de la mañana que se abre, si vienes por aquí a las 6:15 o 6 de la mañana, ya está la cola puesta para venerar y para besar el pie del Señor hasta las 10 de la noche, que es cuando cerramos las puertas de la Basílica.
1: Estamos aquí en un patio aledaño a la Basílica, donde están estas andas. Estas andas se trasladan hoy al Santiago Bernabéu, ¿no?
4: Sí, este es el patio del convento, porque la Basílica luego está condicionada el convento y esto es la zona del convento. Esto es el patio del jardín del convento y sí que hemos preparado aquí ya las andas para esta tarde, sobre las 4, vendrán el transporte para cargarlo y llevarlo ya al Bernabéu.
1: ¿Y el Cristo se irá para el Bernabéu el próximo lunes?
4: Sí, el lunes hay un traslado privado y sí que ya irá el Cristo y allí se entronizará en el peino paso, en el peino trono, y se le pondrá el asorno floral.
1: Ustedes, digamos que llevaréis al Cristo por la parte central del estadio, es decir, por el césped, ¿no? Donde se encontrará pues el altar donde el Papa presida ese encuentro, ¿no?
4: Sí, la verdad que realmente es más que un altar, es un escenario, porque no va a haber una celebración litúrgica como tal, pero sí que en un fondo está el escenario, altar, en el otro fondo estarán las imágenes y procesionarán hasta la altura de donde esté el Papa.
1: Oye, ¿y cómo lleváis el trono? Porque veo que aquí hay una campana, ¿no? Al estilo malagueño.
4: Sí, es al estilo malagueño. El trono que justo en la puerta que se ve detrás de este trono está el trono que ahora te lo enseñaré, el trono que sale en Viernes Santo. Y es estilo malagueño. En este trono van a ir 40 personas, en el de Semana Santa van 200 personas, pero sí va con campana y va con
1: estilo. Vamos a ver malagueño. Cómo suena, Miguel Ángel, la campana.
4: Va a sonar poco porque al no tener martillo. Pero poco,
1: bueno,
4: poco.
1: Bueno, pero tiene ese sonido agudo, ¿no? Sí, agudo. Ahí está el monte.

0: sobre el que estará el señor. Estas andas son una novedad también para vosotros, ¿no?
1: Sí, se estrenaron el Viernes Dolores, pues, se hicieron para procesionar con el Cristo de la Misericordia, el Cristo de los Toreros, una procesión que hemos recuperado, un Vía Crucis, después de 80 años sin salir esa imagen por calle de aquí del barrio. Y se hizo, bueno, para tener unas pequeñas también andas, porque las proporciones del trono tiene unas proporciones de 14 metros, era movernos por Madrid, o vamos por donde vamos en Viernes Santo, o es imposible. Uh-huh. Entonces, bueno, se hicieron con la idea de cualquier cosa que surgiera poder utilizar también para el Señor. Y ha sido este año mismo. Uh-huh. Hemos tenido que meter prisa para que no lo terminaran, porque estaba sin acabar realmente, para como queríamos que fuera el Señor en él.
0: Un trono en el que aparece el escudo de la esclavitud, ¿no?, de Medinaceli, la S con el clavo. Que tengáis mucha suerte, Miguel Ángel.
1: Muchas gracias.
0: ¿Vaya a ver al Papa eso?
1: Sí, sí, pero lo veremos, estaremos allí. Nosotros sí que estamos en la zona 1 del Bernabéu, justo más cerca del Papa.
0: Una cosa, Antonio, esta tarde será cuando en la avenida de Blas Infante, al lado del cuartel de la policía, se concentren los autobuses que, sobre todo de chavales, de gente de los grupos jóvenes, va a venir a Madrid para estar presente, sobre todo mañana, en el acto de la Plaza de Lima, que será la gran vigilia de la juventud, el primero de los actos multitudinarios que va a presidir León XIV aquí en Madrid.
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0: Y también ha sido un día en el que ha tenido protagonismo la Virgen de la Almudena. En tres de los actos organizados aquí en Madrid ha participado una imagen vicaria de la Virgen de la Almudena. La Catedral de Madrid tiene varias que van llevando a cada uno de los espacios donde, pues, la archidiócesis tiene necesidad de que esté la presencia de la patrona. La original se encuentra en la catedral y ante ella se ha postrado hoy el Papa León XIV en un acto que se ha celebrado en torno a las 6 de la tarde y al que ha asistido la reina de Doña Sofía, entre otras autoridades. El Papa le ha entregado personalmente la Rosa de Oro. La Rosa de Oro es la máxima distinción que un Papa puede conceder a una imagen, en este caso una imagen mariana, y da la casualidad que la Virgen de la Almudena es la que la recibe en España después de que en el año 2024 le fuera otorgada a la Macarena. Entonces no fue el Papa, sino fue el sustituto de la Secretaría de Estado quien llevó en nombre del Papa Francisco esta Rosa de Oro a la Virgen de la Esperanza después de las gestiones que hizo tanto la Hermandad como el Arzobispado. Pues hoy ha sido el Papa en persona el que le ha entregado esta Rosa de Oro a la Virgen de la Almudena. Un acto que ha sido muy entrañable para todos los madrileños y para los miles y miles de devotos que tiene esta, que es la patrona de Madrid. En síntesis, Juanmi, ese ha sido, digamos, el resumen de las vivencias que han tenido aquí los cofrades de Andalucía, lo más andaluz de toda la visita del Papa, como ha sido ese trayecto del Cristo de Medinaceli por el Bernabéu y este reconocimiento entrañable a la Virgen de la Almudena, que recibe la Rosa de Oro después de la Macarena en Andalucía. Recuerden que también la tiene la Virgen de la Cabeza. De momento es todo desde Madrid. Un saludo, buenas noches.
3: Muchas gracias, Fran, y buen viaje de vuelta. Buenas noches, Luna.
4: Muy buenas noches.
3: Bueno, cuéntanos, Pablo Atencia, que fuera presidente de la Agrupación de Cofradías de Málaga, ha estado con el Papa.
4: Sí, porque la verdad que se vivió uno de los momentos de este domingo, fue en el Movistar Arena, y la verdad que Antonio Banderas, conocido actor malagueño, pues hizo una mención muy hermosa a la Virgen de la Esperanza de Málaga y a la religiosidad popular española en el encuentro con el Papa León XIV. Uno de los cientos de miles de peregrinos que acudieron a este fin de semana a la capital de España fue precisamente Pablo Atencia, cofrade malagueño que fuera presidente de la Agrupación de las Cofradías entre 2015 y 2023, y ha contado de vocación cómo vivió de cerca el deseo del actor de contar estos recuerdos.
5: Y bueno, y él quiso, en ese ofrecimiento que le hicieron desde la Santa Sede, pues para que participara como representante de la sociedad civil y hablara, pues, de los vínculos entre la fe y la cultura, pues quiso poner en valor lo que realmente le hizo acercarse a Dios, ¿no?, que fue las cofradías, la figura de su madre en los años 60, cuando era pequeñito, pues todas esas vivencias que tuvo desde su casa en las calles de Málaga, pues le acercó a Dios. Y bueno, sin ningún complejo, pues trasladó, era creyente, que es católico, cofrade esencialmente, y bueno, quiso poner en valor lo que supone la Semana Santa de Málaga, que es por ende la de Andalucía y universal.
4: Ante esto ha vuelto a señalar la implicación de Antonio Banderas en el día a día de las cofradías malagueñas.
5: Así es, su amor y su cercanía a la Semana Santa de Málaga es global. De hecho, también fue pregonero de la Semana Santa es también hermano de mi cofradía, de la cofradía de los estudiantes, pero su vocación inicial viene a raíz de la cofradía de la Esperanza, en la que también ha sido hombre de trono, y luego, por supuestísimo, su cofradía fusionada y su sección de lágrimas y favores, en la que hay una fundación que él preside, que bueno, que tiene el nombre del titular de la Virgen, que es Lágrimas y Favores, la Fundación Lágrimas y Favores, que trabaja en las tres S, ¿no? En la Semana Santa solidaria. Entonces, él entiende que aparte de la espiritualidad, que también va unida, es el estar cerca del prójimo, y hace una labor de solidaridad y de caridad y de formación espectacular.
3: ¿Qué mensajes tan importantes, Luna, son estos, ¿no? Sobre todo delante del Papa, sacar pecho de las cofradías andaluzas.
4: Sí, además hay que recordar que Antonio Bandera está en el día a día de la ciudad de Málaga con numerosos proyectos entre manos, y sobre todo una de las imágenes que vemos todos los años es cómo el actor, el productor, está en el Domingo de Ramos junto a la Virgen de Lágrimas y Favores de las Reales Cofradías Fusionadas. Se le ve todos los años como mayordomo de trono, y bueno, es una de las estampas de la Semana Santa malagueña, y él lo ha querido contar justo delante del Papa León XIV.
3: Seguiremos hablando en Evocación del viaje del Papa por toda España. La Hermandad de la Estrella de Sevilla ha hecho público el proyecto de misterio del imaginero José Antonio Navarro Arteaga, con un vídeo explicativo de lo que representa. También se ha abierto el salón de la Casa de Hermandad para que los hermanos puedan ir a verlo antes del cabildo del próximo 18 de junio, donde se someterá a decisión de los hermanos si se realiza o no este misterio. Evocación se ha puesto en contacto con José Antonio Navarro Arteaga y con el hermano mayor de la corporación, y nos han remitido al contenido del vídeo, no queriendo hacer declaraciones hasta después del cabildo. En el audiovisual explican el pasaje que representa.
6: Existe además un aspecto especialmente intenso desde el punto de vista teológico: el arrepentimiento del buen ladrón. Ahí reside quizás uno de los puntos más personales y novedosos de la obra, abriendo una nueva forma de entender y representar escultóricamente ese instante de conversión y redención en el Calvario.
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3: Y para seguir ahondando en ese boceto, está ya con nosotros Antonio Puentes Mayor. Compañero Antonio, buenas noches.
13: Buenas noches, Juanmi.
3: Bueno, cuéntanos, ¿qué te ha parecido? ¿Cuáles son tus primeras impresiones?
13: Pues mis impresiones es que es un proyecto muy interesante, teniendo en cuenta que los dos proyectos que hemos podido ver, tanto el de David Abrines como el de José Antonio Navarro Arteaga, lo hemos visto a través de las pantallas de los móviles, no lo hemos podido ver in situ. A mí este proyecto me parece interesante porque combina, por un lado, lo evangélico y, por otro lado, lo histórico.
3: Desde ese punto de vista evangélico e histórico, cuéntanos, ¿qué es lo que más destaca para ti?
13: En primer lugar, el hecho de que esté presente la cuaterna romana, que eran los cuatro soldados encargados de ejecutar las sentencias a muerte decretadas por, en este caso, por los gobernadores romanos, ¿no? Como el caso del prefecto de Judea, Poncio Pilato. Eran cuatro hombres, efectivamente, cuatro romanos. Si bien en el boceto parece que solo hay tres y un sayón, que es como solemos tradicionalmente llamar al hombre que está un poco más despojado de armadura, de capa, en realidad él también pertenece a esa cuaterna romana, sería una especie de verdugo, ¿no?, que ejecutaría la pena. Y luego también me ha llamado mucho la atención el hecho de que estén presentes los dos ladrones, los dos lestai, que es como se denomina en griego a los bandidos que acompañaron a Jesús en la cruz y que en los evangelios, bueno, pues se menciona que eran dos.
3: En la delantera del paso, en la primera imagen que se tiene, se ve un romano levantando un cáliz y ofreciéndoselo al Señor de las Penas, en este caso. ¿Eso ocurrió?
13: Bueno, si nos atenemos al Evangelio según San Marcos, efectivamente se nos dice que antes de ser crucificado, Jesús recibió un cáliz con, mirra, que era un componente anestésico, un componente que, según además el libro de los Proverbios, se solía dar a los ajusticiados, a las personas que iban a fallecer en la cruz, para intentar mitigar un poco el dolor, ¿no? Así que, desde el punto de vista histórico, sería perfectamente posible que uno de los soldados le acercara a esto. Está presente en los evangelios también, por lo tanto lo veo una imagen acertada.
3: Tú no tienes duda de que saldrá, ¿no?, en el Cabildo de la Estrella.
13: Bueno, eso tendrán que decidirlo los hermanos. Yo, desde el punto de vista evangélico, histórico e incluso artístico, podría decir que es un proyecto muy interesante y que creo que una vez que cobrara vida, si así se decide, podría aportar mucho a la Semana Santa de Sevilla.
3: Esa iba a ser la siguiente cuestión, que tú lo ves como un proyecto que va a aportar, ¿no?, a la Semana Santa de Sevilla.
13: Sí, sin duda. Especialmente me quedo con un detalle, que es la presencia de esos dos bandidos que hemos dicho, Dimas y Gestas, que los tenemos también en el paso de la Exaltación. Son evidentemente unos personajes que solemos ver más en las representaciones artísticas crucificados, pero que en este caso se identifican fácilmente. Hasta un niño podría identificar que el arrepentido, la persona que luego Jesús va a perdonar y va a convertir en el primer santo de la historia del cristianismo, es Dimas, ¿no?, o San Dimas, como lo considera la Iglesia. Ambos están presentes, están atados, tal como nos narran los evangelios. También los evangelios apócrifos son los que nos aportan los nombres, ¿no?, de Dimas y Gestas, el evangelio de Nicodemo concretamente. Así que yo considero que es un cuadro que puede aportar efectivamente a la Semana Santa de Sevilla.
3: Antonio, ya para hacer un poco de ciencia ficción, ¿qué pasaje evangélico te gustaría que se representara por alguna cofradía en los próximos años? ¿O cuál crees tú que sería ese pasaje que todavía no tiene la Semana Santa de Sevilla, pero que podría marcar un antes y un después?
13: Hay un pasaje muy bonito que no está representado en Sevilla, que únicamente tenemos un elemento en el paso de la Sagrada Cena, que es el lavatorio de los pies por parte de Jesús a los apóstoles. Digo que hay una palangana, efectivamente, debajo de la mesa, pero podría realizarse ese pasaje, que yo creo que aporta una gran dimensión humana y de humildad al personaje de Jesús, ¿no? Yo creo que el lavatorio de pies podría dar perfectamente pie a un perfecto paso.
3: Pues Antonio, muchísimas gracias por atender la llamada de Evocación.
13: Muchas gracias y enhorabuena a vosotros.
3: Un fuerte abrazo. Seguimos en Evocación. Este fin de semana se ha celebrado la festividad del Corpus en Andalucía y hoy queremos conocer cómo se ha vivido en los diferentes puntos de nuestra geografía. Empezamos este repaso en Málaga con Gonzalo León. Buenas noches, Gonzalo.
14: Muy buenas noches, Juanmi. Pues sí, celebrábamos ayer en Málaga la festividad del Corpus Christi y la verdad es que el sabor de boca es bastante positivo. Por segundo año consecutivo se nota la intervención por parte de la diócesis, en este caso por parte del Cabildo Catedral, encabezado por su deán, el reverendo padre don José Ferrari, quien ha intervenido, por llamarlo de alguna manera, en esta procesión para intentar recuperar o al menos dignificar una procesión que en la ciudad de Málaga estaba en una situación complicada. ¿Qué nos encontramos ayer? Nos encontramos un cortejo, una procesión que discurría por el centro de Málaga a partir de las 7:30 de la tarde. Lo hacía acompañada de diferentes corporaciones musicales, empezando por la de los bomberos y acompañada a la custodia por la banda municipal, que además estrenaba una marcha dedicada a la Virgen de los Reyes. Virgen de los Reyes, por cierto, que también participaba por segundo año consecutivo en este cortejo. Recordemos que la Virgen de los Reyes es la patrona del Cabildo Catedralicio, lo hacía además con una, de una manera muy singular, y es que iba ataviada, vestida con un manto, en este caso el manto de la Virgen de Flores, patrona de la localidad malagueña de Álora. 13 eran los diferentes momentos, los diferentes puntos donde se señalaban y situaban los altares que algunas corporaciones de gloria y de pasión y algunas asociaciones y uniones de feligreses montaban en este recorrido de la custodia. Y por supuesto, en este caso también se reconoce y conoce la mano del deán, que recordemos que además de ser un miembro y pilar clave de la diócesis de Málaga, es muy cofrade, y por lo tanto las hermandades están volviendo a recuperar esa pasión por el Corpus, destacando por supuesto el gran altar que se mostraba en la Plaza de la Constitución, organizado por la agrupación de cofradías, que en esta ocasión era montado por la Hermandad Sacramental del Rocío por el 50 aniversario de la hechura y la bendición del Nazareno de los Pasos en el Monte Calvario. En este altar se encontraba y se disponía, además de diferentes elementos simbólicos, la cruz, una cruz singular, la cruz del Señor de los Pasos, que ya viajaba hace pocas semanas hasta Roma, donde era bendecida en el Vaticano, y que ahora aparece en este altar. En definitiva, muy buen sabor de boca para una procesión, como decía al principio, que sigue evolucionando, que sigue creciendo y que intenta recuperar el esplendor pasado que perdió hace décadas. Buenas noches.
3: Muchas gracias, Gonzalo. Seguimos recorriendo Andalucía y ahora turno de Almería. Álvaro Hernández, buenas noches.
15: Buenas noches, Juanmi. Buenas noches, Andalucía. El Corpus Christi de 2026 deja en Almería un gesto bonito de la mano del concurso municipal de altar. Organizado por el Ayuntamiento, participaban hermandades como la del Silencio, la Soledad, el Sepulcro o la Macarena, que finalmente fue la ganadora. Ese altar estaba dedicado este año a las siervas de María, que cumplen 150 años desde su llegada a la ciudad de Almería. De hecho, la protagonista del altar era una imagen de Santa Soledad Torres Acosta, fundadora de la congregación, y que estuvo muy presente en Almería con la llegada de las siervas de María en tiempos del obispo Orberá. Pues bien, ese gesto del que hablábamos no es otro que la donación íntegra del premio económico ganado por la Macarena a las siervas de María para cerrar el círculo de ese homenaje en el 150 aniversario de su llegada a Almería, algo realmente poco habitual. Por lo demás, recordar que Almería es una de esas ciudades con bula papal para celebrar el Corpus por la tarde, así que fue alrededor de las 7 cuando salió la custodia desde la catedral con el tradicional cortejo compuesto por niños y niñas de primera comunión y representaciones de las cofradías de la ciudad. El otro gran protagonista de la tarde fue el paso de misterio de la Santa Cena, que por quinto año consecutivo sale a la calle para presidir el altar desde el que se imparte la bendición, aunque este año no fue el obispo presente en Almería, en Madrid, perdón, con el Papa León XIV. Un traslado de ida a las 4 de la tarde con los sones de la banda municipal de música de Berja y otro de regreso ya con la procesión del Corpus terminada y con la música de la banda de cornetas y tambores Nuestra Señora del Carmen, ponían la guinda a una jornada calurosa y que terminó pasadas las 11 de la noche con la llegada a su templo de la Santa Cena.
3: Muchas gracias, Álvaro. Y también queremos conocer cómo se ha vivido esta festividad en un lugar tan especial como es el Rocío. Chemi Saavedra, buenas noches.
16: Buenas noches, Juanmi. Aunque la solemnidad del Corpus tuvo lugar el pasado jueves, en el Rocío se celebra con una misa y una procesión eucarística por el entorno del santuario en el domingo siguiente. Una celebración más íntima que otras citas, pero profundamente significativa en la vida religiosa de la aldea. De hecho, ya se vivía hace décadas aquí, aunque bueno, durante un tiempo dejó de celebrarse lo que es la procesión, pero por el entorno del santuario. En los últimos años ha sido recuperada por la Hermandad Matriz junto a los vecinos del Rocío. El Santísimo en la custodia sale bajo palio por este entorno en un recorrido marcado por la sencillez y la participación de vecinos y devotos. A su paso, algunas terrazas están preparadas con altares de detalles cuidados y la presencia de la Virgen del Rocío, una forma muy sentida de acompañar al Santísimo en una procesión que tiene el sello de las cosas que ocurren en la aldea. Para conocer mejor esta celebración, estoy con el delegado de cultos de la Hermandad Matriz, Pedro Miguel Aceitón, a quien saludamos ya. Pedro, buenas noches.
17: Hola, buenas noches.
16: Bueno, Pedro, ¿cómo vive la Hermandad Matriz esta mañana de Corpus en el Rocío?
17: Bueno, especialmente en el Rocío lo hacemos porque creemos que tenemos que tener también el Corpus aquí, la procesión del Corpus aquí. Realmente la hermandad lo vive en Almonte, en la parroquia en Almonte. El hermano mayor con el sin pecado y la Junta de Gobierno sale en el Corpus en Almonte. Pero nosotros no queríamos perder la oportunidad de, también de salir en procesión. Celebramos la misa a las 10 de la mañana y acto seguido salimos con el palio bajo palio, el Cristo bajo palio, el Señor bajo palio. Realmente nos acompañan gente del Rocío, normalmente nos acompañan también los niños que han hecho la comunión este año y que son de aquí del Rocío, o sea que creo que es un poco íntima, pero realmente bonita.
16: Hemos visto esos altares de las casas donde se detiene el Santísimo, lo mencionabas, ¿cómo es esa implicación de los vecinos en esta celebración?
17: Así es, realmente son ellos también los que nos piden, que hagamos esta procesión en el hecho. Solo lo hacemos realmente alrededor del santuario, solamente la manzana del santuario, pero sí hay varias casas que se ofrecen y montan sus altares. Aparte también el altar que montamos nosotros, el pequeño altar que montamos nosotros en el mismo real, por la implicación que tiene como monumento a la coronación de la Virgen. Bueno, pues ahí terminamos normalmente el último altar y ya nos vamos hasta el santuario.
16: Es uno de los puntos más especiales quizá ver la custodia con el Santísimo entrando en el real, en el monumento, por lo que supone, ¿no?, ese sitio en el Rocío.
17: Así, especialmente en estos últimos años que realmente no hemos celebrado la misa pontifical aquí en el Real y bueno, tenemos que darle esa prioridad, que montemos un pequeño altar. Es muy humilde, pero bueno, es algo muy significativo, que es realmente donde la Virgen se coronó. Así que es un lugar muy significativo para nosotros.
16: Se lleva celebrando durante décadas esta procesión del Corpus. No sé si en algún momento se ha dejado de celebrar o cómo ha sido.
17: Yo realmente no sé si se hizo algún parón. Nosotros que llevamos los últimos 6 años que llevamos de Junta de Gobierno, lo hemos estado celebrando. Realmente el Señor bajo palio nunca se ha dejado de celebrar. Si no ha sido por el Corpus, ha sido por el Rocío Chico. Todos los Rocío Chico que celebramos en la función principal, después de la función principal, pues igual salimos con el Santísimo a la calle bajo palio. O sea que es una procesión que, bueno, tiene especial relevancia para nosotros aquí en la hermandad.
16: Lo mencionabas antes, la hermandad está presente, participa en esta misma jornada en el Corpus en Almonte con el sin pecado, el hermano mayor. ¿Cómo es esa mañana allí en el pueblo?
17: Así es, yo realmente tengo un poquito de... sí, muy, muy, muy partido, porque realmente yo siempre he celebrado el Corpus en Almonte y estos últimos años que llevo en la Junta de Gobierno como delegado de culto, pues lo he estado celebrando aquí en el Rocío. Pues realmente es la gente de Almonte, la hermandad matriz, el hermano mayor junto con su familia, acompañamos con el sin pecado, acompañamos a todas las hermandades de culto y a las asociaciones de Almonte, asociaciones parroquiales de Almonte. Pues para nosotros es un día especial también en Almonte, como decía antes, en la parroquia, y tenemos que celebrarlo allí. Pero no queríamos dejar también pasar la oportunidad de hacer un pequeño corpus, por lo menos una pequeña procesión aquí en el Rocío.
16: Además, el altar de la novena del Rocío siempre en la parroquia permanece al menos hasta que pase el Corpus, ¿verdad?
17: Efectivamente. Siempre se ha dicho que hay que esperar a que termine el Corpus para que pase el Corpus y es cuando se desmonta el altar de la novena. Así es.
16: Pedro, la agenda de cultos de la matriz que no cesa, ni después de romería siquiera. Hemos tenido en los últimos días la sabatina, ahora el Corpus. Imagino que sientes ya la venida de la Virgen muy, muy cerca, como es ese área tan importante de la hermandad.
17: Sí, mira, te digo, este año porque el Rocío, sí, la romería del Rocío ha sido un poquito más anterior, ¿no? Pero es verdad que acto seguido de la romería, la semana siguiente hemos tenido ya sabatina. Tenemos esta semana siguiente el Corpus, estamos preparando ya la avenida, no hemos dejado de preparar la avenida, pero no solamente la avenida, el Rocío Chico también tenemos unos cultos que preparar, estamos con cerrando los coros que van a venir a los 3 días del triduo y para la función principal, que vendría en principio, normalmente viene una coral y que nos acompaña. aquí no paramos, ¿sabes? Que no paramos. Y bueno, y acto seguido tal cual, terminamos con la función principal, pues por la tarde, y espero que sea muy tarde me refiero por la horario, a ver si puede ser a partir de las 8 o las 9 de la noche, que saldrá la Virgen en procesión para llevarla hasta nuestro pueblo.
16: Muy bien, pues Pedro Miguel Aceitón, delegado de cultos de la Hermandad Matriz, muchas gracias por atendernos.
17: Gracias a vosotros, gracias.
16: Bueno, pues nos quedamos con esa estampa del Corpus en el Rocío, una celebración pues, con ese sabor de las cosas que ocurren en la aldea, cargadas de sentido, de verdad, y donde también se reconoce la profundidad de la vida rociera durante todo el año.
3: Muchas gracias, Chemi. Y en Sevilla, Luna, aunque se celebra mayormente el jueves, este domingo también hubo algunas, ¿no? Concretamente en Triana y en la Magdalena.
4: Sí, son los denominados como Corpus Chicos, ¿no? Se celebran unos días después del de la Catedral de Sevilla y, bueno, pues con muchísima solemnidad, ¿no? Destacar pues lo popular, ¿no? Del ambiente de Triana en el Arrabal, varios pasitos que salen acompañando a la custodia del siglo XVIII y luego sobre todo la solemnidad de la Magdalena, que es otro carácter completamente distinto y que deja estampas hermosísimas en torno al Museo de Bellas Artes y la feligresía de la Magdalena.
3: Y ahora, tiempo de tertulia en Evocación.
18: Una vez finalizada la festividad del Corpus en Evocación, vamos a realizar un repaso a lo que ha dejado la procesión del Corpus en lugares como Sevilla o Cádiz, dos ciudades en las que el Corpus se vive de manera muy distinta y dos ciudades en las que se busca seguir perfilando mejoras para engrandecer la festividad. Para hablar de ello, en Sevilla, Manolo Luna, ¿qué tal? Buenas noches.
4: Muy buenas noches.
18: Desde Cádiz nos acompaña nuestro compañero Fernando Pérez, ¿qué tal?
19: Hola, Paco, ¿qué tal? Muy buenas.
18: Y también nos acompañan nuestros dos miembros de la tertulia de jóvenes periodistas de Vocación, Fernando Pérez, también en Cádiz. Buenas noches.
20: Hola, buenas noches, Paco, ¿qué tal?
18: Y Juan Carlos Carmona, quien nos acompaña desde Madrid en busca de la visita del Papa León XIV después de haber disfrutado del Corpus en Cádiz. Buenas noches.
21: Buenas noches.
18: Bueno, pues en Sevilla, vamos a comenzar por Sevilla, ya que se celebró el jueves. Manolo, ¿cómo te vi? Te vi por la calle, sé que estuviste disfrutando
4: Desde
18: primera hora del Corpus. No sé si desde que el señor de la Sagrada Cena llega a las inmediaciones del Palacio Arzobispal o...
4: Y antes, ¿no? La verdad que, bueno, el Corpus de Sevilla, verá, es una fiesta, la gente lo suele calificar, bueno, que hay que cuidarla, ha tenido sus altibajos, ha tenido sus distintas épocas, las personas ya que peinan alguna cana recuerdan, verá, un cierto altibajo en los años 70. Las hermandades salvaron el Corpus, lo suelen comentar así la gente de la catedral, la gente más inmediata a la organización, y bueno, pues ahora pues sobre todo se debate mucho sobre lo grande que es el cortejo, ¿no? Estamos hablando de un cortejo de 3.000 personas, que parece en algunos momentos un poco la galería del coleccionista, en cierto momento por la cantidad de representaciones, pero bueno, ahí está ese debate constante. Se recuperó el año pasado los costaleros en la custodia, que se había llevado mucho tiempo con ruedas, y bueno, es un análisis que siempre se hace en una fiesta que está no es tan en boga como, por ejemplo, la Romería del Rocío o la Semana Santa en el día a día, pero que siempre tiene su análisis y siempre se hacen una serie de tareas de para mejoras de cara a los próximos años.
18: Sí, un cortejo, el de Sevilla en este caso, pues, por ejemplo, mucho más amplio que el cortejo de Cádiz, Fernando, donde, bueno, se celebró ayer domingo 7 de junio, en una mañana en la que la brisa amainó un poquito el sol, y lo comentábamos también, ¿no?, un poco fuera de micrófono, una ciudad de Cádiz que intenta recuperar poco a poco lo que fue el Corpus en su día en la Tacita de Plata.
19: Sí, lo que pasa, hombre, hay muchos factores difíciles de recuperar. En primer lugar, el Corpus, que era una de las fiestas grandes de la ciudad, por no decir la más importante durante los años 30, 40, 50 y 60, ya el 70 entró en declive, como ha comentado Manolo también en Sevilla. Creo que fue una época también fea para todas las hermandades o todas las procesiones, por decirlo de alguna manera. Y Cádiz intenta reverdecer algo que es muy difícil. Primero porque tiene un casco antiguo voy a decir muy deshabitado, en el sentido que sabéis, el turismo hace que las ciudades, sobre todo los cascos históricos, pues vayan abandonando a los vecinos, primero por el coste de las casas, que se han encarecido muchísimo. Hay pocos habitantes en el centro, esos habitantes que nutrían las parroquias, que nutrían el día del Corpus para acompañar al Santísimo, esa costumbre que también se ha ido desarraigando. Y bueno, también ha habido 8 años de un gobierno municipal que no era muy afín especialmente a las tradiciones de este tipo, lo cual ha desmembrado un poco esa costumbre del Corpus. Y es verdad que se intenta por parte del Cabildo Catedral, entre comillas, porque hace una función que a veces no la entendemos muy bien, permite muy pocas licencias, no ha permitido la incorporación este año, por ejemplo, de San Juan de la Cruz, de la Chicofraía del Carmen, que sí acudió y fue expuesto en un altar. No permitió tampoco la presencia de San Pedro, de una iniciativa de unos cofrades y hermanos de unos petrinos que intentan recuperar esa antigua hermandad vinculada con los sacerdotes, y como eso muchas cosas más, ¿no? Vamos a decir que estamos en la parte de lo negativo, independientemente que la ciudad pues ve la procesión como el que ve pasar una cabalgata. Ante eso, pues poca gente se ha sumado este año, el calor también ha sido intenso. Y estéticamente, desde nuestro punto de vista, pues había cosas muy muy mejorables. Nos da mucha envidia, y permítame que se me diga que Sevilla, que algunos dicen que muere de éxito, ojalá muriera de éxito Cádiz, ojalá tuviera esos cortejos y ojalá tuviera esa devoción y afición a sus costumbres, que no es el caso de Cádiz, que insisto, sobre todo esa falta de población que va perdiendo el centro hace que sea muy difícil mantener la procesión de una manera importante.
18: Mira, Juan Carlos y Fernando, que estuvisteis ayer en Cádiz cubriendo el Corpus, yo también que tuve la suerte de poder estar por allí acompañándoos un poco. Mira, ha hablado Fernando de algo que me parece muy importante, y es el recorrido que coge el Corpus en Cádiz, un casco antiguo con calles muy estrechas, donde yo creo que tampoco ayuda mucho, ¿no?, a la afluencia de público, que en calles como Santiago quizás no se pueden agolpar en torno a esas inmediaciones para poder disfrutar con claridad de la procesión del Corpus.
1: Sí que es verdad, Paco, si me permite, Juan Carlos, comenzar, es que las calles, como dices bien, la poca calle, estaban muy poco, no había mucha afluencia de público, porque evidentemente debido a esa estrechez y esa poca cantidad de que ya de por sí hay en el centro de la ciudad, pues deja momentos y tramos del Corpus, de la procesión, con poca presencia, poca estima incluso, y entonces es verdad que se ve un poco desolado esos tramos, sobre todo del centro. Luego hay otros tramos que sí que se ven más, bueno, con más presencia y nos permite hacer una imagen más de Corpus, porque estamos hablando, y como comentaba Fernando, evidentemente no competimos contra ese modelo ya consolidado de Sevilla que permite una procesión llena de gente, un ambientazo de jueves, de Corpus. Aquí, sin embargo, es otro tipo de ambiente que, por su parte, va intentando poco a poco recuperar ese volumen y esos enseres que había de hace muchos años. Por ejemplo, la recuperación este año de los seises, o el año pasado de los patronos de San Servando y San Germán, que, bajo mi punto de vista, ha sido de lo más destacable estos dos últimos años del Corpus. Sí. Y evidentemente no competimos contra ese modelo, como digo, de Sevilla, pero yo creo que sí que se debería influir y aportar un poco más para esos vacíos que se provocan en las calles. No sé, Juan Carlos, si tú ves alguna solución o cómo podemos contemplar para que la ciudad de Cádiz, el día tan importante, un domingo de Corpus, no se sienta sola en ese sentido.
21: Yo desde la lejanía estoy observando cómo Cádiz se está moviendo, y en Sevilla lo que hace a lo mejor hace 15 años eran 3 altares, ahora hay más de una docena.
18: Justo en esto, bueno, tanto Fernando como Fernando y Juan Carlos me lo podrán también compartir, creo yo. De alguna manera este año se ha intentado, en ese sentido de la imagen del Corpus en Cádiz, seguir poco a poco mejorando, bueno, con la realización de esas dos nuevas alfombras de sal, que eran más pequeñas, ¿no?, que la de la Plaza San Juan de Dios, que ocupa todo el corazón de la plaza, pero en la Plaza San Agustín, en la calle Nueva, hemos visto también por la ciudad, sobre todo en las inmediaciones de la catedral, bueno, esas cortinas, esos altares que también se han intentado incentivar. ¿Hay alguno con algún caballo que a ti te ha sorprendido? ¿No?
21: Sobre la conversión de San Pablo.
18: La verdad que desde fuera, bueno, se ha visto incluso con el simple hecho de volver a oler a romero por las calles de Cádiz, aunque ya la forma de tirar el romero sea otra cosa de la que haya que hablar, porque había más de un tronco que había que retirar para que los pasos pudieran procesionar sin problema. Pero en ese sentido es verdad que se ha intentado mejorar algo, ¿no?
1: Sí, Paco, sin duda se intenta porque hemos visto, como comentas, toda esa alfombra de sal, incluso el romero por las calles, que como dices, es verdad que a veces no permitía a los propios cargadores y a los capataces andar tranquilamente por las calles. Y una presencia bastante rigurosa de altares. Algunas han gustado más, otras han gustado menos, pero por lo menos se está intentando, como tú dices, y no se queda tan estancado como otros años ha podido ser el Corpus. No llega a ese nivel que llega en Sevilla de altares, aunque algunos, hay que comentar, algunos altares de Sevilla en puntos a lo mejor que no son los mejores, los más adecuados, como por ejemplo la Avenida Constitución, o hay otros puntos que no... Yo no he tenido la suerte de estar en el Corpus, yo creo que Juan Carlos sí podrá contar mejor desde su punto de vista. No he tenido la suerte de estar allí in situ, pero no he visto yo algunos puntos de altares en la ciudad de Sevilla adecuados. Pero bueno, como sí que comentabas, es verdad que en Cádiz poco a poco se está intentando, y esa presencia de más no sé cómo explicarlo, más enseres en la ciudad, que pues por lo menos le dan un poco de presencia al Corpus, ¿no? Que es verdad que estamos hablando de público, pero lo que viene a ser la procesión pues está mejorando poco a poco.
0: Ese avance que he comentado a Paco antes de la decoración del Corpus, yo me acuerdo de niño, en la época de Teófila, que se engrandecía y todas esas decoraciones estaban en un local del Ayuntamiento Público, que cuando estuvo el anterior equipo de gobierno se guardaron en la nave y no se sacaron para el Corpus, y ahora Bruno pues está intentando sacar eso de nuevo y tener por lo menos tienen ese ímpetu de volver a recuperar una fiesta de Cádiz que como hemos dicho anteriormente, tiene muchísima historia. Y además, otra cosa que, comparando ya un poco el Corpus de Sevilla con el de Cádiz, vemos los premios por el concurso de los altares y la diferencia es abismal. O sea, estamos hablando de incluso tres o cuatro veces más el dinero que se gana por hacer un altar o un escaparate en Sevilla y en Cádiz. Y una de las cosas que me gustaría comentar, viendo el otro día, cada vez que llega la época de junio y la primera vez que vine a Sevilla a ver el Corpus, ya vengo todos los años porque la verdad es que me gusta mucho, pero hay una de las cosas que me llamó la atención, que se cometió un fallo que se cometió en Sevilla y que en Cádiz no, en Cádiz el domingo no, y es que estaban los hermanos mayores, los miembros de junta de algunas hermandades con la vara dorada o con la vara de la Junta de Gobierno, y creo que el día del Corpus no es día para traer una vara, sino que es día para llevar el cirio e iluminando el camino del Señor en el Corpus.
21: A ver, por comentaros las cuestiones que habéis dicho, por ejemplo, la propia comisión que aquí colabora con el Ayuntamiento, con el Consejo de Hermandades, para preparar los altares del Corpus, señalan que verá, la circunstancia, la Avenida de la Constitución de Sevilla tiene las medidas que tiene, entonces por mucho que se intente instalar un gran altar, por ejemplo, este año se ha montado San Isaías, que esa es una estampa, digamos, histórica que se ha recuperado, por mucho que se intente, es muy difícil porque, digamos, que la vista se pierde, ¿no? Vamos, lo han señalado porque otro montaje que me estoy acordando, y ya prácticamente ha pasado una década, es cuando era la coronación canónica de la Virgen de la Salud de San Gonzalo. También la hermandad del Barrio León de Triana pues preparó un gran altar, pero es que se perdía por la dimensión, ¿no?, de la Avenida de la Constitución. Y luego, con respecto a lo que ha señalado Juan Carlos, el tema de la cera, las varas y demás, se suele preguntar a la gente de liturgia de la Catedral de Sevilla y te responden que no hay una doctrina como tal. Te recuerdan que el privilegio de la cera roja, que es la cera roja sacramental que conocemos en nuestros cortejos, solamente con papeles la tiene la Hermandad Sacramental del Sagrario de Sevilla, que evidentemente la usa. Ya luego todas las demás, claro, esas no tienen papeles.
19: Que es la madre y maestra, Manolo, de las hermandades sacramentales de toda día de España. Pero bueno, es la primera, si no recuerdo mal, la de Sevilla, ¿no?
21: Exactamente. Tiene el privilegio con papeles, pero claro, luego no se va a ir, digamos, como un policía indicando a la gente que no puede sacar vara y demás. Lo más indicado, lo que recuerdan siempre desde la catedral, que hay que ir con cera blanca, que realmente vara no es adecuado, porque el que preside es el Señor, es el Santísimo Sacramento, pero bueno, ¿cómo se le va a indicar, ¿no? A indicar. Y lo que comentaba y eso, es que, por ejemplo, hay partes del recorrido de Sevilla, la Avenida de la Constitución, que es que se pierde. Lo mismo que, por ejemplo, en la calle Franco, los tradicionales comercios locales y demás que montan unos grandes balcones. Es imposible con la bulla.
18: Incluso es imposible llegar a ver el final, muchas veces, de los altares.
21: El final. Eso es, volvemos a lo mismo, es autoconcienciarse dentro de las hermandades, verá de cómo hay que ir a una procesión del cuerpo, cómo hay que ir viviendo los tiempos litúrgicos.
18: Y Manolo, para ir terminando, primero con Sevilla, regreso triunfal de Santa Teresa a la calle Rioja, que venía yo de vuelta, sí,
21: También se han asentado los traslados, que veremos a ver si nos llega alguna indicación,
18: claro,
21: en el futuro.
18: A eso iba yo, regreso triunfal de Santa Teresa, de San Isaías, con, en este caso, con Redención, el Señor de la Sagrada Cena, un clásico,
21: que eso
18: del,
21: es un
18: corpus
21: clásico del corpus
18: con cigarreras. Hay un crecimiento, ¿no?, también en ese movimiento de las hermandades de, bueno, vamos a aprovechar una efeméride para crear un altar distinto y único que no sea repetible en el tiempo.
21: Claro, verá, por ejemplo, el caso de Santa Teresa, que lo organizan los carmelitas del Santo Ángel, han obtenido ese permiso para trasladar a Santa Teresa lo del Señor de la Cena en el corpus. Me imagino que en Cádiz, verá, ya está bastante asentado, en Sevilla es una tradición de más de 50 años, ahí hay que medir, porque también he estado consultando estos días, en los años 90 también hubo movimientos de traslado, se frenaron de pronto y bueno, volvemos al principio, el corpus es una fiesta que todos los años tiene su análisis y hay que cuidarla, porque algunos años viene bien y otros años pues viene. Forma,
19: no sé qué os pasa con las procesiones en la calle, que ayer creo que hablaba con Paco en un reservado de un local de la ciudad de Cádiz, donde estuvimos agradablemente hablando.
18: Demasiado agradable.
19: Doy fe. Y me decía, no, es que hay demasiadas procesiones, no sé qué, pero por Dios, si nosotros vivimos de esto, nos encanta, nos parece, sí, maravilloso. La iglesia, que hace poco, y creo que lo he leído en varios sitios, acaba de decir el Papa, que
21: hay que salir a las calles.
19: Las hermandades, las cofradías, tienen que estar en la calle. ¿De qué estamos hablando? Yo cuando se ponen algunos muy, muy místicos, sobre todo Fran, aprovecho que no está para dar un palo.
18: Para que no se defienda.
19: Exactamente, ya me atacará en su momento. Se defenderá como él sabe. Pero digo, oye, que no pasa nada. Este fenómeno, claro que sí está lleno de imperfecciones y de fallos y de frikis y de bandas y de cosas de estas que todo el mundo quiere. Pero que sí, que las imágenes tienen que estar en las calles, que tiene que haber procesiones, que tienen que traslados, hombre, que no lleguen a las 5 de la mañana. Pero una cosa que nos haga disfrutar y que nos haga estar vinculados a lo que ha sido nuestra tradición siempre en la forma de entender la religiosidad popular. Así que yo en esto, en Cádiz, en el corpus, pues ayer volvió San Juan de la Cruz, volvió la patrona, volvió la cena. Bueno, pues le da un ambiente a la ciudad y a la hostelería y a la gente que viene a ver.
21: Le da vida.
19: Y en Sevilla, algunos ya piensan que el miércoles mucho mejor que el jueves del corpus. El miércoles previo al corpus es un día fantástico, ¿verdad, Manolo?
18: Sí, la Iniesta gloriosa, se me había olvidado también.
19: Claro, por eso digo que tenemos que disfrutar de esto y de este tiempo que algunos que nacimos en los 60 teníamos tantas restricciones y tantas pocas cosas de las que disfrutar, que ahora entre los medios que tenemos de comunicación que nos hacen vivir la Semana Santa todo el año y las procesiones que se pueden ver y disfrutar, y si hay más mannas mejor, pues yo en eso soy bastante, ahora sí digo, soy bastante friki.
21: Sí, no, y nos vemos por Andalucía.
18: No, totalmente. De hecho, yo ayer disfruté mucho en Cádiz y me enamoré de la imagen de San Juan de la Cruz, y yo creo que, mira, puede ser una cosa que incentive que el corpus en Cádiz pueda tender a traer una mayor afluencia. Y ya terminamos con esto, con la opinión sobre esto con Juan Carlos y Fernando. No sé si estáis de acuerdo conmigo.
0: Bueno, Fernando, voy a poner en mi boca las palabras de don Ramón Valdivia, que por cierto está aquí con el Papa, y espero que el Papa sea el que le diga que se queda en Cádiz, que dice que quién es nadie para decirle a los obispos o a la gente del clero que hagan rectificaciones y que digan que las hermandades no salgan a la calle, que sea el propio ayuntamiento de turno municipal el que diga, pues no pueden salir las hermandades a la calle, que las hermandades están para salir a la calle. Y en el Corpus de Cádiz, como ha dicho Paco, hemos visto al San Juan de la Cruz que el esfuerzo que le ha puesto y el empeño en la Cofradía del Carmen para que salga a la calle, y además la Hermandad de la Cena, que todos los años hace un grandísimo trabajo, y muchas más. Sí que es verdad que muchas hacen un gran trabajo y se implican incluso demasiado en el Corpus, y hay otras que muy poco. O hay algunas, como una que ha montado un altar en la Plaza de Candelaria, que se implica mucho, pero no bien. Sí.
18: Pues nada, Manolo Luna, muchísimas gracias por acompañarnos
19: en esta
18: tertulia de Corpus. Fernando Pérez, muchas gracias.
19: Un placer.
18: Y Juan Carlos y Fernando Pérez también, buenas noches, muchas gracias.
19: ¿Qué de Fernando Pérez hay por aquí últimamente?
18: Hay muchísimo,
5: muchas
18: hay muchísimo.
5: Gracias, Paco, muchas gracias.
18: Ha sido muchas un placer. Gracias. Continuamos.
3: Pues esto ha sido la Evocación de hoy. Recuerden que volvemos mañana de 11 a 12 aquí en Canal Sur Radio, en Evocación, su programa de cofradía. Chao, chao.
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25: 250 efectivos trabajan a esta hora por tierra con ayuda de 13 autobombas y un bulldozer, entre otros medios, para la extinción del incendio que ha obligado a desalojar a 365 personas de diferentes viviendas en San Bartolomé de la Torre por el incendio forestal declarado este pasado mediodía en Villanueva de los Castillejos, en Huelva, en el paraje Los Turbios. Los trabajos se centran ahora mismo en contener el flanco izquierdo, cabeza por continuidad hacia potencial forestal y remate de focos secundarios fuera del perímetro. Hasta 19 medios aéreos que ya se han retirado se han afanado por parar las llamas. El Ministerio de Defensa también ha movilizado al Ejército del Aire y del Espacio. La evolución de ese fuego ha llevado a activar la fase de emergencia situación operativa 1 del plan Infoca. León 14 pone este martes rumbo a Barcelona tras el encuentro con más de 70.000 fieles la pasada tarde en el Estadio Santiago Bernabéu con la comunidad diocesana. Aquí ha vuelto a referirse a la inmigración.
26: Una muralla que cae provoca ruido, caos, desorden, pero también abre espacios, restaura posibilidades e impulsa restablecimientos. En nuestras sociedades actuales siguen existiendo aún muchas murallas que no protegen, sino que dividen, alejan y aíslan.
25: El Partido Popular, como acusación popular en la causa que instruye la Audiencia Nacional sobre el rescate de la aerolínea Plus Ultra, ha solicitado al juez la imputación de las dos hijas de Rodríguez Zapatero. Sostiene que ambas, en calidad de administradoras de la empresa What the Fab, habrían recibido pagos procedentes del entramado investigado, y esto habría derivado en posible blanqueo de capitales, falsedad documental y pertenencia a organización criminal. El portavoz del PP, Borja Semper, confirma que nadie quedará fuera de la acción de la justicia.
27: Todas las acusaciones particulares hemos llegado a la conclusión, llegado a la conclusión de que es pertinente llamar a declarar e imputar a las personas que usted ha enumerado. Y lo que aspiramos es a que se conozca toda la verdad y que todas aquellas personas que hayan podido cometer algún tipo de delito den cuenta ante la justicia. Faltaría más. Nadie está y nadie va a estar libre de dar cuenta ante la justicia.
25: La familia de la víctima que murió tras una agresión cuando cruzaba un paso de peatones en Sevilla va a pedir la prisión permanente revisable para el acusado, que sigue en prisión provisional comunicada y sin fianza. Para conseguirlo, el abogado de la acusación particular debe acreditar la especial vulnerabilidad de la víctima, que sufría una discapacidad, a los efectos previstos por el Código Penal. José Antonio Sires.
28: El objetivo de estas diligencias interesadas es que, por parte especialista, se evalúe
2: si dicha discapacidad afectaba de forma relevante a las capacidades cognitivas, volitivas y de autoprotección del fallecido.
25: Repasamos temperaturas. Hasta ahora 22 grados en Málaga, 23 en Cádiz y Sevilla, también en Granada, 24 en Almería, 26 en Huelva, 27 en Córdoba, 28 en Jaén. Andalucía, las 12 y 3.
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0: todo el mundo? ¿Qué tal el día? Espero que muy bien. Ya estamos a 9 de junio desde hace 5 minutos. El calendario corre que se las pela y ahí vamos con este verano anticipado meteorológicamente. Muy pendientes todos estos días de la visita del Papa a España. Pues menuda, ¿eh? La que ha liado. Y a 2 días de que comience el Mundial de Fútbol, que parece mentira, pero ya está aquí. Que se disputa, como sabéis, en Estados Unidos, en México y en Canadá. Este jueves ya, día 11, en el Estadio Azteca de México, comienza, será la inauguración. En fin, bueno, vamos a tener mucho entretenimiento, vamos a estar muy entretenidos. Pero a nosotros no nos va a faltar nada en el club tampoco, porque aún tenemos dos semanas antes de que cerremos por vacaciones. Así que vamos a disfrutarlo a tope. Yo desde luego que sí, mis compañeros igual. María García Vaqueiro.
1: Hola, buenas noches.
0: Y Rafa Regui.
2: Buenas noches a todo el mundo.
0: Tenemos dos semanas.
1: Dos semanitas nos quedan. Que esto pasa muy rápido, chicos.
0: Sí, que es verdad.
2: Ya bueno, vamos de vacaciones.
1: Ya mismo.
0: Sí, bueno, ya lo echaréis de menos el club, ya lo
1: sí,
0: diré.
1: Sí,
0: ay,
1: para eso, por supuesto.
0: Bueno, ¿cómo se presenta la noche? Hoy jugamos contigo, María. ¿Eh?
1: Sí, no puede faltar nuestros juegos.
0: Que me gusta a mí el cachondeito de la segunda hora, me gusta mucho.
1: Verdad, a mí también. Me encanta.
0: Y hoy tenemos música en directo, ¿no, Rafa?
2: Tenemos música en directo. Viene un amigo al que yo lo llamo siempre por su mote. No sé, sí. a veces me cuesta un mote que yo lo llamo Dilancito.
1: Dilancito.
0: Es, ¿por Bob Dylan?
2: Por Bob Dylan.
0: Vale.
2: Jesús Abarrán. A veces no me acuerdo ni de su nombre.
0: Vale. Pues luego lo
2: Jesús
0: saludamos.
2: Abarrán.
0: Vale. Pues esperemos que se pase por aquí dentro de un ratito y que nos cante algo de Bob Dylan, ¿no?
2: De Bob Dylan, por supuesto. Genial. Y de más grupos. Y además nos trae alguna sorpresa porque creo que presenta un disco con pronto.
0: Estupendo.
2: Con algún otro grupo.
0: Nos cruzamos en el camino con él, ¿no?
2: Eso es.
0: Estupendo. Bueno, a ver, Arturito, vente para acá, anda. ¿Algún apunte en el calendario para este 9 de junio recién nacido?
3: Pues igual nos da la risa, pero es que hoy 9 de junio es el Día Internacional del Pato Donald.
0: ¡Anda!
1: No me lo puedo creer.
0: What the hell is that? Frozen. Frozen, está cantando.
2: Frozen. ¡Qué grande!
1: El pobre.
2: Para que vea que todo el mundo puede cantar.
0: Hasta el Pato Donald. Qué bueno, por favor. Let it go por el Pato Donald. Arturito, está sembrado. Yo no sé dónde encuentra esto. A ver. Qué bueno, por favor.
1: Qué bueno. Me está creando ansiedad.
0: Let it go, let it go.
2: Vamos. Hay veces que parece que le están pisando, ¿eh?
0: Sí, verdad. Bueno, luego hacemos un dueto el Pato Donello. Oye, que mientras estaba cantando le buscaba verla. 9 de junio, Día Mundial del Pato Donald, en honor a la primera aparición de este personaje de dibujos animados de Walt Disney, que lo creó Dick Landy un 9 de junio de 1934. En un cortometraje titulado La gallinita sabia. Y por eso se escogió esta fecha para ser el Día Mundial del Pato Donald. Pato Donald, que yo creo que con Mickey Mouse seguramente son los personajes de dibujos animados más conocidos de la historia,
1: totalmente.
0: ¿No? ¿Vosotros qué os recuerdos os trae el Pato Donald?
1: Pues a mí me recuerda, cuando yo era pequeñita y veía todos estos dibujos de Disney, que están muy chulos, es su traje marinero, esta inconfundible voz del Pato Donald.
2: A mí es el personaje que más me gusta de Walt Disney, sí.
0: Claro, pero te das cuenta de una cosa, Rafa, nunca ha sido protagonista de ninguna película de Walt Disney.
2: Efectivamente,
0: nunca.
2: Siempre era secundario, ¿no?
0: Sí, no suele protagonizar el largometraje en solitario, pero es una figura central en las películas antológicas. Su rasgo más famoso, los cabreos que se pilla el Pato Donald.
2: Siempre está mosqueado allá.
0: Siempre no controla la ira.
2: Con los sobrinos, con el tío Gilito.
0: Se enfada con mucha facilidad ante los pequeños inconvenientes de la vida, ¿no?
2: Como un pato.
0: Hombre.
2: Los patos en verdad son así.
1: Tienen un poquito de mala.
0: Cuando algo se le cruza en el camino, pues se pone, unos berrinches ruidosos.
1: Muy explosivo, ¿no?
0: Se tira la gorra al suelo y salta encima de su gorra. Unos saltos encima y pone los puños así al aire.
1: Qué bueno. Además siempre sufre un montón de accidentes, ¿no? Sí, y contratiempos cotidianos, le pasa de todo.
0: Es que se cabrea mucho. Yo creo que eso va en su contra. Sigue, claro. Sigue queriéndose resolver los problemas hasta que explota por completo. Pero luego está el pato Donald tierno, el del gran

0: He ido yo hace poco en un escrito de un filósofo andaluz, en un artículo,
1: sí,
0: que es una de las mentes más brillantes, incluso a veces gamberra y lúcida, de nuestra tierra, porque es de Huelva. Es filósofo, es profesor, escritor, un gran defensor de que el pensamiento no se tiene que quedar encerrado en los despachos ni en las aulas, sino que tiene que salir a la calle, compartirse en la calle o en los bares. Eduardo Infante, Eduardo, bienvenido, buenas noches, hombre.
2: Buenas noches, querido Rafa, ¿qué tal estás?
0: Oh, encantado de tenerte aquí one more time en el club, que gente como tú es la que hace de este club un local selecto.
2: Así pues, que, muchas gracias, hombre.
0: Enhorabuena. Oye, que estaba hablando yo con mis compañeros sobre el comportamiento del pato Donald, porque es que resulta que hoy es el Día Internacional del Pato Donald, y les estaba comentando que igual esta respuesta inmediata que esperamos de todo lo que hacemos, porque si no nos cabreamos como hace el pato Donald cuando no le salgo bien, pues tendría igual algo que ver con la actualidad, con lo que está diciendo el Papa, incluso, y con su última encíclica, ¿no? ¿No te parece, verdad?
2: Hombre, sin duda, vivimos en un tiempo de profunda impulsividad. Y recordemos que la impulsividad, curiosamente, es la característica fundamental del infante. Cuando digo infante me refiero a mí, me refiero a un niño.
0: Sí. Tú eras, cuando eras infante, eras infante, ¿no? También, ¿no?
2: Efectivamente.
0: Vale, vale, la broma tonta, ¿verdad?
2: Pero tal cual, es decir, madurar implica controlar el impulso, claro, a partir de la reflexión, la vuelta hacia uno mismo, ¿no? Razonar, pensar y sobre todo pensar críticamente.
0: Claro.
2: Vivimos en un tiempo de profunda impulsividad, pero hay que ser consciente de que esa profunda impulsividad beneficia económicamente a muchos, o a unos pocos me refiero, ¿no?
0: Sí.
2: Que hacen control de nuestra atención y también del odio que la mayoría de las veces pues descargamos en las redes sociales, ¿no?
0: Claro, claro.
2: El odio es como una especie de anzuelo que nos mantiene ahí en la pantalla, y cuanto más tiempo pasamos en la pantalla, pues más se enriquecen algunos, ¿no? A partir de ese tiempo.
0: La dopamina.
2: Y bueno,
0: con
2: lo que comentabas del Papa,
0: sí,
2: me parece fundamental, ¿no? Uh-huh. Porque fíjate que yo destacaba el otro día que justo la encíclica en la que el Papa reflexiona acerca de la inteligencia artificial, pues sale 4 años después de que saliera ChatGPT. Es decir, que el Papa ha tardado 4 años en reflexionar qué es lo que quería decir. Y no solo es que se haya tomado su tiempo para la reflexión, que yo creo que eso es quizás lo más importante, ¿no? En un mundo en el que opinamos con demasiada prontitud y aceleración, sino que además lo hace a través de un diálogo constante con multitud de voces, y voces muy plurales, ¿no? Entonces yo creo que ya en sí eso es un faro, ¿eh? ¿Y qué nos iba a decir además?
0: Sí.
2: Lo comentaba con un amigo hoy, que los dos faros morales de nuestro tiempo iban a ser el Papa y Bad Bunny, ¿no?
0: Vale, el segundo de dónde te lo has sacado, ¿verdad?
2: ¿No?
0: Faro moral, Bad Bunny. Bueno, sí, por lo que, ¿no? Por alguna defensa que hiciera, ¿no? Claro.
2: La Super Bowl, ¿no?
0: Es decir,
2: son las dos únicas voces que han sido capaces de enfrentarse al poder, ¿no?
0: Pero
2: al
0: con poder, tremendo poder, porque Bad Bunny tiene muchísimo poder y el Papa ya ni te cuento, claro.
2: Claro, claro. Eso curiosamente era algo que se destacaba, que destacaban los primeros ciudadanos libres, ¿no?, de la historia, los ciudadanos griegos, destacaban esa virtud que es la parresia, que es la valentía de decir la verdad.
0: Parresia.
2: De subirse a la tribuna, de subirse a la tribuna y denunciar al poder cuando el poder lo está haciendo mal, ¿no?
0: Claro, claro.
2: Y yo creo que en este sentido Bad Bunny pues lo hizo muy bien en la Super Bowl, y creo que el Papa, ciertas cosas que está diciendo, eran cosas que eran necesarias decirse, ¿no?
0: Hoy le han dado un aplauso de 7 minutos en el Congreso, o sea que ha sido una pasada, vamos. Yo creo que
2: ha sido acojonante, ¿no?
0: Pocas veces ha pasado eso, Eduardo.
2: Sin duda, sin duda. Primero, que es que ha sido tremendo que hacía tiempo que no se escuchaba en esa tribuna del Congreso un discurso con tanto nivel intelectual. Luego podemos estar a favor o en contra de lo que se ha dicho, pero es que yo, no sé vosotros, yo estaba hasta las narices de escuchar memes en la tribuna del Congreso, ¿no?
0: Sí.
2: Es decir, el nivel intelectual de nuestros políticos ha bajado de manera considerable. Pero también yo creo que también es una reflexión que tenemos que hacer, ¿no? Porque si el discurso de nuestros políticos es tan pobre, creo que en cierta manera es porque ese discurso tiene éxito. Es decir, creo que los propios ciudadanos tenemos que hacer también un ejercicio de autorreflexión, ¿no? Recuerdo que con un comercial que conocí de un supermercado famoso, un día le dije, oye, el pan que vendéis en vuestro supermercado es un pan de mierda.

0: y me decía, ya, pero nosotros vendemos pan de mierda porque es lo que nos pide la gente. Si la gente quisiera otro tipo de pan, pues desde luego no tendríamos ningún problema en venderlo, porque nosotros lo que queremos es vender. Bueno, pues yo, a partir de ahí, me vino la reflexión de, coño, si el discurso que nuestros políticos hacen es un discurso de mierda, será porque también nosotros queremos escuchar, desgraciadamente, ese tipo de discurso. Entonces, bueno, el discurso del Papa de hoy fue un hilo de luz, y ojalá que también los ciudadanos exijamos a nuestros políticos que nos traten con cierta madurez intelectual, ¿no?
1: ¿Y cuál crees tú, Eduardo, que es hoy en día, ¿no?, nuestra relación con el tiempo, volviendo a lo de antes, ¿no?, con el reloj? Porque, como también te he leído, la depresión aparece, dices tú, como una extenuación temporal, la sensación de que nunca llegamos, de que siempre vamos tarde, de que la vida se ha convertido en una sucesión infinita de tareas pendientes. Joder, ¿qué me he visto?
0: Sin duda, sin duda. Pues mira, esa reflexión me vino curiosamente, tenía que glosar un texto de Hesíodo, muy bonito, ¿no?, clásico, Los trabajos y los días, y al final de ese texto, pues Hesíodo tiene un calendario para agricultores de la época, ¿no? Y decía, ¿cómo coño incluso yo esto? O sea, ¿quién coño le interesa hoy un calendario para plantar ajos en la antigua Grecia, ¿no? Y leyéndolo con claridad me di cuenta, y con detenimiento, que el tiempo estaba marcado por la propia naturaleza. El tiempo que vivían los seres humanos era un tiempo cósmico, era un tiempo natural, y se nos olvida muchas veces que somos naturaleza. Y claro, yo decía, ¿quién marca el tiempo hoy en día, ¿no? ¿Quién marca nuestro tiempo? Lo marca el reloj de la fábrica, ¿no? Frente a otras culturas y a nuestra propia cultura que vivió acompasada al ritmo de las estrellas y al ritmo de las estaciones, pues nosotros ahora mismo vivimos acompasados al
1: horario laboral,
0: al antinatural y acelerado, efectivamente, de la máquina. De una máquina que es una máquina capitalista. Es decir, el capitalismo tiene un imperativo, que es producir más y más rápido, ¿no? Entonces, creo que todos nosotros, entras en un gimnasio y lo ves, es a la gente que está literalmente produciendo, hasta en el tiempo de ocio está produciendo y calculando lo que está produciendo y midiendo la cantidad de calorías que está quemando, ¿no? Incluso la gente cuando se va a la cama mide su propio sueño, ¿no? Y lo calcula, ¿no?, para ver, está produciendo sueño. Y claro, esto al final nos genera, por un lado, esa aceleración, nos genera sin duda ansiedad. Y la depresión está provocada, curiosamente, por la sensación de no llegar. Es decir, nos creamos unas expectativas que no somos capaces de alcanzar. Y cuando vemos efectivamente que no somos capaces de alcanzar esas expectativas, nos venimos abajo, ¿no? Ansiedad y depresión son, curiosamente, los dos malestares de nuestro tiempo, ¿no? Curiosamente, son malestares que no están provocados por ningún patógeno externo, sino por nuestro propio estilo de vida. Y simplemente por dejarte la última reflexión, suelo decir que la diferencia entre una caricia y una bofetada es simplemente la velocidad. O sea que, ojito con la velocidad, ¿eh?
1: Buena frase. Oye, y ahora sí que quiero hablar de tu último libro que acabas de publicar, Salvar a Sócrates. Un viaje en el tiempo con dos adolescentes que tienen una misión crucial, ¿no?, que es evitar que el ciudadano que inventó la ética acabe ejecutado, ¿no?
0: Efectivamente, ¿no? Sin duda, bueno, es una obra que nace de la sensación de que estamos viviendo hoy un nuevo juicio contra Sócrates, ¿no? Que hoy se cuestiona la democracia, ¿no? Se cuestionan las humanidades y se cuestiona incluso la propia verdad, ¿no? Y el mayor peligro para la democracia no creo que sean los malos políticos, sino la falta de pensamiento crítico de los ciudadanos y la incapacidad que tenemos, además de sentarnos a dialogar los que pensamos diferentes, y sobre todo a deliberar juntos, ¿no? La deliberación es... La democracia no es votar cada cuatro años. La democracia es deliberar, y deliberar es construir el bien común. Y eso nos cuesta muchísimo, ¿no? La democracia creo que no muere cuando se prohíbe votar, sino precisamente cuando dejamos de deliberar y pensar juntos. Y Sócrates fue ejecutado precisamente por hacer preguntas incómodas que obligaban a pensar. Y creo que hoy todavía seguimos castigando a quien piensa. De hecho, el libro conecta directamente con la crisis actual que hay de democracia liberal, con el auge del autoritarismo, con la polarización y con el populismo emocional. Yo lo veo en los jóvenes, ¿no? Veo cómo como muchos ante esa situación de inseguridad e incertidumbre que estamos viviendo, pues comienzan a escuchar los cantos de sirena del autoritarismo. Y era una respuesta para decirle, tíos, esperad un momento, darle una oportunidad al que inventó el diálogo y al que fue el faro moral de la democracia.
1: Ya lo decía Bob Dylan, los tiempos están cambiando. Luego iremos a
0: sin
1: eso.
0: Sin duda.
1: Ya lo iremos. Luego iremos. Es como una invitación a vivir la filosofía como una aventura, digamos, arriesgada para rescatar la verdad, ¿no?, en los tiempos que corren. Y con la que está cayendo hoy en día, Eduardo, ¿de qué o de quiénes tenemos que salvar a Sócrates en pleno 2026? ¿O de qué?
0: Hombre, vamos a ver.
1: De la fake news, por ejemplo, de la noticia falsa.
0: Por ejemplo, ¿qué te voy a decir? Es que yo creo que si Sócrates viviera hoy en día, lo volveríamos a condenar a beber cicuta, le daríamos muerte, vamos, sin duda, ¿no? Bueno, pues mira, fíjate, sin duda la fake news, pero hay que recordar que efectivamente que hay gente que crea la fake news, pero la fake news tiene éxito porque nosotros la viralizamos, ¿no? Porque vivimos porque le damos mucho más importancia a lo que siento. Si yo creo que algo que siento que es verdad, pues entonces ha de ser verdad, que al propio dato y al propio argumento. No puede ser que los ciudadanos de hoy en día nos informemos por TikTok. Vamos a ver, yo siempre decir, lee usted la prensa que quiera, ¿no? Pero lea prensa, ¿no? Porque la prensa puede estar sesgada. Y sin duda, todo se cuenta desde un punto de vista. Pero lo que no va a hacer un periodista, porque se está jugando el pan de sus hijos, es decir algo que no existió, ¿no? Porque esa noticia está firmada, ¿no?
1: Es que eso no es un periodista, es otra cosa.
0: Claro,
1: el periodismo o es periodismo o no es periodismo. Quiero decir,
0: claro,
1: no se puede ser pseudo periodista, ¿no? Entonces no pongas la palabra periodista detrás. No eres periodista.
0: Ah, bueno, claro, efectivamente. Pero ahí está la clave, es que los ciudadanos no podemos.
1: No se puede ser pseudomédico.
0: Pseudo periodistas.
1: No, voy a ver un pseudomédico. ¿Cómo un pseudomédico? O eres médico o no eres médico. ¿Tienes el título o no lo tienes?
0: Efectivamente, Rafa, muy bien, muy bien. Y yo creo que, mira, hago esta reflexión también, o sea, hemos incorporado, y me parece muy bien, ¿no? Pues dentro de nuestro presupuesto, pues el que más o el que menos, pues paga una suscripción a la plataforma, ¿no? Para ver por la noche, pues a una serie, una película que le guste. Coño, ¿y por qué no pagamos una pequeña suscripción a un medio, ¿no? Porque también eso es apoyar la democracia, porque es apoyar precisamente, Hannah Arendt nos decía que la democracia necesita de lo que llamaba ella repositorios de verdad. Y uno de los repositorios de verdad pues era precisamente el periodismo, el buen periodismo. El otro era la universidad. Entonces, esas dos instituciones son fundamentales para que podamos dialogar. Si no tenemos un lugar en el que contrastar los datos sobre lo que estamos hablando, pues entonces es imposible el diálogo. Y hay gente que ya te digo, está muy interesada en desactivar el diálogo, ¿no?
1: Sí, sí, sí. La filosofía, yo creo que últimamente, quiero decir, estáis, los filósofos, ¿no? Estáis saliendo un poco más de las aulas y estáis saliendo a la calle, porque la filosofía comenzó a practicarse en la calle, realmente, ¿no? Entre amigos y rivales, y no en círculos cerrados y en aulas fría.
0: Totalmente, ¿no? Vamos, esto es una imagen errónea que tenemos de la filosofía, sobre todo a partir del siglo XIX, pero la filosofía fue totalmente callejera. Hay un texto de Plutarco, que además de hecho fue el que dio origen a mí, que me inspiró para la novela, ¿no? Dice Plutarco que el que quiera aprender a filosofar, que no se le ocurra meterse en un aula, escuchar a un tío mayor o de lo alto de una cátedra leyendo un texto, porque la filosofía dice anda por las calles de Atenas, y se refería efectivamente a Sócrates, ¿no? Claro. Y es real, el que quería aprender a filosofar lo único que tenía que hacer es acompañar a Sócrates en el día a día. Y entonces yo lo que hice fue novelar.
1: Claro.
0: Hay que recordar también que los diálogos de Platón, que ahora nos parecen tan académicos, eran textos divulgativos. Uh-huh. Platón tenía una academia en la que era para expertos, pero luego precisamente escribía diálogos para que cualquier ciudadano pudiera acercarse a la filosofía, porque sabía perfectamente Platón que la democracia solo funciona con ciudadanos competentes. Porque nadie aprende a deliberar, a dialogar, a escuchar y a consensuar de manera totalmente, bueno, como una espora, ¿no? Ya. De manera totalmente natural, sino que eso es algo que uno tiene que aprender y que tiene que entrenar, ¿no? Ya. Y aparte la filosofía, curiosamente, se practicaba en los gimnasios, ¿eh? Esto es algo curioso. Bonito. Yo creo que lo podríamos incorporar, ¿no? Sí. Es decir, el ciudadano ateniense iba al gimnasio.
1: ¿Tú
0: no
1: te
0: solo
1: imaginas
0: a,
1: un gimnasio, un filo gimnasio, un filo gym?
0: Hostia, eso sería una maravilla.
1: Voy al filo gym.
0: O sea, pero es que me parecería que, yo creo que sería algo bonito, ¿no?
1: ¿Cómo lo harías tú, Eduardo? Tú llegas allí, venga, te pones la cinta y ahora qué. A correr y
0: bueno,
1: ¿a qué?
0: Pues estaría muy bonito, ¿no? Porque quiere decir que dediques un tiempo a cultivar tu cuerpo para estar más sano.
1: Lo de mensana,
0: pero que también le dediques un tiempo, pues efectivamente, para cultivar tu mente. Y además entender que es el entrenamiento de la mente, no se puede hacer de manera individual, sino que es un deporte colectivo, ¿no? Yo, por ejemplo, ahora mismo, bueno, puse en marcha aquí en el Hospital Central de Asturias, pues unos encuentros con dialógicos, ¿no?
1: Sí.
0: Diálogos con los propios médicos, ¿no?
1: Sí.
0: En los que reflexionamos, pues a partir de lo que la propia vida nos va planteando, ¿no? Mm. Que tenemos esa necesidad de encontrarnos y de... Yeah. Eso es la filosofía. La filosofía no es otra cosa más que pensar la vida y vivir al pensamiento, ¿no? Mm. Es decir, hay un momento para vivir, pero también hay un momento para ser consciente de aquello que estoy viviendo.
1: Claro, claro.
0: Y la única manera de ser consciente de aquello que estoy viviendo precisamente es hacerlo con otros, ¿no? Encontrándome. Mm-hmm. Con el otro y compartiendo puntos de vista, creciendo juntos, ¿no? Porque además fíjate que la filosofía lo que busca es eso, es decir, encontrar el sentido de la vida. Decía Séneca que el que no sabe a dónde va, ningún viento le es favorable. Y la filosofía precisamente es el conocimiento que busca responder a la pregunta de hacia dónde ir a la vida. Vivimos hoy en día un tiempo en el que tenemos unos medios que son acojonantes. Tenemos los mejores medios, la mejor tecnología que hemos producido los seres humanos nunca. Pero no tenemos ni puñetera idea qué hacer con ella.
1: Sí.
0: Es más, la estamos usando mal.
1: Claro, es que...
0: Te diría que la estamos usando para el mal.
1: Sí, yo creo que esto en tu novela, como los protagonistas son dos chavales jóvenes, yo te pregunto, Eduardo, tú como profesor que eres, ¿cómo se le despierta el bicho de la curiosidad y el pensamiento crítico a la generación del TikTok que consume la realidad en vídeos de 15 segundos? O sea, ¿tú cómo contraatacas esto?
0: Bueno, lo primero que hago es apagar los móviles y escuchar que voy a contar algo muy bello, ¿no? Es decir, lo primero es apagar la pantalla y es algo que deberíamos hacer nosotros también, ¿eh? De vez en cuando apagar la pantalla, ¿no?
1: Sí.
0: Para encontrarnos, ¿no? Desconectar precisamente para reconectarnos, ¿no?
1: Sí.
0: Pero lo curioso es que a mí me resulta mucho más fácil hacer filosofía con los jóvenes. Es decir, la filosofía que yo practico es la socrática, es el diálogo en el que lo que hacemos es exponer opiniones y examinar esas opiniones. Sócrates lo primero que hacía con su método era cuestionar esa opinión para ver efectivamente cuáles eran los argumentos que la apoyaban y para ver si esa opinión pues estaba fundamentada o no, ¿no? Y es curioso que cuando yo lo hago con un joven, pues el joven se abre a la posibilidad de reconocer que la opinión que tenía, pues oye, que no era la acertada. Y cuando yo le cuestione, porque yo lo único que hago es hacer preguntas sobre aquello que tú estás planteando, pues con un joven no tengo ningún problema. En cambio, con un adulto, madre, el amor hermoso, Rafa, cuando le haces una pregunta sobre una opinión a un adulto, cree que estás cuestionando su propia existencia, ¿no?
1: Sí.
0: Yo creo que esto tiene que ver con el hecho de que vivimos tiempos de relativismo, ¿no? Vivimos tiempos de posverdad, en los que, claro, efectivamente, si la verdad no existe, pues lo único que existe, lo único que nos queda es la opinión. Entonces la gente se identifica hasta tal punto con su propia opinión que cree efectivamente que cuando cuestiona su opinión le estás cuestionando a él, ¿no?
1: Sí.
0: Y esto es un error tremendo, ¿no? Porque, claro, uno puede estar defendiendo una opinión falsa que le puede estar haciendo muchísimo daño. Decía Sócrates que muchas de las enfermedades del alma se producían precisamente por tener opiniones falsas, ¿no? O uno puede tener una opinión verdadera, pero por causas o por razones inadecuadas, ¿no? Por eso es tan importante el diálogo, ¿no?
1: Y que se puede cambiar de opinión. Tal vez cambiar de principios, a lo mejor menos, ¿no? Pero de opinión se puede cambiar. De hecho, yo no tengo la misma opinión sobre cosas.
0: Es que la opinión es el punto de partida, nunca es el punto de llegada.
1: Con 20 años,
0: no tiene ningún sentido el diálogo.
1: Con 20 años piensas unas cosas que con 50 a lo mejor has cambiado. Y con 80 pues ha movido también ese pensamiento, ¿no?
0: Pero sobre todo es que la opinión tiene que cambiarse, no solo por el tiempo, y porque efectivamente quizás las experiencias van transformando nuestro conocimiento sobre la vida, sino es por la propia realidad y por la propia verdad. Hay una historia que me parece muy bella, y es la de un físico que trabajaba en el CERN y de repente pues descubrió que la teoría en la que llevaba su maestro trabajando durante más de 40 años, pues que era falsa. Entonces el tío, antes de publicar ese paper, cogió un avión, se marchó a Estados Unidos, llamó a la puerta del maestro, y cuando el otro lo vio, ¿qué haces por aquí? Le dice, pues mira, vengo a decirte que llevas 40 años intentando demostrar una opinión que es falsa. Y la reacción del maestro me parece bellísima, porque lo que hizo fue abrazarle y darle las gracias. Dice, porque ahora estoy más cerca de la verdad. Es decir, solo quien ama más la verdad que su propio ego puede tener esa apertura tan grande, ¿no? Y embellecerse, no solo él, sino los demás, ¿no? La ciencia es eso, es una tarea, y la filosofía igual es una tarea cooperativa. Y fíjate qué bonito sería si viviésemos la vida así, ¿no? Si ante una persona que nos acercase un poco más a la verdad, pues lo que hiciéramos no es defendernos como un gato panza arriba, sino precisamente dar las gracias, ¿no?
1: Total. En fin, cuántas cosas interesantes se aprenden. En tus otros libros, como Filosofía de la Calle, que también lo cuentas, ¿no? O No me tapes el sol, tú hablabas, defendías... creo que era el cinismo de los buenos, ¿no? O algo así, ¿no?
0: Sí, efectivamente. Curiosamente, los cínicos fueron una escuela filosófica fundada por un sucesor de Sócrates, que entendieron que la filosofía... Claro, cuando Sócrates se muere, dicen los discípulos de él, bueno, cada uno hay que salvar el legado de Sócrates, ¿no? Sí. Platón entendió, por ejemplo, que el legado de Sócrates era su pensamiento. Y los cínicos dijeron que no, que realmente lo que Sócrates nos dejó fue una forma de vida. Una forma de vida tan digna que era preferible perder la vida que la forma en la que uno la vivía, ¿no? Entonces radicalizaron esa forma de vida. ¿Y en qué consistía ser un cínico? Pues vivir de manera auténtica. Era, y sobre todo, ser honesto y decir siempre la verdad. Y luchar por la verdad. Curiosamente, el término se ha transformado de una manera radical, ¿no? Ya, el cínico, pues es justo lo contrario, ¿no? Sí, el cínico es una persona que hace el mal a sabiendas, ¿no? Sin ningún tipo de pudor ni sin ningún tipo de vergüenza, ¿no? El cínico antiguo, ¿no? El cínico antiguo que podríamos destacar de todos los filósofos, el que más me mola a mí, el que es más punk, es Diógenes de Sinope, pues este era un hombre que vivía con absoluta libertad, ¿no? Y que todos sus conciudadanos pues admiraban precisamente la libertad tan excelsa con la que vivía, y un hombre que era capaz de decirle la verdad al rey cuando iba desnudo. Que eso era precisamente ser cínico. Ser cínico era ir en contra de las normas morales cuando estas normas morales, las modas, las tradiciones, la opinión mayoritaria, pues es una insensatez. Entonces el cínico lo que hace es que sigue la razón. Me da igual lo que opine la mayoría.
1: El rey va desnudo. Pues es que todo, te pongas como te pongas. Es que va desnudo.
0: Claro, el rey muchas veces es el trending topic.
1: Pero a ver quién lo dice, ¿no? Claro.
0: Claro. Entonces es que todo el mundo hace... Es que ahora se ha puesto de moda. No has ido al sitio este que... Pues el cínico le dice, a mí me importa un carajo lo que diga la gente. Es que en Tía Paisos la mayoría de la gente... Pues me importa una mierda lo que diga Tía Paisos, ¿no? Es que ahora, por ejemplo, va a llegar el veranito, ¿no? Pues un cínico, ¿no? O una cínica, lo que quería decir, ahora llega el veranito y de repente la moda, la tradición, bueno, le dice sobre todo, especialmente a las mujeres, que tienen que depilarse. Pues un cínico diría, ¿por qué? ¿Por qué las mujeres sí y los hombres no? ¿No? Esto es antinatural, ¿no? ¿No? No, sí. es que es feo porque tú lo dices, cojones.
1: Sí, claro, sí, es cuestionarlo
0: es
1: todo.
0: Es pura convención,
1: hombre,
0: social, ¿no?
1: Sí, tener un cínico a las 24 horas también tiene que ser un rollo, ya te lo digo, pero porque claro, está todo el día no dándote rollo, la brasa.
0: Si no te voy a decir, peligroso. Es muy divertido. Mira, pero hay una anécdota muy buena de Diógenes de Sinope, que a mí es la que más me gusta, que yo creo que refleja muy bien lo que es la libertad del cínico, ¿no? Y tú sabrás que esto, si lo llevas al periodismo, pues te juega algo más que el puesto de trabajo, ¿no? Diógenes se hizo muy amigo de Alejandro Magno, el más poderoso, que sería el Donald Trump de la época.
1: Sí.
0: Y Alejandro le admiraba muchísimo. Entonces, en cierta ocasión, pues Diógenes se acercó con una bolsa de huesos, ¿no? Hasta donde estaba Alejandro, tiró los huesos a sus pies y le dijo, Alejandro, Diógenes, ¿qué coño estás haciendo? Dijo, mira, es que está aburrido, me he ido al cementerio, he desenterrado los huesos de tu padre, el rey Darío, y los huesos de un esclavo. Los he mezclado aquí en el saco y ahora estoy intentando diferenciar cuáles son los huesos del rey y cuáles son los huesos del esclavo, que no tengo ni puta idea. Así que a ver si me ayudas, ¿no?
1: Bueno, una vez...
0: Pues
1: una
0: esta
1: vez.
0: Valentía... Sí. Esta valentía de defender la verdad precisamente es lo que defiende el cinismo, ¿no? Bueno, que por cierto, Michel Foucault, cuando le quedaban ya muy poquito tiempo para morir, se moría de sida, yo lo sabía, le dedicó el último curso de filosofía en el Colegio de Francia al cinismo, y decía precisamente que lo que nos falta hoy en día es cinismo del bueno, es decir, gente que se esté dispuesta a jugársela por decir la verdad. y gente que esté dispuesta a vivir con autenticidad.
1: Y por lo menos fomentar el pensamiento crítico, ¿no? Y no seguir
0: Claro, el pensamiento crítico es fundamental, yo te lo digo. Pero no solo para que vivamos una democracia de verdad, y no siendo simplemente formal, sino también para que seamos libres. Es decir, la verdadera libertad es la libertad de pensamiento. No hay otra, ¿eh? No hay otra. ¿Para qué quieres libertad de palabras si realmente piensas con el culo, ¿no? O piensas lo que otros te dicen, ¿no? Y pensar críticamente no poner a parir a la vecina del quinto. Criticar significa cribar, significa separar, y para eso se necesita analizar. Entonces, el pensamiento crítico, lo primero que tenemos que entender es que hay que ejercerlo contra uno mismo. Claro. Es decir, uno tiene que ser capaz de decir, vale, yo opino esto, pero hostia, ¿por qué lo opino? ¿Qué razones tengo para opinar de esta manera? Examinar efectivamente si esas razones son válidas o son insuficientes, ¿no? Y ser capaz de decirse, como decía, con total honestidad, a veces decía Sócrates, ¿no? Y yo creo que tenemos que incorporar, pues hostia, pues no estoy seguro, no lo sé.
1: Sí, ¿no? Y tener esa humildad, ¿no? Para aprender. Sin porque duda. Uno, el que crea que lo sabe todo, ese está muy, muy equivocado, porque nadie lo sabe todo.
0: Todos somos ignorantes en algo.
1: Y claro, y todos vamos aprendiendo la vida, ¿no? Al final, ¿no? Y cuando tienes sin una duda, vida, de repente duda, alguien te muestra algo que tú no habías visto nunca. O que no habías considerado.
0: Lo que pasa
1: nunca.
0: Es que también hay que saber aprender y saber de quién aprender, ¿no? Yo ahí claro. Walt Whitman nos lo dejó muy claro, ¿no? Aprende de los maestros que puedan enseñarte, decía Walt Whitman, ¿no? Claro. Y esto yo creo que también es importante porque fijaros, en la antigüedad, la filosofía clásica, el sabio se entendía que no era el que tenía mucho conocimiento, sino era el que sabía vivir. ¿Y cómo sabes tú quién sabe vivir? Pues decía, por la leuteria, es decir, por la alegría. Es decir, cuando tú veías a alguien que realmente vivía con una inmensa alegría, y decía, hostia, cómo me gustaría vivir como ese. Ese era el que sabía vivir.
1: Ese es el sabio.
0: Entonces, obsérvale, ese es el sabio, efectivamente.
1: Vale.
0: Ese que su talante pues, y su tono vital es precisamente la alegría, ¿no?
1: Defendamos la alegría, como decía el
0: hombre, sin duda. Y hoy más que nunca, yo creo que sería un acto revolucionario, Rafa.
1: Totalmente.
0: Porque vivimos tiempos muy tristes. Además,
1: apocalípticos.
0: Y tiempos en que se nos quiere entristecer, ¿no? Nos han quitado yo creo que el derecho a soñar, ¿no? Fíjate que todos estamos esperando que aparezca, pues no sé, una nueva tecnología, ¿no?
1: Sí.
0: Creemos, por así decirlo, que en el único lugar en el que podemos avanzar es en el campo tecnológico. En cambio, somos incapaces de soñar y de esperar futuros deseables, ¿no?
1: Claro.
0: Y yo creo que hay que empezar otra vez a plantar la semillita de la utopía, ¿no?
1: Pues,
0: es decir, entender que el futuro no está escrito, que precisamente lo propio del ser humano es que todo está en nuestras manos, que todo es contingente, ¿no? A poco que uno coja un libro de historia se dará cuenta efectivamente que la historia, el curso de la historia está hecho por los seres humanos. Y como suelo decirle yo a mi amigo Marco, digo, mira, si realmente las cosas estuvieran tan mal, ya hubiéramos desaparecido hace mucho tiempo. La prueba de que no somos tan hijos de puta es que seguimos aquí sobre la faz de la tierra, ¿no? Yo creo que al final el bien triunfa.
1: Esperemos que sí, que el bien como en la guerra de las galaxias, la fuerza esté por encima del lado oscuro. Querido Eduardo Infante, qué lujo escucharte y contagiarse de tus ganas de agitar conciencias. Muchas gracias.
0: Lujo para mí, ha sido un placer, ya lo sabes.
1: Salvar a Sócrates, por favor, salvemos a Sócrates. Gracias por traernos esa idea, esa luz, ¿no? Y recordarnos que si no pensamos por nosotros mismos, otros van a pensar por nosotros. Eso está claro. Un abrazo fuerte, paisano. Cuídate.
0: Un abrazo, Rafa.
1: Gracias.
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1: Y ahora sí que llega el momento del cruce de caminos. ¿Por qué cruzamos el camino hoy con alguien muy especial? Pues porque yo creo que este señor artista que has traído, Rafa, podría ser un humanista del siglo XXI.
3: Hombre, tiene filosofía detrás.
1: Y poesía y muchos matices muy interesantes.
3: Sí.
1: Ya lo creo. Bueno, pues preséntanoslo, anda,
3: pues
1: que viene aquí con su guitarra.
3: Vosotros, Jesús Abarrán.
4: Muchísimas gracias, ¿qué tal?
1: ¿Qué tal?
3: Mira, Rafael Cremades.
1: ¿Cómo estás? Encantadísimo.
4: Es un placer.
3: Vente por aquí, siéntate.
1: Siéntate con nosotros con la guitarra, qué bien.
4: Terciopelo, ¿eh?
1: ¿Qué? ¿Eh?
3: Muy bien. Sí. ¿Estás cómodo?
4: Comodísimo.
1: Bienvenido. A ver, aquí tenemos a un doctor en comunicación, profesor del Departamento de Periodismo 2 de la Universidad de Sevilla. Muy bien.
4: Totalmente.
1: ¿Qué más cosas? Poeta, galardonado. Y su ensayo sobre Bob Dylan, cuidado.
3: Efectivamente.
1: Estuvo nominado al Premio Nacional de Ensayo.
4: Correcto.
1: Así que...
4: Parece que estás citando la vida de otros.
1: Estoy, ¿no? Sí.
5: Pues, de repente se le cuenta uno que...
1: ¿Qué tal?
4: Pues, sí, pues
1: tiene muchos frentes abiertos en tu
4: demasiados
1: vida,
4: ¿no? Yo creo que en realidad es uno de mis grandes faltas, ¿no? Que ese entusiasmo. Estábamos hablando antes, ¿no? Con Eduardo y
1: sí, sí, estabas escuchando, ¿verdad?
4: Sí, lo que sí, estaba escuchando por el hilillo de la puerta.
1: Sí.
4: Y me parece fantástico todo lo que planteaba con respecto a lo frenético de nuestra sociedad, ¿no? Y también de que creo que ese espíritu de la humanitas que decías tú, ¿no? Se está diluyendo un poco, creo, en esta sociedad, ¿no? Y hace falta reivindicar de nuevo la filosofía, la literatura, que yo creo que en realidad son dos caras de una misma moneda, ¿no?
1: Bueno.
3: Incluso la música hay que reivindicarla.
4: Es que yo creo que es todo lo mismo.
1: Sí,
4: es claro. La capacidad crítica de vernos a nosotros mismos, ¿no? Y de compartirnos.
1: Claro. Bueno, pues este viernes, día 12... a las 9:30 de la noche, se quita la chaqueta de profesor y se sube al escenario de la sala Malandar, en Sevilla, porque va a presentar el nuevo disco de su banda, William Prime.
4: Sí, estamos muy, muy, muy ilusionados con el nuevo disco.
1: Sí.
4: Seguramente sea un acto apoteósico. queremos bueno, poner toda la carne en el asador, ya que vamos a compartir ese grandísimo evento con la gente que queremos.
1: Muy bien.
4: Con la gente que apreciamos y que además va a ser seguramente el único concierto que vamos a dar en Sevilla y presentación también del nuevo vinilo, ¿no?
1: Muy bien. De William Prime, ¿quién es William Prime?
4: Bueno, William Prime es una banda muy ecléctica, pero que se une por su mutuo amor, ¿no? Por el rock, por el folk, por el también blues. Últimamente estamos tirando más hacia la psicodelia, cosa que nos está fascinando, ¿no? Y bueno, queremos... hacemos temas originales, ¿no? Nos encontramos bien en ese margen de la creatividad, ¿no? Y básicamente queremos explorar.
1: ¿Pero quién es William?
4: Bueno, es una historia muy larga.
1: Vale. Entonces, no sé si...
4: Es una historia muy larga. William Prine es un periodista del siglo XIX norteamericano, pero no le pusimos el nombre por eso. Nos dimos cuenta, nos percatamos a posteriori.
1: ¿Sí?
4: Sí.
1: ¿En serio?
4: Sí.
3: ¿Os sonaba bien el nombre? Y
4: no fue por... Bueno, lo comento rápidamente. Fue porque una amiga mía que trabajaba en la escuela de arte me llamó para ser modelo, ¿no? Y estábamos todavía decidiendo el nombre del grupo. Entonces, ella se fue y me quedé hablando con unos amigos suyos. Bueno, unos amigos suyos empezaron a hablar al lado mío, ¿no? Y empezaron a contar una historia fascinante sobre un tal William Prime, que vivía en Nueva York, básicamente como un indigente, ¿no? Y que dormía en el MoMA, en el Museo de Arte Contemporáneo, ¿no? Y claro, dormí allí y me pareció fascinante todo lo que estaba diciendo. Entonces yo, como no tengo internet, no tenía internet fuera de casa, abrí el móvil corriendo y la primera conversación de WhatsApp que tuve, que vi, apunté William Prime. Y cuando llegué a casa me llegaron todos los mensajes del grupo, porque lo apunté en el propio grupo de William Prime. Sí, el propio grupo del grupo.
3: Que ahora se llama William Prime.
4: Que ahora se llama William Prime, porque empezaron a decir, bueno, pues no está mal el nombre, ¿no? Y pensaban que yo lo había propuesto efectivamente como nombre del grupo, porque estaban hablando sobre eso. Y yo no tenía ni idea de que estaban hablando sobre el nombre del grupo, el posible nombre del grupo, ¿no? Y cuando llegué a casa, pues me percaté de todo y me pareció una coincidencia mágica, maravillosa. Y dije, maldita sea.
1: Pues ya está, aquí está el nombre. Bueno, aquí, y aquí está como suena.

0: Bueno, pues esto es William Prine y esto es parte de lo que va a sonar el viernes 12 en la Sala Malandar de Sevilla a las 9 y media, en un concierto único. Pero tú te has venido con tu guitarra y con tu armónica y a mí me gustaría escucharte en directo. ¿Te parece? ¿Sí? ¿Te parece
1: claro,
0: bien?
1: Claro, por favor.
0: Venga, pues a nosotros más todavía nos parece escucharte. Mira, el mismo tono de la canción que estaba sonando. Aquí está, pues te ponemos aquí un foco y el público de la sala muy pendiente de ti. Jesús, ¿qué vas a tocar? ¿Una canción tuya o de quién?
2: Bueno,
0: ¿de
2: vamos,
0: Dylan,
2: a,
0: o...
2: vamos a tocar una canción que originalmente hace años, ¿no? Que,
0: sí,
2: que comenzamos y la compusimos, pero es del grupo prácticamente.
0: Vale, muy bien.
2: Aquí en realidad creamos de manera muy colectiva, ¿no? Todo.
0: Muy bien, pues adelante, cuando quieras.
2: Se llama Two Highways, esta es en inglés.
0: Vale. Dos autopistas.

0: ¡Ole! ¡Ole!
1: Preciosa canción. Qué bonito. Suena muy, ahí se nota la influencia de Bob Dylan en tu composición, ¿verdad? Vamos, me encanta además escucharlo. Porque además tú, ¿cuánto estuviste preparando ese trabajo, ese monográfico sobre Bob Dylan, que te llevaste el premio Manuel Alvar de Estudios Humanísticos?
2: Fueron unos 2 años y medio, pero claro, yo había leído mucho material antes, claro, anteriormente, ¿no? Uh-huh. Pero bueno, cuando le dieron el Nobel a Dylan, yo pensé que se iban a traducir biografías, uh-huh, que yo consideraba que eran imprescindibles, ¿no? Y no, a día de hoy, muchas no están traducidas al español. Bueno. Y había anécdotas deliciosas que yo decía, madre mía, yo quiero acercar esto.
1: Claro.
2: A gente que no ha tenido la posibilidad de aprender el inglés o simplemente por comodidad, ¿no? Uh-huh. No se han atrevido a acercarse a unos textos que en principio pueden ser un poco incómodos por el idioma, ¿no?
1: Yeah.
2: Y aparte quería que el libro no fuera una biografía, que no fuera una autobiografía, que tampoco fuera ensayo. Quería que el libro fuera un poco anárquico y que caminara. Uh-huh. De hecho, me documento muchísimo sobre esos años de Nueva York y lo que hago es fabular por el entorno, pero con una plena conciencia del dato, de los documentos, ¿no? Entonces recreo el escenario con cierta...
1: Coloreas la fotografía, digamos, ¿no?
2: Sí, de alguna manera, porque me parece que todo ese entorno era apasionante. Yo quería saber cómo olía un café, el Gaslight, ¿no? Quería saber cómo sentían los músicos, esos músicos itinerantes.
1: ¿Viste el biopic? ¿La peli?
2: Sí, claro.
1: ¿Te gustó?
2: Sentimientos encontrados.
1: ¿Y no?
2: Sí, hay cosas que me parecen deliciosas, como por ejemplo las interpretaciones.
1: Sí, está muy bien.
2: Está muy bien.
1: Y el actor está muy bien.
2: Los actores.
1: Los actores, sí, verdad. Bueno, el que hace de Johnny Cash me encanta también.
2: El que hace de Johnny Cash, el que hace de Pete Seeger.
1: Pete Seeger.
2: Creo que era...
1: no me acuerdo el nombre ahora.
2: Ya
1: vendrá.
2: Y Camalet está impresionante. Pero bueno, yo tengo mis reservas con respecto a ese tipo de actuaciones.
1: Ya, bueno, bueno, no está mal. ¿Tú das clase de periodismo en la Universidad de Sevilla? ¿Con qué asignaturas? ¿Qué asignatura das?
2: Ahora mismo estoy impartiendo periodismo especializado.
1: Uh-huh. Vale.
2: Pero siempre me muevo entre ese hibridismo entre literatura, ¿no? Uh-huh. Comunicación y música, sobre todo.
1: Uh-huh.
2: Me encanta Dylan, por ejemplo, porque claro, creo que esa ligazón, ¿no?, que tiene con la poesía-música, ese sincretismo, creo que no hay poesía sin música y no hay música sin poesía.
1: Bueno, entonces, le he puesto esas notas. Oye, ya está sonando, los tiempos están cambiando, ¿no? ¿Te parece?
2: Por supuesto, de hecho, me he traído la armónica, soporte...
1: Señor.
2: Que tiene más años que yo, mi soporte de armónica.
1: Sí, sí, sí.
2: No sé si es posible.
1: Sí, sí, póntela sin miedo. Ahí va. Perfecto. Ahí está, la armónica de Bob Dylan, que era una armónica muy especial. Tampoco es que fuera un virtuoso, ni falta que le hacía.
2: En absoluto.
1: Ni decía, falta que le hacía.
2: Decía Sabina que Dylan era un desastre tocando la guitarra, la armónica la defenestraba,
1: sí,
2: no tocaba una nota de piano, porque parece que siempre estaba haciendo la típica rueda del blues en piano, ¿no?
1: Sí.
2: Pero era el mejor.
1: Desde luego que sí. Bueno, pues con todos ustedes de nuevo vamos a rememorar un poco, ¿no?, lo que con esta canción, lo que antes hablamos con Eduardo Infante. Jesús Abarrán, adelante, cuando quieras.
2: Segundo, que voy a afinar. Es el directo, la cosa del directo.
1: Nada.
2: Que antes me he quedado con las ganas.
1: Ahí la tiene.
2: Ahora.
1: Perfecto.

0: Gracias, Santander.
1: Demasiado.
2: Ha puesto la sala en pie. Wow. Aquí nuestro Jesús Labrán. Muy bien, se ha comido a Bob Dylan, ¿eh? Y nos lo ha regalado a nosotros esta noche en directo. Esto que ha sonado es la voz de un andaluz nacido
0: La Palma del Condado.
2: En La Palma del Condado, en Huelva. Algo bueno tiene la tierra de La Palma cuando da gente como
0: además tú. Del vino.
2: Eso te lo iba a decir, además del vino y del brandy. Bueno, querido Jesús, un auténtico placer tenerte.
0: El placer es mío. No me quería ir sin, evidentemente, dar las gracias a todo el mundo que nos ha apoyado, porque, de hecho, ha sido un proceso de crowdfunding para hacer el vinilo.
2: Muy bien, fenomenal.
0: A todos los amigos, a todos los familiares, a toda la gente que no nos conocía y nos ha apoyado, ¿no? Y, sobre todo, no he dicho los nombres de la banda, me van a matar, como no lo digo.
2: Dilo,
0: los nombres particulares, ¿no? Alberto Rodríguez de la Cruz al piano, Juan Manuel Castillo Rubio a la batería, Francisco Gil Cuder a la guitarra y Álvaro Córdoba a la fuente al bajo, yo servidor a la guitarra acústica, armónica y voz.
2: Muy bien, pues ya lo sabéis, mucho éxito y a disfrutar en la sala Malandar este viernes.
0: Muchísimas gracias, Fernando.
2: Después de las noticias, volvemos enseguida, hasta ahora.
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5: Una persona ha fallecido y dos han resultado heridas en un accidente de tráfico ocurrido esta pasada tarde en la carretera A445 en La Carlota, en Córdoba. Una persona dio la voz de alarma al 112 informando que un coche se había salido de la vía y varias personas habían quedado atrapadas en su interior. Uno de los heridos ha tenido que ser evacuado en helicóptero. Estamos muy pendientes del incendio que ha obligado al desalojo de más de 360 personas en el municipio nubense de San Bartolomé de la Torre. Aquí se ha instaurado el puesto de mando del operativo del Plan Infoca. El fuego se ha originado en una población cercana, en Villanueva de los Castillejos, también en Huelva. Hay 250 efectivos terrestres trabajando en estos momentos. Durante la pasada tarde se han movilizado hasta 19 medios aéreos. El Papa viaja hoy a Barcelona, segunda etapa de su viaje apostólico a España. En Madrid se ha reunido con víctimas de abuso sexual en el seno de la Iglesia y se ha comprometido a luchar contra lo que ha denominado como plaga.
6: Ante esta plaga, la comunidad eclesial está llamada a responder con la escucha, la verdad, la justicia, la reparación.
5: Buena parte de los grupos parlamentarios se han sentido identificados con el discurso de León XIV en el Congreso de los Diputados. El presidente del Partido Popular, Núñez Feijóo, es un ejemplo.
7: Para un partido como el nuestro, que hunde sus raíces y su ideario en el humanismo cristiano, comprenderá que tenía un interés especial escuchar al Papa. Y por tanto yo no puedo más que sentirme no solo satisfecho, sino pues feliz.
5: No tan identificados se han sentido desde Podemos. Escuchamos a su portavoz, Ione Belarra.
8: Desde Podemos lo que queremos dejar claro es que pensamos que este discurso nunca se tenía que haber producido en la sede de la soberanía popular, en este Congreso, en el marco de un Estado aconfesional. Nosotras pensamos que no ha lugar.
5: La secretaria general del PSOE andaluz, María Jesús Montero, ha renunciado ya a su acta de diputada en el Congreso, que después ha entregado en el Parlamento Autonómico la documentación necesaria para ocupar su escaño en Andalucía. Montero critica que el PP no haya iniciado reuniones con las demás fuerzas políticas.
9: Y no ha habido ni una sola llamada, algo inédito en la historia de nuestro parlamentarismo andaluz, en el que siempre el partido ganador se ha puesto unos días antes en contacto con el resto de formaciones políticas.
5: El secretario general del PP andaluz, Antonio Repullo, ha confirmado que esta misma semana se abrirán las conversaciones con la fuerza de Abascal y se ha mostrado seguro de que llegarán a buen puerto con Vox.
10: Llegaremos a un entendimiento, estoy convencido, y el contenido de ese entendimiento pues todavía no lo podemos saber, lógicamente, y en cualquier caso, para nosotros la clave es la estabilidad, es el bien común y tener un gobierno que sea capaz de dar respuesta a los andaluces.
5: El presidente de la Junta de Andalucía en funciones, Juanma Moreno, inaugura hoy el nuevo puente colgante del Caminito del Rey en Málaga. Son 110 metros de longitud los que tiene la pasarela más larga de estas características en España, sumándose un atractivo más a este recorrido que han visitado más de 3 millones de personas desde que se abriera en 2015, se reabriera. La pasarela se encuentra a una altura máxima de 50 metros y pesa unas 17 toneladas, aunque el peso total de la nueva estructura es de 38.000 1.000 kilos. Repasamos temperaturas, 22 grados a esta hora en Málaga, 23 en Cádiz, Sevilla, Granada, 24 en Almería, 26 en Huelva, 27 en Córdoba, 28 en Jaén. 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

0: a la segunda hora de este programa, de esta noche, de lunes al martes. Enseguida la música de nuevo protagonista. Nos subimos a la cabina del DJ, que los lunes es propiedad total del periodista, del escritor gaditano Luis García Gil. Fenómeno, como cada noche de los lunes. Enseguida vamos a charlar con él, que está ahí preparado. Pero antes, María, hoy sí tenemos juego, ¿eh?
1: Claro que sí, como todos los lunes. Jugamos. Nos encanta jugar. Sí. Pero bueno, yo no voy a hablar nada sobre Pato Donald, como hemos dicho antes.
0: Hombre, es que tú dices, pon una pista de...
1: Claro,
0: y todo el mundo,
1: claro,
0: dice, esto va a ser por bueno. Pato Donald, claro. Está
1: es que hemos, para los que se acaben de incorporar ahora mismo, hemos celebrado el Día Mundial del Pato Donald.
0: Eso es.
1: Y entonces... Sí. Perdona.
0: Que se ha ido la luz, que se ha ido la luz aquí en el club.
1: Se ha ido la luz en el club.
0: Pero ahora la encendemos.
1: Bueno,
0: venga.
1: El caso es que hemos recordado antes que el Día Mundial del Pato Donald. Y claro, no voy a poneros ahora unos dibujitos del Pato Donald porque todo el mundo lo conoce, al Pato Donald.
0: Por supuesto que lo conoce.
1: Entonces, como que no. Entonces, bueno, voy a hacer una mezcla en esta ocasión.
0: Venga.
1: ¿Vale? Entre la música...
0: Ya ha vuelto la luz.
1: Ya ha vuelto la luz, por favor. Estaba yo nerviosa porque yo me pongo súper nerviosa cuando se va la luz.
0: Sí.
1: Sí, me recuerda. No, es que me recuerda cuando yo vivía en Galicia y de pronto se iba la luz y ahora tenías que empezar a encender velas y ahora empezábamos a imaginarnos que venían las brujas.
2: Uf, y eso era muy habitual.
1: Sí, sí, era muy habitual en las grandes tormentas. Cuando yo era pequeña, en las aldeas ocurría...
0: Las meigas venían.
1: Bueno, vamos
0: a lo que vamos.
1: A lo que vamos.
0: Venga, da la pista.
1: Bueno, primero, lo que voy a decir, ¿qué? Antes de nada, que vamos a intercalar música, sonidos de series, ¿vale? Y además de dibujitos animados, para no confundirnos. Entonces, ahora vamos a empezar con una serie, ¿vale? Todo el mundo tiene que escuchar el audio y decirnos a qué serie pertenece, ¿vale? Y dejarnos una nota de voz en el 670-940-200,
0: muy bien,
1: ¿vale?
0: Efectivamente. ¿Es serie o programa de televisión?
1: Bueno, es una serie, un programa de televisión, concretamente.
0: Un programa.
1: Sí,
0: vale.
1: Programa.
0: Muy bien, venga. ¿Lo ponemos?
1: Sí.
0: Venga, ahí va.
3: ¿Qué será de nosotros? Esa bruja es malísima.
4: A mí me asusta. Digo, me asusta.
5: Y a mí me ha entrado un frío que congelo las imágenes.
0: Hablando de brujas.
5: ¿Qué podemos hacer? 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
0: Hombre.
5: Cosa que pasa en cuanto abren la boca. 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
1: Como aquí la luz, que se ha estropiciado.
0: Me encantaba este programa. Yo sé cuál
1: también
0: es, 100%. Y Rafa,
2: también,
0: ¿no? Y los oyentes, seguro que algunos.
1: Yo creo que los oyentes también.
0: A ver si nos lo dicen.
1: Sí, ¿puedo dar alguna pista, Rafa?
0: Yo creo que no hace falta.
1: No hace falta, de momento. Bueno, pues la dejamos la pista para después. Y no os olvidéis, por favor, de dejar vuestras notas de voz en el 670-940-200.
0: Eso, desde ahora mismo. Desde
1: ahora
0: podéis
1: ir dejándolas, que así voy escuchándolas.
0: ¿Cómo se llamaba ese programa de televisión tan famoso? Que es verdad que era para niños, pero a lo mejor no para niños solo.
1: Y no tan niños.
0: Eso es. Venga, 679-40-200. Arturito, te toca decir las redes sociales del programa, por favor.
6: Eso está hecho.
0: Vámonos.
6: 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En X, arroba Noche de Cremades. Y en Instagram, arroba La Noche CSR.
0: Muy bien, pues venga, vámonos para la cabina, que ahí el pobre Luis estaba con el móvil ahí encendido, pero ya volvió. Rafa, le diste al botón del diferencial, se ha ido durante un segundo. Que nos está esperando Luis García Gil para ponernos una selección de discos con nuestra propia banda sonora, La Vida Cantada. Vámonos, ya llegamos. Acercamos nuestros cuerpos a la cabina y ya tenemos aquí a Luis. Buenas noches, Luis, que no ha pasado nada, hombre. Te he visto ahí con el móvil, ¿qué pasa? ¿Cómo estás?
7: Buenas noches, ¿qué tal? ¿Cómo andáis?
0: Hola, bien, Luis. Hombre, bien.
7: Todo controlado.
2: Se ha ido la luz, se ha visto una lucecita blanca ahí en la cabina del DJ.
0: Claro, eso lo ha hecho todo el mundo. Todo el mundo ha encendido su móvil.
2: Aquí.
0: No pasa nada. Aquí
7: no estamos
0: tenemos...
7: bendecidos por el Papa, así que no nos puede pasar nada.
0: Hombre, sí que es verdad,
7: nos protege,
0: vaya.
7: El Papa nos protege.
0: El día, llevamos unos días extraordinarios, ¿no? Con la visita del Papa, sin duda, notición.
7: Vamos a tener que hacernos hoy, pero vamos a tener que hacer un especial de canciones papales, que también las hay.
0: No me lo puedo creer. ¿Sí?
7: Sí, las hay también, es cuestión de rebuscar.
0: Papales. Vale. ¿Algún Papa ha cantado, no, Luis?
7: También, también es verdad, sí, sí. Algún papa se le ha dado por la canción.
0: Uh-huh. Bueno, bueno.
7: Pero pues bueno, nada. Ahí lo dejamos, ¿no?
0: Esto
7: bueno,
0: sí.
7: Juan Pablo II fue actor también.
0: Claro,
7: sí. Sí. Ha metido un poco en la farándula.
0: Estas bizarrerías son muy de un programa de verano que estamos pensando, ¿verdad, Luis? ¿Eh?
7: Sí, sí, eso es. Sí,
0: vale,
7: sí.
0: Vale, ya hablaremos. Eso. Ya encajaremos eso en ese programa. Pues venga, ¿con qué empezar? Y no tengo ni idea de lo que va hoy el asunto. Así que te escucho, Luis. Pon la primera canción o el primer disco.
7: Vamos a ello.

0: sintonías, músicas que tienen que ver con el gran Clint Eastwood, porque se retira del cine, bueno,
1: es verdad a que una lo ha dicho. Edad, ya con 90 y cuántos.
0: Bueno, claro, sí, ya, bueno, nació en 1930. Con lo cual estamos hablando ya de 96 años, recién cumplidos el 31 de mayo. Y, sí, y bueno, y al final un icono del cine, ¿no? Un cineasta, el último clásico, probablemente la última leyenda del cine americano, del cine norteamericano, con dos pasiones muy definidas en su carrera, en su vida, en su obra, que son el western y el jazz. Y empezamos por Almería, por lo que fue el Spaghetti Western, por lo que fue Sergio Leone, por lo que fue Ennio Morricone como gran compositor, su personaje famoso con el poncho, ¿verdad? Sí. Y aquel hombre sin nombre, y el bueno, el feo y el malo. Y esta versión, que me encanta, instrumental, es nada más y nada menos que de su hijo Kyle Eastwood, que también es músico de jazz. Porque Clint Eastwood es muchas cosas, pero también es un fantástico músico, un melómano empedernido. Y bueno, su hijo, evidentemente, ha heredado esa pasión por la música y por el jazz. Sí. Ha grabado muchos discos. Os recomiendo verlo en directo, lo vi yo en una ocasión en Málaga. Sí. Y tiene un disco dedicado entero a músicas de películas de su padre.
1: Qué bueno. Oh. Oye, ya que has dicho lo del ponche, el ponche, ¿qué estaré yo pensando? El poncho, el poncho de Clint Eastwood. Siempre lo cuento, la famosa escena de La muerte tenía un precio, la escena final se graba en una pedanía de Níjar que se llama Los Albaricoques, un pequeño pueblo, y fue el plató natural de para los clásicos de Clint Eastwood y de Sergio Leone, lógicamente, y ese famoso duelo final de La muerte tiene un precio con ese poncho, pues yo he tenido la suerte de estar allí, de colocarme un poncho parecido, que lo tienen allí, parecido al de Clint Eastwood, un sombrero parecido y una especie de cigarro ahí caído para la tele. Y la verdad es que es para mí un momento inolvidable con la música de esa gran película. Y tuve la suerte de estar en ese mismo sitio. Los Albaricoques.
0: ¡Qué maravilla!
1: Provincia de Almería. Níjar. Claro, Níjar tiene muchas pedanías. Sí, sí.
2: Lo que no sepa Rafael de Andalucía.
0: Bueno, por supuesto.
2: Es que no existe.
0: Por supuesto que sí.
1: Sí, qué bueno. Aquello fue extraordinario.
0: Ya sabéis lo que decía Sergio Leone de aquel Clint Eastwood que protagonizó la trilogía del dólar, que tenía dos expresiones. Sí. Una con sombrero y otra sin sombrero.
1: Sí, que es verdad. Pues muy bien. Bueno, pues venga, después de esta maravillosa versión orquestada de su hijo, vamos con otro. ¿Te parece? Vamos allá.
0: Eso es.
1: Vámonos.

0: maravillosa, maravillosa, una de mis baladas, hombre, favoritas, claro, es que vamos a ver, estamos siguiendo además un cierto hilo cronológico en la carrera de Clint Eastwood, del gran Clint Eastwood, porque nos pasamos del año 1966, del bueno, el feo y el malo. Estamos hablando que Eastwood tenía, cuando rueda los Spaghetti Western, pues ya una edad de 34, 36 años, ¿sabes? Cuando empieza a rodar esas películas.
1: Sí, estaba ya curtido,
0: y claro, pero el fracaso le acompaña, pero él tiene muy claro su objetivo, ¿no? Que es triunfar en el cine. Y vuelve a Estados Unidos y vuelve ya como un hombre de éxito y empieza a dirigir películas en el año 1971, que es cuando dirige Play Misty for Me, Escalofrío en la Noche. Y como él no da puntadas sin hilo, y como ya hemos comentado que era un melómano maravilloso, pues escoge para la banda sonora de esta película, además del tema de Misty, ¿no?, de Roll Garner, por supuesto, ¿no?, porque la hace de jockey. Sí. En la película, del que se enamora una chica que es...
1: Que andaba que, bueno, un poco psicópata, vamos. Sí, era un poco psicopatita.
0: Totalmente.
1: Que bueno, lo tenía pues, frito el pobre.
0: Su personaje
1: acosado, sí.
0: Su personaje tiene una novia y en una escena así como muy acaramelada, que se ve, digamos, el acantilado, el mar, porque está rodada todo en la zona de Carmel, ¿no? Esa zona donde Clint Eastwood, digamos, se sentía...
1: Fue alcalde, fue alcalde. Aquello es un sitio impresionante, porque parece de cuento de hadas, realmente. Yo no sé, por lo menos hace unos años que yo estuve, la visita a Carmel, fundado por la Orden de los Carmelitas, españoles, aquello era unas casas imposibles. O sea, no te puedes imaginar. Imagínate cómo se dibujaría... un bosque con casas encantadas, pues eso era Carmel. Sí, eso con una playa paradisíaca al Pacífico, una pasada. Wow.
0: Sí, pues ahí, en esa primera película como director, pues escoge a Roberta Flack, que es precisamente la que hemos escuchado. Canta.
1: Claro, ya me sonaba a mí esa voz. Bien, claro, la misma del Killing Me Softly.
0: La misma. Pues esta también nos mata suavemente con esta canción, wow, que se titula... La primera vez que vi tu cara. Que realmente era una balada folk del año 1957 que había compuesto el británico Ewan McCall para su mujer Peggy Seeger. Ajá. Pero realmente la que hace que la canción trascienda y la eleva a categorías impresionantes es la propia Roberta Flack, y la que sitúa la canción realmente en un mapa musical extraordinario es el propio Clint Eastwood cuando la incorpora a su película.
1: Qué bueno, muy bien, pues fantástica canción, fantástica Roberta Flack.
2: Muy sofisticada.
1: Sí, ya lo creo, muy lento. Con tiempo más lento, ¿verdad, Rafa?
2: Como a blanca, casi a blanca, ¿no?
1: Blanca, una blanca tras otra.
0: Luego esta canción la grabará también George Michael, ¿no? Muchos años más tarde también. Hay muchas versiones de esta canción.
1: Bueno, qué bien.
0: Es una canción, como nos gusta decir, con muchas vidas.
1: Muy bien, muy bien. Pues la perseguiremos. Venga, vamos con otra, Luis.

0: A ver cuándo suena la flauta.
1: ¿Son las tablas indias?
0: Eso parece. Ah, que me gusta este sonido setentero ahí del chale. Y ese bajo, esa línea de bajo. Fantástico.
2: Vamos a imaginar
0: sí,
2: a un inspector llamado Harry el sucio, paseando por la noche de San Francisco, por las calles de San Francisco,
0: sí,
2: intentando erradicar la, digamos, la cantidad de delincuentes, crimen.
0: Pero con un Colt del 47, vamos, que te sacaba
2: una Magnum,
0: exactamente.
2: Totalmente, la Magnum era un poco la identificativa. Sí. Bueno, estamos hablando de la primera película de la saga de Harry el Sucio, que para mí es la mejor de todas, de las cinco que protagonizó Clint Eastwood.
0: ¿Cinco?
2: Que es cinco, sí. Harry el Sucio, Harry el Fuerte, Harry el Ejecutor, Impacto Súbito y La Lista Negra. Fueron las cinco. Esta primera, dirigida por Don Siegel, un extraordinario director. Yo escribí un libro titulado Don Siegel, Clint Eastwood, una historia del cine americano.
0: Qué bueno.
2: Soy muy fanático de Eastwood, muy fanático de Siegel. Y bueno, aquí en esta primera de las de la saga, pues ya está la banda sonora impresionante de quién.
0: Lalo Schifrin.
2: Lalo
0: Schifrin.
2: Lalo Schifrin.
3: De Misión Imposible.
0: Y el de Bullitt, por ejemplo, que me encanta.
2: Y el de Bullitt, otra película, otro peliculón con Steve McQueen. Sí.
0: Y con las flautas estas. Yo no sé si en esta vez dejar el sucio hay flautas traveseras. Creo que no, ¿no? Hay violines.
2: Una banda sonora con mucho recoveco,
3: música urbana.
2: Pero también hay algunos temas más lentos, más delicados.
0: Sí.
2: Hay un punto también, digamos, la banda sonora tiene un puntito como también un tanto terrorífico, ¿no? Porque sí es verdad que la película, bueno, el personaje, el malo de
3: Para
2: Harry
3: generar Kuchel, esa tensión.
0: Claro.
2: Claro, ese Scorpio, ¿no? Que era un asesino en potencia, un psicópata, ¿no? Que, por cierto, el protagonista de... Bueno, el que hacía del malo en Harry el Sucio era el sobrino de Edward G. Robinson. Era Andy Robinson, sobrino del gran actor Edward G. Robinson. O sea, que todo tiene un sentido, ¿no? Al fin y al cabo.
0: Sí. Fantástico. Esta banda sonora, Lalo Schifrin, por favor, si no lo conocéis, buscar. Y si os gusta este tipo de música setentera, entre el funky y el jazz y música, no sé.
2: Él también recreó, claro, él como buen argentino.
0: Urbana.
2: Recreó también tangos. También supo muy bien recrear el mundo del tango.
0: Claro.
2: Pues pero sí, bueno, era un músico impresionante. Lo que pasa es que muchas veces los músicos de cine no les damos la importancia que realmente tienen los grandes músicos de cine. Hemos visto antes a Morricone, pero es que Schifrin es un genio, es otro talento brutal.
3: Claro, porque quizás los músicos de cine son compositores. Ellos no se prodigan en conciertos.
0: Claro.
3: Ellos componen y su obra luego la interpretan en orquestas, para el cine.
0: Y muchas veces se empasta tanto en la historia que es la película en sí, ¿no?
2: Sí,
0: la película con su música, ¿no?
2: Claro,
3: la misma película, sí, ¿verdad? Esa música.
0: Muy bien, pues loor a Lalo Schifrin, siempre, siempre. Y vamos con otra. Vámonos, Luis.
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0: aquí ha abandonado el jazz y se ha metido en country clásico y
1: sí,
0: rollo norteamericano.
1: Country. Sí, sí, es verdad. ¿No, Luis?
2: Pues sí, bueno, aquí está el propio Clint Eastwood cantando. O sea, estamos ya...
1: ¡Anda!
2: Hemos llegado al año 1982.
0: Ya suena viejete.
2: Una gran
0: mayor,
2: película.
0: Mayor.
2: Una película muy desconocida, pero impresionante de su carrera.
1: Sí.
2: Claro, estamos hablando todavía antes de la consagración de los Oscars de Sin Perdón en el 92. Pues 10 años antes dirige La aventura de medianoche, en la que trabaja con su propio hijo, que hemos citado, con Kyle, que hace de su sobrino. Es un cantante tuberculoso en los años de la Gran Depresión, que sueña con triunfar como cantante. Y bueno, la enfermedad evidentemente está en la propia trama de la película. Bueno, aquí tenemos esa manera que tenía Eastwood de cantar, bueno, no especialmente lograda, pero que también nos hace ver su inquietud, ¿no? Que le lleva incluso a ser el propio intérprete de sus canciones en esta película country, absolutamente country, ¿no? Porque la música americana la siente, bueno, desde lo más profundo de su corazón.

0: nombre del Hanky Tonk. ¿El Hanky Tonk qué es, Rafa?
1: El Hanky Tonk es un piano desafinado, podríamos decir.
0: El típico piano
1: del oeste.
0: Del oeste, efectivamente.
1: Aunque no está exactamente desafinado, lo que tiene son, como los guitarristas lo llaman aquí, las cuerdas sordas.
0: Las cuerdas sordas.
1: Que ya no te da bien los armónicos.
0: Sí, sí, el hombre del Hanky Tonk. Y vamos.
2: En esa época, en los años 30, donde tenían y donde él trata de triunfar es en el viejo Old Opry, ¿no? Que era como el sitio, así como el templo, ¿no? De la música country, donde todo artista que quisiera consagrarse, pues tenía que triunfar allí. La película, cuando la película es muy típica en el sentido de que cuando él muere, cuando él fallece, es cuando él consigue post-mortem, pues el triunfo, ¿no? Como cantante.
0: Ajá, muy bien, estupendo. Venga, dale otra, cuéntanos otra fantástica, Luis.

0: cervezas para ti. ¿Con quién canta aquí el gran Clint Eastwood?
1: Aquí está la curiosidad. Bueno, Clint Eastwood, por su propia grandeza como actor, como cineasta, sí, pues va a cruzarse con auténticos genios también de la música, los que admiraba. Sí. Y en este caso es Ray Charles, con el que comparte este dúo, titulado Beers to You, cerveza para ti, en una película muy mala, de las peores que rodó Clint Eastwood en su carrera, que es La Gran Pelea, 1980, dirigida por Woody Van Hoor, que era como un cineasta de segunda y que él tenía un poquito como compañero en su rodaje, como ayudante. Y claro, dirigió, la primera era La Duro de Pelar, con James Fargo en el 78, que tuvo mucho éxito, compitió en taquilla con Superman incluso, pero luego hubo esta secuela que es La Gran Pelea, donde lo interesante es realmente la banda sonora, ¿no? Porque ahí está también mucho country.
0: Sí, ya lo creo.
2: Después de esto vuelve a Ray Charles, sale en el documental suyo, ¿no? ¿Piano Blues se llamaba su documental?
1: Hay uno que se llama... yo me acuerdo de la película Ray, ¿no? De Tyler Hackford, ¿no? Que es el director de Oficial y Caballero. Hay una película que es un biopic, ¿no? Que es sobre Ray Charles, ¿no? Mm. Pero el documental no lo recuerdo.
2: No, digo el documental de Clint Eastwood sobre jazz.
1: Sí, es verdad.
2: Que ahí Ray Charles tiene
1: un gran papel
2: en ese documental.
1: Sí, efectivamente. Claro. Sí, claro. Él tiene... Él recuerda un documental también sobre blues, ¿no? ¿Puede ser?
2: Sí, Piano Blues se llama.
0: Piano Blues.
1: Ese, efectivamente.
0: Quiero decir a los oyentes, que son muy listos y lo saben, no hace falta que yo lo diga, que si estábamos escuchando, porque se acaba de terminar el disco, a Clint Eastwood cantar, nosotros estamos acostumbrados a la voz de Constantino Romero, que era el hombre que doblaba a Clint Eastwood, con una voz que no veas cómo era. Sin embargo, la voz de Clint Eastwood, nada que ver con esa voz.
2: Lo hacía más duro de lo que era.
0: Era una voz mucho más normal, la de Clint Eastwood. Ya la hemos escuchado. Nada que ver con la de Constantino Romero. Así que eso, si ves alguna, alguna peli...
1: Las cosas de los doblajes. Bueno, en España la verdad es que los doblajes han sido fantásticos.
0: A mí me encantó Constantino Romero doblando a Clint Eastwood. ¿Qué quieres que te diga?
1: Sí,
0: me encanta.
1: Totalmente.
0: Lo hace como más duro todavía, ¿no?
1: Sin duda. A mí me fascina la voz de Constantino Romero. Es impresionante, la verdad.
0: Bueno,
1: también hacía la de Roger Moore en James Bond.
0: También, es verdad. Oye,
1: entre otras.
0: Tienes ahí una que compuso el propio Clint Eastwood también, y que a mí me encanta. En especial, porque ya la he visto. Ponla, por favor.

0: Bueno, esto es de una belleza sencilla, impresionante, comparable a algunas composiciones. Yo no sé si os suena ahí de fondo, os da un aroma de Ennio Morricone, quizás en los arreglos de los violines.
1: Sí.
0: Pero también, esta repetición, claro, sí, sí. Esta repetición es muy propio de Morricone, ¿no? Detrás. Y es una composición de él con una guitarra.
1: Del propio Clint Eastwood,
0: ¿no, Luis?
2: Sencillamente, claro, a veces siempre se suele decir que a veces la sencillez es también muy, muy difícil de conseguir,
0: por
2: ¿no?
0: Por supuesto, porque, bueno, tal vez de lo más difícil, Luis.
2: Claro, claro.
1: Que lo veo casi un acto de humildad por parte de Clint Eastwood, porque él soñaba con ser músico de jazz.
0: Claro.
1: Y fíjate, claro, qué melodía tan simple. Esto para un músico de jazz, en realidad es como, sí, hombre, voy a tocar yo eso. Pero no, él dice, pues no, yo voy a escribir algo simple y bello.
2: Bellísimo. Y además, claro, ese estado de gracia compositivo le llega en una película que fue su película, ¿no? La oscarizada Sin Perdón, el gran western, el cuarto western que dirige, tras Infierno de Cobardes, El Fuera de la Ley, El Jinete Pálido, rubrica con Sin Perdón, una tetralogía impresionante del western. Y bueno, Sin Perdón es el western crepuscular por excelencia, el que le consagra a nivel de la crítica internacional, de la crítica mundial. Y bueno, es el tema de Claudia el que hemos escuchado. ¿Y quién era Claudia? Pues la difunta esposa del protagonista, de ese pistolero que tiene que volver a la acción, William Money, ¿verdad? Que tiene que, muy a su pesar, tiene que volver a coger el revólver y a liarse un poco la manta a la cabeza, ¿no? Y volver, ¿no? Volver un poco a
0: hacer justicia.
2: A ser quien fue, claro, pero ya es como, claro, es una persona ya. Eso es también, es lo que ha dicho Rafa, ¿no? La grandeza de Clint Eastwood es también de qué manera se nos muestra frágil en el cine. Mientras Stallone y Schwarzenegger, que evidentemente están años luz de Clint Eastwood, se niegan a envejecer, Clint Eastwood nos demuestra en su cine maravilloso, sí, melancólico, lírico, cómo envejece, ¿no? Él no para nada, ¿no? Digamos, disimula la decadencia física, las arrugas, ¿no? Y sigue siendo,
0: sin filtros,
2: en ese sentido, ejemplar, claro, en su manera de evolucionar en el cine tan, tan grandiosa que tuvo.
0: Bien dicho, totalmente bien, de acuerdo. Sí, sí, sí. Él se muestra con sus arrugas, y mira que tiene, con su sabiduría, con sus debilidades.
1: Y con una persona.
0: Con su flaqueza.
1: Como una persona que en un momento de su vida demostró una dureza, claro, grande, y en otro momento, pues, sí, sintió amor.
0: Siempre está mucho. Sí, sí, es verdad.
1: Hay muchas películas.
2: Yo creo que Sin Perdón, claro, Sin Perdón va, preanuncia de alguna manera lo que será Gran Torino, ¿no? Que quizás sea, sí, una película, sí, que verdad, representa muchos de esos valores que estamos comentando.
0: Es verdad. Bueno, pues venga, que se nos va el tiempo aquí hablando de Clint Eastwood. Vámonos.

0: Las chicas grandes no lloran. Big girls don't cry. ¿Pero quiénes son estos y dónde está Clint Eastwood?
1: Bueno, pues aquí está. Bueno, ellos eran los The Four Seasons, las cuatro estaciones, que se podría traducir,
0: sí,
1: con Frankie Valli, que era el cantante principal. Y bueno, ¿y por qué? Porque Clint Eastwood les dedicó una magnífica película, que os recomiendo porque también está un poquito olvidada. Es de esas películas que pasaron un poquito sin pena ni gloria, pero realmente son de esas películas musicales que tiene muchas Clint Eastwood. Ver, por ejemplo, dedicada a Charlie Parker, la antes citada, El aventura de medianoche. Bueno, ha hecho Rafa mención al documental, al piano blues. Aparte de haber mucha música en el cine de Eastwood, hay películas que son realmente musicales, ¿no? Y esta, de alguna manera, rinde justicia a este grupo que realmente fue muy exitoso en los años 60 y que además, bueno, lo estamos viendo, ¿no? Tenía un uso fantástico de lo que son las armonías vocales, ¿no? Y cantaban todos, ¿eh?
2: Y de los timbres.
1: Y de los timbres, vocales. Claro. Estaba Bo Claudio, Tommy DeVito y Nick Massey. Uno tocaba el bajo eléctrico, otro tocaba la guitarra, otro los teclados, pero todos cantaban, además de Frankie Valli, que era la voz principal.
0: Muy bien, pues con esta, no sé, yo creo que ya era el último, ¿no, Luis?
1: Sí, sí, ya terminamos, digamos. Claro, en el siglo XXI, realmente, de cuando Clint Eastwood ha hecho muchísimas películas y ha seguido rodando, pues hasta la última, Jurado número 2, que es la última que ha realizado. Muy buena película, por cierto. Ajá. Y con la que ha culminado una carrera, pues realmente.
0: Pues enhorabuena, ¿no?, por una vida extraordinaria de cine. Nos ha hecho muy feliz. Gracias, señor Eastwood. Gracias por su cine. Gracias, don Luis García Gil, por tu música y tus palabras.
1: Gracias a vosotros, un abrazo grande.
2: Gracias, Luis.
0: Te dejamos por aquí, venga, vámonos para abajo con María. Hasta luego, Luis.

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1: ¿Lo tienes ya todo o no?
2: Sí, lo tengo todo, todo sí, preparadísimo.
1: Venga, sentamos, Rafa, siéntate aquí. Venga,
3: voy para allá.
2: Rafa, siéntate, conmigo. Vente para acá.
1: Sí. Pues venga, 679-40-200.
2: Venga, que comenzamos a agarrarse.
1: Oye, ya tienes algunos mensajes de audio,
2: yo creo,
1: ¿verdad?
2: Que sí, yo los he gestionado todos.
1: ¿Lo ponemos
2: todísimos
1: otra vez?
2: Venga, vamos a escucharlo primero para los que se acaban de incorporar con nosotros. Estamos escuchando voces de un programa de televisión muy conocido y lo vamos a escuchar de nuevo, ¿vale?
1: Venga.
4: ¿Qué será de nosotros? 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
2: ¿Quién se estropiciará para siempre? La
1: ¿cómo
2: tele
1: se llamaba? ¿Qué quieres saber? ¿El nombre del programa?
2: Sí, nos pueden decir el nombre del programa o características del programa o personajes también, ¿vale? Porque es muy fácil. Podéis dejar vuestras notas de voz en el 670-940-200 para aquellos que no lo han hecho todavía.
1: Venga.
2: Y si quieres podemos escuchar algún mensaje que
1: vámonos,
2: nos han dejado.
1: Adelante. Venga. Buenas noches.
8: Hola, Rafa. Buenas noches. Soy Juan Carlos Dumbrete.
1: Hola, Juan Carlos.
8: Saludito también a Rafa, a Reki y a María.
9: Hola.
10: Muy buenas.
8: Pues mira, yo creo que es Planeta Imaginario. Vale. A ver si hoy tengo un poquito más suerte. Venga.
1: Muy
8: hasta
1: bien.
8: Luego.
1: Adiós, hombre. Encantado. Muchas gracias por participar.
2: Encantadísimo.
1: Planeta Imaginario. Apuntadísimo.
2: Bueno, ya tenemos el primer oyente y participante del
1: venga
2: programa.
1: ¿Vamos con otro?
2: Más? Sí, venga.
1: Hola.
2: Hola.
11: Buenas noches, soy Javi de Málaga.
2: Hola, Javi.
11: Lo habéis puesto muy facilito. Esto es la bola de cristal.
1: La bola.
11: La brujería. Alaska. Salía también Juan Perro de Radio Futura.
10: Sí,
1: Santiago Cero.
11: La bola de cristal.
10: Pedro,
11: es la bola
10: Pedro
11: de cristal.
10: Reyes salía allí.
11: Buenas noches.
1: Adiós, gracias, Juan.
2: Podrá
1: Javi
2: ser o no, ya lo veremos, ¿eh?
1: Planeta eso imaginario, sí, sí, la bola de cristal.
10: Aportar más personajes. Es que,
2: sí, por supuesto, por colega supuesto.
1: Venga, a ver, seguimos.
2: Venga, venga, hola. Escuchamos otro.
12: Buenas noches, Antonio.
2: Hola, Antonio.
12: Qué recuerdo. Este es la bola de cristal con esta famosa bruja avería. Venga, adiós, saludo.
1: Adiós, no se ría. No se ría
2: de la bruja avería.
1: Venga, Antonio, gracias. ¿Será o no?
2: ¿Será? ¿Hay alguno más por ahí?
1: ¿Sí?
2: Sí, venga, vamos a seguir escuchando.
1: Buenas.
13: Buenas noches, hola. Soy Juan Carlos.
1: Hola.
2: Hola, Juan Carlos.
13: Pues creo que es la bola de cristal.
1: Sí.
13: Venga, buenas noches.
1: Muy bien.
13: Un abrazo.
1: Pues hay tres bolas y un
2: ya
1: planeta.
2: Eso. Tres bolas y un planeta, venga.
1: Uno más, venga.
2: Venga.
14: Buenas, Alfonso de Málaga. En la bruja vería en la bola de cristal.
1: José. Muy bien, Alfonso de Alfonso ha dicho, ¿no?
2: José.
1: Ah, José, perdona, perdona. Te he oído
2: hoy
1: mal, José, disculpa.
2: José.
1: De
2: Málaga.
1: La
2: también
1: bola
2: dice
1: de cristal.
2: Que es la bola de cristal.
1: Bueno, pues venga, vamos
2: a
1: ver.
2: Vamos a resolver,
1: qué es.
2: Venga, a ver. A ver.

0: con todo ese plantel maravilloso que salía,
1: verdad, en con plena Alaska,
0: movida,
1: con Alaska,
0: en plena movida madrileña, con Alaska, Olvido, Gara, que estaba allí, que era la bruja Vería, sí. Y luego pues Santiago Serón, Pedro Reyes, como tú has dicho. Bueno, había un mogollón de gente allí.
1: Totalmente. Los electroduendes, acordarse, por favor, de los electroduendes, de esas marionetas maravillosas.
0: Ya lo creo, ya lo creo. Sí. Lolo Rico, gracias por ese programa. Oye, y os digo una cosa, a mí me cogió mayor. Yo lo veía en la facultad, pero es que lo veíamos todos, los de la clase. Nos íbamos a ver la bola de cristal los sábados.
1: Yo era muy chica.
2: A mí me cogió demasiado chica.
1: A mí también, pero sí lo recuerdo, yo tengo recuerdos.
2: Sí, ya lo he querido ver de mayor.
0: Claro.
2: Lo he buscado por ahí por internet y he visto algún capítulo.
0: Pedro Reyes, que me gustaba Pedro Reyes. Muy bien, la bola de cristal, pues sí,
1: bueno.
0: Señor.
1: Sí,
0: oye,
1: sí,
0: Juan
1: sí,
0: Carlos,
1: sí,
0: no te vengas abajo, que no es planeta imaginario, pero no importa. Sigue intentándolo. Exacto. Vamos con otro.
1: Venga, sí, pero ahora vamos a pasar para ir alternando, ¿vale? Venga. Con un dibujito animado, venga.
3: ¿Has oído eso, Dinky? 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
4: ¡Oh, no! 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
3: Es verdad, yo lo he visto. 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Hemos venido a avisaros.
5: ¿Eh? Hay un científico humano que se ha propuesto encontrarnos. Nos persigue día y noche sin descanso para atraparnos.
6: En vuestro escondite estaréis a salvo.
7: Todos nuestros problemas empiezan.
1: Bueno.
0: Gigante humano.
1: Sí, eso es ahí una pista. Totalmente.
0: ¿Verdad?
1: Totalmente. Aquí esto lo he puesto un poquito más difícil, creo yo, porque sí. Han dicho antes nuestros oyentes que lo había puesto muy fácil y ahora, bueno, ahora tenéis que dejar vuestras notas de voz en el 670-940-200 y ahora a ver si lo averiguáis.
0: ¿Qué pasa ahora,
1: ¿Ahora
0: fácil,
1: qué pasa?
0: ¿No?
1: ¿Ahora qué pasa? Venga,
0: dale.
1: Es muy fácil, muy fácil. A mí me encantaban esos dibujos. ¿Tú te puedes imaginar a Reggie cuáles
2: sí,
1: son?
2: Sí, yo es que sé cuáles son.
1: Sí.
2: Porque estos sí que me cogieron en mi época y me los vi todos.
0: Sí.
1: Yo también. Nos cogió en esa época de los 80, ¿no? Venga, sí, pero no sea muy...
2: Son dos notas. A ver, espérate. Venga. El piano. Esas dos.
0: Así empieza.
2: Así empieza la melodía.
1: Bueno, uy, pero eso está difícil, ¿eh?
2: Toco tres, pongo una más.
1: Yo creo que sí. Yo te
0: porque
1: digo
0: va a repetir la segunda.
1: Sí.
0: ¿Ves? Lo dejamos ahí. Venga, 670-940-200. Si no, da otra nota más.
2: Aunque yo creo que pongo una cuarta y ya habrá por ahí quien lo sepa.
1: A ver, venga, a ver quién se quiera animar.
2: Voy,
1: venga.
2: Voy.
1: Venga.
0: Déjalo ahí. Tom, tom, tom. ¿Cuál será?
1: ¿Quién será?
2: Veamos.
1: ¿Quién será?
0: De momento, a ver. Nadie se atreve. ¿Lo ponemos otra vez? Bueno, no, espérate, que ya tenemos
1: a
0: una.
1: Ver, venga.
0: Buenas noches.
8: Buenas noches, soy Miguel de Granada.
1: Hola, Miguel. Miguel.
8: Eso para mí que son los diminutos.
0: Los diminutos.
1: Los diminutos, tenemos por aquí.
0: Muy bien, los diminutos.
1: Que dice,
0: hombre, hablaba de gigante humano.
1: Claro,
0: podía ser,
1: o no puede ser, pero bueno, no, un gigante.
0: Los liliputienses, ¿no? Lilliput, Gulliver, por ejemplo. Uh-huh. Hola, buenas noches.
1: Hola.
9: Soy Antonio desde Sevilla.
0: Hola.
9: Esos son los que nunca robaban, los que siempre pedían prestado. Los diminutos, nadie sabe dónde están.
0: Son unos seres.
9: Buenas noches, saludos para todos.
0: Adiós, Antonio, gracias.
1: Gracias, Antonio. No sé si alguien más quiere colaborar.
0: Sí.
1: Doy más pistas. Mira, parece que sí.
0: Venga.
1: Hola.
10: Buenas noches, Antonio de la línea. Yo creo que son los diminutos.
0: Muy bien, Antonio de la línea. Dice que los diminutos. Oye, pues no era tan esto tan difícil, ¿no?
2: Efectivamente, María.
0: Aquí ya
1: bueno,
0: hay...
1: Bueno, mira, espérate, que hay alguien más que quiere participar. Espera, que están cogiendo ya la cosa.
0: Venga, hola.
11: Buenas noches, ¿cómo andan?
0: Hombre.
11: Me parece escuchar por ahí a Pinky. ¿Será Pinky Cerebro el dibujo animado del que hablan?
0: Pinky el Cerebro. Muy bien, Horacio. Dice Pinky el Cerebro desde Argentina. Estupendo. Venga, pues
1: Cerebro.
0: Apuntado está,
1: sí,
0: Horacio.
1: Apuntamos.
0: Yo no sé si...
1: ¿Alguien más
0: damos
1: que quiera
0: una pista
1: participar?
0: ¿O lo arreglamos ya?
1: Bueno, si quieres podemos dar una pista.
0: Venga,
1: vamos a arreglarlo. No, vamos a arreglarlo.
0: Una más.
1: Venga, una más.
0: Venga, hola.
1: Bueno.
0: Buenas noches.
12: Hola, buenas noches, soy Carmen de Sevilla.
1: Hola, Carmen.
12: Los diminutos, nadie sabe dónde están. Pequeños seres bondadosos
1: que están viviendo con nosotros.
12: Me encantaba cómo se sentaban en los botones, vivían debajo del suelo, eran maravillosos.
0: Sí.
12: Uno de mis favoritos. Buenas noches a todos.
1: Buenas noches.
0: Gracias, Carmen.
1: Gracias por tu mensaje.
0: Muy bien. Bueno, pues venga, resolvemos.
1: Venga, vamos a resolver.
0: Vamos.
13: Un secreto. ¿Sabéis que tras las paredes de nuestras casas viven unos seres minúsculos?

0: ta tan tan. ¿Esa es la nota que tú diste?
1: Sí.
0: Sí, señor, los diminutos. Los diminutos. Estaban escondidos. Y nadie los veía. Se llevaban las cosas. Eso me pasa a mí cuando me falta un calcetín, digo, los diminutos
2: se los llevan. Venga. Estaban escondidos, ¿eh? Vivían ahí una sociedad secreta, ¿no? En los conductos de ventilación, en las paredes.
0: Sí, sí.
3: En los ladrillos, en los ladrillos de gafa.
2: Hay que ver, ¿eh? Vaya vida.
0: ¿Los ladrillos de qué has dicho?
3: De gafa.
0: Los ladrillos de gafa.
3: De gafa, los que solo tienen dos agüeros.
0: Vale, ya. Joder.
2: No caía,
0: no caía lo que es un ladrillo de gafa.
3: Un ladrillo de gafa.
0: Vale. Pues,
2: bueno, oye, vemos alguna.
0: Sí, una
2: algún
0: más.
2: Programa. Ahora va a ser un programa.
0: Venga.
2: Vale, de televisión. A ver.
4: Tú tienes 10 duros.
0: Hombre, ajá. Por Dios.
4: Y yo te pido 5.
3: Ajá.
4: ¿Cuántos te quedan?
5: Me quedan 10.
4: Tú tienes 10 duros y yo te pido 5. ¿Cuántos te quedan?
5: Pues
4: me
5: Dios.
4: Quedan 10. ¿Ah? ¿Por qué? Porque tú me los pides, yo no te los voy a dar.
0: Qué grandes eran.
2: Este momento.
0: Ya está, o sea, esto, vamos, aquí tiene que haber una cascada de llamadas al 670-940-200. Por cierto.
2: No voy a decir nada, es súper fácil.
0: No, esto, hombre, a ver, también te digo una cosa. Igual los millennials no saben de qué va esto.
2: Bueno, es verdad que la gente más joven.
0: O la X o los Z, no.
2: La gente más joven no. Pero vamos, en general, además las canciones, yo se las he cantado a mis hijos.
0: Claro.
2: A mi hijo, vamos. No, mis hijos no, mi hijo.
0: Las canciones se las. Es eso digo yo, ¿cuánto? De momento era uno. A ver si escaparío esta noche, no me entero. Venga. Vámonos. Buenas noches, venga.
6: Perdón, acabo de escuchar. Me parece que Gaby Fofoy Miliki. Los que escuchaba recién.
0: Ajá. Los payasos de la tele, ¿no? Dice Horacio. Muy bien.
2: Horacio dice los payasos de la tele, más audios por ahí.
0: Payasos de la tele que se hicieron muy famosos en Latinoamérica antes que en España. Payasos de la tele. Venga, Horacio, apuntado. Hola, buenas noches.
2: Hola.
7: Hola, José, de aquí de Málaga. Estos son los payasos de la tele.
0: Bien.
7: Gaby, Miliki, Fofito, Fofó. Un saludo a Cargazú, a los compañeros de Cargazú.
0: Muy bien, los compañeros de... ¿Habéis entendido?
3: De Canal Sur.
0: Vale, perdón. José, muy que parece bien. Que iba en ruta y no te he escuchado bien.
2: Sí, José,
0: bien.
2: Cuéntanos por dónde vas, José.
0: Eso, que nos gusta saber por dónde estáis, los que no sois por carretera. Son las 2:10 de la madrugada, ¿eh? Lo digo para que todo el mundo vea que esto es en directo. Hola, buenas noches.
8: Hola, soy Javi de Málaga otra vez.
2: Hola, Javi.
8: Gaby, Popó, Miliki y Miliquito, los payasos de la tele.
0: Muy bien.
8: Qué grandes eran. Qué grandes eran.
0: Vaya que sí, y tanto. Venga, sí. Muchas gracias. Vamos con 670-940-200. Uh-huh. A ver.
9: José Luis de Sevilla. Hola. Los payasos de la tele.
0: Vale. Muy bien.
2: Muy bien.
0: Pues yo creo que esto es un encascada.
2: Ay, mira, espérate, que hay otra
10: sí. Buenas noches, soy Antonio desde Sevilla.
2: Hola, Antonio.
10: Yo aquí no digo nada, solo me quito el sombrero y me quedo callado.
0: Muy bien, vale.
10: Muchas gracias, saludo para todos.
0: Muy bien, el sombrero. El bombín, di que sí.
3: Qué arte, tío.
0: Muy bien, Antonio. Muy bien. Vale, pues venga, uno más.
2: Venga,
0: hola.
2: Venga, hola.
11: Buenas noches, Miguel de Granada. Yo creo que son los payasos de la tele, ¿no?
2: Oye.
0: Muy bien.
2: Tenemos
0: pues ya prácticamente tenemos que decir por la hora que es.
2: Sí, yo creo que ya sí, ¿no? Vamos a resolver entonces.
0: Venga.

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2: Sí, señor. Ta-ta-ta-chan, ta-ta-ta-chan,
3: bravo, bravo, bravo. Qué bien. Habéis acertado.
2: Nos has hecho muy feliz esta noche con recordando sí? los payasos de la tele.
3: Ay, me encanta hacer feliz a la gente.
4: Yo ya los conocí cuando solo estaban Miliki y Rita.
2: Rita Irasema.
3: ¿Y cuántas canciones hemos cantado?
2: Uf, madre mía, todas.
4: Te lo cambio. ¿Sabéis que eso viene de Miliki?
2: No.
4: Porque tenía un concurso en el que cambiaba sombreros. Los niños venían con unos sombreros hechos con un volcán aquí encima y demás, y si a él le gustaba el sombrero, pues se lo cambiaba por un regalo y decía, te lo cambio. Y yo llevo toda la vida diciendo eso.
3: Ay, gracias.
4: Te lo cambio.
2: Bueno, oye, Rafa, vamos a acabar con música. ¿Qué te apetece tocar para terminar?
4: Pues sí, Rafa, mira, vamos a ver. A veces ocurren cosas que te hacen parar un momentito y mirar la vida de otra manera.
2: Ajá.
4: Y verás. En el instituto yo tuve un grupo de amigos de esos que no se olvidan. Y aún conservo algunos de ellos. Uh-huh. De hecho solemos vernos. Pero claro, la clase era grande y es difícil mantener el contacto con todos.
2: Sí, sí, sí. Bueno, ahora gracias a las redes sociales se ha recuperado teníamos la pista perdida.
4: Sí, pero mira, esto que te quiero contar, creo que mucha gente se va a poder sentir un poquito identificada.
2: Ajá.
4: Porque, total, verás, que este fin de semana se encuentran dos de ellos, La Habana y el Truji. Literal, bro.
2: La Habana y el Truji.
3: Literal.
4: Y se cuentan que una compañera nuestra sufrió un aneurisma cerebral.
2: Ah, vaya.
4: Y que lleva un par de meses en el hospital y demás. Ninguno de nosotros nos habíamos enterado, porque a pesar de tener redes sociales, estamos alejados. No, o sea, eso de que se ha arreglado un poco, total, que ambos se dicen, pero que estamos amamonados, estamos perdiendo el tiempo. ¿Qué nos está pasando? Total, que han hecho un grupo de WhatsApp en el que han metido a todos aquellos que tenían, incluso uno que iba para cura y que al final no ha sido cura. Verá, de alguna manera,
2: sí.
4: Esta amiga que ha sufrido el aneurisma y que ahora mismo está en el hospital en un estado muy grave, nos ha hecho abrir los ojos. Y darnos cuenta que llevamos años, cada vez que nos encontramos dos, diciéndonos, y a ver si quedamos.
2: Ya.
4: Y cada uno para su casa y no hacemos nada.
2: Es verdad.
3: Ya, eso pasa en muchas ocasiones.
4: Total, que llevamos unos días de risas, anécdotas, fotos antiguas, que cojo el móvil deseando abrir el WhatsApp
2: para
4: ver si ha escrito alguno otra anécdota o se ha acordado de algo más
2: es que
4: nos pasó.
2: Tú recuerdas cosas que los demás no recuerdan y viceversa.
4: Efectivamente.
2: Y cuando te las recuerdan, dices, oye, es verdad, eso pasó.
3: O hace un intercambio de fotos o documentos, ¿no?
4: Claro, claro. Total.
2: ¿Y esto a dónde te lleva, musicalmente hablando?
4: Pues esto me lleva a que normalmente vivimos aplazando injustamente ciertas cosas, ciertas llamadas, ciertas personas. Y me lleva a este grupo de amigos de mi juventud, de mi instituto, y a la música. Porque la música siempre nos devuelve a esos lugares de alguna manera. Nosotros teníamos un himno, nosotros nos pegábamos toda la mañana, nos saltábamos las clases y nos íbamos a mi casa a tocar piano y a cantar.
2: Sí,
4: y teníamos un himno
2: sí.
4: que era el Y sin embargo te quiero, una copla.
2: Qué bueno.
4: Porque una compañera de clase la cantaba muy bien y siempre todos terminábamos llorando, ¿eh? Te hablo de tener... Tota, que lo voy a tocar antes de que llegue,
2: pues
4: de que
3: sí,
4: nos
3: venga,
4: den las
3: venga,
4: dos.
3: Venga.
2: Claro que sí. Venga. Adelante, Rafa. Y sin embargo te quiero. Cuando tú quieras.

0: Rafa Rey. Gracias, Rafa, por cerrar esta manera tan maravillosa.
1: Gracias a vosotros.
0: Mañana volveremos. Gracias, María García Vaqueiro. Gracias, Adolfo saludos. Martín. Buenas noches a todos. Adiós.
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5: El plan Infoca mantiene esta noche un dispositivo terrestre compuesto por 250 efectivos en la zona que se está viendo afectada por el incendio declarado en el paraje Los Turbios, en el término municipal de Villanueva de los Castillejos, en la provincia de Huelva. Escuchan al alcalde del municipio, Jairo Rodríguez.
6: La cabecera está ya más en el término de San Bartolomé, dirección Gibraleón, que en Villanueva de los Castillejos. Y en la parte de Villanueva de los Castillejos la tiene está más controlada, lo que está más descontrolado es la parte de San Bartolomé y Gibraleón, porque ya está tocando términos de San Bartolomé y de Gibraleón.
5: Los bomberos están apoyados por 13 autobombas y un bulldozer, mientras se mantiene activa la unidad médica de incendios forestales y el puesto de mando avanzado que se ha desplegado en la pista hípica del municipio cercano de San Bartolomé de la Torre. El ayuntamiento de este último pueblo, en el que ahora se centra el fuego, ha informado que han sido desalojadas de manera preventiva 300